0: La meta para servicio de portería, Fris que sacará, pondrá a rodar el balón sobre la mitad de terreno. El compromiso apenas está comenzando, Mauricio.
1: No sé si vaya a ser el augurio de lo que va a ser el partido, una Bélgica que sale a arrollar a buscar el partido ofensivamente, pero de entrada en las primeras dos acciones ya metió en campo propio el equipo de Estados Unidos.
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0: La pelota la mueve Aran para selección de los Estados Unidos, va entregando atrás sobre el fondo, recoge y acompaña Robinson, va dejando a la banda izquierda, allí por allí patrulla, está llegando Trossard, intenta cerrar el balón, lo controla el equipo de los Estados Unidos, la salida por la izquierda con Pulisic, tocó sobre el medio campo, marcó primero, recuperó el equipo de Bélgica, pelota que van transportando en zona media del terreno, la mueve hacia la derecha, va recibiendo Castaigne en el lateral, tocó para Onana, busca Raskin, el pelotazo en largo, buena bola a la derecha, corre Luque Bacchio, intenta llegar, marcó primero, atrás en el fondo, cerró en línea defensiva, Richard envía la raya lateral, es servicio de costado, primeras acciones del compromiso, 3 minutos de la primera parte.
1: Toda la intención para el equipo belga, que está presionando la salida de Estados Unidos. Buen trabajo de arranque para Castaigne, que ya tuvo un remate, y un hombre que se mueve bien en la recuperación como Raskin.
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0: Juega la selección de Estados Unidos, pelota que mueve Freeman, la coloca larga a la derecha. El pelotazo va a campo del cuadro belga, sale Thibaut Courtois para quedarse con el balón. El servicio de portería va a ejecutar en 4 minutos de la primera parte. El marcador está 0-0, viene sacando para Onana. Recoge el de la casaca número 24, va entregando atrás sobre Ngoy. Se apoya en el meta Courtois, que viste de verde, va a colocar adelante del punto penal. El balón a levantarlo sobre la mitad de la cancha, servicio desde el fondo para la selección de Bélgica.
1: La manera en la que Estados Unidos intenta cortar un poco el control del juego por parte de Bélgica es precisamente quitándole la pelota, pero de entrada partido muy disputado en la mitad de la cancha.
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0: Pelota a la banda y saque de costado para Estados Unidos en campo de Bélgica, zona derecha del terreno de juego. Se va a ejecutar el movimiento del balón.
1: Sí, la verdad que trata Estados Unidos, obviamente, circulando la pelota, enfriando un tanto el partido ante un equipo belga que salió con bastante ímpetu el partido de ida y vuelta.
0: Este es el fenómeno del fútbol de Caracol, la primera cadena radial colombiana. La pelota en la salida por derecha la va transportando Ngoy para el equipo de Bélgica. Se apoyó en Onana, dejó más al fondo. Va impulsando en zona de salida. Viene Michel para buscar el esférico. Se apoya atrás en el meta Courtois. Va a sacar Courtois, zona media del terreno. Todavía no coloca la pelota. Ahora lo hace con Onana. Cambia sobre Ngoy. Se muestra Castaigne. El pelotazo en largo para que corra Luque Bacchio, de Keteler va al centro. Primero está el meta Fris para que recoger el balón. Es servicio de portería para la selección de los Estados Unidos. Fris viste de amarillo. Saca de manotazo. Va entregando en la zona del fondo. Va dejando para que transporte en línea defensiva. Richard domina el balón. Tiene el esférico, controla la pelota, todavía no juega la bola. Lo hace por el costado izquierdo, busca la salida. Robinson, que se le va mostrando, corre Pulisic. ¿Para dónde va a meter el balón? Lo va a tocar hacia atrás. Vuelve otra vez a buscar en la zona de salida el equipo norteamericano.
1: Ya se posiciona un poco más alto el equipo de Estados Unidos. Tiene la pelota y empieza ya a ponerla a circular, sobre todo en el sector medular.
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0: Se va a cobrar tiro libre para Bélgica. Terreno propio, zona derecha de la cancha. Va a ejecutar el lanzamiento hacia atrás para Ngoy. Este se apoyó en el meta. Courtois, que recibe, puede jugar en la zona central del terreno. Prefiere abrir a la izquierda para Michel. Pegado a la banda está de Kuiper. Le tocan el balón al defensor lateral izquierdo. Casaca 5. Se apoya otra vez en Michel. Lo hace con el meta. Courtois lo aprieta. Balogun sacó Courtois. Metió el zapatazo largo. Va a campo contrario. Recoge atrás en el fondo el equipo norteamericano. Va recuperando la pelota McKinney. la tocó hacia la derecha, Tim Ring, la va cambiando, va apareciendo por allí, Best, Dest, va tocando hacia atrás, dejó para que reciba Adams, el número 4, proyecta al medio campo, busca la salida del cuadro norteamericano, marca Bélgica, quita Onana, entrega bien, abrió para Luquevacchio, va de Keteler por el centro, frena el de atacante 14 del equipo de Bélgica, metió para Castán, llegó al fondo, tiró el centro abajo. La pelota pasa suelta, no alcanzó a llegar limpiamente allí en zona de ataque el equipo de Bélgica. Y el balón se va a la raya lateral. Oportunidad clarísima, Camilo, para el equipo belga.
1: Con mucha lucha en la mitad de la cancha. Una jugada por el costado derecho, el centro abajo y llegó libre de marca Tielemans. No le puso bien el pie a la pelota. Se descachó, como diría en el barrio, librecito casi que en el punto penal. Era el primero para el conjunto belga que vuelve a controlar el balón.
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0: La pelota para el medio, la maneja Bélgica, Banana la viene tocando en campo del cuadro norteamericano, se apoya en De Kuiper, retrasa el esférico para Michel, recibe en el anillo central, busca punto de apoyo, zona media, le llegaba Raskin, tocó para Onana, avanza, mete a la derecha, Castán, está libre de marca, lo viene a cerrar Pulisic, el balón va hacia atrás, lo recoge el cuadro belga, balón cambiado de derecha a izquierda para que llegue Trossard, va pisando el Díaz del cuadro belga, quiere levantar centro, rebota en un contrario, marca atrás Freeman, viene sacando a media, la bola queda rebotada, la recoge Raskin, le va a pegar, tiró el centro abajo, llegó al marco de Keteler, se metió, golazo.

0: mágica. Camisa 17, el centro desde la izquierda y el centro atacante que aparece y apenas cachetea la pelota para que el balón se vaya al fondo y la cuenta se ponga 1 para Bélgica, 0 Estados Unidos en la Copa del Mundo. Mauricio y Camilo en Caracol.
1: Y consigue muy rápido el premio al equipo que más y mejor estaba atacando en el partido, que era la selección de Bélgica, de Ketteler. Como el centroatacante que es, en el corazón del área, no hubo marca. Un centro desde la derecha, cambio de orientación de Luque Bacchio a Trossard, que recepciona por la banda izquierda, mete el centro y aparece De Ketteler para en 9 minutos poner en ventaja al equipo belga.
2: Y la verdad, hacía méritos Bélgica, porque ya había tenido un remate arrancando el partido. Acá se nos mueve la defensa muy bien, como una exhalación desde atrás De Ketteler, el centro abajo y muy solo el hombre de la anotación para mandarla al fondo, Charles De Ketteler, para colocar un muy buen balón y poner la justicia en el partido 1 a 0.
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2: Charles De Ketteler, el hombre que tiene ganando a Bélgica 1 a 0.
0: De Ketteler, bueno, marca diferencia, resiste hasta el final. 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
0: 10 minutos de la primera parte, el marcador está 1-0, está ganando Bélgica en la Copa del Mundo y en el fenómeno del fútbol de Caracol. Estamos marcando, arrancando el tiempo.
1: Perfecto, 10 minutos del primer tiempo, le está ganando Bélgica 1-0 a la selección de Estados Unidos, con dos movimientos. Primero, cambio de orientación, y después la ocupación de los espacios de Trossard por banda izquierda y del jugador De Ketteler por el carril central. Encuentra el camino rápido el equipo belga para irse en ventaja.
2: Está confundido Estados Unidos. Tiene la pelota y la verdad no puede distribuir el balón. Mucho mejor Bélgica, con precisión y dinámica en el arranque del partido.
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4: Mueve la pelota la selección de Estados Unidos. Balón por el medio campo. Lo va tocando en la salida por derecha. Viene Tillman a bolivizar ese balón. Va marcando atrás. Cerraba en zona media. Metía la pierna de Kuiper al esférico. Va a la raya lateral. Hay servicio. Se va a cobrar en territorio del cuadro belga. El partido por ahora, en 12 minutos, Mauricio, está 1-0.
1: Y lo gana bien Bélgica. Y hay dos jugadores muy importantes en la mitad de la cancha. Raskin el 23. Y Onana al 24, que es una de las novedades en el equipo europeo. Por eso entró, para tratar de recuperar y gestar el juego ofensivo desde el sector medular.
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4: A moverse la pelota, señoras y señores, en 12 minutos de la primera parte. Tiro libre para la selección de Bélgica, cobra Trossard. Hacia atrás, entrega para que recoja Mechel. Línea media del terreno, se apoyó en Onana, devuelve con Mechel. Este lo hace con De Kuiper. No, prefirió tocar atrás sobre el meta. Courtois, que viene sacando, metió largo el balón a territorio contrario. Va a robar Luque Bacchio, corre De Ketteler, se desmarca, pica, va en la jugada por derecha, lo viene a cerrar, por allí está Robinson, va la marca De Ketteler, alcanzó a entregar para Luque Bacchio. Mueve, busca, limpia camino, va por el centro, juega atrás, busca la llegada de Raskin, cambió a la derecha, ataca el equipo de Bélgica, va por el segundo, el esférico atrás para que lo recoja Onana, lo pone a correr otra vez en zona de ataque, se le muestra Castán, tira el centro abajo, el corte en el fondo, venía cerrando Tim Rim, el Férico quedó para que lo busque Trossard en el cuadro de Bélgica, se apoyó en Onana. Bélgica carga con todo, centro arriba, pelota al corazón del área, la alcanza a impactar allí Trossard y el esférico llegó manso a las manos de Friis para servicio de portería en el equipo norteamericano. Camilo,
2: la verdad que muy confundido Estados Unidos, no puede recuperar la pelota, juega a 100 por hora Bélgica y le cuesta mucho tener el balón y sobre todo generar opciones de gol.
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0: Se va a reanudar el partido, 14 minutos. Marca el cronómetro en la primera parte, viene sacando la selección de los Estados Unidos desde el fondo. Robinson entregando para el meta Freeze, el golero que recibe atrás del punto penal, domina la bola, controla el balón, va entregando a Rod Sepe, busca la llegada de Richards, avanza el cuadro norteamericano, por ahora está cayendo 1-0 ante la selección de Bélgica. La salida va por izquierda con Robinson, el pelotazo en largo, buscando la llegada de Balogun, primero está Thibaut Courtois para quedarse con el balón, hay servicio de portería, cobrará la selección de Bélgica en 15 minutos. Minutos de la primera parte, está ganando Bélgica 1-0 en la Copa del Mundo, Mauricio.
1: Si bien desde el comienzo del partido el control del juego ha sido por parte de Bélgica, después de la anotación está anestesiado Estados Unidos, no encuentra el camino y domina el equipo europeo.
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0: Saliendo la selección de Bélgica con De Kuyper, viene a quitar la marca de Freeman, toca atrás, entrega por el medio del campo, venía movilizando esa pelota Mechel, el toque atrás, viene Raskin para recibir, tiene a Mechel cerca, prefiere meter el zapatazo largo, va cortando desde el fondo, va sacando Tim Ring para el equipo norteamericano, mala entrega, rebote que va pescando Trozar, va jugando atrás en punto de apoyo con Raskin, casaca número 23, domina y controla en terreno propio, juega la bola en cortico para que reciba Mechel, va apoyándose en Raskin, sale Thibaut Courtois fuera del área, Raskin mete el pelotazo a la derecha, corre Castán, va marcando primero Robinson, sacó a la raya lateral para servicio de costado. Llegamos a 16 minutos de la primera parte y el marcador tiene 1 para Bélgica, 0 Estados Unidos, Camilo.
2: Fue muy desorganizado Estados Unidos, quiere jugar a la misma velocidad que quiere hacerlo Bélgica. La diferencia es que es preciso y no aparecen jugadores que puedan pensar con la pelota, como el caso de Pulisic, que hasta el momento está totalmente desapercibido del juego.
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0: La salida es de atrás en el fondo para la selección de los Estados Unidos. Está cayendo 1-0 ante Bélgica. La pelota la toca Richards atrás. Zona defensiva, sector central, se va apoyando en Tim Ring. Proyecta por el medio, viene a apretar Onana. La bola queda rebotada, la va recogiendo en la zona medular del terreno. Llegaba a buscar de Kuipers. El juez detiene la acción del partido. Quedó un hombre tendido en el equipo de Bélgica.
1: Sí, está en el suelo el jugador belga Onana, que es uno de los hombres importantes de arranque en el equipo europeo. Un detalle, es la primera vez que en el campeonato del mundo se ve en desventaja la selección de Estados Unidos. Es la primera vez que le marca primero el adversario. Veremos la reacción, mi estimado Camilo, del equipo dirigido por Mauricio Pochettino.
2: Por ahora nos estamos quedando sin ninguno de los anfitriones. Ya se fue México anoche, ya se había ido Canadá y está ganando. Y lo hace bien Bélgica 1-0 ante Estados Unidos.
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2: Leandro Trossard, el jugador número 10 en el equipo belga.
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0: Va a reanudarse el partido, 17 minutos de la primera parte. Bélgica tiene 1, Estados Unidos 0 en los octavos de final de la Copa del Mundo. Poco a poco va entrando el torneo en la recta final en un partido de alta intensidad hoy.
2: Oiga, el golpe de Onana fue duro, Mauricio, dobló la rodilla y se arrastró. Parece que no va a seguir. Yo lo veo con muchísimas dificultades. El jugador marcado con la camiseta número 24 puede ser esguince de rodilla, ojalá no ligamentos, pero hay preocupación en este momento en el banco belga.
1: Y el partido sigue detenido. Creo que alcanzamos un Álvaro Gómez Zafra en Caracol.
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4: Viene sacando Thibaut Courtois, terreno de los Estados Unidos. Va Robinson a la marca. Luke Bacchio le madruga. Le va a ganar la posesión del balón. Intenta pasar en zona defensiva. El esférico rebota. Va a la última línea. Será servicio en campo de la selección norteamericana.
1: No va más. No puede ir más el jugador Onana. Ya se alista un jugador del equipo belga, mi estimado Camilo, porque parece ser seria realmente la lesión de un volante que había estado cumpliendo una buena labor de marca en el comienzo del partido.
2: Sí, señor, va a ir a la cancha Hans Van Aken, jugador del Brujas de Bélgica, 1.94 de estatura, reemplazo de Onana, el jugador del Aston Villa.
1: A Bélgica, se reanuda el juego, sigue atacando el equipo europeo, Ramón.
4: A la carga por derecha, Castán, que levanta el centro, marca de cabeza, corta Richard, queda la bola viva, la viene sacando finalmente McKinney. Para la selección norteamericana, queda el balón atrás, lo viene recogiendo en zona defensiva el cuadro de Bélgica. Salió Courtois, metió largo arriba, que va a la derecha, Castán, que lo levanta. A zona del conjunto norteamericano, le hace vista atrás al balón, lo va dejando pasar Robinson, lo recoge el meta, pero hay un hombre tendido en la selección de Bélgica y esto se detiene.
1: Trossard, creo que es Trossard, no, es el jugador Michel, el central que había ido al ataque. El partido vuelve a detenerse, la gente chifla, esto le baja un poco el ritmo al partido, evidentemente se desespera el equipo estadounidense y la gente en la tribuna.
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1: Bueno, ya se da la sustitución, estimado Camilo. La reiteramos porque es la primera variante obligada en el equipo de Bélgica.
2: Sí, se fue entonces el jugador Amadou Onana con el número 24. Ingresó con el número 20 Hans Van Aken en Bélgica.
4: Ataca Dest. Juega para la selección de los Estados Unidos. Tira el centro atrás. Entrega para Tillman. Balón que va quedando rebotado. Lo recoge. Está Luque Bacchio, que arranca por la izquierda. Corre de Keteler. Va limpia la pelota para de Keteler, que la recibe en la franca zurda. La mete larga para que vaya Luque Bacchio, que va a llegar. Lo va anticipando atrás en el fondo. Richardson. Le sacó Richards el balón a Luque Bacchio. La jugada por la izquierda. Está cargando con todo este equipo de Bélgica.
1: Tiene mucha movilidad. Luque Bacchio, que parte de la derecha. Mira esta acción. Eso es la zona izquierda. El ya ha salido Nana, estaba pisando demasiado el área. Tillemans también aparece como una rueda de auxilio en la gestación de juego en la mitad de la cancha. Está ampliamente superado de arranque en 21 minutos el equipo estadounidense, que sigue perdiendo 1-0.
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4: Viene Richard, uy, la regaló Richard, lo apuró, allí estaba llegando, pisando con todo Trossard, casi se equivoca el defensor central, bueno, no, casi se equivoca, no, se equivocó, pero corrigió.
1: Sí, ojo, Richards, que fue uno de los que estuvo comprometido en el gol del equipo belga, que se quedó quieto realmente y no atinó a la marca de Keteler. En la anotación aquí volvió a dormirse. La verdad es que muy descompuesto este Estados Unidos, que hasta ahora va de más a menos en el campeonato del mundo.
4: La salida en el fondo para la selección norteamericana, se mueve Pulisic, Robinson va a la zona izquierda de la cancha, ataca el equipo norteamericano, viene cargando por la zona central, va a buscar esa pelota, Adams la va cambiando a la derecha, la jugó para McKinney, la puede cambiar, la perfiló sobre la banda donde aparece Dest, el dorsal número 2, amaga, encara y ante la marca de Kuiper, entrega atrás, va dejando para Freeman, a ras de piso, busca zona de ataque, marca bien la selección de Bélgica, la salida por el medio, un balón para de Keteler, pero le pasó un poquito larga la bola y quedó atrás para que controle nuevamente el equipo norteamericano.
2: Se ve una diferencia tan grande entre Estados Unidos y Bélgica. Cuando tiene la pelota, el equipo norteamericano la circula a una velocidad muy lenta. En cambio, sin balón, marcan, muerden los belgas y cuando quitan la pelota, inmediatamente activan el ataque.
4: A la carga está Balogun para buscar el esférico. Juega sobre la izquierda, entregó para Dest, quiere meterse en el área, va cerrando atrás en el fondo. Sacó Raskin, envió al medio campo, sonó el cipífano del juez central del compromiso. Señala la falta, va a cobrarse tiro libre. Estamos llegando al minuto 23 en la etapa inicial. Bélgica le gana 1-0 a la selección de los Estados Unidos.
1: Y en 23 minutos, como bien lo dice Ramón, nos vamos a pausa de hidratación. En este tramo juega mucho mejor Bélgica ante la selección de Estados Unidos.
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0: Lo está ganando Estados Unidos, el equipo de Bélgica, perdón, 1-0 sobre Estados Unidos. Y lo gana bien, con dos oportunidades. Una de arranque de Castaña, lateral derecho, el primer minuto de juego que resolvió muy bien Matt Fries al tiro de esquina. Y la del minuto 10, el de Keteler, que tiene ganando por mínima diferencia el equipo europeo.
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2: Hay una diferencia entre los dos equipos, y es la intensidad con que quiere plantear el partido Bélgica. Roba la pelota, muerde, van todos a hacer presión, y cuando se desdoblan el ataque, tienen una velocidad impresionante que no han podido controlar los estadounidenses.
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0: Ha sido más Bélgica en la mitad de la cancha. El control ha sido de Raskini, del jugador Onana, que se fue lesionado, reemplazado hace un instante nada más por el jugador Van Aken. Después por bandas han ganado Luque Bacchio por derecha y Trossard por izquierda, y en el carril central han predominado las acciones ofensivas del equipo belga.
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2: Por ahora hay que decir que en cuanto a la estadística nos muestra la tenencia de pelota 62% para el conjunto belga, le cuesta recuperar al balón con un 38% a Estados Unidos.
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0: Con este resultado se está despidiendo parcialmente el único equipo que quedaba de los locales, de los anfitriones. Ya se fue Canadá, anoche se fue la selección de México tras un gran partido ante la selección de Inglaterra, y ahora lo está haciendo parcialmente la selección de Estados Unidos, que pierde 1-0 ante el seleccionado de Bélgica. Se va a reanudar el juego 25 minutos tras la pausa de hidratación, y el relato en el fenómeno del fútbol de Caracol es de Ramón Alberto Maldonado.
5: Va a sacar de puerta Thibaut Courtois. Va levantando de pierna zurda, mete a territorio del cuadro norteamericano, corta Robinson de cabeza, envía arriba sobre Balogun. Marcó primero Geteo Tillemans, se entregó hacia atrás, zona del fondo, para Engoy, este va apoyando, Thibaut Courtois va a recibir por derecha, habilita la salida de Castaña, va recibiendo el defensor lateral derecho, el pelotazo en largo a la zona central de Keteler, que toca hacia atrás, se entrega por el medio, Raskin que se mueve, habilita de Kuiper, va saliendo por izquierda, toca el equipo de Bélgica, el esférico sobre Trossard que lo recibe, vuelve a apoyarse otra vez en de Kuiper por el medio, busca sociedad con Raskin, cambió a la derecha, entregó para Engoy, va recortando terreno poco a poco el equipo de Bélgica, mala entrega, balón que va cortando Dest, lo juega en el medio, va saliendo el equipo norteamericano, McKinney tocó hacia atrás, entregó sobre la zona central para Tillman, busca la salida por izquierda, intenta Pulisic, el esférico sobre Tillman, lo cambia más a la franja zurda del terreno para que reciba Robinson, el toquecito atrás para Pulisic, recibe, controla, asegura, intenta la gambeta, frena, pone control en el balón Camilo, por ahora muy timorato el equipo norteamericano.
2: Tiene en cuenta los espacios, no hay generación. Ahora tiene la pelota Estados Unidos, pero no hay ni aparición de Serginho Dest, totalmente desapercibido. Pulisic no aparece con espacios, y arriba el hombre de la polémica, nada que sale en actuar en este partido. Hablamos de Balagún.
1: Balagún, nada, nada. 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
5: La pelota la mueve Tillemans para el equipo de Bélgica. Entrega atrás sobre el fondo con Mechel. Cambió en cortito, se apoyó en de Kuiper. Maneja en la zona central de la cancha, territorio propio. Entrega atrás para Mechel. Cambió a la derecha, jugó con Engoy. Va recibiendo el defensor central por la derecha, se apoya en Castán, retrasa sobre Engoy, recibe en la zona del fondo, busca punto de apoyo en Courtois, que saca, levanta, coloca campo contrario de Keteler, que va arriba a buscar el cabezazo, primero estaba en el corte Adams, que llegó sobre la bola, quedó el rebote para que reciba por derecha Luque Bacchio, lo apretaba Robinson, el esférico termina en la raya lateral, y a servicio de costado Camilo Pinto en Caracol.
2: La verdad que no volvió a aparecer Bélgica, le entregó la iniciativa al partido de Estados Unidos, pero no ha sabido qué hacer con la pelota. Muy poco en generación de ideas, totalmente desapercibido, y todas las acciones en recuperación de balón le convienen siempre a Bélgica, que recupera rápido la pelota.
1: 28 minutos del primer tiempo, un espacio para Bereve.
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5: La pelota la va a mover la selección de Estados Unidos, territorio medio de la cancha. El partido por ahora está 1-0. Llegamos a 28 minutos de la primera parte. Va recibiendo Adams, que saca número 4. El balón toca la bola por derecha, la va entregando en el sector donde aparece. Está llegando Freeman. Va dejando la bola atrás, va buscando punto de apoyo en el defensor Richards, que va cambiando de perfil. El pelotazo en largo al costado izquierdo para Robinson. Viene la marca Castán, frena la pelota Robinson, entrega para Pulisic. Avanza Pulisic, el 10 norteamericano, entregó para Balogun. Lo marcaron de atrás, el juez señala falta y será tiro libre, Mauricio, para la selección de los Estados Unidos.
0: Pero recién en esta acción intentó poner intensidad en el ataque del equipo estadounidense. Apareció Pulisic, estaba muy atento el árbitro, determina la falta sobre Balogun. Yo la verdad no sé, no vi el toquecito, Camilo, no sé cómo vi la acción.
2: La fabricó, la verdad que no, sí. Se fue tirando de a poco y claro, estaba ahí atento el hombre en la marca, exageró y el árbitro la compró. De todas maneras, es una falta peligrosa frontal sobre el pórtico de Courtois.
0: En 29 minutos, en pelota quieta, puede Estados Unidos tener a esta altura la jugada más peligrosa ofensivamente hablando, porque hasta ahora Thibaut Courtois, el arquero belga, es un espectador más en el partido.
5: Se viene el cobro del tiro libre para la selección de los Estados Unidos. Y en el fenómeno del fútbol de Caracol estamos marcando el tiempo. 30 minutos de la primera parte. Uno tiene Bélgica, 0 Estados Unidos. Hay cobro de tiro libre, 4 en la barrera. Un hombre tapete en la zona de marca para el equipo de Bélgica. Se va a cobrar el tiro libre para el cuadro norteamericano. Pelota arriba, Alberto, golazo. Camisa 17 en el cobro del tiro libre. Ejecutó de manera perfecta, le pegó arriba, fuera del alcance de Courtois. Y la cuenta se pone 1-1 en el compromiso de los octavos de final de la Copa del Mundo. Balazo, aunque el defensa alcanzó a cambiarle la trayectoria a la pelota. Mauricio Gómez Buritica y Camilo Pinto analizan en Caracol.
0: No deja de ser un especialista en pelota quieta Tillman, que ya ha marcado de tiro libre en el partido ante Bosnia y Herzegovina, esta vez en complicidad con Banac, en el volante que va ingresado hace un rato, la alcanza a rozar, desubica Courtois y empata a Estados Unidos 1-1.
2: La verdad que mucha fortuna para Estados Unidos, que no ha tenido un solo remate al área. Y aquí, en el cobro que llevaba mucha potencia, no tanta colocación, la cabeza de Banaken desvía a Courtois, el balón que ingresa por el palo de la mano izquierda, y 1-1 se pone el partido con un Estados Unidos que la verdad no hacía mérito.
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5: Con juegos. Ataca la selección de Bélgica, la carga por izquierda, va llegando Trossard, moviliza el balón Trossard, lo juega ras de piso, tiene la marca por allí de Adams. Trossard llega al fondo, va a tirar el centro, pasado arriba, segundo palo, cabezazo al marco, se metió de Ketelaere, golazo. Y de cabeza la pone al fondo para poner la cuenta 2-1 en el partido de los octavos de final de la Copa del Mundo. Bélgica tiene 2, Estados Unidos 1. Mauricio Gómez Buritica y Camilo Pinto analizan en Caracol.
0: Y no es para menos la rabia de Mauricio Pochettino, el técnico de Estados Unidos, que patea el agua, claro, la molestia No le duró un minuto la alegría a Estados Unidos del empate. Y en una jugada calcada, igualita a la del primer gol, centro a la izquierda, Trossard que recepciona, mete la pelota al área. Esta vez no fue rasante para que llegara de Cateler con el borde interno, pierna derecha, sino que pelota altura y de cabeza entre los centrales. Ponen 2-1, otra vez la casa en orden en Estados Unidos.
2: Los goles de Quetelier, pero hay que decir que el talento de Trossard es una cosa de locos. Cómo desbordó, cómo puso la pelota y pasividad inclusive del arquero Fritz. Era para salir un balón de 5-50, no supo darle lectura, se quedó también Tilrim y ya lo está ganando 2-1 Bélgica.
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0: Hay una amarilla para McKinney, el volante 8 de Estados Unidos. Uy, una faltada descalificadora, tache arriba sobre el jugador belga, la primera amarilla del partido. Cuando yo digo que la casa en orden, es porque el 2-1 refleja lo que ha sido el partido, es decir, en el marcador la superioridad futbolística del equipo belga.
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5: Las salidas por izquierda para el cuadro norteamericano. Va Pulisic con el balón, puede tocar sobre la zona central de la cancha. Viene Tillman para el relevo, metió largo arriba buscando la llegada de McKinney. La bola abierta a la derecha, la va recibiendo Freeman, la toca por el centro de la cancha en territorio del equipo de Bélgica. Balón que va atrás, lo viene recogiendo en el fondo, lo va movilizando Tillman, lo va tocando en cortico, busca la salida. Ahora Richard viene adelantando los bloques, el cuadro de los Estados Unidos, que está perdiendo 2-1 frente a la selección de Bélgica, Mauro.
0: Y es que no encuentra los caminos Estados Unidos. Está muy bien parado el equipo belga, juega un gran partido con y sin pelota, le cede el dominio de balón por momentos al equipo local, pero no encuentra los espacios, muy tímido en ataque el equipo de Pochettino.
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5: Raskin con el balón, lo metió a la izquierda, corre Trossard, viene a la marca, está llegando para cerrar en la zona defensiva, está Freeman. El esférico transpone la raya lateral para servicio de costado. Son 36 minutos de la primera parte. Va el esférico a 3 atrás, a predios del guardameta Fritz, que viene sacando el golero, proyecta la mitad de terreno. Balón que rebota en la zona media, lo impulsaba Raskin, llegó otra vez a los predios de Fritz, que va sacando en cortico, va dejando para Tim Rim. Cambió a la izquierda, habilitó a Robinson, el dorsal número 5, responde, entrega por el medio, se va buscando a Tillman, va cambiando a la derecha para Richard, va adelantando los bloques el equipo norteamericano, que viene transportando en la zona media del terreno. Esférico que va a buscar sobre la franca zurda McKinney, la bola atrás, Camilo, tiene la pelota el equipo norteamericano, pero por ahora está cayendo 2-1 en el partido.
2: Y es muy organizado el trabajo que hace en defensa Bélgica. Sin la pelota, la verdad, monta 4 hombres atrás, 5 en la mitad, le quita todo campo de acción a Estados Unidos, que la verdad consiguió la anotación por un accidente.
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5: Esférico que va tocando Mechel al medio para Tillman. Va jugando la bola atrás, se apoyó en zona defensiva el equipo de Bélgica. La salida por derecha con Castán, que llega, va abriendo para Luquevá, que avanza sobre la franca derecha, territorio contrario, va a meter la pelota al centro, frena, pone pausa en el partido, quitó la marca atrás de McKinney, tocó sobre la zona media, Raskin que va proyectando, entregó para Van Aken, abrió a la derecha, juega el equipo de Bélgica en territorio contrario. Luquevá que se mueve, Van Aken va también a zona de ataque por el sector central de la cancha, al igual que de Keteler. Vuelve la bola sobre Luquevá, que puede meter el centro, tira arriba al corazón del área, el recorte atrás de Richard y la pelota va a la raya final para cobro de tiro de esquina.
0: Si no hay presión cuando el que tiene la pelota tiene espacio en Bélgica, va a ser muy difícil que Estados Unidos primero corte el circuito de juego del equipo europeo y segundo evite este tipo de remates de media distancia, que empieza a aparecer como una alternativa importante en el frente de ataque del equipo belga.
5: Se viene el cobro del tiro de esquina para Bélgica, le va a pegar Tillmans. Camisa número 8 en el cuadro de Bélgica. Va a ejecutar el lanzamiento desde la banda derecha de la forma que ataca. El equipo belga arrancó, cobró el primer palo. Pelota abajo. La alcanzó a impactar en zona de ataque Castaña. Ahora responde el equipo de los Estados Unidos. Va con Pulisic. No pudo pasar la marca de Tielemans. Tocó para Luque Bacchio. Recoge el balón. Lo controla el cuadro de Bélgica. Camilo, por ahora está ganando 2-1.
2: La verdad que cuando ataca la defensa de Estados Unidos muestra serios problemas. Un cobro al primer palo. Rechazaron y por poco de foul la pelota sorprende al arquero Fritz. Tuvieron la oportunidad del contragolpe, pero no hay ideas, no hay claridad en Estados Unidos.
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0: De que Teller, el hombre de los goles en Bélgica.
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5: Va saliendo Estados Unidos con Tim Ream. El defensor central juega el medio campo, complementa a Adams. Se apoya atrás en Richard. Va recibiendo en zona defensiva el dorsal número 3 para el equipo norteamericano. La salida de la franja derecha va recibiendo Freeman. Atrás porta el globo, mete el pelotazo largo. Corre Balogun, que poco en este partido le llegó la pelota larga. Ahora sí al centro atacante. Primero estaba la pierna de Engoy, que llegó para enviar a la raya lateral y será servicio de costado.
2: Sí, intenta Estados Unidos, pero no hay claridad. Gran trabajo, insisto, en defensa, con Engoy, con Mitchell, también con Raskin, sobre todo en la mitad. Cuando junta los bloques, Bélgica deja sin espacios a Estados Unidos.
5: Bueno, y aquí se viene el segundo tiempo, cambio de jugador, sí. 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
5: Recupera Van Aken, entrega sobre el medio para Tielemans, se apoya atrás en Castaign, juega la pelota a la selección de Bélgica, el toque al medio campo viene Raskin para ejecutar el lanzamiento del balón a la izquierda con De Kuyper, se apoya atrás en Mitchell, este lo hace con Thibaut Courtois que sale en la cabeza izquierda del área de 5 con 50, levanta el globo, mete el pelotazo largo, va a campo contrario, arriba de Keteler, primero Richard en la marca, la bola flota por el medio, quien la recoge, De Kuyper la baja, Van Aken la recibe, la controla, la juega hacia atrás, se apoya en Goy, va adelantando los bloques el equipo de Bélgica, la salida es por derecha, va recibiendo Castaign, Luque Bacchio va pegado a la banda, prefiere entregar por el medio para Tielemans, este se viene apoyando en Raskin, cambió de perfil, pero juega siempre en la zona central con Mitchell que cambió a la izquierda, habilitó la salida por la franja zurda con Trossard, Trossard frena, pone pausa, quita, toca atrás, entrega el balón sobre Van Aken, lo va jugando por el medio, toca la selección de Bélgica, por ahora está ganando el partido 2-1.
0: Sometido totalmente el equipo de Estados Unidos, no pesa McKinney, no aparece Tielemans, salvo en el tiro libre, Pulisic no marca diferencia, nada que ver con el Pulisic de la primera fecha, Des no es profundo por banda derecha, no tiene realmente argumentos para compensar con el juego Estados Unidos el dominio de Bélgica en el compromiso.
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0: 41 minutos. Lo sigue ganando Bélgica 2-1. De que hay una pelota quieta, un tiro libre. Vamos a ver qué pasa en esta acción, mi estimado Ramón Alberto Maldonado.
5: Se viene Trossard atrás del balón, está Tielemans. Se va a cobrar el tiro libre para la selección de Bélgica. Queda para ejecutar allí al centro abajo. La pelota al corazón del área, la impactaba Luque Bacchio, el esférico termina en la última línea. Balón a la raya final, nueva oportunidad para el equipo de Bélgica.
2: En esta ocasión en la pelota quieta, solo el Bayo regresaba y cabeció torcido. Eso sí, la defensa de Estados Unidos, cuando les entra la pelota, ninguno de los dos, ni Freeman ni tampoco Richards, puede hacer referencia al balón. Muy libre Bélgica.
5: Bueno, minuto 42. Ramón.
10: Atacando la selección de Estados Unidos, pelota por izquierda, la persigue Pulisic, llega primero Engoy, no se complica y desvió a la raya lateral para servicio de banda.
0: Creo que es más la emoción, mire, es tan pobre lo de Estados Unidos, que se emociona el público con cualquier jugadita lejos de la portería de Courtois.
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10: La pelota queda atrás para el golero Fritz. que va a sacar en el equipo norteamericano, va entregando sobre Tim Bean, el Tim Rim, el defensor central que viene tocando a la izquierda, va habilitando la salida en la zona de Robinson, proyecta por el medio, dejaba sobre McKinney, atrás para Tim Rim, cambió a la derecha en el perfil donde está Freeman, que recibe, que proyecta para Dest, va recibiendo en la franca derecha, viene a la marca, llegaba a trozar, Dest engancha, va hacia adentro, buscaba a Balogun primero en Goy, que no se complica, está muy seguro el dorsal número 25 en la zona defensiva del equipo de Bélgica.
0: El trabajo de los dos laterales que están un poco adelantados en Bélgica, ese de buen desempeño de Kuiper, que es el que se encarga de bloquear lo que intenta hacer Dest, el extremo de ese costado en Estados Unidos, y lo propio hace Castaño por el otro sector con Pulisic.
10: 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Se viene el cobro del saque de costado por parte de Tillman para el equipo norteamericano. 44 minutos marca el cronómetro en la primera parte. Viene cobrando Tillman, mete arriba el balón a zona de Courtois. Remate de afuera, alcanzó a llegar en línea de ataque el atacante Balogun. El esférico termina en la raya final, y en el fenómeno del fútbol de Caracol estamos marcando el tiempo. ...45 minutos... en la primera parte. El marcador señala 2 para Bélgica, 1 tiene la selección de los Estados Unidos.
0: Se acaba de perder a Estados Unidos, la más clara para ellos en el partido, bueno, después de la del tiro libre, la baja Freeman en el área, y Balogun le dio muy por debajo.
2: Sí, la verdad, cuando había una señalización acá, se demoraron en el saque, y mire, le dieron el saque de meta a Bélgica, se demoraron en el saque de esquina los hombres de Estados Unidos. Están tan desconcentrados, tan demorados, que hasta en esto están perdiendo el partido.
0: Seis minutos de reposición en este primer tiempo, que lo gana Bélgica 2-1 ante Estados Unidos.
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5: Ataca la selección de Bélgica, pelota que iba buscando a trozar, salió marcando desde atrás, primero Freeman envió a la raya lateral para servicio de costado. Estamos ya en tiempo agregado en la primera parte, minuto 1 de la reposición, que será de 6, por ahora Bélgica le gana 2-1 a la selección de los Estados Unidos, Camilo.
2: Sí, la verdad que pocos argumentos para Estados Unidos, el que maneja los tiempos, los ritmos del partido es Bélgica. Gran partido de Trossard, gran partido en la mitad de Raskin, de Tielemans y sin duda alguna de Charles de Ketelier, la figura con los dos goles.
5: A la carga, Van Aken entregó para de Ketelier, va a tocar el balón atrás, viene buscando punto de apoyo, le llega Raskin, avanza por izquierda, triangula en cortico la selección de Bélgica, el balón queda rebotado para que lo recoja Raskin, lo impacta en un contrario, rebota, vuelve a recuperar, ahora es Van Aken, metía para Raskin, pero el juez detiene la acción del compromiso, se cumplen 2 minutos y será tiro libre para Estados Unidos.
0: El trabajo hoy de los laterales en Estados Unidos muy deficiente, lo de Freeman por derecha, lo de Robinson por izquierda, constantemente superados por los extremos de Bélgica, permiten mucho centro y en ese juego aéreo ofensivo deficiente.

0: Raskin acompaña, Castán llegó pegado a la banda, va a tirar el centro pasado arriba al segundo palo, el esférico queda para que lo recoja Trossard, lo va cargando el 10 del cuadro de Bélgica, amaga ante la marca de Freeman, rebota la pelota, el esférico va a la última línea, el juez señala servicio en territorio del conjunto norteamericano. Estamos en 3 minutos del agregado en la primera parte. Mauricio Gómez Buritica.
1: Sí, esos centros se pasean por el área sin ninguna resistencia por parte de los jugadores de Estados Unidos. Acertó aquí el árbitro, el último que toca la pelota es Trossard, más allá de que pedía el tiro de esquina el jugador belga.
0: Balupacchio, le pegó cruzado, el esférico se va a la raya final, otra oportunidad para el equipo de Bélgica. Hay saque de portería para la selección norteamericana y usted escucha
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0: La salida por Richards, va entregando para Freeman, proyecta al medio, buscaba a Adams. La pelota la recoge en línea medular el cuadro de Bélgica, pero el cuello detiene la acción. Será servicio para los Estados Unidos. 3 minutos se han jugado en el agregado de la primera parte. Está ganando Bélgica 2-1 en la Copa del Mundo.
3: Sí, la verdad que el partido para Estados Unidos en recuperación con muchas dudas, porque no aparece McKenney, tampoco Adams, cuando recupera Estados Unidos aquí.
0: Balón para Balogun, va marcando atrás, llegó Engoy, salió en el corte, levantó por el costado izquierdo de la cancha, la pelota fue a la raya lateral para servicio de costado, se va a cumplir el minuto 4 del agregado, no van a quedar 2 todavía. El esférico lo toca Richard atrás, lo va entregando para Tim Rim, va saliendo el defensor central, cambiando por la izquierda para Robinson, tiene la marca de Luke Bacchio, va Robinson en el control de la pelota para la selección norteamericana, engancha hacia adentro, frena, a ver para dónde toca, prefiere jugar atrás para Tim Rim, este lo hace con Richard tras en la zona defensiva, el pelotazo en largo buscando a Balogun, la pelota la marca atrás, primero va cortando Mechel en la selección de Bélgica, tocó para Lubaku, arranca por la zona derecha, lo iba a frenar allí, intentó marcarlo, estaba McKinney, sigue en la pelota, Lubaku entregó para Banach, en este lo hace con Tielemans, proyecta por el medio, apareció Raskin, cambió a la izquierda, juega la selección de Bélgica, tiene el balón, controla la pelota, está ganando el partido y se va a acabar la primera parte.
1: Intentó hace un instante nada más Estados Unidos a través del pase profundo, el juego directo, buscar a Balogun, no pudo llegar a esa jugada y rápidamente otra vez se activó el equipo belga, que hace un muy buen partido y que de manera justa está ganando 2-1 a la selección de Estados Unidos.
0: 5 minutos en el agregado, no va a quedar el último, va a sacar de atrás el golero Fritz para la selección norteamericana, entregó para Tim Rim, frena, quita la marca de Ketteler, toca en cortico, entrega para Richards, se mueve en el área de 18 yardas, toca en corto sobre el medio campo, viene apoyándose en Adams, va saliendo con pelota dominada, zona media del terreno, estaba por allí McKinney, no le tocó el esférico, ahora lo hace en la izquierda, para que reciba Tim Rim, devuelve para Adams, se apoya más en el fondo para Richard, la bola queda larga por derecha, la viene a recoger Freeman, llegó primero Richard, tocó para Freeman, mueve a territorio medio, pero en campo propio el equipo norteamericano intenta la salida con Tillman, quitó la marca de Raskin, entregó para Des, metió sobre Balogun, va el goleador norteamericano, pero el seguro defensor en Goy termina enviando el balón a la raya final y será tiro de esquina.
3: Ya era hora de que apareciera Tillman en el partido, una muy buena jugada dejando a Raskin con túnel incluido, habilitación para Balogun y generó un cobro de tiro de esquina que ponen arrecidos a los norteamericanos ya en este epílogo de la primera etapa.
0: Viene Pulisic para el cobro en el tiro de esquina, estamos llegando al sexto minuto de la reposición, 51 de esta primera parte, el marcador señala 2 para Bélgica, 1 tiene la selección de los Estados Unidos, se va a cobrar el tiro de esquina por parte de Pulisic, arranca, cobró templadito al corazón del área, se levanta Thibaut Courtois, conjura el peligro, se queda con el balón, ateraza y suena el silbato del juez central señalando el final de la primera parte, en los octavos de final de la Copa del Mundo está ganando Bélgica sobre la selección de los Estados Unidos, y en el fenómeno del fútbol de Caracol analizan Mauricio Gómez Buritica y Camilo Pinto.
1: Muy amable mi estimado Ramón Alberto Maldonado, ha terminado un primer tiempo en el que gana la selección de Bélgica 2-1 al representativo de los Estados Unidos, 2 goles del centroatacante Charles de Ketteler, el número 17, y un descuento que para el momento representó mejor el empate parcial para Estados Unidos a través del volante Malik Tillman en pelota quieta. El 2-1 evidentemente refleja lo que ha sido el partido, un equipo superior en el trámite del juego, con la pelota y sin la pelota, que es el equipo belga. Y digo que con pelota y sin pelota, porque por

0: concede la intención del dominio del esférico al equipo estadounidense, pero ha sido muy débil hoy en fase ofensiva el onceno dirigido por Mauricio Pochettino. Es más, el gol de Estados Unidos, pues hay una expresión que se acuña mucho en el fútbol, que pues no tiene que ver nada con el juego, porque dice gol de otro partido. No, pues si es un gol, es de este partido. Pero lo que se quiere significar es que es una jugada aislada, que a lo mejor no representa lo que ha sido el juego del equipo que anota. Para ese momento lo ganaba 1-0 la selección de Bélgica, y se da una falta discutida al borde del área en la primera incursión en la que apareció Pulisic, que es el hombre más importante, por lo menos en teoría, de Estados Unidos, que no volvió a aparecer en el campeonato mundial después de la primera fecha, digo en cuanto a presencia futbolística, y consiguió Tillman el empate. Pero rápidamente, al minuto, volvió a marcar la selección de Bélgica en una jugada muy parecida a la del primer gol. El primer gol al minuto 10, cambio de orientación de Luque Bacchio a Trossard, recepciona por izquierda, mete el centro rasante al corazón del área, y libre de marca apareció De Ketelaere para empujar la pelota con el borde interno pierna derecha. Y el segundo gol parecido, ya no tan un cambio de frente, pero sí un cambio de orientación del medio a la izquierda, volvió a recepcionar de Trossard, volvió a meter el centro, no hubo presión de Freeman, que ha tenido un partido deficiente hoy, lateral derecho de Estados Unidos, y este centro ya no fue a ras de piso, sino que fue en juego aéreo, y apareció otra vez De Ketelaere para de cabeza marcar lo que representa por ahora el 2-1 y darle la victoria parcial al equipo belga. Bien por Bélgica que da buen dominio la pelota, mueve la defensa de Estados Unidos con los cambios de orientación, con la ocupación de espacios, y muy mal Estados Unidos, nada que ver con el Estados Unidos de la primera fecha, que goleó 4-1 a Paraguay y no volvió a aparecer con esos destellos de buen fútbol, y que hoy está ampliamente siendo superado por la selección de Bélgica.
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4: Esta es la ruta mundial, el fenómeno del fútbol de Caracol, que le cuenta a los oyentes en Colombia que Bélgica le está ganando 2-1 a la selección de Estados Unidos. Don Camilo Pinto Rojas, su visión de esta victoria parcial del equipo europeo.
5: A mí me sorprendió la dinámica de Bélgica. Un equipo con bastante intensidad en las dos fases, tanto en recuperación de pelota como en fase ofensiva. Yo creo que ahí estuvo la diferencia con respecto a lo que hizo Estados Unidos, que le costó mantener el balón, que cortó juego mas no recuperó la pelota, y que cuando quiso proponer algo en ofensiva se vio con todos los obstáculos posibles debido al buen retroceso que tuvo Bélgica. Porque es que no solo consiguió los goles, sino que lo hizo de manera rápida y con muy buena elaboración. El primer gol es espectacular jugada de Trossard, que para mí ha sido uno de los destacados del partido. También he mencionado mucho a Raskin en las dos fases, siendo equilibrio en la mitad de la cancha de Bélgica, y sin duda alguna lo de Ketelier, que estuvo en los dos goles. Para mí el gol de Estados Unidos es un accidente, la pelota lleva fortaleza, pega en Manaker, el hombre que había ingresado en el reemplazo de Onana a los 21 minutos, e inmediatamente tomó cartas en el asunto y marcó el 2-1. Mucho mejor Bélgica por la rapidez, por cómo elabora juego, por cómo van todos en masa a recuperar la pelota haciendo superioridad numérica. Mal Estados Unidos, que con la pelota no ha tenido las ideas, no ha aparecido Pulisic, muy solo arriba Balagún, y la verdad que Serginho Dets poco lo ha mencionado don Ramón Alberto Maldonado.
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4: Elijamos, Camilo, el podio de los tres mejores jugadores hasta ahora de este primer tiempo en la victoria de Bélgica 2-1 ante Estados Unidos. Para usted, los tres mejores en este compromiso.
5: Todos se los voy a dar del equipo belga. El número 3, Ruskin. El jugador marcado con la camiseta 23, Nicolás Ruskin. Le voy a dar al jugador Trossard, el 10, el hombre que estuvo en el pase del segundo gol. Ruskin estuvo en el primero. Y el mejor, sin duda alguna, el 17, de Ketelier, el hombre de los dos goles.
4: Para mí el 3, Luquevacchio, pero mire que va ahí cerquita Raskin. Segundo, Trossard, y el primero de Ketelier. Coincidimos en que el atacante centro, el de los dos goles de Bélgica, el hombre más importante del partido hasta ahora.
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4: Apenas ya en la recta final del primer tiempo vino a asomarse con un poco más de... presencia continua en ataque el equipo de Estados Unidos, con un jugador que ha sido el que ha tratado de impulsar más desde el ánimo que desde el juego, Malik Tillman, el hombre del tiro libre, que llegó a 2 goles en pelota quieta con Estados Unidos. Veremos si de arranque en el segundo tiempo comienza con la misma intensidad de ataque el equipo local. Por ahora, don Álvaro Gómez Zafra, el que está enfrentando a España en cuartos de final, es la selección de Bélgica.
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4: Se va decantando la Copa del Mundo y seguimos avanzando hoy parcialmente conociendo uno más que clasifica la fase de cuartos de final, que por ahora es la selección de Bélgica. No ha podido Estados Unidos, Camilo, descifrar el juego ofensivo de Bélgica. Es que los 2 goles fueron calcados y ha metido mucho centro el equipo belga. Y en el juego aéreo ofensivo no ha atinado el equipo de Estados Unidos. Es muy permisivo, no hay presión al costado. Está perdiendo los duelos en la mitad de la cancha y en el área propia. Ha sido mucho más Bélgica. Y no sé si lo del remate del primer tiempo fue rebeldía o puede ser la insinuación de un Estados Unidos diferente en fase ofensiva en el comienzo del segundo tiempo.
5: Es que ¿sabe qué veo yo de Bélgica? Un equipo muy fuerte desde lo mental. Y son varios los factores. Primero el tema de Balogun, yo creo que los hizo entrar como toros picados, toros de esos de lidia. Segundo, se va un jugador importante como Onana, no importa, siguen arriba. Tercero, les marcan el gol del empate e inmediatamente salen a buscar el 2-1. Ha sido un equipo no solo fuerte desde lo futbolístico, porque ya hablamos de las bondades, de los méritos que está haciendo en cuanto a la intensidad, la recuperación de la pelota, el proyectarse y desdoblarse de buena manera al ataque, el pasar toda la línea del balón, hacer presión y robarle la pelota a Estados Unidos cerrándole los circuitos, sino que desde lo mental, no sé hasta qué punto, lo de Fularín Balagún, que hoy ha estado totalmente desapercibido, les dio esa fortaleza que los tiene, la verdad, con una intensidad y por ahora eliminando al último local que queda pendiente en la Copa del Mundo.
4: Sí, ahora en Estados Unos hoy no ha aparecido Dest, que venía haciendo una buena Copa del Mundo, el extremo por derecha. Tillman apareció por momentos, ¿no? Muy bien la ejecución del tiro libre, más allá del infortunio de Van Aken, que roza el balón y desubica al arquero Courtois. Pero el Pulisic no ha sido importante, más hace mucho rato que Pulisic no es importante en Estados Unidos. Tuvo un buen primer partido, fue la gran figura en la victoria 4-1 ante la selección de Paraguay. Y para de contar, McKinney no tampoco ha marcado mucha diferencia. Es que Paraguay ha venido de más a menos en el campeonato del mundo. No volvió a mostrar esa brillantez en el juego con la que venció al equipo de Gustavo Alfaro. Así que veremos si el remate del primer tiempo fue algo de rebeldía o simplemente... O veremos a lo mejor la posibilidad de ver un poco más constante el juego ofensivo del equipo estadounidense. No sé si alcanza a ver variantes, Camilo, si puede haber alguna modificación, que creería que no en el equipo belga en principio.
5: No veo por ahora sustituciones en ninguno de los dos equipos, apenas la que se hizo a los 21 minutos, el ingreso de Van Aken, que estuvo por ahí con complicidad en el momento del gol de Estados Unidos por Onana. El resto, los mismos modos de 22.
4: Y creo que también, aunque lo vamos a confirmar en algún momento... por parte del equipo estadounidense, aunque veo que hay un abrazo del técnico Mauricio Pochettino con Giovanni Reina, el número 7, que parece va a ingresar al terreno de juego, así que ya vamos a registrar la posible modificación del equipo local, que apenas tuvo en el remate del primer tiempo una pequeña sociedad con Tillman y Dest, del que decíamos que no había aparecido, que terminó en un centro de costado, que es aquel que le da por debajo el jugador Balogun y la envía por encima de la portería. Bueno, se va Dest. Ya lo decíamos, flojo partido, ingresa a la cancha con el número 7, Giovanni Reina, y presentamos para el relato en el micrófono mundialista de Caracol en el segundo tiempo, en la narración de Ramón Alberto Maldonado.
6: Muy amable, mi estimado Mauricio Gómez Buritica. Va a sonar el silbato del juez central, va a comenzar la segunda parte en los octavos de final de la Copa del Mundo entre Bélgica y Estados Unidos. Sonó y tocó. Atrás con Thibaut Courtois, lo coloca largo arriba para que saliera de Ketteler, marcó primero Robinson, envió la raya lateral para servicio de costado, primeros compases del partido, arrancó la segunda parte, va a moverse el esférico desde la banda derecha de la forma que ataca el equipo de Bélgica, Castagne para el cobro, va entregando con Tillemans, dejó para Castagne, devuelve para Tillemans, domina en la media cancha, va apoyándose en Mechel, adelantado los bloques en el equipo de Bélgica en el arranque de la segunda parte de Kuiper, toca a la izquierda para Trossard, recibe Trossard el balón, se mueve a zona de ataque de Ketteler, Trossard va a levantar centro, marcó, metió primero la pierna Freeman. El balón va a la raya lateral para servicio de costado. Se ha cumplido el primer minuto de la segunda parte.
4: Bueno, vamos a ver qué nos depara el segundo tiempo. Si va a tener más presencia ofensiva el equipo de Estados Unidos. Por ahora realmente no tiene ningún apuro Bélgica de ir a buscar el tercero, pero lo está ganando de manera tranquila.
6: A Trossard con el balón, entregando para Tillemans. Le van a ganar la posesión del balón, la recupera el equipo norteamericano, va con Pulisic, cambia a la izquierda, dejó para Robinson, recibiendo el de la casaca número 5, vuelve otra vez con Pulisic, avanza por la banda sur del terreno, lo persigue, va en la marca Castagne, llegó primero Luque Bacchio, metió la pierna de Férico, fue a la raya lateral para servicio de costado, se viene cobrando ya para el equipo norteamericano, cobra Pulisic, se entrega hacia atrás, va dejando para Tim Rim, va cambiando a la izquierda otra vez con Robinson, arranque lateral, casaca 5, proyecta sobre campo contrario, quería meter para Pulisic, el balón lo impacta y se va a la banda. Anda Camilo para saque de costado.
5: De verdad, muy accidentado el partido de Pulisic. Ahí contra la banda, siempre con la marca cercana de hombres como Castán. No interioriza el juego, no toma la pelota. Nulo totalmente el partido de Pulisic.
6: Mala salida para el cuadro norteamericano. Intentaba Tillman salir con el balón. Le cometieron falta, lo cerraba Tillemans, el juez señaló la infracción y se cobra ya para el cuadro norteamericano. Pelota que recoge Richards, tocó con Adams, avanza en el anillo central, juega ya en territorio contrario, el pelotazo en largo, buscando la franca derecha, sale marcando atrás, corta Mechel, viene sacando en el fondo, va quedando en el control de la pelota ahora Manaken, lo cambió a la izquierda, va dejando punto de apoyo, le llega a Trossard para cambiar de perfil, juega la banda derecha, va recibiendo en la línea de atrás, llega Raskin para tocar, para dominar, a movilizar el balón en territorio medio con Tillman, juega en la salida por derecha, Luque Bacchio busca punto de apoyo y la pelota no le llega hacia atrás, prefiere jugar hacia adelante y se va a la raya lateral.
4: La decisión de Estados Unidos en el segundo tiempo es de ir a presionar la salida de Bélgica, obligar al error al equipo belga.
6: 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Ataque a Estados Unidos, centro de Robinson. Buscaba Balogun, marca bien atrás en zona defensiva el cuadro de Bélgica. Pelota por el medio, Manaken que no llega, la va recuperando el conjunto norteamericano. Viene Robinson por izquierda, gira el cuerpo, da media vuelta, tenía la marca de Luque Bacchio, toca la bola atrás, la entrega en la zona central, va acompañando Adams, carga a línea media, va apareciendo Pulisic, tocó hacia atrás, entregó sobre Richard que viene recibiendo, baja ras de piso, va dejando para Tim Rim, busca la llegada de Pulisic, controla el balón, gira el cuerpo, da media vuelta, no consigue sociedad, quiso apretar de atrás, Trossard alcanzó a llegar Richards para impactar el balón y el esférico va a la raya final para servicio de portería en la selección de Bélgica.
5: Ha decidido en el segundo tiempo Estados Unidos. Tiene la pelota, circula el balón, pero por ahora no encuentra la profundidad.
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6: Se juega en terreno de la selección de los Estados Unidos. Va atacando Bélgica. Va cargando de Ketteler. Mete largo arriba. Buscaba Trossard. Primero sale el golero Fris para quedarse con el balón en la selección de los Estados Unidos. Juega ras de piso. Salida por el fondo con Freeman. Va a proyectar por el medio campo. Cambió a la izquierda. Entregó para Tim Rim. Pone a ras de piso. Juega a la franca zurda del terreno con Pulisic. Devuelve con Tim Rim. Tiene la pelota la selección de los Estados Unidos. En 4 minutos no consigue cómo llegarle a la zona defensiva de Bélgica.
4: Sí, pero tiene más la pelota el equipo estadounidense, se posiciona mucho más arriba en campo de Bélgica. No es profundo, veremos qué pasa en esta.
6: El ataque por izquierda, va llegando McKinney tocó hacia atrás, buscó la llegada de Reina, le va a pegar Reina, cambia de perfil, juega a la derecha, busca en esa zona Freeman se quiere desmarcar, quiso tocar atrás para Adam, marca primero Trossard, va a sacar la bola de la zona de peligro, lo aprieta Reina, el balón va hacia atrás, lo viene recogiendo de Kuiper, levanta de Kuiper, coloca el balón a terreno contrario, la mira pasar de Ketteler, también Richard en la zona defensiva del equipo de Estados Unidos. Consigue atrás el balón Tim Ring, lo proyecta en el medio campo, busca la salida con Adams. Protocó a la izquierda, McKinney marcó primero atrás, cortó en Goy, jugó sobre el medio campo y ya se arma la selección de Bélgica.
5: Se emociona bastante los estadounidenses, cualquier medio llegada a Estados Unidos la gritan, pero la verdad es que no tienen profundidad, le está entregando la iniciativa al partido Bélgica, que quiere desbordar siempre por los costados, con Luke Bayo aquí generó un cobro de tiro de esquina.
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4: Es la primera vez que gana la raya de fondo Bélgica en el segundo tiempo. Con Luque Bacchio se interpuso Tim Rim, el capitán, para el tiro de esquina.
6: Se viene el cobro para la selección de Bélgica. Le va a pegar a la pelota Tillemans. Camisa número 8, arranca Tillemans, cobró el centro al corazón del área. Salió Richard en el corte, el rebote quedó por la franca derecha, lo recoge Luque Bacchio, lo mete largo arriba, sale el golero Fris para quedarse con el esférico. Asegura la pelota, servicio de portería, va a sacar de manos, juega ras de piso, va entregando en la línea del fondo, va saliendo el cuadro norteamericano, tocó la pelota atrás, Richard la va dejando sobre Tim Rimmer, se devuelve para Richard, avanza en línea defensiva, tiene el cuadro norteamericano, el control del balón, la salida por la franca derecha, a ver quién se muestra, está Freeman pegado a la banda, para allá fue la pelota, la viene recibiendo Freeman, frenó, puso pausa en el partido, busca punto de apoyo atrás en zona defensiva, viene Richard, va cambiando para Tim Rim, va recibiendo por la franca zurda, habilita Robinson, ataque el equipo de Vélez de Estados Unidos sobre el terreno de Bélgica, venía Lukaku, la bola por el medio para Pulisic que le va a pegar, patinó, recuperó la selección de Bélgica. se arma en el fondo. El rebote queda ahora para que lo recoja Reina. En la selección de los Estados Unidos viene la pelota Reina. Domina el balón, juega ras de piso, entrega para Tillman. Hay un hombre tendido en el equipo de los Estados Unidos.
4: Y a los oyentes, que la emoción del público no es porque hay gol. Ya lo decíamos, lo dije en el primer tiempo, lo acaba de decir Camilo, es que se emociona el público en Seattle con cualquier cosa. Aquí piden una falta sobre el jugador Pulisic. Vamos a ver la reiteración de la acción, porque en principio le saca la pelota, no es falta. Mire que el pie de apoyo lo tiene Tillemans, lo apoya Tillemans, y el que impacta la pierna de Tillemans es Pulisic. No es falta, ¿cómo la ve, Camilo?
5: Oh, va a sacar el remate, Pulisic viene de atrás precisamente Tillemans por la pelota, y el que termina pegando, impactando, es Pulisic. Reclamaron la falta, y esa es en este momento el disgusto de la gente de Seattle con los que le están haciendo fuerza a Estados Unidos.
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6: Viene saliendo Robinson para Estados Unidos, mete arriba buscando Balogun, salió Van Goy en el corte, el rebote quedó para Robinson, que la quiere meter en la zona defensiva, la viene sacando Van Aken, complementa en Goy, saca de atrás, corta con todo, revienta la media cancha en la selección de Bélgica. El balón queda para que lo controle Tim Ring, lo va proyectando sobre Adams, el pelotazo es largo, la llegada de Freeman por derecha, se le va muy largo el balón a la raya final y será servicio de portería para la selección de Bélgica. 8 minutos de la segunda parte.
4: Ahora hay que decirlo, ¿no? El público también se está jugando su partido y de alguna manera empieza a aportar la presión.
5: A empujar.
4: Claro, claro. Pero el tema es que es precisamente ahí la gran diferencia. Desde el ánimo lo intenta Estados Unidos, pero por ahora no tiene argumentos para hacerle daño a la selección de Bélgica.
6: 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Tiene Reina el balón para la selección de Estados Unidos, tocó atrás para Richards. Recibe cerca de la raya ecuatorial del terreno, juega en cortico, busca la salida por el medio. Se le muestra a Adams, el pelotazo es largo a la franca izquierda del terreno. Viene apoyándose en la salida de Tillman, que va llegando en la franca zurda. La marca es de Castaño, tocó por el medio, apoyó en Adams. Dejó para Reina, le puede pegar, la mete arriba buscando Balogun. Se le va a acabar la cancha, alcanzó a tocar atrás, pero para que recupere en Goy en la selección de Bélgica. Que el balón me parece que traspuso la raya final y será servicio de portería para la selección de Bélgica, Camilo.
5: Quien está escuchando el partido en el fenómeno del fútbol de Caracol Radio y se deja llevar por el entusiasmo de la gente de Estados Unidos, dirá: Estados Unidos está que hace el gol. No, hay entusiasmo, tiene la pelota el equipo de Pochettino, pero hay que decir que está desordenado, que no es profundo, que no tiene opciones de gol. Simplemente la gente está emocionada.
4: Tiene una cara de aburrido Infantino. Don Álvaro.
6: ¿Y por qué será? 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La pelota en el medio campo la maneja Reina para la selección de los Estados Unidos. Toca en cortico el balón, lo va entregando para Tim Rim. Pone a correr sobre campo contrario, ataca a la selección norteamericana. Viene para el relevo Robinson, avanza, quiere meter el centro, marca primero, trabó Tillemans, entregó por la zona media del terreno, se apoyaba en Van Aken, cambió a la izquierda, va saliendo la selección de Bélgica. El toque corto a la franca zurda contra Sarva, apoyándose en Mechel, lo hace en la zona defensiva, más atrás para el guardameta Thibaut Courtois, que viene sacando de piso para Engoy. Recibe el defensor de la casaca número 25, transporta el balón, mete a la derecha, va dejando para que reciba Rakin, va tocando atrás apoyándose en Engoy, este lo hace con Courtois. Tiene la pelota la selección de Bélgica. Estamos llegando al minuto 11 de la segunda parte, está ganando el conjunto belga. Pelota arriba, corre, va de Keteler, salió primero el golero Fries, enredó Fries, la pelota la regaló, le quedó a Van Aken, la tocó abajo al marco. ¡Golazo! ¡Golazo! ¡Golazo! ¡Golazo! ¡Gol!
3: se equivocó el golero Friis, la pelota fue atrás, ante el acoso de Lequeteler, la sacó de pecho el arquero, Ibaraken estaba libre de marca, y le pegó abajo, contra el palo de la mano zurda, de un arquero que apenas vio cómo la pelota se le fue al fondo, para poner el 3-1 del partido. Bélgica le pone cifras por ahora al compromiso en los octavos de final de la Copa del Mundo. Bélgica 3, Estados Unidos 1. Mauricio Gómez Buritica y Camilo Pinto analizan en Caracol.
4: Lo que es la simpleza en el fútbol, porque la pelota la había tenido Estados Unidos. Y en el juego directo descomprime el bloque defensivo de la selección de Estados Unidos al espacio buscando a De Ketelaere. Se pifia el arquero Friis, pensó, amagó, la perdió con el centroatacante y la manera en la que Vanaken se recupera de su intervención en el gol de tiro libre de Estados Unidos, aprovechando el arco vacío, saca el remate de media distancia y amplía diferencia Bélgica 3-1 más cerca de los cuartos de final.
5: Así como el error de Higuita en el 90, este va a ser recordado porque el arquero quiso jugarla en corto, fuera del área con los pies. Y apúnteselo también a De Ketelaere, que es el que va y lucha esa pelota. Y le queda precisamente para que aparezca el hombre que había ingresado en el segundo tiempo. En el primer tiempo, el jugador Vanaken la ponga con suspenso en el fondo y lo gana Bélgica 3-1. Así es el gasto de Estados Unidos en la segunda etapa, pero no era peligroso. Bélgica por ahora está en los cuartos de final.
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3: Llegamos a 14 minutos de la segunda parte. Está ganando Bélgica 3-1 sobre la selección de Estados Unidos. El balón va quedando atrás para que lo recoja Robinson. Lo juega a ras de piso, lo entrega para Tim Ring, devuelve para Robinson. El equipo norteamericano que ya hizo movimiento en el banco por parte del técnico Pochettino.
4: Así es, después de la jugada del gol se va uno de los de muy flojo desempeño. El jugador Pulisic, que recordemos tuvo una lesión en la fase de grupos después del partido ante Paraguay. Y después de la lesión no volvió a aparecer. Se va de la cancha, poco rendimiento. Entró Sebastián Peralter, número 14, volante, un hombre ofensivo. Segunda variante en Estados Unidos.
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3: Ataca Berhalter para el equipo norteamericano. Viene marcando atrás en zona media, cortó. Vanaken jugó hacia atrás. Se apoyó en Mechel, mete el pelotazo largo. Corre, corre De Ketelaere. Va llegando primero Tim Ring. Se apoya en el golero Friis, que viene sacando a la mitad de la cancha. Levanta el globo, lo coloca a territorio del cuadro de Bélgica. Raskin, que aparecía para la marca, quedó el balón rebotado en la franca derecha. Lo viene recogiendo el cuadro belga. El toque atrás lo va jugando en Goy. En la zona defensiva viene en el control de la bola. La entrega para Thibaut Courtois, que recibe área de 18 yardas. Camilo Pinto, gana Bélgica.
5: Y lo hace bien el conjunto belga, esperando en el segundo tiempo. Por ahora, viernes 2 de la tarde, España-Bélgica, uno de los partidos de cuartos de final.
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3: Va saliendo Robinson para Estados Unidos, toca la pelota en el medio, busca punto de apoyo, llega por allí Tillman para movilizar el balón, se le muestra a Reina, le va tocando el balón en corto, lo va dejando otra vez para Tillman, proyecta con Adam, salida por la mitad de terreno, McKinney que no llega, primero Richards, avanza el defensor central, juega Reina, deja pasar, buscaba Balogun, marcó de atrás en Goy, que no se complica, seguridad en la zona defensiva del equipo de Bélgica, la pelota flota en el medio, la vuelve a recoger el cuadro norteamericano, va transportando McKinney, tocó para Berhalter, va habilitando a la derecha la llegada con Freeman, quiere levantar centro, le vuelve a quedar el balón a Ben Hartel, lo tocó sobre McKinney, cambió, entregó para Tim Ring, va cambiando ahora más a la izquierda, va dejando la bola para que reciba Robinson, que amaga, Robinson que va ante la marca de Castán, quiere meter centro, frena Robinson, pone pase atrás, toque al medio para que reciba, estaba buscando McKinney, ojo que marcó de atrás, ah, va a trozar, va De Ketelaere, va a trozar, va De Ketelaere, metió para trozar, habilitó por izquierda, llega Richard a la marca, De Ketelaere solo contra el mundo, impacta, rebota en el defensor Richard y se va la bola a la raya final para cobro de tiro de esquina.
4: Los ataques de Bélgica son ataques de calidad. Cada vez que ataca, genera peligro. A diferencia de Estados Unidos, que ha intentado tener un poco más la pelota, llega hasta tres cuartos de cancha y no tiene profundidad.
3: Se va a cobrar el tiro de esquina para la selección de Bélgica. Desde la banda izquierda, de la forma que ataca el equipo que por ahora gana el partido en los octavos de final de la Copa del Mundo. Se viene Bélgica a buscar el cuarto, Camilo.
5: Hay lágrimas en el rostro de Pulisic, parece que se fue lesionado. Cobra Bélgica, busca el cuarto.
3: De Kuiper para el cobro, arranca el lateral, cobró templadito al primer palo. Pelota que va sacando arriba de cabeza Tillman, quedó por la franca media del terreno. Responde de atrás Freeman, juega para Berhalter. Va sacando el 14 del equipo norteamericano, una pelota larga por derecha para que la pelee McKinney ante la marca de Mechel, que lo va a cerrar entre Mechel y Tillemans. Le sacaron el balón a la raya lateral, ya cobró el cuadro norteamericano. Una pelota larga que va a la última línea para servicio de portería. Llegamos a 18 minutos de la segunda parte, Mauricio.
4: Bueno, por ahora el ingreso de Giovanni Reina no ha sido revulsivo para Estados Unidos. Por momentos se tira la banda, pero está más por el carril central. Le deja el costado izquierdo a Tillman, pero ese movimiento no le da resultado todavía al equipo de Pochettino.
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3: El balón por el medio campo lo tiene McKinney para el equipo norteamericano. Entregó sobre Richards, recibe en el círculo central del terreno de juego, domina la bola, cambia a la izquierda para Tim Rim. Más a la franca zurda, se apoya en Robinson, que va enganchando hacia adentro, quiso meter en el sector izquierdo. El balón rebota allí en Castán, servicio de costado, ya ejecutó Reina, metió largo arriba buscando la llegada de Balogun. La bola va hacia atrás para Reina, que la recibe en el cuadro norteamericano, toca ras de piso, busca en territorio de Bélgica el balón por el medio. Richard, que lo viene recibiendo, se le muestra por la banda, está Freeman, está también Berhalter. Freeman tocó para Berhalter, recibe Berhalter, el de la marca de Kuiper, lo obliga a jugar hacia atrás. Tiene que terminar la bola en el manejo de Richard, el defensor central, que viene dominando en la salida para el cuadro norteamericano, que pierde por ahora 3-1.
4: Sí, pero no es productivo Estados Unidos, no es progresivo, pone a circular la pelota, está muy bien parado el equipo belga, no tiene mucha movilidad, y en ese orden de ideas no hay desmarques, no hay manera realmente de generar el espacio que no encuentra todavía el equipo local.
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5: Se vienen dos cambios en el conjunto de Bélgica. Ya veo a Romero Lukaku y está calentando también Brendan Aronson.
4: Y ponga ahí Isumi Adoku.
5: Ah, no, Jeremy Adoku, perdón. Jeremy Adoku. Los dos que siempre ingresan para el segundo tiempo. Viene cobro de tiro de esquina en Estados Unidos.
3: Se viene el cobro para el cuadro norteamericano. Tiro de esquina, centro al corazón del área. Cabezazo arriba, llegaba Freeman impulsando sobre la última línea para saque de puerta. Y en el fenómeno del fútbol de Caracol, estamos marcando el tiempo. Veinte minutos en la segunda parte. El marcador señala 1 para Estados Unidos, 3 tiene la selección de Bélgica en la Copa del Mundo.
4: Victoria y resultado muy ajustado a la realidad del partido. Ha sido mucho más el equipo belga. Ya no tiene tanto la pelota como en el primer tiempo, pero cada vez que ataca lleva peligro al arco de los Estados Unidos.
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3: Va saliendo Estados Unidos con Robinson, domina el balón, lo coloca a ras de piso, lo juega sobre Balogun. Este se apoya en Tillman sobre la zona media del terreno, pasó de largo Tillemans en el equipo de Bélgica. Pelota que queda en la mitad de la cancha, se va a cobrar tiro libre, será para el conjunto norteamericano. Está cayendo 1-3 y se vienen los cambios en la selección de Bélgica, Mauricio.
4: Sí, Camilo, las variantes, entonces se va a dar el ingreso de los dos hombres anunciados por usted previamente.
5: Sí, señor, va entonces a la cancha el jugador Romero Lukaku. Creo que se va a ir el hombre de los goles, Charles Ketelier. Ya ha hecho un desgaste. Delantero, el jugador marcado con la camiseta número 17, ingresa entonces Romero Lukaku en este caso, y Jeremy Doku se va Luke Bayo. Jerry Medocco con el número 11 y se va el jugador Luke Bayo con la camiseta número 14.
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3: Estamos llegando al minuto 22. En la etapa de complemento, 22 minutos de la segunda parte, va cobrando saque lateral la selección de Estados Unidos, pelota que va atrás para que recoja, en línea media va transportando Adams el balón, lo va jugando hacia atrás, lo entrega para Tim Rim, este lo cambia en la franja zurda del terreno, se apoya en Robinson, deja el balón atrás otra vez con Tim Rim, adelantado todo el equipo norteamericano sobre campo de Bélgica, viene Richard de atrás, juega con Adams, avanza por derecha, la pelota larga para que la reciba Freeman, juega hacia atrás, entrega sobre zona media, busca Tillman, marca bien, sale cortando de atrás, Mechel entregó al medio, se arma ahora el equipo de Bélgica que va con Romero Lukaku, va dejando para Tillman, lo pararon, le cometen falta y será tiro libre para Bélgica.
4: Bueno, en el otro partido, la otra vez que entró Romero Lukaku, en el partido ante Nueva Zelanda, entró y marcó gol de cabeza cuando haya amonestado en el equipo de los Estados Unidos, Tillman, el jugador amonestado en el equipo local.
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3: Bueno, ¿se va a renovar el partido o no? Hay tiempo de hidratación. Así que don Camilo Pinto, Mauricio Gómez Buritica y Álvaro Gómez Zafra están en el fenómeno del fútbol de Caracol.
4: Pausa de hidratación, lo gana 3-1 la selección de Bélgica, 2 goles en el primer tiempo de Ketteler, el descuento de Tillman de tiro libre para Estados Unidos, y hace un rato nada más aprovechando un error del arquero el jugador Bana, que en el volante que había ingresado en el primer tiempo puso el 3-1 para el equipo belga.
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5: La verdad que Estados Unidos tuvo la iniciativa en el segundo tiempo. Fue muy inteligente, para mí ha sido muy inteligente lo que ha hecho Bélgica. Presionó, puso intensidad en el primer tiempo, marcó la diferencia en el segundo tiempo, esperó, aprovechó el error del arquero, puso el 3-1 y no ha sentido ningún tipo de rigurosidad o peligro por parte de Estados Unidos con la pelota.
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4: La selección de Estados Unidos, pese a tener un poco más la pelota en el segundo tiempo, es muy pasivo. Toca y toca, no es progresivo, no tiene profundidad. No patea ni siquiera la portería defendida por Thibaut Courtois. Bélgica, por su parte, en 2-3 toques. Ya está en la portería rival y le alcanzó para marcar un gol en el segundo tiempo.
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0: Bueno, los cambios, ya con Lukaku muy seguramente van a esperar el contragolpe para centrar, la posibilidad de tener un poco más de movilidad porque el jugador Lequeterier ya había marcado los dos goles y estaba un tanto cansado y por eso buscará incrementar la diferencia el técnico del conjunto de Bélgica, que hasta ahora se está enfrentando el próximo viernes a las 2 de la tarde ante el conjunto de España.
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2: Movió el técnico Mauricio Pochettino a los dos extremos. Sacó a Christian Pulisic, sacó a Dest, a Serginho Dest. Pero la verdad, por ahora los que entraron, Bell Harter y Gio Reyna, no han sido solución para el equipo estadounidense. Se reanuda el juego, 71 minutos. Ramón Alberto Maldonado.
3: La pelota va arriba buscando Balogun en la selección de los Estados Unidos. Viene marcando el cuadro belga que saca por el medio. Raskin entregó a la izquierda, dejando la pelota sobre Doku. Hacia atrás se apoya en Mechel. El pelotazo en largo. Franca zurda del terreno corre Trossard. Marca primero Freeman. Envía la raya lateral para saque de banda. Llegamos al minuto 71 del global en este partido, señoras y señores, que está ganando la selección de Bélgica. 3-1 y se viene nuevo cambio en el equipo de los Estados Unidos.
2: Ricardo Pepi, nombre de ataque, va un centroatacante, se va un defensor, se va el jugador Tyler Adams. Bueno, es un volante de marca, pero es un jugador de corte defensivo y mete un jugador de corte ofensivo. Arriesga Mauricio Pochettino porque corre el tiempo, se le acaba el partido y está quedando eliminado del campeonato del mundo.
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3: Ataca Balogun para Estados Unidos, se barre abajo en Goy. Sacó de la zona de peligro, el esférico quedó por derecha o a la banda derecha mejor, para saque de costado que ya viene ejecutando el cuadro norteamericano. Balón que lo va transportando está Tim Rim, cambiando a la izquierda, juega para Robinson, ataca el conjunto de los Estados Unidos, bola al centro, Tillman que la buscaba, marcó bien la selección de Bélgica, va sacando Raskin, mete largo arriba, corre Lukaku, va Tim Rim a la marca, Lukaku se le marcaba la pelota, se le fue muy larga, la controló el golero Fritz que la viene sacando a la línea de fondo para Tim Ring. Vuelve a apoyarse en Fritz, va a proyectar en el área de 5 con 50, levanta el globo a la derecha, mete para que arranque Freeman, va a la carga Freeman, Doku la marca, frena Freeman, tiene cerca por allí en la zona central del terreno la salida para el cuadro norteamericano con un balón que va cambiado a la izquierda para que reciba Robinson, lo aprieta Castán, el juez señala servicio en terreno del conjunto de Bélgica. El partido llega al minuto 28 de la segunda parte con un 3-1 que gana el conjunto de Bélgica de manera tranquila sobre Estados Unidos, Camilo.
0: Cada vez más cómodo Bélgica, porque la verdad ha bajado la intensidad, ya no se escuchan ni los gritos de la gente de Estados Unidos, simplemente porque no tiene la pelota, porque ya meten el congelador y la verdad no tiene ningún tipo de riesgo en la zona posterior el equipo belga.
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3: Saliendo desde atrás la selección de Bélgica. Va recibiendo el balón. Raskin lo va a proyectar a la mitad del terreno. Lo apuraba. Tillman quedó. No, era Vanaken el que iba a salir por ese costado. Lo apuró Tillman. Le cometió falta y será tiro libre para el cuadro norteamericano.
2: A propósito de breve, Bélgica es como breve. En dos, tres toques ya está en el área rival. Contrario a Estados Unidos, que toca y toca, insisto, no es profundo y no hace daño el equipo norteamericano. Lo gana bien, tranquilo, el equipo belga, que por ahora se instala en la fase de cuartos de final.
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3: La pelota se fue a la raya final en terreno del cuadro norteamericano, pelota a la última línea, servicio que se cobrará desde el fondo para el equipo de los Estados Unidos. Y en el fenómeno del fútbol de Caracol, estamos marcando el tiempo. 30 minutos 30 en la segunda parte, 3 tiene Bélgica, 1 Estados Unidos.
2: Y el plan de juego de Bélgica a esta altura es ser reactivo, darle la pelota a Estados Unidos, que salga a atacarlo, y en el contraataque Camilo en las transiciones intentar hacer daño con los pelotazos al espacio.
0: Pero es que no tiene ideas Estados Unidos, con la pelota no encuentra en ningún momento los espacios, inclusive podríamos decir que está más cerca Bélgica con el poderío de ataque que tiene y con las ganas con las que ingresó Lukaku.
1: Me informa el cronómetro que ya pasamos el minuto 25 de la segunda parte, tiempo del doctor Siri. 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
3: Trossard con el balón entregó para Vaná, quien lo cargó de atrás. Robinson le comete infracción. Minuto 31, será falta para la selección de Bélgica, que se va a cobrar desde la zona defensiva. Queda mal allí tendido Castaño en el terreno de juego. Se detiene por ahora el partido, Mauricio.
2: Es que no es de posicionar arriba los laterales. Hemos visto más arriba lanzados a Robinson por izquierda y a Freeman por derecha en Estados Unidos. Es como saco ventaja de mi posición en el área adversaria. Y no está sacando ventaja la gente de Estados Unidos. Sigue ganando los duelos ya en esta etapa del juego en fase defensiva el equipo belga.
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3: Berhalter con el balón, lo juega para Estados Unidos. Lo entregaba sobre la izquierda buscando la salida de Tillmans. El balón va atrás a los predios del meta. Thibaut Courtois para servicio de portería. Llegamos al minuto 32 en la primera parte, Camilo, y esto no cambia.
0: No, y la verdad no veo cómo vaya a cambiar, porque es que se posiciona cada vez mejor en zona posterior haciendo la cobertura sin exigirse mucho el equipo belga, y Estados Unidos ya empieza a entrar en el desespero en la zona del partido donde todo vale.
1: 3-1 gana Bélgica, le rinde a Bélgica, pero no rinde como harinera del Valle.
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3: Robinson en el cobro, juega para la selección norteamericana. El balón sobre Tillman, se apoya atrás, zona defensiva, viene recibiendo Richards, el esférico lo transporta a la mitad de la cancha, va llevando la bola, se le muestra a Reina, por derecha está Freeman, para allá fue el balón, corre McKinney, la bola va hacia atrás, la va recibiendo otra vez Richards, la entrega por el medio, Berhalter ahora quiere cambiar para Reina, devuelve con Berhalter, zona medular, ya va en campo del cuadro belga. Balón a ras de piso, bola por derecha, llega Freeman, lo viene a cerrar de atrás, marca de Kuiper, saca la mejor parte, el jugador norteamericano entregó para McKinney, le devolvió la bola, ataca por derecha, vuelve otra vez con McKinney, tira el centro arriba, apareció Mechel, el corte, el remate de afuera, alcanzó a impactar Berhalter desde la media distancia y el balón termina en la última línea. Una pelota que llevaba camino de gol.
0: Y en la más clara de Estados Unidos, apenas a los 78 minutos. Rebote que tomó muy bien el jugador Sebastián Berhalter. Había ingresado en el minuto 59. Sacó el zurdazo. La pelota pasó cerca del palo de la mano derecha del arquero Courtois. Con peligro, pero sin ninguna posibilidad por ahora para pensar en el 3-2.
3: Va saliendo la selección de Estados Unidos por la banda derecha. Pelota que termina en la raya lateral para servicio de costado. Llegamos al minuto 34. Quedó tendido McKinney fuera del terreno de juego. Se duele el volante del cuadro norteamericano. Está perdiendo Estados Unidos 1-3 ante la selección de Bélgica en los octavos de final de la Copa del Mundo.
2: El tema es que por mucho aliento que haya desde la tribuna y por más rebeldía que uno quiera tener, hablo en el caso de Estados Unidos, si realmente no tengo las armas para hacer daño, va a ser muy difícil. Por el contrario, Bélgica, cada vez que se posiciona en campo de Estados Unidos, gana en superioridad numérica y posicional.
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3: Ataca la selección de Bélgica, va con Doku por izquierda, tiene la marca de Freeman. Frena la pelota, controla el balón, asegura el esférico, no pierde la redonda, la van a cerrar allí, finalmente le sacaron la bola. Llegaba cerrando McKinney, llegaba también Freeman. El juez marca la falta, se va a cobrar tiro libre. 35 minutos de la segunda parte, el marcador señala 3 para Bélgica, 1 tiene la selección de los Estados Unidos. Camilo Pinto en Caracol.
0: Sí, el partido ya está definido, la verdad se juega un trámite, ya hay desespero. Tim Brill está reclamando al árbitro central una posible falta, no pasó absolutamente nada y simplemente ya Bélgica con la pelota adelanta las líneas, dejando de pasar los minutos, lo gana 3-1 con comodidad.
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3: Recuperaba Tillemans, perdió el control del balón, lo ganó Reina, lo metió para que arranque Balogun, va el goleador norteamericano, va Balogun, le va a pegar arriba, sale cortando Courtois, el rebote queda para que controle el cuadro de Bélgica, la salida por derecha la dejó de pasar Tillemans, el esférico va quedando a la raya lateral para saque de costado, será servicio en territorio del conjunto norteamericano, se mueve la pelota, por ahora el compromiso lo gana Bélgica, que se está acomodando en los cuartos de final de la Copa del Mundo.
0: Sí, lo gana con tranquilidad, ya tiene la pelota, es que no sufre ningún tipo de peligro. Mire, todos pasan la línea del balón, esperan a ver lo que puede hacer Estados Unidos, que se quedó con el ánimo de la gente, pero sin ningún tipo de idea futbolística.
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3: O ataque del equipo de los Estados Unidos, pelota que termina en la raya final y será para cobro de tiro de esquina.
2: Bueno, al menos ya Estados Unidos está finalizando la jugada. Lo hizo hace un rato con el remate de Belharter, con el remate de Balogun, y de a poco vuelve ya a meter en campo propio el equipo belga. Vamos a ver qué pasa en este cobro, juego aéreo ofensivo.
3: Se viene el cobro, pelota arriba, cabezazo de Balogun a las manos de Thibaut Courtois para servicio de portería. Minuto 37 de la segunda parte, conjura el peligro el meta Courtois en la selección de Bélgica, que por ahora gana 3-1 y se está metiendo en los cuartos de final.
2: No dejan de ser tímidos los ataques del equipo norteamericano.
0: Hoy es que no ha sido para nada determinante. Courtois no ha tocado la pelota en el segundo tiempo.
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3: Cobra Berhalter atrás para la selección norteamericana. Entregó sobre Richards. Este lo hace para McKinney. Avanza el de la camisa número 8. Va llevando el balón, tocando en la selección de los Estados Unidos. Abrió para Reina. Recibe por izquierda. Juega al centro. Busca la llegada de Pepi. Domina el 9. Toque atrás para Berhalter. Ataca la selección de Estados Unidos. Balón cambiado a la izquierda. Bola que va arriba. La mete Robinson en el área. Sale cerrando de atrás en Goy, que es una muralla en la zona defensiva del equipo de Bélgica. Desvió a la raya lateral para servicio de costado. Estamos llegando al minuto 38 de la segunda parte, Mauricio Gómez Buritica.
2: Ahí veíamos a Onana, el volante belga que salió en el primer tiempo lesionado, vuelve al banco en muletas. Da lástima ver un jugador así. Seguramente va a una lesión para rato, no sé si lo saca del campeonato del mundo. Está Estados Unidos teniendo mal la pelota y está llegando con peligrosidad a la portería de Bélgica.
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0: levanta el centro pasado, corta desde el fondo, viene sacando Mechel, entrega para Doku, arranca por izquierda, le viene Freeman a la marca, le pica la pelota a Doku, va Freeman al cierre, Doku pica, arranca, Doku se desmarca, va, se le va a mostrar Romero Lukaku, la entregó para Lukaku, pisó el área, se le encasquilló la pistola a Lukaku, la pelota la va recuperando Doku, la mete para Trossard, engancha a Trossard, le va a pegar arriba, rebotó en Richard, se vuelve a salvar al equipo norteamericano, otro rebote para Trossard, ataca el cuadro de Bélgica, busca el cuarto la selección de Bélgica, abierto a la derecha para Van Aken, se va apoyando en zona derecha, le llegaba Rakim, vuelve otra vez con Van Aken, tocan los jugadores del equipo de Bélgica, apuran el partido en 40 minutos, quiere más el equipo de Bélgica.
1: Lo dicho, ¿no? Cada vez que ataca Estados Unidos, finaliza, pero no finaliza con contundencia, cada vez que ataca Bélgica, lleva peligro, ojo.
0: Barraskin tira el centro, corta de atrás Freeman, la bola queda en el medio, la recoge Tillemans, la entrega sobre Van Aken, la jugó en la franca derecha, toca el cuadro de Bélgica, la salida va hacia territorio norteamericano, que viene cortando en zona media con Tillemans, no pudo pasar la marca de Tillemans, quedó Tillemans en el terreno de juego, se detiene por ahora el partido, hay falta, marca el juez central y será para la selección de los Estados Unidos.
2: Pero qué jugador es Trossard, quizás el más latino de los que tiene este conjunto europeo, porque pisa la pelota, porque en el espacio mínimo se abre la posibilidad de siempre conectar con el atacante. Partido en donde estuvo más cerca el cuarto, no pudo llegar Lukaku, y confundido ya Estados Unidos en sus últimos minutos del Mundial.
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0: Ataca Estados Unidos, McKinney metió para Balogun, viene marcando en Goy en la selección de Bélgica, toca por el medio campo, viene apoyándose en Van Aken, cambió a la izquierda, dejó, se mueve de Kuiper, arranca el equipo de Bélgica, va saliendo Doku, franca zurda del terreno, se apoyó en de Kuiper, atraviesa raya intermedia, se interna en campo contrario, va al ataque el conjunto de Bélgica que busca el cuarto, se desmarcó bien de Kuiper, entregó para Doku, por el centro va Romero Lukaku, lo marcaron allí al jugador de Bélgica. A Doku lo cargaron, hay falta y será tiro libre para el equipo belga.
1: Doku le está ganando los duelos a los defensores de Estados Unidos. Aquí le ganó a Bellehalter, ya en una jugada previa le había ganado a Freeman. Gana Bélgica con Doku y con Lukaku potencia. Era con mucha más dinámica el jugador de Ketteler, pero son dinámicas diferentes de ataque del equipo europeo.
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0: Pelota que va quedando atrás para Thibaut Courtois. La maneja en la selección de Bélgica. Se está instalando Bélgica en los cuartos de final de la Copa del Mundo. 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
1: Se pregunta uno qué pasó con ese Estados Unidos de la primera fecha. Nada que ver este equipo con el dinámico, con el explosivo, con el de mucha movilidad, con el de los desmarques de ruptura, con la llegada, los goles del partido ante la selección de Paraguay. Y ha listado dos variantes el equipo de Bélgica, mi estimado Camilo.
2: Sí, señor, se va a trozar uno de los hombres más importantes para mí. Y en el partido ingresa con la camiseta número 22, Alexis Salmakers. El hombre que juega por el costado, Salmakers, con el número 22, el jugador ahora del Inter de Milán. Y va a la cancha también, se va el número 23, el jugador Nicolás Raskin, que tuvo un gran primer tiempo, e ingresa con la camiseta número 7, el 6, Axel Witsel. Witsel, que es un hombre que juega de mediocampista y lo hace en este momento, en este momento no tiene equipo. Va a ponerlo por el costado derecho.
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0: La pelota va quedando en zona defensiva para el equipo norteamericano. La van colocando larga a la izquierda, la va recibiendo Tillman, metió para que llegue Robinson, tira el centro pasado Balogun, que muy poco en el partido, no llega la pelota, va cortando atrás de Kuiper, entregó sobre Doku.

0: juega la selección de Bélgica. Doku se arma con el partido, toca atrás para Michel. Este lo hace por la franca zurda del terreno con De Kuyper, que mete largo arriba buscando a Romelu Lukaku. Va marcando primero, cortó Richard, entregó por el medio, no llegó Reina, esa pelota, la bola queda atrás, la recoge Tim Ring para el equipo norteamericano, se apoya en Robinson, juega la bola más al fondo para Tim Ring. Está cayendo la selección de los Estados Unidos, se está despidiendo del campeonato mundial de fútbol. Ya se fue Canadá, ya se fue México y hoy se está yendo a Estados Unidos, Camilo.
1: Sí, la verdad, con muy pocos argumentos futbolísticos, muchos deseos, mucho impulso de su gente, pero muy poca respuesta al ataque ante un equipo muy bien parado como Bélgica.
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0: Y en el fenómeno del fútbol de Caracol estamos marcando el tiempo. 45 de la segunda parte marca el cronómetro. 3 tiene Bélgica, 1 Estados Unidos.
3: Estados Unidos que ataca pero no resuelve. Las pocas que finalizó no tuvo de contundencia y sigue controlando el partido Bélgica con y sin pelota.
1: Muy, muy superior Bélgica. La verdad, cerró los espacios, aprovechó los errores en el fondo y lo ganó, yo diría que con solvencia, 3-1.
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0: La pelota arriba, la juega la selección de Estados Unidos. Marcaba Lukaku, señoras y señores. Estamos en un minuto 30 de la reposición en la segunda parte. El partido lo gana cómodamente la selección de Bélgica, que sigue adelante en la Copa del Mundo. Cara de pocos amigos en Pochettino y se vienen dos cambios más en el cuadro norteamericano.
3: Sí, de los 4 minutos que se van a reponer, Balogun se va de la cancha, número 20. Se va Robinson, número 5. Ingresan con el número 19, Haji Wright, es un volante ofensivo, y entra un defensor central, Max Arsten, con el número 18. Se va Balogun. No, creo que valió mucho el esfuerzo por retener a Balogun.
1: Como diría un profesor cuando le presenté ya en noviembre las previas, ¿ya para qué? ¿Ya para qué estos dos cambios en el minuto 92, Pochettino?
3: Nos quedan 2 minutos de relato, Ramón Alberto Maldonado, para ratificar la victoria y la clasificación de Bélgica.
0: La pelota la ataca atrás, Freeman la va entregando sobre el defensor Richard. Va a perder el balón, le queda a Lukaku, remate abajo al marco. ¡Golazo!

0: Mágica. Una le tenía que quitar a Lukaku. Error otra vez en la defensa del equipo norteamericano. Ya estaba Lukaku, el de la camisa número 9, para poner el sello suyo y el cuarto del partido. Chao Estados Unidos en la Copa del Mundo. Bélgica sigue a los cuartos de final. Golazo de Lukaku. Bélgica 4, Estados Unidos 1. Mauricio y Camilo en Caracol.
1: Como para sellar la victoria del equipo que mejor jugó. En el primer tiempo contundente, anotando goles, en el segundo tiempo administrando, y en las dos más claras, para hablar de la eficacia, la mandó a guardar. Y otra vez le resultó al técnico Rudy García la variante, como ante Nueva Zelanda entró Lukaku y la manda a guardar el centro atacante con el número 9. Y qué partido el de Richards, desastroso el partido del central de Estados Unidos.
2: Una cosa impresionante lo de Lukaku, me hace acordar de Ole Gunnar Solskjaer, el suplente del United que siempre que entraba anotaba, así lo está haciendo en esta Copa del Mundo y pone en cuartos de final a Bélgica, que jugará ante España el viernes.
0: Ataca otra vez Bélgica, Lukaku entregó para Doku, lo marcaron en la mitad de la cancha, venía cerrando Berhalter. Quedó el balón en zona media del terreno. Lo recoge de Kuiper para la selección de Bélgica. Tiene 4. Se está instalando Bélgica en los cuartos de final de la Copa del Mundo. Va a sonar el silbato del juez central. Va a finalizar el partido. Sonó y finalizó. Ha ganado Bélgica 4-1. Con contundencia, con claridad, el equipo de Bélgica despacha a la selección de los Estados Unidos en la Copa del Mundo. Y en el fenómeno del fútbol de Caracol lo analizan Mauricio Gómez Buriticá y Camilo Pinto.
1: Muchas gracias, Ramón Alberto Maldonado, en el relato de esta victoria de los, del equipo de Bélgica ante Estados Unidos. Se va el último local que quedaba, el último anfitrión. Ya se había ido Canadá, ya se fue la selección de México y ahora se va la selección de Estados Unidos goleada, vapuleada 4-1 ante la selección de Bélgica. Charles de Ketelaer en el primer tiempo marcó 2 goles. Hans Van Aken, el volante, y Romelu Lukaku, que había ingresado en el segundo tiempo, marcaron los otros 2 para el 4-1. Mark Tillman había descontado de tiro libre para el equipo de Estados Unidos. Creo, Camilo, que el resultado justo y grafica evidentemente lo que pasó en el trámite del partido.
2: Infinitamente superior Bélgica en todos los aspectos, las dos fases, ofensiva y defensiva. Muy pocos argumentos para la selección de Estados Unidos, que tuvo la pelota, que no encontró nunca las ideas, que hizo los cambios y que se encontró con una selección contundente, con un gran trozar en la mitad del terreno de juego, con Raskin, con los goles de Ketelaer y con la definición de un hombre como Lukaku. Y eso, ni decir también del aprovechamiento de los errores como el que tuvo el arquero Fritz.
1: Fue un espejismo lo de Estados Unidos al comienzo de la Copa del Mundo, porque nunca más volvió a mostrar ese gran nivel futbolístico que había demostrado en el partido ante la selección de Paraguay. Y de nada le sirvió al final la intervención, la ayuda, como lo quieran llamar, la decisión del Comité Disciplinario de la FIFA para habilitar a Balogun, que hoy fue intrascendente en el equipo de los Estados Unidos. Recordemos, Camilo, que con este resultado, ¿cuál va a ser el rival del equipo belga en la fase de cuartos de final?
2: Sí, recordemos entonces que mañana se juegan los dos últimos partidos de octavos. Argentina ante Egipto a las 11 y Suiza Colombia a las 3. Miércoles no habrá fútbol. El jueves arranca la ronda de cuartos con Francia a las 3 de la tarde entre Marruecos. España jugará ante Bélgica el viernes a las 2 de la tarde, sábado a las 4 de la tarde Inglaterra ante Noruega, y el ganador de Argentina ante Egipto ante Suiza o Colombia.
1: Nos vamos, a ustedes gracias por estar como siempre en esta ruta mundial del fenómeno del fútbol de Caracol, con los goles relatados por Ramón Alberto Maldonado en la victoria de Bélgica 4-1 ante Estados Unidos, y ya viene la polémica.

viene sacando a media, la bola queda rebotada, la recoge Raskin, le va a pegar, tiró el centro abajo, llegó al marco de Ketteler, se metió, golazo.

17. El centro desde la izquierda. Y el centro atacante que aparece y apenas cachetea la pelota para que el balón se vaya al fondo y la cuenta se ponga 1 para Bélgica, 0 Estados Unidos en la Copa del Mundo. Moviliza el balón, Trossard lo juega a ras de piso, tiene la marca por allí de Adams. Trossard llega al fondo, va a tirar el centro, pasado arriba, segundo palo, cabezazo al marco. Se metió de Ketelaere, golazo. La pone al fondo para poner la cuenta 2-1 en el partido de los octavos de final de la Copa del Mundo. El conjunto belga, pelota arriba, corre, va de Ketelaere. Salió primero el golero Fries, enredó Fries, la pelota la regaló, le quedó a Vanaken, la tocó abajo al marco. ¡Golazo! ¡Golazo! ¡Golazo! ¡Golazo!

0: cabeza 20, se equivocó el golero Friis, la pelota fue atrás, ante el acoso de Keteler, la sacó de pecho el arquero, Ibaraken estaba libre de marca, y le pegó abajo, contra el palo de la mano zurda, de un arquero que apenas vio cómo la pelota se le fue al fondo, para poner el 3-1 del partido.
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2: 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En Caracol Radio son las...
3: 9 de la noche, 5 minutos.
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3: 9 de la noche, 6 minutos, bienvenidos a Última Hora Caracol, aquí están las noticias. Tras reunirse con el ministro del Interior Armando Benedetti, Rodrigo Lara aseguró que pidieron información específica sobre la Unidad Nacional de Protección y arremetió contra el presidente Gustavo Petro. ¿Qué más dijo Laura Daniela Duarte?
9: Reunión que se dio en el marco del empalme que continuará mañana a las 7 de la mañana desde la Casa de Nariño. A propósito, tras este encuentro con Armando Benedetti, Rodrigo Lara hizo varios anuncios. El primero, que pidieron información específica sobre la Unidad Nacional de Protección y es que aseguran, y abro comillas, es naturalmente un foco de preocupación por las vinculaciones exprés de personal y de contratación que se han hecho en los últimos días. En segundo lugar, también hizo anuncios sobre las presidencias del Congreso y es que como jefe de la cartera política de Abelardo de la Espriella dijo que el senador del partido de la U, Alfredo de Luque, reuniría todas las condiciones para ser el próximo presidente del Senado. Y finalmente, como tercero, se fue en contra del presidente Gustavo Petro luego de que no reconociera la elección de Abelardo de la Espriella.
3: En otras noticias, el expresidente Álvaro Uribe denunció que la fiscalía le está negando el derecho a defenderse tras su llamado a indagatoria por varios crímenes. Camila Correa.
10: El exmandatario advirtió que la Fiscalía le negó el derecho a interponer un recurso de reposición contra el llamado a indagatoria por las masacres de El Haro y de La Granja y el crimen del defensor de derechos humanos Jesús María Valle. A través de su cuenta de X, el expresidente de la República escribió lo siguiente: "Esta decisión me coloca en condición de imputado por estos delitos. En toda mi vida jamás se me ha ocurrido matar u ordenar matar a alguien, promover masacres o ser omisivo frente a ellas". También dijo que esta actuación del ente acusador refleja una persecución política por parte de quienes lo consideran su enemigo.
3: Camila, gracias. Y en el municipio de Soacha, en Cundinamarca, se registró un fuerte incendio forestal cuyas causas por el momento son desconocidas. Juan David Gutiérrez, buenas noches.
11: Buenas noches, María Fernanda. El incendio se presentó en Balcones del Sol, en la comuna 6, y debido a la magnitud de la emergencia, varios conjuntos residenciales fueron evacuados de manera preventiva. Esta fue la situación que se vivió en Soacha hace unos minutos.
12: Estamos acá toda la comunidad ya lista, con los extintores, con lo que se tiene a la mano, para poder disminuir el conato. Estamos acá atentos, esperando a los bomberos. Tenemos aquí a toda la comunidad en alerta. Los bomberos se llamaron hace más de 40 minutos, no han llegado. Debemos estar atentos acá porque el conato ya está, el incendio ya está cerca al conjunto.
11: A pesar de que en el audio se escucha gente diciendo que no han atendido el incendio, el alcalde de Soacha, Julián Sánchez, aseguró que este evento forestal en Balcones del Sol fue controlado por el Sistema Municipal del Riesgo e indicó que no hubo lesionados ni daños estructurales.
3: Juan David, gracias. Y el exfutbolista René Higuita perdió una larga batalla judicial por una lujosa casa hoy abandonada en el barrio Poblado en Medellín, luego de que un juez especializado decretara la extinción de derecho de dominio al concluir que hizo parte de un esquema de testaferrato utilizado para ocultar activos adquiridos con recursos del extinto cartel de Medellín, Juan Esteban Quintero.
13: Un juez especializado decretó la extinción del derecho de dominio sobre un inmueble ubicado en el barrio El Poblado de Medellín, que figuraba a nombre del exfutbolista René Higuita y un familiar, al concluir que la propiedad hizo parte de un esquema de testaferrato utilizado para ocultar bienes adquiridos con recursos del extinto cartel de Medellín. Según la investigación, la propiedad fue adquirida inicialmente por Gustavo Cuartas Rendón, quien, de acuerdo con la Fiscalía, actuó como testaferro de los hermanos William Moncada y Gerardo Kiko Moncada, integrantes de ese cartel. Posteriormente, el bien pasó por varias transferencias de dominio hasta quedar registrado a nombre del exportero de la Selección Colombia. Con esta decisión, el inmueble pasará a ser administrado por el Estado dentro del proceso de extinción de dominio, un mecanismo que permite recuperar bienes vinculados a actividades ilegales.
3: Y Bogotá fue seleccionada por la organización Bloomberg para integrar una iniciativa que impulsa el liderazgo de las juventudes frente a los desafíos del cambio climático. En las próximas semanas, la alcaldía, junto con la Secretaría de Integración Social, abrirán una convocatoria para que los jóvenes de la ciudad postulen sus proyectos de acción climática y accedan a apoyos de entre $1,000 y $5,000 para hacerlos realidad. En otras noticias, les contamos que el secretario de Transparencia de la Presidencia, Andrés Hidárraga, cuestionó posibles reuniones del viceministro electo José Manuel Restrepo con el fallecido senador del caso de corrupción de las marionetas, Mario Castaño. Karen Borges.
14: El secretario de Transparencia de la Presidencia, Andrés Hidárraga, le solicitó de manera formal al ministro de Hacienda, Germán Ávila, y a la ministra de Comercio, Diana Morales, un informe detallado de las veces que ingresó el fallecido senador Mario Castaño, vinculado al caso de corrupción de las marionetas, a los despachos del vicepresidente electo José Manuel Restrepo, mientras este ejercía como ministro de Hacienda y ministro de Comercio en el gobierno de Iván Duque. Esperemos respuestas y, por supuesto, las explicaciones del, entre comillas, nadie recién elegido, dijo Hidárraga en su cuenta de X.
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16: Hola a todos, bienvenidos a la polémica de Caracol Radio. Estamos en el Emery Park, aquí en Vancouver, donde mañana la Selección Colombia se jugará su paso a cuartos de final frente a la selección de Suiza. Partido difícil, partido clave. Este fue el último lunes con fútbol en el Campeonato del Mundo, porque el próximo lunes no habrá partidos y el lunes siguiente ya no habrá Mundial. Tendremos campeón del mundo el lunes dentro de 15 días. Pasó volando un torneo que parecía largo, con muchos equipos, y que al final no fue tan largo y no fueron tanto los equipos porque muchos grandes se fueron quedando en el camino. Hoy España eliminó a la selección de Portugal, le ganó 1-0 al minuto 91, anotación de Mikel Merino, y la selección de Estados Unidos le ganó 4-1 a la selección de Bélgica, partidos que ustedes acaban de escuchar en el fenómeno del fútbol. A veces la vida cobra el autoritarismo, cobra el abuso de poder, cobra querer sacar ventaja de las situaciones competitivas de diferentes maneras. Y hoy creo que Estados Unidos pagó caro el tema de Balogun, que fue habilitado por la FIFA después de haber sido expulsado y correcta y justamente sancionado una fecha, pero le quitaron esa fecha en un escándalo mundial. Ustedes no se hubieran podido ni imaginar lo que hubiera pasado donde Estados Unidos con gol de Balogun le hubiera ganado hoy a la selección de Bélgica. Don Diego Rueda, ¿cómo le ha ido? Lo veo feliz con las palomas, con las gaviotas, con las torcas, mejor dicho, esto está lleno de aves aquí en este parque.
18: Es que me gustan los animalitos, siempre me han gustado para ser compañeros de vida, y las palomas son como un mensaje de Dios aquí al lado de uno. Pues César, mire, le resumo rápidamente mis puntos de hoy del Mundial.
16: Sí, señor.
18: Primero, me dolió, aunque para mí es justo, porque Portugal fue favorito antes de llegar al Mundial. En el Mundial ese favoritismo y el buen nivel no apareció. Pero siempre uno a los grandes los va a extrañar. Y vamos a extrañar ya a Cristiano Ronaldo en el Mundial. Lo vamos a extrañar. Los Estados Unidos, yo pensé que iba a clasificar. Lo sacaron del partido con esas decisiones de lo de Balogun. Definitivamente perdió más Estados Unidos con esa determinación.
16: Empezó volando contra Paraguay, después se fue diluyendo,
18: cayendo, ¿no? Otra vez el Mundial quedan los mismos cuatro, a no ser un palo de Colombia, Marruecos, bueno, Bélgica, pero César va a quedar con cuatro campeones del mundo, los ocho. Y el gol que le hace España a Portugal realmente es un gran gol para el que lo hace, pero muy triste que me lo hagan a mí como entrenador. Y estoy de acuerdo con los que titulan hoy en Europa. Roberto Martínez tuvo las dos mejores generaciones y con ninguno hizo nada, con Bélgica y con Portugal.
16: ¿Y no lo estaban pidiendo de técnico para Colombia? Y
18: no,
16: que
18: no,
16: era
18: pidiendo,
16: gran...
18: no, era noticia, que era una alternativa que buscaban, ¿sí? Pero con las dos grandes generaciones, la de Bélgica en el Mundial pasado y esta de Portugal, no le fue bien.
16: Es cierto. Don Campo, Elías, Don Campito, su resumen de lo que fue la jornada de hoy, que tuvo demasiadas cosas en el campeonato del mundo.
19: César, ¿qué tal? Buenas noches, un abrazo. Yo creo que fue más triste la de Neymar que la de Cristiano, en cuanto a despedidas. Cristiano ganó títulos con su selección, hoy los puso, y puso esos diplomas de frente en lo que sería su último partido en campeonato del mundo. Yo diría que hasta comandó con más fuerza la selección. Él llega a este mundial más allá de la edad, después de 20 años de estar peleando el primer o segundo lugar en cuanto a ser el de los jugadores más importantes. Terminó titular en su equipo, terminó jugando el campeonato del mundo, es decir, se va de los mundiales vigente. A mí me queda la sensación de que dentro de su selección no lo respetaron tanto como afuera, y eso terminó influyendo. Lo de Estados Unidos, creo que cuando se identificó el único que no lo tenía identificado era Alfaro, pero cuando se identificó el juego de presión en territorio contrario, después, tras pérdida de pelota de Estados Unidos, todas las selecciones le hicieron competencia. Estoy de acuerdo con usted, creo que lo de los últimos días jugó más en contra que a favor de Estados Unidos, pero creo que las selecciones lo fueron identificando, cuál era su arma letal en cuanto a su estrategia de juego. Y la otra sensación con la que quedo es que puede ser de 24, de 26, de 30, de 50, de 60 o de 80, pero a las finales de los mundiales siempre llegarán los mismos más una sorpresa.
16: Las últimas conferencias de prensa, incluyendo la de hoy de Cristiano Ronaldo, fueron sensacionales. Un hombre cercano a la gente, cercano a los medios, respondiendo con una total autoridad y con un conocimiento de lo que ha sido su carrera realmente ejemplar. Cristiano dijo hoy que era para él tan importante haber ganado una Eurocopa como haber ganado un campeonato del mundo. Algunos no estarían de acuerdo, pero hoy se notó bastante reflexivo terminando ya su participación en los campeonatos del mundo. Los cuartos de final, Francia ante Marruecos. El que gane enfrentará al que gane entre España y Bélgica. Se podría dar una semifinal Francia-España. Y por el otro lado, cuartos de final, Noruega e Inglaterra. Y el que gane entre Colombia y Suiza, y Argentina y la selección de Egipto. Don Juan Sebastián, usted está cerca de Argentina. ¿Cómo ha sentido al campeón del mundo? Se me perdió Juan Sebastián. Bueno, ya lo tendremos. Don Mauricio, usted, ¿cómo ha sentido al campeón del mundo? Usted transmitió el partido de Estados Unidos frente a Bélgica. Ese tercer gol de Bélgica es una infamia para el equipo de Estados Unidos, que estaba ya jugando a la desesperada. Don Mauricio Gómez.
20: César, saludo para todos. Los dos últimos goles de Bélgica, los del segundo tiempo, fueron fruto de dos errores defensivos de Estados Unidos. Pero Bélgica fue inteligente en el segundo tiempo, le cedió la pelota a Estados Unidos, Estados Unidos no hacía daño, y en dos, tres toques Bélgica llegaba al área del equipo norteamericano y le clavó otros dos más y selló una goleada que a mí me parece que es justa, no solamente por el trámite del partido, sino que de alguna manera hay un halo de justicia divina después de lo que había pasado con Estados Unidos. Me preguntaba por Argentina. En Argentina hay cierto, no voy a decir que inseguridad, pero hay cierto nerviosismo por la presentación del último partido. Es decir, saben que tienen a Messi, saben que es un equipo que puede sacar la categoría en cualquier momento, pero no están lo suficientemente convencidos que desde el juego tengan la tranquilidad para enfrentar al equipo egipcio, más allá de que Egipto pues no creo que vaya a tener mayor resistencia en contra del equipo argentino.
16: Don Camilo Pinto, hablemos un poquito de Colombia y metámonos en el tema Colombia y Suiza mañana aquí en Vancouver. Ya habíamos enfrentado a Suiza, le ganamos en el Campeonato Mundial de Fútbol de 1994. ¿A usted lo asusta un jugador como Mazambi, que lleva 4 goles, 3 asistencias, tiene 20 años y se habla de que es un jugador que hoy puede costar más de 100 millones de euros?
21: Pues tanto César Augusto, con el cordial saludo, como asustarme para meterme pues debajo de la cama, no, pero sí para tener precauciones. Esta Suiza es un equipo luchador, esta Suiza es un equipo que muy seguramente va, no solo con Mazambi, sino también con otros elementos, a salir a buscarle el error de Colombia. Que da tranquilidad, que Colombia en sus partidos ha puesto condiciones, que ante Portugal le jugó de tú a tú, que es un equipo con convencimiento, con capacidad, y yo creo que tenemos que mirar también con optimismo lo que tenemos y obviamente con respecto a lo que tiene el rival.
16: Bueno, vamos a hacer una pausa y vamos a meternos a fondo en el partido de Colombia, en lo que es la selección de Suiza y cómo se puede presentar el compromiso. Estamos en Vancouver, estamos en el Mundial con todo el grupo de Caracol Deportes y de AS Colombia.
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23: 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En Caracol Radio son las
20: 9 de la noche, 22 minutos.
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20: 9 y 24 de la noche, estamos en La Polémica.
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16: Bueno, el cabezazo de la jornada. Acaba de hablar Néstor Lorenzo en conferencia de prensa. Hubo zona mixta esta mañana con los jugadores de la Selección Colombia. Estuvo Mina, estuvo Luis Suárez. Diego, ¿usted está tranquilo con Colombia? ¿Cómo visualiza el partido frente a la Selección de Suiza?
18: El nivel da tranquilidad. No falta, eso sí, la definición. Este equipo da confianza, pero también hay que mirar siempre al rival. Y el rival es un equipo... complicado, pero es que además a estas instancias del Mundial, pues solo a los que lo favorecen determinados cruces pueden estar tranquilos, y eso pensaba uno con Argentina, y ni tuvo tranquilidad para sacar a Cabo Verde. Cualquiera a esta instancia, y Suiza ha hecho un buen Mundial.
16: Aquí no hay nada tranquilo,
18: no,
16: ya.
18: No, y estos partidos pueden traer todas las dificultades del mundo. Mire el respeto y el temor a veces que se mostraron España y Portugal, que se define en lo que menos se pensaba. Tranquilo por el nivel, pero no confiado en que vamos a ganar de nombre ni nada.
16: Yo siento a la gente muy confiada, ¿sabe?
18: Sí,
16: uno habla con los colombianos, no, a Suiza le ganamos. Este es un rival, Diego, que es 15 en la clasificación FIFA.
18: Es un buen equipo, César.
16: Que trae en los últimos 35 partidos de competencias oficiales, ha perdido solo 2. Hay que tener en cuenta todo eso.
18: No, y Suiza, aparte del primer mundial del siglo que se perdió, después ha jugado todos los mundiales, tiene un recorrido, ya un técnico que lo viene trabajando. El rival difícil, complicado, no vamos a ganar, ni Suiza gana de nombre, ni Colombia gana de nombre. Bonito partido, pero yo lo veo por las características de los dos, un partido sin muchos goles.
16: Sí, sí, Murat Yakin es el entrenador de la selección de Suiza, lleva 7 años dirigiendo el equipo y ya tiene una idea clara, un recorrido. Y además una eficacia dirigiendo la selección de Suiza que es evidente. Campo, dijo hoy Néstor Lorenzo en la conferencia que no le preocupaba la falta de gol de Colombia. Que el equipo ha sometido a sus rivales y que eso puede ser muy importante para recuperar en cualquier momento el gol que no tuvo John Córdoba, que entre otras cosas lo descartaron. Tiene un desgarre en la ingle, en el posterior, y lamentablemente se va del Mundial sin poder jugar el tiempo que hubiera querido. Quedan Luis Suárez y Cucho Hernández como centro delanteros. ¿Usted piensa que no es un problema la falta de gol?
19: El problema es que el rival que vamos a enfrentar sí lo tiene. Suiza sí es un equipo que te marca goles, entonces va a ser una prueba para la defensa de Colombia. Tal vez de los equipos que ha enfrentado, va a enfrentar a uno que tiene contundencia en el ataque. Eso lo hace un equipo demasiado peligroso. Entiendo lo de Lorenzo porque el equipo crea las opciones, el equipo se acerca, el equipo, es cierto, maneja el ritmo de los partidos y maneja la pelota en los partidos, ha encontrado un gran conductor de juego como lo es Gustavo Puerta. Gustavo Puerta es el conductor de Colombia en los distintos partidos, se notó muchísimo en el primer tiempo, pero ese cambio de él de pasar de un doble cinco a un interior por derecha lo ha convertido en el conductor de la selección colombiana. Lo que sí me preocupa, César, es que el rival sí te anota. O sea, el rival sí tiene una contundencia frente al arco. Y si bien es cierto, Colombia solamente ha recibido un gol, es un hecho o es un ítem a tener en cuenta por lo que le cuesta a Colombia anotar.
16: Sí, yo diría que Gustavo Puerta marca los ritmos de la selección Colombia y es el eje no solo de los ataques de Colombia, porque desarrolla fútbol hacia adelante progresivo, sino también de la seguridad defensiva de Colombia por la agresividad que tiene, por los desplazamientos en el terreno de juego. El CIES acaba en el día de hoy una estadística que es el jugador que más trayecto recorre de la selección Colombia y uno de los más altos en el campeonato del mundo. Camilo, ¿usted siente que Suiza es un equipo goleador?
20: No, yo creo que es un equipo más elaborador, es un equipo, yo diría, práctico, que tiene en jugadores como el caso de Mbolo, jugadores muy importantes. Ojo con un defensor como el caso de Akanji, que es de trayectoria, es un hombre que va bien, pero no creo que sea un gran equipo goleador. Es un equipo práctico que maneja la pelota, eso sí, donde le demos ventajas en el sector defensivo, muy seguramente lo va a aprovechar.
18: Oiga, conozco bien a Akanji por todas sus temporadas en el Manchester City.
16: Figura del Manchester City.
18: Pero se fue en bajo nivel. Mire que los centrales, César, del City lo sacaron.
16: Y Akanji terminó no siendo titular en el City.
18: Sacaron a Akanji. ¿Sacaron a qué?
1: Se equivoca fácil.
18: Yo no lo tengo, por eso le iba a decir. El único que ha resistido a todos los enviones, ahora ha salido Guardiola, es Rubén Díaz. Pero Akanji es de esos jugadores que va bien al ataque, pero a mí no me da la seguridad defensiva realmente. Si encontramos a Lucho en buen partido, según por donde le vaya a Akanji, que creo que va a jugar más por la zona derecha, que es donde jugaba en el City, podemos sacar ventajita.
16: Recordemos esto, Juan Sebastián Vargas. A Colombia le han llegado en 4 partidos solo 4 veces. Vargas ha recibido 4 balones, 2 de oportunidad de gol y 2 balones que no fueron tan importantes. En el último partido ante Ghana no llegó ni una sola vez. Es un equipo que solo ha recibido un gol y tiene una muy buena defensa liderada por Davinson Sánchez. Usted que ha estado cerquita a Colombia en todo este proceso, ¿cómo vislumbra el partido frente a Suiza, Juan?
1: Y como debe ser, César, ya vamos en octavos de final de una Copa Mundial. No podemos esperar que tenga el mismo promedio de ataques el equipo colombiano en contra de lo que pasó con el Congo, lo que pasó con Uzbekistán, lo que pasó con Portugal en fase de grupos. Aquí, a medida que esto va avanzando, el rival es mucho más bravo, es mucho más el nivel ofensivo que tiene, por eso va en esa instancia, pero ahí también es donde tenemos que empezar a vernos de qué cuero estamos hechos, de que Davinson y Lukumi sigan demostrando que están haciendo esa gran Copa del Mundo, que si los laterales tienen que subir menos, pues toca hacerlo. Y voy con Diego, donde Suárez presione a Akanji como lo hizo en el partido contra Ghana, muy seguramente.
16: Y los laterales están, César, en un nivel superlativo en Colombia, que eso hay que destacarlo también.
18: Nos manda Santiago Pardo Aretes, Suiza hizo 22 goles en sus últimos 10 partidos.
16: Colombia también tiene un promedio parecido, tiene un promedio de 2 goles por partido, Suiza tiene un poquito más, 2-2.
18: Uno Suiza es bravo, Suiza
19: son
18: es bravo.
19: 9-4.
16: Claro.
19: Por son algo, 9 por goles algo, en 4 partidos de Mundial.
16: Claro, por algo, exactamente, por algo Suiza es 15 en el ranking FIFA y es un equipo que ha mantenido regularidad. Doña Liche Durán, ¿usted dónde se encuentra y cómo le fue en la conferencia de prensa con Lorenzo? ¿Qué fue lo más importante?
3: Hola, César, los estaba escuchando atentamente desde que arrancaron con varias cositas. La primera, acaba de salir la selección Colombia aquí al balcón de su hotel de concentración. Hace aproximadamente 3 minutos sale el combinado nacional a saludar a la hinchada que se ha desplazado aquí a este banderazo, como en todas las ciudades donde ha jugado. De verdad que las calles están llenas de camisetas amarillas una vez más. Y yo lo escuchaba hablar a usted de que la hinchada, hablando a propósito de la rueda de prensa, el técnico Néstor Lorenzo, que la gente está muy confiada, que el partido es fácil, y bueno, finalmente yo creo que es la ilusión del hincha, que nadie le puede quitar pensar que su selección es la mejor del mundo, pero Néstor Lorenzo y los jugadores sí tienen muy claro, y lo dejó bastante en concreto, el hecho de la selección y haciendo referencia al rival al que va a enfrentar Colombia mañana, hablando de la aplicación táctica que tiene, de las bondades en algunos de sus jugadores, del proceso de más de 5 años, de los jugadores que son más de 10 los que han jugado ya su segundo mundial, de la experiencia, de lo peligrosos que pueden ser por las bandas, del jugador de 20 años que es revelación. Tienen muy bien estudiado al rival y él pues confirma que tal vez es el rival más difícil que va a enfrentar la selección Colombia en lo que va corrido de la Copa del Mundo, o no más difícil porque no fue exactamente lo que dijo, sino como el más completo desde la aplicación táctica y desde la idea de juego que tiene.
16: Sí, yo creo que el más difícil en el papel evidentemente era Portugal, que es sexto en la clasificación FIFA, pero el partido contra Suiza será un partido bien complicado, la última derrota de Suiza. Claro, de acuerdo. La última derrota de Suiza fue ante la selección.
1: Nos toca ir con toda, porque queríamos primeros, logramos ser primeros para que no nos tocara Croacia ni España. Bueno, ya gana y ahora España, Suiza.
16: No, y el camino, y el camino yo creo que fue afortunado para Colombia siendo primero del grupo, que era el gran objetivo. La última derrota de Suiza fue ante Alemania, 4-3.
19: César, que
16: pausa y ya seguimos, ya vamos.
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16: Bueno, el más pro, Campito, usted quiere decir algo de la selección Colombia, pero le pregunto, ¿cree que habrá un cambio con respecto a la última formación o no habrá cambios?
19: No, creo que más allá de lo obligado por Luis Suárez, no. Yo no creo que toque a Mojica, creo que Mojica sí debe mejorar mucho en el tema de los centros, pero no creo que lo toque. Y así que no creo que tenga...
16: Mojica ha sido figura en los últimos dos partidos.
4: El último partido mejoró mucho.
16: Destacado, y el partido...
19: O en la subida.
16: No, y el... No, en las dos cosas ha sido muy bueno.
19: No, yo creo que en las dos cosas no. En el último partido tiró muchos centros errados, pero es un hombre que sube mucho. Pues, creo que el tema del centro se puede manejar.
16: Creo que mejoró notablemente y fue bastante asertivo.
19: Defensivamente me parece que jugó un gran partido. Creo que de los mejores en la historia suya en la selección. Porque además entendió que no tenía que ir al choque, sino marcar un poquito más alejado y ahí se impuso. Subió mucho, centró mal.
1: Le doy un dato ahí, Campo. De todos los cuatro que había para la Copa del Mundo en la lateral izquierda, el que mejor centraba era Mojica.
19: Era el que mejor centraba.
1: Que tenía el cuerpo técnico.
19: No, y estoy totalmente de acuerdo.
16: Lo único que
19: acuerdo.
16: Le digo es que le puso una pelota de gol a James, tuvo un cabezazo que sacó el arquero, que estuvo cerquitica de la anotación, y fue apoyo permanentemente en la intención ofensiva.
19: Sí, por eso se notó más que estaba centrando mal, porque su participación fue amplia,
16: es que,
19: pero
16: es que
19: tiró
16: no
19: mucho centro malo.
16: Sí, lo que pasa es que yo no he visto un lateral en el campeonato del mundo que los centros todos terminen en gol, o la mayoría.
19: Depende, César, si aparecen tanto como apareció Mojica, que es lo bueno, se nota más cuando no están claros a la hora de centrar. Es lo mismo que le puede pasar a un volante que no esté claro a la hora del último pase.
16: Claro,
19: eso
16: lo
19: le
16: que
19: pasó
16: es
19: a él el último partido.
16: Que de dos centros uno sea gol, por eso hay que tirar por lo menos 4 o 5 a ver si alguno
19: sale. Sí, pero no puedes tirar 5, uno bueno y 4 malos, muy malos, teniendo ventaja para tirarlo bien, siendo un gran centrador.
16: No necesariamente... El centro malo es el que no tiene destinatario, porque es que...
19: No sé, Sal, eran malos porque no iban en busca de ningún compañero. Eran malos porque
16: bueno,
19: no iban en busca de ningún compañero. No era porque la defensa contraria lo rechazara, era que no iban para nadie.
16: Mauricio, ¿algún cambio se imagina, piensa, ve la posibilidad?
20: Mire, voy a responder primero como Mauricio y voy a responder luego pensando en Lorenzo. Yo particularmente no haría modificación aparte de la obligada, la ausencia de Córdoba y la presencia de del jugador Luis Suárez.
16: Suárez.
20: Pero
9: claro, están respondiendo dos personas.
20: Pero pensando en Néstor
16: Mauricio
20: Lorenzo
16: y Malorenzo.
9: Mauricio Lorenzo.
1: Ahora va a responder Buritica.
20: Son dos visiones, sí. Porque mire, los equipos salvo Portugal hasta hoy han sido equipos que se le han encerrado a Colombia. Suiza juega
21: y le han encerrado a Colombia. ¿Usted cree que Portugal se le encerró a Colombia? ¿No es más correcto decir Colombia encerró a Portugal?
20: Salvo lo de Portugal, y para allá voy a complementar, César, porque Suiza juega y deja jugar como Portugal jugó y dejó jugar. Entonces, pensando en Lorenzo, yo no sé si Lorenzo nos vaya a sorprender planteando nominalmente un partido como planteó el juego ante Portugal, con los dos laterales diferentes, con Arias por un costado y con Deiber Machado por el otro. Sé que suena descabellado porque ha crecido mucho
21: pero
20: en el
21: juego. Pero eso fue un tema más de resguardo físico que de cualquier otra cosa.
4: Es mal, esa era la respuesta de Lorenzo, ¿no?
20: Claro, no, pensando en Lorenzo.
18: Opiniones.
20: No, es que una es personal y la otra es pensando en lo que puede hacer el técnico Néstor Lorenzo.
21: Pero el cambio de Lorenzo fue protegiendo físicamente los jugadores.
19: Oiga, César,
4: que Mauricio no estaba en la cabeza de Lorenzo.
19: El clima, ¿cómo está? Porque yo sí, a esta altura es muy común.
18: Chimoltrufiazos.
21: Campo, el clima aquí es mejor que cualquiera. Mire, ¿sabe la que temperatura en este momento es de 19, 20 grados?
19: ¿Sabe que eso es
21: y
19: una...
21: estamos sobre las 7:40 de la noche.
19: Eso es una gran humedad. Noticia.
21: 23 grados, me muestra aquí
4: pero
21: Nicolás.
4: Eso es una
19: gran noticia, porque lo normal,
21: eso es una delicia.
19: Viene pasando en algunos partidos del campeonato, es que ya a esta altura los temas musculares comiencen a invadir a algunos jugadores de las selecciones. Entonces, ese clima creo que es mucho mejor para los jugadores y físicamente para el esfuerzo que puedan hacer los jugadores de la selección.
21: Pero además, Camilo, si hay un dato importante, es que Colombia es la quinta selección de más distancia recorrida hasta ahora en el campeonato del mundo, dato del CIES. Eso demuestra una muy buena preparación física de los jugadores.
20: Es la primera selección en la historia de los mundiales que va a disputar en tres países. Bueno, es la primera en este campeonato del mundo. Ahí está
21: en
20: también
21: tres países, Mauricio, Camilo, y no son 7.900 kilómetros como sale por ahí. Son casi 9.000.
20: Son 9.000.
21: Porque es que Colombia se movió en México. Aquí están partiendo de que Colombia no salió del DF y no se volvió a mover más. Y resulta que llegó a Guadalajara, fue al DF, volvió a Guadalajara, de Guadalajara a Miami. Son casi 9.000 kilómetros los recorridos por Colombia.
20: Yo tengo el dato que son 9.000 ahora, y donde tiene que ser el reto también.
21: Exacto.
20: En la parte física de los jugadores. Y usted pregunta sobre los cambios. Yo creo que no, César. Yo creo que él ya ha encontrado un equipo, a no ser de un tema netamente físico, no creo que esté sucediendo. Pero yo creo que va a ir con la misma nómina. Él ya le apuesta a eso y creo que va a arrancar con Mojica y con Muñoz. Y la obligada, obviamente, la de Suárez por
4: tema. El tema físico yo creo que está, entre comillas, superado, César.
21: Sí.
20: Yo veo muy bien físicamente a Colombia y en gran medida
21: se
20: debe por algo.
21: A Lucho, que no tiene desgaste, como
20: es
21: algunos por ahí insinúan.
20: Colombia es de los equipos de mayor posesión de balón en el campeonato del mundo. Y en los cuatro
21: 60%
20: que,
21: en promedio en los cuatro
20: está.
21: Partidos.
20: Y de los cuatro partidos que he jugado es el equipo que más ha dominado la pelota. La posesión la tiene el equipo colombiano, es decir, el desgaste lo han tenido que hacer los otros equipos que corren detrás de la pelota. Eso ha ayudado mucho a la regulación física. Yo veo bien a Colombia físicamente.
21: Pero además tiene otro dato que es muy importante. Es uno de los equipos de más pases en el último tercio, sumando los cuatro partidos. Contra Portugal, por ejemplo, Colombia tuvo 165 pases en el último tercio y la selección de Portugal 93. Una pausita y seguimos aquí desde Vancouver con una temperatura inmejorable que seguramente mañana repetiremos en el partido Colombia-Suiza.
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20: 9:44 en Caracol.
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16: Bueno, hasta ahora el mejor rendimiento lo ha tenido la selección de Francia, sin ninguna duda, pero por ahí cerquita está la selección nacional de Colombia. Diego, ¿usted se imagina a una selección de Suiza con precauciones o atacándonos de entrada?
18: No, nos va a jugar de tú a tú, no se va a encerrar, ya serán dominios alternos que se presenten en el partido. Conozco a algunos de los jugadores bastante bien de Suiza, porque a uno de ellos lo veo permanentemente en el Nottingham Forest, y realmente son buenos jugadores, no extraordinarios jugadores, y sí han hecho algo interesante, que hacen un buen equipo. Pero que ellos se nos vayan a meter cercano al arquero, no lo veo. Nos van a pelear el partido en medio campo. Creo que Colombia tampoco se va a meter atrás. Va a ser un duelo por apoderarse del control del partido. Será el juego que más dificultades nos va a traer por el trabajo de equipo, no por nombres. Porque uno no puede comparar los nombres de Portugal, pero es que este es un equipo y los equipos traen más dificultades. ¿Dónde? Todos ayudan a recuperar la pelota, donde todos retroceden, donde los extremos se vuelven laterales en el apoyo. Eso no tiene Portugal o no lo tuvo en el campeonato del mundo, porque Cristiano no retrocedía. Joao Félix se quedaba hasta determinada zona. Vitinha no tuvo gran mundial. Entonces, César, a Suiza el mundial toma a sus jugadores en buen momento y hacen un buen equipo.
16: Ese Dan Ndoye, el del Tottenham, juega bastante bien. Por ahí, por Chaka.
20: Es que los dos carrileros, César, son muy buenos. Ndoye por la derecha y lo que hace Vargas por la izquierda. Por lo general intentan interiorizarse para que pasen los laterales. Y hay un buen tándem de Vargas con Manzambi, porque Manzambi intenta, se tira más a la izquierda que a la derecha.
18: Pero Ndoye es del Nottingham.
20: Sí, Ndoye es del Nottingham. Ese equipo. Y un detalle. En los cuatro partidos hasta ahora también de Suiza, el propositivo en esos partidos ha sido Suiza, y al igual que Colombia, también tiene una muy buena posesión de pelota. Es decir, que en ese sentido son dos equipos muy parejos, muy parejos.
4: Suiza no ha tenido un rival así, boom, ¿no? Canadá, Qatar, Bosnia,
19: Argelia. Hay un tema que yo creo que ya a esta altura deben analizar los rivales de Colombia, y es la posición de Gustavo Puerta. Y sobre todo el juego sin balón de Gustavo Puerta y la conexión Davinson-Puerta, que es la que hace que Colombia tenga una salida limpia. Sin balón lo de Gustavo Puerta es excepcional, eso es lo que le permite siempre tener de frente el arco rival y poder conducir a la selección colombiana. Yo creería que a esta altura, ya viendo los partidos, viendo la misma evolución de Puerta en el campeonato del mundo, no me sorprendería que traten de bloquear ese juego de Puerta y esa conexión Davinson-Puerta para iniciar el juego de Colombia. Al final Puerta es el que termina con sus movimientos sin balón sobre territorio rival, marcando los lugares donde Colombia pueda avanzar con la pelota o no. Entonces yo sí creo que es para analizar, ver ya con varios partidos jugados en el campeonato del mundo y teniéndolo como figura, ver qué va a hacer el rival para tratar de controlar el juego con balón de Gustavo Puerta.

0: 5 días, bueno, en fin. Pero hablando precisamente de eso que ustedes analizaban ahora, de qué es lo que posiblemente puede presentar la selección de Suiza ante Colombia, lo tiene muy claro el técnico Néstor Lorenzo. Habló del esquema táctico que utilizan, pero también de las virtudes que tiene en su juego. Esto fue lo que dijo.
1: Y hay que tener mucha disciplina táctica mañana, porque ellos son un equipo ordenado, que ataca bien, que defiende bien, que tiene sistematizada muchas acciones de juego de muchos años. Hace cinco años que está el entrenador, creo. Ya participó en dos eliminatorias, en un mundial donde le fue muy bien. Hay 10 jugadores que jugaron el mundial de Qatar, son jugadores ya de una experiencia y muchos de ellos en los mejores clubes de Europa, en la Premier, en Italia. Así que va a ser un partido duro contra un equipo muy bueno.
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4: Bueno, buena experiencia de Texaco la que estamos viviendo en el Campeonato del Mundo. Un campeonato realmente increíble que ha salido bien. Ya vamos a escoger los tres equipos que más nos han gustado a cada uno de nosotros en la polémica en el Mundial. Recordemos que los cuartos de final tiene tres llaves resueltas. Francia-Marruecos, España-Bélgica, los ganadores se enfrentarán. Noruega ante Inglaterra y el ganador de los dos partidos de mañana, que ojalá sean Colombia y Argentina, para encontrarnos en Kansas, será el rival del ganador Noruega-Inglaterra. Hoy la selección de España le ganó 1-0 a Portugal y la selección de Bélgica le ganó 4-1 a la selección de Estados Unidos, favorecida por decisiones de FIFA.
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4: Bueno, Diego, los tres equipos que más le han gustado a usted en orden, primero, segundo y tercero.
6: Primero es Francia, quien considero que será el campeón del mundo. Segundo, tengo a Inglaterra y tercero, Colombia.
4: Colombia. Don Juan Sebastián.
7: Primero Francia, segundo Colombia, tercero Inglaterra.
4: Los mismos de Diego. Campito.
8: Primero Francia, segundo Colombia, tercero Argentina.
4: Liche. Ya vamos con Liche. Camilo.
9: Francia, Colombia y Noruega.
4: Francia, Colombia y Noruega. Para... ya le pregunté a Juan Sebastián. Para Mauricio.
6: Falta el Espíritu Santo.
4: ¿Usted le dice así a Mauricio?
9: Francia. Ah, bueno.
4: No, pero él dijo dos, no tres. Le agradezco porque dijo que él actuaba como Lorenzo Espíritu Santo, como él.
9: Le agradezco, Diego.
4: Son tres en una sola persona.
9: Familiar de en uno. Mire, Francia primero, segundo Inglaterra y tercero Colombia.
4: Francia, Inglaterra y Colombia. Bueno, me dicen si está Liche por ahí. Para mí son.
0: Aquí estoy.
4: Francia primero. A ver, Liche, los tres que más le han gustado a usted.
0: Francia, Inglaterra y Colombia. No estoy dando el orden exacto, pero es que mire, aquí los hinchas están felices. Por aquí tiene un saludo a alguien de Villavicencio que lleva un año viviendo acá.
10: Saludo a todos, a Steven, César, Diego, a todos allá que veo la polémica, el pulso va todos los días.
0: Ahí qué están, bueno. Y por aquí también tenemos otra hincha. Hola desde Bogotá, Colombia, muy contenta apoyando a la selección. Y por aquí estos dos príncipes. ¿Cuánto gana Colombia mañana?
11: Yo creo que Colombia iría 3-0.
0: 3-0, ¿y tú?
11: Bueno, podría ser 2-0.
0: 2-0, así están los hinchas de Colombia, felices, ilusionados aquí en el banderazo.
4: Sí, bueno, a mí los que más me han gustado son, en orden, Francia, Colombia y Marruecos. Argentina me parece un gran equipo, pero no ha tenido rivales realmente de peso y de envergadura como para poder juzgar el momento actual del equipo

0: argentino. Diego, mañana todos creemos que va a ser el partido más difícil de la selección Colombia. ¿Podremos ver recuperados a James, que es el que más lo necesita, y a Luis Díaz, que ha corrido, que ha luchado, que ha metido, que ha estado ahí, pero que le ha faltado claridad?
1: Pues Lucho ha estado un poquito peleado con el gol, es la realidad, pero tengo plena confianza que mañana... Él es un jugador que tiene todas las condiciones y uno dice en cualquier momento va a aparecer. En cambio, ojalá me equivoque, pero es que uno, en bajo nivel en el Mundial, gripe, no ha estado bien físicamente. Ojalá me sorprenda porque no, desafortunadamente no le tengo confianza que James tenga un Mundial y un buen partido.
0: La gripa no influyó en nada en James. Si jugó mal fue porque jugó mal.
1: Siempre
0: la no influyó gripe en nada. En nada, mí, Diego.
1: Sí. Cuando uno tiene gripa no está a 10 puntos físicamente.
0: Pero no tenía la gripa que tuvieron otros y que jugaron y que se desempeñaron bien.
1: No sé, pero hay jugadores que les afecta más. Para mí, sí, una gripe afecta el rendimiento de cualquier jugador.
0: Sí, pero depende de la gripa.
1: 10 puntos no estaba.
0: Mauricio.
1: No debió haber jugado.
0: No, claro que debe haber jugado. Una gripe no lo va a sacar a uno de un partido de fútbol en un campo a todo el mundo.
1: Claro que sí.
0: James una vez dijo, yo juego hasta cojo en la selección.
1: Pues yo también digo
0: lo va a sacar una gripa, no hombre.
1: Claro, pero usted sabe que eso es sentido figurado y que vamos por Colombia y qué maravilla. Pero yo prefiero uno que está 10 puntos físicamente a uno que no está 10 puntos físicamente.
0: ¿Y usted cree que Quintero está 10 puntos físicamente?
1: Claro que ha demostrado eso en el Mundial.
0: Pues entra 30 minutos y ahí rinde, claro, pero desde el comienzo es otra cosa.
1: Y el otro en 60 no ha mostrado nada y ahí tiene la Carrascal.
2: Yo le doy mi respuesta rápido. No me interesa si Lucho y James aparecen mañana con que esté.
0: ¿No le interesa?
1: Yo tampoco sería así de sobrado.
0: No, pero Camilo tiene que aparecer.
2: No, me interesa. Yo no fui. Si no aparece Lucho y James, pero ganamos y estamos en cuartos, ahí tendrán otra oportunidad.
0: Pero es que para ganar es importante que aparezcan.
3: Pero hasta ahora, César, pero hasta donde hemos llegado ahora ha sido sin el brillo de Luis Díaz y sin el brillo de James Rodríguez.
1: Pero
3: de
1: acuerdo, el Mundial trae dificultades a medida que pasa. No confiemos
0: y cada vez
1: que
0: son
1: si
0: más
1: Lucho
0: grandes
1: nos pueda salvar siempre la papeleta. Ya hay que recuperar a Lucho en su cuota goleadora.
0: A Lucho Campos lo necesitamos en su esplendor, porque es que la mano que da Lucho con el desequilibrio, con el poder goleador, con la manera como actúa, es notable y no la hemos visto.
3: Hayan manejado Campo al interior de la selección y él va se va a destacar. James no creo, lo de James es más un tema físico y futbolístico, eso es más difícil. Pues confío en que Lucho haga gol, no que James mejore.
0: Camilo.
4: No, yo sí quiero que aparezcan, en cualquier momento pueden aparecer, no se les puede olvidar jugar
1: pues
4: al fútbol.
1: Queremos.
4: Y si aparecen, maravilloso. Y si no, hay otros que pueden aparecer.
2: Si no aparecen y estamos en cuartos, pues también maravilloso.
0: No, pero tiene que aparecer, esa cota es importante para estar más fácil en cuartos que si no están ellos. Liche, ¿algo más desde dónde está?
5: Bueno, no, aquí ya las calles de Vancouver alrededor del hotel de concentración, la gente no se quiere ir. Aquí están todos felices desde ya, pues acompañando a la Selección Colombia. Es muy bonito esto que se siente aquí, lo que hemos sentido en todas las ciudades y los jugadores también. Hoy Néstor Lorenzo también dijo que era hermoso lo que sentían al interior del acompañamiento de la gente.
0: La energía de la gente, el cariño de la gente, la comunión de la gente, de los colombianos en torno a la Selección Colombia es altísima y eso nos encanta, lo siente el equipo y mañana será un incentivo fundamental para el partido frente a Suiza, que será muy difícil, muy duro enfrentar a esta selección que viene ganando hace rato. A todos gracias, nos vemos mañana desde la linda Vancouver, qué ciudad tan espectacular. Chao.
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14: Diez de la noche, 4 minutos, actualizamos las noticias en Caracol Radio. La defensa de Thomas Greganson interpuso una denuncia penal por los delitos de perturbación de certamen democrático, hostigamiento y otros contra el abogado Luis Guillermo Pérez. Según el documento, el ex superintendente de la Economía Solidaria incentivó una campaña de desinformación para sabotear el escrutinio de las elecciones presidenciales de 2026. En otras noticias, gremios de Cúcuta esperan que la visita de Abelardo de la Espriella impulse la seguridad y la inversión. Jenny Márquez.
15: Tanto Fenalco, Capítulo Norte de Santander, como la Cámara de Comercio de Cúcuta destacaron la decisión del mandatario electo de iniciar su empalme en esta región. Sergio Palacios, presidente de Fenalco en este departamento.
16: Las expectativas son básicamente tres. La primera, de campaña, le manifestamos a él y al doctor José Manuel Restrepo nuestra preocupación por la seguridad de la región, las extorsiones, el secuestro, el robo. El otro tema es referente al tema de la salud. Y el tercer aspecto es la inversión. Nosotros requerimos que con urgencia haya una inversión nacional e internacional sobre Cúcuta y sobre el departamento que permita de alguna manera darle una mayor formalidad al comercio, a la importación y a la exportación de productos.
15: Por su parte, Sergio Castillo, presidente ejecutivo de la Cámara de Comercio de Cúcuta, indicó que buscarán un encuentro directo con el grupo de trabajo del nuevo gobierno nacional para exponer las necesidades más urgentes que enfrenta Norte de Santander.
14: Y el ejército en el Pacífico de Nariño encontró uno de los depósitos ilegales de explosivos más grandes durante este año. Sebastián Villada.
17: Esta infraestructura fue encontrada en el municipio de Tumaco, en la costa pacífica de Nariño. De acuerdo con la información de inteligencia, en el depósito se destruyeron más de 710 artefactos explosivos improvisados, listos para ser utilizados en esta zona del país.
18: A través de la Fuerza de Tarea de Hércules, logró ubicar y destruir de manera controlada el depósito ilegal de explosivos más grande hallado en lo corrido del año en el departamento de Nariño.
17: Es el coronel William Morales, comandante de la Fuerza de Tarea Hércules, quien también aseguró que se mantienen los operativos de control en esta zona para evitar atentados en contra de la población civil y la fuerza pública.
14: También les contamos que fue enviada a la cárcel una mujer señalada de participar en el crimen de un líder social en Cartagena, Erix Montoya.
19: Labores investigativas adelantadas por la Fiscalía General de la Nación con ocasión del homicidio del líder social Guillermo Arturo Galvis Plaza, perpetrado por integrantes del Clan del Golfo el 26 de abril de 2025 en Cartagena, permitieron identificar a una mujer que habría facilitado la ejecución de la acción criminal. Se trata de Daisy Carolina López González, alias La Flaca, quien por instrucción de los cabecillas de la subestructura La Patrulla del Grupo Armado Ilegal, presuntamente trasladó y entregó el arma de fuego utilizada por los hombres que dispararon contra la víctima en el sector de la Troncal del Caribe. La procesada no aceptó los cargos y por disposición de un juez de control de garantías deberá cumplir medida de aseguramiento intramural.
14: Y el municipio de Soledad Atlántico decreta tarde cívica para este martes por el partido de la Selección Colombia en el Mundial. Efraín Hernández.
20: La medida establece que las entidades descentralizadas e instituciones educativas del municipio podrán acogerse a la tarde cívica que inicia a partir de la 1 de la tarde y busca facilitar que la ciudadanía y servidores públicos puedan acompañar el encuentro deportivo. Asimismo, se indicó que los procesos precontractuales y contractuales que adelanta la administración.
14: Y en noticia internacional, el narcotraficante mexicano Ismael El Mayo Zambada aceptó la cadena perpetua en un tribunal de Estados Unidos. Previo a la decisión, la defensa de Zambada solicitó que el narcotraficante sea recluido en una prisión en la que tenga una buena atención médica.
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21: 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En Caracol Radio son las
14: 10 de la noche, 8 minutos.
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4: Amigos, ¿qué tal? Bienvenidos a un nuevo episodio de Haz Mundial. Son las 10 de la noche, 9 minutos. Estamos presentes en cada rincón de la Copa del Mundo que hoy nos ha dejado la eliminación de la selección de los Estados Unidos y la eliminación de un grande, de un gigante, de Cristiano Ronaldo, que disputó por última vez un partido en la Copa del Mundo y se fue con derrota frente a España, en esta, por lo menos en donde me encuentro yo, la ciudad de Dallas. Pero vamos a empezar el recorrido. Se habla de justicia divina. Arranquemos por lo más reciente. Voy a empezar con Cristian Liva, que lo veo muy concentrado. Se habla de justicia divina, Cristian. El tema de la eliminación de Estados Unidos. El tema de Folarin Balogun. Le quitaron la sanción. Bueno, pues que intenten quitar la eliminación, a ver si van a poder. Ah, Cristian. Bueno, ya vamos a corregir el audio de Cristian, al que se veo muy, muy firme y ya peinándose para salir al aire. Es a Eduardo Lalo López, nuestro compañero de ACE México. Lalo, bienvenido. La misma pregunta, Lalo. ¿Eso es justicia divina? ¿Es la justicia del fútbol? No, no tengo a ningún compañero. Me avisan por interno, por favor, para que vayamos viendo. Arranco yo con el tema. El mejor rendimiento fue el de la selección de Bélgica. La justicia divina la puso la selección de Bélgica, que arrolló a una selección de Estados Unidos, que la hizo sentir por primera vez el rigor del fútbol de una Copa del Mundo, y la terminó sacando en franca lid precisamente ante los Estados Unidos. Y como les contaba, el otro gran rendimiento fue el de la selección española, que de la mano de Mikel Merino, en un buen partido que parecía se iba a la largue, terminó en, digamos que en los minutos finales, ya sobre el final del partido, con la anotación de Mikel Merino, avanzando a la siguiente ronda. Ahora sí voy con mis compañeros, les repito la pregunta, por supuesto. Muchachos, bienvenido. Cristian, tengo entendido que estás en la ciudad de Atlanta para ver a la selección argentina en ese nuevo compromiso. La pregunta era, Cristian, ¿se hizo justicia divina? Decía yo, levantaron la sanción de Folarin Balogun. A ver si van a levantar una eliminación. Creo que con eso no van a poder.
23: ¿Qué tal? ¿Cómo andas, Andrés? Eduardo también lo saludo. Sí, obviamente, no le cayó bien a nadie eso. Para mí fue algo muy desprolijo, feo, pero bueno, son actitudes, como decís vos. Después pasa y toda la gente dice, se hizo justicia divina. A veces las reglas en el fútbol están clarísimas y no las puede cambiar nadie, ningún presidente de ningún país. Para eso está la FIFA, digo, tiene sus reglas, y me parece que intervenir ante un jugador, ante una expulsión, me parece que un poquito opaca todo. Ahora no se va a poder decir nada, porque ya está, ya pasó. Bélgica es el que avanza a la siguiente ronda, entonces eso que podría haber sido una manchita queda en el olvido. Pero sí, en ese partido todos queríamos que se haga justicia, lamentablemente, digo, porque a veces uno toma partido por estas cosas, quizás te da un poquito lo mismo que gane cualquier selección, pero cuando pasan estas cosas, yo creo que el hincha común de fútbol, y a los periodistas ni hablar, nos da un poquito de bronca, entonces es como que empezás a querer que el equipo que toma esa ventaja se quede afuera.
4: Es cierto, es cierto. La pelota no se queda con nada, Eduardo Lalo López, en nuestra redacción del diario Haz en México. Lo que la pelota, o de pronto las injusticias que se cometen por fuera de un campo de juego, la pelota las arregla. Lalo, bienvenido.
24: Saludos, Andrés, buenas noches a todos. Sí, finalmente vuelve a su cauce normal esta Copa del Mundo, porque la decisión había transgredido el principio básico de equidad para todos, y de alguna forma no diré que se hace justicia, sino que vuelve todo a su cauce normal y que dejó de adulterarse de alguna forma la competición. Así que No diría que es una buena noticia que la última anfitriona quede fuera, pero sí que volvamos a hablar de fútbol y no de interferencias políticas después de un mundial que, sobre todo en esta fase de eliminatorias, ha resultado bastante vistoso y emocionante en lo deportivo, ¿no?
4: Sí, además con un comunicado, la verdad, innecesario de parte de la FIFA, digamos que aclarando lo que no hay que aclarar, no aclare que oscurece, dicen en Colombia, diciendo que son un órgano independiente, que las decisiones no tienen nada que ver con el pensamiento del presidente de la FIFA, Gianni Infantino, que él critica muchas veces las decisiones del comité disciplinario, pero bueno, ese es el tema con la selección de Estados Unidos, que fue superada en el fútbol, eso sí, y una selección de Bélgica que venía muy callada y sigue avanzando por un lado de cuadro que de pronto no tenía muchos inconvenientes, pero que va compitiendo. Pero señores, Cristiano Ronaldo afuera, Portugal afuera, una de las supuestas candidatas, otra de las supuestas candidatas, mejor dicho, se va ya para su casa. No está Neymar, no está Luka Modric, no está Cristiano Ronaldo, pero pega más duro porque es el último partido en una Copa del Mundo, muchachos. Arranco con Cristian, de una leyenda absoluta como Cristiano, y eso también nos pone a pensar, estamos cada vez más cerca del último partido de Messi en Mundiales.
23: No me toques las fibras así, por favor, que nosotros estamos siempre melancólicos. A ver, se respira algo, ¿no es cierto? El otro día contra Cabo Verde, cuando se estiraba y parecía que podía llegar a penales. Yo creo que nosotros, los periodistas, el entrenador, los jugadores, saben que puede ser siempre el último partido de Messi. Y nos toca, por eso hoy también vivimos de una manera triste el último partido en un Mundial de Cristiano Ronaldo. Y de hecho uno puede pensar que los argentinos tienen cierta rivalidad con Cristiano Ronaldo, por lo que se ha armado. Yo creo que ni siquiera ellos tienen tanta rivalidad, pero bueno, un poquito la prensa, un poquito los hinchas se encargaron de armar como un dualismo entre Cristiano y Messi, pero para mí es una pérdida enorme para el fútbol. Ha sido un atleta tremendo, va a seguir jugando, o sea, no lo retiremos, pero lo que digo, en un Mundial ha sido un atleta tremendo, un competidor de la hostia, y me parece que es una lástima que los Mundiales se pierdan a Cristiano Ronaldo en el futuro, pero bueno, también hay una cuestión de edad, se tienen que ir retirando y dejarle el lugar a los que vienen. Lo que pasa, más allá de este enorme Mundial que está haciendo Haaland, Mbappé sigue en buen nivel, para mí la salida de tanto Neymar como Messi como Cristiano de las Copas del Mundo, todavía los reemplazos no están a la altura como para que nosotros nos olvidemos de ellos, y eso me preocupa. Pero bueno, hoy el punto es Cristiano, y la verdad que para mí es una tristeza. Sinceramente quería que gane España, pero tenía esa sensación encontrada del último partido de Cristiano, y me parece que todo el mundo del fútbol debe estar conmovido y conmocionado como ayer lo estuvimos con Neymar.
4: Es que Lalo, estamos cerrando una generación y dándole paso a otra, porque hoy los villanos tienen nombres muy diferentes. Hoy los villanos se llaman, villanos entre comillas, se llaman Mikel Merino, se llaman Kylian Mbappé, se llaman Erling Braut Haaland. Bueno, son villanos de esta época, pero ya en España no aparecen los Sergio Busquets. Ya en España, por supuesto, no aparece un tipo como el Niño Torres, como David Villa. Y hoy en Portugal se terminó de ir la generación de Cristiano Ronaldo con él. Entonces, ahora, lo dice Lalo, Cristiano Ronaldo, en sus palabras en la rueda de prensa, en la zona mixta: me voy, pero me voy tranquilo y de la manera más natural, jugando y en el terreno de juego.
24: Sí, se veía como en paz consigo mismo, no presionado, no estresado. Yo creo que la madurez le ha dado esa perspectiva. Un Cristiano que quizá en otra época hubiera salido a declarar cualquier cosa en conferencia de prensa, en zona mixta, a tirar frases polémicas, y salió bastante mesurado, bastante tranquilo, en paz consigo mismo. Yo creo que en Copas del Mundo pudo haberse quedado un poco corto, porque queda por detrás de Messi, por ejemplo, en la cantidad de goles en el Campeonato del Mundo. Lo más que pudo alcanzar fue una semifinal en Alemania 2006. Por supuesto, no creo que su legado se manche con haberse quedado corto en la Copa del Mundo, pero sí, quizá merecía un poco más, ¿no? Un Mundial que lo encumbrara en Mundiales definitivamente, como sí pasó en otras latitudes, como en Champions, en Real Madrid, en las Euro, ¿no? Y también dijo Cristiano que el título que había conseguido con Portugal en la Euro de 2016 era tan o incluso más importante y difícil que una Copa del Mundo. Entonces yo creo que eso también le daba cierta paz, ¿no? De que sí había podido entregarle algo a Portugal y algo a su selección. No fue el Mundial, pero la Euro le ha dado como ese ese colchón emocional para retirarse sin esa espinita clavada de no haber entregado una Copa del Mundo para su selección, ¿no?
4: Es que a mí no me cabe duda, muchachos, de que Cristiano Ronaldo es el mejor jugador de la historia de Portugal. Y él lo dijo hoy también, lo recordó y lo dejó muy claro. No tengo por qué irme triste, porque antes de mí Portugal no tenía ningún título internacional. Hoy que me voy de mi selección en un mundial, me voy con 3 títulos. Sí, nos faltó el mundial, es una espinita que no podré sacarme, pero al fin y al cabo, a ver, Cristiano Ronaldo partió en 2 la historia del fútbol de selecciones en Portugal. Antes de él y después de él. ¿No es así, Cristian?
23: Sí, por supuesto. Y yo lo que creo también, está muy bien lo que vos apuntás, porque a mí me parece que entre los logros de Cristiano es que él se va, pero no deja una Portugal dependiente de un jugador, de un astro, sino deja un equipo. Hay una renovación de muchos jóvenes y jugadores de primer nivel. Por ejemplo, hoy Vitinha está lejos de ser Cristiano Ronaldo, pero es un jugador que para mí es uno de los 2 mejores mediocampistas, sin lugar a dudas, del mundo. Entonces, ahí es cuando, y podemos nombrar a varios jugadores de la selección de Portugal. Entonces, lo que yo digo, no tengo ninguna duda que Cristiano Ronaldo ha sido inspiración para toda esa generación, porque recordemos que más allá de que algunos no tienen tanta diferencia etaria con Cristiano, otros sí, todos lo han visto jugar y seguramente se inspiraron y creyeron en su competitividad y trataron de imitarlo para que hoy Portugal sea una selección de excelencia. Yo creo que Portugal era de las mejores selecciones en nombres individuales junto con Francia. Y eso es lo que está dejando también Cristiano como legado en su país y en su selección.
4: Ahora, Lalo, si yo te digo una calificación para Cristiano Ronaldo en su carrera en general, contando clubes, de 1 a 10, yo creo que no baja de 9. ¿Es así?
24: No, 10. Cristiano, sí, para mí es uno de los 5 mejores jugadores de la historia. Bueno. Si alguien me dice que es el mejor, tampoco tengo muchos argumentos para refutarlo. Cada quien tendrá su listado, pero para mí Cristiano ha excedido toda pretensión, todo pronóstico previo. Es uno de los mejores de la historia, sin duda. Lo que hizo en el Real Madrid ha sido histórico, el máximo goleador en la historia del Madrid, es el máximo goleador en la historia del fútbol de selecciones, el máximo goleador de Champions, el máximo goleador de las Eurocopas, el máximo goleador de la clasificatoria de las Eurocopas. En fin, yo creo que las marcas que tiene Cristiano quedan ahí, son invaluables. Como digo, le faltó la Copa del Mundo, pero si él está en tranquilidad con eso y lo analiza con perspectiva, tomando en cuenta el historial que tenía Portugal antes de él, yo creo que ha cumplido con creces y que está en ese Olimpo, sin duda alguna.
4: Ahora, 10 en la carrera. Ahora dame solamente el número de Cristiano Ronaldo en mundiales. De 1 a 10, ¿cuál sería la medición para Cristiano solamente en mundiales?
24: Yo diría un 8 más o menos. Creo que se queda un poco corto. Sin que haya tenido malos mundiales, pero tampoco tuvo un mundial excelentemente bueno como el de Messi en Qatar, como el de Zidane en Alemania 2006, como el de Maradona en el 86. Ha habido actuaciones sobresalientes en Copas del Mundo que se nos quedan cuando hablamos de esos futbolistas. Sí. Ya no, lamentablemente no la tuvo.
4: Cristian, ¿estás de acuerdo con esa medición? 10 en la carrera, 8 en la Copa del Mundo. Yo sinceramente le bajaría la calificación en la Copa del Mundo porque no ha sido de altísima calidad en ninguna de sus 6 participaciones.
23: Sí, a ver, yo en la carrera estoy entre un 9 y un 10. No sé si le pongo 10 porque digo hay jugadores que han sido tremendos y el 10 lo tengo siempre reservado para ellos, pero sí, seguramente un 9-9.50 tiene. En los mundiales yo estoy más cerca de un 6.50. Me parece, por lo que es Cristiano, por lo que se esperaba de él, por lo que significó, y me parece que también acá tal vez juzgarlo es difícil porque uno dice, bueno, no juega Cristiano solo, va una selección, son 11 jugadores que entran a la cancha, pero me parece que nunca tuvo un mundial de los que nosotros esperábamos, y yo creo que Qatar era el momento, con una madurez que él tenía, que podía hacer algo, pero bueno, ahí también tuvo muchos problemas, no estuvo muy lejísimo de ser su mundial. Yo lo que me acuerdo patente de un partido de Cristiano fue contra España, aquel famoso partido en Rusia, que fue una actuación descollante, pero si analizo partido por partido, no creo que Cristiano en los mundiales haya rendido como uno esperaba de él. Y esa calificación va por eso, por lo que se espera de un jugador de la talla de Cristiano Ronaldo.
4: Yo estoy más por esa vía. Vamos a una pausa en el mundial y regresamos con mucho más, claro que sí.
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21: 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En Caracol Radio son las
4: 10 de la noche, 25 minutos.
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4: 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Cristian, ¿cuál es el alivio hoy de la selección argentina? Que reapareció el Cuti Romero y que reapareció en buen nivel, ¿puede ser?
23: Bueno, el Cuti era clave, sí, por supuesto. Y estuvo, está bien, está muy bien. Nosotros con la lesión del Cuti era como que poníamos en duda el éxito de esta selección en el Mundial, porque el Cuti es un jugador clave. Lo vimos contra Cabo Verde, que fue para mí, el podio fue Lisandro Martínez, el mejor, después Messi y después el Cuti Romero. El Cuti está muy bien, pero si vos me decís el alivio que uno puede sentir para mañana, me parece que es que Scaloni puso mano en el equipo. Yo hoy estuve en el entrenamiento y vislumbramos tres cambios. La selección estaba muy estática, respetó demasiado a Cabo Verde, lateraliza. Bueno, ahora me parece que va a haber tres cambios, entre los que nosotros intuimos, todavía no está confirmado, por supuesto, que Julián Álvarez va a ser titular, va a salir Lautaro del equipo, va a salir Thiago Almada, que estuvo muy flojo en la fase primera ronda y después en el partido de 16avos. Ahí entraría Paredes, con lo cual si entra Paredes, Enzo Fernández tomaría el lugar, una posición más similar a la que tiene en el Chelsea, iría a reemplazar a Thiago Almada, y el 3, se va a Medina y entra Tagliafico. Creemos que con esos ajustes Argentina va a mostrar otra cara, porque obviamente que no nos quedamos muy contentos con la actuación que tuvo con Cabo Verde.
4: Ahora, Lalo, un alivio que nos ha dejado esta jornada, que digamos tiene pendiente evidentemente los partidos de Argentina-Egipto, mañana a las 11 de la mañana hora de Colombia y a las 3 de la tarde Suiza-Colombia. ¿Cuál es el alivio para ti, Lalo?
24: Bueno, es una jornada que se presta bastante interesante. Yo creo que Argentina tiene que mejorar después del alivio que supuso esa victoria de último minuto frente a Cabo Verde, sufriendo en demasía. Colombia creo que no ha tenido hasta el momento demasiada oposición, quitando ese partido contra Portugal que tendrían que haber ganado. Y yo creo que es un alivio para ellos también enfrentar a una selección de Suiza, que si bien es un hueso duro de roer, tampoco implica una mayor resistencia para un equipo de Colombia, que creo que tiene todo para acceder a la siguiente ronda. El cruce queda bastante tentador, bastante bueno, bastante accesible para Colombia. Por ejemplo, yo ponía con mis compañeros este ejemplo de que México, siendo una de las mejores selecciones en la primera ronda, sin goles recibidos, con las tres victorias, nos tocó en el segundo cruce Inglaterra, cosa que pues denota un poco la forma extraña en la cual FIFA fue construyendo los cuadros, y que Colombia, si bien también tuvo una primera ronda bastante buena, invicta también, pero con menos puntos que México, termina teniendo cierta ventaja en las llaves, ¿no? Entonces, una buena suerte para una selección y una no tan buena para otra.
4: Bueno, Colombia también midiéndose a dos selecciones ya en esta Copa del Mundo, africanas, fuertes, importantes siempre y complicadas. Una de esas que además le sacó empate a la selección de Inglaterra, que pues es una de las bravas de este campeonato. Pero Cristian, ¿se está pensando ya en Argentina? ¿Se habla entre ustedes, los argentinos, en un posible choque con Colombia? ¿O realmente todavía es paso a paso, de lado y lado? Porque tienen que esperar a que avance Colombia y avanzar ustedes.
23: Sí, a ver, la idea está en el aire, obviamente, Colombia. Nosotros, a ver, nos enfrentamos con Colombia en la final de la Copa América. Son dos selecciones que se conocen mucho. Obviamente que Luis Díaz, hoy justamente hablaba con un periodista colombiano, la Argentina no le tiene miedo, sí mucho respeto a Colombia como equipo, porque ha crecido mucho. Lo que me parece que la Argentina, la preocupación clara es que tengan un jugador como Luis Díaz. Cuando es lo mismo que le pasaría si se enfrenta a Noruega con Haaland, ese jugador franquicia, ese jugador que te puede dar vuelta un partido, te puede complicar. A Argentina le cuesta más controlar ese jugador estrella que a una selección entera. Es lo que nosotros vimos en Qatar. De hecho, le pasó Mbappé, en 2 minutos logró empatarle. Y yo creo que la mayor preocupación es Luis Díaz. Ahora, nosotros estamos siendo muy cautos con nuestra selección y con las otras selecciones. Parece que siempre hemos sido políticamente correctos a lo largo de los mundiales, de decir, los partidos hay que jugarlos. Y en el fondo uno decía, bueno, este se gana con la camiseta, este hay mucha diferencia. En este mundial yo creo que los partidos hay que jugarlos, y lo aprendimos mucho después de lo que pasó con Cabo Verde. Para mí, Argentina mañana no la tiene fácil, sí es favorita. Y creo que Colombia no la tiene nada fácil con Suiza tampoco. Así que sí, si los dos pasan, ahí empezaremos a hablar del enfrentamiento. Y tiene un morbo especial por lo que pasó en la Copa América. Y a mí, si yo soy el entrenador, mi gran preocupación sería Luis Díaz, por más que me digan, no, pero no está haciendo la mejor Copa del Mundo que podría ser. A mí, no me lo des a Luis Díaz. Sácamelo del equipo y enfrento a Colombia tranquilo. Pero con Luis Díaz, para mí es peligrosísimo.
4: Bueno, y también con uno de los jugadores revelación del campeonato, que es Gustavo Puerta, pero en otra ocasión hablamos de Puerta. Pero es que, Lalo, yo tengo la sensación, es un mundial de sorpresas, es un mundial que a veces pega fuerte por ciertos resultados y que en la fase de grupo, sobre todo, pegó fuerte por algunos resultados. Pero si miramos, España, candidata en la previa, campeona de la Eurocopa, sigue en camino. Francia, que es la selección que individualmente tiene mayor poderío en el mundo, sigue en camino. Argentina, campeona de Copa América, ahí está, mañana va a jugar. Colombia, última finalista de la Copa América junto con Argentina, ahí está, sí, que se nos fue Brasil. Bueno, se hablaba mucho de las dudas de Brasil durante mucho tiempo, 4 años. Y hoy, pues, se fue Portugal, pero se fue a manos de España. O sea, de pronto el ranking FIFA y los que en el papel estaban designados como para avanzar a estas instancias están llegando. El fútbol se va acomodando y la Copa del Mundo se va acomodando sola.
24: Sí, siempre ha pasado así. El Mundial siempre pone a las naciones con mayor jerarquía en la posición en la que suelen estar, más allá de que de vez en cuando haya alguna rebelión, como ocurrió en Rusia 2018, cuando Croacia llega a la final, Bélgica se queda en el tercer lugar. Yo creo que fue lo más cercano que vimos a un cambio de orden en el fútbol mundial, más allá de que haya alguna sorpresa muy puntual. Las candidatas siguen siendo candidatas, las revelaciones siguen quedando cortas, más allá de que jueguen buen fútbol, de que muestren signos de evolución, de que pongan contra las cuerdas a las grandes potencias, eventualmente se van a terminar quedando fuera. Y esas son las Copas del Mundo, y es muy raro que ocurra alguna sorpresa mayúscula que pueda modificar completamente el status quo del fútbol mundial. Lo más cerca creo que fue Rusia 2018, y este mundial, más allá de alguna sorpresa muy puntual, pues las candidatas siguen siéndolo y siguen estando en contienda, más allá de que también está el punto de que ni Brasil, ni Alemania, ni Italia, que no había clasificado, es la primera vez que ninguna de esas cuatro están en cuartos de final en la historia de Copas del Mundo, lo cual se demuestra que al menos en ciertas potencias como estas tres se están quedando atrás respecto a otras como España, Francia o Inglaterra.
4: Ahora, Cristian, dejé por fuera de esta conversación de los ejemplos a Marruecos, que va con Francia, y a Noruega, que va con Inglaterra. Pero es que no podemos decir que ninguna de las dos, ni Noruega ni Marruecos, son sorpresa, porque Noruega básicamente deja por fuera de la Copa del Mundo a Italia, haciendo 18 de 18 en eliminatorias, siendo un equipo absolutamente sólido y con un poderío adelante por Erling Braut Haaland descomunal. Y pues Marruecos ya fue semifinalista de una Copa del Mundo, fue finalista de la Copa Africana. Al fin y al cabo, el Mundial, que estábamos preocupados porque se diera, sí, nos regaló algunas sorpresas, pero se limpió y hoy tenemos a los mismos de siempre.
23: Sí, coincido. Marruecos, lo hablamos en la previa, digo, lo lindo de esto es que uno, hace un mes que estamos hablando, 15 días, 20 días antes del Mundial estábamos a full, y Marruecos, obviamente que ya sabíamos que no iba a ser una sorpresa, que era una realidad, que lo tenía que revalidar en esta Copa del Mundo, y ya lo revalidó, porque ahora, si llega a perder, bueno, es lógico que pueda perder. Igual yo le pongo muchas fichas a Marruecos. Yo siempre pensé que Francia no llegaba a la final y me parecía que no la iba a eliminar una selección con mucha historia, como que puede ser España que la elimine después. Yo creo que con Marruecos puede caer Francia, así que atentos a eso. Tal vez después veamos el tape y se coma tres, pero yo creo que Marruecos es candidata a eliminar a Francia. Y después lo de Noruega, es como decís vos, para mí no es sorpresa, pero lo discutimos en este programa con Cristóbal Soria, ¿se acuerdan? Que nos hablaba de los camarones, de Noruega.
4: De los salmones.
23: De los salmones, perdón, de Noruega. Que yo decía, pero Noruega, o sea, ustedes ven cómo juega Noruega, que está Haaland, que está el propio Sørloth, digo, que ha crecido mucho, un arquero que es tremendo, lo ha demostrado contra Brasil. Y bueno, y Noruega, para nosotros no era sorpresa, pero para muchos, sí. Yo ayer, viendo el partido, planteaba también, a Argentina le convenía enfrentar a Brasil, si en caso que pase a una hipotética semifinal, que a Noruega. Noruega es un equipo mucho más fuerte hoy que Brasil.
4: Sí, sí, da esa sensación. Además, hoy creería uno que la cuarta selección europea en poderío, pues está ahí. Puede ser la misma Noruega. Las otras pues son España, Inglaterra y la selección de Francia, por supuesto. Pero vamos a una pausa y regreso con unos datos espectaculares de la casa que surte, digamos, a Google de probabilidades para esta Copa del Mundo. Pausa y volvemos.
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4: Muy bien, regresamos a ese Mundial con una buena experiencia en Caracol Radio. Las probabilidades de la Copa del Mundo según Google para ser campeones, pues la verdad que no marcan muchas cosas diferentes a lo que todo el mundo espera, pero se las voy a leer porque pues, al fin y al cabo están para eso. Francia, 33% máxima favorita. España, 20%. Argentina, 16%, sería una buena experiencia. Inglaterra, 15%. Noruega, 5%. Colombia, 4% de favoritismo. Bélgica, 3%. Marruecos, 3%. La selección de Suiza, 1%. Y Egipto, menos de 1% de probabilidades. Es lo que da la casa que surte de datos a Google. Obviamente, pues la empresa del buscador más famoso y popular del planeta. Sería una grandísima experiencia que digamos, alguna de estas proporciones o expectativas saliera por otro lado. Lalo, ¿cómo la ves?
24: Sí, yo creo que está ajustado más o menos a lo que puede pasar. Sería una sorpresa mayúscula que Suiza o que Egipto estén en contienda por el campeonato. No veo cómo puedan avanzar siquiera de esta ronda de octavos de final. Sí creo que Francia se sigue manteniendo como la favorita, más allá de que el partido contra Paraguay les haya costado bastante, cosa que sabíamos que iba a pasar, que Paraguay se iba a encerrar de una forma descarada y a ensuciar el partido en la medida de lo posible, al límite del reglamento. Pero creo que en términos generales la proporción de los números va bastante en consonancia con lo que puede pasar, siempre y cuando no dejemos de lado que esto es fútbol y puede pasar cualquier cosa, que como bien decía Cristian, tampoco es tan descabellado que Marruecos pueda dar una sorpresa, pero sí a priori Francia surge como principal favorita para ese partido.
4: Cristian, ¿ha cambiado el favoritismo que se tiene o respecto a lo que acabo de leer, ha cambiado algún favoritismo realmente en esta Copa del Mundo?
23: No. Yo creo que, a ver, lo que vos marcás está bien, hay algunos porcentajes que yo los modificaría, pero está claro que Francia, a ver, cuando uno vio jugar a Francia todos estos años, y lo vio jugar en esta Copa del Mundo, con la calidad, cuando vio jugar al PSG, que tiene la columna vertebral de lo que es la selección, sabía que venía esta Copa a ser el máximo candidato a ganarla. Después puede haber sorpresa. Francia, obviamente, que está bien siendo liderando las estadísticas. España está bien, Argentina está bien. Yo hoy, Argentina, después de mañana hay que ver qué pasa. Si Argentina muestra otro juego, yo la pondría más cerca de España a la hora de ser candidata. Después veremos, pero después de mañana, que es el real equipo que va a mostrar. Y después todo el otro está bien. Yo a Marruecos, 3 me parece muy poco. Yo a Marruecos digo, algún día nos vamos a llevar una sorpresa. Acá ya lo decía en su momento Bilardo, cuando los africanos empiecen a adquirir cierta técnica, se van a comer el mundo, porque son rápidos, son físicamente, y hoy lo dijo Scaloni también en la conferencia de prensa, y lo está asumiendo adelante de sus jugadores prácticamente, son físicamente superiores, corren más fuerte, tienen otro físico a la hora de trabar, digo, entonces cuando le empezaron a agregar técnica, son una maravilla. Yo a Marruecos la veo bien, y la veo también con facilidad o con capacidad de aguantar partidos y de darlos vuelta. Es la selección obviamente más madura africana, así que yo creo que Marruecos, hoy yo le pongo un 6-7% de posibilidades de ser campeón del mundo.
4: Bueno, para la gente que no cree esa teoría que está diciendo Cristian, cuando los africanos mostraron talento históricamente, resultaron siendo franceses, porque Francia hizo esa captación de talento gigante, se llevó lo mejor y los disfrutaron en Francia y no en sus países, por lo menos, o en los países de sus padres y abuelos, que no pudieron disputar Copas del Mundo, pero Francia hizo esa captación de talento y terminó disfrutándolo increíblemente. Pero bueno, son cosas que pasan en este mundo. Lalo, la pregunta de Estados Unidos. Hoy se va mal, hoy se va feo, además se va con el tema del escándalo de Folarin Balogun, pero dejando eso aparte, yo creo que el fútbol de Estados Unidos ha crecido a pasos agigantados, y a nivel de selección con Mauricio Pochettino, que no entiendo por qué se le olvida el español y sale a decir que ¿cómo se dice punishment en español? Ay, Pochettino, no te puedes meter ese cuento. Pero bueno, ha crecido muchísimo. Y es una selección que por el camino que va, por lo que tiene, por la estructura, por la liga que está creando, va a ser muy importante en algunos años.
24: Sí, Pochettino se enreda mucho con el español y el inglés en las conferencias de prensa. Es algo normal desde que asumió Estados Unidos. Es cierto que la selección de Estados Unidos tiene cierto crecimiento, sobre todo amparado en este sistema tan agresivo de visorías en Estados Unidos, que impulsa y que detecta jóvenes desde el sistema universitario, que los motiva y los envía a Europa a edades muy cortas, muy pequeñas. Es un engranaje muy bien aceitado que se aprovecha del sistema del deporte estadounidense, que funciona muy bien en todos rubros, sobre todo en baloncesto, en béisbol, en el fútbol americano, y poco a poco están creciendo amparados en eso mismo, en ese sistema que funciona muy bien para el deporte colegial. Mientras lo sigan engranando, mientras lo sigan manejando bien, mientras haya una dirección deportiva, mientras haya un proyecto, seguirá creciendo el equipo. Todo dicho también en el contexto de que creo que en este mundial empezaron muy bien y se fueron cayendo poco a poco. Ese partido contra Paraguay fue excepcional en todos sentidos y no volvió a jugar Estados Unidos a ese mismo nivel. El partido contra Australia también fue bueno, pero ya no al nivel que mostraron contra Paraguay. Contra Turquía ya estaban clasificados. Pochettino tiró un poco ese partido para experimentar. El de Bosnia fue una victoria solvente, pero tampoco tan espectacular. Yo el equipo se quedó bastante corto ante una Bélgica que exhibió mayor poder ofensivo. Es cierto, Estados Unidos tiene mucho que crecer, pero también tiene mucho para aprender, y una parte importante de eso es aprender a ganar partidos importantes y aprenderlos a gestionar de una forma más propia, con mayor empaque, con mayor experiencia, quizá con mayor maña que, por ejemplo, a los europeos y a los sudamericanos se les da de mejor forma.
4: Claro, pero ¿por qué quería tocar ese tema, Cristian? Porque si habíamos hablado de que Francia captó en su momento lo mejor de África y se lo llevó y terminó disfrutándolo y siendo campeón del mundo dos veces, Estados Unidos está captando lo mejor también, o por lo menos no lo mejor, sino muchos prospectos, no de África, de todo el planeta, porque es que acá hay colombianos, argentinos, brasileros, franceses, hay africanos, hay chinos, hay japoneses, hay de todas partes del mundo. Y se están desarrollando acá. Si Estados Unidos logra coger eso y ponerlo a su servicio, pues van a ser una potencia.
23: Sí, por supuesto. Hablando del papel de Estados Unidos en el Mundial, yo la verdad estoy contento porque no quería que ninguno de los anfitriones haga papelones. Y la verdad que no solo que no hicieron papelones, sino que estuvieron muy bien los tres países anfitriones, sobre todo lo de México ayer, dignísima derrota. Peleando hasta el final, lo de Estados Unidos también fue un buen papel, y lo que decís vos es, hace poco en Argentina justamente me llegó una notificación para adolescentes, jóvenes adolescentes que vengan a Estados Unidos a estudiar en los colleges de secundaria o universidades, con una beca muy fuerte donde le pagan todo para que haga deportes en el college. Y bueno, y así van captando, y han venido muchísimos argentinos acá, muchísimos, y varios que después se van a formar futbolísticamente acá y quizás se den cuenta que no tengan lugar en la selección argentina, o después que ya también por costumbre se sientan más estadounidenses, van a formar parte de esas selecciones. Entonces digo, es un trabajo de muy chico, porque la infraestructura la tiene Estados Unidos, tiene el poderío económico para armar lo que quiera. Pero bueno, ahora, digo, con ese tipo de políticas, trayendo jóvenes talentos de todo el mundo, y sí, en poco tiempo vamos a estar hablando de un Estados Unidos que va a ser, no sé si una potencia, si va a ganar un mundial en el corto plazo, pero sí va a estar llegando mucho más arriba en la definición de las copas.
4: Sí, ahora Lalo, hablemos del vecino, de ustedes los mexicanos. El partido de ayer frente a Inglaterra puede significar un cambio histórico para México, por lo menos en la manera de competir. Porque se acercaron con todo y la localía, con todo y la altitud sobre el nivel del mar, pero llevaron a Inglaterra al límite.
24: Creo que mi respuesta les va a sorprender. No, no va a significar ese punto de inflexión. ¿Por qué? Porque esto ha pasado toda la vida con el fútbol mexicano. Este ganar, este perder, pero jugando como siempre, como nunca. Esta derrota honrosa, esta derrota llevando al límite a una selección internacional de talla mundial con los mejores jugadores del planeta, ya la hemos visto, ya ha pasado en varios mundiales, en varias situaciones, ya la hemos visto, un proceso que reproduce los vicios del pasado en la selección mexicana, tres directores técnicos, un proceso roto desde el inicio, tres presidentes en la federación, hasta hace unos meses, hasta noviembre, diciembre, Nadie daba un peso por el equipo del Vasco Aguirre, que había sido goleado por Colombia 4-0 a finales del año pasado, lo recordarán bien. También había perdido partidos contra Paraguay, le había costado vencer a Bolivia, a Panamá, por ejemplo. No iba a ningún lado este proceso. Y Javier Aguirre encuentra a un puñado de 5 o 6 futbolistas en buen nivel.

0: a Rafa Márquez contra las cuerdas, con el cuello ahogado completamente, con la prensa pidiendo su salida. En la Copa del Mundo tendremos una buena participación, pero nos quedaremos en octavo de final. Y ese será el proceso de toda la vida con la selección mexicana. Así que esto lo he visto ya y lamentablemente creo que no va a cambiar, al menos que haya cambio sustancial en el sistema de fútbol mexicano.
1: Bueno, por ahora no hay ánimo, se nota en México con Lalo López, pero esperemos que aparezca, porque sinceramente yo vi el mejor partido de México de lo que él he visto en una Copa del Mundo hasta ahora. Vamos a la pausa y regresamos con el remate de Ad Mundial.
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1: Muy bien, amigos, regresamos a Ad Mundial para remate de programa con el más inteligente, Cristian. El más inteligente es Lionel Scaloni, que sabe encarar este tipo de partidos, que maneja un grupo a la perfección, que era un técnico en el que en el inicio nadie quería y ahora es el mejor técnico del planeta a nivel de selecciones, porque todo el mundo lo quiere además. ¿Cómo va a plantear Scaloni mañana el partido y cuál podría ser la nómina de Argentina?
7: Mañana Argentina va a salir a buscar más el partido, porque me parece que se quedó Scaloni con algún gusto amargo de esperar tanto o respetar a Cabo Verde, por más que él no lo reconozca públicamente. Hoy estuvimos en la conferencia de prensa. Yo creo que mañana el equipo es el Dibu Martínez al arco, va a ser Molina por derecha, van a jugar el Cuti Romero y Licha Martínez. El 3 va a ser Tagliafico, esa es la novedad. Y acá los cambios son interesantes porque él va a entrar a Paredes y va a salir Thiago Almada. Pero Paredes hoy lo dio a entender en la conferencia de prensa, por más que él no quiera adelantar nada. Paredes va a jugar de 5. McAllister va a jugar un poquito más adelantado, va a jugar de doble 5, o sea, como lo que estaba haciendo ahora Enzo Fernández. Va a jugar más suelto McAllister y Enzo Fernández se va a ir a jugar de Thiago Almada, la posición que más o menos maneja en el Chelsea. Y después De Paul va a jugar, va a ser el otro volante, y arriba van a jugar Messi y Julián Álvarez. Un Julián Álvarez que va a tener más movilidad de la que tuvo Lautaro, se tira un poquito más atrás a recuperar la pelota, pero yo creo que lo que se está jugando Scaloni y el planteo que está haciendo es que Enzo Fernández sea el socio de Messi, que no logró ser Thiago Almada. Así que ese va a ser el planteo y lo va a salir a buscar un poquito más, porque la verdad que el otro día con Cabo Verde, justamente, si bien él dice se intentó defender con la pelota, pero esperar lateralizar tanto la pelota, pasó que le empataron dos veces y esto no puede pasar porque Argentina estuvo a minutos de poder quedarse afuera. Los últimos 5 minutos antes del descuento fueron terroríficos, porque si te meten una pelota aislada ya no tenés capacidad de reacción. Entonces yo creo que Scaloni va a tomar esos recaudos y mañana Argentina va a atacar paradójicamente más a Egipto que lo que atacó a Cabo Verde, que era una selección de menor calibre.
1: Bueno, vamos a ver entonces un Enzo Fernández mucho más parecido al que vemos en el Chelsea, mucho más parecido al que veíamos también en su primera etapa en River Plate, jugando por delante del 5. ¿Qué tal esa nominada, Lalo?
0: Me gusta, tiene sentido, tiene

0: mayor proyección ofensiva, liberar a Enzo, que una esas líneas entre medio campo y con la delantera que fue bastante desconectada, sobre todo en la recta final del partido contra Cabo Verde. Me gusta lo de apostar por Julián Álvarez de inicio, en detrimento de Lautaro, que no ha tenido una Copa del Mundo tan prolija. Así que de inicio luce bastante bien y sensato el planteamiento de Scaloni. Veremos ya si sobre la teoría, en la práctica, eso sucede. Pero creo que toma apuntes Scaloni de lo aprendido frente a Cabo Verde y sabe que es ahora o nunca y que tiene que atacar a Egipto, una selección que además yo creo que va a salir también a atacar a Argentina. No creo que se vaya a recluir. Una selección que va al frente, que mira al tú por tú a sus rivales. Así que espero un partido ofensivo por parte de ambos equipos y veremos si rinde frutos a Scaloni esta apuesta.
1: Bueno, muy bien. Por el otro lado, en Colombia, la nómina básicamente no tendría novedades, solamente la lesión y el abandono de la Copa del Mundo de John Córdoba. Colombia iría ante Suiza, ante la Suiza de Manzambi, Vargas y Dembolo, que son los tres hombres amenazantes. Colombia iría con Camilo Vargas en el arco. El lateral derecho sería Daniel Muñoz. Los centrales, el jugador Davinson Sánchez, John Hanner Lucumí. El lateral izquierdo sería Johan Mojica. Medio campo, Jefferson Lerma, Gustavo Puerta, John Arias, James Rodríguez, Luis Díaz y Luis Javier Suárez. Es la nómina de Colombia desde hace mucho rato, no tendría ningún cambio. Y lo de Gustavo Puerta, que le ha ganado la posición a Richard Ríos. Vamos a hacer, nos quedan 30 segundos, muchachos, los resultados, las predicciones. Arranco con Cristian para los dos partidos. Cristian.
2: Ay, me juego con un 2-0 de Argentina y le voy a dar un 1-0 a Colombia.
1: Y Lalo, ¿qué dice?
0: 2-1 de Argentina sobre Egipto. Creo que Egipto va a anotar y me voy con el mismo marcador a favor de Colombia frente a Suiza, 2-1.
1: Bueno, muy bien, ahí estaban las predicciones. Yo me quedo también con victoria de Colombia y victoria de Argentina. Argentina enfrentará a Egipto, Colombia a Suiza. Ha pasado un episodio más de AS Mundial. Gracias por estar con nosotros. Quedamos conectados. Siga con toda la programación del diario AS. Y por supuesto de Caracol Radio. Nos reencontramos en una próxima oportunidad. Chao, chao.
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1: 10 de la noche, 57 minutos.
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15: Hola, muy buenas noches. Son las 11 de la noche en punto. Hoy es el lunes 6 de julio de 2026. Este es el noticiero de la noche de Caracol Radio. Les saluda Cristian Coronado, junto a mí Marcela Santos y todos los periodistas del servicio informativo de Caracol Radio para traerles las noticias más importantes del día en Bogotá, en Colombia y en el mundo. Bienvenidos, estos son nuestros titulares.
16: El presidente electo Abelardo de las Preya lanzó el programa Casa Talentos, una estrategia con la que buscará seleccionar a los funcionarios de su gobierno con base en el mérito y no por afinidades políticas.
15: El gobernador de Nariño se pronunció tras las declaraciones del presidente electo Abelardo de las Preya sobre la paz en Colombia. Aseguró que el proyecto de paz territorial en Nariño no es igual al del resto del país.
16: El presidente Gustavo Petro le pidió la renuncia al ministro de Justicia Jorge Iván Cuervo. El saliente funcionario reaccionó en su cuenta de X.
15: Desde el Congreso rechazan las declaraciones del presidente Gustavo Petro, quien hizo un llamado a la protesta para el próximo 20 de julio.
16: Tomás Grenanzón denunció al ex magistrado Luis Guillermo Pérez por presunto saboteo a escrutinio.
15: Desde el Tolima culparon al ministro de Justicia Jorge Iván Cuervo por la fuga de 12 presos de la estación de policía del Espinal.
16: Desde la Defensoría se rechazó los hechos de violencia que perpetró el ELN en diferentes regiones del país en el marco de los 62 años de creación de ese grupo armado.
15: Hoy fue intervenida la caja de compensación Confamiliar Atlántico. La medida de la superintendencia del subsidio familiar será por 12 meses.
16: Cartagena fortalecerá su conectividad internacional con nueva ruta directa a Madrid-España. La nueva operación de World of Fleet conectará semanalmente a ambas ciudades.
15: La Corporación Autónoma Regional de Cundinamarca fortalece los operativos de control sobre las concesiones de agua de cara a la llegada del fenómeno del Niño.
16: Este lunes se oficializó el regreso a Colombia del equipo de búsqueda y rescate USARCOL 1, que culminó su misión humanitariamente en Venezuela tras el terremoto.
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15: 11 de la noche, 2 minutos, vamos con las noticias más importantes de este lunes aquí en el noticiero de la noche de Caracol Radio. El ministro del Interior de Abelardo de las Preya, Rodrigo Lara, hizo tres anuncios claves tras una reunión con Armando Benedetti. ¿Qué dijo Laura Daniela Duarte?
17: Así es, pues mañana martes a las 7 de la mañana arrancará oficialmente el empalme por los 22 sectores que ha definido el gobierno saliente de Gustavo Petro y el entrante de Abelardo de las Preya. A propósito, este lunes hubo una reunión clave entre el ministro del Interior Armando Benedetti y el designado de esa cartera, Rodrigo Lara. Esto, por supuesto, en el marco de lo que viene en este proceso de empalme. A propósito, según Lara, el gobierno electo pidió información de la Unidad Nacional de Protección porque es naturalmente el foco de preocupación más grande. Escuchemos.
18: Y muy particularmente de la UNP, que es naturalmente un foco de preocupación muy grande para todo este equipo de empalme, dada la magnitud de la entidad, la sensibilidad de la misión y las vinculaciones express de personal y de contratación.
17: Pero además, tras esa reunión y en una conversación con los medios de comunicación, lanzó fuertes críticas al presidente Gustavo Petro luego de que a través de su cuenta de X insistiera en no reconocer los resultados de las pasadas elecciones que dieron como presidente electo de la República a Abelardo de las Preya.
18: Nadie se explica que un presidente en ejercicio salga en un trino a desconocer los resultados electorales, es decir, a desconocer la voluntad soberana del pueblo colombiano.
17: Y finalmente, el ministro del Interior designado, Rodrigo Lara, lanzó un guiño al senador del partido de la U, Alfredo de Luque, para que sea el próximo presidente del Congreso. Esto, por supuesto, para la legislatura que arranca el próximo 20 de julio. Pero también le dio el visto bueno al representante electo Daniel Briceño del Centro Democrático como posible presidente de la Cámara de Representantes.
18: Naturalmente que el doctor Alfredo de Luque reúne todas las condiciones, es un hombre serio, probo, que ha estado y que estuvo cerca de este proyecto, y si el Congreso de la República decide en su autonomía elegirlo, pues lo veríamos con muy buenos ojos.
17: Es de recordar que además entonces el próximo 8 de julio arrancarán los empalmes territoriales que va a liderar el presidente electo Abelardo de la Espriella y empezará desde la ciudad de Cúcuta, norte de Santander.
16: Y el nuevo ministro de Defensa, el general Jorge Mora, promete devolver la moral combativa al sector defensa tras su designación como ministro, José David Rodríguez.
19: El general en retiro Jorge Mora reaccionó a la designación como ministro de Defensa del presidente Abelardo de la Espriella y aseguró que asumirá el reto de recuperar las capacidades del sector defensa. Abro comillas, bajo su liderazgo como conductor político de nuestra fuerza pública, asumo el reto de devolverles la moral combativa, la grandeza y las capacidades al sector defensa necesarias para proteger a los colombianos, escribió el general Mora en su cuenta de X, respondiendo a la designación del presidente Abelardo de la Espriella. El oficial en retiro también afirmó que trabajará para recuperar cada centímetro del territorio nacional y advirtió que habrá cero tolerancia con el crimen y con la corrupción.
15: Por otro lado, el presidente electo Abelardo de la Espriella lanzó el programa Cazatalentos, una estrategia con la que buscará seleccionar a los funcionarios de su gobierno con base en el mérito y no por afinidades políticas. Jimmy Ávila tiene más detalles.
20: El presidente electo Abelardo de la Espriella explicó que la iniciativa busca identificar a los colombianos más capaces, íntegros y comprometidos con el país para integrar su administración. Aseguró que los nombramientos se harán teniendo en cuenta la trayectoria, la honestidad y los resultados, y así como el mérito, sin importar el origen político o la cercanía con el mandatario electo.
21: Vamos a convocar a los más capaces, a los más honrados, a quienes no tienen padrinos políticos y desean servir a Colombia, los vamos a meter al gobierno. Quiero hombres y mujeres de trayectoria comprobada.
20: Según indicó, el propósito de Cazatalentos es abrir las puertas del servicio público a profesionales que a su juicio durante décadas fueron excluidos por las prácticas tradicionales de la política.
16: El presidente Gustavo Petro le pidió la renuncia al ministro de Justicia Jorge Iván Cuervo. El saliente funcionario reaccionó en su cuenta de X. Los detalles con Juan Esteban Quintero.
22: Fue a través de su cuenta de X que Jorge Iván Cuervo anunció que presentó su renuncia al cargo de ministro de Justicia tras el malestar que generaron en el presidente Gustavo Petro las declaraciones que entregó en una entrevista con Caracol Radio, puntualmente sobre lo que está relacionado con las notarías y las críticas a la política de paz total del Ejecutivo. Dijo lo siguiente de manera textual: al señor presidente, mi gratitud por haberme permitido servirle al país desde el Ministerio de Justicia. Me voy feliz de haber podido trabajar por una sociedad más justa e incluyente, cierro comillas. Durante 4 meses, el doctor Cuervo estuvo a cargo de la cartera.
15: 11:08 p.m. Desde el Congreso rechazan las declaraciones del presidente Gustavo Petro, quien hizo un llamado a la protesta para el próximo 20 de julio. Karen Borges.
23: Han sido varias las reacciones desde el Congreso de la República frente a las declaraciones del presidente Gustavo Petro de no reconocer la legitimidad de la elección de Abelardo de la Espriella como presidente de los colombianos, así como de apoyar acciones jurídicas para anular esta elección y el llamado que hizo también a protestar el próximo 20 de julio. El representante de la Cámara y senador electo del Centro Democrático, Andrés Forero.
24: Lo que vemos es que el señor Cepeda y el señor Petro no solamente son malos perdedores, sino que atentan contra la democracia. Les faltan credenciales democráticas.
23: En el mismo sentido se pronunció el representante a la Cámara del Centro Democrático, Hernán Cadavid.
25: A Petro hay que frenarlo. Está actuando inconducentemente. Está actuando como un pirómano. Está actuando como lo que siempre ha sido, un miembro del M-19 y no el presidente de la República.
23: De otro lado, desde el Pacto Histórico defienden el llamado que ha hecho el presidente Gustavo Petro a marchar el 20 de julio, así como sus declaraciones frente al gobierno electo. El representante Alfredo Mondragón.
26: El pueblo debe saber que vendrá un periodo de oposición contundente en la cual
0: vamos a defender de manera clara todas las reformas sociales que logramos avanzar en el gobierno del presidente Petro.
23: Y en medio de toda esta polémica ya se dio inicio al empalme para la próxima administración que estará a cargo de la Casa de Nariño a partir del 7 de agosto.
16: Y este lunes se oficializó el regreso a Colombia del equipo de búsqueda y rescate USARCOL 1, que culminó su misión humanitaria en Venezuela tras el terremoto. Los organismos de emergencias entregaron el balance de las operaciones y contaron cómo fue trabajar entre los escombros para intentar salvar vidas. Alison Torres con todos los detalles.
1: Después de 8 días de trabajo continuo, Colombia recibe nuevamente al equipo USARCOL 1. Los rescatistas que viajaron a Venezuela tras el terremoto fueron 63 hombres y mujeres junto a 4 caninos que enfrentaron una misión contrarreloj: encontrar vida bajo toneladas de escombros.
2: Durante la emergencia, el equipo colombiano trabajó en 6 sectores priorizados. Inspeccionó 44 puntos y evaluó 20 estructuras colapsadas. Detrás de cada operación hubo jornadas de búsqueda marcadas por el clima, la presión y la coordinación entre los diferentes organismos.
3: No es fácil porque fue ese trasnocha. Es una misión que se me olvida, que tengo sueño, que tengo hambre, que tengo calor. Y en el mismo afán de ayudar y de encontrar a alguien con vida, eso pasa como a un segundo plano.
2: En esas labores también fueron protagonistas los 4 caninos del equipo: Candy, Rojo, Tammy y Dastan. Su entrenamiento permitió apoyar la localización de posibles víctimas y orientar el trabajo de los rescatistas.
5: Tenemos todas las personas que hacen posible el tema canino y de búsqueda, que es el responsable. Manejamos equipos de alta tecnología. Todo esto nos hace que seamos un equipo altamente calificado para atender emergencias de alta complejidad.
2: La misión también dejó historias que marcaron a quienes estuvieron en terreno. Entre ellas, el rescate con vida de un niño de 11 años, de Moisés. Una de las operaciones más complejas para el equipo colombiano. Ahora la experiencia de esta gran operación pasa a una segunda fase. Entre ellas, la puesta en marcha del hospital de campaña y el entrenamiento de nuevos equipos especializados en salud.
6: Nos hace hoy reconocedores como héroes de la patria de Colombia en esa labor. Salvar una vida, una sola vida, significa muchísimo. La vida es lo que nos tiene acá, el compromiso por la vida, por lograr salvar una vida.
2: Es que al finalizar la misión, los integrantes del USARCOL 1 y sus 4 caninos recibieron un reconocimiento oficial por parte de las autoridades venezolanas, mediante una resolución que destacó su labor humanitaria. Un regreso que cierra una misión internacional, pero que dejan nuevos retos para la atención de emergencias dentro y fuera del país.
26: ¡Buen equipo! ¿Quiénes somos?
27: ¡USARCOL 1!
26: ¿Quiénes somos?
27: ¡USARCOL 1!
15: 11 de la noche, 12 minutos, y a propósito, Caracol Radio logró ingresar al lugar donde están llegando las ayudas humanitarias tras los terremotos en Venezuela. La información con la enviada especial a Caracas, Cristina Navarro.
28: Caracol Radio accedió en exclusiva a la rampa 4 del aeropuerto de Maiquetía. Allí están llegando todas las ayudas humanitarias para apoyar la emergencia de Venezuela tras el paso de los 2 terremotos. En un hangar se pueden ver cientos de cajas y grúas moviendo y acomodando las ayudas. Es un lugar custodiado por militares venezolanos que son los que dicen cómo se ordena la carga, en dónde se pone, qué sale primero, quién la saca y los puntos de distribución. Cada cierto tiempo llegan camiones, cargan, pero nadie informa ni pregunta para dónde llevan esas ayudas. Quien ingresa allí ya tiene órdenes precisas. Según pudimos conocer, las personas que estaban en los parques y plazas fueron trasladados a colegios y coliseos, y ahora la coordinación será más directa y las ayudas se podrán entregar de manera oportuna.
29: 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En Caracol Radio son las
15: 11 de la noche, 13 minutos.
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15: Son las 11 de la noche, 15 minutos, y después de repasar las noticias más importantes del día, vamos a darnos una vuelta por las regiones de Colombia. Tropas del Ejército Nacional capturaron en las últimas horas a otro cabecilla de las disidencias de alias Iván Mordisco, señalado de dirigir ataques contra la fuerza pública y liderar homicidios en el oriente del Cauca. Brandon Leguízamo con los detalles.
9: Se trata de alias Chivo, cabecilla de la escuadra de la estructura Dagoberto Ramos de la disidencia de las FARC, quien fue capturado durante controles militares sobre la vía panamericana. Según el ejército, el presunto integrante del grupo armado ilegal llevaba cerca de 15 años en la organización y sería el responsable de coordinar acciones criminales contra la fuerza pública, así como homicidios de líderes sociales en los municipios de Caldono, Jámbalo y Corinto en el norte del Cauca. Según el brigadier general Diego Jaramillo, comandante de la 29ª Brigada del Ejército Nacional, tras la neutralización de otros cabecillas, alias Chivo era considerado una de las principales fichas para asumir el liderazgo de esta estructura armada en el oriente del Cauca.
10: Su experiencia y trayectoria criminal lo perfilaban para asumir un rol de mayor relevancia dentro de la organización tras las recientes neutralizaciones de varios de sus cabecillas. Con esta captura continuamos afectando el direccionamiento criminal de esta estructura residual de Dagoberto Ramos.
9: El ejército confirmó que el capturado quedó a disposición de las autoridades competentes y señalaron que las acciones militares continúan en esta zona del Cauca para contrarrestar el accionar criminal de las disidencias de Mordisco.
16: Y la ciudad de Medellín respalda bloques de seguridad urbana y pide coordinación real entre nación y regiones. Martín Díaz.
11: La propuesta del presidente electo de Colombia, Abelardo de la Espriella, de crear bloques de seguridad urbana ha recibido el respaldo del mandatario de Medellín, Federico Gutiérrez. Según lo expresado por el alcalde de la capital de Antioquia, esta iniciativa es positiva. Por ello, Gutiérrez destacó la importancia de que el presidente electo priorice el trabajo conjunto, tanto con alcaldes como con gobernadores, corrigiendo la falta de articulación que se presentó durante el gobierno de Gustavo Petro.
12: Aquí cuando venía a Medellín venía a hacer tarimazos, no a reunirse con otro en temas de seguridad. Lo que quiere el presidente Abelardo es darle importancia a las regiones y está pensando, como nosotros hemos insistido, en la seguridad de la gente.
11: Resalta también el alcalde Federico la disposición del nuevo gobierno de gobernar precisamente desde y para las regiones, alejándose del centralismo.
15: 11 y 17. Por otro lado, el gobernador de Nariño se pronunció tras las declaraciones del presidente electo Abelardo de la Espriella sobre la paz en Colombia. Aseguró que el proyecto de paz territorial en Nariño no es igual al del resto del país. Sebastián Villada.
13: Es el gobernador de Nariño, Luis Alfonso Escobar, quien aclaró que el proceso de paz total del gobierno nacional no es igual al del proceso de paz territorial que se desarrolla en este departamento, y de ahí la importancia de que se desarrollen los empalmes territoriales.
14: Nosotros estamos listos para conversar con el gobierno entrante en los empalmes territoriales, y cuando digo listo es con datos y con información. Aquí no se puede dialogar con comentarios generales, aquí la sociedad nariñense necesita respuesta.
13: De acuerdo con el mandatario, aún no se ha recibido una respuesta oficial a las múltiples solicitudes de mantener los procesos de paz en el departamento de Nariño, pero siguen expectantes ante lo que pueda resultar de los procesos de empalme territorial.
16: Los dirigentes políticos de Norte de Santander piden al presidente electo Abelardo de la Espriella refuerzo en la seguridad del departamento. Ana María Rueda.
0: Buenas noches. La visita que realizará este miércoles 8 de julio el presidente electo Abelardo de la Espriella a Cúcuta para liderar el proceso de empalme territorial ha generado expectativa entre los dirigentes políticos de Norte de Santander, quienes esperan que el encuentro con las autoridades regionales deje compromisos concretos para atender la crisis de seguridad y las principales necesidades del departamento. Diputado Juan Diego Ordóñez.
1: Queremos que esos trabajos que se hacen a través de las mesas de seguridad, el choque que se quiere hacer frente a la inseguridad, vengan aquí al territorio, así como lo está haciendo Abelardo, para que mire toda la situación de nuestro departamento, de manera de extorsiones, el reclutamiento de los niños, que es de verdad que ha aumentado durante este tiempo.
0: Las principales preocupaciones de los dirigentes políticos están encaminadas en la seguridad del Catatumbo.
15: Y entre 6.000 y 7.000 millones de pesos reciben al mes las autodefensas conquistadores de la Sierra Nevada como resultado de la extorsión a operadores turísticos en Santa Marta. Es una información que nos trae Giancarlos Villarreal.
17: Según el informe de la Fundación Ideas para la Paz, el 95% de los hoteles, restaurantes, operadores turísticos, comerciantes y transportadores del corredor que conecta Santa Marta con el Parque Natural Tayrona, Buritaca y Palomino realizan los pagos a este grupo armado por cada turista, además de desembolsos para la apertura de nuevos establecimientos comerciales. El informe, que fue construido a través de entrevistas, recoge que el grupo es percibido como el principal regulador del orden al imponer normas de convivencia y castigar conductas consideradas contrarias a sus reglas mediante amenazas, trabajos forzados, desplazamientos e incluso homicidios.
18: Hoy fue intervenida la caja de compensación Confamiliar Atlántico. La medida de la superintendencia del subsidio familiar será por 12 meses. Efraín Hernández.
19: Y la medida será evaluada por la directora encargada cada 6 meses. Hoy fue removido de su cargo el director administrativo Herbert Mantilla Gómez y los integrantes del consejo directivo. La medida de la superintendencia del subsidio familiar fue efectiva el día de hoy a partir de las 5 de la tarde. Por su parte, la Caja de Compensación Confamiliar Atlántico, a través de un comunicado, expresó preocupación por la forma en que se adelantó ese procedimiento y considera que hay serios cuestionamientos jurídicos. Asimismo, sostuvo que ejercerá todos los recursos y acciones para salvaguardar los derechos de la institución. Y en el mismo comunicado explicaron algunas razones. Por ejemplo, para ellos, la resolución produce efectos desconociendo la suspensión ordenada por el Consejo de Estado, indicando que, a juicio de la caja, debe ser objeto de control judicial.
15: Y desde el Tolima culparon al ministro de Justicia, Jorge Iván Cuervo, por la fuga de 12 presos de la estación de policía del Espinal. Alejandro Hernández.
20: Las duras palabras las dio el secretario de Seguridad y Orden Público del Tolima, Alfredo Bocanegra. El funcionario respondió a las palabras del ministro en 6AMW de Julio Sánchez Cristo, donde fue consultado por la fuga de 12 presos en el Espinal y cuestionado por la presencia prolongada de los presos en centros que deberían ser transitorios. El ministro de Justicia sostuvo que las alcaldías deberían aportar con la construcción de más centros penitenciarios y esto generó malestar en el Tolima.
21: La responsabilidad total de esa fuga es del señor Jorge Iván Cuervo, ministro ya gracias a Dios saliente de Justicia, quienes han tenido un maridaje con el INPED, que es una institución nefasta en este país, para no recibirle a los alcaldes municipales los detenidos que son capturados con tanto esfuerzo.
20: Bocanegra confirmó que todavía continúan prófugos 7 de los presos y también respaldó la propuesta del presidente electo Abelardo de la Espriella de acabar o eliminar el INPEC.
18: Y en Medellín, médicos y enfermeras del Hospital Alma Mater realizan plantón por falta de pagos y colapso en la atención. Martín Díaz.
11: Ante la crisis financiera y operativa que atraviesa el Hospital Alma Mater desde hace aproximadamente unos 18 meses, el equipo médico y de salud del Centro Universitario realizó un plantón para exigir respuestas de las directivas de la Universidad de Antioquia y de los dos gobiernos, tanto nacional como departamental. Según explicó Iván Mauricio Trompa, médico especialista en medicina interna y quien es además uno de los voceros, la principal causa de la crisis son los millonarios incumplimientos en los pagos por parte de las EPS, especialmente Nueva EPS y Sabia Salud.
22: La parte de personal ha hecho que los turnos tengan que ser mucho más difíciles, sobre todo para el personal de primera línea, los médicos generales, las enfermeras en urgencias.
11: Paralelamente, los pacientes enfrentan demoras
2: en suspensiones, en cirugías y tratamientos por falta de medicamentos, insumos y personal especializado, como lo son anestesiólogos e instrumentadores quirúrgicos, lo que ha obligado incluso al cierre de varios quirófanos.
15: Hay noticia en el interior del país. En el municipio de Soacha, Cundinamarca, se registró un fuerte incendio forestal, cuyas causas por el momento son desconocidas. Juan David Gutiérrez.
3: El incendio se presentó en Balcones del Sol, en la comuna 6, y debido a la magnitud de la emergencia, varios conjuntos residenciales fueron evacuados de manera preventiva. Esta fue la situación que se vivió en Soacha hace unos minutos.
5: Estamos acá, toda la comunidad ya lista, con los extintores, con lo que se tiene a la mano, para poder disminuir el conato. Estamos acá atentos, esperando a los bomberos. Tenemos aquí a toda la comunidad en alerta. Los bomberos se llamaron hace más de 40 minutos, no han llegado. Debemos estar atentos acá porque el conato ya está, el incendio ya está cerca al conjunto.
3: A pesar de que en el audio se escucha gente diciendo que no han atendido la emergencia, el alcalde de Soacha, Julián Sánchez, aseguró que el incendio forestal en Balcones del Sol fue controlado por el Sistema Municipal del Riesgo e indicó que no hubo lesionados ni daños estructurales.
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15: Son las 11:25.
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15: Ya son las 11 de la noche, 26 minutos después de nuestro primer recorrido por las regiones. Vamos con información en la capital del país. En Bogotá, el IDU respondió a la investigación de la Contraloría por las obras del corredor de la carrera séptima y la calle 45. Juan David Gutiérrez.
3: El director del IDU, Orlando Molano, aseguró que las obras en la carrera séptima ya comenzaron en el tramo comprendido entre las calles 99 y 127. Además, afirmó que los otros dos contratos correspondientes a los tramos entre las calles 127 y 183 y entre la 183 y la 200 deberán iniciar este mismo año. Molano también se refirió al proyecto de la carrera séptima entre las calles 99 y 24. Explicó que la licitación para ejecutar esa obra estuvo abierta, pero tuvo que ser revocada debido a las intervenciones relacionadas con la construcción del metro. Esta fue la razón que dio el director del IDU, Orlando Molano.
27: Si arrancábamos el corredor de la séptima, pues en algún momento íbamos a colapsar todo el oriente de la ciudad. Por tanto, se tomó la decisión que apenas estuviera todas las obras terminadas del metro, arrancaríamos, por supuesto, las obras del corredor de la 99 a la 24.
3: Sobre el proyecto de la calle 45, dijo que el contrato fue firmado por la administración anterior y señaló que el contratista incumplió con la ejecución de la obra.
27: Pero como siempre tenemos contratistas buenos, regulares, malos, en fin. Este contratista no logró superar el 43%, no logró avanzar en la calle 45. Así que nosotros desde el Instituto de Desarrollo Urbano tenemos mecanismos para acelerar los proyectos.
3: De acuerdo con Molano, el IDU ya puso en marcha una nueva licitación que espera adjudicar entre agosto y septiembre de este año para culminar las obras del costado norte de la calle 45.
18: Y la Secretaría Distrital de Seguridad lanzó una alerta para edificios y conjuntos residenciales que están implementando portería remota y sistemas automatizados de acceso. Juliana Jiménez.
4: La entidad advirtió que si estas tecnologías no cuentan con una adecuada gestión del riesgo, pueden generar nuevas vulneraciones y facilitar hechos de inseguridad. La advertencia se basa en casos analizados por el Programa de Asistencia Integral a la Denuncia, que identificó fallas como controles de acceso deficientes, cámaras sin monitoreo permanente, problemas para controlar el ingreso de visitantes y contratistas, además de la falta de planes de contingencia frente a cortes de energía o fallas tecnológicas. La Secretaría aclaró que la automatización no representa un riesgo por sí sola, pero insistió en que no puede reemplazar la supervisión humana ni los protocolos de seguridad. Por eso recomendó a las copropiedades realizar diagnósticos de riesgo antes de automatizar sus porterías.
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10: La selección de Portugal de Cristiano Ronaldo quedó eliminada en los octavos de final a manos de España en los últimos minutos del tiempo regular, con un gol de Mikel Merino al minuto 90+1. El técnico de los españoles, Luis de la Fuente, habló sobre la clasificación a los cuartos de final.
12: La verdad que ha sido un partidazo, dos super equipos, como bien ahí hablábamos en la previa, una final anticipada, y como no puede ser de otra manera, sufriendo hasta el final, pero demostrando los dos las ganas de ganar, las ganas de querer hacer las cosas muy bien. Nosotros creo que hemos hecho un partido muy completo y, como siempre decimos, los jugadores importantes son los que salen del banquillo, que hacen bueno todo el trabajo de todos los compañeros que han estado antes, y que los que han salido en el segundo tiempo nuestro, pues nos han dado esa energía para poder culminar el partido de esta manera.
10: Cristiano Ronaldo finalizó su sexto mundial, en los cuales dejó 27 partidos disputados, 11 goles anotados y dos asistencias. El mejor desempeño a nivel grupal fue en 2006, cuando los lusos lograron llegar hasta las semifinales del torneo, siendo eliminadas por la que sería campeona en la edición, la selección de Italia. Cristiano se despide de la competencia más importante del mundo sin lograr levantar el único trofeo que le hace falta.
13: Colombia buscará mañana igualar su mejor actuación histórica en los mundiales, meterse en la ronda de cuartos de final, cuando en Vancouver, después de las 3 de la tarde, enfrente a Suiza en la ronda de octavos. Uno de los capitanes del pasado de Colombia que no pudo disputar un campeonato del mundo es Iván Ramiro Córdoba, pero que fue líder y autor del gol del título en aquella Copa América del año 2001. ¿Y cómo ve a esta selección nacional que dirige Néstor Lorenzo?
14: No, la veo muy bien, la veo fuerte, la veo con intensidad, con la capacidad de manejar los ritmos del partido, con ganas de ser ella la que imponga el juego. Eso es muy importante y lo sabe hacer, porque creo que es una capacidad nueva de esta selección que ha madurado en este proceso, y producto obviamente del profesor Lorenzo, que ha creído, es el principal creyente de estos jugadores. A mí también me ha gustado mucho todo el proceso que ha hecho, dando esa frescura con nuevos jugadores que nos permite también pensar en un buen futuro para esta selección.
13: Iván Ramiro Córdoba, a sus 49 años, es comentarista de un canal internacional en este mundial. Con Colombia como jugador, disputó 73 partidos y marcó 5 goles.
16: ¿Quién más? Si no está Tadej Pogačar, el del sprint explosivo, en una pequeña cuesta, donde venció en la tercera etapa del Tour de Francia y se vistió de amarillo líder. En el remate, Poggi sacó de rueda a Jonas Vingegaard, que se dio 2 segundos, lo mismo que Richard Carapaz, que ocupó la tercera casilla en la jornada. Sergio Higuita y Egan Bernal perdieron 18 segundos y Harold Tejada 57. Pogačar sumó 22 victorias de etapa en el Tour, las mismas que ha logrado el ciclista colombiano, con 14 corredores diferentes. Sergio Higuita comentó.
0: Sí, la verdad que abajo hizo bastante calor, ya luego aquí es un poquito más fresquito al final, pero todo el día fue máxima de 42 grados, media 35, entonces es bastante desgastante para el cuerpo este clima. Pues trabajamos mucho, la verdad, la adaptación al calor.
16: Mañana serán 181 kilómetros, terreno ondulado, la clasificación general, líder Tadej Pogačar, segundo, Jonas Vingegaard con el mismo tiempo, tercero, Remco Evenepoel 23, puesto 18 para Sergio Higuita a 3.23, 21, Egan Bernal a 4.15 y casilla 23 para Karol Tecada a 4 minutos y 38 segundos.
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15: 11 y 34 de la noche.
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15: 11 de la noche, 35 minutos. Continuamos en el noticiero de la noche de Caracol Radio y es hora de la entrevista del día. Hoy paso por los micrófonos de Caracol Radio en entrevista con 6AMW y Julio Sánchez Cristo. El periodista y escritor Daniel Samper Pizano compartió sus reflexiones sobre la actualidad del fútbol a nivel mundial, la Federación Internacional de Fútbol, la Asociación FIFA y el polémico manejo de sus directivos. Escuchamos la entrevista a esta hora.
17: Yo quiero recomendar una columna en la revista Cambio. Está en el paraguas de los Danieles. La firma Daniel Samper Pizano, quien tiene una especial afición por el fútbol, y se titula Los golazos de la FIFA. Espinosa es premonitoria, ¿no?
19: Sí, totalmente.
17: Es como si él supiera lo que iba a pasar, porque está escrita antes de...
19: Sí, sí, claro. Él la escribió seguramente el sábado.
17: Con la magia del internet, de la actualización, él le puede agregar el párrafo... Es que mire lo que dice. En el actual campeonato mundial ya han sido sancionados por lo menos 2... el paraguayo Miguel Almirón, a quien los turcos acusaron, y el ecuatoriano Piero Hincapié. Para condenarlos bastó con que se cubrieran la boca. Mientras tanto, el presidente de la FIFA besa con cara radiante el trasero del villano Donald Trump.
19: Sí, sí, total. ¿Ah? Total, esa es la frase que yo hubiera titulado, además. Pero es verdad, si le pone justo antes de esa frase el episodio de Balogun, queda perfecto.
17: Pero todavía puede.
19: Sí, puede, claro.
17: Todavía
19: claro,
17: puede.
19: Es absolutamente pertinente la cosa.
17: Pero la historia es buenísima, la recomiendo. Ah, creo que está con nosotros. Qué placer saludar al maestro Daniel Samper Pizano. Don Daniel, como siempre, bienvenido a Caracol.
20: Muchas gracias, don Julio. ¿Qué tal? ¿Cómo están todos por allá?
17: Pues me imagino que como usted, sorprendidos con este nuevo episodio que lo alcanza usted a anticipar en su columna.
20: Increíble, sí, no, parece que me hubiera asomado a la mente de este señor directivo de la FIFA, porque es increíble. Lo que pasa es que de la FIFA ya se puede esperar cualquier cosa, y no solamente cuestiones reglamentarias, sino absolutamente arbitrarias, como esto de que, me llamó el presidente, sí, devuelvan al muchacho, que vuelva a jugar. Esto es una cosa, es un insulto, no solo al fútbol, no solo a las leyes, es un insulto a la gente que inventó el fútbol. El fútbol no nació en un club exclusivo, es un juego callejero, es un juego de obreros, es un juego de muchachos que se ponen a jugar en el pavimento. Ese juego hay que respetarlo, de ahí han salido las normas, de ahí han salido el entretenimiento, y gracias a ese respeto que tiene la gente por el fútbol, hemos llegado a tener pues este fenómeno maravilloso que es una competencia mundial, deshonrado por gente como Infantino, que a cambio de una llamadita del presidente cuyo trasero besa ensimismado, juega con las normas como él quiere.
2: Pues, Daniel, ¿cómo estará de grave la situación que le voy a leer esta frase? El fútbol nunca debe convertirse en un patio de recreo para el poder político. ¿Quién la dice? Joseph Blatter. ¿Cómo estará la situación que hasta Joseph Blatter tiene la razón de lo que está pasando en la FIFA?
20: Increíble, ¿no? Es que esto es una especie de superestructura que se le añade al juego más popular que ha tenido seguramente la humanidad en su historia. Y esos son unos tipos que están traficando, algunos se han hecho multimillonarios, otros han adquirido toda clase de honores y compromisos gracias al fútbol, pero están en la cabeza, en los hombros de quienes juegan este juego, que es un juego noble y entretenido. Estos son unos abusadores, y yo le cuento que ya está circulando una carta, acabo de firmarla, está circulando por todas partes una carta en la cual se le pide la renuncia a Infantino, pero no lo piden la Federación de Colombia, no, lo pide la gente aficionada al fútbol, esos que nos quedamos hasta las, en el caso que no estoy, en mi caso que no estoy siguiendo el fútbol en el horario normal de América, sino en el horario europeo, a las 3 de la mañana seguimos el fútbol, millones de personas, y para que, todo para que el señor Infantino le regale a semejante villano, que es el presidente de Estados Unidos, un puesto en el próximo partido para que le vaya mejor. Es una vulgaridad.
2: Es que eso, Daniel, hay una cosa que yo veía en estos días. La FIFA sabe que puede hacer lo que le dé la gana, porque también sabe que todos nosotros vamos a estar pendientes y que no nos vamos a alejar del fútbol, porque no queremos tampoco que nos quiten el fútbol. Entonces ellos sienten que tienen la posibilidad de hacer todo lo que les dé la gana.
20: Pero al mismo tiempo, como en todos los movimientos populares a lo largo de la historia, la gente está reaccionando. Así como todo el mundo le da la bienvenida a los momentos o etapas de hidratación cuando es muy caliente el día, estos los han creado es para meter cuñas publicitarias. Han partido en cuatro lo que era un partido completo, se llama partido pero porque solo estaba en dos, y la gente está reaccionando. Yo lo oigo por la televisión cuando no es un día muy caliente y paran el partido dos veces para supuestamente que tomen agüita los jugadores, la gente está protestando y hay gritos. Están alebrestando ya al pueblo futbolero, digamos. Y eso lo van a pagar.
17: Daniel, pero vamos a lo importante. ¿Cuál es, en este momento, en lo que va de Mundial, para usted la estrella del Mundial?
20: Bueno, a la que más cariño le tomaba a Bocinha, que es el jugador de las Islas Verdes, o esto, que tapó todo lo que le pasó por enfrente a los 40 años. Creo que ese es el personaje más entrañable que ha producido hasta ahora el Mundial. Ahora, yo personalmente tengo muchas esperanzas con Colombia, porque cuando Colombia va despacito, tranquilo, no alborotado, no hace mucho ruido, le va mucho mejor que cuando sale en medio de explosiones y de figuras y tal. Y hasta ahora es lo que ha pasado. Colombia ha jugado muy bien y ha jugado discretamente, no ha hecho mucho ruido como le ha pasado a otros equipos. Entonces tengo muchas ilusiones respecto a Colombia.
17: Maestro, muchas gracias por compartir con nosotros esta que es la noticia del momento en el mundo, esa cuestionada reversa en una sanción tan grave por una jugada tan grave y que fue objeto de análisis de los jueces del VAR y sobre la que se tomó una decisión que sorpresivamente fue reversada. Un abrazo y gracias por su tiempo.
20: Usted que es aficionado a los nombres, ¿vio cómo se llama el jugador que fue expulsado y ahora readmitido? Parece un nombre de una comedia sobre fútbol. Folarín Balogún.
17: Balogún.
20: Con eso se hace una comedia.
17: Que estoy seguro el presidente Trump no sabe quién es Balogún.
5: No, pero claro que no. Siempre... Ni de dónde viene. No, los papás son nigerianos.
20: ¿Por qué lo echaron? ¿Ni por qué lo
17: nada?
20: Ni
17: nada. No, él ya movió la orden. Punto.
2: A propósito de eso que dice Espinosa, pero Daniel, mire,
20: vio a alguien ahí a su espalda y le dijo, haga esto.
2: Pero Daniel, mire, lo que dice Espinosa, que es muy cierto.
17: Dicen que fue Giuliani.
2: Él es estadounidense gracias a que llegó a los Estados, nació en los Estados Unidos de madre extranjera, lo que quiere quitar el presidente Trump en los Estados Unidos.
17: Sí, pero fue la...
20: Claro, y es que Trump mismo tiene abuelos alemanes.
17: No, y señora extranjera.
19: Sí,
17: ¿no?
19: Claro, por favor.
17: Sí. Pues Daniel, un abrazo y muchas gracias.
20: Bueno, un abrazo para todos. Suerte.
15: Ahí estaba la entrevista con Daniel Samper Pizano en 6 AMW con Julio Sánchez Cristo. 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
6: 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En Caracol Radio son las
15: 11:43.
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15: Once y 44 de la noche, continuamos con más noticias en el noticiero de la noche de Caracol Radio. Este lunes se conoció la demanda penal que interpuso la empresa Thomas Gregg & Sons ante la Fiscalía contra el ex magistrado y ex superintendente de subsidio familiar Luis Guillermo Pérez Casas por los delitos de perturbación de certamen democrático, hostigamiento y otros.
18: La denuncia busca poner en conocimiento una supuesta campaña sistemática, dolosa y premeditada de desinformación para sabotear las elecciones presidenciales de 2026 y, a su vez, la reputación corporativa de Thomas Gregg & Sons.
15: De acuerdo con los denunciantes, Pérez Casas fabricó un fraude electoral inexistente, instrumentalizando el desconocimiento técnico de la ciudadanía para perturbar las instituciones democráticas e instigar la violencia contra una empresa privada. ¿En qué consistió el presunto saboteo?
18: La denuncia expone diferentes maniobras que ejecutó el ex superintendente para argumentar un supuesto fraude electoral y, presuntamente, instalar desconfianza hacia las instituciones y una instigación hacia la empresa Thomas Gregg & Sons. Según la empresa, se tergiversó el funcionamiento normal del software de la registraduría para crear zozobra.
15: Por un lado, se presentó la carga secuencial de los formularios E14 como prueba de una supuesta desaparición de votos y firmas cuando se trata de un procedimiento rutinario de digitalización. Por el otro, se expusieron los protocolos de ciberseguridad del sistema, como los códigos hash, como pruebas de una alteración algorítmica.
18: Y en otras noticias, la Defensoría rechazó los hechos de violencia que perpetró el ELN en diferentes regiones del país en el marco de los 62 años de creación de ese grupo armado. Jenny Rocío Angarita.
25: La defensora del pueblo, Iris Marín, rechazó los hechos de violencia que se presentaron en diferentes regiones del país en el marco de los 62 años del Ejército de Liberación Nacional, ELN. Según confirmaron las autoridades, se registraron hostigamientos armados, instalación de banderas y marcas alusivas a este grupo armado ilegal, así como ataques con explosivos en los departamentos de Risaralda, Nariño, Casanare, Guainía, Chocó, Valle del Cauca, Arauca y Cauca. La defensora del pueblo señaló que estos hechos generan temor e incertidumbre entre las comunidades y rechazó profundamente lo que está ocurriendo en el país. Finalmente manifestó que estas acciones constituyen infracciones al derecho internacional humanitario, pues generan zozobra y ponen en riesgo a la población civil. Igualmente hizo un llamado urgente a las autoridades nacionales y territoriales para fortalecer las medidas de prevención y protección, garantizando la atención humanitaria inmediata a las comunidades afectadas, manteniendo la presencia institucional integral en los territorios.
15: En otras noticias, las exportaciones de cacao colombiano a los Estados Unidos alcanzan cifras históricas al cierre de 2025. Así lo confirmó la Cámara de Comercio Colombo-Americana. Detalles con Luis Enrique Hurtado.
26: Las exportaciones de cacao y sus derivados hacia el mercado de los Estados Unidos se han triplicado en el periodo comprendido entre el 2023 y 2025, de acuerdo con un informe de la Cámara de Comercio Colombo-Americana. La presidenta de esta Cámara, María Claudia Lacutir, manifestó que Estados Unidos se consolida como el principal mercado para el grano nacional y refuerza la apuesta por productos con mayor valor agregado. Señaló que, de acuerdo con cifras del Departamento Administrativo Nacional de Estadísticas, Aquitane, el sector alcanzó un récord de 413 millones de dólares el año anterior frente a los 128,6 millones que se reportaron en el 2023, concentrando ya el 37,1% de estas ventas. En este reporte de la Cámara de Comercio Colombo-Americana se indica que en el 2025 Colombia exportó 49.044 toneladas de cacao, un aumento del 16,4% si se le compara con los resultados de 2024, y cerca del 70% de las ventas externas corresponden a productos elaborados y semi-elaborados.
18: Y el exfutbolista Reniguita perdió una larga batalla judicial por una lujosa casa hoy abandonada en el barrio El Poblado de Medellín, luego de que un juez especializado decretara la adquisición de derecho de dominio al concluir que hizo parte de un esquema de testaferro utilizado para ocultar activos adquiridos con recursos del extinto cartel de Medellín. Juan Esteban Quintero.
3: Un juez especializado decretó la extinción del derecho de dominio sobre un inmueble ubicado en el barrio El Poblado de Medellín, que figuraba a nombre del exfutbolista René Guita y un familiar, al concluir que la propiedad hizo parte de un esquema de testaferrato utilizado para ocultar bienes adquiridos con recursos del extinto cartel de Medellín. Según la investigación, la propiedad fue adquirida inicialmente por Gustavo Cuartas Rendón, quien, de acuerdo con la fiscalía, actuó como testaferro de los hermanos William Moncada y Gerardo Kiko Moncada, integrantes de ese cartel.

0: agua vigentes con caudales de más de 10 litros por segundo, así como de aquellas entre 1 y 10 litros por segundo. Los realiza la autoridad ambiental para verificar precisamente el uso adecuado del agua y de que los sistemas de captación amparados estén con el permiso para garantizar la sostenibilidad hídrica de cara al anuncio del fenómeno del Niño. El director de la Corporación Autónoma Regional de Cundinamarca, Alfred Ballesteros.
1: En la jurisdicción de la CAR Cundinamarca existen actualmente cerca de 1.500 concesiones de agua para usuarios que captan más de un litro por segundo, destinadas principalmente al abastecimiento de acueductos, actividades agropecuarias, procesos industriales y otros sectores productivos.
0: En lo que va corrido del año, la corporación ha efectuado 502 visitas, 420 de ellas a concesiones entre 1 y 10 litros por segundo y las 82 restantes a grandes usuarios.
2: En Montería capturan a un adulto mayor señalado de abusar sexualmente de una menor de edad. La niña vendría siendo víctima de vejámenes desde los 6 años. Este es el lamentable hecho, Claudia Hernández.
3: Buenas noches. El comandante de la Policía Metropolitana de Montería, coronel Héctor Ruiz, confirmó la captura de un hombre de 60 años por su presunta responsabilidad en el delito de abuso sexual. Según el uniformado, la víctima de este lamentable caso sería una niña de 9 años.
4: Este caso inicia cuando la mamá encuentra que su niña presenta unas erupciones en su zona íntima. Allí la traslada preocupada hasta el centro médico, donde le diagnostican a la niña que tiene el virus de papiloma humano, la menor de 9 añitos. Allí se activa el código fucsia, se integran todas las capacidades de la Fiscalía General de la Nación, Policía Infancia y Adolescencia, nuestra personería municipal, y allí a través del psicólogo forense se comienza a obtener elementos probatorios que después se fortalecieron y permitieron capturar a este sujeto de 60 años por el delito de acceso carnal y acto sexual abusivo con persona incapaz de resistir.
3: De acuerdo con la investigación, los hechos se vendrían registrando desde hace 3 años en el norte de la ciudad de Montería. El presunto responsable, que sería padrastro de la menor, fue enviado a la cárcel.
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6: 11 y 53 de la noche, continuamos con más noticias, pero ahora vamos a hablar del mundo. La noticia del día sigue en Venezuela, donde permanece la polémica por la entrega de ayudas humanitarias y la esperanza en la búsqueda de desaparecidos. El panorama con Eddie Mosquera.
7: Oyentes, Cristian, Marce, buenas noches. Aumenta la presión en Venezuela a dos bandas. Primero, por la duda de que se pueden estar robando las ayudas. De hecho, esto ha suscitado llamados a que el chavismo tenga mayor transparencia hacia dónde se están moviendo esos cargamentos. El ministro del Interior de Venezuela, Diosdado Cabello, reaccionó y criticó que haya personas en el extranjero intentando rastrear esas donaciones.
8: Nosotros rechazamos las miserables declaraciones del alcalde de Panamá, que le puso un GPS a la ayuda humanitaria, qué miserable, para chequear dónde está. Bueno, todo ladrón sueña que lo están robando. Ese caballero estuvo preso por peculado, estuvo preso denunciado por fraude. Ese que es alcalde de Panamá. Entonces cree que aquí en Venezuela nosotros nos vamos a robar la ayuda que es del pueblo, por Dios, qué miserable.
7: Ahora, sumado a esto está el pasar del tiempo. Las familias ya se han resignado a encontrar directamente los cuerpos de sus seres queridos. El problema es que quieren demoler los edificios y no han podido sacar los restos.
9: Los funcionarios que vienen, se toman fotos, revisan que no hay ningún tipo de vida y se van. Nos han marcado en varios sitios del edificio ya para demolición, pero nosotros no podemos permitir que hagan demolición de este edificio cuando hay todavía tantos cuerpos de familiares que rescatar.
7: Y por supuesto, la historia que se repite, lo que cada persona quiere es despedirse bien.
9: No tengo nada, pero la verdad es que no me importa eso, solo quiero recuperar a mi papá y darle la sepultura y acabar con este sufrimiento, porque estar 12 días aquí es una agonía.
7: A eso se suma que las personas dicen que es la hora que no los están ayudando.
10: Aquí uno no ha visto a alguien diciendo que necesitan, que esto, en qué les puedo colaborar, algún ente gubernamental, no, nosotros mismos.
11: Que yo puedo, yo me meto para esa verga y a mí no me importa morirme ahí porque hubiese preferido haberme muerto allí.
7: Incluso a pesar de que la presidenta Delcy Rodríguez dice que sí están ayudando en tiempo récord, en territorio no es así.
11: Estamos desasistidos. Que diga la presidenta Delcy Rodríguez que nos ha ayudado. Yo me siento desasistida. Y sin miedo ya nada, el miedo

0: El miedo es ver cada vez que se mete un familiar mío, mi hijo, mi hermano, cualquiera de mis familiares se meten allí a buscar a mi hermana o a su familia y se termine desplomando y se venga abajo.
1: Ya van 12 días de tragedia, las cifras de fallecidos superan los 3.500, todavía no hay cifra definitiva de desaparecidos y las personas que han encontrado y no se han identificado están siendo enterradas en fosas cerca de La Guaira.
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3: 11:56, después de las noticias del mundo, continuamos con más información en Colombia. Hay alerta en el Quindío por el aumento de los homicidios. El tráfico de estupefacientes es la principal causa de los hechos de sangre que se han registrado en lo corrido del año. Más información con Vanessa Porras.
4: Tres homicidios se registraron durante este fin de semana en el departamento, un doble homicidio en el municipio de Montenegro y otro caso en la ciudad de Armenia. El secretario del Interior del Quindío, Jaime Andrés Pérez, reconoció que el tráfico de estupefacientes sigue siendo la principal causa de estos homicidios.
5: Bueno, recuerden que nuestra mayor afectación en el departamento del Quindío es el microtráfico, que nos ha afectado demasiado. Hoy vemos la afectación en las calles, vemos cómo los habitantes de condición de calle consumen, vemos cómo cargan las jeringas para la heroína, vemos cómo venden la droga fácilmente en diferentes lugares, inclusive hasta domicilios. Hemos llegado a capturar porque la droga ya la llevan hasta domicilio y por eso vemos una afectación grande. El 80% de los homicidios en el departamento del Quindío tienen relación directa con el microtráfico e indirecta un 10% más, y cuando digo indirecta es porque consumen y se presentan riñas, hechos de intolerancia que llevan a la muerte a algunas personas. Entonces estamos trabajando fuertemente, tenemos dispositivos de seguridad en todo el departamento del Quindío, hemos fortalecido la seguridad con temas tecnológicos en el departamento, hemos tratado de disminuir considerablemente el homicidio, pero tenemos que ser más contundentes, sobre todo no tanto en la operatividad de comandos situacionales, sino en la judicialización de estas personas que realmente están haciendo hechos criminales. Son los que venden, los de las ollas, los grandes. A esos tenemos que dar un golpe contundente.
4: Vale anotar que son más de 100 homicidios que se registran a la fecha en el departamento del Quindío.
6: Y la Personería de Pereira alerta por una grave crisis en la atención de salud mental. Preocupan las deudas de las EPS que han obligado a restringir servicios en clínicas y hospitales. Laura Quincena.
7: Tras un seguimiento permanente al sistema de salud, el Ministerio Público indicó que las dificultades económicas de al menos 5 EPS, varias de ellas intervenidas por el Gobierno Nacional, han provocado retrasos en los pagos a las instituciones prestadoras de servicios, situación que ha derivado en el cierre o la suspensión de diferentes especialidades médicas como la atención en salud mental. Según explicaron las autoridades competentes, en este momento el Hospital Mental Universitario de Risaralda es la única institución que continúa prestando atención en esta área, aunque lo hace con capacidad limitada debido a la alta demanda y a las restricciones que enfrenta el sistema. El personero de Pereira, Leonardo Fabio Reales Chacón.
8: Lamentable la situación, que hoy el sistema de atención en este tipo de especialidad de salud, Pereira hoy encuentra las puertas cerradas para los usuarios. La salud mental hoy está cerrada en el municipio de Pereira.
7: La personería indicó que esta situación genera una especial preocupación, teniendo en cuenta el incremento de pacientes que requieren atención psicológica y psiquiátrica, que podrían enfrentar demoras o dificultades para recibir un tratamiento oportuno.
3: 11:59 y la gobernación de Boyacá consolida una inversión de 1.989 millones de pesos en transformación digital para Aquitania. Andrea Rodríguez.
9: La secretaria TIC y Gobierno Abierto de Boyacá, Sandra Urrutia, oriunda de Aquitania, acompañó la conmemoración del municipio y ratificó el compromiso del gobernador Carlos Amaya con la conectividad rural, la educación STEAM y la innovación en el municipio.
10: Yo sueño que Aquitania siga siendo esa identidad campesina que nos hace sentir orgullosa, pero también en mi cartera, que es la cartera de tecnología, sueño con una Aquitania en donde nuestros jóvenes no tengan que elegir entre sueños y esta tierra. Sueño con una Aquitania que sea referente nacional en innovación, que nuestras comunidades de conectividad sean un ejemplo para el mundo, en donde seamos referentes en materia de tecnología, en temas de desarrollo de software, que seamos sostenibles, que protejamos nuestro medio ambiente, que hablemos de emprendimiento, de educación y de desarrollo. Ese será el mejor legado.
9: El despliegue de esta robusta agenda tecnológica y social consolida metas cruciales para el desarrollo integral del municipio, tales como la reducción sustancial de la brecha digital entre el sector urbano y el rural.
6: Y en Cartagena fortalecen su conectividad internacional con nueva ruta directa a Madrid, España. La nueva operación de Word to Fly conectará semanalmente a ambas ciudades. Erix Montoya.
11: La nueva conexión inició operaciones este viernes con la llegada de su vuelo inaugural al Aeropuerto Internacional Rafael Núñez y contará con una frecuencia semanal todos los viernes, operada en un Airbus A350 con capacidad para 432 pasajeros. Disu Palacios, líder comercial y de marketing de Word to Fly.
12: Queremos crear esa conectividad entre el pasajero cartagenero y toda la región con Europa y de los europeos con el Caribe colombiano. Y sobre todo resaltar que tenemos un avión A350 de última generación, full economy, pero con todos los servicios y todas las prestaciones que pueda tener una compañía regular, porque lo somos.
11: Esta ruta directa desde Madrid es operada por un Airbus A350 y fortalece la conectividad con un mercado de alto valor conformado por viajeros españoles que buscan experiencias auténticas ligadas a la cultura, la historia y la gastronomía.
3: 12 de la medianoche y un minuto. Continuamos en el noticiero de la noche. Ya estamos llegando al final de esta emisión, martes 7 de julio de 2026. Estas fueron las noticias más importantes del día en Colombia y en el mundo. Ustedes, gracias por la sintonía. Los estuvimos acompañando Cristian Coronado, Marcela Santos y todos los periodistas de nuestro servicio informativo. Quédense con nuestra programación nocturna, pero antes, las novedades en el mundo de la música y el entretenimiento con Mateo Duarte.
13: El cantautor y actor inglés Harry Styles estableció un récord Guinness por la serie de conciertos más larga en el histórico estadio de Wembley en Londres. Styles, de 32 años, superó el récord anterior de la residencia más larga que ostentaba Coldplay con sus 10 conciertos de su gira Music of the Spheres en 2025. Originalmente solo tenía previsto ofrecer 6 conciertos, pero duplicó el número de presentaciones ante la enorme demanda de entradas. La gira Together Together llegará a Sao Paulo, Brasil, el 17 de julio, antes de que comience su residencia de 30 conciertos en el Madison Square Garden de Nueva York el 26 de agosto. El actor y cineasta estadounidense George Clooney recibirá el León de Oro a la trayectoria profesional en la edición 83 del Festival de Cine de Venecia, en reconocimiento a una carrera que abarca la actuación, la dirección y la producción en cine y televisión. Abro comillas, he vivido momentos extraordinarios en Venecia. Este festival es, sin duda, mi favorito y recibir el León de Oro es un gran honor. Probablemente también signifique que me estoy haciendo mayor, pero lo acepto con gusto. Cierro comillas. Clooney ha estrenado varias películas en el festival como Buenas Noches y Buena Suerte, Gravedad y más recientemente Jay Kelly. El Festival de Cine de Venecia 2026 se celebrará del 2 al 12 de septiembre y dará a conocer su programación completa el 23 de julio.

0: Y este lunes el actor y cineasta estadounidense Sylvester Stallone, conocido por sus papeles como Rocky Balboa y Rambo, cumple 80 años. Stallone alcanzó el éxito a partir de 1976 con su icónico papel como el boxeador Rocky Balboa en la primera película de la exitosa franquicia Rocky, que también escribió. En una carrera cinematográfica que abarca más de 50 años, Stallone ha recibido numerosos galardones, entre ellos un Globo de Oro y un Critics' Choice Award, además de sus nominaciones a 3 premios Oscar y 2 premios BAFTA. Stallone publicará el 29 de septiembre sus memorias tituladas The Steps y en 2027 la película John Rambo, la precuela de Rambo Primera Sangre, que narra el origen de John Rambo interpretado por Noah Centineo.
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0: 7:18, hola, bienvenidos, es la Luciérnaga, es Caracol Radio, aquí estamos, iniciamos una nueva semana. Bueno, nueva semana todavía, con algunas interrupciones por el Mundial de Fútbol, interrupciones que nos encantan. Hoy yo sé que ustedes estaban haciendo fuerza para que Portugal empatara a fin y que se fuera a la larga y luego a penaltis para no entrar.
1: Cabris, pero toca felicitar. Caracol Radio es España en Colombia.
0: Yo sí estaba, sí. Yo que soy experto en pollas. Bueno, no, a ver, esperen un segundo. Venga, vamos a repetir esto.
2: Tiene cara.
0: Experto en...
2: Porque usted habla muy bien de deportes, usted es de los expertos de la mesa. Usted sabe de pollas, Gabriel.
3: Es un man que agarra muchas pollas.
0: Ah, oh, ya.
2: Sí. El grupo es el que las coge todas.
4: ¿Estaba en la punta de la polla?
0: Soy experto en apuestas, iba a decir yo eso.
5: Sí, pero felicitamos a Caracol Prisa y todo el equipo en España.
3: Avanza España, claro.
0: Sí, claro, claro.
5: Reclame su mosco.
0: Sí, no, eso estuvo mal lo del experto, ¿cierto? Sí.
2: Sí. No salió bien.
5: No, pero sabemos
0: eso,
5: que sí.
0: Eso no salió bien, sí.
2: No sonó bien, hombre. Pero bueno, Caracol sabemos que es experto.
0: Sí, lo único cierto es que voy de último en la polla de Caracol. Sí, se mueve.
4: Pero los últimos serán los primeros.
0: Eso dijo el presidente. Estoy totalmente de acuerdo que usted es risa loca y bueno, sí.
4: Sí, además yo estoy pegadito a usted, patrón.
0: Yo creo que hay un complot. Yo creo que me han cambiado los marcadores porque no puede ser.
6: Bueno. No, es que no, pero eso me parece
4: también,
6: raro.
4: Pero yo no acepto esos resultados, patrón, de la polla.
0: Bien, estoy totalmente de acuerdo en eso. Pero bueno, señores, bueno, aquí estamos con la Luciérnaga, con el humor, con los personajes, con muchas noticias, por supuesto con noticias de la FIFA, el retiro de tarjetas rojas, en fin, y con buena música, George.
4: Sí, con las buenas tardes, Gabriel, para usted, para todos mis compañeros en Bogotá y en Medellín de la Luciérnaga de Caracol Radio. Hoy arrancando con un gran merengue porque es el día importante en varios países en el mundo y cómo no traer uno de esos clásicos del merengue para resaltar.
0: ¿En qué país? Cuando usted dice varios países, ¿en qué países?
4: República Dominicana, Argentina, México, Canadá, Estados Unidos.
0: O sea, Latinoamérica.
4: En Guatemala, sí, señor. Sí, okay. En Honduras.
0: Sí. En Cabo Verde.
4: Sí, señor.
0: Ah, pero vino gracioso, ¿no?
4: No.
6: Sí.
0: Sí, vino gracioso. Sí.
4: Que no, que, o sea, que no pasa de agache ese ya, país, ajá, y ese país okay, también.
0: Sí,
4: no,
0: bien. Pasa. Sí. Para, yo sé que ya no sirve nada, para billar una amarilla, de todos modos, y también para ser.
2: Ya la impugno.
4: Esa
2: impugno y me la retiran. O sea, facilita.
4: Claro, sí. Esa puede valer. A mí, sáqueme la tarjeta roja. Que sí, la
2: que la, saque llamada. Las que quiera, la
0: tarjeta
2: Gabriel.
0: Trump. Sí, eso ya se va a volver tarjeta Trump.
2: Sí,
0: Écheme. Ya que sí.
2: Igual mañana nos vemos.
4: Entonces, en varios países en el mundo están de celebración, Gabriel, compañeros. Es el Día Internacional del Pollo Frito.
0: El Día del Pollo Frito. Y trae usted el perrito.
4: Sí. No tiene sentido. O sea, no, para el pollo no, trae el perro.
6: Imagínate.
0: Sí. No, o sea, el Día del Perro, ¿usted trae qué canción hay de pollos o de gallos?
4: Pollito
0: o
4: pío.
6: El pollito pío.
4: El polvorete.
0: Polvorete, sí, esa es la del gallo, sí, señor. Polvorete.
4: Hay una que dice Pollo Frito.
0: Sí.
3: Gran canción, güey.
4: Nadie lo hace.
0: ¿Cómo así? ¿Qué tiene que ver lo de Fraile?
4: No, lo de Fraile no, nada. No, pero es que
0: como que nada, no lo diga tan despectivamente, pues con uno de los periodistas del programa.
3: Se me dijo una canción clara de pollo.
4: Sí. Sino que me refiero a la canción
1: de
4: la
1: tiene.
0: Claro, ese de los niños. Pío. Sí.
4: Sí, también. Pero esta canción también casa. Si
0: hay un pollo, hay un pollo a la orilla del mar.
4: No, es un hoyo.
2: Yo la cantaba. De comerme un pollo frito con maduro y guineito.
1: El menú.
2: El menú. El menú. Polilla, pero no.
4: Ese menú de polilla le cabe a todas las canciones.
0: Pero el menú se habla de pollo.
4: El menú no habla de pollo.
2: El menú no habla de pollo. De comerme un pollo frito con maduro y guineito. Y después.
4: Ah, uy, yo entraría a revisar el bar de esa canción.
2: Ese era.
4: Sí,
2: ese era.
4: Poli y el amigo imaginario tienen la razón.
2: O el pío pío de la Sonora.
0: Pero ese no es el menú, ese sí no hago más nada. pues no.
4: Yo no, yo entraría a revisar.
0: No, sí, bueno.
7: No hago más nada, yo me levanto por la mañana, me tomo un baño y me perfumo, me doy.
5: No hago más nada.
4: Pero igual, para que no hayan esas dudas, por eso traje esta canción que es El Baile del Perrito. Porque
7: el pío,
4: la que
7: pío de la Sonora.
4: No, esta bolilla.
0: ¿Qué tiene que ver? A ver,
4: muchísimo,
0: ya.
4: ¿Con qué juegan los perros? Con frisbee. Y si hablamos de pollo frito.
7: ¿Qué era eso?
5: Vea lo que decía Juan.
2: Pero si era la de Juan.
4: Estaba tratando mal.
0: ¿Todos los perros juegan con un frisbee? No.
4: No, deberían
0: una pelota, un peluche, un perro, qué lío tan berraco.
4: No todos los perros juegan con frisbee.
7: Hay perros que juegan con el peluche
0: amarillo.
7: ¿Por qué? Pero patrón, pero usted fue el que dijo ahorita. Quítale un peluche a un perrito.
0: Una vez, a ver.
4: No,
7: yo voy a llamar a Trump.
0: Tranquilo.
7: Y perrita juega con el peluche.
4: ¿Vio?
7: Natilla juega con ¿Vio? El peluche. Sí, en serio, Natilla.
0: Sí, ya.
7: No, pero es que los patrones, en serio, uno que tiene perro sabe que el perro es feliz jugando con el peluche.
2: Y a mí toca comprarle peluches.
4: La mía sí juega con frisbee.
0: Sí.
7: Es que es una perrita rara, pero.
5: Bueno, pero señor, se la pasa en la playa, frisbee. ¿No? Pues el hombre que vive en el océano.
0: Humor, más bien. Póngale humor a estos señores.
8: Pío. Loca trabajar, arriba rating, señor, no nos vaya a hacer llorar.
7: Arriba rating, qué energía, qué entusiasmo, ahora sí ya prácticamente.
0: ¿Cómo que qué o para qué o cómo?
7: Se acabó
0: cuando,
7: la semana, patrón.
0: ¿Cómo así? Lunes, julio 6, hombre.
4: Pesando semana,
7: sí, no, apenas. Es que uno con el mundial, uno ya como que uno,
0: hombre,
7: por eso, patrón, pues uno no sabe qué día es con el mundial, uno no sabe si es lunes o es martes.
4: Ahí revisé el bar y si es el menú, el tema de,
7: ¿sí?
4: De poli.
7: Ah, ok. Sí, okay. Comerme un pollo frito con...
0: Incrédulos ustedes con polilla y el amigo imaginario que les...
7: O sea, aquí en Medellín le creímos a él y al amigo.
4: Dije que la tenía,
7: que el menú.
0: Bueno, señora, mejor dicho, dele con el humor que... Ya estamos listos con don César Augusto Londoño en segundos aquí en La Luz.
7: No, entonces rápidamente, patrón, que una...
0: ¿Una?
7: Espera, es que es un poquito malo, pero es como mucho
0: ¿cómo
7: cariño?
0: Que un poquito malo? Pero el tipo diciendo un poquito malo de una vez.
7: Pero
0: usted mismo se califica.
7: Sí. No, porque uno es honesto. O sea, uno tiene pero que...
0: Sí.
7: La okay. Honestidad, de esos valores que no ven en el mundial, imagínese.
0: Sí, vea usted, bueno.
7: Entonces que una nube que fue una peluquería.
0: Sí.
7: Que para que le hicieran los rayitos.
0: Está bueno.
1: ¡Darío!
0: Sí, me gustó. Sí.
7: Ah, entonces sí, veía, sí, yo pensé que no era tan bueno. Sí,
0: y de pronto estaba comiendo granizado. No.
1: No.
0: Pero no, o sea, sí. Bueno, ya.
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0: Bueno, personaje del día, definitivamente la FIFA, Infantino, el presidente Trump, por supuesto el fútbol, don César Augusto Londoño, muy buenas tardes, bienvenido a La Luciérnaga, César.
10: Hola, parnercito, don Gabriel, ¿cómo estamos, hombre? Mire, yo no sé qué es más preocupante, si la perrita rara de risa loca, la maestría suya en pollas, la revocatoria de la tarjeta de billar o lo que hizo Trump, no sé qué es más grave.
0: No, yo no tengo ninguna maestría en pollas porque voy de último en la polla de Caracol y de la Luciana.
10: Usted dijo que era experto en
5: pollas. Sí, usted no lo dijo, no se retracte.
0: No, porque
5: reconozca los resultados y después se retracta, ¿cómo así?
0: No, bueno. Pues,
10: se está gobernando usted.
2: El que sabe, sabe.
0: No, voy de último, ahí está. ¿Cómo que el que sabe, sabe? No, yo no sé.
2: Usted dijo que era experto.
0: Pero bueno, César, pero entonces, ¿por dónde arrancamos con tantos momentos que hemos tenido el día de hoy? Señor.
10: Mire, si quiere arranquemos con el tema de la tarjeta roja de Balagún, el jugador de los Estados Unidos que fue echado en el partido frente a Serbia, y resulta que por una llamadita del presidente Trump a Infantino y por una decisión extrañísima de la comisión disciplinaria y la FIFA decidieron levantarle la sanción. Invocaron el artículo 27, un artículo rarísimo que dice que cuando hay decisiones que no tienen que ver con la apreciación, la FIFA tiene la autonomía y la potestad de cambiar una decisión disciplinaria, pero cuando el hecho es fáctico, no de apreciación, porque así haya sido de apreciación la decisión del juez, lo echó y ahí no hay nada que hacer. Eso nunca se discute en el fútbol. Uno dirá que el árbitro se equivocó, que fue malo, que debió haber sido tarjeta amarilla y no roja, que hubo errores, pero imagínense lo que puede pasar cuando una entidad como la FIFA le abre una ventana a una decisión como esas. Ya Francia protestó y está pidiendo que le quiten la amarilla a Olís. sacada en el último partido frente a Paraguay, porque el jugador francés no tocó, al contrario. Bélgica, que será el rival hoy de Estados Unidos, va a jugar bajo protesta. Sí. La UEFA sacó un comunicado respaldado por otras entidades continentales, donde dice que la FIFA está acabando con el fútbol y está poniendo en duda la legalidad de la reglamentación del torneo, que es sagrada a través de la historia, aunque ha habido otros casos donde ha sucedido lo mismo, invocando el artículo 27.
0: Pero, oiga,
10: pero
0: César,
10: gravísimo,
0: pero sobre el papel hay legalidad. O sea, uno le puede siempre ir por el límite de la ley, coger la ley y acomodarla de alguna manera que suene legal o que es legal. Déjeme, antes de seguir con eso, César, escuchar las palabras del presidente Trump sobre si le preguntaron y qué le dijo a Gianni Infantino, al presidente de la FIFA. Esto dijo el presidente de los Estados Unidos.
11: Vi la jugada y soy una persona a la que le encantan los deportes y fui un buen atleta. Y entiendo los deportes muy bien, muy bien. Y eso no fue una falta, ni siquiera fue una infracción. Eran dos tipos corriendo a toda velocidad que chocaron entre sí. No puedes poner tu pie correctamente sobre el pie de otra persona cuando estás corriendo. No, eran dos grandes atletas que se enredaron. No hizo nada malo y es nuestro mejor jugador o uno de nuestros mejores jugadores. Es un jugador fundamental y le sacaron una tarjeta roja. No sabía qué significaba eso. No pensé que significase mucho. Luego empecé a escuchar que eso significaba que no podía jugar en el próximo partido, al menos en el próximo partido. Dije, vaya, eso es un gran problema. Ya sabes, si le hubiera pasado a otro jugador, habría sido injusto.
0: Bien, es la traducción literal de lo que dijo el presidente Trump en la llamada Infantino. César.
10: Sí, mire, el presidente fue el gran responsable de lo que pasó. Además, el presidente sabe que hace lo que quiera desde el púlpito de los Estados Unidos. Y dijo, en el fútbol, con la amistad que tengo con los directivos de FIFA, recibiendo el premio de la paz deportiva, pues le metió mano al asunto y la FIFA invocó el artículo número 27 del Código Disciplinario, donde reza que los órganos judiciales pueden suspender una sanción vigente, pero además ponen periodo de prueba a quien le suspende la sanción entre 1 y 4 años. Es decir, que en esos 4 años, si el jugador vuelve a recaer en la misma falta, lo pueden sancionar el doble. Ridículo, Gabriel, es una vergüenza absoluta, censurada y criticada por el mundo entero, y eso no puede pasar en un campeonato del mundo serio que dice que tiene una autoridad, que es la comisión disciplinaria, para sancionar el tema. La FIFA ha establecido una comisión independiente para analizar de cara al futuro, porque ya la determinación no se va a cambiar. Okay. Y el jugador, si decide el técnico Pochettino de ponerlo, va a poder jugar sin ningún problema. Balagún, el centro delantero que lleva 4 goles. Pero es que algunos han involucrado a Jorge Iván Palacios, que hace parte de la comisión disciplinaria, y a Margarita Cabello, que hace parte de la comisión de apelaciones. Aquí no hay nada de eso, ni el uno ni el otro. Fue una decisión unilateral por parte de FIFA, invocando la comisión disciplinaria, y ahora la nueva comisión de FIFA simplemente analizará el tema de cara al futuro para que no vuelvan a suceder este tipo de arbitrariedades.
0: Bueno, esa frase de la pelota no se mancha, hablábamos con ellos aquí, pero es que la pelota no se mancha es una frase de Maradona, que metió un gol con la mano y engañó a todo el mundo, entonces ahí también queda un poquito manchado esto. Bueno, antes de preguntarle a César, Alexandra, ¿usted metería a James de titular mañana en el partido contra Suiza?
5: No, prefiero a Quintero.
0: Polilla, ¿usted lo metería?
12: Sí, yo sí lo metería.
0: George, ¿usted lo mete?
13: Sí, claro.
0: Sí, mete a James, sí, iniciando. Claro. Fraile.
14: Creo que va a tener más oportunidad de brillar. Meto a James, pero también le doy más tiempo a Quintero, que es el que ha brillado.
0: No, pues la pregunta es...
14: Meto a James, sí.
0: James, arranca. Sí, claro. Villar, ¿arranca con James?
2: De titular, sí.
0: Rizaloca, ¿arranca con James?
15: Yo arranco con Quinterito.
0: Arranca con Quintero. Muelón, ¿usted con quién arranca?
16: Con James, claro.
0: Con James. Yo arranco, sí, con James. Yo siempre le creo a James. Don César Augusto Londoño. ¿Y también Lorenzo? Y Lorenzo, sí. Lorenzo, sí, siempre es con la suya. Y eso siempre lo ha dicho César aquí en El Pulso del Fútbol. Y también lo oí el día de hoy con Adrián Magnoli. ¿Por qué arrancar con James, César? ¿Cuáles son las razones por las que usted defiende arrancar con James Rodríguez?
10: No, el argumento que tengo es el siguiente. James llegó sin ritmo al Campeonato del Mundo. Llevaba prácticamente 1.5 meses sin jugar, no tenía fútbol. Y poco a poco en el campeonato se le ha ido dando fútbol. Colombia ha hecho una gran presentación sin James en buen nivel, y sin Lucho Díaz en el nivel que le conocemos. Es decir, que el día que los dos puedan estar bien, el aporte a la Selección Colombia será total. Entonces, si Colombia ha hecho un trabajo de tratar de recuperar, de rescatar el nivel de James, ahora que estamos cerquita de poderlo hacer, porque ya había jugado bien en el partido frente a Portugal, no vamos a dejarlo por fuera para que entre en el segundo tiempo. Además, Quintero creo que es más jugador de segundo tiempo. En River no ha sido jugador titular, cuando entra en los complementos define, resuelve, como lo ha hecho en los tres partidos donde ha ingresado en los segundos tiempos en el Mundial. Entonces yo creo que James debería ser titular, y le anticipo, va a ser titular mañana en el partido frente a Suiza, y seguramente que en el segundo tiempo entrará Quintero. Fíjese que ya Lorenzo en el partido pasado ante Ghana lo sacó a los 45 minutos. El tema de el cuadro viral que había en Colombia no era problema para que pudiera seguir jugando, podía seguir haciéndolo, pero el técnico, porque lo pedía el partido, como lo dijo en conferencia de prensa, y por una razón táctica, lo sacó, metió a Ríos y después metió a Juan Fernando Quintero. Esa sería mi explicación para seguirle apostando por James.
0: Oiga, César, si yo mañana terminando el partido y gana Colombia de lo que creemos y vamos a estar seguros y haciendo toda la fuerza, apenas termine el partido, doy clic y compro un vuelo que hasta ayer de Bogotá a Kansas City estaba en un precio asequible, unos $750, unos
10: sí. ¿Cuánto?
0: $750 dólares.
10: Gabriel, ¿sí? Si nosotros no, mire,
0: ¿sabe qué? Volando mañana en la noche, mañana mismo en la noche llega usted, o sea, el vuelo de ida dura 14 o 15 horas y el de regreso sí. 16 horas. Ese era el más barato, que costaba $750 ayer. O sea, es que lo tengo acá porque es que la pregunta viene. Si yo llego allá, ¿cuánto me cuesta la boleta? Y segundo, yo sé que a usted le sobró para un partido una boleta. Segundo, ¿le sobra alguna boleta para el partido que vamos a jugar entonces contra Argentina en Kansas City?
10: No, porque es que no tengo boletas para el partido de Kansas City.
0: No, pues que me dijeron que a usted le sobró una. A mí me contó un chisme que le sobró una.
10: No, sí, me sobró una
5: boleta.
10: Ahora
5: le sobran dos.
10: No. No, pero no, ¿sabe qué pasó? Mire, Gabriel, nosotros teníamos vuelo domingo y lunes, y el tema se complicó terriblemente porque las reservas que estaban hechas con anticipación no las respetaron. Nos tuvimos que venir el sábado, y nos vinimos en un vuelo que era Miami, Portland, Bellingham, y en Bellingham agarramos un carro de casi 2 horas hasta Vancouver. O sea que los vuelos no hay. Desde Miami, unos amigos míos que iban a venir a Kansas, valía 1,400, un vuelo que hace 4 días valía $900, $1,400. Pero le cuento más, Osa y Asociados montó un charter para traer la gente que tiene boleta, y cada cupo vale $2,500.
0: Mire,
10: o sea que prepare el billete, Gabriel.
0: Porque es que mire, tengo un vuelo, estoy revisando, que le tomé una fotografía ayer, saliendo el 8 de julio del Dorado a las 7:40 en Avianca a Washington. En Washington hay una escala de 3 horas, y luego de Washington se viaja directo a Kansas City. Ese no
10: pero,
0: se me hace
10: pero
0: tan
10: pare,
0: raro.
10: pare, porque si usted sale el 8 de julio, ya el partido se ha jugado el 7.
5: Con razón lo consiguió así.
0: No.
10: Entonces con razón está barato.
14: No, pero es que es para el de Kansas.
0: No estoy hablando del de ahora. No, estoy hablando del de Kansas.
14: Ah, el de la final.
10: El de Kansas, de Vancouver.
0: O sea, mi pregunta es si en cuanto, o sea, vamos a suponer que ganamos. O sea, mi pregunta es, yo mañana estoy esperando que gane Colombia, y le doy clic a comprar a la reserva que tengo ahí. ¿Será que consigo una boleta o eso va a ser imposible?
10: No, va a ser imposible. Es que calcule esto. Para la final del Mundial de Qatar, hubo 50,000 argentinos que no tuvieron boleta y se hicieron en las afueras del estadio oyendo los gritos de gol desde afuera del Lusail en Qatar, en Doha. O sea que calcule los que van a venir partido de cuartos de final frente a Colombia. Mire, ayer...
0: Sí, pero es que yo soy amigo
10: boletas.
0: De César Augusto Londoño, yo soy amigo de Diego Rueda.
10: No, pero es que esas son boletas que uno de pronto accedió porque en el sorteo de FIFA tuvo algo de suerte. David fue el que tuvo suerte ahí.
0: Claro.
10: Pero le cuento, ayer estaban viniendo boletas para el partido de Kansas, cuartos de final. Posible, Colombia-Argentina a $4,000. $4,000. Y todavía los equipos no han clasificado. O sea que calcule lo que puede pasar cuando los dos clasifiquen.
0: Don
10: si
0: César.
10: Colombia le gana a Suiza como esperamos y Argentina le gana a Egipto.
0: Le agradecemos siempre que esté en la lucierna y lo dejo porque tenemos noticia en Caracol.
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9: Mucha atención, Gabriel, noticia en Caracol Radio, porque sale el ministro de Justicia, Jorge Iván Cuervo. Información que tenemos en primicia hasta ahora en Caracol Radio. El presidente Gustavo Petro ordena la salida del ministro de Justicia. Lo que hemos podido establecer, según fuentes consultadas por este medio, es que el presidente Gustavo Petro firmó ya el acto administrativo que saca de su cargo entonces al hoy ministro de Justicia. Lo que han confirmado las fuentes consultadas, Gabriel, es que el presidente está en total desacuerdo con las declaraciones que entregó aquí mismo en los micrófonos de Caracol Radio en 6AMW con Julio Sánchez Cristo, el actual ministro de Justicia, Jorge Iván Cuervo, quien esta mañana, aquí mismo en esta cabina, toma distancia de el hoy senador Iván Cepeda sobre el tema de la desobediencia civil. Dijo básicamente que no estaba de acuerdo con esa idea y el ministro de Justicia dijo que la oposición debe hacerse dentro de los canales democráticos e institucionales. Una de las frases más claras es que dijo que no estaba de acuerdo con esa idea de la desobediencia civil. Pues luego de estas declaraciones y de, según nos hemos enterado aquí en este medio, la molestia expresa del presidente Gustavo Petro, ordenó que de inmediato entonces se dé la salida del ministro de Justicia, acto administrativo que ya está en firme en la presidencia y que pronto será notificado al propio ministro de Justicia. Noticia en desarrollo hasta ahora en Caracol Radio y La Luciérnaga.

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3: Luego de la eliminación en octavos de final a manos de Inglaterra, la selección de México se despidió de la Copa del Mundo 2026 tras haber hecho una fase de grupos perfecta con 9 de 9 puntos y 0 goles encajados. El técnico de México, Javier El Vasco Aguirre, comentó que este fue su último partido a cargo del combinado centroamericano y agregó que Rafa Márquez, ex central del Barcelona, queda a cargo como nuevo entrenador de la selección mexicana.
4: Hablé con él porque somos dos personas de fútbol mexicano, nos hemos estado fuera del país 15, 20 años, lo tuve de jugador, lo tuve hoy de compañero y creo que está más que capacitado. Es muy doloroso porque soñamos, nos ilusionamos y caer de esta manera duele mucho. Yo te diría que los 26 me hicieron muy feliz, 2 meses cumplidos mañana juntos. Que deben de irse con la cabeza en alto. Si hay una mira, una crítica, tiene que ser al entrenador, porque ellos, como bien dices, se dejaron la piel en el campo y pueden mirar de frente.
3: Aguirre cerró su tercer ciclo con México, 2001-2002, 2009-2010 y 2024-2026, dejando un balance de 57 victorias, 18 empates y 19 derrotas en 94 partidos dirigidos.
5: Por falta de luz no pudo terminar la ronda de octavos de final del cuadro masculino del abierto de tenis de Wimbledon, que dejó en veremos el que avanza entre el alemán Alexander Zverev y el checo Jiří Lehecka. 6-4, 7-5 y 3-3 va el partido en favor del ganador de Roland Garros. La sorpresa del día, la eliminación de Alex de Miñaur, el australiano, a manos del italiano Flavio Cobolli. Taylor Fritz ganó y avanzó, y entre las damas lo hicieron Jasmine Paolini, la italiana, y la checa Linda Noskova, que dejó en el camino a la estadounidense Madison Keys. Hoy, en ronda de cuartos de final, duelo de norteamericanas, Coco Gauff y Jessica Pegula, Novak Djokovic ante el canadiense Félix Auger-Aliassime, el número uno del mundo, Jannik Sinner, el italiano, contra el alemán Jan Lennar Struff, y entre las damas Naomi Osaka, la japonesa, ante la checa Carolina Mukova.
6: 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En Caracol Radio son las...
7: En Caracol Radio, 12 y 39 minutos.
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13: Bueno, vamos con eso. 4:45 minutos, sigue la Luciérnaga en Caracol Radio. Bueno, don Orlando Villar, seguimos aquí en la Luciérnaga. El presidente Gustavo Petro está citando para este 20 de julio por la defensa y las reformas sociales y la dignidad del pueblo colombiano, y cada vez tienen más voces en el gobierno de no reconocer al presidente electo Abelardo de la Estrella.
14: Sí, Gabriel, el tema de las
13: manifestaciones. Cosa que no es nueva, cosa que vienen diciendo ya desde hace una semana larga, dos semanas.
14: Sí, vienen insiste el presidente Gustavo Petro en no reconocer el triunfo de Abelardo de la Espriella, pese a que en un país como Colombia, democrático además, pues el que reconoce el triunfo de un candidato es la organización electoral, el escrutinio y las credenciales que fueron entregadas ya por esta organización Abelardo de la Espriella. Pero el llamado al presidente Gustavo Petro, Gabriel, dice él, es para defender las reformas sociales que ha logrado su gobierno. Una movilización general, entonces. El próximo 20 de julio, Gabriel, es muy importante y simbólico, además, porque es el último discurso que pronunciará el presidente Gustavo Petro ante el Congreso de la República. Y es la instalación, además, del nuevo Congreso de la República con los electos el pasado mes de marzo. Pues el presidente ha invitado primero a los ciudadanos a participar de los desfiles militares. Lo que se ha hablado es que se harán dos desfiles. Logísticamente es muy difícil, Gabriel, y se lo han hecho saber, según las fuentes consultadas por Caracol Radio, al presidente de la República. Presidente, dos desfiles en dos puntos. Uno sería, dice el mandatario, sobre la séptima o la 30, y uno en el sur de la ciudad. Pues es una logística algo compleja. Le dicen, pues busque un punto medio donde puedan estar las dos localidades, si usted quiere el sur, como por la troncal de la 30, por ejemplo, pero esta es una logística que se viene organizando. El presidente entonces dice que el 20 de julio, ahora lo ha anunciado como una fecha trágica, dice él, y espera entonces que salgan los ciudadanos a apoyar lo que hizo su gobierno en materia de reformas y que le exija al nuevo gobierno. Paradójico que hable el presidente entonces de un nuevo gobierno que él mismo no reconoce, pero al que deben exigirle entonces que mantenga las reformas sociales que logró su administración.
13: Pero en un momento estaban reconociéndolo los dos, Iván Cepeda reconocía primero su derrota y después el nuevo presidente. Sin embargo, después de reunirse con el presidente Gustavo Petro, y Cepeda parece que estuviera repitiendo como lora lo que dice Petro. Tuvimos acceso a lo que pasó en esa reunión y por qué ese cambio de actitud de Cepeda, y esto fue lo que tiene la luciérnaga.
15: Mi bellísima Italia, sí, muy buenas esas imágenes que tengo yo de aquí. Esto fue en Pisa, Iván.
16: Ah, sí.
15: Espectacular. En la, y está aquí la Fontana di Trevi.
16: Ay,
15: sí.
16: Tan bonito.
15: Sí, para que mires que la vía mía es espectacular en Italia. Que viva mi doble nacionalidad, sí señor, la colombiana italiana. Pero ojo que eso solo debe ser válido, es para mí. Sí. Sí, no aplica para Abelardo de la Espriella, quien también es un estadounidense, pero pues el de Estados Unidos no vale, ¿verdad?
16: Sí, claro, claro que sí, presidente, eso debe ser válido solo para los presidentes que son colombianos e italianos.
15: Sí,
16: no
15: así
16: más.
15: Es.
16: No aplica para Abelardo de la Espriella porque pues él es estadounidense.
15: Muy bien, muy bien.
16: Claro que sí.
15: Repeat after me.
16: Okay.
15: A ver. Yes. Vea. Para mí, usted es el verdadero presidente electo.
16: Gracias.
15: ¿Sí? Sí, porque como Trump se mete hasta en los partidos del Mundial, ¿vio lo que le hicieron?
16: Sí,
15: metido en todo. Pero
16: vamos a marchar por eso.
15: Sí, vamos a marchar por eso, porque eso hace que sean inválidas las elecciones en Colombia. Sí, ¿qué voy a decir?
16: No, que presidente electo soy yo, y como Trump se mete hasta en los partidos del Mundial, eso hace que sean inválidas las elecciones en Colombia.
15: Eso, por algo para mí usted es el verdadero presidente, los demás no lo reconocen.
17: Presidente, urgente, urgente. Muchos medios están pidiendo que haga algo el gobierno para frenar los patrullajes que está haciendo el ELN. Esto es muy grave.
15: Grave. Grave eso. Grave es que no entiendan cómo, a ver, cómo ustedes nunca entendieron del software de los hermanos Bautista, de cómo unos algoritmos que vienen desde otro lado intentaron y nos jodieron las elecciones, porque se deben anular las elecciones.
16: Exactamente.
15: Y es más, me voy porque ya debo entrar en modo agenda privada, algo más, y bueno.
16: No, que grave que no entiendan que nunca le gustó a usted ni a mí el software de los hermanos Bautista. Se deben anular las elecciones.
15: Se deben anular.
16: Y yo también me voy porque tengo que entrar en modo agenda privada. Solo porque la mía va hasta las 9 de la noche. Bien. Cuando me acuesto a dormir.
15: ¿Hasta las 9?
16: Sí,
15: no, qué aburrido. Por eso fue que perdimos. No, hermano.
16: No, nada que hacer.
15: Mejor eso, hermano.
16: Vamos a ver. Entonces. Me encanta.
18: Para Luciana Camino, risa loca trabajar. Arriba, rating, señor. No nos vaya a hacer llorar.
19: Arriba, rating. Qué energía. Qué entusiasmo.
13: ahora sí ya prácticamente.
19: ¿Cómo que qué o qué?
13: Para el humor, patrón.
19: Me imagino que es muy bueno, ¿o no, Melón?
13: Es muy bueno, es muy bueno, Gabriel. Sí. Es muy bueno.
19: Pero cuando es malo, ¿es que él lo cambia o qué es lo que pasa?
13: Él lo cambia.
19: Sí.
13: No. Él aquí empieza a ensayar alguno y dice, ah, ¿cómo está? Bueno, y yo, perfecto. Y sale al aire con otro. Entonces ahí,
19: no, ahí no respondo yo. Sí.
20: No, a ver, lo que pasa es que el humor es subjetivo, ¿cierto?
13: No, sí.
20: Entonces.
19: No, el humor es su objetivo.
20: Ah, sí, sí, sí, el humor es mi objetivo.
19: De palabras,
20: pero,
19: no, sí.
20: Pero también el humor es subjetivo, patrón.
19: Ah, también, pero es igual, ¿también es mi objetivo? No, el humor es su objetivo.
20: No, subjetivo.
19: Ah.
20: Personal.
19: Ah, primero sujeto y luego predicado.
20: Exacto.
19: Bueno, dele a ver, hombre.
20: Que están dos amigos caminando.
19: ¿Amigos de quién?
20: Amigos de ellos.
19: Sí.
20: Sí, entonces estaban caminando ahí por la calle, normal. Cuando ya... le dice uno al otro, es que ay, güey madre, mi mujer y mi amante vienen charlando juntas. Y dice el otro, no joda, ayuda a decir lo mismo.
19: Ave María, Dios, en historias de la vida real.
21: Claro,
22: historias de la vida real.
19: Bueno, minuto 60, Col Subsidio, la empresa social del país. Se mueve el gabinete, pero el gabinete de Gustavo Petro Orlando Villar.
22: Sí, Gabriel, luego de que el presidente Gustavo Petro ordenara la salida de su ministro de Justicia, Jorge Iván Cuervo. Pues, Gabriel, lo que hemos conocido en Caracol Radio es que además de, por supuesto, la molestia que tiene el mandatario sobre las declaraciones que entregó aquí más temprano en 6AMW con Julio Sánchez Cristo, el ministro, en las que se apartó de la tesis de la desobediencia civil y de alguna manera hizo hincapié en de la defensa del Estado de Derecho en Colombia y de la defensa de la democracia, pues también Gabriel dio polémicas declaraciones sobre la llamada paz total, sobre lo que hizo el gobierno nacional, y lo hizo además la oficina del Alto Comisionado para la Paz, en su momento Danilo Rueda y los otros representantes en las mesas de diálogo, y fue precisamente haber otorgado ese estatus de negociadores de paz. Criticó, él dijo que los integrantes de grupos armados ilegales no dejan de ser delincuentes por el hecho de estar en un proceso de negociación, que solo la fiscalía, lo dijo él, investiga y acusa y los jueces condenan, que eso no se discute, contrario a la tesis que en otras oportunidades advirtió el mismo Alto Comisionado para la Paz, que dijo que ellos estaban dentro de ese proceso y por lo tanto tenían otras normas y otro estatus que les permitía entonces que se les levantaran, por ejemplo, las órdenes de captura y otras acciones judiciales, y en ese sentido dijo que no se les puede reconocer un estatus político a organizaciones que hoy son esencialmente organizaciones criminales. Pues luego de esas declaraciones, lo que hemos conocido es el acto administrativo que ordena al presidente de la República para que salga de su cargo. Minuto 60, Colsubsidio.
19: Más reacciones, don Juan Fraile, a esta hora.
23: Mire, Gabriel, esto también confirma que en esa reunión en la que estuvo el presidente Gustavo Petro y el excandidato Iván Cepeda, pues hablaron del tema de la desobediencia civil. Si eso fue lo que le molestó al presidente, porque seguramente va a ser la bandera de la oposición durante los siguientes 4 años, por eso decide sacarlo. Jorge Iván Cuervo, al final era un opinador, emitió una opinión desalineada de lo que es el gobierno del presidente Petro, y lo vemos actuando, pues, de cierta manera, podría decir uno, caprichosa. Uno sacando un funcionario porque no le gusta lo que dijo. A pocos días de terminar el gobierno no tiene ningún sentido. Jorge Iván Cuervo se había posesionado hace algo más de 4 meses, muy poco lo que pudo hacer frente a su gestión. Estaba en medio del empalme y hay que ver entonces en manos de quién va a quedar el sector justicia. Pero se muestra autoritario. A pocos días de salir de su cargo, el presidente Gustavo Petro también enviándole un mensaje al resto de su gabinete. El que no opine como él, el que no se alinee con el tema de la desobediencia civil, va a quedar por fuera del gobierno en lo que queda del tiempo y probablemente más adelante por fuera del pacto histórico.

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2: Una de la mañana en punto, aquí están las noticias en Caracol Radio. Ya están listos los contratos para la elaboración de los retratos del presidente saliente Gustavo Petro y de la vicepresidenta Francia Márquez, que serán exhibidos en el hall de la Casa de Nariño y en la sede de la vicepresidencia tras abandonar sus cargos. El contrato para la elaboración del retrato de Gustavo Petro fue adjudicado por 75 millones de pesos, mientras que el de Francia Márquez asciende a 45,5 millones de pesos. En otras noticias, la venta de vehículos eléctricos e híbridos vienen reportando cifras positivas, según confirmaron Fenalco y la ANDI. Luis Enrique Hurtado.
3: Según el más reciente informe entregado por la Federación Nacional de Comerciantes, Fenalco y la ANDI, al cierre del primer semestre del presente año, se matricularon 24.477 vehículos eléctricos y 44.605 híbridos, lo que representa un crecimiento del 235,5% y del 74,6% respectivamente si se le compara con igual periodo del año anterior. La ciudad de Bogotá y los departamentos de Antioquia, Valle del Cauca, Cundinamarca y Santander reportan las mayores ventas.
2: En otras noticias, fue capturado un hombre por presuntamente abusar de sus tres hijastras en Bogotá, Alejandro Uribe.
4: De acuerdo con la investigación, el hombre presuntamente habría agredido sexualmente de manera sistemática a sus tres hijastras de 13, 14 y 15 años. Los abusos habrían iniciado en el año 2023 en el municipio de Bello, en el departamento de Antioquia, y continuaron tras mudarse a la localidad de Usme, en la capital. El último hecho reportado de algún abuso ocurrió el pasado 23 de mayo. Una de las víctimas incluso presentó una condición de discapacidad cognitiva. Asimismo, al parecer, el hombre ejercía violencia física extrema contra las menores, propinándoles golpes y amenazándolas con expulsarlas del hogar si denunciaban lo sucedido. El capturado fue puesto a disposición de la autoridad competente y un juez de control de garantías dictó medida de aseguramiento en centro carcelario.
2: En Ibagué, las autoridades desarticularon 5 organizaciones delincuenciales dedicadas al hurto y la venta de estupefacientes. Julio Montiel.
5: Esta cifra corresponde al número de grupos al margen de la ley que han impactado en las operaciones de la Policía Metropolitana de Ibagué en los primeros 6 meses del presente año. Así lo confirmó Francisco Espín, secretario de Gobierno.
6: Logramos la desarticulación de 5 grupos de delincuencia organizada que afectaban la seguridad de los ibaguereños, dedicadas principalmente al tráfico de superfaciente y adulto. Estas operaciones permitieron la captura de 36 personas, además de una notificación de Interpol.
5: Durante el mismo periodo de tiempo se logró la recuperación de 38 motocicletas y 87 vehículos reportados como hurtados en las calles de Ibagué.
2: Y ante los llamados a tener mayor transparencia en la entrega de ayudas humanitarias, el ministro del Interior de Venezuela, Diosdado Cabello, criticó que haya personas en el extranjero intentando rastrear las donaciones.
7: Disfrazan lo que ellos quieren llamar como ayuda al país en métodos para generar sobre nuestro pueblo dudas, para incriminar al pueblo de Venezuela de delitos que jamás han cometido. Nosotros rechazamos las miserables declaraciones del alcalde de Panamá, que le puso un GPS a la ayuda humanitaria, qué miserable, para chequear dónde está. Bueno, todo ladrón sueña que lo están robando. Ese caballero estuvo preso por peculado, estuvo preso denunciado por fraude. Ese que es alcalde de Panamá. Entonces cree que aquí en Venezuela nosotros nos vamos a robar la ayuda que es del pueblo. Por Dios, qué miserable.
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2: 1:04 p.m.
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0: 9 en 5, 12 minutos, sigue la luciérnaga, va cayendo la tarde. Y aquí estamos en Caracol Radio, acompañando siempre con mucha información. Hey, YouTube, hoy no los he invitado a YouTube. En YouTube ustedes se pueden estar. En YouTube, ponen YouTube, ponen Caracol Radio y ahí nos encontramos para que vean todo lo que pasa aquí en nuestro estudio.
1: Y para que se enteren de una sorpresa que tenemos, Gabriel.
0: Oiga, sí señor, tenemos rifas ahora más adelante.
1: Sí, tenemos y en regalos.
0: YouTube, regalos, sí. Y en YouTube está anclado cómo son las condiciones para ganarse uno de esos.
1: Sí,
0: oiga,
1: sí.
0: Qué bueno regalo. Ya les contamos cuál sorpresa tenemos.
2: Gabriel, esta canción no la comprendo.
0: ¿Por qué, nena?
2: Porque dice,
0: uy, no. Sí.
2: La mamá dice, usted lo puede ir a pijamada, no sé cuánto, solo acá en la casa, no sé qué. Y ahí dice que sin la pijama. La mamá dice,
0: pues,
2: no, señores. Y a ella no le gusta que uno se ponga el pantalón de una pijama con la otra, con otro saco de otra pijama.
0: Sí, nena, pero eso es diferente. Sí, lo que pasa es que es una canción de para personas mayores, es otra cosa, no es la pijamada de los niños, es diferente.
2: Sí, pero nosotros los niños también lo oímos.
0: A la mamá no le gusta lo de las pijamadas, ¿no?
2: No, ella dice, no, eso no me gusta, los niños no tienen que hacer nada en ninguna pijamada si no les pasa lo de Michael Jackson.
0: Pero Michael Jackson lo absolvieron de todo, ya quedó tranquilo.
1: Sí, no, usted tiene su propia casa y su propia cama, usted porque tiene que ir a dormir en casa ajena.
2: Así igualitico que dice Juan Fraile, dice la mamá.
0: ¿Cómo dice? Pero ella pone un tono duro porque tú le dices, mamá, pero es que va a ir Juanita, pero es que va a ir Camila, va a ir Andrés, y yo soy la única que no va a poder ir a la pijamada.
2: Y mi mamá dice, no, mijitica, llegan, les dan alguna cosa, los duermen a todos, y usted tanga, tanga, no, mijita, y así lo sabemos qué significa tanga, tanga.
0: Y la mamá dice tanga, tanga.
2: Sí, le dan una cosa a todos los... Yo conocí el caso, ella siempre tiene un caso.
0: Sí. Ella siempre tiene. Sí, eso sí es verdad. Sí. Yo conocí el caso. Sí, sí.
2: Pues yo conocí el caso de una familia que dejaron a la niña ir a un niño a ir a una pijamada. Y entonces, ¿qué es? Que el señor llegó y le echó unas goticas a él, le jugó a todos, y a la esposa, a los hijos de él. Y ese fue, todos se fueron
0: pero
2: a dormir.
0: Dice, pero es que va a estar la mamá de Juanita ya en la casa, entonces ella nos va a cuidar.
2: Sí, la mamá prefiere que lo ya lo.
3: Y va el papá.
0: Sí,
3: ahí
0: sí.
3: Va a estar la mamá de Juanita, entonces va el papá.
2: No, la mamá dice, no, que si se quieren quedar, se queden acá.
0: Sí,
2: es ella.
0: Siempre.
2: Sí,
0: dice, sí. Si se quieren quedar, que se queden acá.
2: Se queden acá. Sí. Bueno, usted lo me sale acá, los aquí usted tiene juguetes, invítelos acá. Es así, mételos acá. Así hace la voz así.
0: Sí, ¿no? Pues que le da pena a su casa.
2: Sí, o le da pena a su mamá, no sé cuántas.
0: Sí,
2: y como hay niños que tienen el celular, la mamá dice, acá sí me da una pena con ustedes, pero a las 8 todos me entregan el celular. Entonces toca darle el celular,
1: pero,
2: no juguemos jugar Roblox.
1: Eso, con el caso de una amiga que para poder dejar ir a su hija a una pijamada, la otra mamá le dijo, tranquila, mire, se van a quedar en este cuarto y en mi casa hay cámaras. Usted va a poder ver y escuchar. Wow. 24 horas lo que están haciendo los niños. Y pues ella decía, mire, yo aquí en el celular, ay, no, están jugando, ay, están corriendo,
0: 24 horas sin dormir, porque uno no sabe a las 3
1: pues,
0: de la mañana uno mirando la cámara.
1: Si
0: de
1: le
0: la
1: preocupaba qué pueda pasar, pues las
0: pero
1: puede
0: vea,
1: escuchar. Sí.
0: Fraile es como tu mamá, siempre tiene
3: un caso.
0: Siempre tiene un caso de alguien que le contó que le pasó eso. Bueno, George, la canción es muy adulta para la niña. Aquí tenemos
3: las
0: niños.
3: Esposas dejan ir a los esposos a pijamadas.
0: No se ve, buen punto. Ay, usted ya ahora, ¿cómo puede ir a pijamadas?
3: Sí,
0: a zampurrios, a todas esas vainas.
4: De hecho, ¿quién lo mordió acá?
1: A nosotros tampoco nos dejan ir a pijamadas, nena.
0: La mamá de la casa tampoco me deja ir a pijamadas.
5: El otro día yo a las 3 de la mañana, un domingo, se oía, esto es real, a la 1:48.
0: Conocí un caso.
5: De una persona que vive cerca a Rosales, en el no en un edificio, sino a las afueras, y se oía, mi amor, ábreme, mira que no estoy borracho, ábreme.
0: Fraile y Villar viven cerca a Rosales, a su casa.
5: Y decía, mira, es que no estoy borracho. Me tocó trabajar un domingo y el lunes era festivo. Un domingo a la 1:40.
0: Claro.
5: Yo creo que todos nos despertamos.
0: A todos nos toca trabajar los domingos.
6: A mí me ha tocado. Claro, noticias de última hora.
0: O sea,
6: cubrimientos especiales.
5: Se pueden trabajar desde la casa.
0: Será un caso especial porque a todos nos toca a veces hacer esas
1: cosas. Las elecciones pasamos derecho.
6: Sí, Alexandra, no todos tienen ese privilegio de descansar completo.
4: Pero le abrieron o no le abrieron.
0: Como Alexa no trabaja el festivo, pero sí no.
6: Ah, sí,
0: pero. Tenemos que venir a trabajar.
6: manejar los libretos,
0: hacer las parodias, las grabaciones, todas las cosas.
5: Pero la pregunta de risa es sensata. ¿Le abrieron o no le abrieron? No es la primera vez que pasa de esa persona que no sabemos qué es.
0: Pobre tipo.
5: Ábreme, mi amor, ábreme, ábreme. Han pasado varios hasta que ya se conmueve.
0: No tienen las llaves de la casa, pues. Tal, por ahí no tienen las llaves de la casa.
5: Yo creo que le pasan el pasador. ¿Se acuerdan que las mamás en alguna época también hacían eso? Los pelados, esta casa se respeta, que hay reglas.
6: Si a mí me pasan el pasador, yo me devuelvo a trabajar.
0: Sí, a seguir trabajando.
6: A la oficina, claro.
3: Y esto va a pasar al contrario. La señora es la que, mi amor, ábreme.
0: Sí.
5: Sí,
3: porque,
0: bueno, pero la, uy, mire la hora, 5:18, George.
1: Señor.
0: Y entonces, ¿qué tiene que ver esto, sí?
1: En Perú están de celebración.
0: En Perú.
1: Sí. Es el día del maestro.
0: ¿Maestro quién?
1: El burro.
0: Sí, señor.
1: Pero maestro Rizaloca.
0: Está el profe de Don de Miranda.
1: Sí.
0: Sí, también.
1: Sí, también.
0: El profesor maestro
5: Francisco, el matemático,
0: el reboleático.
5: Reboleático.
1: Una vez la pusimos.
5: Sí,
1: sí. Innovar.
0: Sí, pero es que
4: Aquí innovar. Sí. Con la pijama.
0: Pero es que además sin pijama.
4: Juan Luis Guerra Caucho dice que hay que innovar.
1: Innovar con pijama. Sí. Perdón, Risita, la música es cíclica.
0: Cíclica ya.
1: Sí, entonces, entonces tu canción Dale Colombia sonaría en una sola transmisión de fútbol. No, ya. Pues suena en todas las transmisiones.
2: La música es cíclica.
4: No, pero hay que. No, sí es cíclica.
2: Yo la música es cíclica y yo traje mi tricíclico.
0: Yo sabía que iba a
1: ir
0: a
1: eso. Uy,
0: yo sabía.
2: Uy,
0: no, yo no te la enseñé. No, no, no, nena, no, yo no fui. Bueno. No sí. Tiene, primero no tiene nada que ver.
1: Sí tiene mucho que ver. El contexto del análisis tiene demasiado que ver.
3: Una de los graduados, ¿vieron?
0: Los graduados,
1: también,
0: sí.
1: Claro, sí. Sí.
6: Contigo aprendí.
1: Uy, sí, sí.
0: ¡También! ¡Ya está romántico! ¡Vaina! Sí.
1: También. Sí. Pero esta es la que es. Porque usted está escuchando la invitación. Se quedan en la casa sin pijama.
0: Sí.
1: O sea, ¿qué va a pasar con esa persona? Lo va a enseñar todo.
6: No.
1: Y si hablamos del día del maestro, hay maestros que también lo enseñan todo.
6: No.
0: Vaya
6: un maestro y haga eso,
1: lo enseña todo.
0: No, él lo hacía yo ya.
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0: 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Ya saben, en YouTube nos encontramos. Ustedes se van a dar cuenta de todo lo que pasa, las monerías, los disfraces, todo lo que hay detrás de un programa como la Luciérnaga, ya mismo entrando a YouTube. Bueno, hablemos de empalme, Orlando Villar, porque suena paradójico hablar de empalme, hablar primero de un presidente que no está reconociendo las elecciones, de un presidente que está diciendo que el presidente de la República es Iván Cepeda, pero sin embargo se reúnen haciendo empalme los ministros del Interior entrante y saliente.
6: Sí, Gabriel, y los mismos designados por el presidente Gustavo Petro para hacer este proceso de empalme, el ministro de Hacienda, que se sigue reuniendo con el vicepresidente electo. La reunión, Gabriel, oficialmente empieza mañana ya el proceso desde Casa de Nariño y se van a desplegar las 22 mesas en cada uno de los ministerios, o sea, ya se empiezan a dirigir los equipos. Pero ya desde hoy, mire lo que está pasando en el Ministerio del Interior. Vamos al edificio de la Giralda, donde funciona el ministerio y donde ya avanza otra de las reuniones de empalme. Allí la periodista de Caracol Radio, Laura Duarte.
8: Así es, Orlando, muy buenas tardes. Pues mire, lo saludo, usted lo decía, desde la Giralda en Bogotá. Tengo a mi espalda también la vicepresidencia para que usted se ubique en donde en este momento se da la primera reunión entre el ministro del Interior, Armando Benedetti, y el entrante, Rodrigo Lara, precisamente en este proceso de empalme que mañana entonces arrancará formalmente por los 22 sectores, por supuesto, a las 7 de la mañana. En la reunión no solamente está, por supuesto, Armando Benedetti, sino que también están los líderes de cada una de las entidades adscritas al Ministerio del Interior. Nos hablan de la Unidad Nacional de Protección, de Bomberos, de la Imprenta Nacional, y pues en este momento, ya porque la reunión lleva alrededor de unas 3 horas, acaba de arrancar una nueva reunión en la que participa Rodrigo Lara, el equipo de Abelardo de la Espriella, y también los viceministros del Interior, Jaime Verdugo, Gabriel Rondón, y la secretaria general del Ministerio del Interior, Nancy Estela León. Por supuesto, pues en esta reunión están organizando y terminando de ajustar todo para para el proceso entonces que arrancará mañana por cada una de los, o más bien cada uno de los 22 sectores que ha definido este gran equipo de empalme. También mañana desde este punto, porque aquí también está la Casa de Nariño, por supuesto, tendremos entonces la reunión de la Comisión Nacional de Empalme, que va a ser esta reunión de seguimiento en la que lideran, por supuesto, José Manuel Restrepo, vicepresidente electo, y también el ministro de Hacienda, Germán Ávila.
6: Gracias, Laura Duarte, desde el Ministerio del Interior en el centro de Bogotá. Gabriel, miren el video que nos estaba mostrando Laura, quienes están conectados en YouTube, quienes no, pues conéctense porque les vamos a volver a mostrar las imágenes. Se ve no solamente la delegación desde el Gobierno Nacional con el ministro del Interior, está también el viceministro Jaime Verdugo y Gabriel Rondón, al igual que la secretaria general Nancy Estela León. Eso es del lado del Gobierno Nacional.
0: Oiga, ¿vale? Le veo cara tanto al ministro Benedetti como al ministro entrante Rodrigo Lara. ¿La están pasando bien?
6: Pero
0: como tranquilos.
6: Súper amenos.
0: Sí, sí, sí. Los dos son buenos tipos. Yo creo que se pueden entender.
6: Y sus equipos también. Mire, sí. Usted, si está viendo las imágenes, si no les contamos, la persona que está al lado de la izquierda del doctor Lara, o más bien del ministro Benedetti, es Hitler Chaverra Ovalle. El segundo que está allí en esas imágenes nos confirman Carlos Eduardo Geshem. Y el último de la derecha en las imágenes es Jorge Ernesto Roa. Lo que le da a usted, Gabriel, pues muestras de no solamente quienes pueden llegar con el equipo del ministro Rodrigo Lara, sino además de las personas que están haciendo parte de esta noticia a esta hora en desarrollo en Caracol Radio. Imágenes que usted también encuentra en @ultimahoracr y por supuesto en todas nuestras redes sociales.
0: Bueno, y esto no se lo pueden perder en YouTube. Se conectan ya mismo a YouTube porque los invitamos a una expedición. La expedición es por el Jurassic Park del Empalme. Aquí vamos en nuestros carros.
9: Bienvenido, Gabriel, y a todos los que están aquí en este parque safari, el Parque Jurásico del Empalme Presidencial. Recomendamos, quieto con las manos, Gabriel, recomendamos no sacar las manos por las ventanas, ya que puede ser de riesgo para todos. Conserven la calma. Oh, momento, lo que estamos viendo en este momento es el Petrodáctilus peleador, y al lado está su socio, su hermano, que es como un hijo bobo, el Cepedaptus retrecherus, recibiéndole órdenes para que desconozca los resultados de las urnas y siembre el caos, ya que entre los dos no lograron darle continuidad a su reinado. Pero vea usted, pareciera que quieren incendiar el Parque Jurásico que en franca batalla ganó Abelardus Presidentus Electo. Ahí va pasando justo. Ahí lo vemos con sus rugidos y sus mensajes. Se los estamos describiendo a los YouTube Video Gentus. Este Abelardus ha venido recordando que él será quien dé las órdenes desde su nido en Casa de Nariño a partir del 7 de agosto, aunque también se asegura que será muy poco el tiempo que allí permanecerá y que le cederá muchas de sus funciones. Aquí lo vemos al que va a entrar, Viceraptor Empalmesauro. Aquí está nuestro Parque Jurásico. Disfruten los bites de hoy de antes. ¿Le gusta ese espécimen, Gabriel?
0: Ligámosle un sermón a esto más bien.
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1: Cuando terminó la campaña y se supo el resultado electoral, pensamos que iba a bajar la polarización, pero nada más lejano de la realidad. Los unos quieren salir a las calles a decir que lo robaron y los otros ya están advirtiendo que quieren juzgar al presidente y de ahí para abajo a todo el que se les atraviese. Hace mucho no había un desconocimiento de la separación de poderes tan burdo. Por un lado, un presidente que cree que es la propia fiscalía y a su vez el Consejo Nacional Electoral, y cree que porque lo dice y lo repite se pueden anular las elecciones donde votaron más de 26 millones de personas. Es como errar los resultados de la polla mundialista y pedirle a la FIFA que modifique los resultados de los partidos porque vamos perdiendo. No tiene sentido nada de lo que ha dicho en las últimas horas el presidente. Suena entusado. Y cuando uno está entusado no piensa con claridad y encuentra en cualquier cosa una excusa para tratar de explicar lo que se perdió. También del otro lado, ve uno a un vocero que nadie eligió ni votó por él, diciendo que al presidente, que ni siquiera ha salido del cargo, hay que llevarlo a juicio, agitando aún más el ambiente, tirando gasolina al fuego, cuando no tiene ni la investidura ni el peso político para firmarlo. ¡Qué necesidad! ¡Qué necedad! Si estos 4 años nos la vamos a pasar entre venganzas, serán 4 años perdidos. El lenguaje es muy importante cuando de estos asuntos se trata. Ya archivemos el tonito de la campaña. Unos ya ganaron y otros ya perdieron. no alimenten una hoguera que luego puede ser difícil de apagar. El empalme no puede convertirse en el primer round de una pelea de 4 años. Es hora de la sensatez, de la grandeza, de entender que su legado no puede ir de la mano de desconocer la Constitución. Al presidente electo, el peor error que puede cometer es caer en la provocación. No compre una pelea que usted ya ganó en las urnas. Al ex candidato presidencial, en 4 años habrá elecciones de nuevo. No habrá puertas que luego no va a poder cerrar. En 4 años lo puede volver a intentar. Está muy claro que usted no entiende el peso de lo que puede terminar cargando en su espalda si sale mal ese invento desesperado de desobediencia civil. El país no se puede distraer ni con las venganzas de quien ganó, ni con las pataletas del perdedor.

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1: 1:27 minutos en Caracol Radio.
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0: Juan Fraile Indicadores.
1: Seguimos con un dólar, Gabriel, que se mantiene en una barrera de 3.400 pesos, a pesar de que veníamos hacia la baja de manera constante. En este caso, la tasa representativa del mercado para el día de hoy, 3.334 euro por encima de 3.824. Y estamos atentos a qué pueda pasar en los próximos días con la acción de Ecopetrol. El nuevo gobierno, el nuevo ministro de Hacienda, Miguel Gómez Martínez, ha dicho que una de sus primeras actuaciones será convocar la asamblea extraordinaria de accionistas de Ecopetrol para remover a todas las personas que fueron nombradas por el presidente Gustavo Petro, incluido por supuesto el presidente de la compañía, el presidente de la junta directiva y varios delegados.
0: Orlando Villar, situación en Venezuela a esta hora.
2: Pues Gabriel, la situación en Venezuela y con nuestros hermanos que han sufrido esta tragedia, pues es que sigue subiendo lamentablemente el número de fallecidos. Mire, en este momento se confirma por parte de las autoridades de ese país 3.535 muertos. La cifra de heridos llega a 16.740, informó el gobierno de Venezuela a través de una comunicación. Pues Gabriel, aunque se evita hablar del tema de los desaparecidos, hay un reporte de Naciones Unidas que estima que podrían llegar a 50.000 las personas que aún permanecen desaparecidas en medio de los escombros y de los trabajos que se adelantan por los organismos de emergencia. Usted, Gabriel, puede entrar a caracol.com.co, encuentra este cubrimiento que ha hecho Caracol Radio, allí está nuestra directora de Hora 20, Diana Calderón, la periodista del servicio informativo, Cristina Navarro, y nuestra compañera también, Gabriela, corresponsal permanente allí en Venezuela, con todo lo que son las imágenes, pero lamentablemente, Gabriel, también las denuncias que hay frente a lo que serían las pérdidas o robos o que no llegan a los destinos que se requieren realmente las ayudas. Cientos de toneladas de ayudas siguen llegando, pero pues lamentablemente, Gabriel, el tema de la logística ya se dispuso de colegios también para que directamente allí lleguen las ayudas y quienes crean necesitarlas puedan llegar allí, pero pues lo que se vive en medio de la emergencia en Venezuela y este cubrimiento de Caracol Radio.
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0: en A la Vaca y en YouTube ustedes pueden ver al mexicano de la luciérnaga con todos sus animales al lado. Pues en el, o sea, en el rancho él tiene animales. No estoy diciendo que él tenga animales al lado.
1: Usted sí lo está mirando así, patrón.
0: No, yo no lo volteé a mirar, yo estaba mirando a la cámara de frente.
2: Gabriel, ahí está el bar, ahí está el bar y usted miró para allá.
0: No, porque yo podría decir, por ejemplo, ahí está Risa Loca con todos sus animales, si estuviera en la finca, pero él está en el estudio. O sea, está en el estudio, no son animales. O sea, eso que tiene al lado no son animalitos. Esas cosas que tiene al lado no son animales.
3: No, es hipopótamo.
0: No.
4: Se parecen un poquito a los del Arca de Noé.
0: Sí, perdón, Elisa Loca, ¿cómo llama el niño nuevo que tiene a su izquierda?
1: Alejandro
0: Marín. Sí, ah, Cocolizo, el rey de la trova.
1: Ah, sí,
0: el hombre, felicitaciones, sí, hombre, el rey de la trova, por haber venido al programa el día de hoy, hombre, muy querido.
1: Yo me mantengo aquí. Atrás. Carlito le tuvo que abrir porque no tiene habilitado el carnet.
0: No, pues tener un rey de la trova ese nos honra en la luciérnaga. Mil gracias por
1: sí, él es nuestro invitado. Sí. Ahorita nos va a regalar una trova.
0: Una trovita, sí. Bueno.
3: Rey de la trova.
0: Qué pena que nos metimos en su sección, señor mexicano, sí.
5: Estoy machista.
2: ¿Qué? El chivo. Ay, claro. Es un chivo, es un mexicano.
5: No, que no soy machista.
3: Claro,
6: es que nos pasó anoche.
3: Da estrés,
6: no,
3: claro, bueno. Estrés.
0: 3-14-288. Sí,
6: no. ¿Cómo nos pasó anoche, no?
3: Es 3-2 contra Inglaterra, sí.
0: Claro, están como la guayabera por ver. Sí,
6: claro, 40 minutos dominando el partido.
3: Y con uno de más y paila, no pudieron.
0: Sí, yo creo que los Salomana.
6: Sí.
2: Gabriel.
3: Antes cantando, yo soy bien que estoy afuera, no, tampoco.
0: Sí, es que cantaron el rey y cantaron yo sé bien que estoy afuera. Hágame el favor, la canción que escogió Fer y Alex de Maná.
2: Pero lo cantaron a grito herido, además el todo el estadio.
4: Las palabras tienen poder.
0: Sí, las palabras tienen poder, sí.
6: Y ese show de entretiempo que
7: el medio tiempo también. Ah, no, fue en una pausa de hidratación, les metieron Soda Stereo, Argentina, el Mundial del 86 en ese estadio Azteca, los argentinos le metieron la mano a los ingleses y sonó Soda Stereo a todo vapor. Sí, estuvo
0: muy
7: bueno.
0: Bien,
7: mucho,
0: bueno.
7: Muy simbólico.
0: Divertido, sí, claro. Sí, señor. Bueno, señor.
6: Qué simbólico, sí. Oye, ¿cómo te parece que dos amigos, no?
0: ¿Amigos de quién?
6: Dos amigos.
0: ¿Pero amigos de quién?
6: Eran de amigos de ellos.
0: Ah.
6: Sí, imagínate, se llamaba Juan y Orlando.
0: No me digas.
6: Sí, se llamaba.
0: Como dice el amiguito, una luciérnaga incidencia.
6: Luciérnaga coincidencia. Sí, ese somos más o menos. Y se encontraron un par de amigos, ¿no? Y dije,
0: ¿amigos de
6: qué más, güey? ¿Cómo vas, güey? De entre ellos eran, sí. Entonces, ¿qué más, güey? ¿Cómo vas? ¿Cómo viste el partido? Ay, no me preguntes,
3: ¿qué onda?
0: Ah, iban en moto.
6: Sí.
0: Ah, iban en moto.
6: Sí, pero se bajaron de la moto.
0: Sí, entonces, ¿qué onda? Claro. Uy, qué llamada.
4: Uy,
0: ¿qué onda? ¿Qué llama? ¿Qué onda? Uy, qué llamada. ¿Qué
4: acá te? Gabriel, lo seas así.
6: Que me encontré, no, ese no lo voy a contar, era el otro. Y tú le dices el otro.
0: Está hablando con el amigo invisible.
6: Sí. No, le dice, oye, imagínate que anoche en el estadio vi a una chica hermosa, divina, mira, te la voy a poner, y le puso así el teléfono, mira, es ella.
0: ¿Cómo la puso?
6: Sí, le puso así el teléfono, mira, es ella, le tomó una foto. Sí, y la voy a invitar esta noche a comer algo. Dice, yo la conozco, pero ella es vegana. Dice, entonces la voy a invitar a comer alga.
0: está muy fino. Oiga, miren, si no están conectados a YouTube, de nuevo, conéctense a YouTube, porque quiero que vean lo que se pueden llevar aquí en la luciérnaga. Además, en YouTube, los que estaban en YouTube ya saben cómo va a funcionar este regalo que tiene la luciérnaga para ustedes.
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7: Sí, vamos a regalar este combo completo a los oyentes de La Luciérnaga. ¿Qué tienen que hacer? Vamos a regalar tres hoy.
0: Listo, perfecto.
7: Vamos a regalar tres hoy a las personas que en Instagram suban una historia montando bicicleta. Puede ser ciclismo, puede ser en montaña, pero montando
0: cualquier tipo de bicicleta. Sí.
7: Y nos mencionan en redes sociales cómo estamos en Instagram, @ La Luciérnaga Caracol. Vamos a elegir tres personas, les vamos a escribir por mensaje directo y le vamos a pedir los datos y le vamos a hacer llegar a vuelta de correo de Caracol este regalo. Pero, ojo, mañana queremos regalar tres más.
0: Ok.
7: A ver. Mañana queremos regalar tres más, pero cambia la dinámica. 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
8: ¿Sabe, don Gabrielito, que me gusta cómo se topara su merced?
0: Sí, ¿cómo
8: se topara? Para generar recordación.
0: ¿Cuánto es que va a regalar mañana?
7: Mañana regaló tres.
0: Tres. Sumámosle uno, cuatro más. Cuatro. Listo, cuatro, de una vez. Listo, cuatro.
7: Sí, hoy regalamos tres en solo bicicleta.
0: No, es que mire, ¿sabe qué es lo impresionante? 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
0: Muy bien, de nuevo los invitamos a que se metan ya mismo a YouTube porque queremos mostrarles un video. Hacemos contacto con Carlos Alemán. Alemán está en el Mundial 2026, allá está Caracol Radio, está el fenómeno del fútbol y la ruta mundial. Bueno, Alemán, ¿cómo vive usted la polémica? ¿Qué es lo que está viviendo usted también con el Mundial a esta hora, señor?
9: ¿Qué tal, Gabriel? Acá en Seattle, lugar de la polémica, lugar donde las tarjetas rojas ya no son rojas, sino ya son como azules. Saludamos a la gente, mucha gente viene acá a ver a Luciérnaga en vivo, por supuesto, aquí en Seattle. Pero lo cierto es, Gabriel, que fue algo, como dicen en España, una cacicada, o como se puede decir en Colombia, un pupitrazo, lo que terminó siendo la decisión de la FIFA, además quitándole poder también a lo que fue lo que gestionó la UEFA, las quejas de la UEFA, Alexander Seferin, también la Confederación de Bélgica, también la Federación de Suiza, todos ellos mandaron cartas de desaprobación a lo que sucedió y la posibilidad que Balogun fuera titular el día de hoy. Va a ser titular, obviamente, Florian Balogun, el delantero del Mónaco, que ha marcado tres goles en la Copa del Mundo. La verdad, mucha gente fuera de los Estados Unidos está realmente atónita con lo que pasó, pero acá en los Estados Unidos, pues la gente lo toma normal.
0: Sí,
9: y es por eso que hemos hecho.
0: Sí, antes de eso, pero es que yo creo que estamos, creo que enfrentando, o más bien, están confabulados los dos líderes más importantes del mundo en este momento, el presidente Trump y el presidente de la FIFA. Estamos en pleno mundial, o sea, son los dos que mandan. Es el dueño del balón, el dueño de la pelota y el dueño del país, por más de que sea Canadá y México, el dueño del país sede del mundial. Este mundial va a pasar a la historia como que el mundial que se hizo en los Estados Unidos, mucho más allá que México y Canadá hayan tenido también algunos partidos.
9: Sí, correcto. Y hoy es la última oportunidad para un anfitrión, recordando que Canadá ya quedó por fuera, también México, pero sí, es el dueño del balón y eso se ha notado. Recordemos también que Donald Trump recibió el premio FIFA de la Paz, algo que pues ya el chiste se puede...
0: Claro, porque solo, compitió con él mismo. Era una competencia con él mismo y recibió la medalla FIFA de la Paz. Sí,
3: en los ocho días fue y capturó a Maduro en Caracas.
0: Sí, bueno,
3: y estaba en pleno conflicto con Irán.
0: Sí, no.
2: Ese mismo mes le pidió que le diera la medalla del Nobel a María Corina.
0: Le exigió a María Corina que le diera el premio Nobel a él también. Sí, no, muy bien.
2: Hombre de la Paz.
0: Sí. Cosa con la que estoy de acuerdo porque yo tengo visa todavía. Entonces, cosas con las que, la verdad, estoy absolutamente de acuerdo.
8: Me sumo a esta cosa sensata que hay.
0: ¿Quiénes de aquí tienen visa de los Estados Unidos?
3: Yo.
0: ¿Ustedes están en desacuerdo con el presidente Trump hasta ahora?
3: Más que una crítica, es un comentario, una reflexión.
0: En Medellín, ¿tienen visa los señores de Medellín? Sí. ¿En Medellín?
1: Sí, señor. Sí. Y no fue roja.
0: ¿Y ustedes están de acuerdo con lo que están diciendo en contra de nuestro presidente Trump?
1: No, señor, nunca.
2: Never in the life.
3: Y estoy de acuerdo, no fue falta. No como fue dijo falta. Nuestro
0: no
3: presidente.
0: Fue no. No fue roja, no estamos.
9: Es más, yo creo que era falta en contra de Balogun.
0: Sí.
2: ¿Cómo le pone el tobillo a ese guayo?
0: Se pudo haber lesionado. Se pudo haber lesionado.
3: Haber dañado un taco.
0: Es un goleador, hay que cuidarlo.
9: Es el colmo, ¿eh?
0: Sí,
9: total. Ese jugador, ¿cómo va a poner el tobillo ahí para que se lo doble?
0: No, a joder a Balogun. Sí.
9: Por avispado.
2: Oiga, pero Alemán, ya hablando en serio de lo que significa esto para la transparencia y las reglas además de juego para todos los equipos, y es que Francia ya lo empieza a pedir y otros también empiezan a considerar, oiga, pues levántenos las tarjetas, si ya lo hicieron con Estados Unidos, ¿por qué al resto de los equipos no?
9: No solo Francia, Orlando, sino también ya Inglaterra, que ayer tuvo un jugador expulsado, Kwanzaa, en el partido ante México, ya dijo que iba también a usar el mismo recurso para que le levantaran la sanción al defensor central. Sí. Esto es abrir una puerta y por esa puerta ya entró uno y posiblemente entren todos. Así que hay que estar muy atentos y la verdad esto ha generado un antes y un después en la Copa del Mundo. Vamos a ver qué pasa hoy. Seguramente Balogun jugando porque es un gran jugador, puede marcar goles y eso va a suscitar claramente mucho dolor en la afición belga, ¿no? La favorita de George Pinson.
3: Claro, buena sí, Bélgica, señor. Sí, señor. Sí.
0: Bueno, señor, ¿con quién habló ustedes? ¿Qué informe nos tiene preparado Alemán?
9: Bueno, me pasó lo de algunos otros y me transformé. Entonces salí a la calle, Julio, y pude hablar con la gente de los Estados Unidos. Aquí está. Hemos salido a la calle y le hemos preguntado a la gente, a los estadounidenses y también a los belgas, ¿qué opinan de la sanción retirada a Florian Balogun? Aquí está.
10: Yo sí creo totalmente.
0: Que hemos tenido un problema con el sonido, ¿será que lo podemos tener? ¿Lo tenemos desde audio también este informe? Vamos a ver si lo podemos tener allí, que tuvimos un problema con esto.
8: Pero bueno, se iba transformando
9: si
8: Carlos
9: no,
8: Alemán.
9: Resumimos rápido.
3: Salió con sí, todo con Juan bueno, Ego, sí. Así le pasa a Juan Ego también.
9: Sí, ese fue George. Venga,
0: volvamos a probar o si no volvemos a parar. Tirémoslo de nuevo a ver si suena bien esto, a ver.
9: Hemos salido a la calle y le hemos...
0: No, suena
3: la...
0: peor.
3: No. Pero la voz bueno, que no George,
9: para allá.
0: Pero cuéntenos qué pasó Alemán allá.
9: Bueno, la verdad le preguntamos a muchos americanos y todos ellos, primero, desconocían la regla. Segundo, les parecía increíble que un jugador por hacer una falta no pudiera jugar el siguiente. Muchos de ellos no conocen el reglamento del fútbol, por lo cual para ellos esto es como la NBA. Si un jugador queda expulsado en un partido, se pierde el partido, pero puede jugar al resto. Entonces, hay un desconocimiento gigante sobre las reglas y eso hace que a lo mejor también Donald Trump haya pensado lo mismo, ¿no? Lo echaron, entonces dirá, bueno, ¿y por qué no puede jugar el siguiente?
0: Este ya
9: eso
0: se amañó.
9: No es como la NBA.
3: Pero el presidente Trump dijo eso, dijo, mire, yo la verdad, yo no entendía. Yo no cuando entendía. Ya me explicaron, me pareció muy grave y muy injusto. Por claro, eso llamé. Claro. Yo no iba a permitir esa injusticia.
0: No, ya vi que Alemán ya se amañó,
2: ya vendió.
0: Se puso
3: un acto de justicia.
0: No, se vendió usted al Star Spangled Banner, señor. Bueno, Alemán, un abrazo. Oiga, venga, de una vez vamos anotando señor. Marcadores sí, para señor. La polla de mañana. Marcador para mañana,
9: bueno,
0: señor.
9: Estoy acá rodeado de americanos, si quiere digo, USA. USA, USA, y la gente enloquecida. Sí.
8: Muy bien. Con el
2: lado. Pero gana Bélgica.
0: Enloquecida, dice. Enloquecida, sí.
9: Pero gana Bélgica.
0: Sí.
9: Pero gana Bélgica hoy 2-0.
0: 2-0, no, pero entonces, pero el de mañana de Colombia, es que como mañana tenemos luciérnagas después de Colombia. Del partido, sí. Hoy Bélgica 2-0.
9: Colombia.
0: Sí.
9: Gana Colombia 1-0 a Suiza, gol de Luis Javier Suárez de cabeza, minuto 67.
0: Muy bien, 67, uy, perfecto. Oh. Alemán, un abrazo porque saltamos precisamente, ¿usted en qué ciudad está? Que se me olvidó.
9: En Seattle.
0: En Seattle. Porque desde ahí saltamos directamente al DF con Chuy Balón, nuestro corresponsal en México, que a esta hora nos tiene la información de yo sé bien que estoy afuera.
3: ¡Ay, otro!
0: ¡Ay, Chuy Balón! ¿Cómo le va? Chuy, adelante, don Chuy.
11: Compañeros.
0: Sí. No, pero Chuy, pero tranquilo, Chuy, sí, pero...
11: Sí. Buenas tardes. Bueno, la verdad no son buenas tardes las de hoy, mi querido Gabriel.
0: Sí.
11: Lo saluda. Perdón, pues, se me corta la voz.
0: No, pero tranquilo, Juan Gabriel.
11: No, no, vamos a jalarle al respeto.
0: No, disculpe, don Chuy.
11: Freddy sí. Mercury.
0: No, pues, bueno, ya.
4: ¿Quién empezó? ¿Quién empezó?
0: ¿A poco? ¿A huevo? ¿A qué? Sí. ¿A poco?
11: Sí, pero ustedes nos eliminaron a nosotros.
0: No, a ver.
11: Lo saluda a Chuy Balón, desde México, su canal aliado Azteca Caracol. Le cuento, mi querido Gabriel, que no son buenas tardes. Se acabó la alegría del Mundial, realmente, sí. Se acabó la felicidad,
0: sí.
11: La magia del fútbol. Quedó eliminada nuestra selección de México y ayer ni la Virgencita de Guadalupe logró ayudarnos a empatar el partido. Lo bueno es que hoy eliminaron a Portugal también, entonces, digamos, en la misma instancia, lo que significa que la selección nuestra está a la misma altura de la selección de Portugal donde está el bicho.
0: Buen punto.
11: Por otro lado...
0: Sí.
11: Ay, espérame, recupero.
0: Sí, tranquilo.
11: Por otro lado, un jugador de la selección Colombia ha generado polémica, óigase bien, ha generado polémica porque ha hecho algunos supuestos comentarios y supuestos chismes sobre supuestos compañeros.
0: ¿Qué?
11: Los demás han decidido que por ser jugador van a respetar su posición.
0: Ah, muy bien, sí, muy sí. Bien, claro. La
11: mucha
0: posición,
11: atención,
0: sí, muy bien, sí.
11: Mucha atención. Me acaban de informar en este momento, mi querido Gabriel, que... un nuevo escándalo sacude a la selección de Bélgica. Óigase bien.
0: No.
11: A pocas horas del partido, un nuevo escándalo sacude a la selección de Bélgica. Un jugador fue apartado del plantel por no llegar a la hora que era el entrenamiento. El jugador no llegó a la hora pactada. Lo citaron a las 4 y él llegó faltando 20 minutos.
0: No, pero,
11: esto sí, ha sido todo por hoy.
0: Sí, bueno, sí, don Chuy.
11: Tratando de superar esta situación tan dolorosa para nosotros. Y ojalá no les pase a ustedes.
0: No,
11: también.
0: Tranquilo, no, calma, señor, déjenos. No, señor, no sea así.
11: Los saluda a su periodista Chuy Balón, desde México, de su canal aliado Azteca Caracol. Porque pinches colombianos.
0: Bueno, no, ya. Chuy,
11: ya. Son invencibles. Cabrones estos que también están clasificados ya.
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13: Este es el minuto de Díaz. Cada día que pasa se acerca más el final del Mundial de Fútbol. El planeta gira en torno de la pelota durante algo más de un mes. El mundo entero se pone en modo fútbol, gústele o no el juego. Este Mundial causará nostalgia porque se jubilan varios cracks de diferentes nacionalidades. Por el lado nuestro se jubilan James Rodríguez y Juan Fernando Quintero. Desde luego habrá otros más, pero de nuestra selección ellos son los referentes 1A. Se jubila Luka Modric, el tremendo jugador de Croacia, que la llevó gracias a su portentoso fútbol a ser una de las mejores selecciones del mundo. Se jubila Neymar, quien ya dio paso al costado, indiscutible crack, así no haya podido colgarse la medalla de campeón del mundo nunca, pero qué fútbol el que ha mostrado y con el que ha jugado. Y por Brasil también Casemiro, Alisson Becker y Marquinhos, integrantes de una camada de buenos jugadores que ha dado Brasil. Pasa a jubilación el excelente arquero alemán Manuel Neuer y otro guardameta fenomenal, Courtois de Bélgica. Probablemente ya no esté más con su selección en un mundial. Pero este dejo de nostalgia tiene que ver sin duda alguna con el adiós a los mundiales de Cristiano Ronaldo de Portugal y Lionel Messi de Argentina. Esta es su última vez. Ya los vimos, ya disfrutamos de sus genialidades en la cancha, ya gritamos sus goles y ellos ya lo dieron todo por sus selecciones. Seguramente uno gustará más que otro, pero juntos han hecho del fútbol un deporte más grande aún del que han ido construyendo desde ayer Pelé, Garrincha, Rivelino, Maradona, Zidane, Cannavaro, Del Piero, Zico, Ronaldo, el pibe Valderrama y tantos que han pasado por los mundiales dejando su huella estelar. Vendrán nuevos talentos seguramente y otros cracks, pero ellos, los que se jubilan, pasan a ser parte de la selección inolvidable de los mundiales.
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1: El portero paraguayo Orlando Gil lamentó la eliminación de la selección de su país luego de caer 1-0 ante Francia, pero dijo que su plantel se va con la frente en alto.
2: Nos vamos con la frente en alta. Paraguay lo dejó todo en el campo. Yo creo que si es que no existiese ese penal, yo creo que le íbamos a llevarlo al aire, porque lo supimos aguantar bastante bien, no le dejamos filtrar ni un balón, pero bueno, tuvieron la eficacia de que le cobró penal y de ganar con eso el partido. Estos son detalles, hay que cuidar todos los detalles, lo que sea en el área, y fue eficacia ellos, que tienen jugadores rápidos y pudieron buscar un penal y se le cobró, obviamente. Yo creo que, le tocó, obviamente, pero bueno, por algo cobró. Pero bueno, Paraguay se va con la frente en alta, Paraguay de vuelta.
1: Paraguay dejó la Copa del Mundo en la fase de octavos de final después de clasificarse como tercera del grupo A a la segunda fase, donde eliminó a Alemania en la tanda de penaltis, donde Gil fue la figura al detener 2 ejecuciones.
3: La FIFA ya confirmó al salvadoreño Iván Bartón como árbitro designado para el partido entre la selección Colombia y Suiza, correspondiente a la última llave de los octavos de final, a partir de las 3 de la tarde en Vancouver, Canadá. Los que completan la terna arbitral son David Moran de El Salvador y el argentino Antonio Pupiro. Mientras, en el partido entre Argentina y Egipto, el francés François Letexier, en compañía de sus compatriotas Cyril Mounier y Mehdi Ramouni, quedaron como encargados para dirigir el compromiso, que se jugará en Atlanta, Estados Unidos, a las 11 de la mañana.
4: 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En Caracol Radio son las
5: 1:54 en Caracol Radio.
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9: Bueno, 6:34 minutos en la luciérnaga. Algo más de Gianni Infantino, presidente de la FIFA, del presidente Donald Trump, del equipo de los Estados Unidos.
10: La prensa mundial reaccionando, Gabriel, hay todo tipo de memes. El presidente de la FIFA con camiseta de Estados Unidos. Dice, por ejemplo, el diario Expansión: el escándalo de la tarjeta roja de la FIFA alcanza un punto de no retorno. La BBC: cruzaron una línea roja. El diario El País América: la injerencia de Trump ante la FIFA provoca un escándalo en el Mundial. Seguramente habrá una rechifla en el estadio de Seattle cuando el jugador haga parte de ese juego, Gabriel, que, como le digo, es tendencia. Nunca habíamos visto una intervención de esa manera, por lo menos en los tiempos modernos, porque recordemos, la FIFA siempre ha estado rodeada de polémicas. Por ejemplo, cuando hizo un mundial en plena dictadura en Argentina, cómo hacía Joao Avalanche para asignar los mundiales, uno de México. Todo eso se ha reconstruido en películas y nos parece anécdotas. Esto seguramente era parte de alguna serie.
9: Bueno, pues la luciérnaga, como siempre, tuvo acceso exclusivo a lo que pasó entre Gianni Infantino y el presidente Donald Trump.
11: Hello, Mr. Infantino. Hey, I'm Donald Trump. Pero puedes llamarme jefe. Yo tener algunas cositas para pedirte.
12: Sí, claro. Es solo que me digas.
11: Number one, please, quitarle la tarjeta roja a Balogun, un jugador americano. Recuerda que aquí en Estados Unidos, el único que puede expulsar a gente ser yo. Ningún árbitro está autorizado.
12: Ok, entiendo.
11: Number two, quiero que no se vaya a castigar a mi jugador. Yo ser quien decide en qué lista está cada quien. Si no, pregúntele al presidente de Colombia.
12: Ok, sí, señor.
11: Number three, necesito que el próximo partido me llamen a mí para pitarlo. No vamos a correr más riesgos.
12: Ok, sí, señor.
11: Y por último, no más faltas de esas. Falta es que yo me ponga serio y sea el presidente de la FIFA. Thank you. Bye, bye.
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0: bien, y nos adelantamos, ya estamos en mañana. Mañana después de la 1:45 de la tarde, el fenómeno del fútbol de Caracol Radio estará
1: acá. Su persona ya está ronco, Gravielito.
0: Sí, señora, tengo que gritar, no, es que estoy emocionado. Mañana, 1:45, fenómeno del fútbol. Y la luciérnaga va después del partido.
2: ¿Qué?
3: Opa, sí, bien.
2: ¿Qué? ¿Qué? No, pero ¿qué?
1: Pero no podemos, don Gravielito. ¿Cómo? Yo tengo cosas que hacer. No, si gana Colombia, digo, si gana Colombia, Gabriel, creo que me va a dar
3: fiebre. Con el certificado electoral le dan medio día de descanso.
4: Perdón, ¿es después del partido que vamos?
0: Sí.
4: Uy,
0: sí, porque el partido
4: no.
0: ¿A qué hora es? A las 3 de la tarde.
1: A las 3 de la tarde. Claro.
0: De 3 termina a las 5 el partido.
2: Pero Gabriel, eso tiene alargue, análisis.
5: Yo tengo una cita, patrón.
0: Yo
5: lo publiqué en la historia. Es que siempre es demoradita porque es un especialista. Y hace rato no logramos la cita. Y entonces el doctor pues me dijo que la cita a las 3 de la tarde.
0: O sea, se va a perder el partido.
5: No, Pérez. Sí. No, yo me saqué. Por mi salud. Sí. Por mi salud, patrón.
0: Primero su salud. Listo.
5: Primero mi salud.
0: Listo.
5: Primero mi salud.
0: Pero sabe que entonces, me preocupa su salud, sí. Entonces conectémonos por video para yo ver la cita con el doctor.
4: Claro.
1: Es una colonoscopia.
5: Se va a perder el partido.
0: Sí, yo.
5: Se va a perder el partido.
0: Primero su salud. Primero su salud. Sí.
5: Oiga, es que bien que le
2: Gabriel,
5: cumple.
2: Mire, yo aquí le estoy adjuntando el certificado de incapacidad. Lo firma el doctor Néstor Lorenzo y dice que yo estoy ilusionado con la tricolor y no puedo estar.
0: Sé tranquilo que usted no necesita certificado de incapacidad.
4: Yo tengo un grado mañana.
5: Patrón, no le conté a
0: Medellín,
5: nos dio el virus
0: ahorita. Vámonos de polla.
4: Tengo un grado mañana.
5: Nos dio el virus de James. Nos dio el virus de James.
1: Venga,
0: ¿qué grado?
4: Una amiga se graduó de la San José.
0: De la San José.
1: Bueno, de una vez, don Gravielito, polla, y arranquemos. Su persona, ¿cuánto le va a Colombia a Suiza?
0: No, pues me toca poner 1-0 Suiza, porque como no le pego a ningún resultado, quiero ese. 1-0 para Suiza.
1: Suiza ganando. Bueno, don Juan Fray le arranca.
0: Pero es que, por eso voy de último en la polla, porque no le pego a ningún resultado.
4: Tenemos testigos, publiquemos la foto. ¿Cómo está Gabriel en la polla de Caracol Radio? Mostremos la foto, vea, ahí está.
1: Uy,
4: de último.
1: No. 21.
6: Ayer en la transmisión dijeron que tenía que pagar triple, dijeron en la transmisión.
0: No.
4: Es más, tenemos la foto de cuánto quedó el partido hoy de España-Portugal.
1: 1-0.
4: ¿Cuánto le dio Gabriel? Publiquemos la foto. Es que,
1: es que no se ve.
0: 2-0. 2-0.
4: No, es que no le pega ni una.
6: No, yo voy.
1: Bueno, pero si ya dijo que 1-0 ganando Suiza, nadie le contradiga.
6: Voy de penúltimo.
1: Sí. Don Juan Fraile.
3: La patria. 3-0 gana Colombia.
1: Uy, se fue con 3-0. Orlando Villar.
2: 2-0 gana Colombia.
1: 2-0. Don Chaparro.
7: 2-1 gana Colombia.
1: 2-1 gana Colombia. Don George.
3: 3-2 gana Colombia.
1: Se pusieron rudos. Don Risa.
3: 2-0 gana Colombia.
1: 2-0. No le dije a don Polillita.
6: 1-1 y ganamos a penaltis.
1: Por
0: penal.
6: Y expulsan
0: 2
6: de Colombia.
3: No,
0: pero
3: pues 2. Pero no importa,
0: llamamos a Trump.
1: Gana Colombia en los penaltis. Sí. Bueno, don Muelón, ahora sí.
3: 2-0 gana Colombia.
1: 2-0 y don Cocolizo.
8: 3-1 gana Colombia.
1: Y yo digo 1-0, don Gravielito, ganando Colombia.
0: 1-0 para Colombia, Patoya.
1: Sí, señor, bueno. Y nos fuimos, como diga usted.
0: Y nos fuimos, señora, pues, porque es que veo muchas excusas aquí.
1: Sí,
0: no,
1: un poquitico.
0: Tenemos programa mañana después del partido, señores.
4: Pues yo ya me siento, pero...
0: O si no, ¿saben qué? Creo que a todos les voy a pegar su revolcón de las excusas.
1: Todos medio... Bueno, entonces, cuénteme qué es lo que tiene. ¿Qué siente?
9: Ay, doctora. Siento mucha debilidad, estoy muy enfermo. Yo creo que no voy a ir a trabajar mañana.
1: Claro, ¿sabe qué? Lo voy a incapacitar y vísperas del partido de la selección. Porque es que lo que tiene es fiebre amarilla.
9: Sí.
1: Amarilla, azul y roja. Váyase que yo lo incapacito.
9: Gracias, doctora.
1: Siguiente.
10: Doctora. Ay, yo me siento muy débil. Ay, creo que no puedo ir a trabajar mañana.
1: Venga.
10: Ay, doctora.
1: Tranquila, venga, siéntese aquí. Yo ya sé lo que pasa, entiendo perfectamente. Mire, se me va a tomar un jarabe de Davinson y unas pastillas de Lucumil. Eso es bueno porque le va a dar buenas defensas. ¿Listo? Y incapacitada, tranquila, váyase tranquila. Siguiente.
10: Ay, doctora, ¿cómo me le va?
1: Ay, ¿cómo le va?
10: Me siento muy mal. Muy mal, yo creo que mañana ya no voy a poder ir a trabajar.
1: Yo entiendo perfectamente. Mire, le voy a dar una incapacidad, ¿listo? Pero depende, porque es que yo creo que esto es un virus mundial, se está regando por todas partes.
10: Sí,
1: entonces le voy a dar reposo durante 90 minutos. Y depende cómo vaya evolucionando, vemos más si le doy una prórroga de 30 minutos.
10: Sí, estoy muy mal.
1: Ay, sí. ¿Y sabe qué? Yo también creo que me estoy sintiendo mal. Yo creo que me está dando es como estreñimiento, ¿sabe qué? Voy a guardar reposo yo también y nos vamos a hacer fuerza. ¡Fuerza por nuestra selección Colombia!
11: 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En Caracol Radio son las
12: 2:03 p.m.
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12: Dos de la mañana, 4 minutos, actualizamos las noticias a esta hora en Caracol Radio. El presidente saliente Gustavo Petro citó a la bancada del Pacto Histórico este martes a las 2:00 p.m. en la Casa de Nariño para analizar la agenda legislativa del periodo 2026-2030 que comenzará formalmente el próximo 20 de julio con la instalación del nuevo Congreso. La reunión también se llevará a cabo en medio de los cuestionamientos que ha hecho el mandatario sobre las elecciones presidenciales del pasado 21 de junio. Y con motivo del partido de la Selección Colombia y Suiza por el Mundial de Fútbol, este martes 7 de julio la Gobernación del Valle atenderá en horario especial Juan Carlos Díaz.
15: En el edificio del Palacio de San Francisco, sede de la Gobernación del Valle, se atenderá al público en jornada especial este martes 7 de julio con el propósito de promover la integración social, fortalecer el sentido de pertenencia, la identidad nacional, la convivencia y la unión de los vallecaucanos, en ocasión del partido de la Selección Colombia con su similar de Suiza en la Copa Mundial de Fútbol 2026, se atenderá al público en jornada continua de 7:30 a.m. hasta la 1:00 p.m. La página web de la Gobernación del Valle seguirá activa en el horario normal para quienes quieran tener su servicio y liquidación de impuestos.
12: Y una riña ocurrida el 5 de julio en el municipio de Pauna, en Boyacá, dejó como saldo 3 personas capturadas y 2 heridas. Andrea Rodríguez.
16: El altercado se descontroló cuando intervino la policía, lo que escaló a enfrentamientos con la comunidad. Alcalde de Pauna, Julio Ramiro Peña.
17: Sí, el reporte me indica que hay 3 personas capturadas y 2 de ellas creo que fueron heridas con arma de fuego. Entonces, fueron dirigidas al hospital de Chiquirá. Pues gracias a Dios, por uso del casco y protección de la policía, ninguno de ellos fueron afectados, fueron civiles los que están afectados.
16: Los lesionados fueron trasladados al hospital de Chiquinquirá y por esta razón las autoridades locales iniciaron un consejo de seguridad.
12: En otras noticias, Afinia detectó una nueva conexión irregular en una discoteca de Cartagena. El establecimiento comercial volvió a ser sorprendido con una conexión no autorizada que impedía registrar el consumo real de energía. Erix Montoya.
18: En desarrollo de las acciones permanentes para combatir el fraude de energía y promover la legalidad en la prestación del servicio, Afinia detectó una nueva conexión irregular en el establecimiento comercial Discoteca Guatapurí, ubicado en el barrio Blas de Lezo de Cartagena. Durante una intervención realizada por personal especializado de la compañía, se evidenció que el establecimiento se encontraba conectado de manera no autorizada al sistema eléctrico, situación que impedía el registro real de la energía consumida. El establecimiento presenta un consumo aproximado de 1.800 kilovatios hora mensuales, equivalentes a cerca de 2 millones de pesos en facturación de energía cada mes.
12: Y en noticias del mundo, la agencia meteorológica española AEMET declaró la alerta roja en partes de 3 regiones de la mitad de este del país, Aragón, Cataluña y Valencia, que superarán este martes los 40 grados centígrados. La alerta roja supone un peligro extraordinario, con posibles impactos muy graves en bienes y población, en una ola de calor que se espera que continúe hasta el jueves.
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12: Son las 2:08 p.m.
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23: Hola a todos, bienvenidos a la polémica de Caracol Radio. Estamos en el Emery Park, aquí en Vancouver, donde mañana la Selección Colombia se jugará su paso a cuartos de final frente a la selección de Suiza. Partido difícil, partido clave. Este fue el último lunes con fútbol en el Campeonato del Mundo, porque el próximo lunes no habrá partidos y el lunes siguiente ya no habrá Mundial. Tendremos campeón del mundo el lunes dentro de 15 días. Pasó volando un torneo que parecía largo, con muchos equipos, y que al final no fue tan largo y no fueron tanto los equipos porque muchos grandes se fueron quedando en el camino. Hoy España eliminó a la selección de Portugal, le ganó 1-0 al minuto 91, anotación de Mikel Merino, y la selección de Estados Unidos le ganó 4-1 a la selección de Bélgica, partidos que ustedes acaban de escuchar en el fenómeno del fútbol. A veces la vida cobra el autoritarismo, cobra el abuso de poder, cobra querer sacar ventaja de las situaciones competitivas de diferentes maneras. Y hoy creo que Estados Unidos pagó caro el tema de Balogun, que fue habilitado por la FIFA después de haber sido expulsado y correcta y justamente sancionado una fecha, pero le quitaron esa fecha en un escándalo mundial. Ustedes no se hubieran podido ni imaginar lo que hubiera pasado donde Estados Unidos, con gol de Balogun, le hubiera ganado hoy a la selección de Bélgica. Don Diego Rueda, ¿cómo le ha ido? Lo veo feliz con las palomas, con las gaviotas, con las tocas, mejor dicho, esto está lleno de aves aquí en este parque.
24: Es que me gustan los animalitos, siempre me han gustado para ser compañeros de vida, y las palomas son como un mensaje de Dios aquí al lado de uno. Pues César, mire, le resumo rápidamente mis puntos de hoy del Mundial.
23: Sí, señor.
24: Primero, me dolió, aunque para mí es justo, porque Portugal fue favorito antes de llegar al Mundial. En el Mundial ese favoritismo y el buen nivel no apareció. Pero siempre uno a los grandes los va a extrañar. Y vamos a extrañar ya a Cristiano Ronaldo en el Mundial. Lo vamos a extrañar. Los Estados Unidos, yo pensé que iba a clasificar. Lo sacaron del partido con esas decisiones de lo de Balogun. Definitivamente perdió más Estados Unidos con esa determinación.
23: Empezó volando contra Paraguay, después se fue diluyendo. Se fue
24: cayendo, ¿no? Otra vez el Mundial quedan los mismos cuatro, a no ser un palo de Colombia, Marruecos, bueno, Bélgica, pero César, va a quedar con 4 campeones del mundo, los 8, y el gol que le hace España a Portugal realmente es un gran gol para el que lo hace, pero muy triste que me lo hagan a mí como entrenador. Y estoy de acuerdo con los que titulan hoy en Europa: Roberto Martínez tuvo las 2 mejores generaciones y con ninguno hizo nada, con Bélgica y con Portugal.
23: ¿Y no lo estaban pidiendo de técnico para Colombia?
24: Era noticia, que era una alternativa que buscaban, ¿sí? Pero con las 2 grandes generaciones, la de Bélgica en el Mundial pasado y esta de Portugal, no le fue bien.
23: Es cierto. Don Campo, Elías, Don Campito, su resumen de lo que fue la jornada de hoy, que tuvo demasiadas cosas en el Campeonato del Mundo.
25: César, ¿qué tal? Buenas noches, un abrazo. Yo creo que fue más triste la de Neymar que la de Cristiano en cuanto a despedidas. Cristiano ganó títulos con su selección, hoy los puso y puso esos diplomas de frente en lo que sería su último partido en Campeonatos del Mundo. Yo diría que hasta comandó con más fuerza la selección. Él llega a este Mundial más allá de la edad, después de 20 años de estar peleando el primer o segundo lugar en cuanto a ser el de los jugadores más importantes. Terminó titular en su equipo, terminó jugando el Campeonato del Mundo, es decir, se va de los mundiales vigente. A mí me queda la sensación de que dentro de su selección no lo respetaron tanto como afuera, y eso terminó influyendo. lo de Estados Unidos, creo que cuando se identificó el único que no lo tenía identificado era Alfaro, pero cuando se identificó el juego de presión en territorio contrario, después, tras pérdida de pelota de Estados Unidos, todas las selecciones le hicieron competencia. Estoy de acuerdo con usted, creo que lo de los últimos días jugó más en contra que a favor de Estados Unidos, pero creo que las selecciones lo fueron identificando, cuál era su arma letal en cuanto a su estrategia de juego. Y la otra sensación con la que quedo es que puede ser de 24, de 26, de 30, de 50, de 60 o de 80, pero a las finales de los mundiales siempre llegarán los mismos más una sorpresa.
23: Las últimas conferencias de prensa, incluyendo la de hoy de Cristiano Ronaldo, fueron sensacionales. Un hombre cercano a la gente, cercano a los medios, respondiendo con una total autoridad y con un conocimiento de lo que ha sido su carrera realmente ejemplar. Cristiano dijo hoy que era para él tan importante haber ganado una Eurocopa como haber ganado un campeonato del mundo. Algunos no estarían de acuerdo, pero hoy se notó bastante reflexivo, terminando ya su participación en los campeonatos del mundo. Los cuartos de final, Francia ante Marruecos. El que gane enfrentará al que gane entre España y Bélgica. Se podría dar una semifinal Francia-España. Y por el otro lado, cuartos de final, Noruega e Inglaterra. Y el que gane entre Colombia y Suiza, y Argentina y la selección de Egipto. Don Juan Sebastián, usted está cerca de Argentina. ¿Cómo ha sentido al campeón del mundo? ¿Se me perdió Juan Sebastián? Bueno, ya lo tendremos. Don Mauricio, ¿usted cómo ha sentido al campeón del mundo? Usted transmitió el partido de Estados Unidos frente a Bélgica. Ese tercer gol de Bélgica es una infamia para el equipo de Estados Unidos, que estaba ya jugando a la desesperada. Don Mauricio Gómez.
0: César, saludo para todos. Los dos últimos goles de Bélgica, los del segundo tiempo, fueron fruto de dos errores defensivos de Estados Unidos. Pero Bélgica fue inteligente en el segundo tiempo, le cedió la pelota a Estados Unidos, Estados Unidos no hacía daño, y en dos, tres toques Bélgica llegaba al área del equipo norteamericano y le clavó otros dos más y selló una goleada que a mí me parece que es justa, no solamente por el trámite del partido, sino que de alguna manera hay un halo de justicia divina después de lo que había pasado con Estados Unidos. Me preguntaba por Argentina. En Argentina hay cierto, no voy a decir que inseguridad, pero hay cierto nerviosismo por la presentación del último partido. Es decir, saben que tienen a Messi, saben que es un equipo que puede sacar la categoría en cualquier momento, pero no están lo suficientemente convencidos que desde el juego tengan la tranquilidad para enfrentar al equipo egipcio, más allá de que Egipto pues no creo que vaya a tener mayor resistencia en contra del equipo argentino.
23: Don Camilo Pinto, hablemos un poquito de Colombia y metámonos en el tema Colombia y Suiza mañana aquí en Vancouver. Ya habíamos enfrentado a Suiza, le ganamos en el Campeonato Mundial de Fútbol de 1994. ¿A usted lo asusta un jugador como Mazambi, que lleva 4 goles, 3 asistencias, tiene 20 años y se habla de que es un jugador que hoy puede costar más de 100 millones de euros?
3: Pues tanto César Augusto, con el cordial saludo, como asustarme para meterme pues debajo de la cama, no, pero sí para tener precauciones. Esta Suiza es un equipo luchador, esta Suiza es un equipo que muy seguramente va, no solo con Mazambi, sino también con otros elementos, a salir a buscarle el error de Colombia. Queda tranquilidad que Colombia en sus partidos ha puesto condiciones, que ante Portugal le jugó de tú a tú, que es un equipo con convencimiento, con capacidad, y yo creo que tenemos que mirar también con optimismo lo que tenemos y obviamente con respecto a lo que tiene el rival.
23: Bueno, vamos a hacer una pausa y vamos a meternos a fondo en el partido de Colombia, en lo que es la selección de Suiza y cómo se puede presentar el compromiso. Estamos en Vancouver, estamos en el Mundial con todo el grupo de Caracol Deportes y de AS Colombia.
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23: Bueno, el cabezazo de la jornada. Acaba de hablar Néstor Lorenzo en conferencia de prensa. Hubo zona mixta esta mañana con los jugadores de la Selección Colombia. Estuvo Mina, estuvo Luis Suárez. Diego, ¿usted está tranquilo con Colombia? ¿Cómo visualiza el partido frente a la Selección de Suiza?
24: El nivel da tranquilidad. No falta, eso sí, la definición. Este equipo da confianza, pero también hay que mirar siempre al rival. Y el rival es un equipo complicado, pero es que además a estas instancias del Mundial, pues solo a los que lo favorecen determinados cruces pueden estar tranquilos. Y eso pensaba uno con Argentina, y ni tuvo tranquilidad para sacar a Cabo Verde. Cualquiera a esta instancia, y Suiza ha hecho un buen mundial.
23: Aquí no hay nada tranquilo,
24: no,
23: ya.
24: No, y estos partidos pueden traer ahí todas las dificultades del mundo. Mire el respeto y el temor a veces que se mostraron España y Portugal, que se define en lo que menos se pensaba. Tranquilo por el nivel, pero no confiado en que vamos a ganar de nombre ni nada.
23: Yo siento a la gente muy confiada, ¿sabe?
24: Sí,
23: uno habla con los colombianos, no, a Suiza le ganamos. Este es un rival, Diego, que es 15 en la clasificación FIFA.
24: Es un buen equipo, César.
23: Que trae en los últimos 35 partidos de competencias oficiales, ha perdido solo 2. Hay que tener en cuenta todo eso.
24: No, y Suiza, aparte del primer mundial del siglo que se perdió, después ha jugado todos los mundiales, tiene un recorrido, ya un técnico que lo viene trabajando. Rival difícil, complicado, no vamos a ganar, ni Suiza gana de nombre, ni Colombia gana de nombre. Bonito partido, pero yo lo veo por las características de los dos, un partido sin muchos goles.
23: Sí, sí, Murat Yakin es el entrenador de la Selección de Suiza, lleva 7 años dirigiendo el equipo y ya tiene una idea clara, un recorrido y además una eficacia dirigiendo la Selección de Suiza que es evidente. Campo, dijo hoy Néstor Lorenzo en la conferencia que no le preocupaba la falta de gol de Colombia, que el equipo ha sometido a sus rivales y que eso puede ser muy importante para recuperar en cualquier momento el gol que no tuvo John Córdoba, que entre otras cosas lo descartaron, tiene un desgarre en la ingle, en el posterior, y lamentablemente se va del Mundial sin poder jugar el tiempo que hubiera querido. Quedan Luis Suárez y Cucho Hernández como centro delanteros. ¿Usted piensa que no es un problema la falta de gol?
25: El problema es que el rival que vamos a enfrentar sí lo tiene. Suiza sí es un equipo que te marca goles, entonces va a ser una prueba para la defensa de Colombia. Tal vez de los equipos que ha enfrentado, va a enfrentar a uno que tiene contundencia en el ataque. Eso lo hace un equipo demasiado peligroso. Entiendo lo de Lorenzo porque el equipo crea las opciones, el equipo se acerca. El equipo, es cierto, maneja el ritmo de los partidos y maneja la pelota en los partidos. Ha encontrado un gran conductor de juego como lo es Gustavo Puerta. Gustavo Puerta es el conductor de Colombia en los distintos partidos. Se notó muchísimo en el último, en el primer tiempo. Pero ese cambio de él, de pasar de un doble cinco a un interior por derecha, lo ha convertido en el conductor de la selección colombiana. Lo que sí me preocupa, César, es que el rival sí te anota. O sea, el rival sí tiene una contundencia frente al arco. Y si bien es cierto, Colombia solamente ha recibido un gol, es un hecho o es un ítem a tener en cuenta por lo que le cuesta a Colombia anotar.
23: Sí, yo diría que Gustavo Puerta marca los ritmos de la selección Colombia y es el eje no solo de los ataques de Colombia porque desarrolla fútbol hacia adelante progresivo, sino también de la seguridad defensiva de Colombia por la agresividad que tiene. por los desplazamientos en el terreno de juego. El CIE sacaba en el día de hoy una estadística que es el jugador que más trayecto recorre de la Selección Colombia y uno de los más altos en el Campeonato del Mundo. Camilo, ¿usted siente que Suiza es un equipo goleador?
3: No, yo creo que es un equipo más elaborador, es un equipo, yo diría, práctico, que tiene en jugadores como el caso de Mbolo, jugadores muy importantes. Ojo con un defensor como el caso de Akanji, que es de trayectoria, es un hombre que va bien, pero no creo que sea un gran equipo goleador. Es un equipo práctico que maneja la pelota, eso sí, donde le demos ventajas en el sector defensivo, muy seguramente lo va a aprovechar.
24: Oiga, conozco bien a Akanji por todas sus temporadas en el Manchester City.
23: Figura del Manchester City.
24: Pero se fue en bajo nivel. Mire que los centrales, César, del City lo sacaron.
23: Y Akanji terminó no siendo titular en el City.
24: Sacaron a Akanji. ¿Sacaron a qué?
12: Se equivoca Stone. Fácil.
24: Yo no lo tengo, por eso le iba a decir. El único que ha resistido a todos los enviones, ahora ha salido Guardiola, es Rubén Díaz. Pero Akanji es de esos jugadores que va bien al ataque, pero a mí no me da la seguridad defensiva realmente. Si encontramos a Lucho en buen partido, según por donde le vaya a Akanji, que creo que va a jugar más por la zona derecha, que es donde jugaba en el City, podemos sacar ventajita.
23: Recordemos esto, Juan Sebastián Vargas. A Colombia le han llegado en 4 partidos solo 4 veces. Vargas ha recibido 4 balones, 2 de oportunidad de
24: pero
23: gol y 2.
24: No va a llegar más.
23: Y 2 balones que no fueron tan importantes. En el último partido ante Ghana no llegó ni una sola vez. Es un equipo que solo ha recibido un gol y tiene una muy buena defensa liderada por Davinson Sánchez. Usted que ha estado cerquita a Colombia en todo este proceso, ¿cómo vislumbra el partido frente a Suiza, Juan?
12: Y como debe ser, César, ya vamos en octavos de final de una Copa Mundial, no podemos esperar que tenga el mismo promedio de ataques el equipo colombiano en contra de lo que pasó con el Congo, lo que pasó con Uzbekistán, lo que pasó con Portugal en fase de grupos. Aquí, a medida que esto va avanzando, el rival es mucho más bravo, es mucho más el nivel ofensivo que tiene, por eso va en esa instancia, pero ahí también es donde tenemos que empezar a vernos de qué cuero estamos hechos, de que Davinson y Lukumi sigan demostrando que están haciendo esa gran Copa del Mundo, que si los laterales tienen que subir menos, pues toca hacerlo. Y voy con Diego, donde Suárez presione a Akanji como lo hizo en el partido contra Ghana, muy seguramente.
23: Y los laterales están en un nivel superlativo en Colombia, que eso hay que destacarlo también.
24: Nos manda Santiago Pardo Aretes, Suiza hizo 22 goles en sus últimos 10 partidos.
23: Colombia también tiene un promedio parecido, tiene un promedio de 2 goles por partido. Suiza tiene un poquito más, 2.
24: Suiza es bravo,
23: claro. Por algo,
14: cuatro partidos de mundial.
23: Claro, por algo, exactamente. Por algo Suiza es 15 en el ranking FIFA y es un equipo que ha mantenido regularidad. Doña Liche Durán, ¿usted dónde se encuentra y cómo le fue en la conferencia de prensa con Lorenzo? ¿Qué fue lo más importante?
16: Hola, César, los estaba escuchando atentamente desde que arrancaron con varias cositas. La primera, acaba de salir la Selección Colombia aquí al balcón de su hotel de concentración. Hace aproximadamente 3 minutos sale el combinado nacional a saludar a la hinchada que se ha desplazado aquí a este banderazo, como en todas las ciudades donde ha jugado. De verdad que las calles están llenas de camisetas amarillas una vez más. Y yo lo escuchaba hablar a usted de que la hinchada, hablando a propósito de la rueda de prensa, el técnico Néstor Lorenzo, que la gente está muy confiada, que el partido es fácil, y bueno, finalmente yo creo que es la ilusión del hincha, que nadie le puede quitar pensar que su selección es la mejor del mundo, pero Néstor Lorenzo y los jugadores sí tienen muy claro, y lo dejó bastante en concreto, el hecho de la selección y haciendo referencia al rival al que va a enfrentar Colombia mañana, hablando de la aplicación táctica que tienen, de las bondades en algunos de sus jugadores, del proceso de más de 5 años, de los jugadores que son más de 10 los que han jugado ya su segundo mundial, de la experiencia, de lo peligrosos que pueden ser por las bandas, del jugador de 20 años que es revelación. Tienen muy bien estudiado al rival y él pues confirma que tal vez es el rival más difícil que va a enfrentar la Selección Colombia en lo que va corrido de la Copa del Mundo, o no más difícil porque no fue exactamente lo que dijo, sino como el más completo desde la aplicación táctica y desde la idea de juego que tiene.
23: Sí, yo creo que el más difícil en el papel evidentemente era Portugal, que es sexto en la clasificación FIFA, pero el partido contra Suiza será un partido bien complicado, la última derrota de Suiza. Claro, de acuerdo. La última derrota de Suiza fue ante la selección.
12: Ir con toda, porque queríamos primeros, logramos ser primeros para que no nos tocara Croacia ni España. Bueno, ya gana y ahora España, Suiza. Con toda,
23: no, y el camino,
12: en bolo,
23: y el camino,
12: en bolo, como sean.
23: Y el camino yo creo que fue afortunado para Colombia siendo primero del grupo, que era el gran objetivo. La última derrota de Suiza fue ante Alemania, 4-3.
2: Ya, César, que
23: pausa
2: clima
23: y ya seguimos, ya vamos. Ya.
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20: La hinchada del Junior, el bicampeón del fútbol colombiano, quiere que su ídolo Teófilo Gutiérrez juegue 6 meses más en la institución. Él dice está renovado.
22: Siempre estoy renovado, con la misma ilusión, el deseo de Last Dance este año y de darle lo mejor a mi fanaticada, que siempre me ha seguido, a mi familia y a todo en general, a todo Junior, porque Junior se merece lo mejor.
20: Una vez finalizado el semestre anterior y alcanzando el título en Medellín ante Nacional, se pensó que Teo no iba más. Lo querían retirar, dice él.
22: Cuando uno tiene las cosas claras, uno está contento, tranquilo, disfrutando, con mucha ambición, con mucho trabajo. Y esperamos el Last Dance este año para la gente, para que lo disfrute.
20: La dirigencia del equipo rojiblanco ha entendido que a los ídolos hay que protegerlos, y Teo es uno de ellos, que volverá a jugar hasta el próximo mes de diciembre.
26: El extremo Omar Albornoz, una de las incorporaciones de Atlético Bucaramanga para el segundo semestre del 2026, confía en aportar su velocidad y polifuncionalidad por la banda izquierda, una de las deficiencias del onceno leopardo en la campaña anterior.
27: De verdad que me siento muy feliz de estar acá, de llegar a esta bonita institución que me ha dado la oportunidad de, primeramente agradecido con Dios, y bueno, van a encontrar un Omar Albornoz comprometido, bastante contento con la oportunidad, que las oportunidades son para aprovecharlas. Yo pienso que es el momento de hacerlo y hacer un buen torneo, porque Bucaramanga es un equipo que merece estar dentro de los 8 y pelear un campeonato.
26: Albornoz viene de tener un primer semestre aceptable con el Cúcuta Deportivo, y el técnico Pablo Peirano ya lo trabajó en el Independiente Santa Fe. La otra incorporación del onceno leopardo es el portero uruguayo Christopher Fiermarín, que ya lo conocemos en el fútbol colombiano por atajar con el Deportes Tolima.
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23: Bueno, el más pro, Campito, usted quiere decir algo de la selección Colombia, pero le pregunto, ¿cree que habrá un cambio con respecto a la última formación o no habrá cambios?
25: No, creo que más allá de lo obligado por Luis Suárez, no. Yo no creo que toque a Mojica. Creo que Mojica sí debe mejorar mucho en el tema de los centros, pero no creo que lo toque. Y así que no creo que tenga...
0: Mojica ha sido figura en los últimos dos partidos.
3: El último partido mejoró mucho.
0: Destacado. Y el partido...
25: O en la subida.
0: No, en las dos cosas ha sido muy bueno.
25: Yo creo que en las dos cosas no. En el último partido tiró muchos centros errados, pero es un hombre que sube mucho. Creo que el tema del centro se puede manejar.
0: Creo que mejoró notablemente y fue bastante asertivo.
25: Defensivamente me parece que jugó un gran partido. Creo que de los mejores en la historia suya en la selección. Porque además entendió que no tenía que ir al choque, sino marcar un poquito más alejado y ahí se impuso. Subió mucho, centró mal.
1: Le doy un dato ahí, Campo. De todos los cuatro que había para la Copa del Mundo en la lateral izquierda, el que mejor centraba era Mojica.
25: Era el que mejor centraba.
1: Que tenía el cuerpo técnico.
25: No. Y estoy totalmente de acuerdo.
0: Lo único que
25: acuerdo.
0: Le digo es que le puso una pelota de gol a James, tuvo un cabezazo que sacó el arquero, que estuvo cerquitica de la anotación y fue apoyo permanentemente en la intención ofensiva.
25: Sí, por eso se notó más que estaba centrando mal, porque su participación fue amplia.
0: Es que,
25: pero
0: es que
25: tiró
0: no
25: mucho centro malo.
0: Sí, lo que pasa es que yo no he visto un lateral en el campeonato del mundo que los centros todos terminen en gol, o la mayoría.
25: Depende, César, si aparecen tanto como apareció Mojica, que es lo bueno, se nota más cuando no están claros a la hora de centrar. Es lo mismo que le puede pasar a un volante que no esté claro a la hora del último pase.
0: Claro,
25: eso
0: lo
25: le pasó a él el último partido.
0: Que de dos centros uno sea gol, por eso hay que tirar por lo menos cuatro o cinco a ver si alguno
25: sí,
0: sale.
25: Pero no puedes tirar cinco, uno bueno y cuatro malos, muy malos, teniendo ventaja para tirarlo bien, siendo un gran centrador.
0: No necesariamente... El centro malo es el que no tiene destinatario, porque es que...
25: No sé, Sal, eran malos porque no iban en busca de ningún compañero. Eran malos porque
0: no
25: iban en busca
0: de
25: ningún compañero. No era porque la defensa contraria lo rechazara, era que no iban para nadie.
0: Mauricio, ¿algún cambio se imagina, piensa, ve la posibilidad?
3: Mire, voy a responder primero como Mauricio y voy a responder luego pensando en Lorenzo. Yo particularmente no haría modificación aparte de la obligada, la ausencia de Córdoba y la presencia de... del jugador Luis Suárez.
0: Suárez.
3: Pero
24: están respondiendo dos personas.
3: Pero pensando en Néstor Lorenzo
0: y Malorenzo.
24: Mauricio, Lorenzo.
1: Ahora va a responder Buritica.
3: Son dos visiones. Sí. Porque mire, los equipos salvo Portugal hasta hoy han sido equipos que se le han encerrado a Colombia. Suiza juega
0: se le han
3: a
0: encerrado
3: jugar.
0: A Colombia. ¿Usted cree que Portugal se le encerró a Colombia?
3: No
0: es
3: salvo,
0: más correcto
3: no.
0: decir. ¿Colombia encerró a Portugal?
3: Salvo lo de Portugal, y para allá voy a complementar, César, porque Suiza juega y deja jugar como Portugal jugó y dejó jugar. Entonces, pensando en Lorenzo, yo no sé si Lorenzo nos vaya a sorprender planteando nominalmente un partido como planteó el juego ante Portugal, con los dos laterales diferentes, con Arias por un costado y con Deiber Machado por el otro. Sé que suena descabellado porque ha crecido mucho
0: pero
3: en el
0: eso
3: juego.
0: Fue un tema por... más de resguardo físico que de cualquier otra cosa.
1: Menos mal esa era la respuesta de Lorenzo, ¿no?
3: Claro, pensando en Lorenzo.
24: Opiniones.
3: No, es que una es personal y la otra es pensando en lo que puede hacer el técnico Néstor Lorenzo.
0: Pero el cambio de Lorenzo fue protegiendo físicamente los jugadores.
25: Oiga, César,
1: que Mauricio no estaba en la cabeza de Lorenzo.
25: El clima, ¿cómo está? Porque yo sí, a esta altura
0: no,
25: es muy común.
24: No, chimoltrufiazos.
0: Campo, el clima aquí es mejor que cualquiera. Mire, la temperatura
25: eso...
0: en este momento es de 19, 20 grados.
25: ¿Sabe que eso es
0: y
25: una...
0: estamos sobre las 7:40 de la noche.
25: Eso es una
0: no
25: gran
0: humedad.
25: Noticia.
0: 23 grados, me muestra aquí
1: pero
0: Nicolás.
1: Es pechado, ¿no?
25: Eso es una gran noticia porque lo normal,
0: es una
25: y viene
0: delicia.
25: Pasando en algunos partidos del campeonato, es que ya a esta altura los temas musculares comiencen a invadir a algunos jugadores de las selecciones. Entonces, ese clima creo que es mucho mejor para los jugadores y físicamente para el esfuerzo que puedan hacer los jugadores de la selección.
0: Pero además, Camilo, si hay un dato importante, es que Colombia es la quinta selección de más distancia recorrida hasta ahora en el campeonato del mundo, dato del CIES. Eso demuestra una
1: ya
0: muy buena preparación
1: países.
0: Física de los jugadores.
3: Es la primera selección en la historia de los mundiales que va a disputar en tres países. Bueno, es la primera en este campeonato del mundo. Ahí está
0: en
3: también
0: tres países, Mauricio, Camilo, y no son 7.900 kilómetros como sale por ahí. Son casi 9.000.
3: Son 9.000.
0: Porque es que Colombia se movió en México. Aquí están partiendo de que Colombia no salió del DF y no se volvió a mover más. Y resulta que llegó a Guadalajara, fue al DF, volvió a Guadalajara, de Guadalajara a Miami. Son casi 9.000 kilómetros los recorridos por Colombia.
3: Yo tengo el dato que son 9.000 ahora. Ahí es donde tiene que ser el reto también.
0: Exacto.
3: En la parte física de los jugadores. Y usted pregunta sobre los cambios. Yo creo que no, César. Yo creo que él ya ha encontrado un equipo, a no ser de un tema netamente físico, no creo que esté sucediendo. Pero yo creo que va a ir con la misma nómina. Él ya le apuesta a eso y creo que va a arrancar con Mojica y con Muñoz. Y la obligada, obviamente, la de Suárez por
1: tema. El tema físico, yo creo que está, entre comillas, superado, César.
0: Sí, sí, sí,
2: yo veo muy bien físicamente a Colombia y en gran medida se debe por algo.
0: Incluyendo a Lucho, que no tiene desgaste, como es algunos por ahí insinúan.
2: Colombia es de los equipos de mayor posesión de balón en el campeonato del mundo. Y en los cuatro
0: 60%
2: partidos...
0: 60% en promedio en los cuatro partidos.
2: Y de los cuatro partidos que ha jugado es el equipo que más ha dominado la pelota. La posesión la tiene el equipo colombiano, es decir... El desgaste lo han tenido que hacer los otros equipos que corren detrás de la pelota. Eso ha ayudado mucho a la regulación física. Yo veo bien a Colombia físicamente.
0: Pero además tiene otro dato que es muy importante. Es uno de los equipos de más pases en el último tercio, sumando los cuatro partidos. Contra Portugal, por ejemplo, Colombia tuvo 165 pases en el último tercio y la selección de Portugal 93. Una pausita y seguimos aquí desde Vancouver con una temperatura inmejorable que seguramente mañana repetiremos en el partido Colombia-Suiza.
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0: Bueno, hasta ahora el mejor rendimiento lo ha tenido la selección de Francia, sin ninguna duda, pero por ahí cerquita está la selección nacional de Colombia. Diego, ¿usted se imagina a una selección de Suiza con precauciones o atacándonos de entrada?
24: No, nos va a jugar de tú a tú, no se va a encerrar, ya serán dominios alternos que se presenten en el partido. Conozco a algunos de los jugadores bastante bien de Suiza, porque a uno de ellos lo veo permanentemente en el Nottingham Forest y realmente son buenos jugadores, no extraordinarios jugadores. Sí han hecho algo interesante, que hacen un buen equipo, pero que ellos se nos vayan a meter cercano al arquero no lo veo. Nos van a pelear el partido en medio campo, creo que Colombia tampoco se va a meter atrás. Va a ser un duelo por apoderarse del control del partido. Será el juego que más dificultades nos va a traer por el trabajo de equipo, no por nombres. Porque uno no puede comparar los nombres de Portugal, pero es que este es un equipo y los equipos traen más dificultades, donde todos ayudan a recuperar la pelota, donde todos retroceden, donde los extremos se vuelven laterales en el apoyo. Eso no tiene Portugal o no lo tuvo en el campeonato del mundo, porque Cristiano no retrocedía. Joao Félix se quedaba hasta determinada zona. Vitinha no tuvo gran mundial. Entonces, César, a Suiza el mundial toma a sus jugadores en buen momento y hacen un buen equipo.
0: Ese Dan Ndoye, el del Tottenham, juega bastante bien. Por ahí, por Chaka.
2: Es que los dos carrileros, César, son muy buenos. Ndoye por la derecha y lo que hace Vargas por la izquierda. Por lo general intentan interiorizarse para que pasen los laterales. Y hay un buen tándem de Vargas con Manzambi, porque Manzambi intenta, se tira más a la izquierda que a la derecha.
24: Pero Ndoye es del Nottingham.
2: Sí, Ndoye es del Nottingham. Ese equipo. Y un detalle. en los cuatro partidos hasta ahora también de Suiza, el propositivo en esos partidos ha sido Suiza, y al igual que Colombia, también tiene una muy buena posesión de pelota, es decir, que en ese sentido son dos equipos muy parejos, muy parejos.
1: Suiza no ha tenido un rival así, boom, ¿no? Canadá, Qatar, Bosnia,
25: Argelia. Hay un tema que yo creo que ya a esta altura deben analizar los rivales de Colombia, y es la posición de Gustavo Puerta, y sobre todo el juego sin balón de Gustavo Puerta y la conexión Davinson-Puerta, que es la que hace que Colombia tenga una salida limpia. Sin balón lo de Gustavo Puerta es excepcional, eso es lo que le permite siempre tener de frente el arco rival y poder conducir a la selección colombiana. Yo creería que a esta altura, ya viendo los partidos, viendo la misma evolución de Puerta en el campeonato del mundo, no me sorprendería que traten de bloquear ese juego de Puerta y esa conexión Davinson-Puerta para iniciar el juego de Colombia. Al final Puerta es el que termina con sus movimientos sin balón sobre territorio rival, marcando los lugares donde Colombia pueda avanzar con la pelota o no. Entonces yo sí creo que es para analizar, ver, ya con varios partidos jugados en el campeonato del mundo y teniéndolo como figura, ver qué va a hacer el rival para tratar de controlar el juego con balón de Gustavo Puerta.
0: En los dos primeros partidos, Gustavo Puerta jugó por derecha, dejando a Lerma por el sector izquierdo, Uzbekistán y Congo. En el tercer partido ante el equipo de Portugal, jugó por el sector izquierdo. Y en el último partido ante Ghana, empezó por derecha. Cuando entra Ríos, termina por izquierda y prácticamente ocupó toda la cancha a lo ancho. Liche, está cerquita del banderazo. ¿Qué más dijo Lorenzo hoy en conferencia de prensa?
5: Yo tengo compañía por aquí, porque es que ya salió el equipo nacional, ya enloquecieron los hinchas, por supuesto, con el baile tradicional de Mojica, cuando salió Lucho Díaz, bueno, en fin. Pero hablando precisamente de eso que ustedes analizaban ahora, de qué es lo que posiblemente puede presentar la selección de Suiza ante Colombia, lo tiene muy claro el técnico Néstor Lorenzo. Habló del esquema táctico que utilizan, pero también de las virtudes que tiene en su juego. Esto fue lo que dijo.
12: Y hay que tener mucha disciplina táctica mañana, porque ellos son un equipo ordenado, que ataca bien, que defiende bien, que tiene sistematizada muchas acciones de juego de muchos años. Hace cinco años que está el entrenador, creo. Ya participó en dos eliminatorias, en un mundial donde le fue muy bien. Hay 10 jugadores que jugaron al mundial de Qatar, son jugadores ya de una experiencia y muchos de ellos en los mejores clubes de Europa, en la Premier, en Italia. Así que va a ser un partido duro contra un equipo muy bueno.
0: Ya vamos a escoger los tres equipos que más nos han gustado a cada uno de nosotros en la polémica en el Mundial. Recordemos que los cuartos de final tiene tres llaves resueltas. Francia-Marruecos, España-Bélgica, los ganadores se enfrentarán, Noruega ante Inglaterra, y el ganador de los dos partidos de mañana, que ojalá sean Colombia y Argentina, para encontrarnos en Kansas, será el rival del ganador Noruega-Inglaterra. Hoy la selección de España le ganó 1-0 a Portugal y la selección de Bélgica le ganó 4-1 a la selección de Estados Unidos, favorecida por decisiones de FIFA.
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0: Bueno, Diego, los tres equipos que más le han gustado a usted en orden, primero, segundo y tercero.
24: Primero es Francia, quien considero que será el campeón del mundo. Segundo, tengo a Inglaterra y tercero, Colombia.
0: Colombia. Don Juan Sebastián.
1: Primero Francia, segundo Colombia, tercero Inglaterra.
0: Los mismos de Diego. Campito.
25: Primero Francia, segundo Colombia, tercero Argentina.
0: Liche. Ya vamos con Liche. Camilo.
3: Francia, Colombia y Noruega.
0: Francia, Colombia y Noruega. Para, ya le pregunté a Juan Sebastián, para Mauricio.
24: Falta el Espíritu Santo.
0: ¿Usted le dice así a Mauricio?
2: Francia. Ah, bueno.
0: No, pero le dijo dos, no tres. Le agradezco porque dijo que él actuaba como el Espíritu Santo. Como él.
2: Le agradezco, Diego.
0: Son tres en una sola persona.
2: Es familiar de en uno.
24: Por tres.
2: Mire, Francia primero, segundo Inglaterra y tercero Colombia.
0: Francia, Inglaterra y Colombia, bueno, me dicen si está Liche por ahí. Para mí son
5: aquí
0: Francia
5: estoy.
0: Primero. A ver, Liche, los tres que más le han gustado a usted.
5: Francia, Inglaterra y Colombia. No estoy dando el orden exacto, pero es que mire, aquí los hinchas están felices. Por aquí tiene un saludo a alguien de Villavicencio que lleva un año viviendo acá.
4: Saludo a todos, a Steven, César, Diego, a todos allá que veo la polémica al pulso a todos los días.
5: Ahí qué están, bueno. Y por aquí también tenemos otra hincha. Hola, desde Bogotá, Colombia, muy contenta apoyando a la selección. Y por aquí estos dos príncipes. ¿Cuánto gana Colombia mañana?
24: Yo creo que Colombia iría 3-0.
5: 3-0, ¿y tú?
24: Bueno, podría ser 2-0.
5: 2-0, así están los hinchas de Colombia, felices, ilusionados aquí en el banderazo.
0: Sí, bueno, a mí los que más me han gustado son, en orden, Francia, Colombia y Marruecos. Argentina me parece un gran equipo, pero no ha tenido rivales realmente de peso y de envergadura como para poder juzgar el momento actual del equipo argentino. Diego, mañana todos creemos que va a ser el partido más difícil de la selección Colombia. ¿Podremos ver recuperados a James, que es el que más lo necesita, y a Luis Díaz, que ha corrido, que ha luchado, que ha metido, que ha estado ahí, pero que le ha faltado claridad?
24: Pues Lucho ha estado un poquito peleado con el gol, es la realidad, pero tengo plena confianza que mañana él es un jugador que tiene todas las condiciones y uno dice en cualquier momento va a aparecer. En cambio, ojalá me equivoque, pero es que uno, en bajo nivel en el Mundial, gripe, no ha estado bien físicamente. Ojalá me sorprenda porque no, desafortunadamente no le tengo confianza que James tenga un Mundial y un buen partido.
0: La gripa no influyó en nada en James. Si jugó mal fue porque jugó mal.
24: Siempre la
0: no
24: gripe
0: influyó en nada,
24: mí,
0: Diego.
24: Sí. Cuando uno tiene gripa no está

0: físicamente.
1: ¿Y usted cree que Quintero está a 10 puntos físicamente?
0: Claro que ha demostrado eso en el Mundial.
1: Pues entra 30 minutos y ahí rinde, claro, pero desde el comienzo es otra cosa.
0: Y el otro en 60 no ha mostrado nada y ahí tiene
2: la Carrascal. Yo le doy mi respuesta rápido. No me interesa si Lucho y James aparecen mañana con que esté.
1: ¿No le interesa?
0: Yo tampoco sería así de sobrado.
1: No, pero Camilo tiene que aparecer.
2: No, no, no me interesa. Yo no fui. Si no aparece Lucho y James, pero ganamos y estamos en cuartos, ahí tendrán otra oportunidad.
1: Pero es que para ganar es importante que aparezcan.
3: Pero hasta ahora, César, pero hasta donde hemos llegado ahora ha sido sin el brillo de Luis Díaz y sin el brillo de James Rodríguez.
0: Pero el Mundial trae dificultades a medida que pasa. No confiemos que si Lucho nos pueda salvar siempre la papeleta. Ya hay que recuperar a Lucho en su cuota goleadora.
1: A Lucho Campos lo necesitamos en su esplendor, porque es que la mano que da Lucho con el desequilibrio, con el poder goleador, con la manera como actúa, es notable y no la hemos visto.
4: Hayan manejado Campo al interior de la selección y él se va a destacar. James no creo, lo de James es más un tema físico y futbolístico, eso es más difícil. Pues confío en que Lucho haga gol, no que James mejore.
1: Camilo.
5: No, yo sí quiero que aparezcan. En cualquier momento pueden aparecer. No se les puede olvidar jugar
0: pues
5: al fútbol.
0: Queremos.
5: Y si aparecen, maravilloso. Y si no, hay otros que pueden aparecer.
2: Si no aparecen y estamos en cuartos, pues también maravilloso.
1: No, pero tienen que aparecer. Esa cota es importante para estar más fácil en cuartos que si no están ellos. Liche, ¿algo más desde dónde está?
6: Bueno, no, aquí ya las calles de Vancouver alrededor del hotel de concentración, la gente no se quiere ir. Aquí están todos felices desde ya, pues acompañando a la Selección Colombia. Es muy bonito esto que se siente aquí, lo que hemos sentido en todas las ciudades y los jugadores también. Hoy Néstor Lorenzo también dijo que era hermoso lo que sentían al interior del acompañamiento de la gente.
1: La energía de la gente, el cariño de la gente, la comunión de la gente, de los colombianos en torno a la Selección Colombia es altísima y eso nos encanta, lo siente el equipo. Y mañana será un incentivo fundamental para el partido frente a Suiza, que será muy difícil, muy duro enfrentar a esta selección que viene ganando hace rato. A todos gracias, nos vemos mañana desde la linda Vancouver, qué ciudad tan espectacular. Chao.
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1: Tres de la mañana en punto, aquí están las noticias en Caracol Radio. El ejército destruyó en Tumaco el mayor depósito ilegal de explosivos hallado este año. Más de 700 dispositivos listos para ser usados fueron encontrados. José Abid Rodríguez.
2: Tropas de la Fuerza de Tarea Hércules del Ejército ubicaron y destruyeron de manera controlada en Tumaco, en el departamento de Nariño, en zona rural, un depósito ilegal con más de 700 explosivos considerados por la institución como el más grande hallazgo en lo corrido de este año. Según información de Inteligencia Militar, el material pertenecería a la estructura Oliver Sinisterra de la Coordinadora Nacional Ejército Bolivariano y estaría destinado a atentados terroristas en el Pacífico nariñense. En la operación fueron destruidos los 710 artefactos explosivos improvisados, calibre 60 milímetros, galones con pentolita, entre otros materiales. El ejército señaló que este resultado afecta las capacidades de ese grupo criminal en esa zona del país.
1: En Cali alertan a las autoridades para reforzar la seguridad ante los recientes mensajes atribuidos a grupos al margen de la ley sobre su presunta presencia en la ciudad. Juan Carlos Díaz.
3: El personero de Cali, Gerardo Mendoza, aseguró que estos mensajes no pueden ser desestimados y las autoridades deben anticiparse a cualquier amenaza contra la capital del Valle.
4: Tienen que generar una alerta para que las autoridades anticipemos frente a la situación que puede presentarse en el territorio. De allí que hago un llamado a las autoridades para que desde la inteligencia podamos lograr anticipar y desarticular cualquier intento de violencia que quiera realizarse sobre la ciudad de Santiago de Cali.
3: Cabe recordar que el alcalde de Cali, Alejandro Eder, respalda la propuesta de crear un bloque de defensa para la seguridad urbana propuesta por el presidente electo de la Espriella.
1: Temporal del Cementerio Central de Cúcuta avanza en las prácticas forenses de la VPD. Jenny Márquez.
5: A partir de este lunes 6 de julio y hasta el próximo viernes 17 habrá restricciones en el cementerio central de la ciudad de Cúcuta debido a las prácticas forenses que adelanta la unidad de búsqueda de personas dadas por desaparecidas. De acuerdo con la información entregada por la alcaldía, durante este periodo de cierre temporal no se permitirá el ingreso de visitantes, se suspenden las labores de mantenimiento de bóvedas, osarios y sepulturas. Las actividades autorizadas para estas fechas serán reprogramadas y solo se permitirá el ingreso para procesos de inhumación autorizados. Recordemos que desde el pasado 2019 la unidad de búsqueda de personas dadas por desaparecidas ha priorizado este campo santo como un sitio de interés forense.
1: Continuamos con más noticias. El exalcalde de Cartagena, Dionisio Vélez Trujillo, fue nombrado presidente del Consejo de Administración del Fondo de Desarrollo de la Educación Superior. Erix Montoya.
6: La Fundación Universitaria Antonio de Arévalo Unitecnar destacó el nombramiento de Dionisio Fernando Vélez Trujillo, exalcalde de Cartagena, miembro del Consejo Superior de la institución, como presidente del Consejo de Administración del Fondo de Desarrollo de la Educación Superior, FODESEP, para el periodo 2026-2028. Esta designación, realizada por el Consejo de Administración de FODESEP en el marco de sus procesos de gobernanza institucional, representa un importante reconocimiento a la trayectoria, el liderazgo y el compromiso de Vélez Trujillo con el fortalecimiento de la educación superior en Colombia. Durante este mismo periodo, Leonardo Andrés Urrego Cubillos ejercerá como vicepresidente del Consejo de Administración.
1: Y en noticias del mundo, un primer lote de 80 toneladas de ayuda humanitaria enviada por el gobierno chino llegó este lunes a Venezuela en un vuelo, según informó este martes la Cancillería China. El cargamento incluye generadores, purificadores de agua, tiendas de campaña y mantas. Pekín ya había anunciado una ayuda de unos 14 millones de dólares para apoyar las labores de rescate y reconstrucción.
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7: 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En Caracol Radio son las
1: 3 de la mañana, 4 minutos.
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9: Comenzamos Lo más Caracol, es martes 7 de julio, Día Internacional de la Conservación del Suelo y del Cóndor, nuestra ave insignia. También es el Día Mundial del Idioma Swahili y del Cacao y el Chocolate. Enseguida en Lo Más Caracol recordaremos entrevistas y otros segmentos periodísticos que escuchamos en la programación noticiosa de Caracol Radio. Lo Más Caracol lo pueden escuchar, tanto este capítulo como los anteriores, en la página www.caracol.com.co, sección programas, así como en las principales plataformas de descarga de podcast, en donde estamos como Lo Más Caracol. Soy Carlos Castro Arias, gracias por estar con nosotros en Lo Más Caracol.
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9: Diana Calderón Fernández, la directora de Hora 20 de Caracol Radio y una reportera de tiempo completo, se fue para Venezuela para ser testigo de lo que pasa en ese país y de las necesidades que afrontan los sobrevivientes, las víctimas de los dos terremotos de hace algunos días. Todo lo que ha visto, todo lo que ha olido y todo lo que ha percibido, Diana Calderón nos lo cuenta en Bitácora de una tragedia.
11: No hay brisa. El olor a salitre del Caribe que debería sentirse a lo largo de 200 kilómetros de costa se pierde bajo otro olor, el de la descomposición. Estamos en La Guaira, 10 días después de que la tierra se partiera en dos, y todavía se buscan cuerpos entre lo que fueron edificios de 14 pisos.
12: Realmente la esperanza no se van a perder nunca. Siempre vamos a tener esa esperanza, la fe de que vamos a conseguir personas.
11: Llegamos de madrugada el sábado 4 de julio. El aeropuerto de Maiquetía seguía cerrado a la espera de que Washington asumiera el control de la torre. Así que aterrizamos en Valencia, en un avión gestionado por Avianca, junto a la patrulla aérea colombiana, liderada por Julián Valencia. En ese vuelo iban 5 médicos voluntarios, parte de los más de 3.000 que se han volcado sobre esta tragedia. Muchos gracias a las 16 millones de millas donadas al banco de Life Miles. Dos son hermanas, residentes en ortopedia, venezolanas. Dos más son médicos generales, también venezolanos. La quinta es una cirujana colombiana. Al final se nos unió un otorrino. Cargan sus propios equipos, unos vuelven a la tierra que dejaron, otros llegan a una que sienten suya sin haber nacido en ella.
13: Que un venezolano se vaya de su país no deja de ser venezolano.
14: Como venezolana, esto toca aún más tu corazón, y como si yo ayudo en otro país, ¿cómo no venir a ayudar a mi gente?
11: Ya lo habían intentado esa misma semana. El gobierno no les había aprobado el sobrevuelo. Por esos días temían la entrada de María Corina Machado. Descansamos un par de horas, salimos temprano hacia Caracas. Puntos de control, camionetas con hombres de garantes de paz, campamentos a la intemperie, hombres descalzos con tapabocas puestos, no por el virus, sino por el aire mismo.
15: ¿Cuántos días ya están tomando ibuprofeno? ¿Dónde están los demás?
11: Cinco. Cruzar Caraballeda para llegar a La Guaira es entrar en una zona de guerra. Los filtros de siempre, el régimen a cargo de los hermanos Delcy y Jorge Rodríguez, exigen una manilla rosada que garantiza poder moverse. Ese día la habían suspendido. Delcy Rodríguez respondió así a nuestra colega del país, María Martín.
16: Podíamos permitir que laboratorios mediáticos y matrices mediáticas creadas para perturbar y generar caos imposibilitaran las labores de búsqueda y rescate.
11: Ninguno de nosotros había estado en contacto real con la dimensión del desastre hasta entrar a los hospitales y a las carpas médicas. Ahí no hay cifra que alcance. 1.636 heridos en el primer reporte oficial, personal médico al borde de quebrarse, hacinamiento en cada pasillo.
17: Las primeras 48 horas fueron bien fuertes porque hubo demasiados ingresos a nivel de los diferentes centros hospitalarios de todos los pacientes que sufrieron la tragedia. Pacientes con traumatismos múltiples, traumatismos cerrados, pacientes con amputaciones traumáticas o heridas graves.
11: Si habla de más de 60 amputaciones, me pregunto quién les devolverá algo parecido a la salud mental.
18: Hay un estado de desesperanza aprendida o de indefensión aprendida.
11: Lo que más nos marcó fue el campamento militar sobre el antiguo campo de golf de Tanaguarena. Camiones, tanqueta convertidos en salas de hospitalización, rayos X, laboratorios de campaña, una carpa por país, camillas e insumos alineados como un frente de batalla. Los casos más graves siguen trasladándose a los hospitales Pérez Carreño, Magallanes de Catía, Domingo Luciani. Los médicos voluntarios se reparten según la urgencia, no según la bandera.
18: Hubo personas que estuvieron clasificando a los pacientes según su triage, su necesidad, o personas que directamente, según su especialidad, por ejemplo, ortopedia u otorrinolaringología, se dedicaron a ver pacientes.
19: En el momento en que ya estamos y nos encontramos, es evidente que si ya no hay una atención a pacientes agudos, sino más que todo es la manera en cómo podemos colaborar para hacer mejor la organización y la logística de prestar un servicio en salud.
11: También hubo un momento de alegría. El del chef José Andrés y su equipo de World Central Kitchen ya había repartido miles de comidas.
20: That's why down here World Central Kitchen has one of the points that we do food all day.
11: Y hay que mencionar el campamento de los evangélicos de Samaritan's Purse, donde han realizado amputaciones y filtran ellos mismos el agua para beber.
20: This is what you call raw water in these bladders here. I can show you kind of the setup for filtering it, chlorinating it, making sure it's safe to drink.
11: En las calles es otra la historia. La necesidad no distingue entre familiares en crisis y los rescatistas exhaustos.
9: En Lo Más Caracol, tiempo para escuchar la música que nos presenta, como siempre, Laura Castro Castellanos.

Celebramos los 53 años del productor, cantante y compositor bogotano Andrés Cepeda, quien nació el 7 de julio de 1973. Desde joven se vio interesado por la música, puesto que en 1989 formó junto a un par de amigos la banda de rock Poligamia, la cual logró posicionar varios temas en la radio nacional que se convirtieron en clásicos como Desvanecer y Mi Generación. Fueron 8 años de grandes éxitos y 4 trabajos discográficos.

1999, Cepeda decide ejercer su carrera en solitario con su primer álbum, Sé Morir. En marzo del 2001 lanzó su segunda producción llamada El Carpintero. En el 2002 publicó lo que sería su primer DVD grabado en vivo, Siempre Queda Una Canción, realizado en el Teatro Colón de Bogotá, y en el 2003 Canción Rota. Con una trayectoria más de 20 años, Cepeda ha compartido escenarios y canciones con artistas como Juan Luis Guerra, Jesse Joy, Khalil El Dandy, Morat, Fonseca, Ricardo Montaner, Cani García, Tommy Torres, entre otros. Celebramos los 53 años de Andrés Cepeda, quien está de cumpleaños.

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1: 3:14 en Caracol Radio.
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3: En entrevista con 6AMW de Caracol Radio, el ministro del Interior designado Rodrigo Lara ofreció un panorama detallado sobre la hoja de ruta que adoptará el gobierno del presidente electo Abelardo de la Espriella. Esto a propósito que en las últimas horas el presidente Gustavo Petro anunció que desconocerá a su sucesor en la presidencia de la República, Abelardo de la Espriella.
4: No deja de ser sorprendente. El presidente de la República no cese en su esfuerzo por desconocer los resultados electorales. Y paralelamente, su candidato, Iván Cepeda, siga en su narrativa de desconocer los resultados y al mismo tiempo de llamar a lo que llamara eso, ese eufemismo de la desobediencia civil. Julio, la democracia no termina el día de las elecciones, yo diría que incluso empieza ese día. Quien gana tiene el derecho y el deber de gobernar, quien pierde tiene el derecho y el deber de hacer oposición, pero dentro de la Constitución. El gobierno de Abelardo de la Espriella respeta plenamente el derecho a la protesta pacífica, es un derecho constitucional y será garantizado. Lo que no se puede aceptar es que bajo cualquier nombre, además bajo un eufemismo engañoso, se promueva el desconocimiento de la autoridad legítimamente elegida, es decir, la decisión de los colombianos en las urnas. Y al mismo tiempo no se puede permitir que se afecten los derechos de los demás mediante bloqueos y mediante interrupciones de la vida cotidiana de los colombianos. Y yo quiero ser muy claro, aquí no estamos ante circunstancias de desobediencia civil, es decir, nuevamente los llamados de Iván Cepeda son engañosos. Desobediencia civil, la de Gandhi, básicamente, que llamó a un pueblo entero, el pueblo de la India, a resistir pacíficamente, pues nada menos y nada más que el control colonial de la gran potencia colonial de la época. O de Martin Luther King, que también llamó a la desobediencia civil en contra de las estructuras de leyes raciales profundamente injustas, por supuesto. Aquí estamos básicamente ante un engaño nuevamente a los colombianos, porque se utiliza el término de desobediencia civil para disimular lo que ya todos sabemos, que es el llamado básicamente leninista de corte de propio del Partido Comunista a lo que son frentes de lucha, es trasladar lo que debe ser la oposición democrática dentro de las instituciones a la calle. Y ya sabemos cómo trasladan esos frentes de lucha a la calle, mediante la tolerancia con diferentes formas de lucha. Y eso se llama las primeras líneas, los bloqueos, las interrupciones de Transmilenio en Bogotá, los bloqueos de ciudades como Cali, y a la movilización, naturalmente, vestidos de civil, por supuesto, de supuestos campesinos pacíficos, pero movidos, presionados, y en muchos casos vestidos de civil, de milicianos de las disidencias y de integrantes del Clan del Golfo. Ese guión ya lo conoce perfectamente el país. Y no lo vamos a tolerar, y ya lo ha dicho el presidente de la República. Desde el primer día, la misión de este gobierno es aplicar y garantizar la aplicación de la ley y de la Constitución, sí, en todo el territorio nacional.
5: Ya lo dijo anoche en su discurso el presidente electo de la Espriella frente a ese tema, ministro, pero pues el presidente saliente Gustavo Petro habla de una demanda de apoyar, de impulsar una demanda ante el Consejo de Estado con una medida incluso cautelar, preventiva, para que no se posesione el presidente Abelardo de la Espriella. Mejor dicho, El gobierno todavía no empieza el de la espía, ya estamos aquí en tremenda tensión. ¿Qué va a hacer el gobierno si hay un bloqueo? ¿Qué va a hacer el gobierno si la gente sale a marchar a las calles? ¿Qué va a hacer el gobierno si hay problemas en las vías públicas y revivimos ese capítulo que, bueno, ya tantos dolores de cabeza nos ha tocado, ministro?
4: Bueno, eso que afirma el presidente Petro, pues es un verdadero disparate, digámoslo en términos jurídicos. Es más, digamos, una estrategia para seguir alimentando su narrativa de desconocimiento del resultado de las urnas. Ellos necesitan, de alguna manera, regarle combustible e intentar movilizar a la población en eso que eufemísticamente y engañosamente llaman desobediencia civil, que no es nada distinto a protesta callejera violenta y bloqueos rurales, porque las cosas hay que llamarlas por su nombre. Y necesitan crear la narrativa, crear el cuento de que hubo unas elecciones, y no se atreven ni siquiera a decirlo, pero lo dan a entender, fraudulentas, y que se habrían utilizado algoritmos, yo no sé qué bobadas más, para intentar movilizar. No, la gente no les va a salir. La gente es consciente que aquí hubo un resultado democrático claro, expresado en las urnas, certificado por nuestras autoridades y por los observadores internacionales, pero están creando justamente esa narrativa para justificar lo que ya quieren hacer básicamente con esas primeras líneas violentas. Nosotros lo decimos, este es un gobierno que respeta la Constitución y la ley. Y decimos, básicamente, en Colombia toda persona tiene derecho a expresar su inconformidad, Juan Diego, y a protestar pacíficamente. Lo que ninguna democracia puede aceptar es el desconocimiento de la legitimidad de un gobierno elegido libremente por los ciudadanos. Eso es un principio rector en cualquier democracia. Usted no puede permitir que nadie desconozca la decisión soberana de un pueblo en las urnas. Eso no se permite, porque es el fundamento mismo de la legitimidad de la acción de un gobierno. Y naturalmente, en lo que a mí corresponde, el Ministerio del Interior, pues será garante del derecho a la protesta, pero también vamos a garantizar que los derechos de los demás colombianos no sean vulnerados por bloqueos, intimidaciones o cualquier forma de violencia. Es decir, le reitero, lo que no vamos a permitir es que se confunda la protesta con la violencia, o que se prive a millones de colombianos de sus derechos. Ese espectáculo al que se acostumbraron los bogotanos, sí, de ver a la población marchando 2, 3, 4 horas para llegar a su casa, porque 5 o 6 encapuchados, 5 o 6 desadaptados, les bloquearon el Transmilenio, mire, aquí no lo vamos a permitir. Y ojalá, pues, vamos naturalmente a trabajar con las autoridades locales, pero aquí va a estar el gobierno nacional evitando que ese tipo de cosas ocurran. Ese recuerdo infausto que tienen los caleños de 2 meses de bloqueo, de filas haciendo en las gasolineras porque no llegaba gasolina, no llegaban los aprovisionamientos a Cali, eso no va a ocurrir en este gobierno. Es básicamente garantizar y exigir el respeto del principio democrático. En Colombia el poder lo otorgan las urnas, no el desconocimiento de los resultados, no la violencia callejera y no la política del caos. Aquí vamos a actuar con firmeza, siempre dentro de la Constitución.
6: Claro, señor ministro, pero digamos con ese ánimo de lograr un ambiente de tranquilidad, de calmar los ánimos que están pues bastante caldeados, uno no entiende cómo podemos interpretar declaraciones como las del señor Carlos Alonso Lucio, el coordinador de Empalme del gobierno entrante, pues que habló de infinidad de temas en la entrevista de ayer con nuestros colegas de Cambio, habló del futuro del presidente Gustavo Petro, habló también pues de esa prioridad de establecer responsabilidades antes de promover acuerdos, y pues ahí uno se pregunta qué tan preocupados tenemos que estar por las cosas que dijo el señor Lucio, qué tanta influencia tiene él en lo que viene para el próximo gobierno y en lo que está pensando en este momento el presidente electo. ¿Le tenemos que dar total credibilidad a la que lo que él dijo es lo que va a hacer el gobierno entrante?
4: Pero no sé a qué punto, respetada Camila, te refieres en concreto, porque Yo vi la entrevista de Carlos Alonso y es larga. ¿A qué punto?
6: No, pues por ejemplo, el juzgamiento del presidente Gustavo Petro, que uno entiende que si él o cualquier persona comete algún delito y demás, pues tendrá que ser juzgado. Pero esto nos mete en un debate sin salida, ministro, en el cual pues no ayuda mucho para calmar los ánimos cuando muchos están pensando justamente en un escenario como el que usted describe, de terminar bloqueando, incendiando y manifestándose permanentemente en las calles y haciendo llamados a la desobediencia civil.
4: Pues mira, yo creo que aquí hay principios de fondo. Nadie está por encima de la ley, ni siquiera los presidentes en ejercicio, y menos los expresidentes de la República. Yo creo que en el fondo ese es el mensaje que dejó ayer el doctor Carlos Alonso Lucio. Me parece que si hay algo importante en Colombia es que los poderosos sean juzgados, porque históricamente los poderosos, los de siempre, han logrado siempre esquivar el poder o la capacidad de la justicia. Siempre hay de alguna manera chivos expiatorios o personas de rango inferior que terminan siendo judicializadas, juzgadas, y los poderosos generalmente logran siempre esquivar la acción de la justicia. Eso yo creo que es un principio de fondo que debe, digamos, recuperarse, y yo no veo nada de escandaloso ni de grave a que alguien, por cercano que sea el nuevo gobierno, lo afirme. Es un principio democrático. Y en segundo lugar, él se refiere en efecto a unos hechos muy graves que se han venido detectando y corroborando en los últimos meses, y es la verdadera naturaleza de la llamada paz total, otro eufemismo.
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8: Las selecciones de Colombia y Suiza se jugarán hoy el último cupo a los cuartos de final del Mundial 2026, partido que se disputará desde las 3 de la tarde en Vancouver, Canadá. Uno de los centrales de gran rendimiento con el equipo nacional es el vallecaucano John Lucumí, quien habló sobre el rival que tendrán esta tarde.
9: Un rival con mucha experiencia, con grandes jugadores, creo que tiene jugadores ya de mucho recorrido en la selección. También saben jugar estos partidos ellos, en la Eurocopa han clasificado, en los mundiales pasados, pero bueno, creo que nosotros venimos haciendo bien las cosas, analizarlo bien, corregir lo que no hemos hecho bien y seguir por esta senda. Creo que el equipo está en crecimiento todavía, sigue haciendo cosas muy positivas y debemos mejorar de pronto esas lagunas que hemos tenido en algunos minutos, pero son normales porque jugamos contra rivales muy exigentes y el mundial cada vez se pone más difícil.
8: Como novedad en el equipo colombiano, Richard Ríos y John Arias tienen tarjeta amarilla. En caso de ver una nueva cartulina, no podrán actuar en cuartos de final. Y Luis Suárez sustituiría a John Andrés Córdoba, lesionado en el compromiso frente a Ghana. El vencedor en este encuentro entre Colombia y Suiza jugará en cuartos de final el próximo sábado a las 8 de la noche en Kansas, ante el triunfador entre Argentina y Egipto.
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11: El defensa de la selección suiza, Ricardo Rodríguez, tiene raíces latinas. Su señora madre, Marcela, es chilena y su padre, José Manuel, español. Pero él nació en Zurich y a sus 33 años juega el cuarto mundial. Militó en el Wolfsburgo alemán y en el calcio italiano, en el Milan y el Torino. Tiene una singular forma de demostrar su amor por los países de origen de sus padres. En sus botines personalizados siempre hace bordar las banderas de España y Chile. En cada jugada recuerdo mis raíces, aseguró el lateral izquierdo, que hoy no tiene equipo. Se despidió del Betis español el pasado junio, donde fue dirigido por Manuel Pellegrini. Según su entorno, quiere despedirse del fútbol. Quiso jugar en la selección chilena por el gran amor que le profesa mamá, declarada hincha del Colo-Colo, pero jamás recibió un llamado del combinado austral. Y apuntó jocosamente: ¿cómo no voy a jugar en Suiza? Soy amante de sus chocolates y de la precisión de sus relojes.
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1: Desde hace algunos días, el periodista Daniel Coronel, en su sección El Reporte Coronel, nos viene hablando de un capo que estaría al frente de toda la delincuencia, o de la más peligrosa, por lo menos en Cúcuta, departamento de Norte de Santander. Pues bien, en el Reporte Coronel más reciente, reveló ese nombre y ese apodo que muchos no se atreven a pronunciar en voz alta en Cúcuta.
2: Hasta hace una semana, nadie se había atrevido a decir en voz alta el nombre del faraón. Se llama David Vivas y es el capo más poderoso de Cúcuta. Fue identificado aquí por primera vez con nombre y apellido. La sola mención de David Rolando Vivas causa pánico en Norte de Santander. Y no es para menos. El faraón, o el fantasma, como también es llamado, es mencionado en relación con varios asesinatos que han estremecido la frontera con Venezuela. Entre ellos, el del empresario del carbón César Ramón Flores Anaya, quien tendría deudas con él. Otro crimen es el del expersonero Fabio Alex Ortega, defensor de derechos humanos, que investigaba actividades de minería ilegal en la zona. También se le atribuye el ataque con fusil a un pequeño automóvil en la puerta del Colegio Santo Ángel de la Guarda de Cúcuta. Tres personas murieron en ese atentado. Luis Miguel Osorio, un cuestionado empresario venezolano mencionado en relación con tráfico de cocaína y relojes robados. También murió su hijo de 14 años y un hombre que al parecer lo escoltaba. Un video tomado segundos después del triple homicidio describe el salvajismo del ataque.
3: Maricas, me acabaron de tirotear aquí a esta gente, aquí en este carro, marica, en el Santo Ángel. Pero una plomazón, ni la hijueputa, marica, míralo, ahí está botado el chamo, vea. Marica, qué plomazón tan hijueputa. Ojo, marica, que en el Santo Ángel ya no va a haber vida ahorita. Por la ruta del Santo Ángel ya no va a haber vida, marica. Le dieron plomo a una familia completa en ese carro, weón. Toyota Corolla blanco. Marica, mire. Marica, pero hubo muchísimo plomo, marica. Muchísimo plomo. Mataron a todos los de la familia.
4: Es que eso no fue pistola, mira, acá hay otro cuerpo tirado.
2: 29 disparos de fusil. La plataforma de investigación Conectas, que reúne a más de 160 periodistas del continente, hizo un gran perfil del faraón. Uno de los investigadores para el reportaje fue el periodista Cristian Herrera, asesinado hace un mes exacto, frente a su esposa y a sus dos hijos. El perfil de Conectas asegura que alias el faraón usa los juegos de azar para lavar dinero proveniente del narcotráfico y la minería ilegal. También señala que ha logrado mantener su imagen y su nombre en absoluto secreto, mientras amplía su poder tanto en Colombia como en Venezuela. En Colombia, está detrás de la financiación de poderosos políticos de Norte de Santander. En Venezuela tiene relación con militares de alto rango y con militares del PSUV, el Partido Socialista Unido de Venezuela, el partido de Chávez, de Maduro y del actual gobernante Delcy Rodríguez. Conectas dice que la agencia antidrogas de Estados Unidos, DEA, mantiene un expediente activo sobre el faraón, quien también está asociado con carteles mexicanos. Según las investigaciones judiciales, una de sus rutas de narcotráfico pasa por República Dominicana. De acuerdo con fuentes consultadas por el reporte, David Vivas, alias el faraón, reparte su tiempo entre Cúcuta, República Dominicana y una lujosa casa en una población cercana a Bogotá. Le gusta hacer alarde de poder. Según una fuente de inteligencia citada por el diario El Tiempo, el faraón, por ejemplo, hizo que uno de sus hombres le limpiara los zapatos con la lengua frente a un grupo de políticos. La imagen del capo invisible que hoy revelamos muestra un hombre de mediana edad con algo de sobrepeso. Viste pantaloneta y camiseta blanca de Tommy Hilfiger, correspondiente a la colección 1985, una edición hecha en homenaje al nacimiento de esa marca. Una gorra azul celeste que le cubre parcialmente la cara. Usa unas gafas finas, posiblemente Cartier. Lleva colgando una cadena dorada de gruesos eslabones y un gran medallón redondo con el emblema de Mercedes-Benz. En su dedo anular derecho tiene puesto un gran anillo con piedras preciosas y aparentemente una pulsera. En la muñeca izquierda lleva un reloj extraplano. Por el ángulo no es posible establecer la marca. Aunque las investigaciones sobre las actividades del faraón se adelantan en Colombia, Venezuela, México, República Dominicana y Estados Unidos, sus hombres siguen moviéndose con libertad en Cúcuta, actuando de la mano de bandas sicariales como la que mató al periodista Cristian Herrera. A propósito, la semana pasada informamos y demostramos con registros civiles que el representante a la Cámara electo por Norte de Santander, Luis Ariel Rodríguez, miembro del Partido Liberal, es primo de dos de los presuntos ejecutores del homicidio del reportero Cristian Herrera. El periodista asesinado investigaba los posibles vínculos entre el político Luis Ariel Rodríguez y el capo invisible David Vivas, alias El Faraón. El congresista y familiar de los presuntos responsables del crimen sigue guardando silencio absoluto sobre el tema.
0: 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En Caracol Radio son las... En Caracol Radio son las 3 de la mañana y 33 minutos.
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1: En 6AMW dialogaron con Jorge Iván Cuervo, el actual ministro de Justicia. Ahora que estamos en la etapa de empalme entre los dos gobiernos, el saliente y el entrante, hablaron de las prioridades que hay en esa cartera de cara a mejorar el sistema de justicia. Al final del día, Caracol Radio conoció en primicia que el presidente Gustavo Petro firmó el acto administrativo que saca de su cargo al ministro de Justicia Jorge Iván Cuervo. Fuentes consultadas por Caracol confirmaron que la decisión se tomó luego de la entrevista que dio el jefe de la cartera en 6AMW de Caracol Radio. La entrevista en mención es esta.
6: En el 2028 hay que renovar el Plan Decenal de Justicia hasta el 2038. Y en este periodo había que hacer un plan de acción de transición que ya fue aprobado por todas las entidades que hacen parte de este plan decenal: Ministerio, Rama Judicial, Fiscalía, Defensoría, de tal suerte que ese era un trabajo muy importante. Y en el próximo año el Ministerio de Justicia, que ejerce liderazgo junto con el Departamento Nacional de Planeación, tienen que dejar ese plan decenal. ¿Por qué es importante ese plan decenal? Porque todas las reformas que se quieran hacer de aquí en adelante por cualquier gobierno, por este y por los que vengan, los planes de desarrollo que se formulen y los planes de desarrollo de rama judicial tienen que estar en diálogo con el plan de Senado. Entonces yo le dejo listo el plan de transición ya aprobado. Y lo segundo, el 31 de julio vamos a entregar los resultados de la Comisión de Reforma a la Justicia, que usted sabe inició el ministro Osuna, que eso había quedado un poquito apagado. Yo lo retomé y vamos a entregar un documento muy sólido de recomendaciones de política, uno de los cuales es el de subcomisiones penales, y pues qué mejor él, que es un penalista muy, muy reputado, recoja todas esas recomendaciones que vienen de quienes asisten a la Comisión de Reforma, que es la Corte Suprema de Justicia, los colegios de abogados, las 20 facultades de derecho, de tal suerte que si el próximo gobierno dice yo quiero hacer reformas a la justicia para que reduzca la impunidad, para que se mejore el acceso, para mejorar el acceso de personas vulnerables, en ese documento que vamos a entregar el 31 de julio y al cual quiero invitar, y ayer le dije al doctor Cancino que lo invitaba y dijo que iba con mucho gusto, nos entregan ese documento, sí, no sé, y eso le va a dar una hoja de ruta muy clara al próximo gobierno. Y por el lado de política criminal, vamos a dejar el borrador de COMPES de lo que es la política criminal de este gobierno de los 4 años. Cada gobierno tiene que aprobar un plan nacional de política criminal, de tal suerte que todas las ideas que este gobierno, el gobierno entrante, quiera desarrollar en materia de aumento de penas, de nuevos delitos, de despenalizaciones y todo eso, se tiene que hacer en el marco del Plan Nacional de Política Criminal, que tiene que ser aprobado como documento COMPES, y yo le dejo el borrador listo para que empiece en la discusión. Hay otras cosas menores, pero ante su pregunta, yo creo que esas tres prioridades yo se las dejo listas al doctor Cancino, como se lo dije ayer.
7: A mí me da pena, Juan Diego, pero yo aquí lo que oigo es cordialidad.
8: Sí, y tienen buena relación además
7: los
8: ellos dos.
7: Profesionales, sí, bien. Por encima de la peleadera todo el día, que sí, desobediencia, sí. No desobediencia. Ah, es que este está contra la desobediencia. Este es anti-desobediencia. Pero veo que hay ambiente, ambiente familiar.
9: Sí, hay camaradería por lo menos entre estos dos ministros, el saliente y el entrante. Pero, ministro Cuervo, quisiera preguntarle sobre uno de los temas que es bandera del gobierno que empieza el 7 de agosto, las megacárceles. Eso, bueno, Lo han dicho muchos. Yo lo he oído 58.538 veces.
7: ¿Me permite recordarle el número de sindicatos del INPE?
9: Sí, sí, por favor.
8: 90 y pico.
7: La última vez iban en 90 y pico.
8: Sí, sí, tienen como casi 100, creo.
9: Sí, exacto.
7: Ministro. Es un dragoneante y le montan otro sindicato para que...
8: Sí, otros dos sindicatos. Sí.
9: Ministro, megacárceles.
6: Ok, voy a empezar por el tema de los sindicatos.
9: Pero déjame le pregunto, ¿usted ve? ¿Hablaron de eso?
6: Sí, hablamos de eso.
9: Ah, ok.
6: Porque, digamos, un poco fue una reunión. Yo lo invité a que nos tomáramos un café. La reunión la propuse yo y él con mucho gusto me la aceptó y nos sentamos. Y me dijo, deme un panorama general de cómo usted ve el ministerio y el sector justicia. Porque no olvide que el sector justicia tiene otros chicharrones que son INPEC, precisamente, USPEC, Supernotariado y la Agencia Jurídica de Defensa del Estado. Y el Ministerio de Justicia es cabeza de sector en materia de políticas, no en materia de acciones. Por ejemplo, por eso las noticias que han salido en estos días, que los contratos, por ejemplo, de la Superintendencia de Notariado, el Ministerio de Justicia no tiene nada que ver con eso, no participa el Comité de Contratación. Pero bueno, sí hay 95 y tantos sindicatos, pero en realidad no todos están activos y no todos ejercen presión e influencia. Alrededor de 3 o 4 son los que reúnen el mayor número de guardias penitenciarios, y con ellos, por lo menos en el tiempo que yo estuve, tuve una muy buena relación con todos. Incluso con apoyo del gobierno y con iniciativa legislativa de una parlamentaria liberal, se aprobó la pensión para la guardia penitenciaria, que no tenía. Tenían los de fuerza pública, pero no tenía la guardia penitenciaria. Entonces, frente al tema penitenciario y sindicatos, yo puedo decir que le dejo al doctor Cancino normalidad penitenciaria. Hablamos de megacárcel. Y la primera pregunta que nos tenemos que hacer es, ¿qué entendemos por una megacárcel? Es decir, ¿cuántas personas deberían estar allá? Entonces vamos a hablar con las cifras. Nuestro centro carcelario más grande es La Picota, que tiene alrededor más o menos 7.200 personas. Supongamos que una cárcel sea 10.000 personas. Los cálculos para construir una cárcel indican que por cada cupo hay que invertir cerca de 110 millones de pesos. Supongamos que hay que construir una megacárcel para 10.000 personas, costaría $1 billón. De tal suerte que si hay que construir, no sé, 7 megacárceles, serían $7 billones. La pregunta es, ¿a quiénes vamos a meter allá? ¿Cuántas personas privadas de la libertad tenemos en este momento en Colombia? Cerca de 104.000, de las cuales 20.000 no tienen una condena. Ese es nuestro porcentaje de hacinamiento. Los otros 80.000, la mayoría están en prisiones de mediana y pequeña seguridad. Nuestro número de lo que llaman perfiles de privados de la libertad, de perfil de seguridad, estaría en alrededor de 2.400 personas. Es decir, no se necesitaría una megacárcel. Y además no es una buena idea ponerlos a todos en una sola cárcel. Entonces, si se quiere construir una megacárcel, y por megacárcel entendemos un centro carcelario con 10.000 cupos, no vale menos de $1 billón. Y construir una cárcel en promedio se construye entre 3 o 4 años. Quizás con otros modelos de contratación, asociaciones público-privadas, otra cosa, se reduzca el número, pero hay otro problema que no se ha pensado, y es dónde se ponen las megacárceles. Las ciudades no las van a recibir, porque eso se termina volviendo un problema, como por ejemplo en Cómbita, en Boyacá. Entonces va a haber resistencia de muchas regiones de que les pongan su megacárcel. Hay que empezar a buscar territorio. Entonces, un poco lo que yo le dije, sin que eso comprometiera a lo que va a tomar, las decisiones que tome el gobierno, yo le dije, mire, lo que hay es que sentarse a mirar muy bien el sistema penitenciario, mejorar la infraestructura carcelaria que hay. Nuestras cárceles son muy viejas, son de primera generación.
10: Sí.
6: Mejorar la tecnología, mejorar los controles biométricos, reducir el contacto entre personas privadas de la libertad y guardias, y mejor dicho, modernizar el sistema penitenciario.
10: Sí, sí, sí.
6: Con eso se conseguirían los objetivos de, digamos, de mayor seguridad y de mayor prevención.
10: Ministro.
6: Con eso termino.
10: Sí.
6: Sin olvidar, y eso se lo dije, fue muy enfático, porque ese sí es una bandera de este gobierno, la resocialización. Si no le apostamos a la resocialización, a darle segundas oportunidades a personas que no han cometido delitos violentos, que son la gran mayoría, vamos a tener un círculo vicioso de cárceles llenas de hacinamiento, y no se resuelven las causas de los crímenes.
10: Ministro, en estos 4 años se han presentado varios escándalos en las cárceles, megafiestas, fugas, además del hacinamiento que usted reconoció. Se habló sobre la reestructuración o incluso la desaparición del INPEC con el ministro Iván Cancino.
6: No, en general la conversación fue, él me hacía preguntas, yo le hacía mis observaciones y él tomó, y él tomaba nota y no, y digamos, no me daba su opinión sobre lo que se haría, lo que me parece que es apenas razonable. Pero mire, frente a lo que usted señala, nosotros tuvimos unos indicadores, el gobierno tuvo unos indicadores importantes. No hubo una sola masacre en centro penitenciario durante esos 4 años. Las personas que se fugaron, sí, las personas que se fugaron, en total no alcanzaron a ser, dentro de los 4 años, más de 30 personas, de las cuales el 95% fueron recapturados. Hubo situaciones difíciles, como la Itagüí, con la cual me recibieron, con la famosa cárcel, la famosa fiesta, se hicieron, tomaron las medidas, se trasladó a la persona, y ese siempre va a ser un riesgo que estaba, que estuvo ahí. Hay, creo que hay que mejorar la inteligencia en las cárceles para prevenir ese tipo de cosas. Yo creo que esa sería una cosa distinta que se haría, pero en general, el sistema penitenciario comparado, por ejemplo, con nuestros vecinos, Ecuador, donde hay masacres permanentes, Panamá, donde la cárcel de Joyita, de la Joyita, así se llama, hace un mes escaparon 190 personas y han sido recapturados solo el 60%, nosotros tenemos una situación que yo llamaría de normalidad penitenciaria, normalidad dentro de situaciones complejas que hay que prevenir, que hay que adelantar, que hay que tomar. El gerente del INPEC tiene que ser una persona que conozca bien el sistema penitenciario, la fórmula que se ha jugado en Colombia de que sea un policía en ejercicio, en servicio activo, es una buena fórmula, y yo creo que en la conversación que es, donde le expresé mis puntos de vista al doctor Cancino, él tomó nota y creo que le quedó claro que lo que yo pienso sobre el tema y mi experiencia en estos 6 meses.
7: Sí, lo que pasa es que hay temas que salen del control de el ministro, de este o de cualquiera. Un titular de hoy desde Ibagué, ministro: se escapan 12 internos de alta peligrosidad en una estación de policía en El Espinal. Si claro, son de alta peligrosidad, ¿qué hacen en un CAI?
6: Claro, aquí viene donde viene el problema. El problema de los centros de detención transitoria, en principio, no es un problema del INPEC. Son personas que son capturados por la policía y no tienen a dónde llevarlos, y entonces la policía los lleva a estaciones de policía. Lo que dice la norma es que esas personas en 36 horas deben ser puestas a disposición de una autoridad judicial. Muchas de estas personas, sí, están en estos centros de detención transitoria a cargo de la policía, y no da abasto la policía para cuidarlos. ¿Qué hacemos en el INPEC? El INPEC semanalmente recibe cerca de 700 personas en sus centros penitenciarios, y ahí sí ya empiezan a ser responsabilidad del INPEC. Tienen que hacer convenios con los entes territoriales. La ley de garantía nos complicó mucho porque no se podían hacer esos convenios INPEC, entes territoriales. La solución a largo plazo, Julio, es que los entes territoriales, las ciudades capitales y las gobernaciones se comprometan a construir cárceles, un poco como la idea que tiene Medellín, y Cundinamarca también está en eso, para que allí estén personas sindicadas que no tienen una condena, porque la regla es que en las cárceles que maneja el INPEC, las 114 que hay en todo el país, solo pueden estar personas que tienen una condena. Y le conté una buena noticia al doctor Cancino. Alcanzamos a dejar, por lo menos para la discusión, que en la ley de competencias, esta de nación, entes territoriales, en el rubro del sistema general de participación, recursos de libre destinación, un porcentaje para los entes territoriales, alcaldías, que reciban plata para poder construir esas cárceles, y un rubro de acceso a la justicia para que puedan construir casas de justicia donde se tramita mucha conflictividad, que si se previene, por ejemplo, violencia basada en género, eso nos ayuda a que estas casas no vayan al sistema penal, al sistema judicial, no se congestione ni el sistema judicial ni el sistema penitenciario. Es decir, yo creo que ayer el doctor Cancino le quedó claro que no hay fórmulas mágicas, que es un sistema, que son muchos actores, que hay que estar monitoreando permanentemente, que hay que tener muy buenas prácticas de gestión, que se va a encontrar con problemas, le van a hacer su fiesta cuando él sea ministro, si es que lo es, y lo que hay es que reaccionar muy rápidamente de manera disciplinaria, tomar las medidas y reforzar el control disciplinario.
7: Ministro, una última pregunta sobre pues un tema que es recurrente en este y en todos los gobiernos: las notarías.
10: Sí, pero que ha causado mucha polémica por el discurso que tenía antes este gobierno frente a la entrega a cuotas políticas de las notarías. Y, señor ministro, hay algunos reparos frente a decisiones que se están tomando. ¿Qué es lo que está pasando? ¿Por qué tienen tanto afán de entregar notarías cuando estamos a un mes del cambio de gobierno?
6: Pues bueno, le voy a contar dos temas ahí primero. Un caso que fue muy, muy mediático, que lo movió la Unidad de Investigación del Tiempo, fue el caso de la creación de la Notaría 82 en San Victorino, ¿sí? Que el titular señaló que a última hora se había creado una notaría por presiones de una representante de la Cámara, la doctora María Fernanda Carrascal. Pues resulta que eso no es así. Ella ya presentó un derecho de rectificación, yo conozco todos los antecedentes. Efectivamente, ella en ejercicio de su congresista presentó en 2024 formalmente, y están los oficios radicados, es decir, no fue a las espaldas, no fue escondiéndose, que se estudiara la posibilidad de crear una notaría en San Victorino que se había levantado en anteriores gobiernos, porque en San Victorino pues hay mucha actividad comercial, escrituras, certificaciones, y desde el 2024, hace mucho antes de que yo llegara, empezó el estudio. Eso es un estudio de planeación, hasta que finalmente sale todos los estudios y en mayo de este año la superintendencia dice si tiene el mercado suficiente esa notaría, si hay que crearla, y me envían a mí el decreto y yo firmo.
7: Pero ministro, esa es la parte también académica, técnica, que es ni más faltaba, correcta, pero la verdad es que le están dando notarías a políticos.
6: No, pero yo digo, Julio, que son dos cosas. Yo no voy a eludir esa otra pregunta, voy a terminar esto. También creamos la notaría de Belén de Bajirá, que ustedes saben fue el último municipio creado en Colombia, en la discusión que había entre Antioquia y Chocó, también se creó. Pero, ¿qué va a pasar? Se crea la notaría, pero no se va a nombrar notario durante este gobierno. Será el otro gobierno al que le toque nombrar el notario de la notaría de San Victorino. Eso frente a ese tema, que fue donde más ruido hubo, porque el titular decía a última hora y tras bambalinas. No fue ni a última hora, no fue tras bambalinas, fue un proceso largo, radicado con oficios y todo, y se estableció la necesidad del servicio.
1: 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Hacemos una pausa musical con Laura Castro Castellanos.
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12: El cantante colombiano Carlos Vives regresa a los escenarios con su gira Tour al Sol, un espacio musical el cual estará cargado de conexión con sus raíces, memoria y gratitud. Esta gira se llevará a cabo en Bogotá el 25 y 27 de septiembre, en Bucaramanga el 16 de octubre, en Medellín el 17 de octubre, en Ibagué el 18 de octubre, en Pereira el 6 de noviembre y en Cali el 21 de noviembre. El público podrá disfrutar de canciones vallenatas más representativas del artista, como La Gota Fría, La Tierra del Olvido, Fruta Fresca, Alicia Dorada, así como sus nuevas canciones de su nuevo álbum, El Último Disco. Con esta gira, Carlos Vives reafirma su lugar como defensor de la identidad colombiana y propone un encuentro musical con una celebración cultural. Para los oyentes interesados, pueden encontrar la boletería en la taquilla correspondiente de cada ciudad.

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3: El profesor Jorge Luis Pinto, un técnico muy reconocido en nuestro país y en el exterior, ya que ha dirigido importantes equipos tanto en Colombia como en otras partes del mundo, y además seleccionados importantes, entre estos el de Colombia, estuvo como invitado a 6 AM W de Caracol Radio para hablar del partido.

0: gana. El segundo tiempo tuvo una estructura y un comportamiento, si no tan, con tanto ataque, porque Ghana buscó el partido mejor posicionado, mejor ordenado, con más presión, con más quite de pelota, donde hay que reconocer lo que Colombia ha mejorado, ¿no? Colombia ha mejorado dos, tres cosas, algunos bloques defensivos, la línea de cuatro ha mejorado muchísimo, el medio campo, esos tres hombres del medio campo son fuertísimos y han hecho cosas muy buenas. Habría que pensar en eso, pero lo del delantero sí, yo creo que no hay otra alternativa, Suárez, ¿no?
1: Pero además, profe, teniendo en cuenta eso que usted habla del delantero, Colombia ha generado buenas oportunidades de gol, fueron 6 precisamente ante Ghana y solo se marcó un gol. Teniendo en cuenta esa solidez defensiva de la que hablábamos, ese buen filtro en el medio campo, ¿qué más debería hacer desde las variantes ya dentro del juego, no de los jugadores, el profesor Néstor Lorenzo, para que terminen convirtiéndose las acciones, porque se están desperdiciando los goles y en partidos como estos es definitivo marcar las que se tengan?
0: Hola, Alicia, qué gusto saludarte. Mire, jugaron un poquito más adelantados, ¿no? Me parece que con Ghana se jugó el segundo tiempo muy atrás y es un riesgo. Riesgo de área en donde pueden haber opciones de gol y complican los partidos, ¿no? Tratar, pero para poder jugar adelantado necesitamos que los hombres de punta aporten trabajo defensivo, el que la verdad, con todo respeto, no es el mejor, ¿no?
2: Profesor Pinto, tiene durante su carrera siempre un problema Juan Fernando Quintero, y es que se volvió un jugador de segundos tiempos, pero siempre que uno lo ve jugar se pregunta, ¿y por qué no lo ponen desde el principio? ¿Por qué no?
0: Bueno, mire, la figura, un gusto saludarte. El Quintero es un jugador que su capacidad física no está para 90 minutos, más al ritmo que se juega el Mundial. Entonces explota en un remate de partidos. Habría que verlo porque hace tiempos en la selección colombiana no lo vemos empezando el partido solo, ¿no? No en compañía de James. En algunos momentos lo pusieron a los dos, pero a mí me parece que él, de pronto entrando, podría producir un poquito más que James en este momento. La verdad, con el debido respeto por James y los hinchas de James en Colombia, que son muchos, James no tiene presencia futbolística. El partido lo he seguido, lo miro y lo miro. Digo, bueno, ¿qué méritos tiene este hombre para que lo pongan? Entonces, eso tiene que el técnico tener un ojo para definir. Yo siento que hoy podría Quintero producir un poquito más que el mismo James.
3: Profesor Pinto, ¿cómo le va? Un saludo muy especial. Le quiero preguntar por Gustavo Puerta. ¿Ve usted en Gustavo Puerta ese jugador que le hacía falta a la selección colombiana? Y teniendo en cuenta el análisis que usted ya ha hecho de Suiza, ¿le gustaría jugar con 3 volantes mucho más fijos en la zona medular para el partido de mañana?
0: Hola, Alemán, un gusto saludarte. Mira, he escrito y he diseñado mi trabajo periodístico que estoy haciendo, que los 3 hombres más importantes que tiene Colombia hoy, por encima de todos, son los 3 volantes que no vemos en la televisión, que son Puerta, Lerma y Arias, ¿no? Y cuando entra Ríos, que hacen alternancia. Me parece que es una línea de 3 espectacular, que tiene el peso del partido, tanto defensivo como ofensivo, ¿no? Y yo considero que esos 3 muchachos son los mejores jugadores de Colombia hoy, que no lucen en las áreas, porque en las áreas son las que vemos más en televisión, el área ofensiva o el área defensiva. Entonces, pero ellos se corren la cancha, tiene una dinámica de juego espectacular. A mí personalmente me encanta.
4: Profe Pinto, a propósito de esos análisis que usted hace, y de una vez aprovecho para lagartearme porque quiero conseguir su libro que me parece buenísimo y me falta. Pero le quiero preguntar por Suiza porque es un equipo que lleva tiempo trabajando con el mismo técnico. Entiendo que solo ha perdido unos 3 partidos durante todo ese proceso. ¿Cuál es su análisis de Suiza, este equipo que vamos a enfrentar?
0: Hola, Félix, qué gusto saludarte. Mira, es muy táctico, varía conceptos tácticos muy buenos, y hoy encontró 3 hombres de ataque desequilibrantes, rápidos, encaradores, que complican a cualquier defensa. Maneja muy buenos bloques defensivos, se para muy bien en el campo de juego, ¿no? Yo la vengo siguiendo desde la Eurocopa que estuve y la miré, y es un equipo muy colectivo en sentido defensivo, y hoy encontró los 3-4 hombres de ataque que le dan creatividad y muy buen desequilibrio. Los delanteros de punta de Suiza son complicados en el uno contra uno, en el espacio libre, complica cualquier defensa, ¿no?
5: Profe, ¿usted qué sentiría si un jugador comete una falta gravísima contra uno de sus muchachos, pero tan grave que es

0: obvia, evidente, con VAR, sin VAR, para cualquier árbitro. Y obviamente lo expulsan, tarjeta roja, y el presidente del país de ese equipo llama al señor Infantino y le reversan la tarjeta roja. ¿Qué sentiría usted como técnico?
1: No, Julio, vergonzoso. Esa es una muestra para el mundo entero de que hay cosas que no caben en el fútbol. Eso que dicen, ¿no? Yo todavía no llego a creer que Trump haya llamado a Infantino y le haya dicho, oiga, hable con el Tribunal de Penas y cuadre eliminar la tarjeta roja. Yo no llego a creer eso como ser humano, pero puede darse. Entonces, si eso fue así, es vergonzoso, ¿no? Para
2: profe,
1: el fútbol, ¿no?
2: Ya lo confirmó hace unos minutos Trump. Lo dijo abiertamente desde la Casa Blanca. Yo llamé a Infantino para que revirtieran esa decisión. Además dice, yo no sé qué es la tarjeta roja, pero eso no tiene sentido. Y añadió al final lo que le digo, que él personalmente llamó a Infantino que lo revisaban y que está muy contento con la decisión.
1: Vergonzoso, Félix, los Infantinos, si eso fue así, ¿no? Y yo creo que si eso fue así, para Jorge Luis Pinto, tiene que entregarle el puesto en unos días, porque la UEFA se le va a meter, ¿no? Si eso fue así, la UEFA, que pesa en el mundo del fútbol, se le va a meter y no va a aceptar cosas de esas, ¿no? Es como la expulsión que ustedes hablan ahorita a alguien de lo de Messi. En ese partido tienen que echar a Messi, ¿no? Siendo honestos y correctos en el arbitraje. Echarlo porque cometió una falta de golpear la pierna directamente. Entonces, son detalles que se dan, ¿no? Hoy en el mundo del fútbol. Pero vergonzoso, Julio, y todos, lo del Trump, si fue eso o así. Como es vergonzoso de que el único país del mundo en la historia del fútbol que haya jugado 5 partidos seguidos en la misma plaza, en la misma cancha y todo, beneficiando cosas de la altura y otros aspectos, es México. Eso no había existido en la historia del fútbol. Nunca se había dado un fenómeno de esos. Que hayan jugado en el país o lo que sea, bien, pero que en una sola ciudad sacándole provecho a la altura, es complejo eso.
0: El que paga, manda, profe. El que paga, manda. Ha sido usted muy amable, profe, y mucha suerte en el partido de hoy.
1: Ojalá, Julio, un abrazo a todos. Gracias.
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4: Hola, ¿qué tal? Muy buenos días. Son las 4 de la mañana en punto de este martes 7 de julio del año 2026. Los saludamos Cristian Coronado, quien les habla Narda Guarín, y todos los periodistas que hacen parte del servicio informativo de Caracol Radio para contarles cuáles son los hechos más importantes que han ocurrido en las últimas horas en Colombia y en el mundo. Estos son nuestros titulares. Bienvenidos.
5: A un mes de terminar su gobierno, el presidente Gustavo Petro le pidió la renuncia al ministro de Justicia, Jorge Iván Cuervo.
4: Las declaraciones del presidente Gustavo Petro sobre no reconocer la legitimidad de la elección de Abelardo de la Espriella han generado rechazo en el Congreso.
5: El abogado Daniel Newlin respondió a las acusaciones del presidente Gustavo Petro sobre supuesta financiación a la campaña presidencial de Abelardo de la Espriella.
4: El presidente electo Abelardo de la Espriella lanzó el programa Casa Talentos, una estrategia con la que buscará seleccionar a los funcionarios que harán parte de su gobierno.
5: La alcaldía de Cartagena brinda atención integral a una sobreviviente del doble terremoto en Venezuela.
4: El expresidente Álvaro Uribe denunció que la fiscalía le está negando el derecho a defenderse tras su llamado a indagatoria por presuntamente haber participado en varios delitos.
5: 8 habitantes de López de Micay, Cauca, completan 72 horas secuestrados por un grupo armado.
4: La Defensoría del Pueblo rechazó los hechos de violencia que perpetró el ELN en diferentes regiones del país.
5: Persisten los problemas de orden público en la vía Risaralda-Chocó, donde varios vehículos fueron incinerados.
4: Con el fin de evitar que se sigan cometiendo extorsiones desde las cárceles, la gobernación de Boyacá anunció la instalación de bloqueadores de señal de celular.
5: Líderes en salud de Manizales denuncian que en uno de los dispensarios de la EPS Sura no entregan medicamentos a los usuarios, a pesar de que hay en la farmacia.
4: Son las 4 de la mañana, 2 minutos. Estas son las noticias en Caracol Radio. 11 grados de temperatura en la ciudad de Bogotá, probabilidad de lluvia después de las 9 de la mañana. El presidente Gustavo Petro, a un mes de que termine su gobierno, le pidió la renuncia al ministro de Justicia, Jorge Iván Cuervo. El saliente funcionario reaccionó en sus redes sociales. Juan Esteban Quintero.
6: Fue a través de su cuenta de X que Jorge Iván Cuervo anunció que presentó su renuncia al cargo de ministro de Justicia, tras el malestar que generaron en el presidente Gustavo Petro las declaraciones que entregó en una entrevista con Caracol Radio, puntualmente sobre lo que está relacionado con las notarías y las críticas a la política de paz total del Ejecutivo. Dijo lo siguiente de manera textual: al señor presidente, mi gratitud por haberme permitido servirle al país desde el Ministerio de Justicia. Me voy feliz de haber podido trabajar por una sociedad más justa e incluyente, cierro comillas. Durante 4 meses, el doctor Cuervo estuvo a cargo de la cartera.
5: 4:03, las declaraciones del presidente Gustavo Petro sobre no reconocer la legitimidad de la elección de Abelardo de la Espriella han generado rechazo en el Congreso. Karen Borges.
7: Han sido varias las reacciones desde el Congreso de la República frente a las declaraciones del presidente Gustavo Petro de no reconocer la legitimidad de la elección de Abelardo de la Espriella como presidente de los colombianos, así como de apoyar acciones jurídicas para anular esta elección y el llamado que hizo también a protestar el próximo 20 de julio. El representante a la Cámara y senador electo del Centro Democrático, Andrés Forero.
8: Lo que vemos es que el señor Cepeda y el señor Petro no solamente son malos perdedores, sino que atentan contra la democracia. Les faltan credenciales democráticas.
7: En el mismo sentido se pronunció el representante a la Cámara del Centro Democrático, Hernán Cadavid.
9: A Petro hay que frenarlo. Está actuando inconducentemente. Está actuando como un pirómano. Está actuando como lo que siempre ha sido, un miembro del M-19 y no el presidente de la República.
7: De otro lado, desde el Pacto Histórico defienden el llamado que ha hecho el presidente Gustavo Petro a marchar el 20 de julio, así como sus declaraciones frente al gobierno electo. El representante Alfredo Mondragón.
10: El pueblo debe saber que vendrá un periodo de oposición contundente en la cual vamos a defender de manera clara todas las reformas sociales que logramos avanzar en el gobierno del presidente Petro.
7: Y en medio de toda esta polémica ya se dio inicio al empalme para la próxima administración que estará a cargo de la Casa de Nariño a partir del 7 de agosto.
4: En un mes exactamente. Son las 4:05, el abogado Daniel Newlin respondió a las acusaciones del presidente Gustavo Petro sobre supuesta financiación a la campaña presidencial de Abelardo de la Espriella. ¿Qué dijo Eddie Mosquera?
11: Buenos días, Bea. Lo que dijo Dan Newlin es que los señalamientos del presidente son falsos. Recordemos que el presidente Petro aseguró en Twitter que este abogado invirtió $1.8 millones en la empresa Meta para hacerle campaña a Abelardo y también contra Iván Cepeda y contra él. El mandatario señaló que los dineros extranjeros están prohibidos para campañas presidenciales y a esto respondió Newlin exigiendo al mandatario presentar pruebas sobre esas supuestas contribuciones. Newlin dijo que su respaldo a De la Espriella es meramente personal, que nunca ha movido plata por él y que si Petro no presenta las pruebas, entonces que retire las declaraciones y le ofrezca disculpas públicas. Recordemos que este abogado resulta relevante no solamente por su cercanía con el presidente Donald Trump, sino porque casi que resulta siendo embajador de Washington acá en Bogotá. De momento el presidente no ha presentado pruebas de ese movimiento de plata, sino que mantiene la pregunta de si hubo plata del extranjero en la campaña de Abelardo de la Espriella.
5: Y como les adelantábamos en titulares, el presidente electo Abelardo de la Espriella lanzó el programa Casa Talentos, una estrategia con la que buscará seleccionar a los funcionarios de su gobierno con base en el mérito y no por afinidades políticas. Jimmy Ávila.
12: El presidente electo Abelardo de la Espriella explicó que la iniciativa busca identificar a los colombianos más capaces, íntegros y comprometidos con el país para integrar su administración. Aseguró que los nombramientos se harán teniendo en cuenta la trayectoria, la honestidad y los resultados, y así como el mérito, sin importar el origen político o la cercanía con el mandatario electo.
13: Vamos a convocar a los más capaces, a los más honrados, a quienes no tienen padrinos políticos y desean servir a Colombia. Los vamos a meter al gobierno. Quiero hombres y mujeres de trayectoria comprobada.
12: Según indicó, el propósito de Casa Talentos es abrir las puertas del servicio público a profesionales que a su juicio durante décadas fueron excluidos por las prácticas tradicionales de la política.
4: Son las 4:07, cambiemos de tema porque mientras las personas se aferran a encontrar a sus familias con vida en medio de los escombros, luego del paso de los 2 terremotos en Venezuela se focaliza una nueva fase para la reconstrucción de las zonas devastadas. Vamos a Caracas con la enviada especial de Caracol Radio, Cristina Navarro.
14: Y las personas siguen aferradas a la vida, siguen buscando a sus seres queridos en medio de los escombros en el sector de La Guaira, una de las zonas más devastadas por estos terremotos. También en los hospitales y en las morgues, Muchos equipos élite de búsqueda y rescate ya han salido de aquí de Venezuela porque dicen que es muy poco probable que encuentren más personas con vida. Esto le han dicho los sobrevivientes a Caracol Radio.
15: Aquí esperando noticias de mi primo Baudis Paiva, quien vivía en Caraballeda. El edificio donde vivía se cayó y todavía a estas horas no lo conseguimos ni en los hospitales, tampoco aquí en la morgue hemos dado con él. Entonces estamos esperando a ver si se consigue allá abajo.
16: Yo tengo 4 niños, aparte de mi esposo, éramos 6 personas en el apartamento. Y bueno, fue algo que no lo esperaba nunca, ¿sabes? Y tengo mi niña tiene 10 añitos, ya quedó traumatizada. No quiere saber nada de apartamento, nada del piso, nada de nada. Aquí todo el mundo queda en las carpas y en el piso. Ayer llovió, lo mamamos todo, pero aquí estamos.
17: Y ella va todos los días con pico.
18: A tratar ese caso, sí, pero es duro.
14: Los países que han llegado aquí, a Venezuela, auxiliando a este país en emergencia, se preparan para apoyar otra fase, que es la de la reconstrucción en medio del duelo y la devastación por estos 2 sismos. También se maneja una especie de semáforo para revisar las edificaciones. Verde significa habitabilidad confirmada, es decir, que no se detectaron daños estructurales que comprometan la seguridad de la edificación y se da el aval para que las personas regresen a su casa. Amarillo es atención y seguimiento y significa que la estructura presenta afectaciones menores que no impiden su uso, pero requieren reparaciones preventivas. Y rojo, restricción de acceso, porque se identifican daños que comprometen la integridad de la estructura y por seguridad el acceso debe ser restringido. Estos inmuebles pasan a una mesa técnica de evaluación para determinar si tienen o no que ser demolidos.
5: Y a propósito, la alcaldía de Cartagena está brindando atención integral a una sobreviviente del doble terremoto en Venezuela. Arciris Rojas, de 32 años y con 8 meses de embarazo, sobrevivió junto a su esposo y su hijo de 7 años en La Guaira. Erix Montoya nos lo cuenta.
19: Muy buenos días. En esta ocasión, la alcaldía de Cartagena acompaña a Arciris Rojas, una ciudadana venezolana de 32 años y con 8 meses de embarazo, quien sobrevivió al doble terremoto registrado recientemente en La Guaira y llegó a la ciudad para reunirse con su madre, residente en la capital de Bolívar desde hace más de 8 años. Arciris recordó los dramáticos momentos que vivió junto a su esposo y su hijo de 7 años cuando el terremoto sorprendió a su familia dentro del edificio donde residían en La Guaira. Todos lograron sobrevivir a pesar de que el inmueble colapsó minutos después del doble terremoto.
20: Me encontraba dentro de la vivienda junto con mi esposo y mi bebé. Tengo otro hijo de 7 años. Al momento no logramos salir porque fue muy rápido. Todo pasó muy rápido. Me caí, me golpeé las rodillas, me corté. Después fue que él pudo abrir, patear la puerta y poder salir. El edificio donde yo vivía dobló, colapsó el primer piso, donde allí fallecieron 3 de mis vecinos.
19: La directora de la Oficina de Cooperación Internacional del Distrito, María Mercedes Abondano, informó que el caso de Arciris representa el inicio de una ruta de atención para ciudadanos venezolanos afectados por la emergencia.
21: Y segundo, vamos a trabajar, ella tiene un niño de 7 años, este niño también recibirá toda la atención psicosocial, acompañamiento a toda la familia porque han perdido familiares, tienen familiares todavía desaparecidos.
19: La funcionaria explicó que la primera prioridad será garantizar el estado de salud de la madre y del bebé mediante una valoración médica integral.
4: Son las 4 de la mañana, 11 minutos. El expresidente Álvaro Uribe denunció que la Fiscalía le está negando el derecho a defenderse tras su llamado a indagatoria por presuntamente haber participado en varios delitos. Camila Correa.
22: Hola, buenos días. El exmandatario advirtió que la Fiscalía le negó el derecho a interponer un recurso de reposición contra el llamado a indagatoria en su contra por las masacres de El Aro y de La Granja y el crimen del defensor de derechos humanos Jesús María Valle. A través de su cuenta de X, el expresidente dijo que esta decisión lo pone en condición de imputado por estos delitos. Además, escribió lo siguiente: en toda mi vida jamás se me ha ocurrido matar u ordenar matar a alguien, promover masacres o ser omisivo frente a ellas. Esta actuación refleja una persecución política por parte de quienes me consideran su enemigo, aunque en realidad no me conocen. Recordemos que el pasado 2 de julio, el expresidente advirtió que la Fiscalía negó la solicitud de la Procuraduría de aplazar la fecha de indagatoria.
5: 4 y 12 de la mañana, 8 pobladores de López de Micay completan ya 72 horas secuestrados por un grupo armado. Las autoridades y organismos internacionales están coordinando una misión humanitaria para verificar su situación y lograr su liberación. Detalles con Brandon Leguizamo.
0: Los 7 hombres y una mujer continúan desaparecidos desde hace más de 72 horas en el corregimiento de San Antonio de Gurumendi, zona rural del municipio de López de Micay, en la costa pacífica caucana. Tras un consejo extraordinario de seguridad, las autoridades confirmaron que las personas permanecen retenidas luego de la incursión de un grupo armado que inicialmente se identificó como integrantes del ELN y que obligó a los 40 pobladores a transportar mercancía hurtada de establecimientos comerciales antes de liberar a 32 de ellos. El asesor de paz del municipio de López de Micay, Wilmer Riascos, confirmó que la personería, en conjunto con las autoridades departamentales, la alcaldía municipal y organismos internacionales, avanzan en la coordinación de una misión humanitaria para verificar la situación de los retenidos y facilitar las gestiones que permitan su pronta liberación.
1: Y se está haciendo todo el proceso para la liberación de la persona en contacto con la misión de verificación de Naciones Unidas, y también se va a entrar en contacto con la Cruz Roja Internacional.
0: Entre tanto, el Comité de Justicia Transicional del departamento evalúa el desplazamiento forzado de 75 familias como consecuencia de la incursión del grupo armado.
4: Son las 4 de la mañana, 14 minutos. La Defensoría del Pueblo rechazó los hechos de violencia que perpetró el ELN en diferentes regiones del país en el marco de un aniversario más de ese grupo armado ilegal que le sigue haciendo daño al país. Jenny Angarita.
2: La defensora del pueblo, Iris Marín, rechazó los hechos de violencia que se presentaron en diferentes regiones del país en el marco de los 62 años del Ejército de Liberación Nacional, ELN. Según confirmaron las autoridades, se registraron hostigamientos armados, instalación de banderas y marcas alusivas a este grupo armado ilegal, así como ataques con explosivos en los departamentos de Risaralda, Nariño, Casanare, Guainía, Chocó, Valle del Cauca, Arauca y Cauca. La defensora del pueblo señaló que estos hechos generan temor e incertidumbre entre las comunidades y rechazó profundamente lo que está ocurriendo en el país. Finalmente manifestó que estas acciones constituyen infracciones al derecho internacional humanitario, pues generan zozobra y ponen en riesgo a la población civil. Igualmente hizo un llamado urgente a las autoridades nacionales y territoriales para fortalecer las medidas de prevención y protección, garantizando la atención humanitaria inmediata a las comunidades afectadas, manteniendo la presencia institucional integral en los territorios.
5: Y persisten los problemas de orden público en la vía Risaralda-Chocó, donde varios vehículos fueron incinerados. El ejército ha sostenido combates con el ELN. Sebastián Grajales.
23: La situación de orden público en el corredor vial que comunica Risaralda con el Chocó sigue generando preocupación entre las autoridades, los transportadores y los habitantes de esta región. En las últimas 72 horas se han presentado varios hechos de violencia que siguen afectando la movilidad sobre la carretera panamericana. Recordemos que el más reciente caso ocurrió en el sector conocido como Peñas del Olvido, donde un camión tipo furgón fue atravesado sobre la vía, al parecer por hombres armados, provocando el bloqueo del corredor vial. El Ejército Nacional ha sostenido combates con miembros del ELN en toda esta carretera nacional, afectando la movilidad para las personas que transitan entre los dos departamentos. Juan Diego Ortiz, miembro de la Confederación Colombiana de Transportadores, y la situación que hoy están viviendo los camioneros.
24: Y muy lamentable lo que le está pasando al sector transportador y a toda la población civil en general. Tenemos aproximadamente 3 vehículos incineraron en la vía al Chocó, en el sector de Tado. Es lamentable el silencio que tenemos de las autoridades nacionales por parte de ningún ministerio, ni de defensa, ni el Ministerio del Transporte se ha pronunciado.
23: A este panorama se suman los recientes ataques con explosivos improvisados lanzados por drones en la estación de policía en el corregimiento de Santa Cecilia, en jurisdicción de Pueblo Rico, hechos que han incrementado la preocupación de las comunidades asentadas en esta zona limítrofe. Habitantes y comerciantes de este corregimiento, a través del Consejo Comunitario de Comunidades Negras, han recomendado evitar el desplazamiento durante la noche y cerrar los establecimientos comerciales más temprano como medida preventiva frente a posibles hechos de violencia.
4: Son las 4:17 minutos. Con el fin de evitar que se sigan cometiendo extorsiones desde las cárceles, la gobernación de Boyacá anunció la instalación de inhibidores de señal de celular dentro de los centros penitenciarios de mediana y alta seguridad de Cómbita. César Correal.
3: Buenos días. Así lo dio a conocer la secretaria de Gobierno y Acción Comunal de Boyacá, Alejandra Pico Gama, quien señaló que entre julio o mediados de agosto serán instalados estos equipos tecnológicos en la cárcel de alta y mediana seguridad de Cómbita.
6: Esta es una gran noticia para el departamento de Boyacá y para el país, entendiendo que casi un 80% de las extorsiones que se presentan en nuestro territorio son carcelarias. Estos inhibidores que fueron también solicitados por el señor gobernador, esperamos sean instalados ya para el mes de julio o mediados de agosto, conforme al compromiso del señor ministro de Justicia.
3: Por otro lado, Pico Gama afirmó que el gobierno departamental gestiona la construcción de estaciones de policía en varios municipios de Boyacá para reforzar la seguridad.
6: Ante el Ministerio del Interior tenemos radicados 6 proyectos para la construcción de estaciones de policía. Se están logrando cofinanciar estas estaciones de policía de municipios como Motavita, Sora, Panqueva y Tipacoque. Asimismo, estamos a espera de avales de municipios como Macanal y Chitaraque, además de Saboyán.
3: Se estima que para la construcción de estas estaciones de policía se inviertan más de 2.500 millones de pesos, los cuales serían cofinanciados con el gobierno nacional.
5: Tenemos que contarles de una tragedia en Ibagué. Una bebé de 3 años de nacida murió luego de ser atropellada por su mamá cuando maniobró su vehículo. Julio Montiel.
8: Los hechos sucedieron anoche en el barrio Terrazas del Tejar, al sur de Ibagué, cuando una mujer de 35 años de edad daba reversa en su vehículo de su propiedad para parquearlo en su casa, con tan mala fortuna que resultó atropellando a la menor, ocasionando la herida de gravedad. Según Camilo Martínez, secretario de Movilidad de Ibagué, aunque la menor alcanzó a ser trasladada a una clínica de Ibagué, murió producto de las heridas.
9: Desde la Secretaría de Movilidad de Ibagué, lamentamos profundamente el fallecimiento de una menor de 3 años de edad. De acuerdo con el informe preliminar de las autoridades, los hechos se presentaron cuando un vehículo particular daba reversa y atropella a la menor. La menor fue trasladada inmediato a la UCI del Sur, sin embargo, debido a la gravedad de las lesiones, ingresó sin signos vitales.
8: La menor de 3 años se convierte en la víctima 45 en accidentes de tránsito en lo ocurrido del año 2026. El último caso se había presentado hace menos de 24 horas en Ibagué, en un hecho donde un hombre murió cuando se desplazaba en una motocicleta y chocó con un vehículo tipo taxi. En otras noticias, hoy el pico y placa en Ibagué corresponde a vehículos cuya matrícula termina en 8 y 9. La medida rige entre las 6 de la mañana y las 9 de la noche.
22: Son las 4:20. Líderes en salud de Manizales denuncian que en uno de los dispensarios de la EPS Sura no están entregando medicamentos a los usuarios, a pesar de que hay en la farmacia. Cristian Quintero.
10: Buenos días. Recientemente los afiliados de Sura en la ciudad experimentaron una transición en sus puntos de atención hacia el operador Disfarma, reemplazando el servicio anterior de Cruz Verde. Las autoridades locales de salud han incrementado los operativos de inspección y vigilancia en estos centros para corregir las filas externas y las fallas de almacenamiento técnico o de atención preferencial. Olga Piedad Cárdenas, líder en salud de Manizales.
25: Y adicional a ello también le entregaron una carta desabastecido. Entonces, tienen los usuarios que buscar de ayuda como la que nosotros prestamos para poder que les sean entregados los medicamentos. Esto no puede seguir pasando, necesitamos que los usuarios denuncien y desde ahí podemos darle trámite y que las instituciones conozcan las situaciones que están viviendo los usuarios, teniendo los medicamentos y siendo negados en los dispensarios.
10: La Personería de Manizales y la Defensoría del Pueblo mantienen un seguimiento activo sobre los dispensarios locales debido a las repetidas crisis de represamiento en la capital de Caldas. El pico y placa para los taxis hoy en esta ciudad aplica para aquellos dígitos terminados en 7 y 8.
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0: 4:23. Comenzamos con muy buena música, una voz que todos conocemos y estamos celebrando la vida de este cantante y compositor bogotano. ¿Cuántos cumple este 7 de julio el gran Andrés Cepeda? Marcela, buenos días.
1: Narda, buenos días. Pues nacido en Bogotá en 1973, estamos hablando de Andrés Cepeda, que comenzó su carrera como vocalista de la banda Poligamia, uno de los referentes más conocidos del rock colombiano de los años 90. Más adelante inició su camino como solista, consolidándose en géneros como el pop, la balada y el bolero. Con una trayectoria de más de 3 décadas, Cepeda ha publicado varios álbumes, realizado giras internacionales y participado como entrenador en concursos de talento musical en televisión. Con sus 53 años, canciones como Día tras Día, Lo mejor que hay en mi vida y Besos usados hacen parte de un repertorio que hoy sigue sonando en emisoras y plataformas digitales.

0: 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En Caracol Radio son las
1: 4 de la mañana, 25 minutos.
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1: 4 de la mañana, 26 minutos. Hacemos un recorrido por el país con los periodistas de Caracol Radio y comencemos con el reclamo que le están haciendo al gobierno nacional los alcaldes de Quetame y Guayabetal en Cundinamarca ante las crecientes súbitas que están poniendo en riesgo a las comunidades y el funcionamiento de la vía llano. Juliana, muy buenos días.
4: Narda, muy buenos días. Así es, la alcaldesa de Quetame y también el alcalde de Guayabetal se unieron ante las crecientes súbitas en el río Negro, que hoy represa pues bastantes metros de este caudal y que representa un riesgo, según la alcaldesa de Quetame, Elizabeth Sabogal, para las comunidades. De aproximadamente 26 metros que hoy cuenta, de cauce que cuenta esta fuente hídrica, hoy solamente cuenta con 3 metros para continuar su circulación. Es por eso que hace un llamado para que esta problemática, que se repite en cada temporada invernal del país, pues sea resuelta, ya que ha sido un compromiso con la que se han pues comprometido, valga la redundancia, todas las entidades nacionales. Pide la participación del Ministerio de Ambiente porque esto genera muchos riesgos para miles de habitantes que en este momento se encuentran en las veredas del municipio. Por su parte, el alcalde de Guayabetal, José Simón Mejía, indica que hay una socavación lateral que afecta al municipio de Quetame y que también está poniendo en riesgo a habitantes de su municipio en Guayabetal, y en caso de que se siga acumulando más material en el río Negro, pues puede terminar en una tragedia. Escuchamos al alcalde de Guayabetal.
5: Esto ya lo hemos hablado en ocasiones anteriores. Desde el año anterior, en los PMU nacionales se puso en conocimiento de la ANI, del ANLA, de todo el gobierno nacional. Hicimos el llamado, pero desafortunadamente nosotros no hemos tenido una respuesta clara y oportuna, no solamente para nosotros como mandatarios, sino para todas las comunidades que se ven expuestas a esta problemática.
4: Miles de habitantes estarían en el riesgo, Narda, y también el funcionamiento de la vía concesionada Bogotá-Villavicencio, una de las más importantes, ya que conecta el centro del país con el sur del país. En Bogotá amanecemos con 9 grados de temperatura, llueve en algunas localidades de la ciudad. La medida hoy del pico y placa aplica para los vehículos particulares con placas terminadas en 6, 7, 8, 9 y 0, y se espera que en los próximos minutos funcione Transmilenio con total normalidad en todos sus componentes.
6: 4:28, vamos hacia el Atlántico porque se ha presentado un drástico descenso de niveles del río Magdalena. En menos de 15 días ha bajado un metro, generando alertas en el sur del departamento. Brian Saavedra, buenos días.
7: Buen día, Cristian. Sí, hace 2 semanas el río Magdalena registraba un nivel cercano a los 4 metros con 75, mientras que actualmente se encuentra ya alrededor de los 3,80. Una de las principales preocupaciones son las afectaciones en las bocatomas de los acueductos municipales para los habitantes del centro y sur del departamento. Gustavo de la Rosa, líder de esta zona del Atlántico, manifestó.
8: Y nos preocupa que vengan a causar afectaciones con los playones que se forman frente a las bocatomas de los acueductos de los municipios del sur del Atlántico y del Canal del Dique.
7: Los distritos de riego también tendrían dificultades para operar, poniendo en riesgo el suministro de agua para los cultivos. Asimismo, esta fuerte sequía mantiene bajo alerta roja por riesgo de incendios forestales a 20 municipios del Atlántico, de acuerdo con el IDEAM. Mientras tanto, tenemos en este amanecer en Barranquilla una temperatura de 27 grados.
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13: España y Bélgica se citaron en la ronda de cuartos de final del Campeonato del Mundo después de sus victorias en octavos. Los españoles sobre la Portugal de Cristiano Ronaldo con gol de Mikel Merino, mientras que Bélgica goleó 4-1 y dejó al Mundial sin anfitriones tras sacar a Estados Unidos. En el polémico partido donde en el equipo anfitrión fue titular Folarin Balogun, el atacante a quien le fue suspendida la tarjeta roja por parte de la FIFA. Para hoy, el plan de partidos que cierran los octavos de final: 11 de la mañana Argentina-Egipto y 3 de la tarde Suiza-Colombia en Vancouver. Ambos juegos con transmisión del fenómeno del fútbol de Caracol Radio. Y nos vamos a hablar del equipo nacional a Canadá con Alberto Mora.
14: Compañeros, con los buenos días, llegó la hora para la selección colombiana que enfrentará a Suiza este martes desde la 1 de la tarde, hora local, 3 hora de Vancouver, en el BC Place. Con 53 mil espectadores espera sold out para el partido que definirá un cupo en los cuartos de final de la Copa del Mundo. La ilusión es alta, la hinchada está muy motivada y feliz de ver a sus ídolos de la selección colombiana, pero el entrenador Néstor Lorenzo también declaró en rueda de prensa que hay que manejar con pinzas el partido frente a Suiza, que no va a ser fácil y que es un rival muy complicado en esta fase de la Copa del Mundo. Escuchemos al entrenador argentino de la selección colombiana.
15: Y hay que tener mucha disciplina táctica mañana, porque ellos son un equipo ordenado, que ataca bien, que defiende bien, que tiene sistematizada muchas acciones de juego desde muchos años, hace cinco años que está el entrenador, creo, ya participó en dos eliminatorias, en un mundial donde le fue muy bien. Hay 10 jugadores que jugaron al Mundial de Qatar, son jugadores ya de una experiencia y muchos de ellos en los mejores clubes de Europa, en la Premier, en Italia. Así que va a ser un partido duro contra un equipo muy bueno.
14: Y por último, será la quinta vez que se enfrentarán los suizos y los colombianos en el historial. 2 victorias para Colombia, 1 empate y 1 victoria para Suiza. Y la única vez que se encontraron en las Copas del Mundo fue en Estados Unidos, 1994, donde la selección nacional ganó 2-1 con goles de Carepa Gaviria y de Harold Lozano. Un abrazo enorme desde Vancouver y nos vemos a la próxima. Alberto Mora aquí, desde British Columbia, Canadá.
16: Cuarto día de competencia en el Tour de Francia, donde se espera que baje la tensión que ha tenido la carrera en los 3 primeros días, con el enfrentamiento entre los favoritos. El día trae 181 kilómetros y 900 metros, bastante quebrados. La clasificación general, apretada. Primero Tadej Pogacar, segundo Jonas Vingegaard con el mismo tiempo, tercero el belga Remco Evenepoel a 23 segundos, cuarto el mexicano Isaac del Toro a 24, sexto el francés Paul Sixas a 48 segundos. Los colombianos, puesto 18 para Sergio Higuita a 3 minutos y 23 segundos. 21, Egan Bernal a 4:15 y casilla 23 para el Lopita Carol Tejada a 4 minutos y 38 segundos.
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1: Son las 4:34 minutos.
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1: 4:34 minutos, seguimos en este recorrido por el país con los periodistas de Caracol Radio. Nos vamos para el departamento de Antioquia, donde un hombre fue enviado a prisión por atropellar a su pareja, a su primo y 2 personas más en medio de una discusión. ¡Qué horror! Sebastián, buenos días.
18: Narda, ¿qué tal? Buenos días. Sí, esto ocurrió el pasado 29 de junio y ya se dio la captura del responsable, Andrés Julián Carmona Muñoz, quien ya fue acusado por un doble homicidio, el de su compañera sentimental y el del primo de esta. Mientras tanto, otras dos personas resultaron gravemente heridas en medio de la situación reportada en el corregimiento de Bolombolo, en la vía nacional que comunica específicamente a Santa Fe de Antioquia con este corregimiento entre el suroeste y el occidente del departamento de Antioquia. Las dos víctimas mortales, una mujer de 26 años y el hombre de 29 años, murieron en el lugar. La fiscalía estableció que luego de una discusión, el hombre decidió con su vehículo embestir tanto a la mujer como al primo de la mujer, y ambos resultaron gravemente heridos. Fallecieron posteriormente en el lugar. Mientras tanto, el hombre identificó a dos personas que habían visto la escena y decidió también lanzar el automotor en contra de esas dos personas. Ellos resultaron gravemente heridos. Por estos hechos, el señor Carmona Muñoz fue imputado por el delito de feminicidio, homicidio agravado en tentativa, todas las conductas agravadas. El señalado no aceptó los cargos y un juez le impuso medida de aseguramiento en centro carcelario, mientras las autoridades continúan recopilando los elementos probatorios para el proceso de juicio. En otras noticias del departamento de Antioquia, les contamos que hay indignación en Antioquia por un video donde muestra a un hombre lanzando un gato por un barranco que ya ha generado una ola de rechazo e indignación. El acto de maltrato, calificado como extrema crueldad, ha sido ampliamente repudiado por la comunidad y las autoridades locales. Según las imágenes que circulan en redes sociales, el hecho ocurrió en el municipio de Zaragoza. Allí se vio cómo este hombre decidió lanzar a un felino, lo que habría provocado la muerte del animal. La alcaldía de esta localidad ya se pronunció en un documento donde rechaza de manera enfática el maltrato animal y recuerda las consecuencias que se tiene para quienes cometen este tipo de actos, luego de que, pues, recordemos, en Colombia exista la ley contra el maltrato animal y los seres sintientes. Medellín amanece con tiempo seco, una temperatura bastante alta de 16 grados centígrados. Ha hecho bastante calor durante estos días en la capital de Antioquia. El pico y placa para la jornada de este martes, dígitos 0 y 3.
6: 4:37, vamos con información en Bucaramanga, que es sede por primera vez en Colombia de la Olimpiada Internacional de Física, con la participación de más de 90 países invitados. Laura Basto, buenos días.
19: Cristian, buenos días. Bucaramanga se convirtió en la capital mundial de la física al recibir por primera vez en Colombia la edición 56 de la Olimpiada Internacional de Física, que reúne durante 9 días a cerca de 400 estudiantes de educación secundaria provenientes de 95 países. Escuchemos a Freddy Gómez, director de la Universidad Antonio Nariño en Bucaramanga, organizadores de este evento.
20: Son estudiantes de colegio prioritariamente, pero también hay estudiantes de universidades, solamente más brillantes en física, que tuvieron que surtir unas eliminatorias a nivel local, que nosotros acá llamamos municipios, a nivel regional, departamentos, regiones y a nivel nacional.
1: Son las 4:38. Ahora nos vamos para el departamento del Valle del Cauca, en Cali. Están haciendo un llamado a las autoridades para reforzar las labores de inteligencia ante los recientes mensajes atribuidos a grupos armados ilegales sobre su presunta presencia en la ciudad. Juan Carlos Díaz.
21: Lo hace el personero de Cali, Gerardo Mendoza, quien aseguró que estos mensajes no pueden ser desestimados y las autoridades deben anticiparse a cualquier amenaza contra la capital del Valle.
22: Los mensajes recientes de grupos al margen de la ley, haciendo presencia en Cali, no pueden ser desestimados, sino por el contrario, tienen que generar una alerta para que las autoridades anticipemos frente a la situación que puede presentarse en el territorio, como quiera que históricamente Cali ha sido impactada por grupos al margen de la ley, quienes previamente han hecho apariciones en el territorio. De allí que hago un llamado a las autoridades para que desde la inteligencia podamos lograr anticipar y desarticular cualquier intento de violencia que quiera realizarse sobre la ciudad de Santiago de Cali.
21: Cabe recordar que el alcalde de Cali, Alejandro Eder, respalda la propuesta de crear un bloque de defensa para la seguridad urbana propuesta por De la Espriella.
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1: 4:39. Conozcamos los principales titulares del mundo desde Madrid, España, con Laura Sánchez. Muy buenos días. Felicitaciones por el triunfo de la selección ante Portugal.
23: Muy buenos días, Narda. Muy buenos días a todos. Así es, España se impuso ayer en un partido complejo contra Portugal, ganando en el minuto 90 con un gol de Mikel Merino, que ponía a España por delante de los portugueses, pasando a cuartos. Así que España sigue su camino en esta Copa del Mundo. Y un mundo en el que seguimos muy pendientes también de las noticias que nos llegan de Oriente Medio. Vamos a empezar en Teherán, donde la Guardia Revolucionaria iraní ha atacado dos buques mercantes en el estrecho de Hormuz, según ha informado un funcionario de Estados Unidos citado por el medio Axios. Medios iraníes aseguran que el barco fue atacado por ignorar las advertencias. Ha dicho Irán que el barco planeaba pasar por la ruta omaní con el apoyo de la Armada de los Estados Unidos, saltándose las rutas autorizadas por Irán. El incidente se ha producido una semana después de las conversaciones indirectas entre Teherán y Washington, en las que acordaron no atacarse y pone en riesgo alcanzar un acuerdo de paz. El presidente Trump advierte:
0: "Look, we're going to win one way or the other. We're either going to make a deal or we're going to finish the job, and it won't be tough to finish the job."
23: Llegarán a un acuerdo o terminarán el trabajo y no será fácil derrotarles. Ante estas palabras, el ministro de Exteriores iraní asegura que no, las negociaciones sobre el acuerdo final no comenzarán si continúan las amenazas. Y también se han producido en las últimas horas importantes novedades en Gaza, porque Hamas anunciaba ayer la disolución del actual gobierno de la franja para dar paso al comité de tecnócratas creado a través del plan de Donald Trump, un organismo que, sin embargo, Israel ha vetado. Y la noticia hoy también nos llega desde Turquía, desde Ankara, donde ha empezado la cumbre anual de la OTAN, que este año se celebra allí en Turquía. Se va a abrir con una cena entre los mandatarios de la treintena de países de la alianza, en el que participan también sus acompañantes. Arranca esta importante cumbre con una advertencia:
2: "In Ankara, I expect nations to present clear, concrete and credible plans to reach that 5% goal."
23: La del secretario general de la OTAN, Mark Rutte, que ayer decía en la previa que va a reclamar planes concretos y creíbles a todos los países para alcanzar el 5% de inversión del Producto Interior Bruto en defensa. Es el objetivo que un día marcó el presidente de los Estados Unidos, Donald Trump, y que ha hecho suyo el secretario general de la Alianza, con el rechazo de España, que asegura que acude a esta cumbre a reivindicar el gasto que hace en esta materia y que basta, dice, para cumplir sus objetivos. También muy pendientes de lo que ha sucedido en la capital siria, en Damasco, donde se han producido en las últimas horas varias explosiones. En Damasco, donde se encuentra de visita oficial el presidente francés Emmanuel Macron, el primer jefe de Estado de un país de la Unión que acudía al país. El último balance de momento son al menos 18 personas heridas, entre ellas 4 agentes de policía. Von der Leyen acudió a Siria en enero, Zelensky, el presidente ucraniano, lo hizo en abril, y el presidente francés, Macron, es el primer jefe de Estado, como digo, que visita a las nuevas autoridades sirias no electas que asumieron el poder. Desde el Elíseo confirman que el presidente Emmanuel Macron se encuentra bien, que prosigue su agenda y que no ha escuchado ninguna explosión mientras se dirigía al Palacio Presidencial, donde ha sido recibido por el presidente sirio. Las explosiones se han registrado en el centro de Damasco, cerca del hotel donde se hospeda el presidente francés y cerca también del Ministerio de Turismo. Se desconocen las causas de las explosiones. Estas nuevas explosiones ocurridas dan cuenta de la inestabilidad que se vive en el país. Hace 4 días 6 personas fallecieron tras unas explosiones de un artefacto en el interior de una cafetería. Y no podemos olvidarnos de Venezuela. El último balance de muertos por ese doble terremoto de hace 2 semanas asciende a 3.535 las víctimas. Los equipos de emergencia siguen recuperando cadáveres de entre los escombros que están enterrando y en algunos casos sin poder identificarlos por el estado en el que se encuentran y para evitar una crisis sanitaria. En el estado de La Guaira, el más afectado, la Cruz Roja Española ha desplegado una clínica de emergencia que se va a quedar allí durante varios meses. El operativo puede dar asistencia a unos 30.000 pacientes. Y hoy en Francia estaremos pendientes de los tribunales, porque va a ser hoy cuando el Tribunal de Apelaciones de este país se pronuncie sobre el futuro de Marine Le Pen. La líder de la ultraderecha francesa fue condenada a 4 años de prisión y a 5 de inhabilitación por malversación de fondos, por haber empleado presupuesto del Parlamento Europeo a la contratación de asistentes parlamentarios en Francia. De confirmarse, la decisión judicial abriría el camino de Jordan Bardella como sucesor de la líder extremista en este país. Es martes 7 de julio del año 2026, 45 minutos pasan de las 11 de la mañana en Europa. Estos son algunos de los principales titulares del mundo.
4: 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En Caracol Radio son las
1: 4 de la mañana, 45 minutos.
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0: 7:37 minutos con muy buena música. Levantamos el ánimo para apoyar esta tarde a la selección Colombia que se enfrenta a Suiza en octavos de final de la Copa del Mundo que se realiza en México, Estados Unidos y Canadá. Y también esta tarde se enfrenta a Argentina ante Egipto. Una bonita oportunidad de que avance Colombia, que avance Argentina para una revancha de lo que fue la Copa América hace 2 años. Marcela, buenos días de nuevo.
1: Narda, buenos días de nuevo. Pues con motivo del encuentro, entidades públicas y privadas anunciaron medidas especiales para que los ciudadanos puedan seguir el partido el día de hoy. En Cartagena, la alcaldía decretó tarde cívica, mientras que empresas y entidades financieras ajustaron sus horarios de atención para facilitar que sus colaboradores acompañen a la selección. Además, restaurantes, centros comerciales y establecimientos comerciales prepararon promociones y espacios para transmitir el partido, reflejando el impacto que genera un evento de esta magnitud en la actividad económica y en la vida cotidiana de los colombianos. Como usted lo mencionó, la selección enfrentará esta tarde a Suiza en busca de un cupo a los cuartos de final del Mundial.

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1: Conozcamos cómo amanecen los precios de los alimentos en Corabastos, que echamos al canastico para amenizar este partido entre Colombia y Suiza, porque nos vamos a los cuartos de final del Mundial de Fútbol. Luis Hernando, buenos días.
2: Narda, tenga usted buen día. El sector de las frutas es el de menor variación de precios en lo corrido de los últimos tres meses. Sin embargo, el comercio mayorista detecta que frutas como el melón, el durazno, la mandarina, el maracuyá, la piña, la papaya, por efectos de un descenso en la oferta, los precios han reaccionado moderadamente. Piña, la caja de madera de 22 kilos, de 60 mil pasó a 50 mil pesos. Hay normal abastecimiento del precio del arroz. Según el comercio mayorista, la arroba desde los 44 mil pesos para tendero. La habichuela continúa siendo un producto relativamente costoso, 180 mil pesos al bulto, cuando la semana anterior estuvo a 95 mil. Es muy irregular la oferta de este producto de alto consumo. El limón común, el bulto de 70 kilos cerró a 200 mil pesos. La semana anterior estuvo en 150 mil. Niveles de abastecimiento relativamente normales en carne de res, pollo y huevo. Cebolla junca, la que viene de Aquitania, Boyacá, de 160 mil bajó a 130 mil pesos el rollo de 30 kilos. La mazorca de 60 pasó a 50 mil pesos el bulto de 50 kilos. Por lo pronto, señora ama de casa, si va a hacer mercado, hay que tener en cuenta el buen abastecimiento de mazorca, arroz, panela, pepino común, pepino cúmulo, tomate de mesa, carne de res, pollo, huevo. Presentan buen abastecimiento por la Bogotá y el centro del país.
3: 4.51, ese era el reporte desde Corabastos. Volvemos a las regiones. Asobares Quindío reporta contratación adicional para cubrir la alta demanda por los partidos de la Selección Colombia en el Mundial. Recordemos que esta tarde el equipo nacional se enfrenta a Suiza por octavos de final. Adrián Trejos.
4: Buenos días. La fiebre amarilla de la Selección Colombia ha aumentado las ventas del sector comercial, en especial bares, gastrobares, discotecas, restaurantes y establecimientos abiertos al público para poder ver los partidos de la Selección Colombia, y eso lo han notado los comerciantes. La presidenta de Asobares en el Quindío, Natalia Gutiérrez.
5: Reportamos un incremento promedio en las ventas de nuestros establecimientos afiliados entre un 15 y un 30%. Más importante es el impacto social esta temporada, no solo así de fútbol, sino también de empleo. Cerca de más o menos un 45% de los bares y establecimientos han tenido que contratar personal adicional y extra de logística, meseros, bartenders, para cubrir la alta demanda.
4: Se espera que hoy, con motivo del partido de la Selección Colombia frente a Suiza, nuevamente el comercio tenga una importante venta de productos, servicios y demás durante estos partidos del Mundial, que activan de alguna manera el sector comercial en esta época mundialista. Armenia amanece con tiempo seco. El pico y placa rige hoy para vehículos particulares y motos, placas terminadas en 7 y 8 y taxis número lateral 2.
1: 4 de la mañana, 52 minutos. En Montería intensifican la vigilancia en los centros estéticos de la ciudad. La alcaldía ha dicho que esta es una medida que busca salvar vidas, especialmente de mujeres. Claudia Hernández. La alcaldía.

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2: Este era uno de los anuncios más importantes esperados del presidente electo, el ministro de la Seguridad, del Orden, de la Defensa. Tenemos nuevo ministro y se llama Jorge Eduardo Mora López. Y mucha atención porque mucha gente se confunde con otro extraordinario oficial que tuvimos, que admiramos. En lo personal, le quise mucho, Jorge Enrique Mora Rangel. Entonces, no, son dos Jorge Mora distintos. Es lo primero que hay que aclarar. Obviamente, el actual ministro es mucho más joven. Tengo entendido que sí tienen una relación familiar, pero son dos ministros distintos. Comencemos con su perfil, José David.
3: Pues Julio, el general Mora cuenta con 36 años de experiencia en seguridad y defensa, con énfasis en planeación estratégica, inteligencia, seguridad pública y conflictividad territorial y operaciones conjuntas según su hoja de vida. Fue comandante de la 8ª División del Ejército Nacional, comandante de la División de Fuerzas Especiales, también director del Departamento Conjunto de Inteligencia y Contrainteligencia de las Fuerzas Militares, y tiene estudios en Francia, Estados Unidos y también en la Universidad de los Andes.
2: Señor ministro Mora López, gracias por atendernos. General, felicitaciones.
4: Gracias, Julio. Un saludo especial para usted, para toda la mesa de trabajo y, por supuesto, para todos los oyentes de Caracol Radio.
2: Señor ministro, inmediatamente, pues, usted es nombrado y reintegrado, como lo anunció el presidente electo, con usted y con otros oficiales que han salido de la fuerza pública por razones que para el presidente electo no son suficientemente claras. Se dijo que usted había tenido alguna investigación. Yo pregunté en la fiscalía qué es lo que pasa o lo que pasó con el general Jorge Eduardo Mora López, y la respuesta que me dieron es que había un tema del gasto de servicios públicos que está en, escuche la palabra, averiguación. Es decir, llega una denuncia, la fiscalía averigua y antes de abrir una investigación, pues verifica eso. ¿Hay algo más contra usted, señor ministro?
4: No, Julio. La verdad, afortunadamente mi trayectoria de 36 años estuvo marcada por haber sido un soldado que cumplió la misión de manera detallada, pulcra, que no tengo ningún tipo de señalamiento, ni siquiera en mis 36 años de carrera militar. Hubo un evento especial hace algunos años en la División de Fuerzas Especiales con una falsa denuncia relacionada con un tema de viáticos que hace aproximadamente 2-3 meses la persona que colocó esa falsa denuncia fue condenado a 10 años de prisión. Esta persona también en plena audiencia me pidió excusas y aceptó los cargos, o sea, ya no a términos con la fiscalía. Y este tema, más que cualquier otra cosa, fue una manera de quererme hacer daño, porque yo descubrí al interior del ejército una red que traficaba con viáticos. Evidentemente, esta persona que estaba en el centro de esta, de este grupo de oficiales y suboficiales que traficaba con viáticos, pues la manera de evadir la justicia y de desviar la acción de la justicia fue colocarme una falsa denuncia que se pudo desvirtuar y la justicia ya actuó sobre él. De resto, Julio, no tenemos ningún caso de derechos humanos, no somos comparecientes ante la JEP, y en realidad quiero asegurarle a los colombianos que ante ustedes está un ministro de defensa que es soldado de la patria, que le entregó 36 años y que está dispuesta a trabajar para recuperar la seguridad de los colombianos, que es un bien público, es un derecho fundamental de los colombianos, y a eso llegamos, Julio.
2: Señor general, con el paso de los años, pues los periodistas construimos relaciones con las fuentes. En mi caso personal, he estado muy cerca del ejército por razones humanitarias, por alguna campaña que durante 15 años ayudó a los muchachos heridos héroes en combate. Y llamé a viejos amigos y les pregunté por usted, y están confirmando lo que usted me dice. No, general Mora tiene una hoja de servicio altamente reconocida, y en el ejército los temas administrativos pueden ser ciertos o pueden ser peleas internas, como en el caso suyo, que se volvió un problema para alguien. Entonces, si eso es así, ¿por qué salió usted del ejército?
4: Julio, los soldados manejamos algo que es fundamental para nosotros, que es el honor y la dignidad. Cuando llegó el gobierno del doctor Gustavo Petro a la presidencia, él decidió dejar fuera de la línea de mando aproximadamente inicialmente a los 15 generales que teníamos mayor experiencia, conocimiento en operaciones, en inteligencia. En el caso particular, toda mi vida estuve en las Fuerzas Especiales hasta llegar a ser comandante de la División de Fuerzas Especiales, y participé de subteniente en las operaciones más grandes contra los principales cabecillas que ha tenido esta guerra contra el terrorismo. De subteniente desembarqué en la gran operación en Casaverde, si usted recuerda, Julio. Allí inclusive fui herido en combate, y siendo comandante de la División de Fuerzas Especiales, la última operación en la que participé fue en la captura de alias Otoniel. De manera de que para este gobierno, pues obviamente ese tipo de oficiales y de personas que tenían una amplia experiencia y conocimiento en operaciones especiales, en inteligencia, pues era una piedra en el zapato, y cuando nombran la línea de mando y nombran oficiales de menor antigüedad en cargos que yo debería haber ocupado por la antigüedad que tenía en su momento, pues lo que hice inmediatamente fue pedir el retiro por voluntad propia, porque no podía compartir eso. Vuelvo y repito, Julio, los soldados vivimos de honor y dignidad.
3: Sí, señor general, usted en las últimas horas decía que va a recuperar pues la moral de la fuerza pública, lo decía una vez se confirmó la noticia de su nombramiento. ¿Usted cree de verdad que la fuerza pública bajó la moral, no tiene moral en este gobierno?
4: Sí, por supuesto. Mire, la moral viene en cascada. Cuando la cabeza principal de la fuerza pública, que es el conductor político, el presidente, comandante en jefe de la fuerza pública, no ejerce ese liderazgo integrador, ese apoyo en todo lo que hace y dice hacia los soldados y policías de la patria, pues la gente no se identifica con esa persona, no siente que ese es su líder, que esa es su guía. Y en la fuerza pública es muy importante esto, porque para el soldado y el policía de la patria, tener un conductor político que en todas sus intervenciones resalta, admira, respeta y acompaña incluso en la última morada a esos soldados y policías que son asesinados, pues es muy importante. Yo ayer hablaba en un medio que cuando vimos al presidente Petro cargando el féretro de un soldado de la patria, acompañándolo a la última morada, nunca. Y recordemos que en años anteriores y en gobiernos anteriores, la gran mayoría de mandatarios llegaban, acompañaban a su familia, le entregaban la bandera a sus madres, a sus esposas, a sus hijos, la bandera de la patria como homenaje a ese héroe. Presidente Petro no le importó eso, por el contrario, defendía a los bandidos, salía en actos públicos con ellos, y pocas veces lo vimos acompañando a los soldados, incluso llegaba tarde a las ceremonias, no olvidemos al inicio de su gobierno, no se paraba a saludar a los generales en el momento de su posesión, de manera que todos estos detalles, todas estas cosas para el soldado y policía de la patria son muy importantes. Por eso, a partir de ahí inicia una desmoralización. La moral combativa es muy importante, y eso viene en cascada, desde el presidente hasta el cabo segundo, que es el último grado de mando táctico allá directo en el campo de combate, pues no se identifican ni sienten que tiene un líder que los representa, que pelea por ellos, que los apoya, que en todos sus discursos resalta la gran misión que cumplen nuestros soldados policías. Por eso, a partir de allí, la moral combativa empieza, sí, a bajarse, y esto es fundamental en la guerra que estamos librando.
5: Ministro designado, una de las cosas que anunció, incluso lo dijo en estos micrófonos el presidente electo Abelardo de la Espriella, es que ustedes iban a considerar el reintegro de algunos oficiales que en concepto de ustedes fueron sacados injustamente con el asunto discrecional que tienen los presidentes por el presidente Petro. Yo creo que se refería a oficiales tanto de la policía como de las fuerzas militares. ¿Usted ya ha adelantado algún trabajo en ese sentido o tiene pensado que eso ocurra relativamente pronto, que se reintegren oficiales que en opinión de ustedes fueron sacados de manera injusta?
4: Sí, estamos haciendo un estudio detallado y minucioso de los motivos y circunstancias por las cuales algunos oficiales en los diferentes grados, desde generales hasta coroneles, tenientes coroneles, mayores, que fueron retirados en este periodo presidencial. Y este estudio lo estamos haciendo porque sí hay injusticias. Sobre todo se enfocaron demasiado en el sistema de inteligencia, en el sistema también incluso de operaciones especiales, que son sistemas trascendentales y fundamentales en la guerra y que fueron debilitados de manera intencional. Hay coroneles que desarrollaron el curso de estos estudios militares durante un año completo, que pasaron por un filtro de selección, un estudio riguroso para llamarlos a hacer el curso para general, y los dejan terminar sus estudios y al final, faltando 15 días para ascender, los sacan. Eso no puede suceder. Entonces hay injusticias y esas injusticias evidentemente van a ser reintegrados algunos oficiales que en estos grados fueron retirados durante este periodo de gobierno injustamente.
6: Ministro, bueno, hoy es martes, juega la Selección Colombia. La verdad, yo estoy en modo hoy optimismo. Le deseo la mejor de las suertes, ministro, pero no es esta antesala para echarle un vainazo, ni mucho menos, pero sí para hablar de una de las principales preocupaciones que tiene la sociedad colombiana en este momento, y es el tema de la extorsión. Extorsionan desde las cárceles, extorsionan por todo lado. En Bogotá la gente sale a bloquear vías, comerciantes, como ocurrió esta semana en los frigoríficos del sur, porque pues es increíble, pero están extorsionando a diestra y siniestra por todo lado en el país. ¿Qué va a hacer usted, ministro designado, para combatir ese problema? Pero no usando los métodos de siempre, no, porque incluso ya hasta lo extorsionan a uno en el mundo digital. ¿Qué va a hacer, ministro?
4: Juan Diego, muchas gracias. Creo que el presidente hizo el anuncio de la creación del bloque de defensa para la seguridad urbana. Esto es una apuesta muy, muy importante, que precisamente es por el clamor de cientos, miles de colombianos que en las ciudades, en las principales ciudades incluso, están sufriendo el flagelo del hurto, del homicidio, de la extorsión, del gota a gota. En fin, este bloque va a cubrir dos polos importantes para la mayor presión al crimen transnacional y a la extorsión, el hurto y el homicidio en las principales ciudades. Son 7 ciudades, inicialmente Bogotá, Cali, Medellín, Barranquilla, Cartagena, Cúcuta y Bucaramanga, donde vamos a hacer énfasis en este bloque de defensa para la seguridad urbana. ¿Esto de qué se trata? Prácticamente se van a crear unidades mixtas de reacción policial y judicial inmediata contra estos flagelos que he mencionado. Importante porque ese va a cubrir el 20% del país, que es donde se concentra el 80% de los delitos urbanos. De manera de que este bloque va a estar conformado aproximadamente por unos 200 miembros de la policía, con el apoyo de unos fiscales, un componente de judicialización de fiscales de URI y fiscales de EA, que lo que buscamos es que haya una sinergia y una reacción inmediata en respuesta a este tipo de flagelos que están azotando a nuestros compatriotas en las principales ciudades. Hay otra serie de elementos que trae este bloque de defensa. Pues bueno, aquí nos demoraríamos mucho explicando, pero se trata prácticamente de intervenir y hacer presencia operacional en microterritorios críticos, priorizados, donde, de acuerdo con mapas de calor, sabemos que son los sitios donde más se producen eventos de extorsión, de hurto y homicidio, porque eso está ahí. Hay estudios, hay investigaciones, hay seguimientos, análisis de que siempre en los mismos lugares, en los mismos sitios. Aquí nos hemos dado cuenta que hay en Bogotá, por ejemplo, hay restaurantes reconocidos que casi llevan tres veces, donde han llegado en motos siete bandidos armados, despojan a la gente de sus celulares, de sus carteras y no pasa nada. Hay un reconocido restaurante que aquí ya lo han hecho dos veces. Es decir, los bandidos son cíclicos. Lo que necesitamos es tener este bloque de defensa para la seguridad urbana, que estoy seguro que va a ser una medida muy importante para empezar a reducir el índice de este tipo de crímenes que está cometiendo el crimen transnacional. Hay que aclararlo. Por ejemplo, ciudades como Barranquilla y Cúcuta, por ser un puerto terrestre y marítimo, son ciudades donde el crimen transnacional está haciendo de las suyas, y con este bloque vamos a empezar a tener medidas muy importantes para empezar a reducir estos crímenes.
2: Señor ministro, los alcaldes, los gobernadores, pero especialmente los alcaldes, han recibido casi con júbilo el anuncio de estos bloques de seguridad ciudadana. Pero obviamente hay algunos críticos que les preocupa que esto termine siendo algo parecido a lo que ya vivimos y que nos dejó tanto dolor y tantos problemas y una cultura de ojo por ojo, pues, inaceptable, que fueron las convivir. ¿Qué le dice usted a la gente que pueda estar preocupada porque este bloque de búsqueda pase la línea de respeto que tiene la autoridad, especialmente en materia de derechos humanos?
4: No, Julio, yo quiero darle tranquilidad a los colombianos. La verdad, eso no es así. Esto va a tener algo similar a lo que fue el gran bloque de búsqueda contra Pablo Escobar, que fue una acción efectiva, pero en una proporción más pequeña. Estoy hablándolo más o menos en organización, constitución y arquitectura de construcción de estos bloques de defensa. Pero para nada, aquí van a haber ningún tipo de abusos en materia de derechos humanos y derecho internacional humanitario. Todo va a ser al apego de la ley, de lo que marca la norma y sobre todo el respeto a los derechos humanos. Lo que sí va a tener es un componente con un equipamiento especial, con alta tecnología, con esa sinergia que debe haber entre la parte operativa de la policía y la judicialización, y evidentemente el gran apoyo de nuestra Fiscalía General de la Nación. Lo que necesitamos también es tratar de darle herramientas jurídicas y judiciales a este bloque para que los procedimientos se hagan de una manera expedita y no duremos tiempos, meses y años en procesos, e incluso se cumplen términos y los bandidos terminan regresando a las calles ya pasando por una unidad de reacción inmediata, donde allí lo que hacen es hacer más contacto con otros delincuentes.
7: Claro. Pero, general, le tengo que insistir en la pregunta, porque en su momento las convivir también nacieron así, y se suponía que eran unas personas que con unos walkie-talkies y una escopeta máximo iban a estar apoyando a las fuerzas, a la fuerza pública, y acabaron en lo que acabaron. Incluso el mismo bloque de búsqueda terminó con alianzas con los Pepes, que era otro tipo de organización criminal. ¿Cómo se hace para evitar esos peligros?
4: Bueno, estos bloques de búsqueda van a tener un seguimiento directo desde el sector del Ministerio de Defensa y desde la dirección de la Policía Nacional, que es la que va a tener la responsabilidad principal sobre la construcción, seguimiento y direccionamiento de estos. Va a haber una vigilancia también con todos los entes y organismos de control. Recordemos que actualmente la estructura de nuestro gobierno, de nuestro Estado, ha creado una serie de herramientas de seguimiento y vigilancia que para esa época en realidad no existían. De manera que vamos a estar encima también, yo como ministro de Defensa, porque esta va a ser una de las apuestas importantes para recobrar la seguridad urbana en Colombia, hacerle seguimiento con un equipo especial también de transparencia del Ministerio de Defensa a estos siete bloques de defensa urbano inicialmente que van a actuar en Colombia. De manera de que yo desde ya le garantizo a los colombianos que si hubo una sospecha, si hubo algún tipo de abuso en años anteriores, estamos hablando casi hace más de 20 años o mucho más, pues en esta oportunidad nos vamos a cuidar de manera detallada y que esto no vaya a suceder. Y yo vuelvo y reitero, le garantizo a los colombianos que el ministro de Defensa, en cabeza del ministro y de un equipo especial de seguimiento que tendremos a estos 7 bloques de defensa de seguridad urbana, vamos a estar haciendo este seguimiento para evitar que este tipo de situaciones se presenten.
8: Señor ministro, ya que hablamos de la seguridad ciudadana, pues tenemos que hablar también de las protestas, que entendemos serán una constante en los próximos 4 años, según los anuncios que ha hecho la oposición. Y usted ha hecho un anuncio que es importante respecto a lo que viene en el manejo de esas protestas. Ustedes buscan derogar el decreto que creó la UNDEMO para revivir el antiguo SMAT, y desde el Pacto Histórico están cuestionando esa decisión y aseguran que esto lo que significa es que en adelante se va a vulnerar el derecho a la protesta y que ustedes van a darle prioridad al uso de la fuerza para disolver esas manifestaciones. Explíquenos un poco cuál es el plan que tiene el gobierno en esta materia.
4: Gracias, mire. Hay una delgada línea roja entre lo que es el derecho a la protesta que establece la Constitución de Colombia y otro cuando a partir de allí se convierte en una manifestación violenta, en actos de terrorismo, que todos los colombianos lo vimos en el 2021. De manera de que para ambos escenarios debe existir una acción del Estado, primero para proteger el libre derecho a la protesta, en esa primera parte, pero si esa delgada línea roja se traspasa, pues evidentemente ya empieza a afectar otros derechos que también miles y millones de colombianos tienen, a la movilidad, a poder estar tranquilos en sus negocios, en sus casas, en sus conjuntos, porque recordemos que los actos vandálicos y de terrorismo que hubo vulneraron derechos fundamentales de cientos de colombianos, acabando con sus propiedades, con la infraestructura también pública, en fin, ¿para qué vamos aquí a mencionar todo lo que sucedió en estas manifestaciones violentas, no en protesta social? Entonces, cuando esta manifestación violenta transgrede esto, pues evidentemente hay que aplicar la fuerza dentro del marco de los derechos humanos. Esto es claro. De manera de que debemos tener una fuerza para cuando se pase esta delgada línea roja y ya no sea una protesta social, sino unas manifestaciones violentas y de terrorismo. No puede ser que el UNDEMO afronte una protesta violenta y de terrorismo donde incluso hay armas, donde incluso hay acciones que atenta contra la vida de los miembros de la fuerza pública y ellos vayan a responder sin tener el uso de la fuerza con armas menos letales. Esta es la gran diferencia. Debe haber una fuerza como la que existió, que tuvimos, y el UNDEMO tiene que apoyar para que esta delgada línea roja, cuando se transgreda, pues evidente se pueda aplicar la fuerza, reitero, dentro del marco de los derechos humanos.
2: Señor ministro, le quiero hacer una pregunta muy concreta. ¿Usted está de acuerdo o no está de acuerdo con levantar la restricción del porte de armas?
4: Yo creo que hay que reestructurar el decreto que establece el porte de armas, pero evidentemente sí está considerado dentro de lo que estamos revisando, porque evidentemente está comprobado que los delitos que se cumplen en Colombia, los homicidios, perdón, que se cumplen en Colombia, todos son con armas ilegales, no con armas amparadas. Solo menos del 1% está dentro de las estadísticas, se han cometido con armas amparadas o con armas que tienen el porte. De manera de que esto es una revisión que estamos haciendo, pero seguramente esa será una de las medidas también para proteger a los colombianos. Es que, Julio, hay que recordar que estamos en una ola de inseguridad y de homicidios permanentes, sobre todo en las principales ciudades, donde los bandidos están armados y las personas de bien, vulnerables por diferentes circunstancias, no tienen ni la cobertura de la protección de la UNP y ni siquiera un cortaúñas para defenderse.
3: Sí, señor ministro, este gobierno deja varios proyectos y uno de ellos es el tema de los Gripen. ¿Ustedes van a continuar con ese contrato o definitivamente los Gripen no van a llegar a Colombia?
4: A partir de hoy vamos a iniciar el empalme anticorrupción. En el sector defensa vamos a iniciarlo a partir de las 9:30 de la mañana. Nosotros hemos hecho ya un estudio previo, acudiendo a información abierta, pero también a fuentes que nos han llegado incluso desde el mismo Ministerio de Defensa, donde ya tenemos 47 hallazgos en materia de contratación, de inversión, de algunos de los contratos, incluyendo el de los Gripen y el de los 13 billones que está presupuestado en un COMPES y en un COMFIS para un periodo de 10 años, donde hemos encontrado una serie de irregularidades. Y a partir de hoy, no quiero profundizar en eso porque evidentemente hoy iniciamos este empalme y vamos a hacer énfasis y a focalizarnos en este tipo de temas como el tema de los contratos de la compra de los aviones Gripen.
5: Pero general, perdóneme, ministro, es que su respuesta es un poco amplia, pero yo quiero puntualizar. Parte de lo que han encontrado o de lo que ustedes creen en lo que han visto es, como se ha dicho en estos últimos días, no creo que exista, pues que nosotros conozcamos una evidencia muy contundente. De pronto ustedes tienen otra información. ¿Ustedes están considerando que hubo sobrecostos en la compra de los Gripen, que pagamos mucho por lo que vamos a recibir?
4: Pues precisamente la respuesta es amplia porque en el empalme es donde vamos a meter el dedo en la llaga y donde vamos a pedir. No vamos a recibir información, nosotros vamos a pedir, vamos a entregar un documento con 470 preguntas, un derecho de petición, donde vamos a entregarle al ministro de Defensa que nos dé respuesta a una serie de irregularidades y de hallazgos que hemos encontrado. Cuando empecemos a recibir documentos, respuestas, cuando empecemos a encontrar en ese trabajo de campo que vamos a hacer en el empalme, en todas las dependencias del Ministerio de Defensa, vamos a poder tener la suficiente solidez argumentativa para empezar a hablarle al pueblo colombiano y a los medios de comunicación la realidad de todo este tipo de irregularidades que en los medios abiertos han hablado y no podemos adelantarnos a dar detalles. Porque precisamente a partir de hoy vamos a empezar a darnos cuenta de la realidad de todos estos casos, no solamente de la compra de los aviones Gripen, sino de muchos otros casos en la contratación del sector defensa.
9: Señor ministro, la lucha contra el narcotráfico sin duda debe estar, me imagino, en uno de los puntos más importantes de su agenda. Y Estados Unidos ha venido desarrollando en los últimos meses una labor importante y destacada, bueno, aunque criticada por muchos, como es la interdicción a través de bombardeos sobre lanchas y embarcaciones que hay tanto en el Caribe como en el Pacífico. ¿Usted le parece que Colombia debe seguir esa senda, hacer este tipo de bombardeos, respaldar a Estados Unidos también en esas operaciones?
4: Bueno, con los Estados Unidos se ha tenido unos acercamientos, pero pues a partir de ayer que ya fui designado o ministro designado, pues ya pudimos hacer unos acercamientos más directos. Vamos a hablar muchos temas, dentro de esos el escudo de las Américas, que es una apuesta inmensa que está haciendo el gobierno de los Estados Unidos con los países amigos de América. Colombia quiere convertirse en uno de los principales actores del escudo de las Américas, inclusive ser la sede principal y empezar a partir de allí a tomar acciones contra el crimen transnacional, y uno de ellos es contra el narcotráfico. El narcotráfico en el Pacífico y en el Atlántico es donde encuentra la principal vía de salida de cloridrato de cocaína. Pero es que la lucha contra el narcotráfico no solamente tiene que centrarse a ello, también tiene que atacarse toda la cadena del narcotráfico. Recordemos que ya el presidente Abelardo de la Estrella ha anunciado que regresa la aspersión aérea, que regresa toda la estrategia de lucha contra el narcotráfico de una manera integral. No solamente, como hizo énfasis este gobierno, pretender solo a través de interdicción marítima. De manera de que todas estas
7: Sí.
4: acciones, en coordinación con el gobierno de los Estados Unidos, que su principal propósito y está focalizado a atacar el narcotráfico en apoyo a Colombia, van a verse y van a hacerse efectivas.
7: General, ¿Eso incluye el restablecimiento de, o buscar el restablecimiento de bases militares de Estados Unidos en Colombia?
4: Es probable, es probable. Todas las medidas que se puedan hacer dentro del marco de las herramientas diplomáticas, dentro de la constitucional, constitucionalidad que tenemos, pues vamos a adoptar y van a ser temas que vamos a abordar en los próximos días con el gobierno, sí, de los Estados Unidos, con el Departamento de Defensa y el Departamento de Estado.
7: ¿Y también operaciones terrestres conjuntas con tropas de Estados Unidos en Colombia?
4: Bueno, eso no se ha hablado todavía. Repito que vamos a iniciar a construir esa agenda de cooperación entre los Estados Unidos y Colombia en materia de seguridad.
2: Permítame, señor ministro, el director del Servicio Informativo, Orlando Villar, también le tiene una pregunta. Adelante, Orlando.
10: Ministro, muy buenos días. Hemos conocido en Caracol Radio una carta que ha enviado la defensora del pueblo Iris Marín al presidente de la República, Abelardo de la Estrella. En esa carta, la defensora le está pidiendo al presidente electo que se priorice el tema de los derechos humanos. Le está pidiendo precisamente que se pueda reunir con el equipo de empalme del presidente electo para hablar de los temas de desigualdad, de violencia, de cambio climático y de reforma rural. Pero un documento además que hemos conocido, y es el que le entrega a la Defensoría y le va a entregar al presidente Abelardo de la Estrella, y en ella habla de los temas impostergables en materia de derechos humanos para el futuro de Colombia. Dentro de ese documento, 402 municipios, ministro, con alertas tempranas activas, el 35% del territorio nacional que está en este momento fragmentado por los grupos armados, donde se ampliaron las estructuras criminales, donde el conflicto se expandió y las economías ilegales como el narcotráfico, la minería, la extorsión y la trata de personas ha aumentado en los últimos años. ¿Cómo van a responder a la Defensoría del Pueblo y, por supuesto, a los colombianos que han visto la ampliación de esas estructuras criminales, ministro?
4: Bueno, esta es una radiografía que usted menciona y que la Defensoría del Pueblo nos viene presentando a través de todo este gobierno, donde lo que encontramos es una tragedia en los territorios, una tragedia producto de una falsa paz total que lo único que permitió fue el fortalecimiento y el crecimiento de los grupos armados y que se hayan apoderado de gran parte de los territorios, sobre todo en la periferia de nuestro país. Esto se va a empezar a trabajar y vamos a escuchar obviamente a la Defensora del Pueblo para hacer un trabajo integrado con la Defensoría para establecer no solamente cuáles son estas regiones que ya se conocen históricamente. Es que los colombianos sabemos que regiones como el Catatumbo, como el suroccidente del país, como el sur de Bolívar, como Arauca, como el Guaviare, como el nordeste antioqueño, son regiones donde siempre ha habido presencia de los grupos armados terroristas, del narcotráfico, de la minería ilegal, de la extorsión, del secuestro, de la trata de blancas. De manera de que lo que vamos a empezar a hacer un gran trabajo de recuperación y del control territorial que poco a poco nos va a permitir ir ganando espacio y tiempo que durante este periodo de gobierno, desafortunadamente, los grupos armados nos hicieron retroceder casi 30 años en el tiempo en materia de espacio y tiempo que han ganado estos grupos terroristas en este gobierno. Entonces, es fundamental este informe y este reporte de la Defensora del Pueblo que nos va a permitir hacer una trazabilidad con toda esa radiografía que tenemos, con todo ese estudio que tenemos nosotros de semaforización de la situación de conflictividad territorial que tiene Colombia y que nos vamos a encontrar a partir del 7 de agosto. Y va a ser muy importante el trabajar de la mano de la Defensoría del Pueblo, porque el respeto a los derechos humanos, al derecho internacional humanitario, en nuestra estrategia de seguridad, defensa y convivencia ciudadana va a ser fundamental.
2: Señor General, unos minutos para conocer su perfil, para que la gente lo escuche, para que haya tranquilidad sobre temas sensibles, las preocupaciones en este tema de derechos humanos. Nos resta desearle muchísimos éxitos y, por supuesto, recuperar la preocupación de la Defensora en más de 400 municipios en donde hay tanta influencia hoy de grupos al margen de la ley. Ministro, naturalmente se ha creado una especulación por su coincidencia de nombre con el general Mora Rangel. ¿Hay alguna relación familiar?
4: Sí, Julio, somos hermanos medios. Yo soy de la segunda administración de mi papá. Mi papá en el primer matrimonio tuvo dos hijos, mi general Jorge Enrique Mora Rangel, que siempre le dije mi general durante todo el tiempo. Tuvimos una relación permanente de hermanos, a pesar que fuimos hermanos medios, y otra hermana, y del segundo matrimonio mi papá somos cuatro hermanos, yo soy el menor de todos los seis hermanos. Y pues bueno, gracias por recordar a este gran héroe de la patria, que sé que usted tuvo una estrecha amistad y relación con él, porque creo que es de los hombres más importantes, de los patriotas que nos ayudó en un momento muy crítico de nuestro país, y que da la casualidad que el destino, Dios y nuestro próximo presidente, a partir del 7 de agosto, Abelardo Las Priella, me está dando esta oportunidad, y estoy casi llegando al mismo momento que él hace más de 30 años encontró el país después de una situación crítica que vivimos en el gobierno del presidente Pastrana, cuando fue el comandante del ejército con él y posteriormente comandante general con el primer gobierno del presidente Uribe, una persona que transformó el ejército, que le dio una nueva vitalidad, que le imprimió una moral combativa. Y pues bueno, las casualidades de la vida de Dios, yo estoy llegando en estos momentos a la cartera de defensa, quizás también con la ayuda de él desde el cielo, para empezar a ayudarle al pueblo colombiano a recuperar la seguridad, Julio.
2: Tremendo soldado, toda la admiración. Oiga, ministro, hay una noticia de última hora. ¿Usted ha recibido instrucción del señor presidente electo, de su equipo, de suspender conversaciones de empalme?
4: Hasta el momento, no, Julio. No sé si en el desarrollo de esta entrevista haya salido
2: sí,
4: algo,
2: sí.
4: Pero hasta el momento no.
2: ¿Qué fue lo que salió para que el ministro sepa?
5: Ministro, le quiero contar que el presidente electo Abelardo de la Espriella, y voy a leer el mensaje textualmente porque creo que no hay que interpretarlo, sino leerlo tal cual, dice lo siguiente hace unos segundos: acabo de darle instrucciones al señor vicepresidente electo de la República para que suspenda de manera inmediata el proceso de empalme con el gobierno corrupto que termina su periodo, un gobierno que, con sus decisiones y su conducta, pretende destruir a Colombia. Mi deber es proteger los intereses de la nación y garantizar una transición seria, transparente, al servicio de los colombianos. Nunca legitimar el desastre ni el desconocimiento del orden constitucional. En el transcurso de la mañana me dirigiré a la nación a través de mis redes sociales para explicarles a todos los colombianos las razones de esta decisión y las medidas que adoptaré de inmediato. Lo firma el presidente electo Abelardo de la Espriella.
2: Bueno, señor ministro, mucha suerte con este cambio de planes de empalme, y nuevamente gracias por su tiempo. Éxitos, ministro.
4: Gracias, Julio, un saludo especial para usted, para toda la mesa de trabajo y por supuesto para todos los oyentes de Caracol. Vienen cosas buenas para Colombia y cuenten con la cartera de seguridad y defensa para todos ustedes y para los colombianos. Muchas gracias.
2: No, muy complicada la cosa.
5: Muy complicada, Julio, sí, de acuerdo. Esto pues obviamente después de lo que el presidente Petro escribió en las últimas horas y la insistencia en no reconocer el triunfo de Abelardo de la Espriella y de decir el presidente Petro que realmente el que ganó la elección fue Iván Cepeda. Y en efecto me están confirmando ya también desde el gobierno, Julio, que les están notificando que han cancelado todos los empalmes, incluyendo los que iban a ocurrir en las próximas horas. El empalme, por ejemplo, del ministro de Justicia, Jorge Iván Cuervo, era a las 8 porque no le han aceptado renuncia. Como contamos ayer, hoy a las 8 de la mañana, en menos de dos horas, se iba a reunir con el ministro que va a ser el ministro de Justicia, Iván Cancino, y acaban de cancelar todos esos empalmes, de manera que pues ese proceso se interrumpe, Juan Diego.
6: ¿El empalme nacional, eso incluirá el empalme regional?
5: Pues,
6: porque comenzaba, se suponía,
5: Cúcuta,
6: el día,
5: ¿no?,
6: de mañana en Cúcuta,
5: sí,
6: también todo el empalme con los mandatarios locales y regionales.
5: Pues, el mensaje dice, de manera inmediata suspender el proceso de empalme con el gobierno. Luego asumo que esos empalmes
6: ser,
5: regionales,
6: ¿no?,
5: seguirán.
6: Puede ser.
2: Hacemos una pausa y regresamos. 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Mucha atención, se ha suspendido el empalme por orden del presidente. Bueno, es que venimos de 48 horas de mensajes en X del presidente Petro,
5: sí,
2: en donde está desconociendo el proceso electoral. Es más, Marcela, tengo entendido que ha llegado a decir que el nuevo presidente de Colombia se llama
8: Iván
2: Cepeda.
8: Declaró la elección de Iván Cepeda sin mostrar ninguna prueba y contra todas las evidencias que hay hasta el momento, Julio, y que las han certificado no solamente la Registraduría y el Consejo Nacional Electoral, sino los jueces de la República, que son los que hacen los escrutinios. Y hasta que no haya una prueba o una decisión judicial o administrativa que contradiga ese resultado, pues le queda muy mal a un jefe de Estado estar diciendo quién es y quién no el presidente de la República.
6: Además, hoy se presenta la demanda con el magistrado del ex magistrado del Consejo Nacional Electoral, Luis Guillermo Pérez, impulsada por el presidente Gustavo Petro, que busca declarar la nulidad electoral de Abelardo de la Espriella ante el Consejo de Estado, por supuesto, argumentando que hubo miedo, que hubo violencia psicológica durante la campaña del presidente y los otros argumentos que ya todos conocemos relacionados con la doble nacionalidad y la supuesta injerencia de un país extranjero en este caso.
8: Y es que esto, por supuesto, Julio, suena a un disparate y lo hemos dicho. Y uno quisiera no darle eco a esas teorías que está mostrando y planteando el presidente Gustavo Petro, pero en todo caso sí es muy peligroso lo que él está haciendo usando sus redes sociales para esta discusión.
11: Señor ministro de Hacienda y jefe del empalme del gobierno Petro, muy buenos días. ¿Cómo recibe usted esta noticia del presidente Abelardo de la Espriella, que parecería llegó al punto de su paciencia ante el desconocimiento por parte del presidente Petro de los resultados electorales y acaba de ordenar suspender el empalme? Buenos días, ministro.
12: Buenos días, Julio. Nosotros vamos a hacer nuestra declaración dentro de 15 minutos en la mesa de empalme. Consideramos que las agresiones que ha recibido el gobierno, que ha recibido el presidente de la República, son suficientes para establecer una decisión que vamos a comunicar al país en los próximos minutos.
11: Usted podría ser un poco más preciso, señor ministro, agradeciendo su tiempo y su generosidad de siempre con Caracol. ¿A qué agresiones se refiere?
12: Uno de los miembros de la Comisión de Empalme ha hecho declaraciones según las cuales el gobierno es un gobierno de criminales, un gobierno de personas corruptas, y ha hecho no solamente agresiones, sino calumnias significativas contra los miembros del gobierno. El empalme, yo invité a que fuera un empalme tranquilo, a que fuera un empalme respetuoso, y creo que los representantes del gobierno entrante han violado ese principio general que habíamos establecido y están generando un entorno totalmente inconveniente para la continuidad del empalme.
8: Claro, pero también qué ambiente puede haber para adelantar un empalme cuando el presidente saliente está diciendo toda clase de disparates en sus redes sociales, señor ministro, y está diciendo cosas como, por ejemplo, que él no reconoce a Abelardo de la Espriella como el presidente electo y que declara la elección de Iván Cepeda, lo cual pues va en contravía de todo lo que ya han dicho las instituciones, los jueces de la República en el escrutinio.
12: Lo que tú llamas disparates son expresiones del presidente de la República que las hace dentro de la legitimidad que le corresponde y deben ser entendidas en el marco de la información que él maneja.
8: Es que, señor ministro, tanto, en la legitimidad tanto, del presidente, ¿dónde dice que él es quien declara una elección?
12: Perdóname. Por lo tanto, ni son disparates y son expresiones que se dan en contexto de las agresiones que ha recibido los miembros del gobierno. El gobierno nacional y la Comisión de Empalme va a hacer su declaración dentro de 15 minutos y esperamos que ustedes la escuchen.
8: Por supuesto que ahí estaremos, ministro, y vamos a estar muy atentos al paso a seguir, pero es que esto, hasta donde yo tengo conocimiento, nunca se había presentado. ¿Ustedes han evaluado?
12: Nunca antes, nunca antes había existido tal agresión a la majestad de la Presidencia de la República. Nunca antes se habían desconocido los organismos de control como se está haciendo en este momento. Nunca antes se había tenido tal nivel de agresión sobre los miembros del gobierno saliente como la que estamos recibiendo en este momento.
7: Pero, ministro, nunca antes un presidente saliente no reconoce el resultado del presidente entrante y, por el contrario, dice que el presidente electo es el candidato que él apoyó. Es que eso también hay que ponerlo. Eso no se ha visto. En Colombia las transiciones de gobiernos muy diferentes se han dado. Pero eso es lo que está diciendo el presidente, que no reconoce el resultado electoral.
12: No se nos olvide que el candidato que respaldaba el gobierno tuvo 12.708.000 ciudadanos que respaldan este proyecto y que son reconocidos por su acompañamiento al gobierno del cambio. Nuestros contradictores obtuvieron 12.900.000 electores. Eso significa que hay medio país que acompaña al gobierno, medio país que está con el gobierno, y eso, esa diferencia amerita fundamentalmente el respeto por los ciudadanos que contradice el proyecto de el gobierno entrante.
2: Señor ministro, estaremos atentos a la declaración, es decir, a la respuesta del actual gobierno a la decisión del presidente electo de suspender el empalme. Como siempre, ha sido usted muy amable, ministro.
12: Bueno, los espero dentro de 15 minutos que estaremos haciendo la declaración en directo para todo el país.
2: Muchísimas gracias. A las 7 de la mañana entonces, las motivaciones que ya las anticipa aquí el jefe del empalme. No hay antecedentes de esta situación. Félix, es que a su pregunta, pues las elecciones se pueden ganar por un voto, ¿no?
7: No, claro.
2: Por un voto. Por un voto.
7: Es que nadie pone en discusión la fuerza electoral que obtuvo el candidato Cepeda.
2: Y para
7: pero
2: eso
7: tiene menos votos.
2: Y tendrá el Congreso para eso, y tiene una buena bancada, y él tiene un buen discurso, y tiene unos buenos seguidores, y tiene. Yo no sé, Félix, pero usted que vive tan pendiente del Perú, si esta declaración del candidato perdedor en Perú le suena.

0: serenidad y preocupación y nervios y estrés. Más bien es lo que va a tener la señora Fujimori. Estamos convencidos que somos mayoría política, mayoría social, y vamos a recuperar la democracia y la justicia para decirle a este régimen que no estamos de acuerdo, que para nosotros no nos representa, que para el pueblo es ilegítima. ¡Bravo! La lucha del Frente Patriótico Democrático Popular es la lucha...
1: ¡Dictadura no! ¡Democracia sí! ¡Dictadura no! ¡Democracia sí!
0: El Frente Patriótico Democrático Popular es ese referente fuerte que en donde confluyen cientos de organizaciones en el marco de la Constitución, de la democracia, de la paz social, de la justicia económica. Nosotros reafirmamos con claridad, rechazamos el terrorismo, no somos terroristas, no somos violentistas, valoramos la democracia, la vida y la justicia, y en ese marco vamos a seguir movilizándonos y defendiendo el derecho de nuestro pueblo.
2: Ahí tiene, Félix. Pues
3: sí, es un territorio
2: muy molesto el perdedor, sí. Pero es que aquí hemos llegado a que el presidente de la República, que no es autoridad electoral, decide en los medios públicos desconocer al ganador y declarar a otro ganador. Imagínese usted.
3: Sí, no. Yo creo que estamos entrando en un territorio inédito en Colombia, donde las transiciones, siempre ha habido transiciones complejas, de proyectos muy diferentes, pero se han aceptado los resultados finalmente.
4: Mire, Félix, ayer en el diario El Mundo, aquí en Madrid, Arturo Pérez Reverte firmó un artículo estupendo reflexionando sobre la democracia en España y en el mundo. Y hay una frase de enmarcar: no podemos olvidar a Cicerón, Suetonio, Tácito y otros. Nos recuerdan que la República Romana tardó un siglo en morir, pero murió exactamente lo que vemos ahora por doquier: erosión de las instituciones, desprestigio de la justicia, demagogia galopante y tendencia a saltarse las normas, argumentando que la situación es excepcional.
2: Hay respuesta del Departamento de Estado. Adelante, Juan Esteban, en Washington.
5: Respuesta, Julio, a propósito de los señalamientos del presidente Gustavo Petro en contra de Abelardo de la Espriella de no reconocer la victoria electoral. El Departamento de Estado, a través de un portavoz, nos dice lo siguiente: como norma general, no comentamos sobre conversaciones diplomáticas privadas, pero acto seguido señalan: esperamos trabajar con la administración entrante de la Espriella para fortalecer la relación entre Estados Unidos y Colombia y hacer nuestro hemisferio más fuerte, seguro y próspero. Es decir, no están respaldando esas acusaciones de Gustavo Petro, y lo que queda claro acá, Julio, es que además van a trabajar con el presidente electo Abelardo de la Espriella. Y un portavoz también del Pentágono, del Departamento de Guerra, celebra también la designación del general Mora como próximo ministro de Defensa, y nos confirman que se va a trabajar de la mano del gobierno de Abelardo de la Espriella, y que además Colombia se va a convertir en el miembro número 19 de algo que se llama Coalición contra los Carteles de las Américas, distinto a la coalición de Escudo de las Américas que lidera Kristi Noem. Así que hay total respaldo de los Estados Unidos al resultado electoral.
2: Volvemos a Ankara, llegó el presidente de los Estados Unidos, ya vimos el nuevo Air Force One, el avión presidencial con la franja roja, ha llegado el presidente de los Estados Unidos a Ankara, y allá estamos, Carol Guerrero, en directo desde la OTAN.
6: 2:51 en Ankara, Julio, y efectivamente esa es la noticia del momento. El presidente de Estados Unidos, Donald Trump, ya está aquí en la capital turca para participar en esta edición 36 de la cumbre de la OTAN, que tiene lugar entre hoy y mañana aquí en el Palacio Presidencial de Turquía. Trump ha sido recibido por el presidente turco Recep Tayyip Erdogan en el aeropuerto militar de Ankara, y en cualquier momento va a llegar acá, Julio, al Palacio Presidencial de Turquía, donde está 6AMW de Caracol. En Ankara hay nerviosismo por lo que pueda pasar en esta cumbre, en la que para muchos se juega el futuro de esta alianza. Recordemos que Donald Trump no ha ocultado su molestia con los europeos por la falta de apoyo en la guerra contra Irán, y por eso ellos intentarán calmar los ánimos con el presidente estadounidense. Le quieren asegurar que sí están aumentando el gasto en defensa tal y como él quiere. Veremos pues si en estos dos días lo convencen. Acá se esperan reuniones de Trump con el canciller alemán Friedrich Merz, también con el presidente ucraniano Volodymyr Zelensky, quien hace unos minutos, Julio, estaba concediendo un discurso aquí en Ankara. Él dice que Ucrania sería una fuente extraordinaria de capacidad defensiva para la OTAN, obviamente con el fin de persuadir a los aliados para que permitan el ingreso de su país a la alianza.
2: Gracias, Carol. Reacciones a la noticia del momento, la suspensión del empalme. Camila Conca.
7: Julio, Jerome Sarabia, quien hace parte de la Comisión Nacional de Empalme, dice lo siguiente: ante un presidente golpista que desconoce los resultados electorales y dice que quien ganó las elecciones por voto popular fue Iván Cepeda, lo más lógico es suspender todo el empalme. No puede haber empalme con un golpista. Ahora debemos prepararnos para lo que viene.
2: Espinosa, ¿alguna otra reacción?
8: Pues reacciones, Julio, sí, del gobierno que sale. Me dicen dos fuentes dentro de Palacio que la entrevista del señor Lucio en la revista Cambio del fin de semana desacomodó al presidente, el asunto del juicio político y de la extradición. Y también en la misma versión que acaba de contar Camila, hay otras personas del empalme que nos están diciendo exactamente lo mismo, que la lógica detrás del mensaje de Abelardo es que no pueden sentarse a hacer un empalme con un golpista que ha desconocido el resultado electoral y que ha anunciado, a pesar de que eso no le corresponde a él, que el presidente no es Abelardo de la Esperilla, sino Iván Cepeda.
2: Hacemos una pausa de la noticia en Colombia para irnos ahora a Teherán. Catalina está en directo, Catalina Gómez Ángeles.

0: y de Yemen, que también llegarán a ese país a decirle adiós. Pero la noticia está en el estrecho, donde, como contaba Juan Pablo esta mañana y preguntaba, dos navíos fueron atacados cuando intentaban cruzar el estrecho. Muy pocas agencias iraníes hablan de ella, pero la agencia más cercana a la Guardia Revolucionaria no dice de un ataque, dice que esos dos navíos estaban cruzando por un lado ilegal del estrecho de Hormuz. Recordemos que Irán dice que la manera de cruzarlo es por la parte sur, por la isla del Ara, que es la isla iraní más cerca al estrecho. Sin embargo, estos navíos habían escogido otra de las rutas, especialmente cerca a Omán. Ellos no se atribuyen el atentado, simplemente dicen que ellos estaban incumpliendo las normas.
1: Hacemos una pausa, pero antes hay última hora en el mundo. Juan Pablo, ¿qué pasó?
2: Julio, Marine Le Pen, líder del partido de ultraderecha francesa Agrupación Nacional, acaba de recibir la confirmación de su condena por un caso de corrupción en el Parlamento Europeo, la Corte de Apelaciones de París. La condena no solo a pagar una multa de 100.000 euros, sino que queda inhabilitada por 45 meses para ejercer cargos públicos, de los cuales 30 meses quedarían en suspenso, y también tendrá una pena de 3 años de prisión, con 2 años que podrían estar sujetos a vigilancia electrónica. Todo esto indicaría que la señora Le Pen queda entonces por fuera de la posibilidad de entrar a la carrera presidencial el año entrante.
1: Se rompe el empalme, entre otras cosas, por la entrevista de Carlos Alonso Lucio a la revista Cambio, donde anunció la judicialización del presidente Petro. Hoy, muchos seguidores de la causa del presidente electo se preguntan, ¿era necesaria esa entrevista?
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4: 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El ministro del Interior designado, Rodrigo Lara, habla de la estrategia del nuevo gobierno frente al orden público y las protestas.
5: Lo que no se puede aceptar es que, bajo cualquier nombre, se promueva el desconocimiento de la autoridad legítimamente elegida, es decir, la decisión de los colombianos en las urnas.
4: Panorama que deja el Ministerio de Justicia al próximo gobierno y las reformas pendientes en el sector. Jorge Iván Cuervo, ministro de Justicia.
6: Los planes de desarrollo que se formulen y los planes de desarrollo de rama judicial tienen que estar en diálogo con el plan de Senado. Yo lo dejo listo, el plan de transición ya aprobado.
4: La FIFA suspende la tarjeta roja al goleador de Estados Unidos, Folarin Balogun. Harold May Nichols, presidente de la Comisión de Inspección de la FIFA para los Mundiales de 2018 y 2022.
7: Este tipo de conducta no es primera vez que se produce. Lo que sí es primera vez que se produce y que es lo que a mí me tiene devastado es que haya intervenido un presidente de una república para una sanción de este tipo.
4: El exdirector de formación arbitral de la Asociación del Fútbol Argentino, Miguel Cime.
8: Hay para casos que son totalmente una injusticia de fuera del contexto macro de lo que son las reglas de juego y el contexto macro de lo que es la interpretación de un árbitro.
4: Fabiana Blanco, la niña de 12 años que se convirtió en símbolo de esperanza tras ser rescatada con una sonrisa de entre los escombros en La Guaira, Venezuela.
9: Esa sonrisa no fue por felicidad, sino fue por esperanza y fe. Es la que me va a marcar y marca a muchos venezolanos y a mucha gente de otros países, porque es la sonrisa de esperanza.
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5: 7:02 a.m, aquí están las noticias. La guerrilla del ELN ha ejecutado 53 acciones terroristas en el departamento del Chocó durante la primera semana de julio, 16 de ellas con drones cargados con explosivos. El ejército asegura que mantiene reforzadas las operaciones militares y los dispositivos de control en el departamento del Chocó por el aniversario de ese grupo armado ilegal. La Superintendencia Nacional de Salud inspeccionará los dispensarios de medicamentos de la EPS Compensar en Bogotá, luego de que se registraran quejas por mala atención en el servicio a los pacientes. La alcaldía de Medellín dispondrá de pantallas gigantes en cada una de las comunas y corregimientos de la capital antioqueña para ver el partido de la Selección Colombia contra Suiza. La programación en esos lugares comenzará a partir de las 2 de la tarde. Desde Asobares en Quindío reportan que en un 45% de los bares, gastrobares, discotecas y restaurantes del departamento han contratado personal adicional y extra para cubrir la alta demanda por el partido de la Selección Colombia esta tarde en el Mundial. La mujer ucraniana de 39 años, sospechosa de intentar matar a un empresario de origen ucraniano en Mónaco, fue encontrada muerta en Ucrania, con heridas de bala en la cabeza, anunció la policía de este país. Alerta roja por riesgo de incendios forestales en 17 municipios del Tolima. Se trata de Alvarado, Ambalema, Anzoátegui, Armero, Coello, Guamo, Ibagué, Lérida, Líbano, Murillo, Ortega, Piedras, San Luis, Santa Isabel, Valle del San Juan y Venadillo.
6: Fidel, y hay noticia con el vicepresidente electo José Manuel Restrepo, quien acaba de pronunciarse sobre esa decisión de suspender el empalme. En su cuenta de X escribe lo siguiente: señor presidente Abelardo de la Espriella, hemos informado a nuestros líderes, coordinadores y facilitadores sobre su instrucción de suspender de manera inmediata el proceso de empalme. Casi 13 millones de colombianos eligieron un nuevo rumbo para el país. Nadie tiene derecho a desconocer ese mandato popular ni a poner en duda la legitimidad del presidente electo Abelardo de la Espriella. La democracia, la constitución constitución y la voluntad soberana de los ciudadanos se respetan, pero que quede absolutamente claro, esta decisión no detiene nuestro trabajo. Seguiremos investigando, recopilando información y documentando con rigor la realidad del país y las situaciones que el próximo gobierno deberá enfrentar. Colombia merece la verdad, transparencia total y rendición de cuentas. Quienes hayan traicionado la confianza de los colombianos deberán responder ante las instituciones y ante la historia.
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8: En Colombia, 7 de la mañana, 5 minutos. En la costa este de los Estados Unidos, 8:05.
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15: Hombre, Juan Diego, sé que esta noticia lo va a impactar. Aparentemente hay una baja en el equipo de Suiza.
16: ¿Qué vaina? ¿Figura?
15: ¿De quién se trata?
17: Sí, están reportando, Julio, que se lesionó Mansambi, Johan Mansambi,
15: hombre, sí,
17: de 20 años, que tiene 3 goles en el torneo y que a propósito el delegado de la Embajada Suiza que nos visitó ayer, que se sentó aquí a mi derecha, dijo que le hacía mucha barra a Mansambi porque había nacido en el mismo barrio, en la misma ciudad en la que había nacido él, Ginebra.
15: Qué mala noticia, hombre. Mm. Qué hombre, toda nuestra solidaridad.
17: Qué vaina, sí.
15: Y ojalá que se recupere muy pronto, ¿no?
17: Sí, ojalá se recupere Mansambi. Ojalá para la siguiente fecha del próximo Mundial. Sería perfecto.
15: Nosotros ya le ganamos a Suiza, ¿no?
17: 2-0 en el 94, sí.
15: Óigame, ¿y esto no tiene que ver nada con el señor de las agujas?
16: Ah, no, sí. Eso fue, esos colombianos cogieron
17: al brujo
16: ese de Ghana, lo emborracharon y le hizo a lo mejor la magia al jugador de Suiza.
15: Hay un hombre que es noticia porque el presidente Petro se ha referido a él. Se llama Daniel Newling. Este es un abogado muy reconocido en la Florida, pero además es un norteamericano que se ha fijado mucho en Medellín, particularmente. Tiene trabajo social y conoce mucho a Colombia y nos atiende a esta hora. Ana, la primera pregunta es para el abogado Newling. Él, ¿por qué se acercó a Colombia? ¿Por qué ha estado tan cerca de Colombia? Inclusive, fue nominado para ser embajador de la Casa Blanca en Bogotá. ¿Por qué su relación con Colombia? ¿Cómo nace?
18: Good morning, Mr. Newling. Thank you very much for your time today at Caracol Radio.
19: Yes, thank you. Thank you for having me.
18: Can you share with us a bit of your background and how did this relationship, how did this closeness with Colombia start?
19: Sure, absolutely. Well, I first visited Colombia about 20 years ago. I went for a wedding and to Cali with a very good friend. And just like a lot of relationships began with the country,
20: My relationship began by falling in love that evening with a dentist from Cali, and we became very good friends, and we dated for 2 or 3 years. And so I made many, many trips to Cali to go see the then the love of my life, and I got to know that region very well, and her family very well. We're actually still very good friends today. But so that really began my time in Colombia, and I recognized and realized what an amazing, beautiful country and culture it was. And so, you know, living here in South Florida, only a couple hours away from Florida or from Colombia, it became my very favorite destination to go visit.
6: Nos cuenta que visitó Colombia primero para una boda unos años atrás, a Cali específicamente, a la boda de un amigo, y como muchas relaciones que comienzan con este país, pues él se enamoró esa noche de una dentista caleña, se hicieron luego muy buenos amigos. Nos dice que salieron durante dos o tres años, y durante esos 2 o 3 años realizó muchos viajes a Cali para visitar al que después fue el amor de su vida. Conoció muy bien esa región, a la familia, pues nos dice que mantiene una relación aún cercana con ellos, y así comenzó su relación con Colombia. Se dio cuenta que la relación, pues, o la cultura del país era absolutamente maravilloso, y pues la Florida, donde él vive, es a solo unas horas de Colombia, y pues se convirtió en su destino favorito.
15: Sí, y luego se instaló también en la ciudad de Medellín, donde tenía trabajos sociales y donde hizo negocios. Hasta ahí, pues, suena la historia de un norteamericano como tantos otros enamorados de nuestro país. Él no ha negado que conozca al presidente electo Abelardo de la Espiella. Pero es noticia porque el presidente Petro ha dicho que nuestro invitado invirtió 1.8 millones de dólares para hacer campaña a Abelardo de la Espriella. La pregunta, Ana, es: ¿él ha invertido directa o indirectamente en publicidad, apoyado número de seguidores, redes sociales? ¿Ha tenido alguna relación de apoyo económico directa o indirectamente con la campaña del hoy presidente electo?
18: Mr. Newling, as you know, President Petro has accused you of spending $1.8 million in the campaign of Abelardo de la Espriella. And the question would be, has this happened directly or indirectly? Have you spent any money for followers, for advertising? Any way have you supported financially the campaign, directly or indirectly?
20: Yes, thank you for the question. The answer is unequivocally no, zero. No money in any way, any form, any fashion. Zero.
6: La respuesta es que no, cero, nada de dinero, de ninguna manera, de ninguna forma.
17: Yo quisiera preguntarle, Ana, a nuestro invitado también por las acusaciones que hace el presidente Gustavo Petro, porque dice que además, como dice él, que contribuyó $0, pues que la relación con Abelardo de la Espriella es personal. ¿Cómo conoce él a Abelardo de la Espriella? ¿Cómo se da esa cercanía?
18: How did you meet Abelardo de la Espriella and how did you guys become close?
20: I met him first in person in Miami. Not too long ago, I was following him, and because, you know, I'm a resident of Colombia, so I was following him very closely, had an opportunity to meet with him and his family, and he told me more specifically his direction for the country and his vision for security and all, you know, many other economic plans that he was working on and that he thought would be great for Colombia. And so I was just really, really thought he would be an amazing leader for the country of Colombia. He reminded me a lot of a younger Donald Trump, just someone maybe from the outside of politics for a while, but coming back and bringing a vision of a new vision to Colombia. So that is really how I became to know him more on a personal level.
6: Lo conoció primero en persona en Miami, eso no hace mucho tiempo. Estaba siguiéndolo porque pues él es residente de Colombia, entonces se reunió con su familia. Nos dice que él le presentó y le mostró su dirección y visión para el país, sus planes en cuanto a la economía, a seguridad, todo eso en lo que quería trabajar para Colombia. Entonces solo pensó que sería un gran líder para El País. Nos dice que le recordó esa versión joven de Donald Trump. Era pues una persona que veía por fuera de la política o que no era cercano a la política, y pues que podía traer esa visión nueva para Colombia, y así fue como lo conoció.
18: Grace, volviendo a los 1.8 millones de dólares, él ha dicho que niega haber hecho una contribución a la campaña de Abelardo de la Espriella. Pero también quiero preguntarle, para ser más preciso, ¿tampoco ha habido un gasto a título personal? Es decir, no sé, una publicación que él hizo en Meta y promovió esa publicación en la que hablaba de forma negativa de Iván Cepeda, o algún, digamos, un gasto personal que no se pueda considerar una contribución a la campaña. Mr. Newlin, I want to clarify this because, as you know, this is of the most important for our audience. There is a difference, I understand, between a campaign contribution and a personal or independent expense. So the question for you would be, you already said you did not spend any money for a campaign contribution. But at the personal level, I don't know, maybe you posted something on Facebook and then you sponsored that post in which you were speaking, negatively about Iván Cepeda, or any type of other personal expenditure that could be perhaps in any way favoring the Abelardo de la Espriella campaign?
20: Yes, thank you again. Like, any aspect of any payment, any money, zero. Like, what you're talking about, you know, sponsoring ads or putting money in, there's so many different ways that you can get involved in probably an election and to put money towards advertising, even if it's from a third party, whatever, where your money may be transferred to somebody else and they do it. But what I have to say here is that not $1 from me, from any of the wealth that I have or anyone that I know went towards the Colombian election for any purpose. Like, wipe out every single possibility. That's why I find it extremely bizarre, like extremely disheartening, extremely humiliating that President Petro has put his laser on me for some reason. And I have to believe that he was probably given very bad information. He relied on it and then posted this. Otherwise, he's just clearly, you know, fabricated this, and, you know, that he's not telling the truth and is really, I guess, the word, I don't like to use it, but, you know, he's lying. But there is a possibility that he probably made, that he made an error here based on bad information. And so, because I am 1,000% confident that there will not be and ever be any documentation anywhere, even in my banking records, which I'm very, very, my banking records are not difficult to look at. And if a reporter wanted to come look at my banking records, I would open up everything, sure, so that they could see, like, every transaction, everything that's went out, everything that's come in from every single account that I have. And yes, you know, you thankfully have lived the American dreams, and I'm a wealthy man, but my money is, like, you know, in only a few bank accounts. I don't have hidden accounts, and this can all be verified. But, you know, if President Petro has evidence, he should share it with us.
18: Mr. Newlin, because President Petro has gone even farther to say that, you know, that the campaign that you guys did was, of course, you did not contribute to the Abelardo de la Espriella campaign, but that you have promoted, negative advertising against Iván Cepeda and against him. The question would be, have you made any public, comments on social media against President Petro before this happened, that he could be linking to this?
20: Not one. If you look at my very basic social media, which is really just from my business, my law firm, I don't think I posted anything. Well, no, I will say that I did not post anything about President Petro, zero. And there's a no post taken down, so it's clearly you can look and see there. But, or, of course, you know, pay to enhance any posts about either candidate specifically.
6: Bueno, Ana, a su pregunta, él responde que él no dio ningún dinero en absoluto para la campaña de Abelardo de la Espriella, ni siquiera para hacer ningún tipo de propaganda a su favor. Nos dice que él no se involucró de ninguna manera en esta elección y pues reitera que él no utilizó nada de su patrimonio, absolutamente nada de su dinero, para hacer ningún tipo de propagandas a través de redes sociales o ni siquiera a través de terceros, de esa modalidad que se le da el dinero a alguien más para que luego la ponga en la campaña. Nos dice que eso ni siquiera se hizo, que él con total libertad puede mostrar sus cuentas. Cualquier periodista que quiera puede verificar sus cuentas. Él ha vivido, por supuesto, el sueño americano, pero tiene algunas cuentas que se pueden mirar, todo lo que ha entrado, todo lo que ha salido, y pueden documentar con facilidad que en ninguno de sus bancos hay un movimiento extraño que pueda representar una entrada para la campaña de Abelardo de la Espriella. Entonces nos dice que por eso lo encuentra extremadamente raro, desconcertante y humillante que el presidente Petro ponga su foco en él por alguna razón. Quiere creer que le dieron una información equivocada o que le mintieron y por eso lo publicó, o pues no le gusta decirlo, pero o si no está mintiendo y fabricó toda esa versión y no está diciendo la verdad. Entonces nos dice que no hay ningún tipo de evidencia que pueda verificar lo que el presidente Petro está diciendo y por eso lo desconcierta tanto la publicación del mandatario. Y nos dice que en sus redes sociales, pues digamos que su cuenta en redes sociales es de su firma de abogados, y allí tampoco hizo ninguna publicación del presidente Petro o de ningún candidato, y ni siquiera pues ha quitado tampoco publicaciones.
15: Bueno, es que la pregunta de Ana obedece a que el presidente Petro aclaró, rectificó, dijo: yo no he dicho que el señor Newlin contribuyó a la campaña de Abelardo, no son tontos. La pregunta es: ¿el señor invirtió en Meta? Y vuelve y dice que no.
17: Que no.
15: Entonces, Ana, si todo es no, no, no y no, este es un señor experto en demandas. Él vive de demandas. Demandas sobre todo de lesiones personales. Él va a demandar a Gustavo Petro buscando una rectificación o buscando una indemnización económica.
18: Mr. Newlin, you are very well known of the process of lawsuits. After what this has happened, have you any intention of, you know, suing President Petro for defamation?
20: No, I know that I legally have the right in the United States District Court to file a lawsuit for defamation and slander, but I believe that President Petro will come forward soon because I think the Colombian people now, this has become more of a relevant issue for some reason. It is very important, especially under the current circumstances in Colombia, with the election and everything that President Petro is potentially trying to do now. But so I do think the Colombian people are like, did this really happen or not? Are you lying? Because if you're lying about this, you're probably lying about other things. So, or did you make a mistake based on bad information? So before I would ever consider filing a lawsuit or going down those roads, I think that this has to play out until the end. And I think I'm hopeful President Petro will maybe just take down his post, and that will send a symbol of, that he's conceded. But right now, I challenge and have challenged President Petro to come forward with this documentation that you have and show the Colombian people and show you and show everyone, because it's not going to happen, because 100% it does not exist.
15: Pues ahí está la respuesta oficial del abogado que señaló el presidente de la República de haber colaborado primero directa, luego rectificó indirectamente a través de redes sociales al hoy presidente electo. Ya hablaremos sobre la legalidad que tendrá que ver con los topes si fuera cierto. Mr. Newlin, thank you very much for your time and thank you for your love for our country.
20: Thank you very much. Thank you. And God bless America. God bless Colombia. Thank you.
15: Bueno, que Dios la bendiga, Grace, y que por favor también que él la va a llevar en sus oraciones cada vez que parquee su carro.
6: Ay, muchas gracias. Le agradezco al señor Newlin.
15: Bueno, ¿qué dijo al final de la demanda?
6: Dijo que él legalmente tiene ese derecho para presentar una demanda, pero él cree y tiene la esperanza de que el presidente Petro salga adelante pronto y se retracte de alguna forma. Los colombianos digamos, que piensan que esto es un hecho relevante por alguna razón, dadas las circunstancias en las elecciones en este momento y todo lo que el presidente Petro está haciendo ahora después de las elecciones. Entonces, él se cuestiona que si está mintiendo sobre este hecho, ¿sobre qué más puede estar mintiendo? Dice que pudo haber sido un error, lo indujeron a pues hacer esta publicación, o simplemente está mintiendo. Entonces, antes de una demanda o algo así, él cree que al final espera que el presidente Petro se retracte, quite la publicación. Nos dice que o reta al presidente Petro también a que salga con la documentación necesaria y que la muestre a las personas. Y él sabe que eso no va a pasar porque 100% seguro no existe.
15: Bueno, ya ahora el balón pasa al presidente Petro, que tiene varios balones en su campo. Ahora son las 7:24.
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21: En Colombia, 7 de la mañana, 25 minutos. Y en la costa este de los Estados Unidos, 8:25.
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15: Bueno, y se han activado todas las alarmas en el servicio informativo ante la noticia. La noticia es que se suspende el empalme. Director Orlando Villar, ¿se suspende también a nivel regional?
26: No, señor Julio, lo que hemos podido confirmar directamente con fuentes muy cercanas al presidente Abelardo de la Estrella y a su jefe de las comisiones de empalme, José Manuel Restrepo, es que el empalme regional sigue. Por lo tanto, la reunión de mañana sigue en firme. ¿Esto por qué? Porque el empalme regional, Julio, se ha citado a los gobernadores, a los alcaldes, a los gremios de cada una de las regiones y a las autoridades locales, así como los equipos técnicos, para hablar precisamente de ese empalme con el nuevo gobierno nacional. De manera que este empalme regional o territorial, como lo han denominado también, lo que podemos confirmar en este momento en Caracol Radio es que sigue la reunión de mañana en Cúcuta, sigue la instalación de ese empalme regional, y lo que se suspende directamente es el empalme nacional que se realiza con los ministros y directores de las seccionales o de las entidades adscritas a la presidencia de la República. En breve, en la mañana de hoy, después de esa declaración que dará el gobierno, lo hará y hará lo propio el presidente Abelardo de la Espriella o su vicepresidente José Manuel Restrepo. Ya están preparando la declaración, en lo que hemos podido confirmar desde el servicio informativo, Julio.
15: ¿Y qué pasó con la declaración del gobierno de las 7 de la mañana?
26: Esa declaración, Julio, en este momento están allí en Casa de Nariño realizando los últimos ajustes para transmitirla en directo a todo el país, pero están ultimando además detalles que, lo que me confirman, Julio, están verificando con la Secretaría Jurídica de la Presidencia de la República. Han citado además, me confirman acá, a los ministros del gabinete de Gustavo Petro para que estén allí todos haciendo esta declaración.
15: Así es. Uno anticipa, Orlando, por lo que dijo el ministro Ávila, jefe del empalme, que tiene un componente importante de este rompimiento, la declaración de Carlos Alonso Lucio, hablando de la judicialización y extradición del presidente Petro, ¿no? Es que hay veces que yo no entro a calificar quién tiene la razón y quién no, pero en una transición hay que tener mucho cuidado con quiénes son los voceros, y de pronto Carlos Alonso Lucio habló, mejor dicho, de lo divino del humano, del arca de Noé, de la religión y de judicializar al presidente de la República, ¿no? Eso,
26: sí, Julio,
15: eso tiene, mire, sus implicaciones, ¿no?
26: Claro, y lo que me han confirmado, Julio, es que el gobierno nacional va a decir que este empalme se frena por culpa de esos voceros, precisamente porque mientras sigan los ataques contra el gobierno, ellos son los que van a suspender el empalme. O sea, lo que parece ser acá es que el gobierno de Abelardo de la Estrella se entera también que van a hacer esa suspensión y se adelantó.
15: Y se adelantó.
26: Exactamente.
15: Porque hay aspectos que uno ve que el empalme ahí va. Usted vio ayer a Rodrigo Lara dándose un abrazo con Armando Benedetti. Los ministros de Hacienda, el ministro
16: también, en medio de todo, pues están ahí está, cordiales,
15: con diferencias.
17: Y acuérdese que se tomaron un café también el fin de semana, el domingo, el ministro de Justicia, José Manuel Cuervo, que sigue siendo ministro porque no le han aceptado renuncia, con el ministro que viene, Iván Cancino, sin ningún problema, se sentaron y conversaron tranquilamente.
15: Universidad. Sí, pero claro, ya cuando un vocero que no tiene cargo, ¿no? Porque es, Carlos Alonso, claro, Lucio no tiene cargo.
17: Coordinador de empalmes.
15: Coordinador de unos empalmes. Sí. Sale a anunciar que va a meter a la cárcel al presidente de la República. Pues mire, Orlando, es que usted estaba muy chiquito. A mí me tocó hacer un debate que eran Andrés Pastrana y Horacio Serpa. Y en ese debate las cosas funcionaban de la siguiente manera. Los candidatos metían la mano en una bolsa donde había preguntas escritas. Y Andrés Pastrana metió la mano y le salió un papelito con una pregunta. La formuló el director del periódico El Meridiano de Córdoba. Oiga la casualidad. Meridiano de Córdoba, Orlando. Y la pregunta es, ¿usted extraditaría a Ernesto Samper? Andrés Pastrana tomó impulso, dio medio paso hacia atrás y se acercó al atril. Con total seguridad dijo, no, yo no lo extraditaría. Le hicieron la misma pregunta a Horacio Serpa. Dijo, ¿usted extraditaría, si lo piden extradición, a un presidente de Colombia? Dijo, sí, yo lo extraditaría. ¿Quién ganó las elecciones? 7:31, nos vamos con más noticias a esta hora. Preocupación ya inmediatamente, porque ya Mr. Dólar me dice, oiga, usted ayer anunció que para un proyecto inmobiliario importantísimo en Bogotá, 5 bancos se pusieron de acuerdo ya para desembolsar 1.4 billones, pues un ambiente enrarecido en donde el presidente no reconoce las elecciones y dice que el presidente es el que perdió, y ahora el presidente electo, a través de un vocero, anuncia la judicialización del presidente en ejercicio, pues yo no sé qué tanto, me dice Mr. Dólar, enrarece un tema que estaba tomando un impulso y que queremos que siga con ese impulso. ¿Qué dicen los gremios? Don Jaime Alberto Cabal, de Fenalco, buenos días.
1: Muy buenos días, Julio. Un saludo especial y permítame expresarle mis condolencias por el fallecimiento de su señora madre, primero que todo.
15: Ay, doctor.
1: Bueno, la verdad es que esta situación no es buena para el país. Yo creo que aquí, con el anuncio de la suspensión por parte del presidente electo o igualmente la intención de suspender por parte del presidente Petro y del gobierno, pues finalmente no es buena para esta transición en la que Colombia necesita con urgencia este cambio de rumbo. Hemos visto dentro de las manifestaciones del gobierno saliente pues una especie de nostalgia de dejación del poder y obviamente una serie de bandazos y ambigüedades en este proceso de empalme que está enrareciendo el ambiente y que por supuesto seguramente han llevado al presidente electo a tomar la decisión que va a explicar en los próximos minutos. Pero lo que sí estamos viendo desde el punto de vista económico es que esta decisión no es buena para el país.
15: Doctor Cabal, primero que todo, muchas gracias del tema personal y vamos a seguir escuchando a los gremios. ¿Qué opinan de este escenario con el que hoy despertábamos? Él es el presidente de Fenalco. Para él, una feliz mañana.
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15: Bueno, y mientras hay mundial, hay otra interesantísima convocatoria a Wimbledon. En ese momento el presidente Trump en la cumbre de la OTAN en Ankara. Lo veo con el presidente Erdogan de Turquía. Pero en Wimbledon ya está Caracol, primera cadena radial colombiana. Marcela.
7: Julio, buenos días. 28 grados con abanicos y sombreros en este torneo de Wimbledon. Se disputan varios partidos de primer nivel en busca de las semifinales varonil. Por un lado, el italiano Jannik Sinner defiende su título de actual campeón de Wimbledon contra una de las sorpresas de este Grand Slam, el alemán Jan-Lennard Struff, número 74 en el ranking mundial. Un partido que se disputa en este momento en el estadio número uno. Mientras tanto, en el estadio central, el multicampeón Novak Djokovic se juega su pase a la semifinal cuando enfrenta a la canadiense Félix Auger Aliassime. La colombiana Angélica Bernal, subcampeona de Wimbledon en 2025 en la categoría de dobles, silla de ruedas, inicia este torneo hoy en singles en la cancha 14 contra la actual campeona china Xi Jingwang. ¿Y qué partido se jugó más temprano? En el estadio 2 con los campeones de dobles. Estos tenistas colombianos que hicieron historia en 2019, Juan Sebastián Cabal y Robert Farah, en un muy entretenido partido en dos sets, un campeonato, Julio, lleno de sorpresas y desilusiones como en el fútbol.
15: Nos vamos con noticias a esta hora. Antes, Juan Pablo, un comentario. Estamos hablando de la selección Colombia, todo el mundo alineando, todo el mundo armando equipo, que si Sánchez, que si Puerta, que si Mojica, que quién va a cubrir a quién, va a hacerle la, quién va a ser la sombra de Mbolo. En fin, Juan Pablo, ¿qué dice la gente?
8: Pues mire usted, escribe al respecto arroba luisalb6384: si la selección juega con toda la energía como lo han hecho hasta hoy, vamos por la victoria. Colombia siempre primero, Colombia unida jamás será vencida, y no más polarización. Escribe también sobre el tema de hoy arroba Pensarameo: veo a una selección Colombia con disciplina táctica, talento ofensivo e intensidad durante los 90 minutos de juego. Deben priorizar el respeto por el contrario, la tranquilidad, la inteligencia y la efectividad para sellar un triunfo criollo.
15: Ahora son las 7:37. 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Nos vamos con los oyentes que están marcando el numeral 529. En Estados Unidos, dos frecuencias. Ya Ana tiene la segunda frecuencia. Estamos en el 1877 W Radio 1. En Bogotá, 601-326-2350. En Europa, 34-91-347-7401 o 7402. Don Juan, ¿usted dónde está?
9: Don Julio, muy buenos días. Yo estoy en Valledupar.
15: Bueno, don Juan, ¿cómo es su alineación? ¿Cómo está viendo la cosa hoy con los suizos?
9: Yo quiero opinar sobre el tema del día, pero quiero agradecerles algo a ustedes públicamente.
15: Lo escuchamos.
9: Julio, les quiero agradecer porque ya me llegó mi plantica. Soy Juan Gabriel Gerardino, de Soluciones W. Muchas gracias a Laura y al señor Henry.
11: Para la luz. Sí, claro.
15: Bueno, de acuerdo, perfecto. ¿Cuánto nos alegra? Así cumple Soluciones W. Mire, ¿y del partido qué?
9: Julio, yo me quiero quedar con la última foto con la que se fueron. Quisiera que volvieran con esa cara de como de tristeza, que se fueron el día que el presidente Petro los despidió. Me da tristeza, pues, de la selección Colombia que pierda, pero yo quiero que vuelvan con esa cara. Muchas.
15: No entendí.
27: No, pero ¿cómo así? No quiere que vuelvan con cara triste, ¿no? Que vuelvan contentos, pero... y lo están haciendo muy bien.
15: Vamos con otro oyente a esta hora. Eric, buenos días.
28: Julio, buenos días, ¿cómo están todos?
15: Bien, Erika, ¿dónde está?
28: ¿Neiva?
15: Neiva, pues claro, Neiva. Más faltaba.
27: Eso también es Juan Diego.
15: Mire, ¿cómo ve el partidito de hoy?
28: Julito, dos cositas primero. La primera y más importante, darte un abrazo por la pérdida de tu mamita. Está en el cielo con tu papito feliz, y de eso nos alegramos. Y la segunda, hoy estoy cumpliendo años y solo quiero de usted, de Ana y de Félix, un saludito. Gracias.
15: Pues Félix, hágame el favor de saludar. Hágame el favor, Félix.
0: Felicísimo cumpleaños, claro que sí, inmediatamente. Inmediatamente.
15: Y mándele la foto suya, la última, la del.
6: Exactamente, necesitamos que esa felicitación, Félix, sea como. ¿Cuál Félix? Porque no puede ser el Félix que habla aquí, no tiene que ser el Félix que ve hacia el horizonte
15: chaqueta,
6: con una mirada profunda.
15: La chaqueta morada, la de la transmisión. Última de
6: sí,
15: Félix,
6: eso ayuda para el cumpleaños.
15: Se la tiene Gilberto Santa Rosa también.
17: Pero ¿será que es abusar de Félix si le pedimos una con la chaqueta morada para la oyente y otra igual, pero en blanco y negro?
6: ¿Usted?
17: No,
6: para usted. Me gusta el blanco y negro.
17: También, yo soy el fan número uno de Félix.
6: Ah, bueno.
15: Feliz cumpleaños a nuestro oyente Neiva. Hay otro oyente a esa hora. Giovanni, ¿dónde está usted?
10: Don Julio, buenos días. Desde Ibagué.
15: Bueno, y si estamos en el territorio, Alvira, mire, ¿cómo va el partido?
10: Don Julio, dos cositas. Primero, ahí primero para que no hagan tanto bullying al paisano. Ahí las niñas le hacen mucho bullying al paisano. Segundo, Colombia es una alegría. Colombia, la selección Colombia es una alegría. Y es lo que nos está ahorita fortaleciendo en este país que estamos tan polarizados. Y no, Colombia hoy gana 2-0.
6: Claro, claro, claro. Mire, sobre lo del paisano... Usted ha escuchado un dicho que dice que, ¿cómo es? Entre bombero y bombero no se pisan la manguera. ¿Usted se siente así un poquito? No, pues se fue, yo sabía. Entre bombero y bombero no se pisan la manguera, claro.
15: Bueno, nos vamos a la ronda mundial. Antes quiero darle una vuelta a los gremios porque esta decisión de parte y parte de cancelar el empalme pues tiene repercusiones con unas dinámicas económicas. Que esperamos continúen para el futuro inmediato del país. ¿Qué dice el presidente de la ANDI, el presidente de los industriales, don Bruce McMaster? Buenos días, ¿y cuál es su opinión de esta coyuntura pues inesperada en un día de alegría de fútbol?
11: Pues muy, muy preocupante, Julio, porque de alguna forma hemos venido viendo al presidente, oyendo al presidente Petro, construir como el escenario para poder generar una crisis y aparentemente para no reconocer las elecciones. Y esto para de alguna forma mes a mes se había venido incrementando y la verdad es que las declaraciones que ha dado durante las últimas horas pues son definitivamente inaceptables. Él tiene que entender que la democracia incluye ganar y perder, que en este caso su partido y su candidato perdieron y él tiene que entregar el país dentro de la institucionalidad y tiene que hacer un empalme. Entiendo perfectamente al presidente electo Abelardo de la Espinilla cuando no acepta las afirmaciones que está haciendo el presidente actual Gustavo Petro, y yo creo que el llamado hay que hacérselo a él para que él dentro de la institucionalidad entregue el gobierno, lo entregue bien y lo entregue con información suficiente y lo entregue con las reuniones de trabajo que hay que realizar.
15: Él es Bruce McMaster. Don Bruce, muchas gracias, muy amable.
11: Gracias, Julio.
15: Bueno, y hay noticia en Caracas a esta hora, la tiene Gabriela.
12: Julio, se cumplen ya casi dos semanas de este doble terremoto que afectó a Venezuela y el país comienza poco a poco a retomar su rutina, sobre todo en Caracas, donde ya casi se ha removido por completo los escombros de los edificios colapsados el pasado 24 de junio, en los que murieron casi 70 personas al menos. Un escenario distinto, por supuesto, pasa en La Guaira, la zona cero, donde la maquinaria sigue removiendo estos escombros mientras las familias piden que separen las demoliciones hasta tener los cuerpos de sus seres queridos, mientras también el gobierno de Delcy Rodríguez planea con Estados Unidos la reconstrucción de la infraestructura afectada, en especial la del principal aeropuerto del país. De hecho, Delcy Rodríguez sostuvo una reunión ayer con Francis Donovan, jefe del Comando Sur, quien está en Venezuela, al tiempo que también está en Venezuela la Comisión Israelí que apoyará a la reconstrucción de edificaciones derrumbadas en La Guaira.
15: Camila, con cada noticia a esta hora.
27: Julio, noticia con el director adjunto de Cambio Radical, Enrique Vargas Lleras, quien le envió una carta al secretario de Estado de Estados Unidos, Marco Rubio, en la que le solicitó mantener al presidente Gustavo Petro y a su núcleo familiar en la lista OFAC hasta la debida culminación del proceso de transición de gobierno en Colombia. Además, dijo que las acciones judiciales que se van a interponer ante el Consejo de Estado para solicitar la nulidad de la elección del presidente electo, así como la convocatoria de movilizaciones populares para el 20 de julio, refuerzan de manera contundente la necesidad de que la lista Clinton se mantenga inalterada hasta que existan garantías reales de que el presidente Petro responderá por lo causado.
15: Proyecto del Consejo Nacional Electoral confirma la curul de Iván Cepeda y revela la conformación del Senado. El presidente firmó la extradición de Chiquito Malo. Choque entre versiones de la Fiscalía y la Policía por la supuesta fuga de Papá Pitufo en Portugal. La policía dice que ellos no suministraron la información. La señora fiscal se ratifica, pero además confirma que tiene el chat del propio director. Declararon improcedente una tutela de la Cancillería y se mantiene en curso el proceso contra el modelo de pasaportes. 5 días de arresto al ministro del Trabajo por respuesta al derecho de petición del caso de RTBC. Hay noticia a esta hora en Washington, Juan Esteban.
13: La noticia a esta hora, Julio, tiene que ver con el pronunciamiento que hará el presidente de los Estados Unidos, seguramente en pocos minutos, en medio de esa cumbre de la OTAN, sobre la situación de Venezuela, Julio, porque la polémica que se ha generado en torno a María Corina Machado y su eventual regreso, pues va a hacer que seguramente, como nos dicen desde la Casa Blanca, se dé una respuesta en los próximos minutos. Lo que nos dicen oficiales del Departamento de Estado, oficiales en Washington, es que lo que se le ha pedido a María Corina por ahora es cautela y que tenga paciencia para su regreso, tal como lo había revelado Caracol Radio en la reunión pasada que sostuvo el presidente Trump, el secretario Rubio y María Corina Machado, Julio.
15: Está hablando el jefe del empalme del gobierno. Nos vamos a ronda mundial. Este es el ministro de Hacienda.
18: Para permitirlo, ni tampoco tenemos nada que ocultar. Queríamos tener un gesto de altura institucional y democrática, y solamente hemos recibido agravios e irrespetos, calumnias y ofensas. Y no aceptamos una sola agresión más, ni una amenaza más. No olviden nunca que representamos a 12.708.000 ciudadanos y ustedes representan a 12.900.000 ciudadanos. No olviden nunca esa diferencia y no olviden nunca que esos 12.708.000 ciudadanos que acompañaron al candidato Iván Cepeda y que respaldan al gobierno nacional están ahí, no han desaparecido, son actores de la vida nacional y merecen el absoluto y total respeto y reconocimiento. La información que buscábamos entregar se la entregamos a toda la nación, cumpliendo la ley y nuestro compromiso con los ciudadanos. La ley establece explícitamente el procedimiento de informes de gestión y de entrega de estos informes y lo haremos ante la nación, ante los ciudadanos colombianos. Tenemos dos visiones diametralmente opuestas del Estado y el gobierno. Nosotros actuamos para la mayoría pobre de Colombia, ustedes para la minoría industrial, financiera y terrateniente. Evidentemente, representamos proyectos políticos absolutamente distintos. Tenemos muchas razones para criminalizar sus actuaciones, pero no lo hacemos en los micrófonos, sino en los estrados judiciales. Carlos Alonso Lucio, muy posiblemente, no le está hablando ni al gobierno ni a los 12.708.000 ciudadanos que son sus contradictores. Le está hablando a ustedes, señores de la Comisión de Empalme entrante.
15: Pues lo advertimos. el tema de Carlos Alonso Lucio. Un juez ordena suspender bombardeos en Arauca. En segundos el resumen de lo que dice el jefe del empalme. Ordenaron extinción de dominio en un inmueble de René Higuita, que pertenecía a los hermanos Moncada, una época terrible de la catedral. Y llegó el momento de en lo que deberíamos estar toda la mañana: el Mundial.

0: hacen vibrar.
1: Y nos vamos con los mundialistas. Diego Rueda está en Vancouver con la selección Colombia. Diego, está confirmada la lesión y la posible no participación de una de las estrellas de Suiza. ¿Y qué nos puede contar del ambiente a horas del partido?
2: Aquí estoy, se me había caído. Volví.
1: Diego, gracias, sí, estamos ya al aire. Le preguntaba qué sabemos de el problema que tendría una de las estrellas de Suiza, ¿va o no va a jugar? ¿Y cómo se están viviendo estas horas previas al partido?
2: Julio, buenos días y a todos los oyentes de Caracol. Mansalvi, ya en los principales medios de Suiza lo dan por descartado, al igual que a Vargas, otro de los jugadores más importantes de este equipo. Le quiero contar, Julio, además que Kobel, que es el arquero, ustedes hablaban muy temprano de los arqueros, es el que reemplazó a Jan Sommer, una institución en el arco de Suiza. Es un arquero de 1,96 m. Lo van a ver ustedes como uno de los mejores arqueros del Mundial. Y esta etapa de Suiza, que lleva 4 años, 10 meses, solo en 35 partidos, ha perdido 3 juegos. No es un equipo fácil, a pesar de la ausencia de Mansambi, una de sus figuras, el juvenil de 20 años.
1: También estamos en Atlanta. Hoy es Argentina-Egipto. Juan Sebastián.
3: Sí, señor, y desde las 11 de la mañana rodará el balón en el estadio Mercedes-Benz y no quiere volver a pasar sustos Lionel Scaloni. Por eso tendrá 3 cambios en la nómina titular con respecto a los que enfrentaron a Cabo Verde en Miami. Ingresará Leandro Paredes en el medio campo, en el lateral derecho Tagliafico, y adelante irá la araña Julián Álvarez por Lautaro Martínez, en un equipo encabezado por Lionel Messi y que puede convertirse en el 4º campeón del mundo que esté en 8º de final, uniéndose a España, a Inglaterra y a Francia.
1: También estamos en Boston en esta ronda mundial, Steven Arce.
4: En medio de las lluvias, Julio, intensas, muy intensas, que han hecho mover y cancelar cerca de 111 vuelos desde el domingo hasta hoy en esta costa de los Estados Unidos, aunque se espera que para este jueves a las 3 de la tarde, cuando se vean de frente Marruecos y Francia, dos selecciones que van a buscar su paso a la semifinal de la Copa del Mundo, volvamos a tener un buen clima que favorezca, por supuesto, que el fútbol. Y para dejarles un datico, históricamente en este duelo los franceses han sido más. Se han retado 7 veces en su historia, 3 victorias para los franceses, 1 para Marruecos, 3 empates. Sin embargo, pues hoy el duelo es más parejo y cualquier resultado se puede esperar. Sí, es favorita Francia, pero Marruecos es una gran retadora.
1: Ahora son las 7:52. Nos vamos inmediatamente para Seattle. Carlos Alemán, Estados Unidos, Bélgica. ¿Cómo vio el partido?
5: ¿Qué tal, Julio? ¿Cómo le va? 5:52 acá en el horario del Pacífico de los Estados Unidos. Una victoria contundente del conjunto de Bélgica, con De Ketelaere, que marcó al minuto 9 y después al 33. Van Aken al 57 y Lukaku al 90+3 marcaron los goles del conjunto europeo, y Tillman marcó al minuto 31. Pochettino recordó el español y dijo esto después de la derrota categórica ante el conjunto de Bélgica.
6: No es que me duele de una forma o de otra, me duele la eliminación. Lo que sí que es verdad que hoy no hemos estado bien, pero eso suele pasar en todos los equipos. Creo que todos los equipos, a lo largo de un mes, 2 meses de competición, o de cuando comienza la preparación, siempre hay un día que no sabes por qué y las cosas no salen bien de entrada, ¿no? Yo creo que hoy nos toca de esos días.
5: Como y ahí estaba Mauricio Pochettino, el técnico de los Estados Unidos, que todavía no está confirmada su continuidad para el próximo Mundial. Balogun jugó ayer, estuvo en el terreno de juego, pero 0 asistencias, 0 goles, 0 ocasiones generadas, 0 regates, 0 entradas realizadas. Al final fue un ausente Florian Balogun. Bélgica se enfrentará a España este viernes en Inglewood, en California.
1: Y nos vamos con el profesor, el mundialista de mundialistas, César Augusto. ¿Cómo está la tensión a esta hora en Vancouver?
7: Julio, la tensión está alta, hay una alegría enorme en la gente, en los colombianos que desde ayer están ocupando las calles de Vancouver, y con mucha esperanza después del banderazo y de estar cerca al equipo colombiano en el hotel donde están alojados, esperan hoy una victoria frente a la selección de Suiza. Un partido bastante complicado. La selección Colombia tiene unos números estadísticos muy buenos en el campeonato del mundo. Suiza también tiene un entrenador que lleva 7 años dirigiendo la selección, Murat Yakin. Es un equipo que en los últimos 25 partidos oficiales únicamente perdió 2, el último frente a la selección de Alemania.

Fabián Reder del Augsburgo de Alemania. Y ayer en la conferencia de prensa, el técnico Néstor Lorenzo manifestó cuando le preguntaron por la falta de definición del equipo colombiano. Dijo que no le preocupaba porque tenía jugadores que definían bien, como el caso de Luis Suárez y Lucho Díaz, que ojalá y hoy estén sintonizados y le puedan dar, Julio, a Colombia y a todo el pueblo una alegría más en este campeonato del mundo. Llevamos 4 partidos, no hemos perdido, viene el 5º, este mundial tendrá uno más y esperamos poder enfrentar a Argentina en cuartos de final.

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4: 8 de la mañana en punto, aquí están las noticias, más información con la Comisión de Empalme del saliente gobierno, la noticia Laura Daniela Duarte.
5: Sí es.

0: Pues mira, acaba de terminar desde la Casa de Nariño la intervención del ministro de Hacienda, Germán Ávila, quien es el líder, por supuesto, de este proceso de empalme desde el gobierno nacional. Y muy importante, anuncia el gobierno que radicaron una denuncia penal contra el señor Carlos Alonso Lucio, miembro del empalme de Abelardo de la Espriella, por las declaraciones que ofreció el fin de semana a medios de comunicación, en donde había asegurado que el presidente Gustavo Petro debería ser judicializado. Y es que precisamente sería ese hecho entonces el que dejaría, pues, por supuesto, este ambiente entre el gobierno del presidente Gustavo Petro y de Abelardo de la Espriella. Pero además anuncia entonces el Comité Nacional de Empalme del Gobierno Nacional que suspende su participación en todas las sesiones conjuntas de empalme hasta tanto existan garantías de respeto recíproco. Recordemos entonces en todo caso que Abelardo de la Espriella ya había pedido levantar esta mesa esta mañana a José Manuel Restrepo, su vicepresidente. Pues ese es el anuncio que llega desde la Casa de Nariño, por supuesto en medio de otros, como por ejemplo que pues piden la presencia de la Procuraduría en todas estas sesiones, si es que por supuesto continúan.
1: Laura Daniela, yo le tengo una pregunta. Lo digo porque esto puede tener responsabilidad entre el presidente y el presidente electo. ¿Usted podría averiguar si es opcional hacer empalme? Porque tengo entendido que no es opcional, que hay que hacer empalme. Hay una ley que obliga a que se haga el empalme. Obviamente es mejor hacerlo a las buenas que a las malas, en armonía que en bronca, pero le recomiendo que pregunte si la ley obliga al empalme, y desacatar esa ley, ¿qué significaría para el presidente entrante y el presidente saliente? Ayúdeme con esa vuelta, Laura Daniela. Don Fidel.
2: ¿Y hay pronunciamiento de la Cancillería con Camila?
3: Sí, Fidel. Yolanda Villavicencio, la canciller, dice lo siguiente: el empalme lo rompe la entrevista del señor Carlos Lucio al acusarnos de corruptos. Ustedes no son institucionales. El deber de la transición es democrática. Lo que quieren hacer no lo es. No permitiremos el show. No harán del empalme un burdo escenario de propaganda mentirosa.
2: Y en otras noticias, la Superintendencia de Servicios Públicos Domiciliarios informó que durante 2025 se presentaron mejoras en los indicadores de calidad del servicio de energía eléctrica en Colombia. El presidente de Ucrania, Volodymyr Zelensky, destacó la capacidad defensiva de su país desarrollada a raíz de la guerra que comenzó Rusia y abogó por que Ucrania pase a formar parte de la OTAN. La Agencia Meteorológica Española declaró alerta roja en partes de 13 regiones del país, en Aragón, Cataluña y Valencia, donde están superando hoy los 40 grados centígrados.
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1: Escuché,
2: señor.
1: Ay, Félix, mire lo que significa Santa Fe para la historia del Mundial.
5: A ver.
1: La historia comienza en 1962. Fidel.
2: Así es, Julio, el Mundial para Santa Fe es muy familiar, sobre todo la casaca del León como agente goleador. La participación de Santa Fe.
1: Espere, anoto aquí, los goles. Agente, ajá, goleador.
2: Exacto. Okay. En el Mundial de 1962, la cuota santafereña fue Francisco El Cobo Zuluaga, anotó de penal. Uy. Contra Uruguay en el Mundial de Chile, allá en Arica, una maravilla. Ya luego pasaron décadas, volvimos al Mundial en 1990 y Freddy La Espiga, Rincón Freddy Eusebio, marcó quizás el gol que más hemos gritado los colombianos. Ese gol histórico contra Alemania en el Mundial de Italia 90. ¿A qué arquero alemán se lo marcó, Espinosa? Bodo Igna, ¿sí o no? Por entre las,
6: claro,
2: piernas.
6: Claro, claro, entre las piernas. ¿Tú, golazo? ¿No?
2: Sí, un golazo, luego de una triangulación entre el pibe y Redín. Bueno, una cosa
1: más. Estadio San Siro, Milán.
2: Así es. Un poco más acá, el trenzazo, jugador santafereño que triunfó en el Bayern Múnich, goleador inclusive, Adolfo el Tren Valencia, anotó no uno, Julio, dos goles. Esto fue justamente allí donde se está llevando a cabo el Mundial, en Estados Unidos. Uno frente a Rumania y otro contra quien será esta tarde rival de Colombia, Suiza. Ahí vamos con cuatro, ¿no? ¿Cómo olvidar a Leider Calimenio Preciado? Camiseta de León, cuota goleadora para la selección Colombia, el único tanto ante Inglaterra en el Mundial de Francia en 1998. Y en el actual Mundial, para no variar, para mantener esa constancia del aporte goleador santafereño a la selección, Julio, John Arias, que estuvo con nosotros y en el actual Mundial anotó allí, en esta gran presentación. Entonces es un aporte, son datos y hay que darlos, Julio.
5: Muy bien, muy bien.
2: No, son datos.
1: Juan Diego, ¿usted me podría indicar el Deportes Tolima?
2: ¿Aporte goleador?
1: Como agente goleador. Gracias, Fidel.
2: Con gusto.
1: Ojalá que hoy se repita la hazaña. Ojalá. Santa Fe presente en el Mundial.
2: Siempre.
1: Ya volvemos.
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15: 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En Caracol Radio son las...
16: En Colombia, 8 de la mañana, 8 minutos. En la costa este de los Estados Unidos, 9 de la mañana, 8 minutos.
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1: Nos vamos con nuestros compañeros Bernardo Bejarano, José Andrés González y Rafael Aristizábal. El tema Ecopetrol, hay una división por un miércoles multimillonario contrato para mantenimiento de las refinerías. La administración saliente quiere adjudicarlo contra viento y marea. Los técnicos se oponen, incluyendo los gerentes de las dos plantas. Estamos hablando de las dos refinerías más poderosas del país, que son la de Cartagena y la de Barranca Bermeja. Nuestros compañeros tienen un informe muy importante sobre este tema. Antes, Juan Pablo, noticia a esta hora.
19: Julio, pues hace un instante dábamos la noticia de la decisión del Tribunal de Apelaciones de París sobre la señora Marine Le Pen, verificando y además analizando la decisión, ya podemos determinar cuál es el futuro de la señora Le Pen. El Tribunal de Apelaciones abre la puerta para que ella se presente como candidata a la presidencia en 2027 en Francia, pero tendría que hacerlo usando brazalete electrónico, algo que en el pasado ella ha dicho que jamás estaría dispuesto a hacer. Así que queda en manos de ella decidir si será o no la candidata de la ultraderecha a la elección presidencial del año entrante en Francia.
1: 8 de la mañana, 10 minutos. Hay noticia en el sur de la Florida. Ana, ¿ya sabemos cuál es nuestra segunda frecuencia?
0: Sí, Julio, mire, sería la 92.3 FM. Lo que pasa es que esto aplica específicamente para carros que van a partir del 2020 y ahí tienen que escoger la segunda frecuencia, la 92.3 FM. Okay. Entonces ahí podrían escucharnos.
1: O sea, tenemos 106.3 y la 92.3 FM. Ana, noticia a esta hora para esas dos emisoras.
0: Pues la noticia está con una de las figuras claves del gobierno cubano, Raúl Guillermo Rodríguez Castro, alias El Cangrejo, nieto favorito de Raúl Castro. Y es que empieza a aparecer a tomar protagonismo. En su primera entrevista con un medio estadounidense, habló con el USA Today y asegura que está dispuesto a negociar directamente con el presidente Donald Trump y que podría servir de puente entre La Habana y Washington. Él no ocupa un cargo formal en el gobierno, sin embargo, tiene mucha influencia por su cercanía con su abuelo, su rango del aparato de seguridad y su relación con GAESA, el conglomerado militar de los cubanos. De hecho, fuentes citadas en ese reportaje de USA Today aseguran que Estados Unidos lleva meses evaluándolo a él, al cangrejo, como posible interlocutor. Ya habría tenido contactos con Marco Rubio y otros altos funcionarios estadounidenses.
1: El príncipe Harry pierde un caso de privacidad en una alta corte en Londres. Oiga, Ana, me voy a meter a su cocina y a la de Marcela.
16: No va a encontrar mucho estos días, pero bueno.
1: ¿Pero cómo es? El presidente Petro dice que las cocinas, las neveras están llenas.
16: La mía todavía no he podido hacer mercado, pero bueno.
1: Pues yo oigo una cuña aquí que dice que la nevera está llena. Entonces, Ana, en su cocina, ¿el plátano está cerca del aguacate?
0: Sí, señor. Están ahí juntitos.
1: Marcela.
16: Sí, cuando hay, sí.
1: Cuando hay, cerca, sí. Error. Liberan etileno así. Y eso acelera la maduración. O sea que el plátano se le negrea más rápido.
0: Oh, carambola, sí, no sabía eso.
1: Sí, señora, sí, señor, yo lo estoy ayudando.
0: Buen dato, esto no es inútil, Julio, esto es un buen
16: hoy
0: dato.
16: Hoy cuando haga mercado,
1: Ana,
16: voy a guardar.
1: ¿Su manzana y naranja están juntos?
0: Sí, es que todo eso está junto, Julio.
1: Error, el etileno de la manzana degrada los cítricos. Vamos a otro aspecto importante. Marcela, ¿usted guarda la papa cerca de la cebolla?
16: Uy, sí, cerca, ¿sí? Muy cerca.
1: ¡Error! La cebolla hace que las papas germinen. A ver, Ana, si de pronto también.
0: Ver,
1: ¿usted guarda el tomate con el pepino?
0: Sí, en la nevera, en la cocina.
1: ¡Error! El tomate bota un gas que ablanda el pepino.
16: Entonces,
1: y lo rico del pepino
16: nevera para cada
1: es que
16: cosa.
1: Es que esté duro.
6: Esté crocante, claro.
1: Claro.
16: No, pero eso está grave.
1: A ver, Marcela. No, en esta sí cae hasta Espinosa, que es perfecto. ¿Usted pone el pan cerca del queso?
6: No.
16: No, eso sí no, porque el pan está
0: fuera
16: de la nevera.
0: La nevera.
16: Eso
6: sí se debe
16: y
6: hacer.
16: El queso dentro de la nevera.
1: No es por nada lo que ustedes están diciendo. La humedad del queso, el queso produce humedad, uh-huh, hace que el pan se humedezca.
16: Ah, eso es para la gente que guarda el pan en la nevera. Yo no lo guardo en la nevera.
1: Y finalmente, okay. Ana, el ajo. ¿Usted tiene el ajo solito o está con el resto de verduras, con los pimientos, con la cebolla, con...?
0: No, está con todo, Julio.
1: ¡Error!
6: El peor error de todos.
1: El ajo favorece la germinación y eso lo que hace es poner tristes, deterioradas las otras verduras.
16: Ay, ahora Espinosa va a decir que ya sabía todo eso. Dice,
6: no.
16: Sí, error, sí.
1: No, pero...
20: No, Espinosa lo tiene pacado en papel, no sé qué.
6: No,
1: pero... Lo interesante de esto es que me está escribiendo Juan Pablo. ¿Se da cuenta la ventaja de no tener nada en la nevera?
21: Es correcto.
16: No, pero
21: no tengo que sufrir ni por qué no es...
1: No, él tiene un limón todo triste por el Bloody Mary.
21: Y hay que tener lo que se va a necesitar cada día. Entonces usted va a hacer una cosa con tomate y con cebolla, pues compra el tomate y la cebolla al día, los prepara y la nevera estará sin ningún problema de que lo uno se le nazca, que al otro le salgan raíces y que lo otro le
16: merezca. No, pero usted no tiene una tienda
1: cerca. Era un aporte para la cocina de Marcela y de Ana.
16: Muchas gracias.
1: Juan Pablo, noticia a esta hora y un comentario en @ Caracol Radio NX.
21: Pues Julio, una noticia que sacude a Israel hoy porque dos ONGs de ese país hicieron el análisis para identificar qué es lo que ha pasado con el territorio cisjordano en los años que se lleva de guerra en Gaza. Israel ya controla el 18% del territorio frente al 7% que controlaba antes de la guerra en Gaza. Dicen estas organizaciones que presentaron hoy un informe que se ha acelerado la confiscación de tierras, la construcción de carreteras para los colonos y el desalojo de comunidades locales.
1: Jairo, buenos días.
22: Sí, buenos días, don Julio, ¿cómo está?
1: Muy bien, ¿cómo está viendo el partido de hoy?
3: pues con todo el optimismo, con todo el optimismo, lo mejor para nuestra selección. Pues yo creo que vamos a pasar, vamos a ganar.
1: Pues muchas gracias, ojalá. Espinosa, decíamos que este fue el Mundial de los Arqueros.
6: Sí, señor, de acuerdo.
1: Vaya a la revista Soho y busque un artículo impecable, como todo lo que firma Iván Gallo. Tiene esta historia: vidas tormentosas de arqueros inmortales. Barbosa, Higuita, Córdoba, Vivalda, Henke y Yashin cargaron una misma condena.
6: Lev Yashin, la araña negra.
1: Ser arqueros. Este artículo recorre sus errores, glorias y tormentos bajo el peso brutal del arco.
6: Es el peor puesto en una cancha de fútbol, sin duda, el más ingrato.
1: No, pero el tipo que le tapó el gol ayer a Cristiano se puede ir para su casa tranquilo.
6: El portero de España, sí.
1: Impresionante, impresionante. Y nos vamos a algo impresionante. La pelea es por muchos millones de dólares. Las directivas de Ecopetrol quieren firmar el contrato. Los técnicos de las dos refinerías dicen que no. Bernardo.
20: Un poco de contexto antes, Julio. El 11 de marzo, Ecopetrol dio inicio al proceso para adjudicar las labores de mantenimiento y gestión de las operaciones de sus dos refinerías, la de Barranca Bermeja y la de Cartagena. Este contrato a 10 años es uno de los más importantes para la petrolera estatal y está valorado en 700 millones de dólares, casi 2 billones y medio de pesos. En la actualidad, estos servicios están en manos de dos consorcios, Italco y Tabarca.
4: Julio, una carta radicada en las últimas horas evidencia la división que hay en Ecopetrol por la adjudicación de este contrato. Se trata de una comunicación mediante la cual los gerentes de las refinerías Freddy Jurado y Alfonso Núñez solicitan al área de abastecimiento que suspenda el proceso por 3 meses. En otras palabras, le piden a la empresa más grande del país que no amarre el negocio y que le deje la decisión al gobierno de Abelardo de la Espella.
20: Los responsables de las refinerías argumentan que hay cuestionamientos sobre la transparencia del proceso y una presunta falta de garantías. Las alertas sobre este contrato no son nuevas. Caracol Radio conoció un correo electrónico del 14 de mayo en el que el vicepresidente de Refinación, Felipe Trujillo, puso en conocimiento del área de abastecimiento varios puntos que generan preocupación. De hecho, el propio Trujillo recomendó posponer la contratación hasta la llegada del nuevo gobierno.
4: Entre los pecados de la adjudicación, uno de los empresarios participantes mencionó que el nivel de experiencia internacional se redujo frente a la última convocatoria, así como el músculo financiero requerido, y que la forma de estructurar el contrato lo hace más costoso para Ecopetrol. Pero lo más preocupante que le hizo saber a la empresa es que en el mercado se rumora que el negocio está direccionado.
20: La persona más interesada en que el negocio se cierre en esta administración sería Manel Grau, amigo del presidente Gustavo Petro y de su exesposa Verónica Alcocer, a quien acompañó en Suecia. Un alto ejecutivo de Ecopetrol le dijo a esta unidad investigativa que desde hace varios años este catalán busca influir en la millonaria contratación de la petrolera.
4: Aunque todas estas alarmas llevan casi 2 meses sobre los escritorios de las cabezas del área de abastecimiento, incluido el vicepresidente Jaime Andrés García, máximo responsable del proceso, este sigue su marcha. De hecho, el 2 de julio Ecopetrol cerró la fase de recepción de ofertas. Desde la semana pasada hemos contactado a distintas instancias de Ecopetrol para conocer su postura frente a los cuestionamientos que ensombrecen el billonario contrato, del que depende la estabilidad de la refinación del crudo en el país, pero ninguna respondió.
20: Hasta el momento, Julio y oyentes, Ecopetrol tampoco ha querido revelar los nombres de las empresas que están pujando por el negocio, lo cual dificulta la investigación sobre un presunto favorecimiento. Tras el rompimiento del empalme gubernamental, lo más probable es que la administración saliente acelere la adjudicación de este polémico contrato.
1: Bernardo, ¿quién manda hoy en Ecopetrol?
20: ¿Ah? Gran pregunta.
1: Hay un presidente encargado, me imagino.
20: Así es, así es.
1: Que es el segundo de Roa.
20: Sí,
6: una persona que estaba ahí y que ya ha tenido una trayectoria en Ecopetrol.
1: ¿Usted me repite cuánta plata estamos hablando?
20: 700 millones de dólares, que son casi 2 billones y medio de pesos.
1: Imagínese, Bernardo, es un tema serio, delicado. Y volvemos a lo mismo, el empalme, ¿no?
20: Exactamente.
1: Volvemos a lo mismo.
20: Además, un contrato a 10 años, ¿no, Julio?, que quedaría amarrado.
1: Bernardo, José Andrés, muchas gracias. Hacemos una pausa y regresamos.
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1: Indicadores económicos, ¿cómo se ve la bolsa, Ana?
0: Pues, Julio, mire, a unos pocos minutos de que abra, los futuros estarían mixtos. El Dow Jones gana un poco, 0.4%, un poco más de 200 puntos. El S&P 500 cae 0.16% y el Nasdaq cae un poco más del 1%. Al parecer hay varias compañías tecnológicas que estarían impulsando el indicador de forma negativa, impulsado un poco por lo que pasó en los mercados de Asia-Pacífico, y es que la compañía Samsung Electronics habría reportado un reporte en el que, a ver, hasta cierto punto los ingresos que hubo en este último trimestre fueron positivos, sin embargo lo que se ve hacia el futuro no es tan positivo y eso estaría afectando de forma negativa esa compañía y demás indicadores tecnológicos.
1: Gracias, Ana. Hay noticia en Madrid de Laura, ¿qué pasó?
22: Pues la noticia, Julio, hasta ahora tiene que ver con el caso Leire Díez, con el caso de la conocida como fontanera del Partido Socialista, porque ha declarado hoy un guardia civil investigado por el caso, en el caso Coldo, y ha ratificado ante el juez de la Audiencia Nacional que la exmilitante socialista, que Leire Díez, le ofreció un puesto como asesor de la directora de la Guardia Civil a cambio de que le diera información que pudiese perjudicar a la UCO, a la unidad investigativa de la Guardia Civil. Este guardia civil ha declarado como testigo ante el magistrado del caso Leire, en el que, como sabemos, se investiga una presunta trama para desestabilizar causas judiciales que afectan al gobierno o al entorno de Pedro Sánchez. Y además ha declarado que en varias reuniones que mantuvo con Leire Díez, esta alardeó de sus vínculos con los de arriba del gobierno y de tener acceso al WAN del gobierno, en alusión al presidente Pedro Sánchez.
1: Muchas gracias. Mr. Dólar, ¿cómo se ven las cosas?
23: Sí, señor, pues mire, Julio, a pesar de esa turbulencia que se está dando en
1: sí,
23: el mundo
1: estoy
23: político.
1: Asustado, es que ayer decíamos, usted me contó, 1.4 billones para un proyecto inmobiliario en Bogotá, sí, cinco señor. Bancos, oyen esta vaina y dicen, oígame un momentico, ¿qué es lo que está pasando?
23: Pues mire, Julio, parece que los mercados están muy tranquilos con la llegada del presidente,
1: o sea,
23: Abelardo.
1: Están sólidos.
23: Exactamente, confianza del ministro de Minas, viaje a los Estados Unidos para hablar con multilaterales, para hablar con las firmas calificadoras. Y mire, el dólar, uno pensaría que va ahí, se refleja que va a pasar. Sube 12 pesos, 3.362 pesos, un mínimo de 3.364. Y pues el dólar tranquilo, estamos más pendientes del resultado de inflación que se va a conocer hoy a las 6 de la tarde por parte del DANE. Los analistas, Julio, están hablando que la inflación va a llegar o va a superar levemente el 6%. Más pendiente de eso que de la turbulencia política.
1: Pues ponga en una balanza la turbulencia. Es muy simplista lo que le voy a decir, Mr. Dólar. Pero en la balanza está un asesor de campaña del presidente entrante que dice que va a meter a la cárcel al presidente saliente. Y un presidente saliente que no reconoce al presidente entrante. Óigame, de verdad, poquito de consideración, ¿no?
23: Sí, señor, pero mire, ya
1: además
23: premios,
1: porque ni lo uno ni lo otro va a pasar, ¿no?
23: Sí, claro, ¿no? Eso no,
1: es que si fuera uno que tuviera pies o cabeza, ni lo uno ni lo otro va a pasar. Pero mientras tanto, los mercados se asustan. Usted está trayendo una gran noticia. Eso muestra la fortaleza del futuro de Colombia para los inversionistas con el nuevo gobierno, ¿no?
23: Sí, señor, Julio, definitivamente los organismos internacionales, Banco Mundial, las calificadoras de los bancos que le prestan a Colombia, los inversionistas continúan creyendo en el país y sobre todo en el próximo gobierno que arranca el 7 de agosto. Y hay otra cosa, Julio, los gremios de la producción pues han expresado su preocupación por las declaraciones del presidente Gustavo Petro. Por ejemplo, la presidenta del Consejo Gremial y que también es la presidenta de Acolgen, Natalia Gutiérrez, dice que las declaraciones del presidente Petro, en las que afirma sin pruebas que la elección presidencial habría sido alterada mediante un fraude internacional, constituye un hecho político y jurídico de la mayor gravedad.
1: Pues imagínese usted, esto, el señor Bloomberg en Nueva York hoy leyendo: el presidente de Colombia manda decir en un medio público que el nuevo presidente no es Abelardo de la Estrella, sino es Iván Cepeda, quien perdió.
7: Sí, no, no, no, no. Además, supuestamente tiene unas pruebas que serían unos algoritmos que se habrían usado en Meta.
6: En California.
7: Sí. Pero hay que recordar que el sistema electoral en Colombia es manual.
1: Sirve el tema Diego, electrónico
7: no,
1: para
7: no sirve,
1: nada.
7: No sirve. Juan Diego,
1: y la pelea es que con el señor Thomas Gregson vuelve y juega. Pues sí, ah, bueno, hay demanda es que de Thomas Gregson, ¿no?
6: Sí, ahí sí, señora. Hay demanda.
1: Al magistrado.
6: Luis Guillermo Pérez. Sí, hay demanda de Thomas Gregson, que interpuso antes de lo que iba a comentar Juan Pablo, el abogado Mauricio Pava, una denuncia penal, por lo que dice el doctor Pava, es una perturbación de certamen democrático, hostigamiento y otros delitos. No. Y lo que dice, pues, es que las afirmaciones del doctor Pérez, que incluso habló aquí hace un par de semanas, hacen parte de una campaña sistemática de desinformación.
1: Ya está bien.
7: Locura, Julio,
21: pruebas,
7: locura.
21: O sea, hacer esas acusaciones sin pruebas es demasiado olímpico, no, y demasiado irresponsable con la democracia.
1: Entonces, ¿ya? Partido,
7: sí, exacto, Julio.
21: Si no hay pruebas,
1: que dijo,
7: exacto,
1: dejen de
7: decir cosas. Mañana, temprano.
1: Y todas las propuestas suyas.
7: Exacto, cívicas. Mire que nos están haciendo caso. Los bancos ya no van a trabajar hoy en la tarde.
1: Nada, ya entró en desobediencia civil.
16: No, pero es que.
7: Y si gana Colombia.
1: Bueno, no.
6: Mañana no trabajamos.
16: Pero es que esto lo hemos dicho una y otra vez, y yo creo que siempre hay que repetirlo. El presidente Gustavo Petro está intentando desacreditar un sistema electoral que es idéntico al que lo eligió a él hace 4 años, pero no vayamos muy lejos. Hace 4 meses le eligió la bancada de congresistas más grande que va a tener el legislativo a partir del 20 de julio. Así que sí es absurdo que cuando las reglas le favorecen, entonces le sirve, y cuando no, quiere desprestigiar al sistema electoral.
6: ¿Será que podemos comprometer a Lucho, Julio? ¿Será que Lucho se compromete con que la inflación hoy pasa del 6%?
23: Sí, pasa del 6%. Bueno, mañana a esta hora estaré dando el dato. Sí, claro que hoy es a las 6, pero ¿quién le va a poner atención al dato de la inflación si Colombia gana?
6: No, usted.
23: Nada.
16: Y Espinosa, bueno, Espinosa lo puede
21: acompañar. Yo estaré pendiente, Néstor Dolan. Yo estaré pendiente, yo no merezco.
23: Y, Julio, bancos hasta las 2:30, ¿no? La mayoría de los bancos van a atender hoy atendiendo el llamado.
1: Es que Elvira lo está logrando.
7: Es la directiva, Diego. Es la directiva nuestra.
16: Pues expedió hoy otra vez no tiene noticiero el mediodía.
23: Entonces 6:30, pero 2:30 de la tarde van a atender, pero los canales digitales van a operar sin ninguna complicación para las personas que quieran efectuar alguna operación. Pero en oficinas presenciales hasta las 2:30 y luego todo el mundo a ver el partido.
1: Lo de Elvira.
16: Poco a poco.
1: Óigame, Juan Diego, acudo a su memoria porque
7: sí, señor,
1: estoy recibiendo un obituario de un colega y pienso que coincidió con usted.
7: Pero por supuesto.
1: JJ Pinilla.
7: Claro que sí,
1: pero
7: permítame.
1: Joven, ¿no?
7: 63 años. Tuve el privilegio de trabajar con JJ Pinilla, John Jairo Pinilla, un periodista que, pues, durante muchísimos años se especializó y cubrió la fuente económica
23: y judicial,
7: justamente la de Mr. Dólar.
1: ¿Lo conocía?
23: Sí, señor, claro, Julio, con él compartimos durante muchos años, cuando teníamos el privilegio de cubrir Ministerio de Hacienda, la parte macroeconómica. Era una excelente persona.
7: Sí,
23: esposo de Patricia Parada, que ella trabaja en la DIAN,
7: en comunicaciones de la DIAN,
23: jefe
7: durante
23: de comunicaciones.
7: A ella un
23: asesora.
7: Abrazo enorme, sí. A ella y a su familia.
1: Juan Diego, ¿y estaba retirado?
7: No estaba retirado, él tenía unos problemas de salud, lo que recuerdo cuando estaba todavía en
16: Noticias. Se jubiló el año pasado. Sí,
7: se jubiló.
23: Se pensionó.
7: Y pues desde entonces, digamos que él siempre se destacó por ser una extraordinaria persona. Él ya estaba como en el área de apoyo, de revisión, en la redacción, en Noticias Caracol, pero sin duda un... yo no me había dado cuenta, me enteré esta mañana, Julio, y me sorprendió mucho.
1: Me llaman de Caracol, usted sabe que son nuestros aliados, sí, del canal Caracol, uh-huh, y me pidieron pues recordarlo.
7: Sí, pero por supuesto.
1: Y me dijeron, ¿Alvira lo conoce?
7: Por supuesto que lo conozco, a su familia, a Patricia, a, bueno, sus hijos, JJ, un extraordinario periodista, pero todavía mejor.
1: Hoy oraremos por él. 8:29 en Caracol, La Exactitud.
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1: Son las 8:30, es la hora de la exactitud en Caracol Radio, en Caracol América, las 8:30.
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4: Vamos a presentar al señor locutor antes de a Diana Calderón desde Caracas, porque todo el mundo tiene una segunda oportunidad en la vida.
1: Gracias. Son las 8:31 en Colombia y las 9:31 en Caracol América.
4: ¿Cómo desaprovecha? Tercer error. ¿Por qué? Aquí va. Escuche.
5: Señor locutor, por favor, diga usted qué hora es.
1: Son las 8:31 en Colombia y las 9:31 en Caracol América.
4: No puedo. ¡Allá,
5: allá! Gracias, muchas gracias, muchas gracias, señor locutor.
4: Diana Calderón está en Caracas fascinada con el trabajo de campo, con la reportería que ella tanto ama. Nuestra directora de Hora 20 sigue de la mano de los rescatistas.
6: Pasados los días, baja el número de heridos, pero cambia el tipo de tragedia. Ya no es la vida enterrada bajo los escombros, es la crisis humanitaria que se extiende por más de 50 refugios en Caracas.
7: Existen más de 50 centros operando como refugio, pero la emergencia humanitaria ha entrado en una nueva etapa.
6: Los cuerpos sin reclamar están siendo trasladados a crematorios. Reconstruir La Guaira, como en 1999, cuando el entonces estado de Vargas fue arrasado por las lluvias, no será posible de la misma manera. El balance oficial habla de 3.535 muertos, 16.740 heridos y más de 40.000 desaparecidos. Ahí empieza otra historia, la brecha entre lo que dice el Estado y lo que muestra la tecnología. Jorge Rodríguez habla de 855 edificios dañados. Un análisis satelital de la NASA con imágenes del satélite Sentinel-1 del día siguiente al sismo eleva esa cifra a 58.000 edificaciones dañadas o destruidas. El calor no da tregua, 35 grados a la sombra, y sombra apenas queda. El panorama es apocalíptico y la respuesta institucional desordenada.
8: Tanta desorganización que se veía, hicimos una alianza y comenzamos a buscar representantes en cada hospital.
6: Los expertos dicen que el margen para resistir bajo los escombros es poco más de una semana. Ya han pasado 10 días, pero hace poco 21 personas salieron con vida de un sótano.
9: Vamos a encontrarla con vida. Y sí tenemos la fe de que esas personas están vivas. Hemos tenido sospecha de ruido en este momento.
6: 6 torres de 14 pisos. El ruido de palas y máquinas solo se detiene cuando un rescatista levanta el brazo y cierra el puño. La señal para verificar si hay movimiento bajo los restos. Ni el sistema de rescate ni la infraestructura antisísmica estaban preparados. En 20 años de régimen, Venezuela vio desaparecer hasta su propio cuerpo de bomberos. Protección Civil opera desde 2023 con menos del 30% del presupuesto asignado.
10: Hemos desplegado un equipo de profesionales médicos y de distintas áreas de la salud y rescatistas.
6: A varias zonas no llegan retroexcavadoras. Quienes cavan lo hacen a mano, en su mayoría hombres, con los dedos en carne viva y el rostro cubierto de un polvo que quema los ojos.
9: Desde las 3 de la mañana tenemos un trabajo en conjunto. Entre ustedes, lo que están haciendo ellos, fraccionando o debilitando un poco la parte de lo que llaman la azotea, la placa, y la máquina de poder levantar las placas más pesadas.
6: Desde Colombia han cruzado 122 rescatistas y más de 150 toneladas de ayuda, en un trabajo liderado por la Fundación de Venezolanos en Barranquilla, el médico Juan Carlos Viloria y la Fundación TAP de Gaby Arenas de Meneses.
11: Trabajamos directamente llevando la ayuda a las comunidades más aisladas y necesitadas. No duplicamos esfuerzos ni de gobiernos ni de organizaciones internacionales. Llegamos donde nadie más puede llegar.
6: En La Guaira vivía un poco más de 400.000 personas. Muchos edificios nacieron de la misión Vivienda, levantados a toda prisa sobre terrenos que ya habían cedido en los deslaves del 99, sin cumplir la norma antisísmica. Ahí aparece el nombre de Alex Saab.
12: Alex Saab, representante legal de Fondo Global de Construcciones. El objeto principal es definir los términos y las condiciones mínimas para la planificación.
6: Entre los escombros aparece un material liviano, parecido al icopor, que se rompe entre las manos. Lo toqué con las mías propias.
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14: Con el señor ministro de Justicia saliente Jorge Iván Cuervo, porque presentó renuncia de su cargo tan pronto se la pidieron, porque el ministro en realidad estuvo en total desacuerdo con las políticas del presidente Petro. No entiendo cómo no se separó antes del gobierno, si encuentra obstáculos para la paz total y para la convocatoria a la constituyente, de manera que es un ministro que no entendemos por qué aguantó los pocos meses que estuvo al frente del Ministerio de Justicia. Mañana nos oímos en Caracol.
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4: Vamos a saludar a la señora alcaldesa encargada de Tunja, María Paula Jiménez. El tema tiene que ver con el escándalo con recursos públicos en Tunja. La alcaldesa denuncia presuntas irregularidades en un contrato del año pasado. Esto tiene que ver con el alcalde Mijail Krasnov. Señora alcaldesa, gracias por estar con nosotros. Muy buenos días.
22: Julio, buenos días y a toda la audiencia. Buenos días, un placer acompañarles en la mañana de hoy.
4: La irregularidad supone un supuesto desfalco. ¿De qué valor?
22: Estamos hablando de un contrato cuyo valor fue 15,076,144 millones de pesos.
17: Alcaldesa, de esos 15,076 millones de pesos que le entregó la Administración Municipal de Mijail Krasnov a la empresa de desarrollo territorial Don Matías, ¿le adelantaron un anticipo de cuánto y si eso es legal?
22: Bueno, de este contrato se hizo una transferencia de recursos del 95%, que equivale a aproximadamente a 14,000 millones de pesos, pero hay que hacer una salvedad importante, y es que legalmente no se le puede llamar anticipo, teniendo en cuenta que la figura contractual que usaron fue un contrato administrativo, un contrato interadministrativo, es decir, que no se toma como un anticipo, ya que no es una licitación pública de obra.
17: Sí, alcaldesa, y esa plata, esos 14,000 millones de pesos que le entregaron, comillas, en anticipo a la Administración Municipal a la empresa de desarrollo territorial Don Matías, ¿dónde está?
22: Bueno, inicialmente cuando yo tomo posesión en el cargo el pasado 6 de mayo, se indica que el dinero está en una cuenta del municipio, afirmaciones que fueron realizadas ante el Honorable Consejo Municipal por la directora de la Unidad de Contratación Estatal de aquí del municipio y por el representante legal de la empresa de desarrollo territorial de Don Matías Saab. Dicen que el dinero se encuentra en una cuenta cuyo titular es el municipio generando rendimientos financieros. No obstante, posteriormente al indagar con el Departamento Administrativo de Hacienda, con la Secretaría de Hacienda y con la Tesorera Municipal, indican que el dinero no reposa en ninguna cuenta del municipio y que por el contrario el dinero fue girado a una cuenta cuyo titular es la empresa de desarrollo territorial de Don Matías Saab. al revisar en el SECOP 2 se encuentran efectivamente los comprobantes de egreso. No obstante, hay que hacer una salvedad, y es que esta debería ser una cuenta especial, porque contractualmente así quedó, libre de todo gravamen financiero. Es decir, no estamos hablando de una cuenta corriente, una cuenta de ahorros normal que uno saca en un banco. Y adicionalmente, que esta cuenta debe generar rendimientos financieros periódicos que deben ser reportados a los supervisores del contrato. No obstante, a la fecha solo se cuenta con un certificado en el cual se indica que a la fecha, con corte a 1 de junio de esta vigencia de 2026, no se han generado intereses en la cuenta, y de hecho que ya la mitad del dinero no reposa allí.
17: ¿Y las obras tienen algún adelanto? ¿Hay algún representante legal de esta empresa de desarrollo territorial, don Matías, que le esté respondiendo al municipio?
22: Bueno, esa es la situación más preocupante en este momento. ¿Por qué? Porque tengamos en cuenta que inicialmente el contrato fue suscrito en septiembre del año pasado y tu plazo de ejecución iba hasta diciembre. No obstante, debido al casi nulo avance de las obras, se realiza una prórroga de ese contrato hasta septiembre de este año. A la fecha, dentro de los diferentes componentes que tiene el programa, solo se tiene un 37% aproximadamente de avance físico de la obra. Es decir, no hemos ni siquiera llegado a la mitad del avance físico. Hay frentes de obra que ni siquiera se han iniciado y frentes de obra que se encuentran atrasados. Pero lo más preocupante todavía es que aquellos que han sido entregados todavía no han sido recibidos a satisfacción por la supervisión del contrato, debido a que presentan falencias técnicas importantes.
17: Sí, alcaldesa encargada de la ciudad de Tunja, María Paula Jiménez, esta presunta irregularidad que usted denunció al llegar a la administración municipal hace 2 meses, ¿ya está en poder de la Fiscalía General de la Nación?
22: Sí, así es. La Fiscalía General de la Nación, desde la Unidad Especializada de Corrupción, ya está adelantando una investigación y han venido a revisar dentro de una inspección judicial aquí al municipio diferentes documentos que pues en este momento están sometidos a reserva por la etapa de la investigación en que se encuentran.
17: Sí, alcaldesa, ante estas presuntas irregularidades, el incumplimiento contractual, el cero rendimiento de esta plata que estaba en una cuenta de la empresa de desarrollo territorial don Matías Sass, ¿ustedes van a tomar alguna decisión? Porque estamos viendo claramente que están haciendo lo que se les da la gana con recursos públicos de los tunjanos.
22: Por supuesto, claro que sí. El pasado 17 de junio, desde la supervisión que ejerce la Secretaría de Infraestructura, fue radicada la solicitud para iniciar el proceso de incumplimiento contractual, teniendo en cuenta lo que ya les he manifestado en lo referente a los frentes de obra y a la falta de informes de supervisión e informes de interventoría. La audiencia inicial de este proceso de incumplimiento contractual tendrá lugar el día de mañana, está programada para el día de mañana.
17: ¿Y qué puede pasar ahí?
22: Bueno, básicamente lo que allí puede suceder, conforme se encuentra dispuesto en la ley, es que se sirvan presentar las pruebas que tiene la administración municipal bajo las cuales sustenta el posible incumplimiento contractual, y el contratista tendrá la oportunidad también de hacer valer las pruebas en las que conste por qué considera que no está incumpliendo el contrato. Pero hay que hacer una salvedad muy importante, y es que al ser este un contrato interadministrativo con lo que llaman una figura de fondo mixto, la administración municipal no tiene la facultad legal de declarar la caducidad del contrato. Si bien se puede declarar el incumplimiento, no se puede declarar unilateralmente la caducidad, permitiendo así una liquidación anticipada. Es decir, podríamos declarar el incumplimiento y determinar algunas multas, pero es importante hacerle saber a la comunidad y a la ciudadanía que, como se trata de un contrato interadministrativo, esta transferencia de recursos que se realizó del 90% a la administración delegada no cuenta con ningún respaldo ni ninguna póliza que asegure este valor y que le permita a la administración municipal recuperar esos recursos.
17: En esa certificación bancaria que le entregó a la administración municipal la empresa de desarrollo territorial don Matías, que es del Banco de Bogotá, ¿aparece la totalidad del dinero que le giró el municipio a ellos o ya se gastó la platica?
22: No, la totalidad del dinero no. El corte con el que reportan esta certificación bancaria es a abril, ni siquiera mayo, a abril de 2026, donde se encuentra que de este 95% de recursos que ya fue girado, solo se encuentra en la mitad, que se estima más o menos son 7.300 millones de pesos.
17: Sí, alcaldesa, de otro lado, cuéntenos algunas de las presuntas irregularidades que usted encontró al llegar a la administración municipal de Tunja con el tema de la actualización catastral.
22: Bueno, en lo referente a la actualización catastral, encontramos un contrato que inicialmente fue estimado en un valor de aproximadamente 9.000 millones de pesos. un contrato que nuevamente también fue adjudicado bajo la figura de contrato interadministrativo. No obstante, el objeto contractual incluía el 100% del área urbana del municipio, pero al realizar como empezar a realizar el trabajo de campo, el contratista manifiesta que los recursos son insuficientes, que la planeación no se hizo de forma correcta y se hace una adición a este contrato por 4.500 millones de pesos, equivalente al 50% del valor inicial del contrato. Pero nos encontramos con múltiples quejas de la ciudadanía donde manifiestan que los avalúos nuevos asignados no corresponden a la realidad del metraje que está construido en sus predios, copropiedades también que fueron unidas y cuyos avalúos se realizaron de una manera incorrecta. Pero adicionalmente también nos encontramos con una situación bastante preocupante, y es que en el mes de enero no se pueden expedir recibos del impuesto predial a la ciudadanía debido al retraso en la entrega de la base de datos por este operador que estaba encargado de la actualización catastral.
17: Es la alcaldesa encargada de Tunja, María Paula Jiménez Gómez, quien en dos meses ha logrado descubrir una verdadera olla podrida en la administración municipal de la capital del departamento de Boyacá. Alcaldesa, muchísimas gracias.
22: A ustedes, muchas gracias.

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0: Nos vamos nuevamente con el Mundial. Va corriendo el reloj para que arranque a rodar la pelota. Nos vamos inmediatamente con la ruta mundial. Pero antes hay varias noticias a esta hora. Sigue avanzando Ankara. Noticia política muy fuerte con el señor Farage en el Reino Unido. Juan Pablo, ¿qué tenemos?
1: Julio, ya me detengo en la noticia del señor Farage, pero antes, aprovechando que estamos en la sección del Mundial, quiero destacar la nota que hoy el diario The Guardian hace sobre Colombia, no la selección, sobre los hinchas de la selección Colombia en el Mundial. El titular lo dice todo: los mejores fans en la Copa Mundo. Los seguidores de Colombia le han dado la energía al equipo para triunfar. Y llaman a todo lo que se está viviendo en los estadios la fiebre amarilla, que ha puesto a temblar hasta a los más fuertes equipos que se enfrentan con la selección Colombia, dice hoy The Guardian.
0: Oiga, Espinosa, sobre la fiebre amarilla.
2: Sí.
0: Tengo dos explicaciones. ¿Por qué no vimos Feria Verde en el Azteca cuando jugó México?
2: Sí.
0: Dicen que tal vez estaban cubiertos porque llovía.
2: Eso puede ser,
0: puede
2: sí.
0: Ser, ¿no?
2: Lo que es cierto es que el banderazo de Colombia, incluyendo en Vancouver, que fue hace unas horas, como lo hicieron en las otras sedes, ha sido impresionante. También en Canadá. Mucha gente que estuvo en Estados Unidos no tiene visa para Canadá, no pudo ir a los partidos a pesar de tener la intención. Pero también en Vancouver, según las imágenes que vi, va a estar repleto de hinchas de Colombia, lo que le da fuerza al titular que contaba Juan Pablo.
0: Después del 4-1 Bélgica-Estados Unidos, ¿usted ha podido establecer que el presidente Trump llamó a Infantino para cambiar el resultado o para anular el partido?
2: Lo estamos tratando de confirmar,
0: ¿no?
2: Pero no debe tener sino ganas de hacer eso. Hay una nota en el Times hoy preguntándole a los hinchas de los Estados Unidos qué pensaban de eso y contestaron que les parecía pues muy problemático a pesar de estar muy felices con el desempeño de su equipo, ¿no? Que ayer perdió 4-1.
0: Y nos vamos con los mundialistas porque ellos son los que saben. La pregunta que zumba, que da vueltas y que tiene mucho análisis es: ¿y James qué? ¿Y James qué? Hemos oído que James no está en su mejor momento, pero hay otras voces que dicen: James es James y tiene una capacidad de sorprender, de reinventarse. ¿Qué dicen los que saben? Sebastián Vargas, mundialista. ¿James es el hombre para ese partido?
3: James será el hombre de este partido, Julio y oyentes. Y además, con este dato que le voy a dar, es lo que representa James Rodríguez para la selección Colombia. El domingo cumplirá 35 años y hoy, que será titular, el capitán y 10 de esta selección, llegará a 131 partidos vestido de amarillo, azul y rojo, igualando a David Ospina, lo que quiere decir que si clasificamos a cuartos va a asumir con 132 el récord histórico de jugador que más veces ha jugado con la selección nacional. Además, sumándole que está cerca de Falcao, está a 4 goles de Falcao para asumir el máximo goleador y actualmente con 45 asistencias es el de mayor asistidor con la selección nacional. James tiene todos los récords de la selección nacional, nos guste o no nos guste.
0: ¿Qué dice Diego Rueda? Diego, ¿James es el hombre para hoy?
4: Pues Julio, es que yo hablo más con el presente, uno no puede vivir del pasado. Estamos comparando que Suiza se parece a Portugal, no se parecen en nada, que es donde James tuvo algo de rendimiento por las libertades contra el equipo lusitano. Suiza tiene a Freuler y a Chaka, dos jugadores que se caracterizan por buena recuperación y una gran rapidez de juego. A James le ha ido muy mal en el campeonato del mundo. Ha tenido sus peores partidos en los dos amistosos ante Francia, ante Croacia, los dos de comienzo del Mundial. Estuvo enfermo para jugar ante Ghana. La verdad, el presente de James es preocupante. Ojalá nos dé una sorpresa. Yo no lo tendría hoy de titular. Me parece que los buenos momentos de James pasaron. Estamos viviendo más del nombre, de la historia y del pasado. Pero le cuento esto, Julio, a propósito de los hinchas que ustedes estaban hablando con Espinosa. Zlatan Ibrahimovic, una de las grandes estrellas que tuvimos en este juego, declaraba que una de las ventajas que tiene Colombia en el Mundial es precisamente que todos los partidos lo juega de local. Y Julio, prepárese para esta noticia, oyente de Caracol. México va a lanzar su candidatura para ser sede del Mundial 2038.
0: Bueno, es que le han dado mucho gusto, ¿no? Los partidos de México se juegan en México, ¿no?
2: Sí, solo en México.
5: Y en el Azteca.
2: En el mismo estadio todos.
5: Todos.
0: Que hay que ser ese amigo de Infantino. Sí. 8:53. Bueno, Juan Diego.
5: Sí, señor.
0: ¿Usted pondría o no pondría a James?
5: Pero obvio que sí.
0: Pero si ese es el pasado.
5: No, Julio, mire, James Rodríguez es la carta precisa para un partido como estos. ¿Por qué? Porque en 5 segundos puede meter el pase preciso o meter el golazo. Esa es la categoría que se necesita en un evento como este. Además,
6: ese es Juan Diego, viviendo de ilusiones.
5: Bueno, hoy va a ser un gol James, se los vaticino, y va a callar la insolencia y la ingratitud de muchos.
0: Wow. Don Carlos Alemán, mundialista, ¿es el día para James o no?
7: Julio, es el día para James y es el día para que toda la experiencia y ese pase filtrado sea el que al final termine dejando a Colombia de cara a gol. James ha tenido una construcción importante, ha sido uno de los jugadores que a lo largo del campeonato, según la data, es el que más opciones de gol ha generado para Colombia, así que más allá de que todavía no haya podido dar una asistencia de gol clara, es uno de los jugadores que mejor construye en la selección colombiana. Y siguen, además de cambiando un poquito el tema, las cosas que se dicen desde Bélgica, y un trino de hace 11 horas que le manda de una vez la Federación Belga a los Estados Unidos diciendo: overturn this.
0: Marcela, ¿es o no es el día de James?
6: No es el día de James. Gracias, ya le dieron muchas oportunidades. Más figuras
0: Diego
6: en la selección.
0: Diego y Marcela, un solo equipo.
6: Vamos, Diego.
0: Y vamos a la autoridad de autoridades. Félix, ¿es o no es el día de James?
8: Es el día de James. Estoy con Juan Diego. Es el día de James. Hoy James tiene la oportunidad de acabar de confirmar lo que ha sido para el fútbol colombiano. Me parece que tiene un momento que lo puede llevar a eso, y el partido tiene esas circunstancias especiales que se pueden dar. Por ejemplo, mire, ayer Lukaku, que hablan una cosa y la otra, y fue el hombre del 4-1, además con el dedito señalando a... No, lo de Lukaku fue extraordinario. Celebrando con el topollillo a la tribuna, con el dedo señalando a
2: Infantino.
8: A Infantino, sí. Y haciendo el bailecito de Trump.
2: Guay

0: James no ha sido el autor de goles. Sí, es muy importante, su jugada es importante y por supuesto que
1: bueno,
0: tiene
1: ya,
0: que ir.
1: Ya, tranquila. Martín en Barranquilla, ¿es el día de James?
2: James al 1000%.
1: Juan Carlos en Bucaramanga.
3: Julio, en Bucaramanga la noticia no, está relacionada
1: no,
3: con que a estas alturas de la mañana.
1: No, solo.
4: Buenos días, Juan Carlos.
1: Buenos días, Juan Carlos. La pregunta es, ¿sí o no James hoy?
4: No.
1: Esmeralda en Cúcuta. Es que hay que oír la emisora. Esmeralda en Cúcuta, ¿sí o no James? Gracias. Narda en Tunja, ¿sí o no James? Julio en Ibagué, ¿sí o no James?
5: Para mí, Julio, James. Además, recuerde lo que representa para el Tolima James Rodríguez. Claro. Sé que ha pasado un poco la efervescencia de su fútbol, pero James Rodríguez sí o sí.
1: Brandon en Popayán.
6: Sí, Julio, por supuesto. En Erics. Cualquier momento soluciona.
1: Erics en Cartagena.
7: Sí, hay que darle una oportunidad a James.
1: Cristian en Manizales.
8: Más Quintero que James.
1: Sebastián en Pereira.
2: Siempre el 10, siempre James en la titular.
1: Adrián en Armenia.
9: Vamos con Juan Diego, claro que sí, James.
1: Lizardo en Neiva.
2: Indiscutiblemente, Julio, James a la cancha.
1: Claudia en Montería.
10: No, voy con Juanfer Quintero.
1: Claudia en Pasto.
11: James siempre, Julio, porque le imprime una sensación muy bonita a los colombianos, así que hay que apoyarlo. No olvidemos todo lo que ha hecho por nuestro equipo.
1: Giancarlos en Santa Marta, ¿sí o no James?
12: Indiscutiblemente tendremos a James en esta ocasión, en este partido.
1: Félix en Sincelejo. Don Fidel.
13: Sí, James.
1: Gracias, Fidel. Ya regresamos.

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0: nuevamente. Mañana estaremos con ustedes en punto de las 11. Los esperamos.
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3: 9 de la mañana, 2 minutos, aquí están las noticias. El presidente de Estados Unidos, Donald Trump, celebró el anuncio de Toyota, que se trasladará con su planta de México hacia Estados Unidos, decisión que atribuyó a su política arancelaria. De otra parte, Trump dijo que está muy decepcionado por la respuesta de los aliados de la OTAN en Europa durante el conflicto con Irán, tras llegar justamente a Turquía a la cumbre de la Alianza del Atlántico Norte. El jefe de la OTAN anunció varios contratos de armamento para intentar convencer a Estados Unidos de que Europa se toma en serio el aumento del gasto en defensa el primer día de la cumbre de la alianza en Ankara. Hoy el FanFest en el Malecón de Barranquilla espera recibir al menos 25.000 aficionados que acompañarán a la Selección Colombia en el partido de esta tarde contra Suiza. En más de 10 municipios de Caldas instalan pantallas gigantes en los parques principales para acompañar a la Selección Nacional en su encuentro mundialista. Las entidades públicas y privadas tendrán jornada continua hasta las 2 de la tarde. El brote de ébola en la República Democrática del Congo, que deja más de 500 muertos tras declararse el pasado 15 de mayo, sigue propagándose y se desconoce su verdadera magnitud, advierte hoy la Organización Mundial de la Salud. Y la Asamblea Departamental del Cauca rechazó el secuestro de 8 personas en López de Micay, pidió una misión humanitaria y exigió al gobierno nacional acciones urgentes para lograr su liberación.
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10: Hola, hola, ¿qué tal? Buenos días, bienvenidos a Concierto Vallenato. Hoy es martes 7 de julio, sí señores, ya estamos a martes 7 de julio. Se ha pasado esta semana de cumpleañeros y cumpleañeras. Felicitaciones para todos los que están de cumpleaños todavía en este mes de julio. Bendiciones y mucha salud. Gracias por la sintonía a todos ustedes, con mucho gusto le acompañamos. Carlos Gutiérrez, ¿y quién les habla al micrófono de Caracol Villavicencio, la voz de los centauros? Este amigo de todos ustedes, John Jairo Garzón, la voz mayor del vallenato, para presentarles hoy Concierto Vallenato del martes 7 de julio. Pico y Placa, claro, en este momento está en furor el Pico y Placa porque termina a las 9:30, son las 9 de la mañana, 4 minutos. En 26 minutos termina el primer turno de Pico y Placa, le toca los números terminados en 7 y 8, hoy martes 7 y 8, no le repito el 7 y 8 porque hoy martes le toca el 7 y 8. Ahí está el número para el chance, hoy es martes 7 y le toca el número Pico y Placa 7 y 8, ahí está el 7 y 8 para su chance el día de martes hoy. Tendrá las secciones de las románticas con las canciones del amor y también tendremos la sección llanera con el Gavilán viajando por el llano. 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Vamos a escuchar vallenatico clásico hoy. Los hermanos Nora nos canta Ayer y Hoy. Las estrellas vallenatas nos canta Te Amo a Ti. A Fuego Lento, el doble poder vallenato, Sindicato de Amor, los embajadores vallenatos, Robinson Damián, Ramiro Colmenares. Tu ausencia, los hermanos Naranjo, Confidente Peregrino, Carlos Mano y Gustavo Maestre, Me Vieron Llorando los Pechichones, Venceremos, Miguel Herrera y Raúl Chiche Martínez, y otros clásicos que estarán sonando aquí en Concierto Vallenato. Señoras y señores, bienvenidos a Concierto Vallenato.
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esto es de la caja de la guacharaca, el acordeón. A esta hora, a las 9 de la mañana, 31 minutos, ya 9:31, vamos a escuchar la sección Las Baladas del Amor, las románticas, aquellas canciones hermosísimas que jamás pasarán de moda. La gente que dice la música para planchar. Pues aquí está la era de Leo Dan. Leo Dan nos canta Cómo Poder Saber Si Te Amo. Leo Dan aquí en Las Románticas con el Corazón.

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1: Muy bien, son las 1 de la mañana, 56 minutos, 9:56. Vamos a ofrecerle a todos ustedes uno de los mensajes comerciales regionales y entramos con las noticias nacionales e internacionales, lo que está sucediendo en el mundo en materia noticiosa. Aquí se lo contamos en Última Hora Caracol.
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7: 10 de la mañana, un minuto, aquí están las noticias.

0: EPM acaba de reportar pérdidas por 25 mil millones de pesos por cuenta del hurto y vandalismo durante el primer semestre de este año. Más de 763 mil usuarios han sufrido interrupciones de energía por ataques a la infraestructura eléctrica en Antioquia y el Valle de Aburrá. El presidente de Estados Unidos, Donald Trump, afirmó que tanto el mandatario ruso Vladimir Putin como el ucraniano Volodymyr Zelensky desean que la guerra entre Rusia y Ucrania se resuelva, tras sostener, dijo Trump, conversaciones con ambos líderes. De otra parte, Trump volvió a cargar contra Groenlandia al afirmar que debería estar controlada por Estados Unidos y no por Dinamarca, que según él no gasta dinero en ayuda para ese territorio. El alcalde de Montería, Hugo Kerguelen, puso la primera piedra de la ciudadela Renacer del Sinú, con 400 viviendas para familias damnificadas por las inundaciones. La obra, de más de 40 mil millones de pesos, se realizará en el barrio Paz del Norte. Comunidades bloquean la vía que conecta a los departamentos de Tolima con Huila, a la altura de Castilla, en Coyaima. Denuncian demoras de la gobernación del Tolima en la pavimentación de la vía que conduce al casco urbano del municipio. Personal de la alcaldía de Pereira y la gobernación de Risaralda laborarán hoy solo hasta las 2 de la tarde para que puedan ver el partido de Colombia contra Suiza. Además, se confirmó por parte de la Secretaría de Educación de Pereira que se cancelan la jornada educativa. No habrá colegio en escuelas públicas ni privadas. Doctrina Juan Diego.
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6: Muy bien, después de las noticias de última hora, Caracol, continuamos con Concierto Vallenato, todos los clásicos del Valledupar con la caja, la guacharaca, el acordeón. Para toda la gente que ha ido a Valledupar, sabroso, los que conocen el río Guatapurí, los que conocen la tumba de los cantantes que ya han fallecido, Diomedes Díaz, su hijo Martín Elías, también muchos cantantes que están allí en sus tumbas y que mucha gente ha ido a pasear, a reconocer, a conocer y sobre todo irles a llevar un mensaje o una flor a estos artistas de su gusto. Ahí en el Parque La Leyenda Vallenato, también hermoso, y lo que tiene que ver Valledupar, el valle es muy lindo. Bueno, señoras y señores, continuamos. Hoy martes 7 de julio, pico y placa, les reitero, esta tarde a partir de las 5 de la tarde hasta las 8 de la noche, números terminados en 7 y 8. Hoy martes 7, les reitero, si usted quiere hacer el chance 778, es buen número, o si no, el 5878. ¿Por qué 58? Porque hoy hay pico y placa de las 5 de la tarde a las 8 de la noche. Entonces sería ese número. 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
2: Ahí está este clásico del Valle de Upar, aquí en Concierto Vallenato, la voz de los sentadores de Caracol Radio y la visera de Llano en Colombia. 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Vamos a escuchar la sección de... El Gavilán Viajero. Señoras y señores, vamos a viajar por Colombia, por Venezuela, con el arpa, el cuatro y las maracas. Voy a dejarles escuchar a esta hora a Edgardo Ramírez, tema que se llama La Cadena del Chisme, El Gavilán Viajero.

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0: Muy bien, señoras y señores, y después de este clásico del Valledupar, llegamos a esta hora al final de Concierto Vallenato por hoy. Muchísimas gracias a todos los oyentes que están pegaditos al dial de los 1140 AM. Hoy, martes 7 de julio, reitero el pico y placa, números terminados en 7 y 8, no se los olvide, 7 y 8, vehículos terminados, vehículos particulares, pico y placa terminados en su dígito 7 y 8, hay pico y placa a partir de las 5 de la tarde hasta las 8 de la noche. Carlos Gutiérrez, si quieren saludar al micrófono de Caracol, John Jairo Garzón, les dice, siguen en sintonía de La Voz de los Resultados, la mejor emisora de Colombia.
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0: Jiménez. Una Argentina que haga valer dentro del campo de juego el peso histórico de lo que es la camiseta albiceleste, los títulos mundiales, y que haga valer el hecho de ser favorito al título. Pero hablando desde el espectáculo, también quiero ver a una Egipto aguerrida que haga exigir al máximo al equipo dirigido por Lionel Scaloni.
1: Recordemos que mañana no vamos a tener fútbol en la Copa del Mundo, que el jueves ya está la primera llave definida entre Francia y Marruecos a las 3 de la tarde, que el viernes España jugará ante Bélgica a las 2 de la tarde. El sábado, confirmado ya, Noruega a las 4 de la tarde ante Inglaterra, y a las 8 de la noche el ganador de las llaves de hoy entre Argentina y Egipto y entre Suiza y Colombia. Domingo no tendremos fútbol, lunes tampoco, y ya el martes se abrirá la ronda de los cuartos de final en esta Copa del Mundo, que de a poco empieza su curva descendente. Saludo entre los árbitros y Lionel Scaloni. Creería uno que para el partido la iniciativa la debe tener Argentina, pero la verdad es que el equipo no dejó una muy buena impresión ante Cabo Verde. Quizás sobraron el partido, quizás se vieron sorprendidos por un equipo que se plantó muy bien desde lo defensivo. Vamos a ver qué pretende hoy el técnico Lionel Scaloni con una selección egipcia que hace las cosas bien en defensa y que tiene hombres muy importantes en ataque, como el caso de Mohamed Salah.
0: Recordando que el ganador de este partido, el que gane entre Argentina y Egipto, será el rival en fase de cuartos de final del que avance entre Suiza y Colombia. Esperamos que sea Colombia.
1: Se va a mover la pelota y lista la garganta de la realidad del relato en Colombia. Don Jonathan Vargas en el Fenómeno del Fútbol, bienvenido.
2: Hola, hola, oyentes del Fenómeno del Fútbol, ¿qué tal? Feliz mañana, aquí estamos. Estadio listo, público listo, la pelota en el círculo central. El árbitro también, listo el comisario, listo los arqueros, listo capitán, en la pelota en la mitad del terreno de juego. El juez François Letexier de Francia activa el silbato, activa el tiempo. Ya se juega Argentina-Egipto. La primera pelota para el conjunto albiceleste, sale jugando el Dibu Martínez, manejando por la izquierda, tocando para Tagliafico. Va a levantar a Redondo, sector oriental, busca por esa banda, va a levantar Bene Fernández, la pelota, el cabezazo arriba, se le va largo, recupera primero Cani en zona defensiva para el equipo de los Faraones, abriendo

0: Viene tocando la redonda desde atrás McAllister. Hay un hombre tendido de Argentina ya en el suelo. El árbitro no se percata. La pelota en la mitad, pero sí su compañero Paredes va a detener el compromiso. Creo que es el jugador Fernández que está en el suelo para los argentinos.
1: Choque fuerte de rodilla contra rodilla cuando disputaba una pelota. Precisamente Enzo Fernández alcanzó a chocar ahí con Hanisi, el lateral por ese costado, partido detenido de arranque. Argentina quiere imponer condiciones, Mauricio.
2: Sí, evidentemente, claro, no quiere dar sorpresas como pasó en el partido anterior ante la gente de Cabo Verde. Por ahora, pronóstico reservado el partido para la iniciativa del equipo argentino.
0: Primer minuto de la primera parte, con dos espectadores de lujo que hicieron parte de la selección argentina, el Kun Agüero y Maxi Rodríguez.
1: Maxi Rodríguez, que anotó el gol más bonito en el año 2006 cuando Argentina enfrentaba ante México en los octavos de final.
0: Sí, señor, recordada esa selección. Ahí estaba Riquelme, por supuesto. La pelota viene para el portero, el Dibu Martínez, abriendo por la banda derecha, tocando para el Cuti Romero. Juega la mitad, se viene para Leandro Paredes, retrocede, viene el Cuti. El portero Martínez, que maneja la pelota en el punto penal, portería norte. Va a levantar la redonda, no juega corto. Ahora sí lo hace, no quiere sorpresas arriba. Viene para la araña, cuidado que ese cabezazo le salió mal a Ibrahim. Viene la araña, la finta, puede ser el primero. Venía desde atrás McAllister. La pelota se le va larga, recupera. Atento estaba el jugador Rabia para tocar la redonda. Recupera Argentina en el último cuarto del terreno de juego, portería sur. Volviendo la redonda, sale jugando, tocando la selección de Argentina, por derecha. Viene para Rodrigo de Paul, avanza de Paul, pica Molina, Nahuel. La redonda para Leo Messi, que maneja y controla, devuelve la pelota a la mitad buscando para Paredes. Se viene Paredes, maneja la redonda. Ahí estaba el jugador para la selección de Argentina, devolviendo por izquierda, tocando para Tagliafico. Maneja dos de juego de la primera parte. 0-0 Argentina, Egipto.
1: Circula la pelota del equipo argentino, ya empieza a posicionarse en campo contrario. Todo el bloque arriba, circulando la pelota y siempre buscando a Messi en la combinación en frente con Julián Álvarez.
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0: Pelota para que venga a dominar la selección de Egipto. Saliendo Ibrahim. Va a levantar el defensor número 2. Toca corto. Se le acerca allí el jugador a Tia. Avanza Tia buscando la mitad del campo. Arriba estaba Lashem. La pelota primero para Hani. Devuelve para el portero, se viene Shoubir, levanta la pelota, busca por izquierda, la baja tranquilo Jafes, que tiene la redonda. El lateral izquierdo, número 15, maneja y controla. Viene la presión de Rodrigo de Paul, le presionó tanto que tiene que devolver para Ibrahim. Va a levantar Ibrahim, busca por derecha, viene para Hani, sale jugando hasta la mitad del cano. Viene Itia, maneja la pelota, controla primero la Shen, número 17, marcando en su camiseta para el equipo egipcio. Retrocede, busca primero al 19, Itia, que maneja la pelota, se cambia de frente, busca por izquierda, viene para Jafes, baja la pelota de derecha, suelta con su... Viene primero para la jugadora Shore. Avanzaba Shore, la marca del jugador argentino. Quedó tocado en zona noble el jugador egipcio y va a detener el compromiso. El árbitro central dice que no y juega Argentina.
2: Sí, da continuidad a la jugada después del golpe de Ashur. Intenta Egipto tener un poco más la pelota, contrarrestar de esa manera el ataque de Argentina, pero cuando la domina, domina cerca de su área en zona de mucho compromiso.
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0: 4 minutos de la primera parte. Mohamed Salah todavía no la toca. El egipcio en 5 minutos de la primera parte.
1: La verdad que no hay mucha dinámica de arranque. Los dos equipos se estudian, circulan la pelota. Quiere Argentina jugar en campo contrario. Se encuentra con un bosque de piernas del conjunto egipcio. Y por ahora no hay profundidad en ninguno de los dos equipos.
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0: Juega la mitad, viene Bratia, cambia de sector, buscando ya el número 15, Jafets, que maneja la pelota hasta la mitad, a pierna derecha, venía el jugador Ashur, tocando a Cordico, viene para Mohamed Salah, retrocede Ashur, que controla la redonda, viene por ese costado, va a levantar Jafets, que tiene la pelota, le estorba allí el jugador Leandro Paredes, por izquierda tiene que venir Nahuel Molina, al cierre el número 26, estaba atento, le sacó la pelota, limpia, dice el árbitro François, maneja la pelota, sale jugando. Tranquilo que estaba la pelota en zona defensiva, tocando para Paredes, maneja Paredes, hace una pared, devuelve para el Romero, el Cuti, nuevamente para Paredes, en la mitad del campo, abriendo para Lionel Messi, el pase de Messi muy corto, recuperan los egipcios, sale por derecha, viene Nahuel, Molina que rechaza para Cuti Romero hasta la mitad del campo, arriba buscando a la araña. Intentaba Álvarez, la pelota primero para el defensor y lateral izquierdo. Se repliega para Ibrahim y toca el equipo egipcio en 5 de juego.
2: Está costando a Argentina sostener la pelota fruto de la presión que ejerce a esta altura del juego la selección de Egipto.
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0: Viene jugando el equipo egipcio, maneja la pelota con la pierna zurda, va jugando a Sama, que maneja la redonda, el árbitro dice que hay falta, va a ser para el equipo egipcio, cuando venía la carga el jugador Tagliafico por la banda derecha para el equipo rojo, el equipo de Salah.
1: Sí, bajó a Hassan, precisamente que quería ya hacer ahí el paso en ataque. La verdad, la velocidad en el partido la pone el relator, porque se juega muy despacio, son muy sesudos los dos equipos, quieren elaborar juego por ahora sin ningún tipo de profundidad.
0: Bueno, se va a cobrar la falta por parte del capitán. Va a venir Mohamed Salah. Va a levantar la redonda el número 10 para el equipo egipcio. Empieza la silbatina. Estaba atento también el jugador Ashur. Va a ser Salah. Juega en corto la pelota para Tia. Toca para Salah nuevamente. Salah que maneja, controla, devuelve. Viene para Tia. El centro, segundo palo. Pelota peligrosa. Cuando venía Ibrahim, la alcanza a peinar Paredes y saca la redonda. Queda para Nahuel. Molina que levanta la redonda. Recorta primero el equipo egipcio. La pelota se le va larga. 7 de juego. El saque de banda para el equipo albiceleste.
2: Empieza a equiparar ya el juego. La selección de Egipto ha ganado metros en el campo. Está presionando la salida de Argentina. Todavía no aparece Lionel Messi en el vigente campeón del mundo.
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0: Pelota que viene para Fernández, ahí el control de Enzo Fernández, ni Mauricio Gómez, la pelota, saque de banda para los egipcios.
1: Tampoco así, pero la verdad es desconcentración en el equipo argentino, solo una pelota de Enzo Fernández para poder salir, activar el ataque y se le fue larga. Imprecisión en los dos equipos y un tanto de respeto del uno por el otro en 7 minutos.
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0: La pelota a la mitad se viene para la selección de Argentina. Estamos en los octavos de final de la Copa del Mundo. ¡Lo vive siempre! Estamos 8 de juego de la primera parte y juega mi selección de Colombia. La pelota a la mitad del campo abriendo para McAllister. Pierna derecha, levanta para Messi, levanta para Messi, levanta para Messi. La recibe con zurda, atento estaba primero Rabiá. Le sacó la pelota y es el primer tiro de esquina para Argentina.
1: Primera vez que buscan a Messi en el frente de ataque, balón frontal, se le fue largo y se estaba complicando por ahí Rabiá. Ya cobró el conjunto argentino que quiere hacerse dominador del partido.
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0: Avanza Argentina, viene para De Paul. La toca De Paul, que pase De Paul, se lo perdió Fernández. Sí, lo perdió Fernández. Estaba fuera del lugar, pero igual... ¿Cómo se lo comió debajo de la línea Fernández al pase de Rodrigo De Paul?
1: Estaba totalmente adelantado precisamente De Paul en el momento que recibe el pase. Oh. Pero lo de eso Fernández es increíble. Solo bajo el arco erró. Ya había tenido una pelota que fue a parar y se le fue la banda. Afortunadamente la jugada ya estaba invalidada.
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0: Redonda para el equipo argentino, sale jugando Nahuel Molina. El público en el estadio animando al albiceleste. Totalmente de azul y blanco el estadio. Busca por izquierda, algunos visos rojos. Busca la mitad, abriendo por izquierda la pelota arriba, profunda. A ver si nos llega por allí Tagliafico. Primero atento estaba Hani. Le sacó la pelota, juega para el portero Shovir. El número 23, Mustafa. Abriendo por izquierda, tocando para Rabiá. La pelota para Cafés. Juega en la mitad, se viene el Oshen. La pelota profunda, el taquito atento. atento estaba Shur. La suelta, viene para Jafés. Maneja de pierna zurda, de afuera hacia adentro. Viene primero, atento está Álvarez. Había falta, sí señor, lo venía tocando desde atrás Enzo Fernández. El árbitro François estaba atento y la pitó para el equipo egipcio.
2: No está bien Enzo Fernández, aquí comete la falta. Y más allá de la jugada en la que...
6: Está aparatoso, ¿no? Está de verdad. Está ido realmente.
2: Estaban fuera de lugar, pero definió perversamente mal y ya ha perdido el control de una pelota por la banda izquierda. No está el volante 24 del equipo argentino.
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0: Pelota a la mitad del campo, abriendo para la izquierda, levanta pierna zurda, cambia de costado, recorta primero el jugador argentino, busca la mitad del terreno de juego, se viene para Paredes, juega tranquilo para el Cuti Romero, maneja por izquierda para Lisandro Martínez, la pelota con la pierna zurda, juega para el portero, se viene el Dibu, el 11 de juego de la primera parte, este es el tiempo, tiempo de juego. 11 de la primera, 11 de la primera, Argentina 0-0 Egipto.
1: La verdad muy poco de Egipto en ataque, depende mucho de lo que haga Salah, no aparece Zico, tampoco alimenta a Tia, que tiene obligación también de marcar la mitad del terreno de juego, y Argentina apenas dos intenciones, una de ellas con Enzo Fernández, pero ya estaban fuera de lugar.
2: Es que no está cómodo Argentina, no puede con la doble línea de cuatro de Egipto, solamente Salah y Zico salen de ese bloque defensivo. Y no aparece Argentina, solamente en los lanzamientos de costado.
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0: Pelota para el equipo argentino. Sale jugando el portero, el Dibu Martínez, que maneja por izquierda, tocando para Tagliafico. La pelota en zona defensiva. Escuchas el fenómeno. 12 de juego de la primera. Hoy juega Colombia, 3 de la tarde. Estaremos con el previo, por supuesto, mucho antes, pero a las 3 rodará la pelota. En Vancouver, en territorio canadiense. Mientras tanto, en Atlanta, la redonda en 13 de juego. 0 para Argentina, 0 Egipto.
1: Y si gana Colombia, de aquí sale el rival que va a enfrentar el próximo día sábado.
0: Hay una falta sobre el jugador Ashur. El técnico François viene a reconvenir al jugador Rodrigo De Paul.
2: Una falta que comete Leandro Paredes. De Paul también venía ahí entre los dos. Venía primero Paredes y luego De Paul alcanza a pisar a Ashur, que es el jugador que intenta salirse del molde de hacer algo diferente en el equipo egipcio.
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0: Pelota Gómez Zafra, la pelota en la mitad del terreno de juego, viene por el conjunto egipcio, sale jugando Ibrahim, la redonda para Hani, va tocando Hani, cerca tiene a Hassam. Levanta la pelota, la baja aquí Hassam de pierna derecha, se le va larga el jugador Martínez, Lisandro, y estiro de esquina para Egipto.
1: Ha cambiado el dominador, ahora la pelota la tiene Egipto, pero no es claro, el partido es denso, espeso, cortado, no hay talento y la verdad se hace lento el tránsito de la pelota.
0: Se va a cobrar, se va a levantar la redonda, Mohamed Salah, juega cortico, la pelota para Ashur, juega Ashur, viene para Tía. Atia cambia para Ashur. Ashur de afuera hacia adentro, se lleva la marca de Paul. Lo pone a marcar, la se quiebre de cintura, viene el centro. ¡Oh!

0: desde el segundo costado hacia la jugada con Ashour, y preciso para que llegara Ibrahim, y el cabezazo entre los centrales le ganó a Paredes. ¡Qué golazo el que marca Egipto! Tempranito en 14 de la primera parte, 0 Argentina en octavos de final. ¡Uno tienen los egipcios!
1: La sorpresa del Mundial. De a poco Egipto se estaba animando. No era muy profundo, lo decíamos. Y apareció el centro, el del costado derecho, muy libre, el central proyectado al ataque, el jugador Yasser Brahim, y el testazo para poner la pelota en todo el rincón del palo de la mano izquierda. Nada pudo hacer Emiliano el Dibu Martínez, y en 15 minutos lo está ganando Egipto, 1-0 Argentina.
2: Por ahora batacazo en la Copa del Mundo, le está ganando Egipto. Gran centro desde la derecha, y al que le gana Ibrahim Yasser fue a Licha Martínez. Durmió en defensa el equipo argentino.
3: Se viene el equipo egipcio, levantado la pelota, pierna zurda, sale primero el defensor, sacó la redonda. Susto en 14 de juego.
1: El centro fue de Atiá, con libertad por el costado derecho, y el cabezazo espectacular de Yasser Ibrahim, que besó el césped, y está ganando Egipto 1-0.
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3: Pelota primero para el defensor, sale jugando Lisandro Martínez, maneja la redonda, buscando por ese costado, la pelota pierna derecha para el Cuti Romero, maneja Romero para Nahuel Molina, busca el interior, se equivocó Molina, aquí puede ser el segundo, viene Mohamed Salah, cayó Salah en la empanadita, pedía una falta, el árbitro estaba cerca, François no pitó nada, 17 de juego.
1: Está confundido Argentina, está nervioso, sintió el mazazo del gol, apenas los rostros de Messi, de Paredes, de Nahuel Molina, todos buscando respuestas de un fútbol bastante flojo de equipo sudamericano.
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3: Pelota 17 de juego de la primera parte. Por ahora Argentina lo pierde en el estadio de Atlanta. La baja de Pechito, viene gozando por allí la SEM. Levanta la pelota arriba buscando al jugador Zico. Se venía Zico, primero la marca atenta estaba del Cuti Romero. Y es saque de banda para la selección de Argentina. Dice el asistente número 2 ahí, se enoca los egipcios, pero así va a ser.
1: Pero ¿sabe qué me llama la atención? Que no reacciona Argentina. La verdad, siguió de largo Egipto, que tiene la pelota, está jugando en propio campo. Y este es el momento para ver a los de las charreteras, que salga Messi, que salga Paredes, que salga Enzo, porque veo una Argentina confundidísima, Mauricio, en 17 minutos.
2: Y es la primera vez en el campeonato del mundo que Argentina comienza perdiendo un partido. Por ahora no llega la reacción del equipo gaucho.
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3: Juegos. Sale jugando la selección de Argentina, busca por izquierda Lisandro Martínez, que manejaba la pelota, tranquilo para el jugador número 20, McAllister, abriendo para Fernández. Enzo, que tiene la vela redonda, busca la mitad del interior, la suelta con la pierna derecha para Lionel Messi. Está tranquilo la selección de Argentina, por ahora está tempranito, 18 de la primera parte, aún así lo pierde. Pinta la redonda por izquierda, está buena, arriba buscando a Tagle, pico penal. Penal para Argentina, 18 de juego, a pase de Messi. Seguramente lo revisarán, 19 de juego por ahora. Penal para Argentina en 19.
1: Pase en profundidad, la falta creo que al final es de Hassan. El que toca en el pase de Messi es espectacular. ¿No había fuera del lugar? Pregunto, no. Creo que parte bien. Y al final Hassan lo toca, es sutil el toque, pero creo que la falta existe cuando venía ya por la pelota el lateral Nicolás Tagliafico. ¿Cómo la vio, Mauricio?
2: No sé, claro. Hay un toque evidentemente de la pierna derecha, casi que rodilla con rodilla, a ver. A mí no me queda tan claro. Sí hay un cruce, pero usted sabe que igual carga un peso Argentina, y es que muchos dicen que todo lo que le pitan no lo es, y por ahí a lo mejor no se sesga, pero alcanzo a ver el cruce, mi estimado Camilo, y creo que finalmente sí es penalti a favor del equipo argentino.
1: Yo creo que sí, yo creo sí. Que existe el contacto. François Letelier, el árbitro central, estaba muy cerca a la jugada, no dudó en ningún instante. Pena máxima a los 19 minutos, Lionel Messi frente a la pelota, ya erró un penal en esta Copa del Mundo. Esta es otra instancia y va a cobrar el astro argentino. Minuto 19, Jonathan Vargas.
3: Se viene Lionel Andrés Messi para el cobro. Pierna zurda. Convence al árbitro con el portero Jubir.
1: Respetaron la decisión, tuvo llamado del VAR.
3: 19 de la primera parte, se viene Argentina para el empate. Messi por su octavo gol en este Mundial.
1: Sí, señor.
3: Va Messi. El árbitro François activa el silbato. Se viene Lionel. Le pega la puerta. Lo tapó. Lo tapó el portero Jubir. Impresionante. Se lo vuelve a perder el astro argentino. El campeón del mundo. Su segundo penal en esta Copa del Mundo. En 20 de juego. Y lo celebran los egipcios. Jubir, el héroe del juego.
1: Decidió el palo de la mano izquierda. Iba abajo el tiro, pero con mucha seguridad. El arquero Jubir allá fue y atajó la pena máxima. Vuelve a errar Messi un penal en esta Copa del Mundo. Y negó la posibilidad del empate para Argentina.
2: Y llega la reacción, la protesta por parte de los jugadores y del técnico de Egipto, protestándole al árbitro realmente por lo que fue el penalti, pero creamos que es un penal claro, bien, con el pie en la raya, el arquero egipcio, es decir, legítima la tajada, hay vida en el juego y festeja la gente en Egipto.
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3: 22 de juego de la primera parte. Esto, se lamentan los argentinos.
1: Sí, hubo tarjeta amarilla por el reclamo de la gente del Banco de Egipto, pero hay que decirlo, Argentina mentalmente no está. La mirada perdida, lo decía después del gol. El tema que no esté evolucionando en el juego y después de esta pena máxima perdida por parte de Messi, se ve también perdido el equipo argentino en la cancha.
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3: Pelota que viene para la selección de Argentina, Tagliafico para el portero, se viene el Dibu Martínez, tranquilo, controla, maneja. 0 por 1 está el partido, 22 de juego de la primera parte. Sale jugando el Divo, por izquierda tocando para Tagliafico. Al jugador que le cometieron el penal a Nicolás. Sale jugando Martínez, maneja la pelota en Atlanta. Este es el tiempo, tiempo de juego. 22 minutos ya de la primera parte, 0 Argentina, 1 Egipto.
1: Hemos tenido de todo en este encuentro, el gol en el minuto 14 de Ibrahim y la pena máxima errada por parte de Lionel Messi en el minuto 19. Argentina con la pelota sin profundidad, más seguro se nota en el terreno de juego Egipto, que también ya renunció al ataque.
2: Es que fue un doble golpe para Argentina, no solamente el gol de Egipto, el primero, insistimos, que recibe de por primera vez Argentina en un partido, comienza en desventaja y después el penal atajado de Jubir a Lionel Messi. No encuentra el camino Argentina, salvo en los lanzamientos directos a espalda de los defensores del equipo egipcio.
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1: Bueno, llegamos a la pausa de hidratación, partido que está ganando 1-0 Egipto, sin ser un dechado de virtudes, pero neutralizando y cortándole los circuitos de juego a Argentina y aprovechando el balón cruzado y el juego aéreo que con el gol de Ibrahim tienen 1-0 ganando Egipto.
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0: La figura está ahora, el arquero egipcio Mustafa Souvir, tiene 26 años, juega en el fútbol egipcio y es el responsable de que su equipo siga ganando 1-0.
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2: La verdad que confundido, Argentina no tiene profundidad en el juego, no aparece Messi, Julián Álvarez no ha hecho un buen mundial, por ahora la tenencia de pelota muestra un 55%. De tenencia de balón para Argentina, 45% para el equipo egipcio.
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0: Con este resultado parcialmente, Egipto está avanzando a la fase de cuartos de final y espera rival entre Colombia y la selección de Suiza.
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2: Por ahora, y solo por ahora, Egipto sería rival del ganador entre Suiza y Colombia el sábado a las 8 de la noche. Ojalá sea Colombia.
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2: Muy bien, vuelven los equipos. No sé, lo veo, insisto, muy desconectado a Argentina. La parte mental también juega en esto. Y esto es un equipo que está confundidísimo, Mauricio.
0: No, se nota en los controles. Cuando los controles se van largos, cuando se entrega mal la pelota, cuando se rifa, que son características de un equipo inseguro, que no realmente obedece a lo que conocemos de este equipo argentino, que por ahora está nublado en el juego.
2: Muy bien, va a reiniciarse Arsen Wenger. Creo que este es Ruud Gullit, el que está ahí hablando con...
0: Parecía, sí, parece. Es que las mechas no dejaron ver bien el rostro.
2: No dejaron bien, pero ahí está el reinicio de juego. Va a reiniciar Egipto y en Caracol, Jonathan Vargas.
5: Avanza Egipto con la pelota, viene para Jafés, la filtra hasta la mitad, buscando para Achur. Achur que retrocede, Jafés que maneja, controla, devuelve para Tia. Atia hasta la mitad del campo, abriendo para Lashem. Lashem que cambia de costado, viene para Hani. Hani que toca de primera intención, abriendo para Hassan. Hassan que retrocede y recibe con pierna azul, la suelta con la misma, devuelve para Ibrahim, el autor del único tanto por ahora en el partido en Atlanta. 26 de juego de la primera parte, 0 Argentina, 1 Egipto. La pelota sale jugando Ibrahim, levanta Ibrahim, la redonda, tiene que salir Tagliafico para el recorte de la pelota y Paredes a secundar. En la mitad del terreno, venía para Ecuador Paredes, la redonda para Fernández, la perdía, viene buscando Fernández y Paredes, la redonda para la zona derecha, venía para el jugador el Cuti Romero, suelta para Molina en la mitad, viene para el Cuti Romero que sale hasta la media luna en su propio campamento, 27 de juego de la primera, viene para Lionel Messi que está libre en la mitad del terreno de juego, no tiene marca, pinta con el borde externo arriba buscando para Julián, la araña que tiene la pelota, quiere picar, gira sobre su eje, todavía no le pega, amaga de afuera hacia adentro, le queda la pelota en los pies, buscando por allí al jugador McAllister, la redonda para Fernández, suelta Fernández, tocando para Tagliafico que maneja, recorta de afuera hacia adentro, viene la marca de Hassam, retrocede la selección de Argentina, se repliegue, viene Egipto, 27 de la primera parte, suelta para Nahuel, Molina por izquierda tocando para Rodrigo, De Paul el centro a segundo palo, qué cabezazo y qué voladota del portero,
2: lo tuvo Argentina en esta ocasión en el juego aéreo, pero vuelve a cargar al biceleste,
5: avanza al segundo costado, viene, sacó la pelota Jafé, le queda viva por allí para que venga Shur, rechaza Jafé nuevamente, el portero Shubir es protagonista para los egipcios,
0: centro desde la derecha, creo que fue Tagliafico que se cerraba y el que impacta de cabeza, quemarropa, un cabezazo frontal. Y respondió muy bien el arquero Souvir, que es la gran figura a esta altura del partido para los egipcios.
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5: Va la selección argentina. Caía Schur. Pedía una falta, no pasó nada. Viene para Rodrigo De Paul, que maneja para Messi. Messi en el área. Encara Messi. Tiene la pelota Messi. Busca la media luna. Atrás para Enzo Fernández. Le pega la puerta. Golpeaba primero en un egipcio y el portero Schubir se queda con ella.
2: Pero parece una leve reacción de Argentina. Ya con el cabezazo que tapó Schubir, ya Messi se tira un poco más hacia la izquierda. Hay movilidad de Julián Álvarez. Desprende un poco más al lateral izquierdo. En este caso al jugador Nicolás Tagliafico, mejor. Y empieza Argentina a circular la pelota.
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5: Uy, se equivocaba la selección de Argentina, saliendo por fortuna, llegó el Cuti Romero, rectificó, recuperó, sale jugando rápido la selección biceleste, busca la pelota por izquierda, tocando para Fernández, Enzo que maneja, mete el centro Enzo, al segundo costado, llega De Paul, la suelta de primera, nadie llegaba para el remate allí, la redonda queda, intentaba McAllister, saque deslizante de Leandro Paredes, buscando desde el fondo, viene para Lisandro Martínez, la filtra, tocando a McAllister, cayó McAllister. Y el árbitro François dice que falta para Argentina.
2: Pero ahí se puede equivocar Argentina. Tiene posibilidad de abrir los costados, quiere jugar por el carril central, no tiene un hombre de talento. Intenta McAllister caer por esa zona, abre por la derecha a De Paul. Enzo Fernández no está en el partido y hace que se retrase Julián Álvarez para permutar posiciones con Lionel Messi. Pelota quieta, va a cobrar Argentina.
5: Va a levantar la redonda, 29 de juego de la primera parte. A través del fenómeno del fútbol de Caracol Radio, lo tuvo Argentina apenas hace un instante.
2: Sí, el cabezazo fue de McAllister, sí, al final. Y el centro vino desde el costado derecho con el Rodrigo De Paul. 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
5: Va a levantar la redonda, se viene el cobro por parte de los argentinos. Messi que acomoda la pelota. Nos acercamos al minuto 30 de la primera parte. Va a levantar, se viene Messi. Por ahora lo pierde Argentina desde el minuto 14 con gol de Yasser Ibrahim, el defensor número 2 del seleccionado egipcio. Se viene Messi.
2: Tres hombres en barrera. Yo creo que es para doble jugada, no va a ir al arco. Subieron los dos centrales, Martínez y el Cuti.
5: Va a levantar la pelota, se viene Messi. Está atento también Leandro Paredes para el cobro de pierna zurda. Va a ser Messi. El centro, segunda acción. No toma tanto impulso Messi. Se viene Lionel Andrés. Va a levantar de pierna zurda la puerta. ¡Uy! Pegó en el palo. Uy, esa pelota pegó en el palo. Se va desviada. Y el uy en la tribuna cesa. Dieron tiro de esquina y alegan los egipcios.
2: Sí, pero si fue así, el VAR lo puede echar para atrás. Pero increíble. Decíamos, va a ir de centro. Y no, decidió Messi cobrar la barrera. Alcanza a pasar por el lado de la barrera. Y hubiera sido un golazo. La pelota alcanzó a estrellarse en el palo, no llegaba el arquero. Me acordé, Mauricio, de un cobro muy similar con Barcelona ante el Liverpool. Tenía quizás la misma distancia, así lo anotó al ángulo, pero gran opción para Argentina con el cobro de tiro libre de Messi.
0: Evidentemente, corrigió el árbitro, no era tiro de esquina, la pelota va al palo, era saque de arco y así lo hizo la gente de Egipto.
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5: Pelota para el seleccionado egipcio. Sale buscando tranquilo. Se viene Jafés. Tocando para Rabiat. Buscan al portero Schobir. Por la zona derecha Ibrahim. Va a levantar Yasser Ibrahim. Juega tranquilo. Viene para el portero. 5-50. De afuera hacia adentro. Derecha a izquierda. Viene para Cani. El lateral que tiene la pelota. Va a rechazar o va a hacer el pase. Nadie lo presiona por ahora. Así que tranquilo. Tiene la redonda en su poder. Cerca tiene el 17, que es la Shem. Levanta la pelota Cani, busca arriba a Mohamed Salah. Cayó, recuperó por la zona derecha. Tiene que venir el jugador Lisandro Martínez al cierre y rechazar la pelota al saque de banda para el seleccionado egipcio.
0: La mejor cara de Argentina en el partido se ha visto cuando ha aprovechado los espacios que deja Egipto, cuando se alarga y va a buscar el partido. Ahí es donde ha intentado filtrar balones y ha cometido un par de faltas. En eso tendrá que cuidarse el equipo africano.
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5: Viene al centro, al primer palo, rechaza la selección de Argentina, queda viva para McAllister, sacó la pelota, pero el árbitro dice François que hay una falta del jugador Lachem sobre el jugador albiceleste en 32 de juego.
2: Se metió atrás Egipto, espera lo que haga Argentina, ya tuvo una pena máxima, la erró Lionel Messi, tuvo también un remate en el palo después de un cobro de tiro libre, pero por ahora maneja el partido de Egipto, que no volvió a salir al ataque.
5: Se va a cobrar la falta, pero no, todavía no. Está Fernández en el suelo, es el jugador Álvarez.
0: Julián Álvarez, evidentemente el atacante nuevo del equipo argentino.
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5: Pelota para la selección egipcia, busca la mitad del terreno, cara de pocos amigos para acá, el Cucho Cambiazo que está en la tribuna.
2: Al lado del Pupi Zanetti, estuvieron en la selección de 2006 y marcaron también época en el Inter de Milán.
5: Avanza la redonda, 33 de juego. 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
5: En Canadá a partir de las 3 de la tarde a través de esta misma frecuencia, no la cambie. La redonda por izquierda por ahora en Atlanta. Lo pierde Argentina frente a Egipto, 34 de juego, 1-0 desde el minuto 14. Yasser Ibrahim se levantó y ganó un cabezazo potente que la mandó a guardar. La pelota atrás viene para el jugador Achur. Achur que maneja y controla, venía primero. La selección de Argentina ganó la redonda, abriendo para Jafés. Jafés le pega la puerta. Jafés estaba muy atrevido. El lateral izquierdo levantó la pelota muy lejos, eso sí, del travesaño que defiende el Martínez.
0: No reacciona Argentina. Miren esta jugada. La pelota iba para Messi. Y anticipan a Messi. Evidentemente, el hombre Jafés, Hakim Jafés, el lateral izquierdo del equipo egipcio, no atina realmente en la tenencia de la pelota Argentina y pocas veces ha aterrizado a predios de la arquería, del arco defendido por el golero azul.
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5: Avanza Argentina, para que la pelota se viene para McAllister. Alexis que maneja la pelota, viene para Lionel Messi, la suelta de primera para la araña. La araña para Messi, Messi toca para Rodrigo. De Paul alcanza a salir primero a Schur, le punteó la pelota el número 8, saque de banda para el albiceleste.
2: Es que no hay un argumento claro de Argentina. A veces intenta con el centro, quiere jugar por la zona de McAllister en el carril central. No hay llegada clara de los laterales. No hay un patrón de juego claro de Argentina que pueda uno decir va a hacer que llegue el empate.
5: Busca la mitad del terreno de juego, se viene la selección argentina, buscando entonces el interior con McAllister. Alexis que maneja y controla con la pierna derecha, cerca Messi, retrocede Messi para Rodrigo De Paul que siempre lo tiene en la espalda. Rodrigo maneja abriendo por derecha para McAllister, retrocede para el Cuti Romero, el Cuti que juega para Leandro Paredes. Paredes que controla, tiene que retroceder, venía la marca primero del jugador Zico, buscando ahora por izquierda. Relatamos entonces, ahora lo pierde Argentina, buscando por la zona izquierda, viene para Tagliafico. Avanza Tagliafico, retrocede buscando primero al jugador Fernández Enzo, que maneja para Paredes. Paredes en la mitad del terreno, se descolgaba por derecha el jugador Nahuel Molina. Cae un jugador de Argentina cerca al borde del área, el árbitro estaba cerca, era Rodrigo De Paul. Levanta la pelota, busca por izquierda, la baja tranquilo a Schur. Saca esa pelota Schur sin complicaciones arriba para que la peleemos Mohamed Salah. La redonda y el cabezazo primero de Romero El Cuti, buscando en la mitad del campo. Relatamos 36 de la primera, 0 Argentina, 1 Egipto.
2: Juega mal Argentina, pierde 1-0, pero hablemos también de las bondades del equipo egipcio. La Chenia Tia en la mitad, la verdad que tienen el equilibrio. Se suman por los costados Hassan y Achur y la verdad evitan cualquier tipo de peligro en el pórtico de su arquero Sofer, que es figura.
0: Y en contra de todo pronóstico, en 37 minutos, el control del partido es todo del equipo egipcio, así no tenga la pelota.
1: Mago, con la campana, ¿qué jugador aguanta la presión en este juego?
0: Choubir, el arquero de Egipto, figura del equipo africano.
1: Choubir, figura, marca diferencia, resiste hasta el final. 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
5: Avanza Messi, le pega Messi. La pelota muy desviada de Messi. Pero se equivocó Egipto saliendo a esa redonda, le quedó a Lionel y aprovechó y le pegó la puerta y la mandó a la tribuna surda del estadio de Atlanta.
2: Y creo que se apresuró, una pelota en salida que pierde Egipto, la ganó Messi, tenía superioridad numérica Argentina, opción de pase a la derecha, a la izquierda, decidió empalmar hacia el arco y totalmente desviado el remate del astro argentino que ya erró pena máxima en este partido.
1: Repítame, Mago, con la campana, el que aguanta la presión en este juego.
0: Mostafa Shoubir, arquero 23 de Egipto.
1: Sí, Mostafa, marca diferencia, resiste hasta el final. 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
5: Sale Argentina, buscando a McAllister, Alexis la pelota, retrocede para Leandro Paredes, maneja y controla, círculo central, tocaba con derecha, recibía con zurda, la pelota arriba, atento estaba para que viniera por la zona derecha Nahuel Molina, buscando en la mitad a Rodrigo De Paul, avanza Rodrigo, De Paul que maneja, está atento Rodrigo, retrocede De Paul, la pelota hasta la mitad, viene para Leandro Paredes que hace un cambio de frente arriba, bueno, está para Tagliafico, es bueno para Tagliafico, le queda la pelota, el remate, Álvarez se lo perdió, pedía la araña que quería picar, pase maravilloso de Tagliafico, qué cambio de frente el que le pusieron, y de primera para el goleador, la araña, el jugador del Athletic, se lo perdió Argentina.
2: La figura del partido, el arquero Shoubir, espectacular el remate. Con un centro en pase en profundidad estaba proyectado al ataque Nicolás Tagliafico. Tiró al centro de primera, apareció Julián Álvarez que ha estado intrascendente en el partido. La pelota no llevaba mucha potencia, alcanzó a rozar el arquero. Pensábamos que iba a meterse y se fue hacia el saque de esquina. Lo tuvo Argentina en ya 32 minutos.
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0: Sigue en el piso Shoubir. La verdad es que está teniendo hoy una tarde excepcional el arquero egipcio. Y no pudo, no puede creer en la tribuna la gente argentina, el Cholo Simeone. Le negó el gol a Julián Álvarez. Esto sigue 1-0 a favor de Egipto.
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5: Se va a cobrar el tiro de esquina para la selección de Argentina. Va a levantar la pelota Lionel Messi. Viene McAllister a hablar con Ashur. Viene la conversación, allí atento estaba el árbitro François. Va a levantar la pelota el capitán. Se viene Messi. Cierra, se cobra el cabezazo al segundo palo. Nadie llega. Tiene que venir Paredes. La pelota se va larga de Paredes. Y la redonda se desborda. Entonces saque de puerta. Este es el tiempo. Tiempo de juego en Atlanta. 40-40 ya de la primera parte. 0 Argentina, 1 Egipto.
2: Y lo gana bien Egipto, aguantando en los últimos minutos el arquero Shoubir, la gran figura, no solo por atajar la pena máxima, sacó un cabezazo de McAllister y también una parada espectacular que acaba de hacer a Julián Álvarez. Y
0: ha ido ganando en algo de confianza el equipo argentino, pero no está finalizando bien y las que finaliza de las encuentra en el camino la gran figura Shoubir, el arquero de la selección de Egipto.
5: Avanza Argentina, viene la pelota tocando para el jugador McAllister, Alexis para Rodrigo De Paul, golpeaban la espalda primero de Zico, es saque de banda, va a reponer Nahuel Molina, portería cerca de la portería sur, sector oriente occidental, pierna derecha levanta Messi, busca en la mitad para Leandro Paredes, la redonda de pierna derecha le queda para McAllister, retrocede para el Cuti Romero, avanza con Rodrigo De Paul, avanza y se mete al campamento rojo, el equipo egipcio, se vienen los suramericanos, se enfrenta a los africanos que le van ganando 1-0, 42, la pelota para la banda izquierda, se viene para Paredes, va a levantar Paredes, busca allá Tagliafico, la suelta de primera, rechaza atento Ibrahim, la pelota en la mitad del terreno de juego, no pasó nada en 42 minutos.
2: Le falta también a Argentina intentar de media distancia. Tiene los espacios, nadie se atreve. Hay hombres de pegada como McAllister, como el mismo De Paul, pero no intentan de media distancia. Vuelve a cargar el conjunto argentino.
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5: La pelota le queda para Álvarez, suelta para Messi. Messi le va a pegar. Álvarez, que estaba muy incómodo para pegarle. Se acomoda Álvarez. La araña y la redonda se va por encima del travesaño. En la primera no pudo. Aquí le dejaron tiempo, ubicación. Y la pelota se va fuera de la puerta.
0: Pero es que mire, el remate de Julián Álvarez a la tribuna. Otrora va al arco. No sé si el arquero intervenga, pero antes iba al arco. Hace un rato Messi un remate a portería, pero no, la tiró por encima, más el penal atajado está negada a la selección argentina.
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5: Avanza el equipo egipcio, perdió la pelota en la mitad y viene para Alexis McAllister, suelta para Rodrigo De Paul, se equivocó De Paul, maneja para Zico, buscando al jugador Ashur, Ashur que la suelta, le alcanza a tocar la cara ahí, en Nahuel Molina, Ashur, el árbitro estaba cerca, le dijo, señor, por favor, ponle cuidado, la pelota queda para los egipcios, buscando la mitad, venía para Cafés, finta la pelota, viene para Zico, intentaba Mohamed Salah, la pelota queda para Leandro Paredes, tiene que retroceder para Alexis McAllister, no se complica, viene para Paredes, avanza Leandro jugando entre los centrales, 43 de la primera, 0 por 1 pierde Argentina.
2: Pero no hay dinámica, mire, parte Argentina con mucha lentitud, espera que los laterales se proyecten, no hay quien marque un ritmo diferente, a veces es cansino el fútbol de Argentina.
5: Viene Messi, intentaba el pase Messi y es así, lapito el árbitro, dice que hay falta para los argentinos en 43 minutos.
0: Es reiterativo con la falta, el equipo egipcio ahí al borde del área, a la mitad de la cancha, y tiene que cuidarse de eso porque sabe que es una condición en la que saca ventaja el equipo argentino.
2: Pelota quieta, vuelve Argentina, va a tomar Messi, está muy lejos, subieron los dos centrales al cabezazo, confundido en la elaboración de juego, el equipo albiceleste.
5: Va a levantar Messi, de los goleadores del campeonato del mundo, con 7, levanta Messi, cerradito, sale Xavier, le levanta los dos pies, la encajona, y en 44 se queda con el Egipto.
2: Es la figura del partido, Xavier sin duda alguna, no solo por atajar la pena máxima, sino también por las intervenciones. Juega en el Al Ahly, tiene contrato hasta el 30 de junio del 2027, 1.85 de estatura, 26 años.
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5: 44 venía el egipcio. El faraón, y vino el Cuti Romero, lo atendió y dice el árbitro, entre los dos lo machacaron y es falta para Egipto.
2: Era para tarjeta amarilla, creo, fue con todo abajo el Cuti Romero, no se la mostraron, falta contra Mohamed Salah, van a dar 5 minutos, iremos hasta los 50.
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5: Pelota y saque de banda para que venga Cani. El lateral número 3 para el conjunto egipcio. Levanta la pelota, un poco incómodo, le queda corta para la Shem. Levantaba la Shem, sale primero el jugador Lisandro Martínez. Recorta la mitad, venía para la Shem. Aquí atento, el cabezazo de Rabia. Busca por izquierda, la vaca la duerme Ashur. De pechito, el número 8 del conjunto egipcio. También que hace parte del Al Ahly. Avanza la redonda, busca la mitad del terreno. Se vienen los argentinos. La pelota para McAllister. McAllister en el círculo central no tiene con quién soltar, así que hace una pausa. Piensa, controla, suelta de primera, viene para Paredes, abriendo para Rodrigo, De Paul, un hombre a la marca, retrocede hasta la mitad, ya consumimos el primero, 46 se juegan, desde atrás llega Tagliafico, la pelota para McAllister, primero Fernández Enzo, suelta para Paredes, abriendo para Rodrigo De Paul, centro Rodrigo, Rodrigo, arriba la pelota de Rodrigo Brahim, primero al cierre. El rebote le queda para los argentinos. Viene Tagliafico, busca la mitad, se viene para la araña. Álvarez Juliana, que suelta para Paredes. Levanta Paredes, centro preciso. El cabezazo primero del defensor y sale el portero. Xavier se queda con ella.
2: Es loable el trabajo táctico que está haciendo Egipto, juntando sus dos líneas, obligando también a Salah y a Zico a que pasen la línea de la pelota. Y esto obliga a que Argentina no pueda generar fútbol por piso. Tiene que hacer juego aéreo, buscar juego directo, y ahí está ganando la defensa egipcia.
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5: Pelota en la mitad, hay un hombre egipcio en el suelo, el árbitro pita. No sé si es Ashur.
0: Mire, es que...
5: es Rabia.
0: Y ya es un golpe en el pecho, llama al árbitro, la atención médica, va a tener que abandonar la cancha. Pero mire que Julián Álvarez, claro, la pelota no le llega. Y ha descendido muchas veces en el terreno de juego y ha cometido mucha falta. Otra señal de un equipo que es muy ansioso. Está ansioso a la hora de recuperar con falta argentina y está ansioso a la hora de transportar la pelota, por eso no tiene tanta claridad a la hora de gestar juego ofensivo.
2: Quedó mal Rabiá, le ponen una bolsa de hielo en el pecho, dice McAllister que por favor le den celeridad, pero sí quiero reconocer eso, ¿no? Porque es que está cerrando los espacios, inclusive los intervalos los maneja bien Egipto, porque no deja espacios donde pueda maniobrar Argentina. Lo obliga entonces a tirar centros, buscando a McAllister, buscando también a hombres como Julián Álvarez, pero siempre está ganando o Brahim o Rabiá, y cuando le ganaron a la defensa, pues ha aparecido en dos oportunidades, aparte de la del penal, el arquero Chovir.
5: Bueno, se va a cobrar la falta por parte del equipo egipcio. 48 minutos de la primera parte, ya se levantó Rabiá.
0: Pensé que le iban a decir que saliera, porque a fin de cuentas fue atendido y que esperara un minutico afuera, ¿no?
2: Ese protocolo no lo están manejando los árbitros en la Copa del Mundo, la verdad. Y pasó también con Tagliafico en el partido anterior, en donde la jueza mexicana García lo dejó adentro y el hombre tenía que estar un minuto afuera.
5: Viene Hassam, recorta Hassam, señala la marca, el centro de Hassam, primero el cabezazo del jugador Paredes. La pelota queda viva, primero para la selección de Argentina, sale jugando McAllister desde la zona del fondo. Tiene que retroceder, tranquilo, viene para el Cuti Romero, se apoya en Paredes, la pelota en toda la empanadita. 49 minutos estamos completando de la primera, uno para que se acabe la primera parte. En Atlanta el partido está 0-1.
0: En ataque bien Tagliafico, él ha participado en un par de acciones, en un centro, en un remate, pero en defensa ha dado ventajas. Hani y Ashur constantemente han atacado su costado.
5: Buscando la mitad, viene para McAllister, recorta para Tagliafico. La pelota para Enzo Fernández, busca la mitad, Lionel Messi, maneja la pelota, pierna zurda, al cierre Mohamed Salah, tiene que cubrir los 10 con 10, el faraón sobre Lionel Messi, el astro argentino, la pelota para Álvarez, avanza la araña, toca para Messi, se viene primero Fernández, abriendo para Tagliafico, retrocede, viene para Enzo Fernández que maneja, 40 segundos para que se acabe la primera parte en el estadio de Atlanta, lo pierde Argentina, la pelota para el jugador Álvarez, toca para Messi, Messi que maneja, desde atrás venía Storval, el jugador Lachem, toca cortico, la finta para Tagliafico, sale atento, primero el jugador Hani, pero el argentino Tagliafico es el último que la toca, saque de puerta para los faraones.
2: Es el que más se proyecta de los laterales, hablo de Nicolás Tagliafico, siempre por el costado izquierdo, mucho más que Nahuel Molina, pero no ha podido recibir en libertad aquí el pase en profundidad de Messi, neutralizó muy bien la defensa egipcia.
5: Le va a levantar la redonda, vía primero fuera de lugar, dice el árbitro, entonces va a ser tiro libre indirecto. Va a levantar el portero Chovir. Ashur está atento. Está fuera Sico. Levanta la redonda, viene el cabezazo en la mitad del campo, buscando entonces el interior, la selección de Argentina. Arriba para Kazama. Es que recupera la selección de Argentina.
0: Se alista un hombre en Egipto. No sé si tiene alguna molestia. Shur, que lo están enfocando demasiado. Pidió el cambio, evidentemente. Pidió el cambio. Se va a presentar seguramente la variante. A lo mejor lo aguanta en este primer tiempo y se va a venir entonces cambio ya para la segunda etapa del equipo egipcio.
5: Ya se completaron los 50 minutos. Pelota a la mitad del terreno de juego. Saque de banda. Levanta el jugador Kazama. Arriba buscando a Shur, precisamente que está tocadito. Le queda para Kazama. Avanza el número 12 del seleccionado egipcio. Recorta con la pierna zurda, viene la marca Tagliafico, la pelota está para Ashur, va a levantar la redonda, cambia de costado, Ashur estaba atento, el pase fue malo, va a haber apenas 15 segundos más, un minutico más, seguramente dio el árbitro François, y el saque de banda para la selección de Argentina, viene tocando Molina, para Rodrigo de Paul, avanza para Lionel Messi, le quedan apenas 4 segundos para que se acabe el juego, levanta la pelota, profunda, sale el portero, tranquilo, Chovir, se queda con ella en su propio campamento, y seguramente se terminará el juego, el empujoncito de McAllister, y el árbitro ahora sí, activa el silbato, detiene el tiempo François el francés, y la pelota en Atlanta, no se juega más en los primeros 50 minutos de juego, por ahora argentino, los argentinos tienen 0, los egipcios 1 al término de la primera parte.
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2: Gracias Jonathan, termina primer tiempo y lo está ganando Egipto 1-0 con un buen gol de cabeza de Yasser Ibrahim a los 15 minutos de la primera etapa. Y la verdad, ha hecho ver mal Egipto a Argentina. ¿Y cómo lo ha hecho? Desde lo defensivo, siendo muy organizado. 4 hombres en el fondo, una línea de 4 con Hassan y Ashur que se cierran por los costados. Por dentro, Lachen y Atia. Y obviamente, la participación también de Salah, que pasa a la línea de la pelota, y Zico, estos dos últimos jugadores de corte ofensivo. Argentina ha estado confundido desde que arrancó el partido. Enzo Fernández no pudo parar una pelota en 2 oportunidades y en una opción que quedó ahí bajo el arco, aunque ya estaba invalidada, era para definirla y cuando quiso hacerlo la tiró afuera. no han existido las ideas, ha tenido la pelota, pero no ha tenido la capacidad de poder abrir ni con juego elaborado y de posesión la seria defensa que ha planteado en esta mañana el técnico Hossam Hassan. Hay que decirlo también, no aparecía en ofensiva a Egipto, pero en el Mundial hay que aprovechar las oportunidades. Y en el minuto 15, un centro espectacular de Atiá, la desatención en este caso de Martínez y Romero y el cabezazo sobrio del jugador Ibrahim para mandarla al fondo y vencer al jugador Emiliano, el Dibu Martínez. Dijimos, listo, va a reaccionar Argentina. Y la verdad, después del gol lució bastante confundido. No paraba en la pelota, no podía elaborar juego, intentó también a través del juego aéreo y se encontró con una falta de 5 minutos después que existió a nuestro juicio y fue muy bien sancionada en este caso por el árbitro François Letelier. Al cobro Messi, minuto 19, palo de la mano izquierda del arquero, atajó muy bien el arquero Chovir, que empezó a ser la figura de ahí para adelante. A los 27, cabezazo de McAllister, centro de Paul, solito era el empate, apareció el guante de Chovir. Y a los 31, un cobro de tiro libre bastante lejos, con bastante colocación lo puso Messi, lo estrelló en el palo. Y posteriormente, para cerrar la faena a los 38, una tapadota de Chovir a Julián Álvarez cuando era el empate de Argentina, que tuvo las opciones, pero no la solvencia futbolística para uno decir lo puede empatar en el segundo tiempo. Tendrá que cambiar muchísimas cosas, porque intentó primero con juego elaborado, no encontró los espacios. Después pasó al juego directo buscando el cabezazo de hombres como McAllister o la proyección por el costado de Nicolás Tagliafico, pero se encontró con la gran tarde del arquero Chovir. 1-0, lo está ganando Egipto sin proponer mucho, pero desde su organización en la parte defensiva y aprovechando la única que tuvo en ataque con el jugador Ibrahim.
1: 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Bueno, han terminado los primeros 45 minutos. ¿Y tú qué? 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

0: algo va a tener que hacer Argentina en los 45 minutos que le quedan, porque se está quedando por fuera de la Copa del Mundo. Le está sacando parcialmente la selección de Egipto. Ha sido un partido con dos equipos en dos estados diferentes, porque ni siquiera el tema se centra en lo futbolístico. Claro, obviamente, la pelotica es la que dicta sentencia en la cancha, pero el estado de ánimo, la seguridad o la inseguridad son las que dan la confianza para hacer bien las cosas. Y el equipo que tiene confianza hoy en la cancha es Egipto. El equipo inseguro es el equipo argentino. Si uno lo ve que intenta fluir con la pelota en los pies, sobre todo en la zona medular, pero en zona de poco compromiso, porque la zona de compromiso, que es ya la zona roja de candela en el área de Egipto, está totalmente copada por el bloque defensivo del equipo africano. Entonces le toca de manera obligada a Argentina tratar de generar los espacios, pero no hace cosas para ello. Hace muy pocos cambios de orientación, hace muy pocos remates de media distancia, no filtra balones entre líneas, y cuando ha logrado penetrar de buena manera el bloque bajo defensivo de Egipto, sobre todo con la apertura de cancha de Tagliafico, el lateral izquierdo, que hoy ofensivamente ha hecho un buen partido, pues se ha encontrado con una muralla, con Mustafa Choubir. Entonces, aquel equipo inseguro como Argentina, el que le cuesta generar, aquel equipo que remata las nubes con Julián Álvarez, con Lionel Messi, aquel equipo que comete faltas intrascendentes y aquel equipo que pocas veces logra llegar de frente a la portería, se ha encontrado con un gran arquero que acrecenta el gran trabajo defensivo de Egipto y acrecenta evidentemente la inseguridad de una Argentina que hoy, como en el partido anterior, no ha demostrado la jerarquía de ser el vigente campeón del fútbol mundial.
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6: Ya tenemos las 12 del mediodía y un minuto en Colombia. A las 3 de la tarde jugará la selección nacional ante el combinado de Suiza. Por ahora, el equipo de Egipto le está ganando 1-0 a la campeona del mundo y está dejándolo por fuera del mundial. Se fue Brasil, se fue Alemania, Holanda, Portugal, Uruguay. Y para cambiar la historia, el equipo de Lionel Scaloni tiene que hacer algo diferente. Yo lo veo desde la intensidad, Mauricio, porque es un equipo muy pasivo, quiere elaborar juego, quiere circular la pelota, y esto hace que Egipto, que se planta muy bien atrás, pues no le deje espacios. Y cuando intenta ser un tanto más dinámico, resulta cayendo en la imprecisión en el momento de entregar la pelota. Si quiere igualar el partido, debe cambiar las formas. Ahora, la suerte hay que ayudarla, y tuvo la suerte de que le pitaran una pena máxima, que existió. Pero si usted no la invoca, como lo hizo Lionel Messi, pues va a ser muy difícil.
0: El tema es que a mayor velocidad, menor precisión, y ha tenido en esa poca o en esa falta de precisión entregas equivocadas de Depol, de Enzo Fernández, balones que van a controlar y se les va largo, los remates a las nubes de Messi y de Julián Álvarez. Es un equipo que ha sido totalmente impreciso, realmente fruto de esa ansiedad, y se nota en el terreno de juego.
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10: Seguimos en el fenómeno del fútbol. Bueno, Mauricio, ¿a quiénes tiene usted en el podio? Lo escucho para yo dar los míos.
11: Bueno, evidentemente a Shoubir, el número uno, el arquero egipcio. Después el central Ibrahim Yasser por el gol, realmente un golazo que es el que le estaba a fin de cuentas dando parcialmente la victoria al equipo africano. Y estaba entre Ashur, el volante egipcio, pero no, se lo va a dar a Nicolás Tagliafico, que me parece que en ataque ha sido el motor por esa banda izquierda en el equipo argentino.
10: Yo tengo de Argentina a McAllister, es el que hace algo diferente. Es que la verdad lo de Leandro Paredes... Yo no sé, en este Mundial muy poco, y lo mismo Julián Álvarez. Y teniendo jugadores de pronto un poco más jóvenes, como Barco, como el propio Giovanni Lo Celso, que le da un poco más de salida, inclusive el chico Nico Paso, Giuliano Simeone, yo creo que podrían ser alternativas. Para mí el tercero es McAllister, el segundo es Atia, no solo por la recuperación, sino porque estuvo también en el centro de gol, y sin duda alguna el número uno es Chovier, el arquero, que tiene el marcador así 1-0, no solo por el gol precisamente de Ibrahim, sino por las atajadas espectaculares que han sido determinantes en el partido.
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10: Continuamos en la transmisión del fenómeno del fútbol. Está ganando 1-0 Egipto a la selección argentina en este partido de octavos de final. Ya erró pena máxima Lionel Messi, para los que llegan tarde a la sintonía. A las 3 de la tarde jugará la selección Colombia ante Suiza. Queremos verlos en cuartos y de aquí sale el rival precisamente para enfrentar al ganador de colombianos o suizos. Hay cambio, Mauricio, en la selección egipcia.
11: Sí, se confirma lo que decíamos en el remate del primer tiempo cuando pidió el cambio Emma Ashour, el hombre de mayor dinámica en el medio campo de Egipto. Vamos a ver si se siente o no se siente en el desarrollo del juego. Se va con el 8 Ashour, ingresa a la cancha Hamdi Fati con el número 14, primera variante en el partido, primera para el equipo egipcio.
10: Muy bien, equipos a la cancha, va a rodar la pelota en el segundo tiempo, cara de pocos amigos de Lionel Messi, que erró penal en el partido. Va a mover la pelota Egipto, y en el fenómeno del fútbol de Caracol Radio, don Jonathan Vargas.
19: Para la segunda parte, aquí estamos, estadio de Atlanta, pelota en el círculo central, empieza el conteo regresivo. El árbitro François Letexier para activar el silbato, ya lo hizo, activó el tiempo, ya se juega, 0 Argentina, 1 Egipto. El toque para el conjunto africano buscando la mitad, la perdió rapidito, viene para Lionel Messi, avanza Messi, puede meter el centro arriba profundo, sale atento el defensor Rabiá, tocaba la pelota primero, ahora atacando de norte a sur el conjunto africano, de sur a norte el sudamericano. Estamos en los octavos de final de la Copa del Mundo, la FIFA, la Copa del Mundo de la FIFA 2026, Estados Unidos, México y Canadá. Este partido en Atlanta, territorio norteamericano. Levanta la pelota, busca la mitad. Arriba estaba para Salah. Zico que venía a presionar primero. Sale el jugador Martínez y Paredes para presionar. Perdió al final la redonda. El árbitro dice que hay falta en 45. Primer minuto de la segunda parte.
10: Sí, intenta ya Argentina, obviamente, hacerse a la pelota. Se va a defender. Yo creo que el partido no va a cambiar mucho. Aunque si quiere Egipto evitar por ahí algunos dolores de cabeza, puede adelantar las líneas para desesperar más a Argentina, que va a jugar no solo contra Egipto, sino contra el cronómetro.
19: Viene el jugador Jafés tocando para Rabiá, levanta Hani, la pelota de Hani, la redonda venía primero para el jugador Lisandro Martínez, buscando la mitad, abriendo la pelota, viene el jugador número 24 Enzo Fernández, descuelga la mitad, Enzo que recibe rapidito, tocando para Leandro Paredes. Paredes que cambia de costado, busca por la banda derecha, Neuvin Nahuel, Molina que maneja y controla, cambia de sector, viene buscando ahora en la mitad del interior, va a levantar el jugador el Cuti Romero, viene para Macalister, Alexis que maneja y controla, abriendo para Leandro Paredes que maneja la pelota, buscando por derecha Nahuel Molina, viene para Messi. Messi que devuelve para Paredes. Paredes que retrocede, buscando a Lisandro Martínez. La redonda por la izquierda va a ser para Tagliafico. Tagliafico cerca de la acción, retrocede, carril central, viene para Enzo Fernández que va a levantar, se retira un poco el árbitro François, viene para Lionel Messi que recorta, de afuera hacia adentro, finta la pelota, pierna zurda, buscando a Fernández. Fernández para Messi, finta Messi. Messi tiene la pelota, se mete al área, a ver quién le pega de afuera. Rodrigo le pega a la puerta de Paul, y atenta el portero Chauvir, se queda con ella en dos de la segunda parte.
10: Elaboraron por el carril central, Messi, pensamos que lo iba a pegar, se dio unos metros hacia el costado derecho, donde venía de Paul, pero sacó un remate débil que volvió a tomar el arquero Chauvir.
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19: La falta en la mitad sobre el jugador Hassan. Venía Tagliafico, dijo que no, pero el árbitro François dice que sí.
10: Sí, le pegaron a Hassan, reclamaba la tarjeta amarilla a la gente de Egipto sobre Nicolás Tagliafico, que es el que más lucha, el que más se muestra y el que también pega.
19: Se va a cobrar la falta por parte del equipo egipcio. Ya relatamos 3 minutos de la segunda parte. A través de Caracol Radio, el micrófono y todas las frecuencias del fenómeno del fútbol de Caracol. La pelota abriendo por derecha, viene para Kassam, maneja, recorta, retrocede, pero el defensor Ibrahim, que tiene ganando a los egipcios Yasser desde el minuto 14 de la primera parte. Levanta hasta la mitad, arriba viene tocando para Zico. Zico que controla, pierna zurda para Paredes, levantaba la pelota, desde atrás venía los egipcios, le queda para Macalister. Arriba Macalister, qué buena redonda para la araña le va a pegar, toca para Messi, arriba Messi. Y sale atento Rabiá, que con Rabiá, ahí el árbitro dice que no hubo tiro de esquina, sí, había fuera del lugar.
11: Estaba primero adelantado, sí, pero buena pelota filtrada. Estaba evidentemente adelantado Julián Álvarez, pero mire un detalle. Recepciona la pelota y tenía dos jugadores referenciándonos la marca y tenía tres más ahí en la vigilancia. Atenta la defensa de Egipto antes los balones filtrados.
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19: 3 minutos de la segunda parte. Busca la mitad del terreno de juego. Estamos a través de Caracol Radio en todo el país, en nuestras frecuencias y a través de caracol.com.co. Y en nuestro canal de YouTube tenemos bastante gente conectada. Camilo dice, nunca los había visto, toda la vida escuchándolos en radio. Por fin los vemos las caras.
10: Pero ojalá no se asusten. Mire un detalle. El padre del arquero Mustafa Chovir fue también arquero de la selección de Egipto. Estuvo en el Mundial de 1990. Su apodo, hablo de Mustafa Chovir, es Oufa.
19: Oufa, sí señor, así lo marca siempre el portero. Oufa, buscando, viene en la mitad del terreno de juego para el jugador número 3, el Cuti Romero, soltando para Lionel Messi. Juega por derecha para Rodrigo, De Paul, el centro de De Paul. Uy, le pasó sobradito. Allí el jugador Paredes recupera primero los egipcios, abriendo por la zona derecha, señor.
10: Yo no veo a Julián Álvarez, la verdad, era una pelota para atacar. Lo que hizo fue quedarse quieto. Carece Argentina de un referente en el frente de ataque. Yo creo que es momento también de un cambio.
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19: Se va a cobrar el saque de banda para la selección egipcia. Viene Hani, tocando la pelota atrás. Viene tocando Mohamed Salah. La perdió, Salah devuelve primero para Enzo Fernández, retrocede en zona defensiva, sale jugando la selección de Argentina con Lisandro Martínez, hasta la mitad del terreno de juego, maneja con la pierna derecha, ahí venía Paredes, toca por derecha para el Cuti Romero, retrocede Martínez, el Cuti nuevamente para Paredes, Paredes para Martínez, va a levantar Rodrigo De Paul, levanta Rodrigo, la va a bajar Ecuador, Martínez, Lisandro que maneja y controla, tiene la pelota, cerca, tiene a jugador Enzo Fernández. Maneca, De Paul para Paredes. Enzo Fernández, Paredes recibe, cambia de costado, viene para Rodrigo. De Paul maneca y controla, retrocede, triangula la selección de Argentina. Le cierran todos los espacios, abriendo para Fernández. Busca para la banda izquierda, Tagliafico. Recibe con derecha, toca con zurda, viene el carril interior, abriendo para Paredes. Leandro que maneja, controla arriba para el jugador Álvarez. Levantaba de pivote, sale primero el defensor, no quería complicaciones, no se confió. Abriendo por izquierda, Tagliafico. La pelota primero para McAllister. Se viene Alexis, suelta para Enzo. Enzo para Alexis, le va a pegar. No, toca cortico, atrás para quién. Para que venga Paredes, como hoy, la perdió. Ay, con falta, dice el árbitro. Bajaron a Paredes, falta de Zico. Y el árbitro François Lapito.
11: Hasta ahora acertado el árbitro en las faltas. No sé si estará falta, puede ser. Habrá que verla otra vez. Pero de a poco ha metido ya en su arco a Argentina al equipo egipcio. Toca, toca, toca. Solamente hace daño cuando filtra balones. Por lo demás, no sufre el equipo africano.
19: Jonathan, señor, le va a pegar la selección de Argentina. Se viene, va a levantar la redonda, viene el cobro de pierna zurda arriba, primero para el portero. Tranquilo, se queda Chauvir, ¿eh? Con ella, el portero de la selección egipcia. El rebote lo va a cazar Paredes, para De Paul. Paredes nuevamente, atrás tiene a Tagliafico. Le va a pegar Paredes a la puerta. Esa redonda se va por encima, muy lejos de las manos de Chauvir.
10: Y era algo que reclamábamos en el entretiempo, el tema de Leandro Paredes, que es un hombre que tiene buena media distancia, con todo y que llegó con un desgarro en el isquiotibial después de terminar con Boca. Aquí tuvo la libertad, el balón por encima, pero intenta Argentina, sin asediar mucho, sin meter mucho miedo, pero está de a poco arrinconando a Egipto.
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19: Pelota para Fernández. Enzo retrocede para Leandro Paredes. Avanza la selección de Argentina. Arriba buscando a Alexis McAllister. Golpeaba primero en la Shen. El árbitro cerca. Dice que hay mano. Una mano ahí del jugador egipcio.
11: Sí, de la Shen. De la Shin cuando intentaban buscar la mitad de la cancha McAllister. Mira, Argentina se vio la primera parte, ya tiene un poco más de dinámica, toca de primera intención, no amarra tanto la pelota, pero le falta la segunda fase para romper la defensa de Egipto. o el pase filtrado o el desmarque de ruptura de Julián Álvarez, que estoy de acuerdo, no aparece en el partido, o la genialidad desde siempre de Messi, que por ahora no hace la individual.
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19: Pelota para los argentinos, viene Messi. Messi que todavía no puede encarar, abriendo por la zona derecha, se viene Musiala, tocando rapidito para Atia. Atia que filtraba la redonda, sale primero el defensor, sacó la pelota el Cuti Romero, saque de banda, se va a reponer para los egipcios en 54 minutos.
10: Miren lo que sucedió acá, una pelota que llevaba dominada a Argentina con opción de pase. Messi quiso hacer un lujo, recuperó Egipto, inmediatamente se activó el ataque y la verdad que veo desconectado a Messi del partido, le sintió mucho ese hecho de errar la pena máxima.
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19: La pelota viene para la selección de Argentina, abriendo para Paredes, avanza, tocando en el carril central, le va a pegar a la puerta Enzo Fernández, se arrepiente, viene para Messi, va a levantar Messi el centro, tiene un hombre a la marca, el número 14, cayó el sol, y el árbitro dice que falta del jugador Hamdi Fati, falta sobre Lionel Andrés Messi.
10: Es que quiere transportar mucho la pelota Messi, no se desprende del balón, y ahí resultan haciéndole la falta, se tocaba la cara y no pasó absolutamente nada, le pusieron la mano en el número y ya empieza a haber desespero en Argentina.
11: No, pero sí era falta, lo que pasa es que fue en el pecho, no en la cara de Lionel Messi. Pero esa es la demostración de que en lo individual hoy Messi no ha podido ganar los duelos. Otrora los ganaba todos, hoy no ha podido superar el uno versus uno contra el jugador que lo referencia y la marca.
19: La va a levantar Messi. De pierna zurda el cobro sobre la portería norte del estadio de Atlanta. Se viene el cobro, toca corto para Rodrigo. De Paul le va a pegar manica para Enzo Fernández. Se demoró Rodrigo De Paul en alguna segunda jugada. Viene abriendo, se descuelga. Tranquilo para Nahuel Molina. Abriendo la redonda para el Cuti Romero. Devuelve para Nahuel en el estadio de Atlanta. Este es el tiempo. Tiempo de juego. 10 minutos de la segunda parte, 55 del global, se viene Argentina, encaraba Messi, se venía la pelota, recorta primero Fati, recupera la pelota, 10 de la segunda parte, 0 Argentina, 1 Egipto.
10: No encuentra los espacios Argentina, tiene la pelota, pero no ve la manera de vulnerar una muy seria y férrea defensa que tiene el conjunto egipcio.
19: Avanza Argentina, viene el centro de costado, el cabezazo de Tagliafico para McAllister, primero el portero. Atento, Xavier se queda con ella.
11: No ha tenido fútbol elaborado profundo Argentina. Las ocasiones en las que ha hecho daño, pues, o en lanzamientos de costado o en lanzamientos directos a espalda de los defensores de Egipto. De resto, sin espacio, no ha podido encontrar el camino del equipo argentino.
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19: Ya llegamos a 11 de la segunda parte, saque de banda. ¿Usted ya hizo el cambio, Camilo?
10: Sí, señor, yo ya lo hice. Doble asesoría y listo.
19: Avanza Messi, tiene la redonda, pierna zurda. Se viene el astro argentino, primero atento. Fati no ha dejado respirar a Lionel Messi en la segunda parte.
10: Está ido Argentina, Mauricio.
11: Por ahora dos tímidos remates al borde del área. Uno de ellos de Paul, pero de resto no tiene oportunidades claras el equipo argentino en el segundo tiempo.
19: Avanza, se viene Paredes, le pega la puerta, golpeaba primero en un defensor, salió con sombrerito y todo, la pelota queda colgada, primero para el defensor, se viene Lisandro Martínez que maneja, de pierna zurda, un hombre de la marca, es el jugador Hani, venía Lisandro Martínez, se deshace de él, pero limpio, dice el árbitro central cuando venía Tia, a apoyarlo en la segunda, tocando para Hassan, Hassan recorta, vamos Hassan, tiene la pelota, le dice su compañero, uy, vamos Hassan, tiene la pelota Hassan, desde el suelo Hassan tocando para el egipcio, se viene Mohamed, Salah filtra la pelota, puede ser el segundo, puede ser el segundo, puede ser el segundo, golazo, golazo.

0: 58 de juego. ¡Qué jugadón, señor Kazama! Toda por la banda, se le hizo toda, con caña y todo. Se quita la camiseta, deja tres hombres en el suelo. El pase para el faraón, el pase para Mo Salah. La filtró y vino a rematar en la redonda, se va al fondo. ¡Qué golazo el de Egipto! Y lo pueden tal vez revisar, compañeros, pero por ahora... 2 para los faraones, 0 Argentina.
1: Y la van a revisar, lástima por la jugadota del señor Haizen Hassan. Parece que hay un contacto contra Licha Martínez. Una falta sutil del jugador marcado con la camiseta número 3 de Hani. Ahí inmediatamente se activa el ataque y aparece el número 12. Hassan se llevó 3 rivales de una manera espectacular. El centro de Mohamed Salah y la pelota al fondo para que por ahora el jugador Mostafa Sico la mande al fondo. Se quitó la camiseta y todo. Revisan si hubo falta o no. Escuchemos la decisión del árbitro.
2: After review, careless tripping committed by the 19 of Egypt in the offensive phase. Final decision is goal concern, free kick.
1: Final decisión, tiro libre. Hay falta en este caso sobre el jugador Lisandro López. Se salvó Argentina. Se salvó Argentina. Increíble el Lisandro Martínez. La falta, creo que sí existe el pisón al final, Mauricio.
3: Sí, no, de falta. Además está el jalón. Lo que pasa es que uno la ve clara en la imagen de cámara lenta, ¿cierto? Ya han jugado movimiento, muy difícil realmente determinarlo. Pero obviamente en este caso todos lo revisan, el VAR llama al árbitro y se toma la decisión. Es una pena por Egipto y es un campanazo de alerta ante una Argentina que está quedando expuesta en fase defensiva cuando se va al ataque.
1: Pelota quieta, va a cobrar Messi. 15 minutos del segundo tiempo. Sigue ganando Egipto 1-0. Arropa la máxima Messi para Argentina.
0: Se aguó el grito de gol para los egipcios. Y más de un hincha que quiere que pierda Argentina. Va a levantar la redonda. Se viene con la pierna zurda Messi. Al primer palo Messi. Uy, se salvó Egipto ahora. En esta se salvó Egipto. Va a haber tiro de esquina argentino.
1: Posibilidad para Nicolás Tagliafico. Fue y cabeció, la pelota ya iba para el segundo palo, pero pegó en un defensor de Egipto. Va a levantar a Argentina.
0: Se viene Lionel, Messi levanta la redonda al segundo palo, cabezazo, pasó de largo, todo el mundo pasó de largo. La cobertura de Tagliafico, le va a quedar a Rodrigo De Paul. Va a levantar la redonda a Rodrigo De Paul, rechaza primero el jugador Hassam, esa redonda, saque de banda para seleccionar de Argentina, 16 de juego, 0-1.
3: A lo mejor en esta acción en la que le invalidan el gol a Egipto, llega la gasolina, ¿no? El combustible para Argentina, porque por ahora... desde lo futbolístico no ha podido realmente superar a un Egipto que está muy ordenado en defensa.
4: 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Jonathan
0: Gómez Zafra, la pelota primero para la selección de Argentina. Venía Alexis McAllister, se la sacaron limpia, dice François. Recupera primero la redonda, se viene el faraón, avanza con la pierna zurda, tiene que recortar, está muy solo, se la va a dejar a Hassam, que hizo de la suya. Hassam te sombra a la marca, entre ellos Messi. Venía y tocaba a Hassam la redonda, saque de banda. 17 minutos de la segunda parte, 0 Argentina, 1 tiene Egipto.
1: Partido donde todavía no hay claridad para Argentina y se está demorando en los cambios, se lo digo. Lionel Scaloni, 17 minutos, ya avisó con el segundo Egipto. Qué golazo el que hubiera sido, y se va a venir un cambio también en Egipto.
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0: Le luce la chaqueta Skechers Gómez Zafra, también a don Camilo y a don Mauricio Gómez Buritica. La pelota en la mitad del terreno, viene jugando la... ¡Uy, qué taco el que acaba de hacer Hassam! Se deshizo de dos hombres, finta la pelota arriba para Zico. Atento estaba primero jugador, el Cuti Romero sacó la pelota, empieza a mostrar fútbol. Hassam, el número 12 por la banda derecha del equipo de los faraones. 17 de la segunda parte ya, 18 mejor. Y completamos entonces Argentina 0-1 Egipto.
3: Pero está claro, Egipto a esta altura del partido en 63 minutos juega la contra, ya demostró que puede hacer daño. Mientras el que intenta con la pelota de Argentina y no puede, ya en una jugada, dos, tres toques, marcó gol anulado del equipo egipcio.
4: Que jugaba la de Egipto, sí. 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
5: La pelota para Messi. Arriba la redonda, viene tocando el jugador Martínez. Se viene el número 24, Fernández mejor. Fernández que recorta con Enzo. La pelota para Messi. Avanza Paredes. Busca por derecha. Viene para Rodrigo. De Paul. Maneja. Devuelve para Paredes. Busca el interior. En la mitad del campo la selección de Argentina que maneja y controla la pelota. Escuchas el fenómeno del fútbol a través de Caracol Radio. Gritando por izquierda. Viene tocando allí el jugador Tagliafico. Los argentinos que empiezan a animar en el estadio de Atlanta. El centro, el segundo palo. Atento estaba el jugador Jafés. Le sacó la redonda. Recupera la selección albiceleste. No se da por perdida. Es hasta el final. Buscando Rodrigo de Paul. Arriba para el Cuti Romero. Juega para Lionel. Messi. Tres hombres a la marca para Messi. Tres hombres a la marca para Messi. Retrocedía. Tiene que jugar con Paredes. La pelota por derecha. Abriendo rápidamente para Tagliafico. Se tiene que replegar. Se tiene que reponer la selección albiceleste.
1: Y ya lista los cambios. Precisamente Lionel Scaloni. Va a meter a Lautaro Martínez. Va a refrescar en la zona medular. Porque tiene la pelota. Pero está quedando sin idea. Veo también que va a ingresar Giuliano Simeone.
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5: Aquí está, vivo para todos ustedes, hoy juega Colombia. 20 minutos de la segunda parte por ahora en Atlanta, Argentina. No pierde frente a la selección de Egipto. Abriendo Lionel, Messi finta la pelota, viene para McAllister. Tocando para Rodrigo de Paul, que sirve de pivote. Levanta Rodrigo, uy, Rodrigo, y esa pelota de Hassan. Por poco la manda a la propia portería. Era Zico al final y estilo de esquina argentino.
1: Está dejando Egipto que se llene de centros por parte de Argentina, que no tiene ningún tipo de receptor. Va a la cancha. Lautaro Martínez con el número 22 va a sacar a un hombre de corte defensivo. Hablamos de Nicolás Tagliafico, que estaba trabajando en defensa. Y se va Rodrigo de Paul, los dos intrascendentes. Ingresa Nicolás González con el número 15. Va a jugar por el sector izquierdo, el mediocampista de la Juventus de Turín.
3: Qué mal mundial de Paul,
1: ¿eh? Sí.
3: Y de muchos en Argentina.
4: Bueno, se viene, bueno, me tiro de esquina Jonathan.
5: Va a levantar la pelota, se vienen los argentinos, juegan cortico para Paredes, viene para Messi, va a levantar Messi, uy Messi, se lleva la marca Messi, primero Zico, Zico que está en todas, este es delantero, pero sí, viene a defender y es tiro de esquina argentino.
1: Acá la jugó en la individual de Messi en corto haciendo un 8, pero Zico alcanzó a salvar para el cobro de tiro de esquina. Argentina con drama va a levantar.
5: Se viene cobro por parte de la selección argentina, ya está. Lautaro, el Torete, Martínez en el terreno de juego. Nico González también. Va a todo o a nada la selección albiceleste. Levanta Messi. El centro, cabezazo primero del jugador, el Cuti Romero. Recupera y sale la contra. Se viene la contra. A ver el faraón por la derecha. Tira Hassan por la derecha. Tira Hassan. El faraón maneja la pelota. Tiene tres hombres encima. Suelta el faraón. Viene para Hassan. La pelota la queda viva al borde del área. Está muy solo. Hassan, Hassan. Mete el centro. Hassan a la puerta. Golazo.
7: Golazo.
5: ¡Gol! ¡Egipcio! Salió el equipo con Mo Salah. El faraón la tocó para que viniera Hassan. Tres hombres venían a defender y la soltó Hassan para que la tocara Zico al fondo. Zico, Zico la mandó a dormir entre hilos blancos y marca el segundo. Dos tiene Egipto, cero Argentina en Atlanta. ¡Qué partidazo!
1: Y este sí vale, y este sí vale. Un cobro de tiro de esquina en donde Cristian el Cuti Romero lo que hace es rechazar. Sí, estaba proyectado en ataque y lo que hizo fue rechazar inmediatamente. Salah activa el ataque, lleva la pelota, la maneja, descargó hacia el sector derecho, donde aparecía con bastante libertad mientras se replegaba Argentina Hassan y la mandó al fondo Zico, que ya había celebrado, no valía. 2-0 Argentina sin ningún tipo de argumento, está quedando fuera del Mundial.
3: Ya lo habíamos dicho, Esa era la fórmula de Egipto, a la contra, aprovechando que estaba jugado Argentina, y otra vez ese tridente demoledor en el ataque. Lo de Mohamed Salah, que ha sido clave, lo de Hassan en el acompañamiento por banda derecha, y en esta oportunidad Zico acompañando la jugada desde el sector contrario. Cuarto gol de Zico con la selección de Egipto, que por ahora está dando el gran batacazo del Mundial, eliminando al vigente campeón.
5: Avanza Argentina, tiene la pelota, buscando. Desde atrás venía para el cierre, se viene la selección de Argentina, viene para Nico González, avanza González, devuelve hasta el carril central, le va a pegar Leandro Paredes, no, Maneca, controla, viene para Lionel Messi, se viene Messi, buscando para la banda derecha la selección de Argentina, buscando tranquilo, ahí la pelota a la mitad del terreno de juego, Argentina que se viene al acecho, relatamos 68 de minutos de partido, viene el centro, primero atento estaba jugador Jani, sacó la pelota, el rebote le queda vivo por allí el jugador Lisandro Martínez, y la pelota se va al saque de banda para los argentinos.
7: Pero estamos pendientes de la pausa de hidratación que está entre el minuto 20 y 25, va 23 y el árbitro todavía no la ha hecho. Confundido Argentina 2-0 y la verdad se lo digo, no veo cómo.
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5: Buscando la mitad, recuperó Argentina, tiene la pelota para el torete. Lautaro, la filtra, a ver quién sirve de pivote, buscando a Julián Álvarez. La pelota para la banda izquierda, se viene para Nico González. Avanza Nico, estaba atento Hassam, quedó en el suelo Hassam, que también apoya en zona defensiva. Y que pide tiempo para que lo atienda. Hassam está rendido en el terreno.
3: Está pidiendo una falta, Hassam, que ha sido clave en el esquema que está haciendo el equipo de Egipto en el segundo tiempo. Y a lo que le está apostando, al contraataque, Hassam por esa banda derecha, clave en el equipo egipcio.
4: Bueno, pensé que no había hidratación. ¿Quién es el jugador? Balbolín Camilo, el que nunca baja revoluciones.
7: Mustafa Zico, el autor del segundo gol para el equipo de Egipto.
4: Mustafa, qué golazo, como los originales nunca se detienen. 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
7: El dominio hay que hacerlo sentir, en este caso con opciones de gol. Y Argentina tuvo la pelota, era claro, la diferencia favorecía a Egipto, iba a resguardarse, iba a tratar de contragolpear y apareció. En ese orden de ideas, el contragolpe de Mohamed Salah, con la experiencia que tiene, y el gol de Zico, espectacular, que tiene por ahora ganando a Egipto y eliminando a la campeona del mundo.
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3: Está registrando hasta ahora Egipto su mejor participación histórica en los mundiales. En esta edición de 2026, por primera vez avanzó una fase de eliminación directa y ahora se está instalando en la fase de cuartos de final.
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7: Y que ha demostrado una vez más que no basta solo tener la pelota, sino que saber qué hacer con ella. 63% de tenencia de pelota para Argentina, 37% para Egipto, que lo gana 2-0.
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3: Queda todavía partido, ¿ah? Queda partido todavía, cualquier cosa puede pasar. Argentina podrá sacar algo de su repertorio, podrá aparecer Messi, a lo mejor, aunque haya estado intrascendente, pero hasta ahora lo concluyente es que Argentina muy mal en ataque y muy mal en defensa.
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7: Se hicieron las dos sustituciones y no entiendo la intención también de el técnico Lionel Scaloni. Quiere ganar por banda. Viene otro jugador más a la cancha. Este es Cachete Montiel. Va con el número 4. Montiel, el de la pena máxima en el mundial anterior. Ya le voy a ratificar quién se fue.
3: Se fue Nahuel Molina.
7: Ah, bueno, entonces va a cambiar lateral por lateral. Nahuel Molina se va e ingresa con el número 4, Cachete Montiel. También hubo cambio en Egipto.
3: Sí, señor, se fue con el número 12, Hassan Clave, en esta victoria de Egipto. Se fue lesionado, ingresó a la cancha 13 Get con el número 7, hombre de ataque por hombre de ataque.
5: La pelota va a ser, se reanuda el compromiso. Escuchas el fenómeno, 73 de juego. Lo pierde Argentina frente a la selección de Egipto en Atlanta. 73, hoy juega Colombia.
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5: A partir de las 3, a partir de las 3 de la tarde rodará la pelota en el estadio de Vancouver, en territorio canadiense, para que nuestra selección Colombia sueñe con los cuartos de final de la Copa del Mundo. Por ahora en Atlanta lo pierde Argentina. 73 de juego, círculo central. Maneja la redonda para Paredes, filtra la pelota. Arriba buscando, rechaza aquí el número 11, Zico, que está como defensor. Arriba la pelota, buscando a Musala. Abriendo por derecha, recupera la selección de Argentina. 73-74, ya completamos de partido. Viene el centro, atento, le sacó la redonda, busca para la banda derecha. El centro al segundo palo, a ver quién viene por esa pelota. Zico que rechaza, recupera primero Nico González, mete el centro, arriba la redonda. Queda viva, pierna derecha. Se va desviada el remate delicado de el Torete Martín en la redonda. Creo que se va el tiro de esquina argentino.
7: Centro por el costado izquierdo y al final el que la tocó fue Lautaro Martínez. No la empalmó bien, entró accidentado. Sigue ganando Egipto 2-0.
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5: La pelota en la mitad, viene para la selección de Argentina, buscando primero jugador número 15, Nico González. Devuelve para McAllister. Avanza Alexis. McAllister, pierna derecha. Descuelga por ese costado. Viene primero Cani para sacar. Arriba estaba Mosala. La pelota le queda primero para el Cuti Romero. Se viene el Cuti. Va a venir al centro de Paredes, buscando para Lionel Messi. La campeona del mundo por ahora en octavos de final. Se está despidiendo por ahora. Buscando en la mitad. Viene para Paredes, va a avanzar Paredes, tiene la pelota Leandro, le va a pegar a la puerta, no tiene dos hombres a la marca, presiona, controla, arriba para Enzo Fernández, la filtra Enzo, viene para la araña, centra, atento estaba el defensor, había fuera del lugar primero de la araña, y la pelota es saque, tiro libre indirecto para los egipcios.
3: Sí, estaba adelantado, y los fueras de juego también son reiterativos por parte del equipo argentino, claro, ataca con muchos hombres, hay muchos defensores, una zona muy densa, se juega en un espacio muy reducido de la cancha. Pero por ahora la ansiedad se está comiendo el equipo argentino.
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5: La pelota en la mitad viene para la selección de Argentina, buscando de pierna derecha, filtra para el Cuti Romero. La redonda para McAllister, recupera primero la selección egipcia. Va a filtrar Mosala, tiene la pelota. Se la sacaron desde atrás, viene a recuperar primero la Shim, buscando desde el zona del fondo. Cafés que maneja, controla para la Shim, retrocede, tocando para Rabiat. Ibrahim por un costado, viene para Cafés, maneja y controla. 76 minutos de partido por ahora, lo pierde Argentina 2-0 frente a los egipcios. Avanza por derecha, viene tocando Brahani, tocando la pelota para Mosala, el capitán que retrocede, filtra la redonda, qué buena pelota tocando para Trezeguet, la de atrás venía para Zico, filtra la pelota, puede ser el tercero, arriba la redonda para Trezeguet que maneja, está muy solo, a ver si la suelta Trezeguet, le pega la puerta, Trezeguet lo quería hacer, Trezeguet, aquel campeón del mundo con Francia, pero este es egipcio.
7: Pero fue una muy bonita jugada de fútbol elaborado de Egipto, que después de la pausa de hidratación tomó de nuevo las riendas del partido, adelantó la línea, le cuesta recuperar la pelota argentina. Creo que Trezeguet se excedió, podía acceder a Mohamed Salah, estaba solo, era el tercero, está más cerca, el tercero de Egipto que el descuento de Argentina.
5: Avanza la selección argentina, busca por derecha, viene tocando rapidito, busca el carril central, Messi para McAllister para Messi, filtra Messi, triangula, la redonda le queda por allí, un poco incómoda al jugador Paredes y Fernández, suelta para McAllister. El eje ahora es McAllister. Va a meter el centro por la zona derecha, Montiel. Devuelve para Alexis. McAllister centra. A media altura venía para Messi. Le pega con la mocha Messi, así que el remate es débil. Queda en un defensor, quien rechaza rapidito, buscando por izquierda Nico González. Avanza Nico. Suelta para Lisandro Martínez. Cerca tiene a Nico González. Dos hombres a la marca. Mete el centro, segundo palo. La pelota profunda, cabezazo arriba de Trezeguet y la redonda. Se va al tiro de esquina argentino.
3: que no tiene una vía casi que diferente a Argentina para intentar hacer daño, meter centros. No tiene una vía diferente. Se está defendiendo muy bien la gente de Egipto. Trezeguet defendiendo, Fati defendiendo, sí, con los hombres de ataque en fase defensiva.
4: Bueno, alcanzo, no, dale Jonathan.
5: Viene Messi, al centro Messi, al primer palo, primero estaba Lashin para sacar la pelota, le queda para Messi de rebote, Messi al segundo palo, golpeaba la espalda de Trezeguet y sacó la redonda, el saque de banda le pertenece a los argentinos, ¿va a ser Messi o Montiel?
7: Yo creo que va a ser Montiel, pero no, ya lo hizo Messi, pero confundido Argentina, ayer se fue Cristiano Ronaldo, estamos a 12 minutos de lo que dé el árbitro, de despedir también a Lionel Messi de una Copa del Mundo.
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5: Se viene la selección de Argentina, busca por la zona derecha, el centro, segundo palo.

0: Cristian, el Cuti Romero, un cabezazo que recibe por derecha. Lo dejaron entre los centrales y la manda a dormir. Entre hilo blanco, por más que voló a llover, esa pelota se va al fondo. Dos para los egipcios por ahora, uno para Argentina y tenemos partido, señores.
1: De Argentina, apareció la Virgen de Luján, todos los santos argentinos en un centro, porque estaba llenándose de centros el equipo argentino, y el Cuti Romero solo, libre de marca, sin siquiera saltar, cabeció incómodo, nada pudo hacer el arquero Chubir, y a falta de 11 minutos descuenta el conjunto argentino.
2: Aflojó la marca Egipto y lo soltó Rabiá. Iba Argentina.
0: Avanza Argentina, viene tocando para Messi. Arriba para Lautaro, le hace el taquito Messi. No alcanza a llegar. La pelota que rebota primero en Montiel. La redonda se va larga, saque de mano, faltan 10.
2: Se presentó variante en el equipo egipcio. Se fue Mostafa Sico, 11 a la cancha. Ingresó Omar Marmouch con el número 22.
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0: La pelota para los egipcios, viene buscando a media altura, la redonda primero para Tia. Rechazan la pelota con la pierna derecha. 35 minutos, escuchas el fenómeno del fútbol. Montiel rapidito, buscando la mitad del terreno. Viene para el defensor, el Cuti Romero, el autor del descuento para la selección de Argentina. Busca por derecha, viene para McAllister. Se empieza a defender todos los egipcios. Escuchas el fenómeno, tiempo 80-35 de la segunda parte. Uno tiene Argentina, dos tienen los egipcios.
1: Sigue dominando Argentina, que ya con más ganas que fútbol intenta el empate.
0: Avanza Messi, toca la pelota Messi. Atrás, venía el centro de McAllister. Golpeaba primero en el jugador egipcio y es tiro de esquina argentino.
2: Y está claro, con más ganas, con más ímpetu que con argumentos futbolísticos, está llevando ya Argentina en el remate del partido a Egipto contra las cuerdas. Corta diferencia va Argentina por el empate.
0: Se viene Lionel Messi, va a levantar el jugador del Inter de Miami. De pierna zurda, al segundo palo sale el portero, puñetea. Tiene que venir el jugador Trezeguet para sacar la redonda. Como último hombre se queda por allí el jugador Montiel. Abriendo Montiel, tocando para Martínez, que tiene la pelota, va a meter el centro Messi. Messi tiene la pelota, Messi intenta hacer un 8. Messi tiene que tocarla, Messi, el centro. Se lo perdió Argentina. Toda la hizo Messi, ahora sí despertó el crack argentino y el torete, el toro. Lautaro la mandó por encima, le picó mucho esa pelota.
2: Por poco, ¿eh? El remate frontal de Lautaro Martínez no lo direccionó bien, lo quiso asegurar pivoteándolo en el piso, se le va desviado, pero está claro, esta selección depende mucho de Lionel Messi, el que hace la acción individual en el área y el que gestó esta que pudo haber sido la jugada del empate.
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0: ¡Qué pollo! La pelota por izquierda. ¡Qué pollo! Como qué partido el que estamos viendo. Argentina 1, Egipto 2. Digno de unos octavos de final de la Copa del Mundo. Ya se viene Colombia frente al equipo suizo en Vancouver. La pelota primero brazo argentino, abriéndole en el Messi, tocando para Lautaro, abriendo para la zona derecha. Viene descargando el jugador Julián Álvarez. Viene Messi, el centro de Messi. Golpeaba en el pecho del jugador egipcio. Levanta la redonda al segundo palo. Arriba estaba, le queda viva, solito para la araña. No remata Messi. ¡Qué golazo!

0: apareció el de siempre, el killer, el goleador, la magia, el único, el inconfundible Lionel Andrés Messi, que en 83 empata el partido en Atlanta. Leo, te pica barras a redonda, se va al fondo. Pared va, Pared viene y Leo Messi lo despertaron cuando estaban perdiendo 2-0. Argentina tiene 2. Dos tiene Egipto en el fenómeno de Caracol.
1: Segundo sector, donde no puede Lautaro Martínez, quiso hacer una chalaca, tampoco alcanzó a hacerse con la pelota el jugador que recién había ingresado, y la pelota quedó atrás, como venía, la empalmó Messi, la mandó al fondo, 2-2 en 83 minutos, a esto le queda una eternidad, octavo gol de Messi en el Mundial, y Argentina alcanza a salvar los papeles.
2: Y llega a 21 como el máximo goleador histórico en los Mundiales. ¿Cómo le pegó, ah? Con rabia, con potencia, con vehemencia, igual al partido ante un equipo egipcio que estaba ya empezando a sufrir el juego a los trompicones, como dirían algunos, pero con el espíritu gaucho, el alma argentina, igual al partido 2-2.
3: 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Jonathan,
4: pelota entonces que viene ahora para selección de Argentina. Ahí se empató el juego en Atlanta, Camilo. 6 minutos para que se acabe este partidote en el territorio norteamericano.
1: Por ahora vamos a largue, salvó los muebles Argentina, la campeona del mundo. Está en el Mundial, se prepara Nicolás Otamendi en el equipo albiceleste.
4: La redonda va a ser entonces por ahora para la selección de Argentina. Se defiende como puede Mauricio Gómez Buritica, la selección egipcia.
2: Yo le digo una cosa, hay una alta probabilidad que llegue rápido el gol de Argentina, porque es que le está metiendo ímpetu, le está metiendo ganas y está siendo sometido el equipo egipcio.
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1: Están repitiendo la jugada del gol de Cuti Romero. Reclamaban fuera de lugar, hablo del primero, pero no, estaba totalmente habilitado en el momento del cabezazo. Argentina como una exhalación vuelve a tomar la rienda del partido. Quedan 4 minutos más lo que va a dar el árbitro.
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4: Bueno, 86 minutos, usted ya hizo el cambio, Mauricio.
2: Pero por favor, ya la doble asesoría está chequeada.
4: Bueno, la pelota primero para el defensor, sale jugando Ibrahim. Avanza Ibrahim, busca por la banda izquierda, tocando para Rabia. Rabia que maneja y controla la pelota con Jafes. La redonda para los egipcios, 2-2. 86 minutos de partido y empiezan a estar más cautos en el terreno de juego. No sé si nos vamos hasta los 30. La pelota en la mitad, descolgando. Si no, vendrá el pulso del fútbol con César Augusto Londoño aquí a través de Caracol Radio. La redonda en la mitad, abriendo por la banda derecha. Finta la pelota arriba, buscando primero el defensor Nico González. Se acaba esa redonda. ¿Qué partido, Camilo, de octavos de final?
1: Sin duda alguna, la Argentina logró equiparar a punta de ganas, con ímpetu quizás, con el fútbol en deuda, pero lo importante era eso, y sintió también ese mazazo del equipo egipcio que no volvió a llegar y que empieza a mostrar serias falencias en la parte física.
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4: 87 minutos, lo ganaba Egipto 2-0, y rapidito le empató al final del compromiso Argentina, está 2-2.
2: Y le hemos advertido, ¿no?, en la pausa de hidratación, que el partido no estaba cerrado, que cualquier cosa podía pasar. Dio ventajas en defensa a la gente de Egipto, aflojó en la marca, no repartió bien los espacios y sacó ventaja a Argentina, nada más y nada menos que con Messi.
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4: La pelota viene para la selección egipcia, buscando por la banda derecha, busca en zona defensiva, la ganó primero Lautaro Martínez desde el suelo. El árbitro dice que hay falta para los argentinos. Y vienen a alegar todos los egipcios, está el torete en el suelo y se levanta Bravo.
1: Sí, algo le dijeron, le fabricó la falta aquí Lautaro Martínez, que tuvo la oportunidad en el remate de gol que al final le quedó a Leo Messi. Fabricó la falta, abría el codo y una posibilidad ahora, falta de minuto y medio para el conjunto argentino en la pelota quieta.
4: Va a levantar Messi, la redonda arriba peligrosa, salen todos los egipcios de la zona segura. Se viene Messi, va a levantar con la pierna zurda el capitán. Se viene Argentina, va a levantar pierna zurda al primer palo, pelota peligrosa. Primero el portero, atento el portero, Jovil sacó la redonda, recupera Messi. La pelota hasta el círculo central, viene para Montiel, avanza Montiel, maneja la redonda, un minuto para que se acabe el tiempo reglamentario, 44 de la segunda parte. A las 3 rodará la pelota en Canadá, se viene Colombia frente a Suiza, enfrentará al ganador de esta llave. La pelota para Messi, tocando Messi, retrocede en zona defensiva, venía para el jugador número 5 que es Paredes, Paredes que devuelve la pelota. 89 ya, 44 de la segunda en Atlanta, partido 2-2.
1: La tuvo ahí Argentina, ¿no? En el cobro abajo, rasante, otra vez el arquero Chovier, que ha sido sin duda alguna figura del partido.
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4: La redonda viene buscando la selección de Argentina, buscando la pelota para Martínez, tocando primero para la araña. Se viene Julián Álvarez, retrocede. La pelota para el seleccionado argentino. Se viene Messi, finta Messi. Buscando desde atrás, le alcanzan a tocar la pelota. Viene pierna derecha, busca el carril de la mitad. Se vienen los egipcios, a ver, 3 contra 3 de las pocas que ha tenido en la segunda parte. Se viene la pelota arriba, tocando primero Montiel, atento. ¡Qué sacadota la del defensor argentino! Se la sacó limpia. Allí. Y la redonda le queda nuevamente a Messi. Se viene Leonel, la marca de Jafés. Messi que maneja, controla, nadie para el remate. Le queda viva por allí. Rechazan los egipcios buscando la mitad del terreno de juego. Más abierto el partido. Iremos hasta el 52 en Atlanta.
2: Bueno, intenta otra vez el equipo egipcio a través de las contras. Por ese cierre hace un instante nada más. Clausuró cualquier posibilidad de daño por parte del equipo egipcio. Termina Egipto con la pelota. Y al equipo argentino en campo propio.
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4: La pelota por la zona derecha, Hanni. Si viene el número 3, maneja la redonda. Pierde para la capitán. Mozala. Viene Hanni por la banda. Va a meter el centro. O va a esperar. El centro al segundo palo. Llega para el cabezazo. Queda viva. Se redonda. Cayó en el área. El árbitro estaba cerca de la jugada. Cabezazo desde abajo. Viene para la Shim. Avanza la Shim. A ver con quién toca. La Shim por izquierda. Tiene a Trezeguet. Va el conjunto egipcio que tiene la pelota. Buscando desde atrás. La Shim. Viene para Tia. Pierna derecha. A ver Trezeguet. Le pega o no. Por el carril central. Buscando mejor a jugador Tia. A Tia que va a descolgar para Mo Salah. Se viene Mo. El faraón que tiene la pelota. Salah. Le queda enredada. Salah por izquierda. Se la ganó, atento estaba el jugador González. Y se viene la contra argentina. Se viene la contra argentina. Arriba para el torete, atacando. Defienden dos arriba, se viene Lautaro. El centro de Lautaro al segundo costado. Llega solito, golazo.

0: campeona del mundo. Despertaron a la fiera. Lo perdía 2-0. Estaba la tristeza en el estadio de Atlanta. Y ahora desborda la felicidad. La contra, la que perdió Mo Salah. El centro del torete. El centro de Martínez. Para que llegara solo, solitario. Y el cabezazo del equipo argentino. Lo mandara a dormir entre hilos blancos el jugador Enzo Fernández. 3 para Argentina, 2 para Egipto, octavos de final por ahora Argentina en la siguiente fase.
1: Un contragolpe que no supo manejar el equipo egipcio. Reclaman que hay falta en el área, pero inmediatamente se activa el ataque. Una jugada que se desprende por el costado derecho. Libertad y estaba totalmente jugado el conjunto argentino. El Lautaro Martínez, el que gana la pelota, cae muy solo en el segundo sector. Tiene toda la libertad para centrar Lautaro. Y Enzo Fernández, que no había tenido buen partido, de golpe de cabeza. Ante la mirada apenas del central de Ibrahim, la mandó al fondo. 3-2, despertó Argentina. No había cómo, sacó la jerarquía y le echó el carro encima a Egipto. Por ahora, Argentina enfrentará al ganador de Suiza y Colombia.
2: Y lo dijimos, ¿ah? ¿Eh? Lo dijimos. Podía llegar el tercero de Argentina antes de que se acabara el partido. Gol argentino al estilo egipcio, a través de...

0: al zaguero central. Ya lo vamos a ratificar cuando se vienen dos cambios. Se va Julián Álvarez en el conjunto argentino, ingresa Nicolás Otamendi con el número 19. Va también el jugador, se va el Cuti Romero con el 13 e ingresa el jugador Medina, Facundo Medina con el 25. Entonces, con el 25 Facundo Medina a la cancha, se va también a la cancha Nicolás Otamendi con el 19.
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2: No, 90 más 5, restan 2 para que se acabe el partido en territorio de Atlanta. Y cambio también en la selección de Egipto.
3: Entra con el número 25 Siso y se va el 17, el jugador Lachin, y ya le registro el segundo hombre que ingresa en el equipo egipto.
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2: Bueno, estamos al cierre del partido, viene el centro, al segundo palo, tranquilo. Ahora sí se queda y apareció Martínez, el portero, el Dibu argentino.
3: Sí, no solamente fue una variante, ya Zico había abandonado hace unos minutos. Se fue de la cancha Lachin, el 17 por Siso, un hombre de ataque con el número 25.
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2: Sale jugando los egipcios. Relatamos 51 minutos de juego. Ya se viene el pulso del fútbol. ¡Qué partido, señores! El cabezazo primero, atento. Ya estamos sin garganta. Romero para Martínez. El juego 3-2, señor.
0: Y hay que guardarla para gritar los goles de Colombia. A las 3 de la tarde estará jugando en Vancouver el conjunto nacional ante Suiza, del ganador de la llave entre Colombia y Suiza. Suiza saldrá el que enfrente a Argentina, que por ahora falta de 20 segundos, se está clasificando a los cuartos de final de la Copa del Mundo.
2: 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Se está acabando el tiempo en Atlanta. Por ahora pierde el equipo de Mosala. 96, resta un minuto.
3: Lo de toda la vida en el caso de Argentina, que hasta el último minuto nunca baja los brazos, siempre pelea cada jugada, cada pelota, más allá de si tiene o no fútbol, porque está debiendo en fútbol, pero en garra la tiene todo el equipo argentino.
2: 97 minutos, escuchas el fenómeno del fútbol de Caracol Radio.
0: Dieron uno más.
2: Un minuto más, iremos entonces hasta el 53. La pelota a la mitad del terreno, ya se viene el pulso del fútbol. Y luego vendrá el previo de Colombia-Suiza. La redonda, ya se alista don César Augusto Londoño. No hubo alargue. Don César, la pelota viene en la mitad del terreno de juego. La selección de Argentina que puede en una contra liquidarlo más. La redonda, hay falta, dice el árbitro François. Y póngale color, póngale tarjeta al egipcio.
3: En otra contra, y la amarilla fue para uno de los defensores. Estamos hablando del jugador marcado con la camiseta número 19, exactamente. El Atia. Jugador
2: Atia
3: ya había visto la amarilla, Marmoush, en la jugada anterior. Y otro que había visto la amarilla había sido el jugador Chaubir. 4 amonestados en el partido para Egipto.
0: Y al final, sin ser muy claro, Lautaro Martínez puso la del tercero, estuvo también en el segundo, no tuvo la claridad suficiente y están muy molestos en el banco de Egipto, están diciendo de todo, se detiene el partido y va a haber otra tarjeta amarilla para la gente de Egipto, es para el técnico.
3: Ojo a la seña, ojo
0: la seña es brava.
3: Del técnico.
2: A lo mexicano y nacional.
3: Es la seña de racismo, es decir, está denunciando que hay actos de racismo, no sé si contra él o contra alguno de sus jugadores, por la seña del técnico egipcio.
0: Algo dijeron algún jugador de Argentina y eso es lo que está señalando y por eso señala,
3: cruza los brazos,
0: hace como una X con los brazos, que es la seña del racismo, y le dice el árbitro central, si está seguro el partido se detiene, François Letelier tiene que dar otro minuto más, iremos yo creo que hasta los 10.
2: Bueno, partido todavía no se reanuda. Escuchas el fenómeno del fútbol. Argentina lo gana 3-2 con drama al final. En los octavos de final de la Copa del Mundo. Y ahorita se viene Colombia.
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2: Como siempre, gracias. Gracias a la inmensa sintonía que siempre nos escucha a través de las frecuencias en Caracol en Colombia. Y a las más de 14.000 personas en nuestro canal de YouTube. Una locura total. Saliendo Martínez, levantaba la pelota, busca el saque de banda. 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La pelota en la mitad, viene buscando la redonda para el seleccionado egipcio.

0: François, que todavía no ha por terminado el juego, buscando por izquierda, bien para Nico. Sale primero Fernández. Enzo, que maneja la pelota con la pierna derecha. Viene la marca allí hacia, hacia con Enzo. Fernández rechaza primero Cani. La redonda queda a la mitad. Recupera con el borde externo, levanta la redonda. Va a haber saque de puerta. Y apenas Camilo, 15 segundos para que se acabe el partido en Atlanta.
1: Apelando a la jerarquía, apelando a las ganas, con una deuda futbolística. Argentina se está metiendo en los cuartos de final, lo perdía 2-0. Había errado pena máxima Lionel Messi y ahora lo gana 3-2.
0: Esta es la última para los egipcios. Levanta la pelota arriba buscando al jugador Salah. Da rebote, se viene. La albiceleste busca la mitad para Fernández. Fernández, la contra se armó, pero tranquilo estaba el torete. Maneca, respira profundo. Tiene dos hombres a la marca, entre ellos el jugador Hani. Viene, lo driblea, hace quiebre de cintura, maneja y controla la pelota, la va a dormir. Son los últimos instantes de partido, queda viva por allí. Venía Tiá, le sacó la pelota y viene a Tiá a enfrentar al torete Martínez. Hay bronca en el estadio de Atlanta.
1: Eso va a terminar caliente. Ojo con el final del partido, que va a terminar con muchas tarjetas.
2: Y más allá de las protestas de los egipcios, hay que decir que es una victoria correcta, legítima por parte del equipo argentino.
0: Ya completamos 11. 11 de más.
1: 4 más, dijo el árbitro.
0: No, está haciendo el conteo. 4-3 del saque de banda. Sí. Como así. En el futsal. La pelota atrás, sale primero, atento estaba el defensor, le sacó la redonda.
1: Claro que venía Ibrahim. Claro que llevamos 4 más, dieron 7 y vamos para 8.
0: Sí, dieron 4 más. Bueno, escuchas el fenómeno de Caracol, lo gana Argentina. En el cierre del compromiso, dice el árbitro, François Le Texier. Activa el silbato, detiene el tiempo en el estadio de Atlanta, con drama, con llanto, con alegría en los hinchas y con todo lo que nos permitió este partido. ¡Qué partidazo de octavos de final! Argentina, la campeona del mundo. Argentina, la de Leo Messi, que apareció cuando lo necesitaba. Se lleva la victoria. 3 para el albiceleste, 2 para los egipcios. Muchas gracias, Colombia. Qué placer relatar este juego. Dios les bendiga. Feliz tarde para todos.
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1: Con deuda futbolística, después de perderlo 2-0 con anotaciones de Yasser Ibrahim a los 15 y Mostafa Sico, apareció la Argentina. En el minuto 79 descontó el Cuti Romero, Lionel Messi a los 83 aprovechando un rebote, y cuando pensábamos que nos íbamos al alargue, Enzo Fernández a los 90 más 2 dejó a Argentina ganadora 3-2 ante el equipo egipcio, que hizo los méritos, pero que al final no pudo con el poderío argentino.
2: Y aunque no brilla en su juego, es un equipo práctico el argentino, que aprovechó las ventajas que le dio Egipto, nunca renunció más allá de estar 2-0 abajo. Y es legítimo ganador y es el primer rival que clasifica, o mejor, clasifica ya a cuartos de final, a la espera de rival entre Colombia y la selección de Suiza.
1: Nos vamos, ya viene el pulso del fútbol y estaremos con el premio de Colombia, que a las 3 de la tarde juega ante el conjunto suizo. El que gane de esa llave entre Colombia y Suiza jugará ante Argentina, la campeona del mundo. Nos vamos, Caracol Radio juntos, más compañía.
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6: Amigos, ¿qué tal? Saludo cordial, bienvenidos al pulso del fútbol. Hoy martes 7 de julio del año 2026. Y el buen partido, el que acabamos de ver, donde Argentina sacó una balota bien complicada del fondo del hueco y logró remontar un 2-0 en contra, jugando muy mal, para terminar ganando 3-2 a la selección de Egipto y clasificando a los cuartos de final. No hubo mucho fútbol, hubo goles en el juego aéreo, que era lo que repetían y no funcionaba, pero al final el coraje, la valentía, la garra, el deseo de no ganar y el deseo de triunfar y de avanzar, le dieron ese plus que mete a Argentina en una instancia más del campeonato del mundo. Antes de la frase del día, saluda a don Steven Arce, hombre. ¿Cómo le ha ido, Steven?
7: ¿Cómo le va, César Augusto? Aquí en Boston, esperando también el partido entre la selección de Francia y de Marruecos, pero realmente sorprendido de haber visto la capacidad que tienen los argentinos de remontar situaciones difíciles, no solamente un marcador. Hoy jugaron terrible, no hacían 4 pases seguidos, y en 15 minutos a una muy buena selección como esta que vimos hoy de Egipto, le han hecho de todo. Increíble la capacidad que tienen de someterse a situaciones extremas de alta exigencia. Ojo, físicamente muy quedada Argentina, el próximo partido es muy pronto, no sé si les va a dar para recuperarse, todos caminaron la cancha, vamos a ver, yo creo que tanto Suiza como Colombia van a tener, digamos, ese factor, pase lo que pase, por supuesto, en el partido, si se alarga el de Colombia y de Suiza, también puede ser perjudicial para lo físico, pero creo que podrían llegar más enteras a enfrentar a esta Argentina.
6: Me hubiera encantado el alargue para Argentina, pensando sí, en los cuartos de final. Claro que primero hay que ganarle a Suiza, que es una papeleta brava que tiene la selección Colombia. Estamos originando este pulso del fútbol desde el estadio de Vancouver, un estadio Steven espectacular. Queda en el centro de la ciudad, cubierto, es cubierto por una lona retráctil. Sí, una lona retráctil. Tiene, digamos que, tres capas de lonas distintas y tres estructuras retráctil que también son diferentes. Pero un estadio muy bonito, muy cómodo, la gente muy amable y Vancouver una gran ciudad. Pasaron muchas cosas en el partido entre Egipto 2, Argentina 3. Una pausa y vamos a comentar si fue legal el gol de Egipto anulado, qué pasó con Messi que volvió a botar un penalti y lo que sucede al final cuando reacciona Argentina y remonta el partido.
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10: 1:10 p.m.
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6: Pues hoy no hay frescos, porque el desgaste físico del partido Argentina-Egipto fue tremendo. Messi, entre lágrimas, con llanto, celebró la victoria y voy con la frase del día. Feliz es aquel que aprende a soportar lo que no puede cambiar. Feliz es aquel que aprende a soportar lo que no puede cambiar. Friedrich Schiller, pensador. ¿Usted es capaz de soportar lo que no puede cambiar, Steven, o no?
7: Eso en efectos prácticos se llama resignación, y sí, yo me he resignado un par de veces, no me gusta.
6: Pero no necesariamente resignación, inteligencia sí, también la llamaría yo. Lo que uno no puede cambiar, ¿para qué va a sufrir?
7: Pero César, es que la palabra resignación está un poquito venida menos, pero la verdad es que resignarse no está mal. A veces simplemente agachar la cabeza y saber que perdiste o que no vas a tener la oportunidad de cambiar algo, también hace parte de la inteligencia del saber vivir.
6: Bueno, Steven, una cosa es la resignación y otra la perseverancia. Hoy Argentina perseveró. Cuando el partido se pone 2-0, jugando Egipto bastante bien, en el 1-0 hay un gol de Egipto que anula el VAR por un pisotón. ¿Fue bien anulado o no fue bien anulado?
7: Correctamente anulado, César.
6: De acuerdo.
7: Una falta, un pisotón clarísimo. Ah, que por qué lo fueron a buscar 20 segundos antes, porque hacía parte de la misma jugada, porque no se había cortado esa jugada todavía, hacía parte de la misma secuencia, y eso hay que explicárselo a la gente, porque la gente está diciendo y está hablando que robos, que no sé qué, que favorecen a Argentina, que Messi, bla, bla, bla, bla, bla. No, hacía parte de la misma secuencia, de la misma jugada, no se había cortado la jugada, por ende, si había falta, si había nacido la jugada de una falta, se tenía que anular. Es así de simple.
6: Sí, estamos totalmente de acuerdo. Era anulable el gol, el VAR llama al árbitro y lo anulan correctamente. El penalti que bota Messi se convierte en el primer jugador en la historia en botar dos penaltis en una misma Copa del Mundo sin contar la tanda de penaltis. ¿Para usted fue penalti o no fue penalti?
7: Para mí fue penalti. Sí. Rodilla con rodilla lo cruza y clarísimo el penalti, nada que hacer.
6: Correcto. Argentina tenía una sola fórmula, el pelotazo. El pelotazo buscando el cabezazo de alguno, no encontraba la posibilidad de entrar tocando por la mitad. Egipto jugaba muy bien, marcaba muy bien, era superior, incluso alcanzó a llegar con peligro a inquietar para el tercero, pero no lo pudo concretar.
7: César, y en no esa hacían fórmula, cuatro pases Steven, seguidos. No hacían ¿sí? cuatro pases seguidos ni de con acuerdo. Messi ni con nadie. Les costó muchísimo el partido hoy, terriblemente, jugaron muy mal.
6: De acuerdo, totalmente de acuerdo. No jugaba bien Argentina, jugaba mal, las cosas no se le daban. Pero en esa fórmula por la que perseveró y en la que insistió, el pelotazo, llegaron el primero y el tercer gol. El primero de cabeza y el tercero cuando estaba jugado completamente Egipto y cuando había desperdiciado un 3-3 en contraataque. Creo que ahí acertaron los jugadores y me parece que acertó también Scaloni.
7: Era lo que había, César, no había más. Era meterle, bueno, los argentinos lo utilizan mucho, en el fútbol es castizo decir que le metieron huevo, porque lo de hoy a Argentina, mire, yo estoy seguro que el partido de Egipto, César, es un partido del 100%, 100%, el arquero fue impecable hoy, el arquero sacó todas las que humanamente hubiera podido sacar, en el primer tiempo sacó dos muy bravas, más el penalti, y en el segundo tiempo también. Pero, ¿qué le quedaba a Argentina? Pelotazo, lo que usted dice, y confiar que Messi apareciera en una, y apareció en el segundo gol para empatarlo. Cuando eso pasó, Egipto se vino abajo y Argentina aprovechó.
6: Y fue golazo el de Messi para el 2-2. Argentina resuelve el partido en 13 minutos. Al 79, el gol del Cuti Romero de cabeza, centro de Messi. A los 83, 4 minutos después, gol de Messi, una habilitación de Gonzalo Montiel. Es un golazo porque le pega de primera entrando.
7: Y le pega
6: y al minuto 90+2, gol de Enzo Fernández. De cabeza, centro de Lautaro Martínez, cuando estaba completamente jugado el equipo de Egipto. Si hoy Colombia le gana a Suiza, estaremos enfrentando a la selección de Argentina en Kansas, en un partido que sería para la historia y un partido de infarto, no, realmente, y ahí, como dicen las señoras.
7: Y ahí, César, se divide el estadio. No creo que sea tan fácil llenarlo solamente con colombianos. Yo creo que se divide 50-50 y ahí la cosa ya está más pareja. Ahora, sería un gran partido, pero ojo que Suiza es una selección ordenada, es una selección competitiva y no está ganado el partido. Pero, por supuesto, a uno se le antojaba que si ganando la selección de Egipto, de pronto para Colombia era, comillas, un rival de menor cuantía, la selección de Egipto a la selección de Argentina. Argentina en un mundial es una cosa de locos. Es
6: Pero
7: muy
6: yo prefiero
7: complicada.
6: Enfrentar a Argentina que a Egipto, le cuento. En cuartos de final prefiero enfrentar a Argentina que a Egipto. Además, hay que enfrentarlo con todos. Ya vamos a hablar de Suiza, que tendrá una ausencia significativa, ya le hemos comentado. Argentina se convierte en un equipo al que le han sancionado 8 penaltis en 2 mundiales. Qatar 2022 y 8 penaltis en favor de Argentina. Luego España con 7 en el 98-2010. Holanda con 7, 38 y 78. Inglaterra, Portugal, República Checa y Rusia con 6 penaltis a favor,
7: César,
6: en 2 campeonatos del mundo. Sí, señor.
7: Hay otro tema, para que no lo dejemos pasar, de estos arbitrales, donde la gente dice que en el gol de Argentina, en el tercero, hay una falta,
6: no,
7: a Salah.
6: Para mí no hay falta.
7: no hay falta para mí tampoco. No. Una jugada donde sí. Le ganan legalmente la pelota. Legalmente la pelota.
6: Más aún, me da la impresión de que Salah renuncia a pelear el balón. Porque siente algún contacto, pero no hay falta. Y creo que renuncia a pelear el balón y lo gana perfectamente el jugador argentino. Don Steven, una pausa. Estamos en Vancouver esperando Colombia-Suiza. Partidazo. Usted ya lo ha dicho, es una selección sólida, ordenada, segura. Y vamos a analizar el partido entre estas dos selecciones para encontrar el rival de Argentina en cuartos de final.
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18: 1:19 p.m.
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2: Pues el jugador original es Lionel Messi. Hoy lo levantaron sus compañeros, botó penalti, volvió a ser definitivo. Ya había botado penalti contra Austria y es la cuarta vez en una Copa del Mundo donde Lionel Messi falla cobrando penaltis. Falla mucho cobrando penaltis. Creo que ya son 35 los penaltis que ha desperdiciado Lionel Messi. Courtois, el arquero de Bélgica y del Real Madrid, dijo: si soy sincero, Senegal es mejor que Estados Unidos. Estamos convencidos de que le íbamos a ganar a Estados Unidos. Y fíjese usted, Steven, que la providencia te cobra el autoritarismo, te cobra el exceso de superioridad, te cobra cuando intentas sacar ventaja sobre los demás, que eso fue lo que hizo Estados Unidos con la anulación de la famosa tarjeta roja.
3: Sí, César, a mí me aterra es ver la cantidad de cosas que se están diciendo en las redes sociales sobre el arbitraje de esta tarde. Me parece que fue un arbitraje correctísimo a pesar de la exigencia, porque la exigencia es total cuando enfrentas dos selecciones como estas y cuando tienes a Argentina, a la que todo el mundo señala y le hace un poquito más de zoom, ¿cierto? Tienes que ser perfecto, tienes que hacer las cosas perfecto. Y creo que el árbitro hoy fue correctísimo. No hay un solo argumento arbitral para decir que Argentina hoy pasa gracias al juez. No lo hay, no existe. Pero de verdad es una cosa ya de fijación personal sobre la selección argentina, y lo entiendo, porque pues es una selección que cae un poquito pesada. Pero hombre, hoy el arbitraje ha sido, insisto, y qué pena ser tan incisivo en esto, correcto, correcto. No se puede decir que el árbitro estuvo involucrado en ninguna jugada que determinara el resultado del partido, César.
2: De acuerdo. Carlos Humberto Solís Parra, desde Bucaramanga, pregunta: ¿qué se debe hacer para mejorar la definición? La definición no se mejora en los 5 días que hay entre partido y partido en un campeonato del mundo. Además, la definición la tienen los delanteros colombianos. La tenía John Córdoba, la tiene Luis Javier Suárez y la tiene el Cucho Hernández. Lo que pasa es que hay momentos, hay rachas, donde la situación no se da. Empieza a entrar la gente, los primeros, lógicamente, los colombianos. Acaba de salir el equipo de Colombia a hacer el reconocimiento de la grama. Le cuento a Steven que estuve en la parte baja tocando la grama y es una cancha espectacular. En este estadio juegan el Vancouver Whitecaps, que es equipo de fútbol de la MLS, y juega también el BC Lions, que es un equipo de fútbol americano, pero últimamente se ha empleado para fútbol soccer. En Canadá, el fútbol que nosotros conocemos ha progresado enormemente. Y Luis de la Fuente dijo que la victoria de ese equipo ante Portugal tuvo un hombre que no falla nunca, que admira mucho, que quiere mucho y por el que se la jugó, Mikel Merino. Recuerden las críticas, Steven, para Luis de la Fuente, porque había jugado apenas 28 minutos un partido y creo que 32 minutos otro partido. Venía de una lesión de 10 meses. Lo incluyó en la lista de 26. No estaban de acuerdo porque no tenía ritmo, ni tenía buena condición física, ni buena condición futbolística. Lo puso de titular en el primer partido, después lo sacó, no dio. Y en el partido contra Portugal, entrando, le definió el partido y clasificó a España en un partido que era muy parejo a cuartos de final.
3: Sí, César. Ahora, la selección de España, oye, primero quiero decir que entre europeos esos partidos están saliendo flojos. Cuando hay un suramericano en la cancha contra un europeo, me parece que hay más picante, que se ve mucho más apasionante el partido. Ayer me quedaron debiendo tanto España como la selección de Portugal, pero sobre todo Portugal, porque bueno, España finalmente hizo lo suyo, que era clasificar. César, no puedes tener el mejor medio campo del mundo y ponerlo a hacer pases hacia atrás. La selección de Portugal constantemente devolviendo y retrasando el juego. Los mejores volantes del mundo. No, muy mal juego. Y muy mal, habla muy mal también del técnico que ya se fue, Roberto Martínez, que entre otras cosas lo pedían para Colombia. A mí nunca me ha parecido el gran técnico de la vida. Y lo pedían para Colombia y la verdad es que desperdició la mejor generación de Bélgica con una nómina tremenda de jugadores de primer nivel, y ahorita lo hace también con la selección de Portugal. Una pena que Cristiano Ronaldo se haya tenido que ir, pero hay que decirlo también. Fue Portugal, un equipo que jugó con 10, porque Cristiano ayer no apareció y sí perjudicó al equipo con su presencia en cancha.
2: Quedó en deuda Portugal, el partido fue muy malo en el segundo tiempo, fue mucho mejor en la primera parte y al final en una jugada, en un cobro de una falta de Bernardo Silva, apareció la anotación de Mikel Merino. Colombia ante rivales europeos, los hemos enfrentado 12 veces en Copa del Mundo, hemos ganado 3 partidos, empatamos 4 y perdimos 5, 15 goles a favor en los 12 juegos, 18 goles en contra para un rendimiento del 36%. Y sin duda que hoy tendremos un partido clave. Ya Argentina le ganó 3-2 a Egipto, un chicharrón bravo ese de Argentina, y hoy el partido Colombia frente a Suiza. ¿Le parece, Steven, si analizamos la selección de Suiza después de esta pausa?
3: Sí, señor, sí, sí.
2: Entonces, vamos a la pausa y seguimos aquí en Vancouver esperando a Colombia.
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5: 1:27 p.m.
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2: Con los tenis y la ropa Skechers que estamos luciendo los de Caracol, los de AS en este campeonato del mundo, analizamos la selección de Suiza. Suiza no deslumbra ni con la posesión de pelota ni con grandes ocasiones de gol. Es una selección tranquila, equilibrada, muy ordenada es la característica de este equipo suizo. Es difícil de desequilibrar porque se mantiene compacta, con poco espacio entre líneas, no da ventajas ofensivas. Su fortaleza está en el equilibrio colectivo y en la experiencia de un jugador como Xhaka, por el que pasan prácticamente todos los balones. Es el eje del equipo. Suiza juega al ritmo de Xhaka, como Colombia hoy está jugando al ritmo de Gustavo Puerta. Y se conoció la ausencia de Mansambi, que era la figura del equipo en el campeonato del mundo. 3 goles, 2 asistencias, el jugador del Friburgo de 20 años, era la sensación de Suiza, y lamentablemente Steven ayer, en un entrenamiento donde no le entró nadie, solo se lesionó la rodilla, le hicieron a las 4 de la madrugada una resonancia magnética, dio negativa, es decir, dio con ruptura en algunas fibras de la rodilla, y se pierde el resto del campeonato del mundo. Una lástima, porque me hubiera gustado ver a Mansambi hoy frente a la selección Colombia.
3: Claro, uno quiere ver a los mejores jugando contra uno,
2: claro,
3: mismo. Ahora,
2: y los
3: otros
2: buenos,
3: dirán que
2: es
3: no.
2: Es bueno que el rival tenga los buenos.
3: Ahora, César, otros dirán que no, que mejor, sin desearle el mal a nadie, pero pues que ya que se presentó esta lesión, pues nos quitamos el peso de encima de un jugador tan talentoso como este. El Newcastle quiere pagar por él 60 millones de euros, parece que el negocio va a pesar de la lesión. Mire, Suiza, primero hay que analizar cómo se para. Juega con tres centrales, carrileros largos, dos mediocampistas que le dan equilibrio. Usted bien lo dijo, lo de Xhaka es muy importante, él organiza desde la base, cambia de frente, marca el ritmo. Cuando ataca, los carrileros evidentemente, como juegan en alto, se proyectan en alto. Xhaka es el lanzador, a mí me parece que sería importante bloquearlo, ir a hacerle un poquito de tapón a Xhaka. Y los dos mediapuntas pues reciben entre líneas buscando que los espacios les favorezcan. No es un equipo que crea en los espacios. Suiza no crea espacios, pero Suiza sí los aprovecha. Y cuando se defiende, claramente, pues la línea de tres se convierte en línea de cinco, el bloque queda muy compacto, obliga a ir al rival por fuera y protege mucho el área frontal del campo. Entonces va a ser un rival complicado, ordenado, exigente físicamente, César. Así no sea africano, porque es que venimos de un africano que nos exigió, pero este también nos va a exigir. Entonces va a ser un partido muy complicado. Aquí nadie se puede llamar a relajarse. Todos del minuto 1 al minuto 90 con el cuchillo entre los dientes, como se dice.
2: Además es un equipo que viene jugando bien hace rato. Es 15 en la clasificación FIFA. Su técnico, Maurat Jacquin, lleva casi 6 años dirigiendo la selección de Suiza y lo ha hecho con un proceso consistente, sólido y absolutamente estable. No han tenido enormes dificultades. ¿Qué tiene que hacer Colombia? Como dice Steven, presionar la salida de Xhaka. Es el eje del equipo. Suiza juega el ritmo de Xhaka y es el hombre que normalmente desde los dos centrales sale apoyado en Akanji, que es el otro jugador que tiene una gran condición en los duelos individuales y en la salida. Hay que atacar rápido la espalda de los laterales. Nunca salen los dos juntos, sale uno u otro, pero ambos tienen buena salida. Es un equipo que recupera rápido tras pérdida, tiene buena agresividad, pero además tiene un cambio de frente que es fundamental para tratar de mover las defensas cerradas, que a Suiza le cuesta. Colombia no se va a cerrar, va a atacar y lo vamos a tener tratando de buscar filtraciones, pelotazos y jugadas importantes desde lo colectivo en el frente de ataque. Pero es un rival peligroso y Colombia tiene que tener mucho cuidado porque, sin ser exagerado, no tiene un goleador claro. Además no va a estar el hombre de los goles, Mansambi, que tiene 4 anotaciones y 2 asistencias, es un equipo que no deja de ser peligroso.
3: Sí, es un equipo complicado, es un equipo de esos, César, de esos equipos que uno... De hecho, hace poco en AS Mundial, en el programa que tuvimos en el viernes, creo, me decía un compañero español que es de esas selecciones que en Europa nadie quiere enfrentar, que es la típica selección complicada porque parece que no y que en cualquier momento te marca a diferencia, en que en cualquier momento te mata. Entonces ahí la situación se pone complicada. Hay que tener los 5 sentidos puestos, porque hoy, por ejemplo, Argentina no los tuvo, César. Argentina defendió muy mal. La defensa de Argentina creo que es el partido donde peor ha defendido. ¿Cómo le cruzaban de fácil los balones desde las bandas a Argentina? Qué fácil que le llegaban. Entonces hay que, afortunadamente Colombia ha tenido una muy buena presentación con sus laterales y sus centrales, pero ojito, que cualquier distracción con una selección de estas ya en una fase definitiva es irse a casa.
2: Sin duda, ya salió la nómina de Colombia, se confirma lo que habíamos dicho toda la semana: Camilo Vargas en la portería, Daniel Muñoz con el 2, Lucumí con el 3, Puerta con el 14, Mojica con el 17, Davinson con el 23, John Arias con el 11, Jefferson Lerma con el 16, Gustavo Puerta con el número 14, James Rodríguez con el número 10, Luis Díaz con el 7 y Luis Suárez con el número 25. Al jugador Mansambi lo va a reemplazar en Suiza Fabián Reider. Es un jugador que juega en el Habsburgo alemán. de características similares, más manejador, más técnico que definidor. Manzambi se había vuelto definidor en el campeonato del mundo. Se confirma la presencia de Ndoye, que es otro jugador clave, es volante por derecha, juega en el Nottingham Forest y va en bolo como centro delantero, el jugador del Reims de Francia, que no es un definidor típico de área, se mueve por todo el frente de ataque, juega mucho sin balón, abre espacios, es muy funcional, trata de ser posicional también y es el centro delantero del equipo suizo. Otra pausa y hablaremos de cómo debería jugar Colombia frente a la selección de Suiza.

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6: Bueno, Steven, en la formación del equipo de Suiza va un jugador que no estaba en los planes, Ardon Yazhari, de 23 años, jugador del Milán. Inicialmente se había dicho que podría ir Okafor, que era un jugador de ataque. Este es un hombre que juega más en el medio, volante de equilibrio, no es volante de salida, tampoco neto de marca. Y eso quiere decir que el técnico Jaquín va a utilizar tres mediocampistas de primera línea o por ahí incluso cinco defensores, porque Xhaka, cuando el rival tiene la pelota, se mete entre los dos zagueros centrales.
7: Yo creo que lo condiciona la no presencia del jugador que se acaba de lesionar. Yo creo que eso termina, sí, eso termina jugándole en contra, va a tener un poquito más, seguramente le va a apostar a un poquito más de seguridad. Él sabe que la selección Colombia, a diferencia de su equipo, sí puede crear o generar espacios donde no los hay. Porque ya nosotros en Sudamérica jugamos a eso, César, a diferencia de los europeos, que juegan muy abiertos y que son muy blanditos en la marca, a nosotros nos toca jugar un poquito más con el barro y encontrarnos con equipos como Paraguay, como Ecuador, es que hay una cantidad como Uruguay que terminan por no darte espacios. Entonces él lo sabe y seguramente por eso también pretenderá que Colombia sea un poquito más protagonista y que pueda recuperar y contragolpear rápidamente la saga defensiva de Colombia.
6: Bueno, tengo algunos correos, Steven. Jorge Hernández y Fernando Masuera nos preguntan por las formaciones. Ya dimos la formación del equipo colombiano. Un saludo al doctor Danilo Citarella. Le mando un abrazo en la clínica del Country. Esperanza Rosso hace dos preguntas. El principal responsable soy yo, dijo Mauricio Pochettino tras la caída estrepitosa de la selección de Estados Unidos 4-1 con Bélgica. Ella pregunta, ¿fue tan malo el planteamiento o la intervención política mediática lo distrajo y lo llevó a la derrota? Yo creo, Steven, que esa situación política, la intervención del presidente Trump, lo que pasó en torno a la tarjeta roja, fue altamente perjudicial para Estados Unidos y no pudo mostrar lo que tenía que mostrar y lo que mostró en el primer partido, que parece que fue flor de un día ante Paraguay porque después se cayó.
7: Ahora, yo vi a una selección de Estados Unidos competir hasta ayer. Ayer no compitió, ayer fue una selección que Bélgica le pasó por encima. Ahora, le pasó por encima por todo lo que pasó, por todo lo ocurrido, como dice usted. Yo no estoy de acuerdo. Yo creo que Bélgica es más equipo, que tiene mejores jugadores y que Estados Unidos hasta aquí no había enfrentado grandes equipos. Este es el primer grande, chacho que le tocó. Y le pasó por encima porque Estados Unidos sigue siendo una selección que hasta ahora está madurando. En la élite del fútbol todavía no está. Entonces, nada, pues yo sí creo que Bélgica le ganó por fútbol, nada más. Bueno. Oiga, César, me envía Steven un tocayo.
6: Espere. Aguánteme, señor, un segundo. Pausa y me dice lo que le dijo su tocayo Steven.
7: Hágale.
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6: Bueno, un calidoso, sin duda que Mbappé es un calidoso, pero pregunta John Rodríguez, escucho hablar del comportamiento de algunos jugadores, pero no he oído hablar de lo grosero de este muchacho Mbappé, que hace sino criticar y burlarse del fútbol suramericano. ¿Usted vio lo que pasó con una senadora de Paraguay que entrevistó esta mañana la gente de 6AM y de la W con don Julio Sánchez?
7: Doña Celeste.
6: Doña Celeste. Doña Celeste es como doña Gloria, la colombiana esa del metro de Medellín. La misma historia.
7: Pero
6: grosera terrible.
7: Ah, pero además está aprovechando el momento para hacerse famosa mundialmente. Claro. Me parece una pena que eso le sirva como plataforma mediática. Esa señora salió en la rueda de prensa a amenazar a Mbappé, a decir que le iba a poner una querella y que ellos ya habían metido preso a Ronaldinho. La señora cometió actos racistas, sus claro. comentarios fueron racistas y la señora ahorita se está quejando de que Mbappé ha cometido delito de género. Ningún delito de género, le dijo la verdad, despreciable comentario el que ella hizo sobre Mbappé, eso sí es censurable. No, esa señora es impresentable desde todo punto de vista.
6: Totalmente de acuerdo, me parece que una señora de esas como senadora de la República, representando una comunidad, no está nada bien. Don Raúl Rodríguez, le mandamos un gran abrazo. Alejandro Sánchez, desde donde nos escribe, no dice... Dice que en varios deportes actuales, como el baloncesto, el voleibol y el fútbol americano, la tecnología se viene aplicando y cambiando las reglas. ¿No creen que ya es hora de cambiar el fuera de lugar o al menos definir que el jugador tenga el 75%? Uy, don Alejandro Sánchez.
7: Me encantaría que lo revisaran.
6: Sí, pero el 75%. ¿Quién va a medir el 75%?
7: No,
6: la máquina.
7: No.
6: La máquina. No. Ahora, la ley Wegner, si lo que queremos es que haya más goles... Porque en el fuera de lugar actual, cuando se sanciona, no hay ventajas, me parece que es perfectamente válido. Que el jugador tenga que tener todo el cuerpo adelantado. Eso vale y eso ayuda a que el espectáculo mejore y haya más goles. Pero que las discusiones se van a presentar, ya no va a ser el dedo gordo del pie, sino el juanete o el talón de Aquiles. Pero va a ser la misma discusión.
7: No, pero que valga la pena la discusión, que valga la pena el debate, la polémica... Pero que no valga la pena cuando es por un dedo gordo, porque eso sí es ridículo. Eso
6: lo que hay hoy
7: es ridículo.
6: Pero no hay nada que hacer, Steven, no hay nada que hacer, es tecnología.
7: Ay, César, pero perdóneme, yo entiendo perfectamente, yo no estoy peleando ni con la tecnología ni con el reglamento, uno no
6: entonces
7: puede pelear
6: no
7: con eso.
6: Conmigo.
7: No, pero pues le estoy debatiendo. Pero lo que sí puedo pedir es una revisión, hágase una revisión. Hombre, de verdad, que el fuera de lugar... le dé una ventaja competitiva al rival para que se sancione, pero no el dedo gordo del pie, por favor, el dedo gordo del pie.
6: No, que vuelvan, que apliquen la ley Wegner, pero la discusión va a ser igual, ya no es por el dedo gordo, sino por el talón, que el talón está más salido, que lo uno, que lo otro, que un centímetro, pero le quita la imposibilidad competitiva por una ventaja que no existe cuando se sanciona.
7: Tengo mensaje de Steven García.
6: Espéreme, que se me olvida y tengo que pasar aquí. Mariel en Arena Pertús, nuestra amiga, que nos critica, que nos da palo, se lo agradecemos porque es fiel oyente. Quiere que la saludemos hoy el día de su cumpleaños. Dice ella, gracias a Dios, tengo el placer de escucharlos un año más. En mi concepto, Whisky Quiñones no es más que Rodallega, Dairo y Morelo. Entonces, para los que lo pidieron en la convocatoria, no hacía falta. Ninguno de los que se quedó, Mary Ellen, hacía falta. Los que eran, están aquí, fueron llamados por Lorenzo, don Steve.
7: No, pero además Quiñones, a Quiñones, ¿quién lo pidió? No entiendo. ¿De qué Quiñones está hablando?
6: No, el de México, es que son distintos.
7: No.
6: Una cosa es Julián Quiñones, el de la selección de México,
7: claro,
6: que quiso jugar por México porque era su deseo. No me ensucie la cámara, don JJ, por favor. Oiga, es travieso JJ, eso coge los botones, mueve las consolas. Mire, allá, no, baje la mano porque me está tapando. Pero ese, dice la ingeniera que es el asistente técnico, uno con un asistente así se enloquece. Bueno, saluda a don Steven.
7: Steven García, además que comparte el segundo apellido conmigo, yo soy Arce García, él es Steven García, me envía una fotografía de lo que fue, aunque a mí no me gusta recordar las cosas por fotografías, pero ya me acordé de la jugada y en una pausa vi el video. Sí, en la Copa América también hubo una jugada que no pitaron como falta, muy similar a la que hoy sí pitan como falta a favor de Argentina. Fue un pisotón de McAllister a John Córdoba, igualito, y el árbitro no pitó ni siquiera falta. Entonces, entiendo la molestia de la gente, porque ocasiones pasa y en otras no pasa. Ahora,
6: pero insisto, un segundo,
7: lo de hoy
6: no estoy de acuerdo
7: fue
6: con usted.
7: Falta. Lo
6: yo
7: de
6: no
7: hoy
6: estoy de acuerdo con
7: falta.
6: Usted. En la jugada de McAllister no hubo pisotón. Puede que haya habido obstrucción, pero para mí no
7: hubo
6: pisotón.
7: Pero
6: cada uno interpreta y relaciona las faltas y las jugadas como desea. Ahora, en este Mundial, Steven, el arbitraje es muy deficiente. La verdad es que el arbitraje no ha tenido buenas actuaciones. Al que le ha ido bien es a Gallo y lo han destacado, aunque lo criticó Tuchel, el técnico de Inglaterra, en el partido contra la selección de México. Y en este momento, la tabla de goleadores del Mundial tiene a Messi con 8, a Mbappé con 7, a Haaland con 7. Jugó ayer golf Haaland en la Florida. Jugó golf y se lo encontró un amigo mío.
7: ¿Qué tal jugará?
6: Muy bien, juega bastante bien. El que mejor juega de los futbolistas, ¿sabe cuál es?
7: ¿Cuál?
6: Harry Kane. Y usted va a entender el tema. Como juega fútbol, Harry Kane juega golf. El golf es una introspección de uno con uno mismo. Uno ahí se castiga, se vuelve más humilde cuando pretende que ese tiro le va a salir y lo va a meter y va a llegar al hoyo. Mentiras, el gol te da en la cabeza. Bueno, en el fútbol pasa exactamente lo mismo. Harry Kane es meticuloso, minucioso, tiene un swing trabajado, es handicap 3 o 4.
7: César.
6: Y yo creo que los futbolistas es el mejor golfista que hay.
7: Pero mire,
6: también juega bien.
7: Yo vi a Harry Kane en un estadio ante Colombia, y bueno, lo vi recientemente también acá, y vi a Erling Haaland. Yo no había visto a Erling Haaland.
6: Monstruo.
7: Yo le digo, la frialdad de Haaland me hace decantarme más por Haaland que por Harry Kane. Un tipo absolutamente frío y calculador, que parece que no estuviera jugando el partido. El tipo no recupera. Oiga, ahora, hoy en día que se le exige a todos los delanteros recuperar y presionar arriba, cero. De eso, cero.
6: Cero, cero, cero. Cero. En
7: pero
6: cambio,
7: el tipo,
6: Kane,
7: César,
6: sí.
7: Pero el tipo cuando le llega un balón, bendito Dios, te la manda a guardar y además se activa en un segundo. El cambio de ritmo que tiene para el cabezazo que le hace a su rival, a la selección de Brasil, es mágico, es impresionante cómo cambia de ritmo, cómo se levanta, le gana el duelo a los dos defensores, los deja en ridículo y un cabezazo certero y potente. Es, para mí, mejor delantero, para mí, insisto, para mí, Erling Haaland que Harry Kane.
6: Para mí, el mejor delantero del mundo se llama Harry Kane, por encima de Mbappé, de Vinicius, de Haaland, de todos. Lo de Harry Kane es impresionante. Pero quiero destacarle un hecho, Steven, en el gol que usted menciona de Haaland frente a Brasil, el primero. Hay un video que está circulando en redes donde se ve caminando completamente indiferente,
7: sí.
6: Alejado de la jugada. Y de pronto, en un par de segundos, como usted dice, se activa, busca la pelota, anticipa a Gabriel Magalhaes, mete el cabezazo y gol de Noruega. Es impresionante lo de Harry Kane. Mira este dato. Bueno, los belgas se han burlado del presidente Trump de una manera impresionante. Los periódicos han titulado, anula esta, 4-1. Y otro tituló, hola, ¿Donald? En signo de interrogación. La verdad es que le han mamado gallo al presidente de los Estados Unidos de lo lindo. Y hay un jugador, Gilberto Mora, que terminó siendo sensación en el Mundial. Eliminaron a México. Este jugador fue descubierto por Juan Carlos Osorio, que le dio la oportunidad cuando tenía 15 años o 14 tal vez, y lo puso en primera división. Mora es muy agradecido de Juan Carlos Osorio. Pertenece al Tijuana y lo pelean dos equipos en este momento, Liverpool y Arsenal. Y parece que Liverpool está más cerquitica de Gilberto Mora y podría llegar a pagar cerca de 25 millones de euros. 17 años y fue figura del campeonato del mundo.
7: Muy bueno, y estoy muy feliz por él, muy contento por él. El mundial que tuvo Julián Quiñones, ahora sí, el colombiano nacionalizado,
6: sí,
7: mexicano,
6: bueno.
7: Lo han recibido de la mejor manera en un avión. Vi un video en un avión, la gente aplaudiéndolo, todo el avión. Y qué bueno, porque yo creo que en Colombia era muy difícil que hubiera pasado lo que le está pasando en México, que lo están valorando, lo están queriendo y está dentro de la selección. Hoy en la selección seguramente no cabría. Y bueno, y creo que hizo un gran mundial, César. Creo que Julián Quiñones hizo un mundial que no esperaban en México.
6: Fue la figura de México, gran jugador, y me alegra mucho por él, por su familia, por la gente que rodea a Julián Quiñones. Nos recuerda Dubán Marín desde Manizales que Andrés Escobar jugó en el fútbol de Suiza. Jugó para el Young Boys, hay que decir que no le fue bien, no fue figura destacada y duró poco en el cuadro suizo. Y el árbitro del partido será el salvadoreño Iván Barton. Va a dirigir el partido Colombia-Suiza, dirige en la Liga Saudí, es licenciado en química, tiene 35 años, es su segundo mundial y será el tercer partido en esta Copa del Mundo. Don Steven, suerte para Colombia, hay un ánimo, una energía, una comunión realmente grande en torno a la Selección Colombia. Los muchachos están bien, están tranquilos, confían en sus capacidades, tienen los pies en la tierra y saben que el partido frente a Suiza será bastante difícil. Que le vaya bien, Steven.
7: Abrazo, César, y un saludo lleno de buena energía para todos los hinchas, para los muchachos, y vamos Colombia, que hoy hay que seguir haciendo historia.
6: Sí, señor, y ya vamos con el previo del partido, con Diego Rueda, con JJ Trujillo, con George Pinzón, que creo que va en la parte comercial, va George Pinzón, con Liche Durán y con toda la gente aquí desde Vancouver. Gracias a todos, chao.
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5: Hola a todos, buenas tardes, bienvenidos. Comenzamos Señal Informativa a través de La Voz de los Centauros de Caracol Radio en el dial 1140 AM. Voy a hacer un programa así muy rápido porque de un par de notas, porque vamos a encadenar con La Voz de los Centauros de Caracol Radio toda la gente del fútbol, porque estamos modo Selección Colombia. Oiga, Giovanni, acaba de terminar uno de esos partidos que uno ahora sí entiende uno, que los partidos no se acaban y no se dan los resultados hasta que el árbitro no termine el partido. Estaba ganando Egipto 2-0. Y faltaban 14 minutos para acabarse el partido, o por lo menos el tiempo reglamentario, o sea, el minuto 90. Y le ganó Argentina 3-0. Ni siquiera 3-2, perdón. Estaba ganando Egipto 2-0, corrijo. Y le anularon un gol a Egipto que pudo haber sido el 3. Pero había que mantener el resultado. Y uno miraba a la gente, bueno, pero la gente que está celebrando. Pues la gente que no va mucho con Argentina estaban celebrando que Egipto iba a ser el rival de Colombia. Sí, Colombia gana hoy, por supuesto. Y Argentina, mentalmente, bajo la batuta de Lionel Messi, que no deja de sorprender, de la mano de Lionel Messi, Argentina terminó ganándole a la selección de Egipto 3-2 y lo eliminó. Y ahora Argentina, con la celebración que tiene, está esperando quién gana de Colombia, Suiza. Por supuesto, con el orgullo nuestro, tenemos la camiseta amarilla, azul y roja puesta el día de hoy. Con Giovanni Castillo Roballo, hoy se trajo la gris. Esta es nueva, esa camiseta que trae Giovanni es la nueva y la original. Zulay se trajo la camiseta blanca. Zulay es nuestra administradora. El doctor Juan Carlos Torres es el gerente general de esta estación de radio. Esta mañana tomamos tinto con el doctor Juan Carlos y tenía la amarilla, la normal. Un abrazo cordial a todos. Aquí comienza Señal Informativa.
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5: Bueno. Bueno, estoy tratando de comunicarme con el director del Inter, Yosimar López Burgo, porque mañana se van a inaugurar los Juegos Intercolegiados, de los cuales ya les voy a hablar. Pero antes, déjeme contarles que hemos dialogado con Sebastián Contreras. Sebastián Contreras es el deportista de sambo, disciplina de combate del Meta, y mañana se va para Bogotá, porque se va temprano para Bogotá, porque en horas de la noche tiene vuelo a Costa Rica. Se va a realizar el campeonato panamericano de sambo, reitero que es una disciplina de combate. Sebastián Contreras, deportista del Meta, pero va con Selección Colombia, va con una deportista que se llama Angie de León, que es de Norte de Santander. Ellos dos van por Colombia a ese torneo panamericano en Costa Rica. Hablamos con Sebastián Contreras sobre las expectativas que tiene el dos veces campeón panamericano. Fue campeón en el 2024 en Brasil, en el 2025 en Guayaquil, Ecuador, y va por su tercer título en Costa Rica. Sebastián Contreras, hablando aquí en Señal Informativa.
3: Este proceso de camino, este es mi sexto panamericano. Muy, muy contento, muy emocionado. El objetivo es llevarme el tercer campeonato panamericano consecutivo ganado.
12: Entonces, ¿quiere decir que 24 y 25 ganó?
3: Sí, llegó siendo el 2026 el actual campeón panamericano. La idea es que este año vuelva a ratificarlo.
12: ¿Y qué representa para usted un metense ahora con camiseta de Selección Colombia, siendo campeón dos años consecutivos y seguramente la tercera no será la excepción, ¿no?
3: Amén, que así sea. No, para mí es orgullo demostrar esta cultura guerrilla, esta cultura metense, esta cultura llanera, esta cultura de centauros, de representar y decirte que también somos Colombia. Es una zona centro oriental del país que muchas veces somos hasta abandonados de una u otra forma. Entonces demostrar que talento hay, no solamente soy yo en mi disciplina, sino que el Meta siempre se ha caracterizado por tener bastantes luchadores, peleadores. Entonces estamos sumándole ese aporte a mi región y a mi país.
12: Y por sí la historia dice que casi la Selección Meta la conforman deportistas del Meta encabezados por usted, Sebastián.
3: Sí señor, en ese momento soy el referente, vengo lo siendo, y es un compromiso grande y estoy demostrándolo con mi ejemplo, con mi disciplina, con mi constancia, con mi entrega, con mi resiliencia. Nos ha sido muy difícil muchas cosas, muchas oportunidades, pero acá estamos felices.
12: Háblenos de su categoría y de su peso en los combates.
3: De mis tres triunfos panamericanos, el primero fue en 88 kilogramos. Esa categoría la dejé porque me bajé de categoría a 79, y es en la que voy a representar, 79 kilogramos, donde el año pasado estuve compitiendo en China, clasificado a los World Games, y también estuve en el Mundial. Entonces ya tenemos historial mundialista en el que estoy. Ese es el proyecto como tal. Te lo digo así, sin ánimos de ser pretencioso ni nada, yo me siento con la seguridad ética de que si este año vuelvo a capitalizar de ser campeón panamericano, en noviembre puedo estar trayendo una medalla mundial. Obviamente el nivel mundial es bastante alto. Nos comparamos nosotros a nivel UPASA, Unión Panamericana de Sambo, de que estamos como un 40-30% comparándonos a un nivel mundial como de diferencia. Nosotros somos como un 30-40% de la dificultad, lo que es un mundial. Siendo conscientes de eso, ya me he foqueado dos veces con el mejor del mundo en mi categoría y siento que se puede trabajar, y eso estaba haciendo, trabajando, y tengo unos buenos años todavía para capitalizar ese sueño.
5: Para capitalizar el sueño, no solamente de ser campeón panamericano por tercera vez, reitero, el metense Sebastián Contreras fue campeón panamericano 72 kilogramos en el 2024, el evento se hizo en Brasil, en el 2025 en Guayaquil, Ecuador, y va por su tercer título en Costa Rica. ¿Cuándo es el evento? ¿Cuándo compite Sebastián Contreras? El 11 de julio, pero pues se va mañana, miércoles viaja a Bogotá para tener, está compitiendo el sábado. Mañana miércoles viaja a Bogotá, descansa el jueves, hace una práctica, un reconocimiento de campo. El día viernes va al pesaje, al sorteo, y compite el día sábado en horas de la mañana. Esperemos que le vaya muy bien a Sebastián Contreras, el deportista del departamento del Meta, que se va para el campeonato panamericano. Luego de mensajes vengo para seguirles contando noticias de los Juegos para Suramericanos. A ver si podemos dialogar con Xiomara Saldarriaga, porque desde el domingo, si Dios lo permite, con la promoción, Giovanni, los invitamos a que nos acompañen. Vamos a estar desde Valledupar con los deportistas del Meta en estos Juegos para Suramericanos Valledupar 2026.
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0: Listo, Giovanni, voy a saludar rápidamente a Yacid Vergara, quien está con la... Yacid Vergara es el técnico del Golbal del Meta y está con Selección Colombia en los Juegos para Suramericanos en Valledupar. Profe, ¿usted ya terminó competencia o está en competencia? ¿Cómo le va? Buena tarde.
1: Buenas tardes, Víctor. No, nosotros seguimos en competencia. Precisamente ahorita jugamos con la selección femenina contra Brasil. El partido para tercero y cuarto juega primero contra el cuarto, quedamos nosotros de cuartos, Brasil quedó de primeras, y de ahí pues el que pierda va por tercero y cuarto el día de mañana.
0: Y
1: los chicos lamentablemente ya terminamos, el último partido fue ayer, partido muy duro contra Venezuela y pues quedamos por fuera.
0: Oiga, profe, sí, le iba a decir, no le alcanzó para meterse al cuadro de medallas a la Selección Colombia donde hay deportistas del Meta.
1: Pues en la masculina no, la femenina sí, la femenina hay tres chicas, está Lina Hernández, Sara Rojas y Ana Rivera, están ahorita por disputar contra Brasil.
0: Para buscar el cuadro de medallas.
1: Sí señor, sí señor.
0: ¿Es un balance positivo o esperaba más del masculino usted, profe?
1: No, es un balance muy positivo, pues a raíz de que no tuvimos concentraciones, solamente tuvimos una concentración a principio de año y ahorita antes de viajar acá, los otros equipos llevan ya 5 concentraciones, participación a nivel internacional en eventos, entonces creo que es un resultado de lo que se esperaba, sí, aunque pues se hubiera podido hacer más. Lamentablemente, por ejemplo, el deportista del Meta, Edier Cuellar, tuvo una lesión en la mano y no pudo participar, solamente en el primer partido, le tocó sacarlo, y es nuestro mayor artillero a nivel de Colombia. Entonces, pues siempre esa baja nos complicó también el desarrollo del campeonato.
0: Me está diciendo usted con ello, profe, de que sin lugar a dudas para torneos internacionales hace mucha falta el fogueo previo, ¿cierto?
1: Claro, claro que sí, eso no solamente para participación internacional, en la participación nacional, digamos, ahorita para prepararnos, hablando de para Juegos 2027, es muy bueno si uno tuviera el apoyo para una concentración internacional y así todo obtener muchísimos, digamos que puntos o resultados positivos para los juegos, claro está.
0: Sí, eso hace falta. Profe, les deseamos de éxito con los muchachos, con las damas, ojalá las niñas se metan al cuadro de la medallería, que sería muy importante porque hay 3 meses aportando, y vamos a estar pendientes 9 de la tarde que nos dé los resultados. Profe, un abrazo.
1: Ok, sí señor Víctor, muchas gracias, hasta luego.
0: Un abrazo al profe Yacid Vergara, él es el técnico de la selección, hace parte del cuerpo técnico de la Selección Colombia de Golbal. Golbal es un deporte, es un fútbol para personas con limitaciones visuales, lo juegan en un coliseo, pero pues los muchachos lo hacen desde el piso, digamos una modalidad bonita, es un deporte bonito para ver, pero reitero, es para personas con limitaciones visuales, no con discapacidad, porque ya no se dice así, limitación visual. Como estamos en plenos Juegos para Suramericanos, pues estaba hablando con el técnico Yacid Vergara, porque la Selección Colombia está jugando en Valledupar, y dice el profe que quedaron a disputar tercero y cuarto lugar con Brasil masculino, y que las niñas, o sea, la Selección Colombia femenina, donde hay 3 jugadoras del Meta, van a disputar a meterse al cuadro de medallería también con Brasil a partir de las 2:30 de la tarde. Entonces nosotros, en el cubrimiento que estamos haciendo ya previo a nuestro viaje a Valledupar, donde vamos a tener a través de Señal Informativa y La Voz de los Centauros desde el día viernes toda la información desde allá, vamos a decirles que Xiomara Saldarriaga va a competir el domingo. Xiomara Saldarriaga pinta ser medallista de oro, la deportista de atletismo. Va a competir en la prueba de los 100 metros F38, así es la categoría de ella. Esa prueba va a ser el domingo a las 6:40 de la tarde. El lunes 13 de julio Xiomara Saldarriaga va a competir en la prueba donde ella ha ganado más medallas, que es la prueba de lanzamiento de disco categoría F37 y F38. Y el miércoles descansa el martes, y el miércoles 15 de julio, Xiomara Saldarriaga, la deportista del meta, va a competir en la prueba de salto largo en la categoría de F37 y F38. Cubrimiento especial de La Voz de los Centauros de Caracol Radio en el dial de los 1140M de los Juegos para Suramericanos. Ya están en disputa, pero los deportistas del meta comienzan a competir el día viernes en horas de la tarde. El golfball está en competencia. Si pasan a la final será el viernes y el sábado en femenino, porque ya el masculino termina hoy. Y nosotros, si Dios lo permite, tenemos vuelo privado el día jueves en horas de la noche. Salimos desde Villavicencio a Valledupar. Ya regresamos para la culminación de Señal Informativa, porque nos vamos con la cadena, con Caracol Radio, a vivir el partido Colombia-Suiza.
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0: Jocosamente Giovanni me hizo mala cara, nuestro ingeniero de sonido, porque hoy no hay refrigerio. Hoy no hay refrigerio porque nos vamos corriendo al partido de Colombia. Salimos de acá al partido Colombia Suiza. No, Giovanni da un marcador. 2-1 gana Colombia. En comparación de Colombia gana, o sea, gana es el equipo africano que Colombia lo eliminó. Son más fuertes físicamente el equipo de Ghana, pero menos fútbol, menos técnica. Hay una cosa contrasta con la otra. Lo mismo sucedió con Marruecos. Colombia le ganó a Marruecos no en fortaleza ni en físico, sino que le ganó en fútbol. Y le ganó en fútbol y en rapidez con el equipo africano de Ghana. Hoy, con Colombia-Suiza, Suiza es mucho más futbolero, es mucho más tocador, son similares de estatura, es un equipo más rápido, más técnico, y entonces vamos a encontrarnos con un partido mucho más parejo en técnica. En lo técnico y en lo táctico nos vamos a encontrar con un equipo mucho más parejo. Colombia debe de ganarle a Suiza para seguirnos ilusionando. Y adivine a quién nos enfrentamos, Giovanni, si le ganamos a Suiza. Nada más ni nada menos que Argentina. Digo por ello que la gente en la mañana de hoy, que Argentina jugó a las 11 de la mañana y le ganó históricamente y sorprendentemente después de ir perdiendo 2-0, elimina a Egipto, le gana 3-2, la gente hacía fuerza para que perdiera Argentina, porque claro, sabemos que Argentina es mucho más equipo que Egipto, por supuesto, y ahí quedó demostrado, no en el papel ni en las palabras, sino en el terreno de juego. Entonces Colombia tiene que hacer todo, y me parecería fundamental, bonito histórico que Colombia se enfrentara a Argentina. Claro, hay que quitar ese miedo de tenernos que enfrentar a los grandes. Mire los grandes cómo se han ido. Los tres de la sede se fueron. Se fue México, perdón, primero se fue Canadá, después se fue México y ayer quedó eliminado Estados Unidos, perdiendo feamente 4-1 contra Bélgica. El equipo de Cristiano Ronaldo, que era favorito, quedó eliminado ayer, perdió 1-0 con España. Y hoy, Messi, de la mano de Messi, Argentina, actual campeón del mundo, le ganó a Egipto. Y hoy son los únicos partidos que quedan de los octavos. Y entonces esperamos que Colombia le gane hoy a la selección de Suiza, partido que será a las 3 en punto de la tarde. Termino diciéndole en estos 40 segundos que me quedan, Giovanni, que mañana a las 8:30 de la mañana comienza el desfile desde el Centro Comercial Viva de la inauguración de los Juegos Intercolegiados Fase Municipal. Mañana vamos a traer reacciones con profesores, con lo que diga el alcalde, el director del INDER, porque mañana se inauguran los Juegos Intercolegiados, pero el jueves comienza la competencia. La inauguración se va a hacer en el parque de la cuarta etapa del barrio de La Esperanza a partir de las 9 de la mañana. Nos vamos. Los vamos a dejar con la cadena Caracol, el partido Colombia-Suiza. Ojalá mañana pueda traer con orgullo de nuevo vistiendo la camiseta amarilla, azul y roja. Un abrazo a todos. Si Dios lo permite, mañana a las 2 vuelvo con más Señal Informativa.
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0: fuera Puerto Rico. Recordamos que a primera hora Argentina perdía 2-0 y terminó ganando 3-2. Otra vez marcó con Lionel Messi. Si pasamos hoy, Argentina será el rival en cuarto de final. Don Juan Camilo Ortiz también llega a este previo de Colombia-Suiza en Caracol Radio.
1: Suiza es un país reconocido mundialmente por sus impresionantes paisajes alpinos, su estabilidad política, su calidad de vida y su innovación. Sin embargo, detrás de esa imagen también existe una cultura rica y diversa moldeada por la convivencia de cuatro idiomas oficiales: alemán, francés, italiano y romanche. Y por la influencia de los países vecinos, esta diversidad lingüística y regional ha dado lugar a una identidad cultural única, donde las tradiciones conviven con la modernidad. La gastronomía, la música, el arte, el entretenimiento y las costumbres suizas reflejan una sociedad que valora la calidad, la precisión y el respeto por su patrimonio. La gastronomía suiza es una combinación de influencias alemanas, francesas e italianas, enriquecida por ingredientes locales de gran calidad. Los productos lácteos ocupan un lugar central en la cocina del país gracias a la abundancia de praderas alpinas donde se crían vacas lecheras. Uno de los platos más representativos es el fondue, preparado con una mezcla de quesos derretidos en la que se sumergen trozos de pan utilizando largos tenedores. También es muy popular el raclette, un queso fundido que se sirve sobre papas cocidas acompañado de embutidos y vegetales encurtidos. La música suiza refleja la diversidad cultural del país. En las zonas alpinas predominan las tradiciones folclóricas, donde instrumentos como el alpón o el cuerno alpino, originalmente utilizado por los pastores para comunicarse entre montañas, se han convertido en uno de los símbolos musicales de Suiza. Otra expresión tradicional es el jodel, una técnica vocal que alterna rápidamente entre diferentes registros de la voz y que nació como un medio de comunicación en las regiones montañosas antes de convertirse en una forma de interpretación artística. La cultura de Suiza es un ejemplo de cómo la diversidad puede convertirse en una fortaleza. Su exquisita gastronomía, sus tradiciones musicales alpinas, su patrimonio artístico, su amplia oferta de entretenimiento y sus costumbres basadas en el respeto, la puntualidad y la convivencia hacen de este país uno de los más singulares de Europa. Aunque es reconocido por su innovación y desarrollo económico, Suiza también ha sabido preservar sus tradiciones y transmitirlas de generación en generación, construyendo una identidad cultural sólida que combina historia, naturaleza y modernidad. Y a ellos se enfrenta hoy la Selección Colombia y todo lo viviremos aquí en el fenómeno del fútbol de Caracol Radio.
0: Acaba de hacer una tajada impresionante Álvaro Montero en el entrenamiento. Volada sencillamente sensacional.
2: Oiga, le cuento esta historia. Estuve viendo el tipo de entrenamiento que está haciendo Colombia, Diego. Tocan la pelota y en el borde del área le pegan a Álvaro Montero. Los primeros 25 remates, ninguno fue gol. Ninguno. El primero que la metió fue John Arias y el segundo fue Juan Camilo Portilla. Y después de los 25 remates... vinieron 10 y 8 entraron. Cosa medio extraña, pero así pasa.
0: Así es. Bueno, vamos con formación de Colombia con nuestra música para que Liche Durán nos presente con numeración los 11 elegidos por Néstor Lorenzo.

0: los 50 partidos con Selección Colombia. La pareja de centrales es John Lucumí con el número 3, Davinson Sánchez con el 23. Johan Mojica llevará la camiseta número 17. Jefferson Lerma con el número 16, Gustavo Puerta con el 14, John Arias con el número 11, James Rodríguez, capitán de campo, con el número 10, Luis Díaz con el número 7 y en punta Luis Javier Suárez con el número 25.
1: Ahí están los 11 de Colombia y don Andrés Díaz con esta música también de Suiza nos presenta los 11 de nuestro rival hoy en el Mundial.

0: ya vamos ganando 1-0. La nómina del equipo de Suiza con Gregor Kobel en el arco, un arquero tasado en 42 millones de euros. Número 1 en defensa, la línea de 4, el lateral por derecha, el número 6, Denis Zakaria. Los centrales, Nico Elvedi con la número 4 y por izquierda Manuel Akanji con el número 5. El lateral por ese costado izquierdo, Ricardo Rodríguez con la número 13. El medio campo de Suiza, tal vez su zona más fuerte, con el 8, Remo Freuler. Con el número 10, capitán de campo, además Granit Xhaka, número 10. Con el número 14, Ardon Yashari, del Milan de Italia, con la número 14 y debutante. El número 22, Fabián Rieder, del Augsburgo, en ataque por derecha. Por izquierda estará Dan Endoye con la número 11 y en punta el hombre de 29 años, Brice Mbolo, con la número 7.
1: Esos son los 11 del equipo de Suiza para enfrentar a Colombia.
2: Y hay un detalle, la ausencia de Mansambi ha sido resuelta por un jugador que es de marca, no por un jugador de ataque. El número 14, Ardon Yashari, jugador del Milán, juega de mediocentro por la zona central. Es decir, que se va a meter seguramente entre Freuler y el jugador Xhaka. Xhaka es el eje del equipo, por él pasan todos los balones. Y eso quiere decir que Suiza podría afrontar el partido ante Colombia con una línea de seguridad muy fuerte en el medio, con tres jugadores de marca.
3: Es el fenómeno del fútbol de Caracol Radio. Estoy de acuerdo con Andrés Díaz. Si es por música, vamos ganando 1-0. Puede ser mucho Alpe Suizo, pero también tenemos Monserrate, pero también tenemos el Alto del Vino, el Alto de las Letras. ¡Vamos, Colombia, que se puede! 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

0: es 1-0, es como 10-0, porque nuestra música es una maravilla, como diría Andrés. Andrés tiene un dato antes de César. A ver, Andrés.
1: Sí, Diego, el jugador Yashari reemplaza naturalmente a Vargas, el jugador del Sevilla de España, Rubén Vargas, que también está lesionado. El reemplazo natural de Manzambi es el número 22, Fabián Riedel, del Augsburgo, 24 años. Y ojo, César, con este dato, además de la altura, son más altos que nosotros. En promedio, Suiza, 1.85. Colombia está sobre el 1.80. Ojo con el juego aéreo.
2: Y tienen un gran poder en el juego aéreo. Y el dato oficial de partidos sin perder, bueno, Suiza perdió hace 9 partidos frente a la selección de Alemania 3-2, primer partido amistoso después de la eliminatoria, pero en 22 últimos partidos Suiza solo ha perdido 2 veces, ante Alemania 3-2 y perdió en la Liga de Naciones ante España 3-2 en el 2024, y ya había perdido el primer partido en Liga de Naciones también a comienzos del 2024 2-1, es decir, en 22 partidos, Suiza tiene 2 derrotas ante España y ante la selección de Alemania.
0: Visiones del partido, porque Liche va a recibir a los equipos. ¿Qué espera de este encuentro? Mauricio, ¿cómo analiza? ¿Qué puede pasar?
3: Partido muy parejo, Diego, porque se enfrentan Colombia y Suiza, 2 de las selecciones de mayor posesión de pelota en el campeonato del mundo. Las 2 son propositivas, los 2 salen a buscar el partido, de modo que de entrada un partido muy parejo entre la tricolor nacional y el equipo europeo.
0: ¿Y usted qué espera, Camilo?
4: Hay un común denominador en los partidos de Colombia, y es que siempre he puesto condiciones. Lo hizo ante Portugal, lo hizo ante Ghana y ante Uzbekistán de igual manera, y República del Congo. Es eso, que salga a tener la pelota, jugar lo que sabe y en cualquier momento explotar y obviamente aprovechar las opciones de gol.
0: ¿Y usted, Andrés, cómo la ve?
1: Bueno, Diego, yo creo que Suiza hoy va a ser un partido largo, esperando llevar a Colombia hasta la larga, defendiéndose, intentando cerrar los espacios. Ellos están haciendo su mejor Copa del Mundo, ellos están tocando su techo histórico, desde 1938 que no estaban en estas. Así que hoy los protagonistas vamos a ser nosotros.
2: El equipo de Suiza es un equipo ordenado y paciente, y esa es la característica general. En el primer partido contra Qatar tuvieron el 68% de posesión, lo empataron 1-1, pero tuvieron todo el dominio. En el segundo partido ante Bosnia tuvieron el 62% de posesión, fue un partido más equilibrado en manejo y en oportunidades, aunque lo ganaron sobrado, 4-1. En el partido ante Canadá ganaron 2-1 y la posesión fue del 45%, la tuvo el equipo canadiense. Y ante Argelia, en el partido de 16avos de final, la posesión fue de 45% y fue un partido más repartido en situaciones, en manejo y en oportunidades.
0: Todo el mundo habla de los ausentes de Suiza, pero tienen un jugadorazo que es el líder, cobra todo. Lo vemos permanentemente en la Liga Premier, ahora en el Sunderland. Xhaka, lo vamos a ver cobrando todo en Suiza. Un jugador, Andrés, de unas condiciones y de un liderazgo impresionante.
1: Es espectacular, Diego, y además es el hombre por el que pasan todas las pelotas del equipo Suiza. Es que, del equipo de Suiza, es que Granit Xhaka tiene 170 participaciones en el juego de Suiza, y el segundo jugador que más toca la pelota no llega ni siquiera a la mitad. Es impresionante lo de Granit Xhaka.
0: Así es, Liche, ya se vienen los equipos. Cuéntanos, Liche, que está en la gramilla del estadio.
5: Se preparan los actos protocolarios, Diego. Otra vez Colombia juega de local en Vancouver en este partido ante Suiza. Empieza a gritar el estadio y se preparan las salidas de las banderas.
0: Así es, ya vienen Colombia, ya viene Suiza. Un estadio que se ve mucho público, pero no se llenó. El estadio tiene la presencia de un 80%, un poquito más, de colombianos ante el equipo de Suiza. En bolo peligroso, Monzambi peligroso, y lo que hablábamos de Freuler y Xhaka, que por ellos pasa todo el juego. El encuentro hoy tiene un árbitro que ha estado en 2 campeonatos del mundo. En el primero dirigió 3 partidos y en este igual es considerado uno de los 10 mejores árbitros del mundo. Cuando se van a venir los equipos, y ojo con el arquero Kobel, arquerazo el que tiene Suiza hoy, y lo vamos a ver cómo le va en este tipo de partidos. Cuando se vienen los equipos, esperamos a Suiza, ya Liche lo va a recibir, porque tenemos todo lo que va a pasar. Iván Barton, el árbitro de El Salvador, entonces es el que va a dirigir el partido entre Colombia y Suiza. Recordemos que es un árbitro fuerte en las decisiones disciplinarias. Vamos a ver cómo le va hoy.
1: Tengo un dato del árbitro, Diego.
0: A ver, Andrés.
1: Tiene promedio de tarjetas amarillas de 4.67 por partido. Ya que estábamos hablando de las amarillas de Colombia, hay que cuidar de eso. La amarilla, la primera sobre todo, es muy fácil.
0: Así es, Liche, recuerden los jugadores que tienen amarilla en Colombia, por favor.
5: De titular, John Arias con el número 11 y en el banco de suplentes, Richard Ríos.
0: Arias no puede entonces hoy recibir cartón amarillo ni tampoco Richard Ríos. Nos preparamos porque vamos a vivir, como siempre, este himno de Colombia que nos hace sentir orgullosos de nuestro país en el mundo. Nadie vive los himnos como los colombianos. Realmente es una cosa maravillosa. Camilo, háblenos un poquito de Kobel, el arquero de Suiza.
4: Kobel, este arquero, Gregor Kobel, responde al nombre. Juega en el Borussia Dortmund, 6 de diciembre de 1997, 1.93 de estatura. Actualmente en el Borussia Dortmund con contrato hasta el 30 de junio del presente, del año 2028.
0: Es considerado, Andrés, la muralla de su equipo en la liga, en la Bundesliga de Alemania.
1: Totalmente, Diego, es una de las figuras del Borussia Dortmund y es que su precio de mercado lo dice todo. 42 millones de euros, ese el precio por el que tasan al arquero de Suiza hoy.
0: Muy bien, don Mauricio, ¿qué ha notado como potencia en el ataque del equipo suizo?
3: Bueno, advirtiendo que pierde el jugador de mayor picardía, que es Mansambi, el juego por bandas, Diego. Lo de Vargas, que también es ausente, pero lo de Ndioye, el jugador del Nottingham Forest, es clave cuando se interioriza y sale el lateral de esa banda. Un equipo muy potente en el frente de ataque.
0: Muy bien, Néstor Lorenzo, antes de que se vengan los equipos, Néstor Lorenzo también está con nosotros opinando de este juego.
6: Sabíamos que iba a ser así, el hecho de que se haya realizado el Mundial en tres países, que es un continente enorme, no le podía tocar a cualquiera, bueno, nos tocó a nosotros, y bueno, aceptarlo, tratar de solucionarlo en el día a día y tener la mejor prestación posible.
0: El técnico Néstor Lorenzo hablando de este partido, de la forma como llega a Colombia, ¿dónde se pueden marcar las diferencias, Néstor Lorenzo?
6: No, deuda no, porque dimos todo. De pronto nos faltó un poco de fortuna o hicimos figura a los arqueros rivales, pero deuda no, de ninguna manera. Creo que cada partido lo tomamos con la mayor seriedad, con la entrega absoluta de todos y después nos quedamos tranquilos. Dios quiera que el resultado sea a favor, aunque sea por la mínima diferencia, y que el juego siga representando lo que la gente le gusta, ¿no? Que es lo que nos da mucha satisfacción también.
0: Xhaka encabeza la fila de Suiza, James encabeza de Colombia. ¿Y qué opina sobre Puerta y sobre Arias?
6: Sí, creo que es fundamental, ¿no? Fundamental tener ese tipo de jugadores que interpretan el juego de esa manera, ¿no? De esa manera simple, y que en cualquier posición que lo pongas sabe cómo comportarse de acuerdo a la jugada. Es lo que se dice de entender el juego. Son jugadores que aparte de tener una capacidad técnica y física que les permite tener esa versatilidad, entienden bien los momentos del partido del juego, y eso nos va dando al equipo, lo va haciendo crecer, ¿no?
0: Ojalá que siga creciendo, Liche, porque vienen los equipos.
5: De Colombia y de Suiza, James Rodríguez encabezando la salida de los jugadores colombianos. Dentro de poco otra vez escucharemos entonar a todo pulmón el himno nacional aquí en Vancouver.
0: Suiza sale con su camiseta ya roja, el equipo colombiano con una chaquetilla entonces de color azul para el cuadro colombiano. Un poco así, como decía Andrés, de más talla en el equipo de Suiza y de Colombia. Bueno, ya vamos con los himnos para vivirlos de pie, con la emoción de estar cerca de unos cuartos de final. Claro, Suiza ya lo ha hecho también en el Mundial del 54, además lo hizo el equipo suizo. Los 26 jugadores ingresan para escuchar las notas marciales de los dos himnos, el de Colombia y el de Suiza. Estadio que hoy no se llenó. Las dificultades que hay, César, para tomar la visa, en algunos imposible llegar.
2: Claro, había muchas dificultades de transporte, pero además está prohibida la reventa en Canadá, me contaba Andrés Díaz. Entonces, no se puede vender boleta revendida en plataformas, y eso hizo que la gente se alejara de la boletería.
0: El himno de Suiza.

palo por Kobel. El himno con Freuler, con Chaka, con Rieder, y vamos a escuchar el himno.

0: con un sonido especial, porque este estadio es cerrado, el techo está expandido, está cerrado, la temperatura es espectacular y la acústica generó un ambiente y un canto del himno nacional que fue patriótico y emocionante.
1: Muy bien, estamos todos listos para vivir este partido. Ya ganó Argentina. Argentina espera por el ganador, ojalá de Colombia o de Suiza, para en Kansas definir el sábado un semifinalista. Esperamos estar ahí. El sueño colombiano continúa con estos 11 jugadores comandados por Lucho Díaz y por James Rodríguez. Todos los presentes, Lich, empiezan a retirarse de la gramilla del estadio.
2: Así es, Diego, y es emocionante. Se quiebra la voz de muchos de los colombianos, empiezan a aparecer las lágrimas. Y debo confesarle que la mía también se quebró cantando el himno nacional. Ya se preparan los dos equipos para que se dé el pitazo inicial.
1: ¿Cuál es su último presentimiento, Camilo Alfonso?
3: Que se va a clasificar, que se tiene con qué, que va a aparecer James, que Lucho Díaz va a marcar gol y que hoy la selección Colombia nos va a dar una alegría.
1: Son muchos, pero bueno, valen. Y los suyos, Mauricio Gómez.
4: Que está a puertas y lo va a lograr Colombia y que por primera vez asegurando victoria va a asegurar a su vez un sexto partido en una Copa del Mundo.
1: Así es, porque este Mundial tiene más partidos. Va el número 10, Chaca, con el banderín. Los dos 10, César Hoy, son los capitanes del equipo. James en Colombia, Chaca en Suiza.
0: Y los jugadores más aplaudidos en el estadio. Hoy podrá ser la ratificación de Gustavo Puerta como una de las revelaciones del campeonato del mundo a todo nivel, al más alto nivel. Y la ratificación de John Arias como un jugador trascendental en Colombia. Ojalá James Rodríguez y Lucho Díaz encuentren el camino y vuelvan por esa calidad y ese sendero que los han hecho figuras a nivel internacional y del mundo.
1: Esperamos un buen arbitraje. Lo primero, que Colombia juegue bien y que la meta, porque hoy necesitamos goles para empezar a vivir el sueño de estar en el cuarto de final del campeonato del mundo. Ya James se regresa, entrega con el Chaca, el intercambio de banderines, y Colombia ya toma la última reunión que comanda Camilo Vargas, porque no ha llegado James Rodríguez. Ahora se une Daniel Muñoz y el equipo suizo también. El último en llegar es Chaca.

0: recién la moto de Honda. Va a tocar la pelota James Rodríguez. Espera Suiza. A su izquierda Lucho. A su derecha para John Arias. Y aquí ante todos los oyentes de Caracol Radio, vamos a vivir ojalá la clasificación de Colombia. JJ Trujillo les narra a partir de este momento, ojalá la clasificación de Colombia.
1: Diego, el saludo cordial para usted, para César, para nuestros miles y millones de oyentes. Llegó la hora de la verdad, el sueño de un país entero. Caben 90 minutos. Colombia, la tierra donde el fútbol une montaña, llanos, selvas, mares. Y lo más importante, toda nuestra gente rodó el balón. Rueda la pelota para los primeros 45 minutos de fútbol a través de la radio. Que el fútbol haga su magia, porque el alma es la que habla, señoras y señores. Como siempre y de antemano, gracias a Dios que nos da la dicha y la fortuna de relatarlo en este estadio, el Estadio Ciudad de Vancouver, donde nuestra selección Colombia hará historia. En el arranque del juego, el equipo tricolor se ubica en sentido sur hacia norte. Lo contrario, y por obvia razón, hará el equipo suizo, que se viene ubicando en sentido norte a sur. En el balón que viene de parte del jugador que va tocando la pelota, Sacaeri, la viene jugando sobre la derecha para que la tome el Bedi. Este es Nico, el Bedi que viene retrocediendo, referido en el arranque del compromiso. El toque lo va haciendo a Kanji, repite sobre el Bedi, se viene moviendo sobre el paralelo interior. Está recostando la pelota al zaguero central del equipo de Suiza. Allí vino carreteando el esférico para pasarlo y cerca de la zona izquierda donde va Ricardo Rodríguez, que cruza el esférico. El balón que se viene yendo sobre la zona lateral, donde los suizos son los que quieren imponer condiciones.
0: A Kanji, como lo que hacía en el anterior equipo antes de ir a Italia, en el City, son las enseñanzas de Guardiola: moverse a un costado y cambio de frente. Los primeros minutos, la pelota de Suiza, Colombia todavía no ha podido tener el balón.
1: Son los primeros instantes del juego. El partido está 0-0, domina la pelota saliendo en defensa los suizos para perseguirlo. Allí viene el Bebi, la toca para el guardameta Kobel, que despeja sobre la zona lateral, y ese balón se ha ido sobre la raya occidental para el saque de costado que le corresponde a Colombia.
2: Y empezó a funcionar la presencia de Luis Javier Suárez, obligó al arquero al saque lateral.
1: El saque lo hace Colombia. El balón es de Mojica. Levanta el centro para John. Arias, que vino en el área para sacar la pelota. Está reventando desde el fondo. Salida de John Henry Lucumí. Venía Davison Sánchez, recupera el esférico. El toque lo va haciendo la gente del equipo colombiano. Ese John Henry la deja desviada. Se va a la lateral en estos primeros instantes del compromiso en territorio canadiense.
0: Intentó anticipar a John Arias en una jugada de saque de banda. Es el primera, la primera encimación de Colombia en ataque.
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1: Esta selección está hecha para durar, dura, durísima como la campana. Primeros minutos del juego, exactamente 3 de la primera mitad. En Vancouver, Canadá, Suiza tiene 0, Colombia tiene 0. El balón es de Rodríguez, el jugador Chacarí, que pide la bola sobre el sector oriental. Rodríguez, que viene para meterle el balón, lo va marcando el jugador Arias, que le viene cerrando el camino. Yachari la toca, Ardon, que la viene cambiando de sector. El servicio para que aparezca por la banda Zakaria, la va a mover sobre el sector de la zona occidental. Opción de cruzar el balón sobre la línea donde vino Lucho Díaz, le saca el balón marcando John Hanner, toca la bola en el fondo, Lucumí la va despejando Bojique y saca el peligro de su zona.
2: El equipo suizo juega con 4-3, tres volantes de primera línea, Frühler por la zona derecha, Yazari por el sector izquierdo y Chaca por el sector intermedio. Abre dos volantes más adelantados y en Colombia John Arias arrancó por la derecha.
1: 4 minutos del primer tiempo. 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En el AM, en el FM y la plataforma digital, es tu selección, mi selección. El equipo de todos tiene 0. Suiza tiene 0 en este arranque de compromiso.
0: Ojo con Zakaria. Ya demostró que con potencia llegó. Estuvo Lucumí atento al cierre, pero le ganaba en potencia a Johan Mojica, el lateral izquierdo de Colombia.
1: La toma Colombia en la salida sobre el terreno posterior. La viene enviando Daniel Muñoz, que juega sobre la zona media para que venga John, el jugador Jefferson. Lerma, que la toca para John Adolfo. Arias Andrade, viene saliendo el quinto peño. Atención, que viene el desborde de mi selección Colombia. Balón de John. Arias la mete para que venga Lucho. Cierra primero de atrás en la marca. Zakaria la deja fuera. Estiro de esquina para Colombia.
2: Primera aproximación de Colombia. Levantó la tribuna John Arias, transportando por derecha. Metió el centro, no llegó Lucho. El balón al tiro de esquina.
0: Llegó con velocidad Arias. Va James Rodríguez para el cobro. Está cerca el John Arias por cierto.

0: 4 colombiano, 5 en el área para rematar.
1: En la zona de occidental con norte del estadio de Vancouver viene y recomienda el salvadoreño Iván Bartón, el árbitro de el jugador de Colombia, que es Lucho Díaz, que está metido en los 5 con 50.
0: Embarcación en zona para el equipo de Suiza, viene el cobro.
1: Rodríguez mete centro, va saltando. El desvío lo viene haciendo en bola. La bola quedó dividida, marcando en Endoye. Quita el balón el jugador colombiano, cometiendo la falta en este arranque de partido que ustedes viven con nosotros a través de la radio.
2: Atropelló John Arias en una falta innecesaria. Colombia intentando en la pelota detenida. Ya juega en territorio de Suiza el equipo amarillo.
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1: Es el piano de los sueños. 5 minutos, primera mitad, 0 tiene Suiza, 0 tiene Colombia. En la definición de los octavos de final, solo resta Colombia para enfrentar a la selección de Argentina. El toque de Cobel, Gregor, que descarga la bola sobre la izquierda para que aparezca Chacarri. Este viene jugando sobre el carril del sector de interior. Allí avanza para cruzar la frontera, se viene el suizo, lanza la bola sobre la izquierda, se viene metiendo Ricardo Rodríguez, que gana la línea centro a media altura. El balón para Feuler, viene de nadie, le alcanza a tocar de afuera en bully. La bola la toma Camilo Vargas, aunque había bandera arriba.
0: Sí, ya había bandera arriba, pero esto es de precaución. Salieron los centrales a caña izquierda, soltaron a Rodríguez y no marcamos la presión en el centro del campo ni entrando al área. Primer aviso para un equipo que se ve quiere jugarle de tú a tú al cuadro colombiano.
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1: Es el momento de apostar y ganar con Rosbet. 7 minutos, primer tiempo, 7 minutos, primera mitad, 0 tiene tu país, mi país, el equipo de todos, 0 tiene Suiza. En los octavos de final de la Copa Mundial de la FIFA, Argentina nos espera en el territorio, de Kansas, en los Estados Unidos. Cayó y creo que llama la atención el árbitro Luis Javier Suárez.
2: Claro, le pidieron falta a Luis Javier Suárez sobre el jugador Elbedi. Entró a presionar, dice que lo pisó, el árbitro conversa con el colombiano, es el que hace presión en un equipo nacional que pone la delantera en tres cuartos de campo.
0: Y lo pisa Luis Suárez, no para amarilla, realmente lo intenta tocar, al final no lo hace, pero sí había falta que sanciona bien el árbitro central del partido. Sí. Los dos centrales se reanudan el juego con Akanji y JJ.
1: Sí, señor, se reanuda el partido, vamos llegando a 7 minutos del primer periodo, 7 primera mitad, 0 tiene Suiza, 0 tiene Colombia. El balón que viene de Feuler para dejarla sobre su propio terreno, recostándola con el Bedi. Ha conectado el balón sobre la izquierda, marca break Akanji. Toca de nuevo el Bedi, que se para sobre el primer cuarto de cancha. Hay transición, defensa, ataque para los hombres del equipo del profesor Murat Yakir, el técnico turco suizo. Centro que va Ricardo Rodríguez, que aparecía. Yakari pide la pelota, está saliendo sobre la izquierda, atento para jugar el balón desde la raya. Rodríguez, que se frena. Hay dos, tres hombres de Colombia para cerrarle el camino. Insiste Suiza por la mitad, sacaría para tocarla sobre el sector de occidental. Allí se viene botando, atento, llega para tocar por derecha. El número 6 del equipo de Suiza, pase filtrado, allí venía Feuler, quita la pelota Colombia y marca con Lucho Díaz.
2: Son ideas parecidas las de los dos equipos, quieren salir jugando desde el fondo, tocando de derecha a izquierda, izquierda a derecha. No tienen mucha penetración, pero quieren tener el manejo del balón.
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1: Con Betplay, vamos llegando a los primeros 8 minutos, primer tiempo. 0 tiene tu país, 0 tiene mi país, 0 tiene el equipo de todos, 0 tiene Colombia, 0 Suiza. Allí viene el balón, en bolo en el borde del área, saca, que viene el árbitro, atento, dice que juegue. Marca John Adolfo, despeca la pelota, viene tomando Lucho. Atención que viene Colombia, aplica el freno, cruza la frontera, arranca el equipo colombiano. La selección nacional, el pase de Emilio Corta, debe el jugador puerta, la perdía. Alcanza a salir ahora en bolo, quita el balón para Suiza.
0: Ya se nota un partido diferente. Hay que desprenderse rápidamente de la pelota, el balón lo empieza a manejar en Gustavo Puerta en Colombia, pero partido bravo, ellos tocan bien, recuperan rápido y corren permanentemente.
1: Viene el Tigre de Amalfi para meterle el balón sobre James, este viene cruzando la mitad de la cancha, en el círculo medio se apoya para él, John Adolfo para distribuirla, atento viene James, David Rodríguez Rubio para meter el balón, en la media vuelta le tira el rompe cintura, los suizos avanzan sobre el medio, hace el cambio de frente, suéltela James porque la va a perder.
2: Se dormía James, lo anticipaban desde atrás, perdía la pelota, pero al final recuperó Colombia. El partido no lo quiere dejar manejar Suiza. monta doble línea de cuatro y es rapidísimo cuando recupera la pelota el equipo colombiano.
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1: 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El desarrollo argentino nos espera. ¡Vamos, Colombia! ¡Vamos, Colombia! El sueño mundial apenas comienza. El toque de Puerta Molano se la cede para que venga Adolfo Arias Andrade John. El pase del chocuano, balón que viene en la salida, la va tomando Davinson Sánchez Pina. Colabora para el cruce de la pelota desde la mitad del terreno. Este James Rodríguez toca para John Adolfo Arias, que va de espaldas al arco. Todavía no cruza el eje medio, donde vino marcando Lerma para el cambio de frente.
5: Ese es el jugador del partido, John Arias. Ya ha recuperado tres balones, ha retrocedido al centro, va a la derecha y participa bastante del juego. James quiere meterse en el partido.
1: Insiste el Tigre para rugir. Hablamos del Tigre de Amalfi. Este Daniel Muñoz Mejía le deja la bola a Davinson. Se viene botando el Caucano para lanzar el balón. El cambio de frente es bueno. Es prometedor, demasiado elevado. Se perdió por la línea lateral. Repone de banda el equipo suizo.
2: Colombia arranca con un 4-3-1-2, dejando área sobre la derecha. El hombre que recupera en Colombia por el medio, Lermi, sobre la izquierda, Gustavo Puerta. James por la zona central, Lucho abierto a la izquierda y Suárez peleando y forcejeando como centro delantero.
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1: Con Compensar, vigilado, super subsidio, el partido está llegando a 11 minutos de la primera mitad. Voy con el tiempo, tiempo, tiempo, tiempo de juego en Caracol. Minutos de la primera mitad en el estadio de Vancouver. 0 tiene Colombia, 0 tiene Suiza.
5: En 11 minutos el partido es peleado, luchado por apoderarse del medio campo. No hay un claro dominador. Suiza ataca más por izquierda y Colombia intenta buscar a Lucho Díaz.
2: Le sacaron el zapato a Luis Suárez, reclamaba falta, el árbitro lo ignoró completamente.
1: Marca, Colombia la viene quitando. Sale el combinado nacional. Se está dando guayo Diego, el jugador Luis Suárez con el número 4, el Bedi de Suiza.
5: Claro, es que no hay un balón que se dé por perdido. Los dos equipos quieren disputar, no dejar armarse. Es un partido muy cerrado, con muchas dificultades para generar juego.
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2: Y el Beldi, el número 4, sigue pegando. Esta vez fue contra Luis Díaz. Recibió una habilitación de Mojica por el sector izquierdo. Ganaba la posición y el árbitro salvadoreño pitó falta.
5: El Beldi va al cierre. Zacarías se quedaba en lateral del equipo suizo por derecha. James para el cobro. Suiza para su defensa. Todos en la raya de las 18. Colombia para atacar con sorpresa la pelota.
1: Vamos, Colombia. Argentina nos espera. Ataque prometedor en esta, en los cuartos de final. Hay que sacarnos de una vez por todas la espinita mundial. El balón que viene de James la va a meter templadita en el área. Viene el frentazo. La bola va arriba, la va sacando. Llega Lerma, la divide, suelta el guardameta. Cobel se quedó con ese balón.
5: Cabezazo doble de rechazo y bien Lerma en el segundo palo para impedir el arquero que empieza a mostrar toda su capacidad. Cobel arriba, es un arquero que da mucha seguridad.
2: Cobro peligrosísimo de James y Chaca, el número 10, fue el que sacó la pelota y la evacuó del área.
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1: 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La Honda se recibe en el centro que viene de afuera, salta Muñoz, manda el balón afuera y el esférico perdiéndose por la línea final para el tiro de esquina suizo.
5: La salida permanente e intento de Suiza son por la banda izquierda. Rodríguez empieza a ganar. Arias tiene que retroceder más seguro. Daniel Muñoz queda muy pegado hacia adentro. Va a venir el cobro para Suiza. De cobro, de tiro de esquina, peligroso. peligroso para el equipo suizo de Rieder en el cobro.
2: Y hay rifirrafe cuando Colombia hace marcación individual y se amontonan los jugadores de Suiza en el punto penalti.
1: Rieder que viene para levantar el balón. Mano arriba, señal de laboratorio. Se defiende Colombia, viene saltando a Davinson. El despeje lo hacía por el medio. Tumba a James Rodríguez, comete la falta al árbitro. La indica a favor de Colombia. Diego, ¿usted quiere que una de esas CBC sea suya?
5: Claro, quiero que los oyentes se queden con una CBC de onda.
1: Por supuesto, es muy fácil. 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Muy atento porque en instante le daré la primera palabra para que vaya armando la frase ganadora.
5: Que se gane la CBC de onda. ¿Por dónde pueden ver nuestra transmisión, JJ?
1: Por nuestro canal de YouTube, señal en directo desde el estadio de Vancouver, originando para Colombia y el mundo en el duelo de los octavos de final de la Copa Mundial.
5: Reanuda Camilo Vargas para el equipo nacional. Partido todavía sin posibilidades de gol.
1: Sale tocando el balón Camilo Vargas, que la viene moviendo sobre John Hammer. Lukumi extiende el esférico, recorta la salida sobre el sector oriental. Allí viene avanzando para frenarse. Ese es Davinson, la viene tirándose a la mitad del terreno, apropiándose de la pelota. Vino Luis Javier Suárez, que la viene tocando para James Rodríguez. Atención, que viene Lucho. Lucho que sale sobre la izquierda. Lucho que viene eludiendo. Lucho que se iba escapando. Lo marca el jugador suizo.
2: Y por poco le sale a Colombia. Un taquito de Luis Suárez para James. Intentó profundizar para Lucho Díaz. Peleó la pelota, pero al final la ganó el número 5, Akanji, del equipo suizo.
3: Esto se está poniendo bueno, César. Diego, venga, ¿qué jugador está demostrando que sabe aguantar la presión en este partido?
5: John Arias por Colombia y Chaka por Suiza.
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5: El partido duro. Colombia intenta generar juego con los centrales. Suiza ya empieza a presionar arriba en la salida de Daniel Muñoz. John Arias es el que más quiere generar el juego desde el fondo. Y Lerma también es el central que más participa. Todavía no le aparece al partido Gustavo Puerta.
1: 16 minutos, primer tiempo. Se lo tiene Colombia, se lo tiene Suiza. Definición de los octavos de final. Y aquí sale el último clasificado, el que va a enfrentar a Argentina. Que no me escuchan muy duro. Que sea Colombia, nuestro equipo, nuestro país. El toque de Daniel Muñoz, que lo viene carreteando. Lanza para que salga John Arias, que regresa desde atrás. Avanza el jugador Davinson Sánchez, que tiene el control de la pelota.
2: Partido totalmente repartido en la posesión, 45 para Suiza, 45 para Colombia. No hay situaciones de gol. Se juega en terreno de Colombia, intentando salir, pero muy ordenado el equipo europeo.
1: Camilo Vargas para John Kanner. Lukumi que cruza la frontera, pone a correr a Yoka. Viene Mojica. Mojica que se siente la bonita, que está allá abajo. Por favor, el balón que se perdió. Cerraba el camino Zacarías y la bola se va a la raya final. Repone de puerta de nuevo la selección suiza.
5: Pero ya hubo un lanzamiento largo para Mojica, que intentó ganar, pero Zacarías, el lateral por el costado derecho, muy fuerte en el balón dividido, en proteger la pelota para que Johan Mojica no pudiera ganar el centro desde la izquierda.
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1: ¡Qué cosa tan linda! ¡Claro! La señal oficial de la Selección Colombia.
2: Y el equipo suizo trata de tocar la pelota en su terreno, obligando a Colombia a salir y a presionar para buscar los espacios.
1: Ese John Kanner, Lukumi, centra la pelota sobre el sector de la izquierda. Línea inferior del estadio en Canadá. En Vancouver este partido sigue siendo para Colombia, que es el equipo de nuestro país, el equipo colombiano, la Selección Nacional de Sudamérica. Cero para Suiza. Por ahora tendríamos alargues y de persistir tendríamos penaltis, pero seguro que lo gana Colombia.
5: Pero todavía no hablemos de eso, JJ, cuando el partido está comenzando. Luis Suárez se tira a medio campo para intentar jugar de primera y buscar la velocidad de Luis Díaz.
2: Diego, apuradito como en la vida real, desesperadito por llegar primero.
1: 18 minutos, la toma Lerma, hace el cambio de frente, le tocan el balón, llegó el pedido. Don Diego, mire el pase que va de James Rodríguez, que se viene frenando, toca la bola hacia la mitad, como comen de lo lindo. El pase que va de James, sigue James, se la suelta para John, propone la pared, la salida de Daniel Muñoz Mejía, la toca el Tigre de Amalfi, la bola que va en devolución, el centro que viene cruzado, la viene mandando Lerma, se apoya para John Arias, que viene cruzando el esférico sobre el medio. Otra vez la toma Daniel Muñoz en el carreteo del balón, sale sobre el sector central, devuelve la pelota a los pies de Davidson Sánchez, que venía para John Hare, conectadito en el sector medio, pero que otra vez Colombia distribuyendo la lerma, la manda para puerta, descargó por la mitad, el pase de Mojica ampliando el juego hacia la mitad del terreno, el cambio de frente de Lucho Díaz, que la viene levantando puerta para bajarla, llega Javes en el área, aparece Johnny, le hacen el doblaje, marca a los suizos y quitan la pelota en Doye.
5: Marca bien porque retrocede en Doye para no dejar al jugador Zacarías, perdón, para Rodríguez, que quede solo, pero ya hizo un buen cambio de frente a Lucho Díaz. Ahora balón largo para los suizos.
1: Presiona Colombia, quita el esférico obligando al error al equipo de Suiza, tomando la pelota desde la derecha para que salga otra vez Daniel Muñoz.
2: Ya empieza a tener Colombia posesión del balón, juega bien saliendo con el balón, aunque no tiene profundidad. El partido es complicado, muy ordenado el equipo suizo.
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1: 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Qué inteligente es Daniel Diego para aguantar el momento exacto.
5: Claro, más porque iba cayendo, pero la pelota le quedó otra vez a Daniel Muñoz, que buscaba pase a Arias. Como el árbitro ve que no queda en posesión del rival, vuelve la pelota y le da continuidad al juego. Ahora es por izquierda Colombia.
1: Mojica para James Rodríguez, se viene desprendiendo, toca la pelota, Chaca que la quita, pierna fuerte, quita Colombia, marca Lerma, la vende para Lucho, viene puerta, puerta, puerta, puerta, se tira el guardameta, la mandó sobre la línea final. Impresionante atacada del guardameta Cobel, salva Suiza del primero colombiano.
5: Su 1.96 de estatura, Cobel, voladeta espectacular al palo de la mano izquierda. Balón que recuperó James, lo pelearon todos, Lucho y Suárez, al final puerta, entrando al área, sacó un remate a todo el ángulo, era el primero de Colombia, lo impidió el portero suizo.
2: Fue una jugada colectiva maravillosa de Colombia, donde arrancó con la recuperación de James, el remate de puerta y la tajadota de Cobel.
1: Viene el cobro, Colombia para meter el balón sobre la portería norte. El árbitro viene y llama otra vez la atención, Diego.
5: Sí, sí, es que no quiere que empiecen a agarrarse los jugadores. Ahora sí, marcación en zona de Suiza otra vez.
1: James mete el balón en el borde del área. Peinaron primero los suizos, marcaba. Atrás sacándole Ndoye. Ndoye que la viene repartiendo sobre el sector central. Se vuelve a adelantar Colombia. La recupera Lerma, se la tocó por el sector central. El toque del balón es de puerta, que sacó el sablazo de hace algunos instantes, que pudo ser el primer gol de mi país.
5: Pero ya tuvimos la primera llegada. Puerta llegando solo por el centro, acompañando para finalizar la jugada.
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1: 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Se lo tiene Colombia, se lo tiene Suiza. En 22 minutos de la etapa inicial, ese es el tiempo. ¡Oígalo en Caracol! Minutos de la primera mitad, Colombia tiene cero, Suiza tiene cero.
5: Ya Colombia controla el partido, se apoderó el balón, no lo ha vuelto a prestar a Suiza, que intenta recuperar siempre en zona de medio campo. Colombia tiene un remate salvador a puerta que era gol, Suiza no ha pegado al arco.
2: La posesión de Colombia es 51 a esta altura del partido, minuto 22, la de Suiza 38. Colombia con el balón juega en terreno contrario y es superior al rojo europeo.
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5: Un detalle para mirar en el partido, cuando nos vamos al periodo de hidratación, James y Puerta son los primeros que intentan recuperar la pelota en Colombia.
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5: Solo una jugada de gol tiene el partido para Colombia. Recuperación de James presionando la salida del jugador Freuler. Y remate de puerta, volada de Cobel.
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2: Es un partido de paciencia, Colombia la tiene, está tratando de tocar progresivamente el balón y meter en su zona al equipo de Suiza.
3: Pero yo tengo que... Liche, dilo.
5: Espere, Liche, ya vamos con usted, Liche, dele, George.
3: Claro que sí, porque es que yo tengo fe que estos goles de Colombia vendrán en breve, breve.
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5: Ahora sí, desde la gravilla, Liche.
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5: El partido empezó peleado, balón dividido, mucha lucha en el medio campo hasta el minuto 12. De ahí en adelante, Colombia es el que maneja el partido y con mucha salida de Mojica izquierda, no tanto Muñoz, y Lerma como un jugador que participa de toda la jugada.
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2: En 90 minutos, Colombia tiene 8 partidos ante equipos europeos en los mundiales. Ganó 5, empató 2 ante Inglaterra, en el 2018 ante Portugal esta vez, y ahora empatando con Suiza 0-0.
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5: No. Con Claro, sí, en Bologna, en Doye, todavía aparecen. Suiza no puede llevar la pelota. 0-0 Colombia-Suiza y narra JJ Trujillo en Caracol.
1: Se reanuda el compromiso después de la hidratación. Viene saliendo desde atrás el Bedi. Se acomoda para la media vuelta vía Canji. La suelta sobre el cuidapalos que viene tomando el balón. Ese Gregor Kobel, el cancerbero del equipo del Borussia Dortmund de Alemania. El pase sobre la defensa. El Bedi que viene apareciendo muy cerca del borde de la media luna. El toque sobre el carril izquierdo para que se vaya acomodando a Canji, que la tiene.
2: Hoy James juega bien y colabora en la presión, en la salida de Suiza con Suárez y con Lucho, que están en la zona 3 del equipo suizo.
1: Colombia que le mete presión a Suiza. Vamos llegando a 27. Calientan de la primera mitad. Silichen.
10: Calientan los suplentes. El primero que sale a calentar es Richard Ríos y se le unen Cucho Hernández, Kevin Castaño, Jorge Carrascal y Cachito Gómez. Hamilton Campas.
1: Así es el fenómeno del fútbol de Caracol. Te lo informa la primera potencia radial de América. 0 tiene Colombia, 0 tiene Suiza. Me da la impresión que le quiere bajar el ímpetu al juego al equipo de Murat Yakin, el técnico del equipo suizo. Centro sobre la raya, allí vino Saca, le sacan la pelota, Lerma comete la falta, se detiene en la mitad del terreno.
5: Hoy quizá el mejor partido de Lerma, que intenta recuperar siempre arriba, intenta tener la pelota Colombia, Suiza salir del dominio que tiene el cuadro dirigido por el profesor Lorenzo.
3: Bueno, muchachos, y si en el próximo gol de Colombia nos quedamos sin luz, ¿qué harían? 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
1: Allí viene Zacarías, ataca, mete el balón en el área, llega Saca, primero despeja el balón. Jack Charín que viene pidiéndole la pelota, quinta Colombia que venía salvándose entrando en el área.
5: Primer susto para Colombia, aunque no lograron conectar, la salida de Zacarías por zona derecha es el peligro. Acompañaba por el centro Rieder, también estaba intentando Freuler llegarle a la pelota, el balón es de Suiza.
1: Está tocando el balón Yachari, está pidiendo la pelota el número 14, Ordan, Yachari, el número 14 para la mitad ha venido, pidiendo la Freuler, se va soltando sobre la izquierda donde viene a Rodríguez Freuler para pegarla de afuera, apaga, la viene tocando, Endoye que va recibiendo libre de marca, viene Reider, está jugando muy cerca sobre la izquierda donde viene Yachari, saca el balón otra vez Colombia, Muñoz al filo, manda esa pelota a la lateral.
2: Es la primera vez que los suizos intentan profundizar en terreno colombiano, bien la marca del equipo nacional, Suiza peligroso y es muy seguro con el balón en los pies.
1: 29 minutos del primer episodio, sigue sin goles el juego. Ustedes que llegan a la señal de Caracol Radio me acompañan, somos la primera cadena radial colombiana. Diego, es momento de conocer la primera palabra para que vaya armando la frase ganadora.
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5: ¿Qué pasa con los jugadores que calientan parte baja, Liche?
10: Intensifican el calentamiento de Richa Ríos.
1: Va Colombia que se defiende, toca la pelota, sale mal. Daniel que la deja viva, le pega de zurda, viniendo rey de la ataque. Camilo Vargas, notable intervención para salvar a Colombia.
2: Daniel Muñoz, que dejó la pelota cortica y no pudo rechazarla de manera clara. Remate del equipo suizo y al final Camilo Vargas, en una gran actuación, evitó el primero.
5: Ya en dos minutos después del periodo de hidratación, Suiza con el jugador marcado con el número 22, Rieder, salvó Camilo Vargas.
3: Ay, Dios mío, César, qué jugador está demostrando que sabe aguantar la presión en este partido.
2: James Rodríguez, que está haciendo una buena presentación.
3: Los que marcan resisten diferencia y hasta el final. 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
1: 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Hecho para durar a través de Caracol Radio, les informamos, son 30 minutos del primer periodo. Se lo tiene tu país, se lo tiene mi país, se lo tiene el equipo de todos, se lo tiene Suiza. La salida, Chachari, la toca sobre la mitad. Se insinúa por el medio. Endoye que viene para pedirle balón. La va tocando primero desde atrás. Chaca. Recuesta sobre los pies de Akanji. Este viene cambiando de derecho. Siempre viene buscando otra vez a Yachari. Se zafa por la derecha. Toca la pelota a los pies de el Baby. Adelantándose Suiza, que se viene tomando confianza en estos instantes.
5: Yachari empieza a ser importante. Después del periodo de hidratación, Suiza tomó la pelota. Colombia no la puede recuperar.
3: 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Porque en esta copa vamos a brillar. 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
1: Con BetPlay le cometen falta a James Rodríguez cerca de la mitad del terreno. 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
2: Hasta el momento, en 31 minutos, la posesión repartida entre Colombia y Suiza. Un remate de Suiza, minuto 21. Remate de Colombia, minuto 21 de puerta que atajó Kobel, y al minuto 30 el remate de Rieder que atajó Vargas.
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1: Venía Suiza metiéndose en el área, disparando en Doyle la bola que va a las manos del cuidapalos bogotano Camilo Vargas. Se salvó Colombia, Diego César.
5: Otra vez, no recuperamos en el medio. Endoye se abre y Muñoz se cierra. Le da la libertad. Los dos últimos ataques, Muñoz no ha estado atento. La cruzó Endoye y el arquero Camilo Vargas estaba atento porque no había acompañante en el área de Suiza para el equipo suizo.
2: Y todo nació en una falta que no fue, y pidió James Rodríguez. Perdió la pelota, se quedó reclamando falta y ahí llegó el ataque suizo.
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1: 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El partido llega al minuto 32, vamos para 33, toma la pelota Jave, va saliendo Jave, la persigue Jave, recupera la pelota Jave, la mete para la puerta, llega Lucho, se mete Lucho, le pega Lucho abajo, le cerró el camino el Bedi. Sin embargo, le quedan los guayos del propio jugador colombiano. Este vuelve a lateralizar, la redonda la viene metiendo para la puerta, se acomoda muy cerca del borde del área, le viene esperando, estaciona, toca por el centro, circulando de atrás, viniendo Lerma, colabora en el medio, Jave la levanta, agarran a Lucho y el juez le dice que se ponga de pie, que no había nada.
5: Para mí tampoco hubo nada, pero para destacar, segunda recuperación de James. Lucho no la pudo terminar y el pase de puerta no se lo va a sancionar nadie a Lucho Díaz en el área. Se cae con el jugador El Bedi, pero no a había falta, el jugador colombiano siente el toquecito o el agarroncito y se tiró.
2: De todas maneras fue agarrón, de pronto no lo tumbó por el agarrón, pero le jaló la camiseta.
5: Agarrón que no se sanciona en el mundo, JJ.
1: En Bolo, que toca la bola, sacaría salida sobre el sector medio, allí se acomoda Granit, saca para pasar la frontera muy cerca del Staffeuler, enviene combinando el balón, el esférico que le viene tocando el triunfo, que va a los pies del muchacho del equipo de Suiza, en el movimiento de Chacarí, la toca sobre la raya, ya Chacarí que se la suelta, entrega para Rodríguez, levanta el centro, Ricardo para meter el balón, el suizo en el área, atento llega mi selección del equipo sudamericano, el combinado colombiano marcó Mojica, la tocó precisamente Zacarí, saque de puerta para Colombia.
5: Mejoró Suiza en la llegada, ya ataca la banda, ya suelta Zacarí a derecha y a la izquierda, el jugador más importante se llama Rieder, con el lateral Rodríguez, la zona izquierda fortaleza de Suiza.
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1: 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Agarra el balón John, viene Arias saliendo, John que la va a filtrar, metía el balón en el área, recupera la redonda los muchachos del equipo de Suiza, salida sobre el sector izquierdo donde va Ricardo Rodríguez, combina por la izquierda, Yachari para tocarse, se la pone en Doye, ataca sobre el sector superior, cierra notablemente en el fondo Lerma, de espectacular juego.
2: Es el mejor de Colombia John Lerma, excelente en los cierres. Excelente en la recuperación, había comenzado bien Arias, pero Lerma se luce en el primer tiempo.
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1: 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Minuto 35, se va acercando el final del primer tiempo. Estamos a 10 del final de la primera mitad. Colombia tiene 0-0, tiene Suiza. El balón es de John Adolfo Arias, Andrada, la mete el quintoteño. Balón de Jave, la para que venga Diego Daniel Muñoz en el área, Daniel que la toca el centro del campo, marcaron los suizos para Ivander Arribante.
5: Estaba adelantado Daniel Muñoz, el cierre del Bedi, acá ya había ido a presionar el Bedi, va a la zona, pero buen intento del equipo colombiano soltando a Daniel Muñoz.
2: Y otra vez en profundidad James filtrando la pelota para Muñoz, estaba adelantado, pero sigue siendo protagonista el 10 de Colombia.
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1: 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Colombia tiene 0, Suiza 0. 36 minutos del primer tiempo. Un abrazo muy, pero muy especial a toda la audiencia de Radio Santa Fe conectadita y de la más bacana, Tropicana, en Colombia y en el mundo, que sintonizan Caracol Radio. Colombia 0, Suiza tiene 0. Y por supuesto para la banda de los 40 principales, Diego, 0-0 el partido.
5: Este ole que cantan en la tribuna no sirve, si no se marcan los goles no sirve, hay que hacer el gol para cantar el ole, pero mucho más adelante, la pelota es de los suizos, JJ.
1: Se va acercando el final del primer tiempo, ustedes que nos sintonizan en nuestro canal de YouTube, a toda la hinchada colombiana, se quiere ganar la espectacular Honda CB100, vale solamente 5.099.000 pesos, ágil, económica, maniobrable y tres pueden ser suya, escuchando Caracol, ya le dije la primera palabra, con la Honda CB100, y en instante César le vio y la segunda.
2: Hasta ahora en 36 minutos muy seguros los suizos sacando la pelota desde el fondo, le cuesta la recuperación alta Colombia.
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1: ¡Qué cosa tan linda! ¡Claro! La señal oficial de la Sele, Diego, retrotrajo el árbitro y marcó falta sobre los colombianos.
5: Claro, porque la pelota no le quedó a Lucho Díaz en el pase. El Bedi muy rápido. Muy rápido el central de Suiza por derecha. Lucho se lamenta de que el balón no le haya quedado con más claridad.
2: El Bedi hace de todo. Pega patadas, defiende bien y tiene una velocidad impresionante.
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1: 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El toque es de Camilo Vargas, que va a salir protegiendo el balón. Vamos llegando a 38 minutos a 7 del final, más lo que agrega el árbitro. El guardameta envía al triunfo, viene saliendo Lucho Díaz, llega Valverde, marca de atrás para sacarla Canji, en medio de dos, tres hombres. Rodríguez la vino perdiendo, marcó James, el colombiano, la quita James, pégala de allí. James que la mete para Lucho, está Suárez al borde del área, lo van a cruzar, le pegó, le cerró la pelota Fuller, que alcanza a marcarlo Daniel, que la vuelve a tocar, sale desde la mitad del terreno Colombia, que vuelve a insistir llevando el balón en los pies de Davinson Sánchez.
2: Hoy James juega su mejor partido del campeonato del mundo. Recupera, ayuda en marca. Genera, es importante en el partido.
1: Sigue Daniel Muñoz para levantar la pelota. Viene golpeando el jugador suizo. La agarra Suárez, viene Lucho. Díaz para pegarle. Puerta. Tómese el tiempito de pensar para empatar de larga distancia. Sin embargo, la bola no se ha ido. Levanta Daniel Muñoz, la toca el suizo. Tiro de esquina para Colombia.
5: No le pudo pegar puerta. Al final, en el rebote de la pelota que tocaba el Bedi, lo intenta Lucho Díaz, no toca al rival, no había falta, y Puerta llega desde atrás, pero no la pudo empalmar bien, ya cubre Colombia.
1: Cobra en corto, Bayon Adolfo, Arias Amaga, tírela atrás, la vuelve a tocar el suizo, nuevo tiro de esquina para mi selección.
2: Intentaba buscar a James Arias en un segundo cobro de tiro de esquina ahora para Colombia. Ataca Colombia, está intentando Colombia.
1: Lo busca John Adolfo, muy cerca del minuto 40, no van a quedar 5 más la adición. Colombia tiene 0, Suiza tiene 0 por la clasificación. Argentina nos espera. Dijo que no, Diego, al final que no fue.
5: Sí, que no fue tiro de esquina. A ver, la miramos. Bueno, al final Arias pelea con Rieder.
2: Se lo dijo el VAR, Diego, porque nadie más.
5: Claro. Y ya hemos repetido, si el árbitro no lo sanciona, no pasa nada.
2: Pero aquí no la sancionó y lo pitaron.
5: Claro, lo sancionó.
2: Por eso, sancionó el fuera de lugar y el VAR dijo no.
5: Sancionaron el tiro de esquina. Si se sanciona, se corrige. Si no se sanciona, no se corrige. Porque de un cobro de tiro de esquina, sí puede aparecer la posibilidad de gol.
3: O sea que nos dañaron el tiro de esquina. 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
2: James Rodríguez está jugando bien hoy aquí en Vancouver.
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1: Esta selección juega bien, mi selección Colombia juega bien, porque está afinadita. Utiliza Balbolín, llegó al minuto 40, voy con el tiempo. ¡Oígalo en Caracol! Atacaba Suiza, el balón que vino en defensa, cerró el camino Fleuner, que se mostró. Y el arquero Camilo Vargas recogió la bola 0-0 en 41 minutos.
5: Pero el mejor jugador hasta ahora es Rieder. El jugador que no era titular, Chaca no alcanza a llegar, pica desde atrás, pero la pelota fue muy larga, afortunadamente para Colombia.
2: Y hasta ahora han controlado bien los colombianos a Chaca, la figura de Suiza que ha tenido que jugar defensivamente.
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1: 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El toque es de Suiza, recupera el balón. Ya Xavi la toca sobre Rodríguez, se viene mostrando a Kanji. La retrocede el Bedi, se viene botando sobre el pórtico norte que tiene el control. En 42 minutos del primer tiempo, Gregor Kobel la va dominando, se la suelta Fowler. Descarga sobre la izquierda donde vino Rodríguez, pero el suizo Ricardo que la pierde marcando Davinson Sánchez, la quita, la pone para Puerta. Este es Gustavo Adolfo Puerta Molano, el de la victoria del Valle del Cauca. Balón de Mojica, allí circula por el medio, Johan Andrés la viene filtrando, toca otra vez para Puerta. Salgo para un lado, me devuelvo para el otro y repite el pase atrás para Bonilla.
5: Tiene que retroceder Colombia entre los dos centrales, entre Lucumí y Davinson, para cambiar de orientación. Si estamos jugando por la izquierda, va a la derecha. Partido duro, partido parejo ante Suiza.
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1: 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Viene vía la banda para Daniel. Aparece el Tigre de Amalfis en contemplado. Allí aparecía tocando la primera Fowler, la mandó afuera. Tiro de esquina colombiano.
2: Gran jugada de Colombia, una recuperación rápida por sorpresa de Lucho Díaz, abrió a Muñoz sobre la derecha, metió el centro, dejó pasar Suárez, para que llegara por la zona intermedia Arias, pero al final la pelota fue interceptada y se fue al tiro de esquina.
5: Va a cobrar James Rodríguez, la va a cerrar en el área Davinson, en el área Lucumí, Lucho Díaz, Lerma y también el centro delantero de Colombia viene el cobro.
1: James levanta la pelota, muy anunciado el esférico. El desvío lo hace Suiza marcando en el área. Está viniendo Freuler, cae Lerma, quita el balón desde atrás para robar de nuevo la pelota en la salida de Ndoye. Está manifestándose en el cierre, la quita Yachari, comete la falta y es infracción, dice el árbitro, la señaló para claro, el equipo colombiano. Tumbaron a Mojica.
2: Agarraron a Mojica, que recuperaba y le ganaba la posición al jugador suizo. Bien Mojica en la anticipación.
3: 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Ran, ran, JJ.
1: ¿Cómo no? Se va terminando el primer tiempo, Diego. Y la segunda frase para que usted vaya armando, por
2: palabra.
1: Favor. 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
5: ¿Qué pasa en la parte baja, Liche?
10: Siguen calentando los suplentes, Diego, el técnico Néstor Lorenzo bastante activo en la raya.
5: Claro, porque es partido para vivirlo intensamente. La pelota es de Camilo Vargas, JJ.
1: Se acaba el primer periodo, estamos en los 45 reglamentarios, para los que agregue el árbitro del partido. El toque es de Colombia sobre el sector posterior. La bola que viene de Davinson Sánchez Mina, toca otra vez para Camilo Andrés Vargas Gil, el jugador bogotano, al servicio del Atlas de México. Está saliendo sobre el punto penalti, recuesta la bola Lerma, en la empanadita de nadie, le viene metiendo el balón Lerma, que regresa para el guardameta. Vargas que la extiende, levanta ese balón, el centro que viene para cruzar la mitad del campo, roba la redonda el equipo colombiano, marca puerta, la tira para Arias, esta salida, el de Colombia de nuevo que progresa en su terreno cuando dan apenas 3 minutos de adición en la primera mitad.
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5: Ahí le pitan una falta, es sobre el jugador Ndoye y le da una posibilidad de balón parado pasando apenas el medio campo. Se la pitan a Daniel Muñoz, que le abre el brazo y Ndoye se ayuda y se tira. Va a venir el cobro para Suiza, el que siempre cobra todo. Chaca, ale cobro, JJ.
1: Para el disparo el número 10, Granit, el jugador del Sunderland de Inglaterra. Minuto 46, se cumple el primero de los tres de vida que dio el árbitro. Jugaremos hasta los 48 minutos de este primer tiempo a través de Caracol Radio más compañía en la MNFM y la plataforma digital. Saque en corto, Freule, tiene remo, Freule, otra vez para Granit, Chaca que comparte la pelota, Freule que la devuelve, otra vez para Chaca sobre el paralelo oriental, los suizos que terminan sosteniendo el balón, el 18-Nati, el combinado suizo, balón afuera, repone de costado, Colombia en el final del primer tiempo.
5: No entendí que Chaca no quisiera cobrar al área, no cobraron, la tocaron al lado y perdieron la posibilidad de pelota quieta.
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1: También podría ser Chaca Zulu. Minuto 47, último minuto del primer episodio. Colombia 0, Suiza tiene 0. El valor es del Bedi, pone a correr ahora, la salida rápida por la derecha, se viene mostrando Freule para marcar, la quita el de Colombia, cubre con su cuerpo John Kanner, Lucumí Bonilla y será lateral defensivo, lo último del primer tiempo para el juego.
2: A propósito de Granit Xhaka, el jugador figura de Suiza que había estado controlado por Colombia, 33 años, nació en Basel, empezó en el Basilea, jugó en el Borussia Mönchengladbach, en el Arsenal de Inglaterra, en el Bayer Leverkusen y ahora en el Sunderland.
1: Bueno, aquí pegó River, se llevó por delante a Mojica, lo dejó en el suelo y el árbitro salvadoreño Mortón. Sí.
10: Pisotón y queda Mojica bastante dolorido en el piso después de un pisotón que recibe, ya se pone de pie, un poco cojeando.
5: Claro, pero la verdad no vi la falta del jugador Riede. Es que me parece que es Mojica el que termina tocando al jugador de Suiza. Va a venir el cobro para Zacarías, JJ.
1: Es el último instante del primer episodio. Saca la pelota Mojica para James Rodríguez. Pone a correr a Lucho. Va a ser la última de la primera mitad. Cierra el Bedi y la devuelve sobre el guardameta. Como el que se asoma en el borde del área chica. El árbitro, su silbato a la boca, sumado al eje central. Y nos marca el final del primer tiempo. El árbitro dice que el tiempo marca el final de la primera mitad. Colombia tiene cero, Suiza tiene cero. Por ahora, todo se define en el segundo tiempo de este partido que está igualado.
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5: Como estaba previsto, partido durísimo, porque el rival es ordenado, pelea el balón permanentemente en medio campo, no quiere dar ventajas en la velocidad de los jugadores colombianos ni en los lanzadores, y aunque llega poco, tuvo la misma de Colombia. Una llegada por equipo. La de Colombia es una presión de James que recupera. La pelota entrando al área le queda a Gustavo Puerta. El remate espectacular, palo de la mano izquierda. Y Cobel nos hizo recordar aquellas viejas revistas. Volada con sus dos brazos al palo izquierdo para salvar lo que era el gol de Colombia. Y Suiza se acercó dos veces. En un remate de Rieder, zona izquierda, que salvó Camilo Vargas. No controlamos en el costado y Endoya volvió a ganar. Muñoz cierra mal. La pelota la alcanza a cruzar Endoya y a las manos del arquero Camilo, que ha estado seguro. Ha sido un partido de lucha por el mantenimiento de la pelota. Los primeros 10 minutos divididos. Pelea entre Freuler, Checa, Lerma, Puerta, Arias en Colombia. Yazari también y Endoye que retrocede. Después del 10, Colombia tuvo la pelota. No le pudo tirar un balón claro a Lucho, pero entendieron que en la generación era difícil llegar. Empezaron a recuperar, movieron a John Arias constantemente del centro a la derecha, soltaron a Daniel Muñoz, el acompañamiento de Puerta, y Lerma subió unos metros para recuperar en campo de Suiza. Ahí llegó la posibilidad de gol de Colombia, que lo ha intentado en pelota quieta, que lo ha intentado en el balón aéreo, con la llegada de Gustavo Puerta siempre acompañante, con las recuperaciones de James hoy tirándose al piso, con Luis Suárez queriendo presionar a El Bedi y a Kanji para recuperar la pelota. Después el partido de la pausa de hidratación mejoró para Suiza y nosotros nos caímos un poco. Y las dos llegadas que ya relatábamos, ¿cómo mejoraron ellos? Presionando con Freiler y Chaka, soltando a Rodríguez. Zacarías, que es un jugador de mucha potencia a la zona derecha, en bolo retrocediendo unos metros, y Yazari que llega a esa zona, y Chaka que se desprende como en la Liga Premier. Él parece perdido, pero cuando arranca da posibilidad a otro volante de que él pueda finalizar con un remate. Partido parejo, de lucha en el medio campo, donde hoy no hemos podido marcar la superioridad numérica con Puerta, con Lerma y con Arias, pero sí hemos tenido muy participativo a James. Necesitamos hoy más de las bandas, que han estado bien controladas, porque Rieder y Endoye, al igual que Embolo, van bien a los costados para tapar la salida de los jugadores colombianos. Durísima la serie. Equipo bien trabajado el suizo, ordenado, peligroso en los pocos ataques que tiene, y Colombia fiel a lo que ha sido el Mundial: tener la pelota, llegar con muchos hombres y finalizar, pero todavía no encontró el gol en los primeros 45 minutos. Partido 0-0, partido para vivir intensamente en cada balón, que no se debe dar por perdido.
3: Y en este partido, mi querido Diego, del equipo colombiano y el equipo suizo, no suizo daño, pero ¿sabe qué le falta? 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Y es el final del primer tiempo. Sí, señores, Colombia 0, Suiza 0. 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
4: El primer tiempo de hoy entre Colombia y Suiza enfrenta a dos equipos que tienen virtudes parecidas y defectos parecidos. Las virtudes: la tenencia de la pelota, la seguridad para salir jugando desde el fondo. Ninguno de los dos arriesga, ninguno de los dos ha hecho una presión fuerte. Suiza no la tiene, Colombia la ha intentado, pero no ha podido recuperar en zona alta. Recuperó algunas pelotas al comienzo en zona media. Son dos equipos muy ordenados, dos equipos que tienen defensas muy sólidas, pero dos equipos que tienen los mismos defectos en el partido de hoy. La falta de generación ofensiva no es clara. Una llegada de Colombia, reseñada por Diego, dos llegadas del equipo suizo y muy poquitas situaciones de gol. La verdad es que el partido no se ha caracterizado por tener agresividad ni con la pelota ni en la intención de ambos. Y hay un duelo individual que se ha dado durante los 45 minutos. El del número 4, jugador del Mönchengladbach, Nico Elvedi, jugador alto, rápido, potente, que empezó peleando con Luis Díaz y terminó forcejeando con... Empezó peleando con Luis Suárez y terminó forcejeando con Luis Díaz. Y hoy quiero destacar tres jugadores en Colombia. El comienzo de Arias, importante en la recuperación. Fue el hombre del quite jugando por el sector derecho. Impecable Jefferson Lerma en los 45 minutos. Anticipando, ganando los duelos individuales y dándole seguridad a Colombia en el medio. Y sin duda, el partido de James Rodríguez, el mejor del campeonato del mundo. Hoy ha ayudado en la recuperación, ha sido colaborador en la presión alta colectiva del equipo colombiano con Suárez y con el jugador Lucho Díaz, pero aparte de eso ha corrido, ha marcado, lo ha intentado, ha manejado la pelota, ha entregado. Hoy el partido de James merece los aplausos. Ojalá se le pueda premiar en el periodo complementario con alguna asistencia, con alguna pelota de gol en un partido demasiado cerrado, demasiado duro, muy complicado para ambos equipos, donde no hay un dominador claro y donde ha sido parejo en planteamientos, en esquema y en funcionamientos similares.
5: César Augusto Londoño en el fenómeno del fútbol de Caracol Radio. Es 0-0, pero como dirían las mamás, papito, tengo un pálpito, tengo un pálpito. 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
4: ¿Qué ha visto en estos primeros
5: 45 minutos. Empatan Colombia y Suiza 0-0. Camilo Pinto.
10: Diego, quizás el rival que más alto grado de dificultad le ha puesto a Colombia. Con un hombre importante en las dos fases como Zacarías. Siempre en fase ofensiva y también siendo bastante fuerte en la defensiva. Creo que después de la pausa de hidratación, Colombia recompuso. Empezó a aparecer James Rodríguez. Va a llegar en cualquier momento el gol de media distancia de puerta. E importante también lo que hizo en el arranque del partido Camilo Vargas. Partido que pinta para largo.
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2: El juego está 0-0 entre Colombia y Suiza. Argentina remontó un 2-0, ganó 3-2 a Egipto. Una oportunidad de gol para Colombia. Gustavo Puerta, remate de ángulo izquierdo, salvó Cobel, y un remate de Rieder que salvó Camilo Vargas. Su visión en Mauricio Gómez de estos 45 minutos.
3: Los partidos o se juegan o se luchan, o hay partidos como este en los que se juega y se lucha. Colombia ha jugado cuando ha podido y ha luchado porque le ha tocado. A eso lo ha llevado el equipo de Suiza. Y hay un punto alto, la recuperación en la mitad de la cancha con jugadores como Lucho Díaz, James Rodríguez, Lerma y Daniel Muñoz. Un partido de suma concentración, el que comete el error pierde.
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2: Richie, se vienen los equipos, ve alguna variante que pasa en el túnel, en los camerinos con la salida de Colombia y Suiza.
8: Se viene una variante, Diego, en el equipo suizo. Va a salir con la camiseta número 14, Yashari, para que ingrese con la número 15, Sow Dejibril, jugador del Sevilla, que ha marcado 5 goles con selección.
2: Muy bien, entonces variante en Suiza.
9: Sí, ese jugador, Sow del Sevilla, es un volante mixto, nació en Zurich, jugó en el Mönchengladbach, en el Eintracht Frankfurt y hoy es volante del Sevilla. Es más, es un jugador mixto de marca y de salida. Sow, S-O-W.
2: Bien, y Colombia está llegando al terreno de juego, Liche.
8: Sí, Diego, ingresan los 11 inicialistas de Néstor Lorenzo ya para este segundo tiempo.
2: Muy bien, sin variantes Colombia.
9: Las estadísticas
2: en Suiza.
9: Las estadísticas, Diego, posesión 43% Suiza, 45 Colombia, 2 en disputa. 5 remates de Colombia, 2 de Suiza. 2 atajadas de Camilo Vargas, 1 atajada del arquero Suiza, 6 faltas por equipo. Y un fuera de lugar por equipo también.
2: Con Sow en el terreno de juego y la salida de Yashari. Va a tocar la pelota suiza. El partido está 0-0. Ojalá llegue el gol de Colombia. Y en Caracol Radio, JJ Trujillo.
10: Gracias, Diego. Que el sueño mundial no se termine. Que nuestra ilusión, que la fe, esa divina fe, que es lo último que podemos perder, no nos abandone. Que nuestra selección Colombia logre el objetivo. Que nuestra selección clasifique a los cuartos. Argentina nos espera. El árbitro silbato a la boca, su mano de eje central y rotó el balón. En Caracol Radio va a acompañar. Rueda la pelota para los 45 minutos finales y definitivos de este encuentro. Por ahora Colombia, solo por ahora Colombia 0, Suiza 0. El balón que viene sobre el sector sur, el equipo europeo que se viene viniendo en sentido sur a norte. Lo contrario, y por obvia razón, la escuadra colombiana que juega en sentido norte-sur. Sow, que acaba de ingresar, abandonó. Yachari, que se fue del terreno de juego.

0: árbitro levantó la bandera línea de Oriental, el señor Pupiro, y marca el nicaragüense fuera de juego de los suizos.
1: Fuera de juego, rapidito comenzando el segundo tiempo. Suiza los cuatro en el fondo, tres por delante de ellos y tres arriba.
2: Y el cambio JJ de Suiza tiene el siguiente propósito: Yazari, el número 14 que salió era de marca, y el que entró Sou es un volante por derecha más ofensivo.
0: Sí, señor. Esa pelota que viene sobre el sector derecho se vuelve a detener y vuelve a marcar fuera de lugar de los suizos, que arrancaron al límite.
1: Ya van dos fuera de juego comenzando el segundo tiempo. Va a reanudar el equipo colombiano con la presencia de Camilo Vargas.
0: Qué lindo detalle de los aficionados canadienses que se acercan. Balón que va a venir para la reanudación. Dos minutos del segundo periodo. La bola la va a meter Camilo. Andrés Vargas Gil, el bogotano golero del Atlas, extiende el balón por el sobrevuelo en terreno canadiense como un cóndor por los aires de las Andes colombianos. Balón que viene a la mitad, toma la pelota para la Sevilla, se viene metiendo en bolo que la tierra se frena, quiere entrar en el área, lo persigue Davison Sánchez, logra sacarlo de camino. El esférico que viene de Chaca va a tocar por la izquierda, se viene metiendo Rodríguez, hablamos de Ricardo Rodríguez, que filtra el esférico para Endoye, la domina sobre la línea final. Endoye que encara la marca del jugador Puerta, ganó la línea, tocó el centro medio, viene Suiza, le pega de zurda, afortunadamente cayó el jugador Sou, llegó con peligro, la mandó afuera.
1: Se lo comieron. Es la jugada más peligrosa del partido. Endoye encaró, no pudo Puerta, no pudo Daniel Muñoz, Puerta no va al cierre, Endoye le gana la banda, tira la pelota al centro atrás, y Sou, que acaba de ingresar, quedó mal perfilado, caía porque la pelota se le fue afuera, pero la tuvo Suiza clarísima.
2: Perdió el jugador Puerta la línea con Endoye, que llegó hasta el final, metió el centro atrás y perdió la estabilidad Sou. Se resbaló en el momento del remate y sacó la pelota arriba.
0: Quita el balón de nuevo Colombia, marcando John Adolfo Arias. Andrade venía el jugador Jefferson Lerma en el regreso defensivo para los hombres de Colombia. Rondamos 3 minutos de la segunda mitad, 48 del global. Colombia tiene 0, el equipo suizo tiene 0, el equipo nacional, el combinado patrio. La bola la va a meter desde el sector de fondo para que aparezca Camilo Vargas y la va a tocar en la zona posterior para obligar a Suiza a salir de su terreno.
1: Bueno, Colombia quiere tener un poquito más la pelota para no prestar la Suiza, que tiene buen comienzo en este segundo tiempo.
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0: 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Vamos mi patria, vamos Colombia. Ataca acá en el área. Juez dice que no, caía en Doye. Y el árbitro muy cerca a la acción le dice que se ponga de pie, que no había nada.
1: Vamos a ver, la jugada de Endoye otra vez le gana a Daniel Muñoz. Con Chaca en el pase, Endoye ganando la espalda. Claro, el árbitro dice, esperemos la jugada. Pasa Daniel Muñoz y no hay nada. Agarroncito como en el primer tiempo que pedían de Lucho Díaz aquí también, pero no es penalti.
2: Agarrón de 2 segundos. Y ojo que está perdiendo Puerta la posibilidad del primer pase al fondo. En Suiza le están haciendo el 2-1 o el 3-2 a Puerta y al jugador Daniel Muñoz, y están complicando los suizos de entrada en el segundo tiempo.
3: Vamos Muñoz, vamos Puerta.

0: tocando John Adolfo, sale John Adolfo, Arias Andrade, el chocuano, balón para Johan, Mojica que quiere cruzar la mitad del terreno, regresan, arranca algo dormido, me parece Colombia, Diego.
1: Arranca mejor en Suiza, Colombia no puede tener la pelota, la entrega mal. Ya se dieron cuenta que Ndoye le puede crear muchísimos problemas a Colombia por la banda izquierda, el jugador del Nottingham Forest. La pelota sigue siendo de Suiza.
0: Sale sobre la zona de occidental. Abajo toma el balón. Atención que viene Ricardo Rodríguez para frenarse. Le regala la pelota al colombiano. Daniel que se la quita, la mete para Lerma. Queda golpeado.
2: Ojo,
0: el jugador Duñoz viene,
2: ojo,
0: Colombia.
2: Que
0: sale.
2: Duñoz mal.
0: Sí, señor, sale Colombia. Va Lerma, se la puede colocar a Lucho. Avanza Díaz, la tiene Colombia. Vamos para el primero, Luchito. Luchito se mete, Luchito para acá, se perfila. Le punteó primero el guayo el jugador de Suiza.
1: Bueno, la quisieron finalizar bien Lucho, después de una pelota que queda Daniel Muñoz, sigue tirado en la gramilla. El jugador colombiano ataca en Colombia, JJ.
0: Ya se está colocando de pie Daniel Muñoz, no pasó nada. Eso, papá, usted fuerte. El balón es de Lucho. Díaz para cambiar de orientación, por su espalda viene el tigre, viene Malfi, la coloca para Puerta Molano. Está dejando el balón, no lo viene James Rodríguez, quiere lanzarla en el área, levanta el centro para yo, pasa de largo la bola con la intención de gol y va a haber amonestación para el suizo. Creo que Rodríguez es el número 13.
2: Por la patada que le pegó a Daniel Muñoz, para el número 10, Chaca.
0: Sí, señores.
2: Es la amonestación, pero no sé si fue el hombre que le entró o algo le dijo.
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2: Entró con el alma, George. Con el alma ese Chaca. Con razón lo amonestaron.
1: Calientan cuatro jugadores en Colombia, Liche.
4: Así es, se calienta Hamilton Capaz, Juan Fernando Quintero, Carlos Andrés Gómez, se acaba de sumar el Cucho Hernández y Kevin Castaño.
0: 6 minutos, segunda mitad, lo escuchas en el fenómeno del fútbol de Caracol Radio. 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El balón es de Rodríguez, llegando Ricardo, gana la raya Ricardo, lo enfrenta Daniel Muñoz, le tapona la salida, llega otra vez Chaca, entra fuerte Ricardo Rodríguez metiendo el centro, Ndoye para bajar el balón, desde atrás se asoma Badamizo, pero él pudo sustraer la bola. El juego que va de Chaca, lo va a ir a buscar puerta, se cerró Colombia en el fondo,
1: pero le tomaron ya la medida. La zona izquierda es la de ataque. Va otra vez Suiza.
0: Uy, tumbaron al suizo entrando en el área River. Y comete falta Davinson Sánchez. Muy peligrosa afrontar a la cabaña de Camilo Vargas.
2: Le pegó de atrás a un jugador que ha sido importante en el partido, que es Rieder, el que reemplazó a la gran figura, a Manzambi, que no está por lesión. Tiro peligroso para Suiza.
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1: Va a venir el cobro Chaca. También está el jugador marcado con el número 8, Freuler. Peligrosísimo el cobro para los suizos.
0: Freuler, hay tres hombres allí, uno es Freuler, el otro es Chaca. Y de paso se viene acercando Rieder, le pega de suerte esa pelota que pasa cerca del poste de la mano derecha de Camilo, voló. Y la ilusión en el disparo de Rieder que por poco termina en gol.
2: Pero salió desviado, Rieder quiso cobrar por fuera de la barrera. La barrera estaba bien puesta, superó la barrera, pero el remate salió desviado y pegó en la parte lateral de la portería.
1: En estos minutos, los que hemos jugado del segundo tiempo, mejor Suiza, registra 3 llegadas, se perdieron una. Suiza, peligroso atacando la banda que debe cubrir Daniel Muñoz. Deben mandar un respaldo, aunque lo ha hecho Puerta. El árbitro todavía no deja reanudar. Ahora sí, reanuda el equipo colombiano.
0: 8 minutos, segundo periodo. Ustedes que llegan a la señal de Caracol Radio. Colombia 0, Suiza tiene 0 en la definición de los octavos de final. Colombia rumbo a los cuartos. Argentina nos espera. Vamos, mi Colombia. El sueño mundial no termina. El toque de John Canner, Lucumí Bonilla. Cambió de frente a la vaca Daniel. Muñoz para rugir. El tigre de Amalfi que toca la bola sobre puerta. Lo esperaban 2-3 hombres. Le quise denunciar la pelota, pero no puede. Lerma que se apoya, la viene tocando precisamente en bolo. Despejó a la lateral y saca de costados Colombia.
1: Presiona Lerma para recuperar nuevamente la pelota el equipo suizo. Colombia quiere salir del dominio del equipo europeo.
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0: Ya tengo la mía. Colombia tiene 0, el equipo cafetero 0. El equipo de la Cruz tiene 0. Suiza, Colombia, partido bravo de definición. La salida a la mitad. Akanji para el cambio de frente, recuesta para Ricardo Rodríguez. Viene el suizo. Este toca el balón sobre el centro.

0: se viene moviendo en el área de en el sector central de la cancha, en la bomba interior para recostar la bola. Chaka que la mete, Feuler que conecta, la viene tocando finalmente sobre el sector de Oriental. Se muestra sobre ese sector Zacarías para pedir el balón y se cierra la Colombia.
1: Y hay un cambio posicional. Puerto ha ido de volante de marca por el sector derecho y Arias por el sector izquierdo. Está Puerta con Muñoz y por ahí tienen problemas comenzando el segundo tiempo.
0: Vamos llegando a 10 de la segunda mitad. El balón que viene en el medio, Reiner que viene, saca la pelota, Mojica despeja sin ver a cualquier parte, pone a correr a Lucho Díaz, va regresando el balón, el toque del Bedi, se la viene soltando atrás al guardameta, abandona la cabaña, Cuba el que la toca, tiene problemas en sacar el esférico de pierna izquierda y la redonda quedó libre sobre Rodríguez el Fiso.
2: Pero es un buen intento del equipo colombiano buscar a Lucho porque el equipo de Suiza adelantó líneas a jugar en medio campo, va a brindar el espacio. Si Colombia encuentra un buen pase, Lucho puede sacar ventaja en este comienzo del segundo tiempo.
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0: Con Home Center viene otra vez Colombia. Vamos llegando a 10 minutos, que la segunda mitad del tiempo no se detiene. ¡Juígalo en Caracol! Minuto 10 de la segunda mitad, 55 del global. Colombia tiene 0, Suiza tiene 0.
2: Mejor comienzo de Suiza, más peligroso en el área. Endoye encarador, le gana a Puerta y a Muñoz. Sou se comió una después de gran jugada de Endoye. Remate de Freuler de tiro libre. Colombia intenta volver a recuperar el control de la pelota.
0: La quita, de nuevo Colombia marcó para la salida de Lerma. El toque del esférico sobre la raya lateral, responde de costado Suiza.
1: Hay un jugador que no ha perdido ningún duelo, que es Denis Zakaria, el hombre del Mónaco, el número 6, marcador derecho. Le ha ganado todo a Luis Díaz, que no ha podido. Y en fortaleza es bien potente el suizo.
0: Rodríguez que vuelve a atacar, el balón que viene para River, sale sobre la raya occidental, el balón de Endoye, la termina desviando Davinson Sánchez, una muralla colombiana en defensa, balón afuera, saque de costado para Suiza.
2: Bien Davinson, toca venir al cierre, hay que apoyar a Daniel Muñoz porque Endoye se volvió una culebrita para atacar.
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0: Despeja el balón el guardameta Gregor. Kobel empuja la bola desde la portería sur. Le roba el esférico en el anticipo a John Kanner. Lucumí Bonilla pegado sobre el sector oriental. Allá avanza Colombia que sostiene. El partido sigue 0-0. Rondamos 12 minutos de la segunda mitad. Mi país tiene 0. Con esa ilusión gigante de marcar un gol que nos ponga en cuarto de final. ¡Vamos Colombia! ¡Argentina nos espera!
2: Empieza Colombia a lateralizar el juego, a no prestarse la Suiza. Es la manera de controlar, que Suiza empezó con muchos ataques por zona izquierda con rapidez y con presión. Va James.
0: James le mete el balón a Muñoz. Atención que viene Colombia. Llega primero a Canji para cerrar el camino. La devuelve sobre el guardameta. Sale mal el arquero. La roba Puerta. Lo tiene que sacar de camino. El suizo que la tira. Rodríguez tiene problemas. Va marcando. Endoye que se lo lleva. Atacan tres, defienden tres. Atacan tres, defienden cinco. Atacan cuatro, defienden cinco. Cerró. Jun Arias atrás sacando el peligro.
1: Salían con peligro los suizos en una pelota donde corrió mal Muñoz en la jugada ofensiva. Gran pase de James, pero corrió al revés, dio la vuelta por donde no era y no pudo agarrar la pelota. En la contra, Suiza estuvo cerquita de llegar, pero salió muy bien Lucumí.
0: Sigue Chaka, mete el balón al borde del área, la viene esperándose, la jugaba en el fondo. Sacaría para Chaka, la va a tocar hacia atrás, venía Sou, quita Colombia y despeja Mojica para que la agarre Lucho Díaz. Lo tumbar, uy, le pegó atrás fuerte, Sacaría.
2: Tarjeta para Zakaria, Liche, parte baja, amarilla.
4: Así es, está ya el segundo amonestado en el equipo suizo, el número 10, Chaka, y el número 6, Zakaria.
3: Yo también se la sacaría, pero la amarilla. ¿Y sabías tú que con la W prima de Wplay.com podrás ganarte una bonificación de un 15% adicional a las ganancias de tu parlay? 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
0: La patadita de la buena suerte de don Jorge Barón para nuestra selección Colombia.
1: Le acariciaron a Zakaria porque el hombre es fuerte, fuerte, fuerte. Colombia intenta zafarse de la intención suiza comenzando el periodo.

0: Romero que se acostó y recogió el balón. Y Lucho que pide que el estadio se levante otra vez.
1: Se emociona el estadio. Lucho Díaz, la primera acción importante. Ver tarjeta amarilla
2: para Kanji.
1: Para Suárez, creo que fue.
3: Para Suárez.
1: Sí. Para el jugador colombiano Liche, ¿no?
3: Sí,
1: para Suárez.
3: Retrasa al arquero, termina tocándolo para evitar la salida rápida y es amonestado el primero de Colombia.
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0: Dale tu voto de confianza a mi selección Colombia. La va recibiendo atrás este River para pegarle de afuera. Dispara de zurda. Impresionante. Increíble. Gigante Davison atrás la tocó. Arias que viene para Mojica. Le dice a su equipo, vamos para adelante. Aquí viene agarrándolo a Kanji. Y le comete la falta a Luis Javier Suárez.
2: Sí, en la pelea de balón largo, Suárez la protege bien. Hace que a Kanji lo toque, le haga falta, lo empuje. Y viene el árbitro central del partido que ha tenido un arbitraje sin problemas.
1: Sí, estoy de acuerdo. Además, ha habido protestas de parte y parte, pero ha pitado bastante bien el salvadoreño.
0: Qué buen partido para Colombia. Partido bravo, 16 minutos, digno de octavo de final. La bola que rodó sobre la izquierda la recibe en el balón de Lucho. La va manejando Arias. Se desmarca Mojica. El balón es muy largo. Alcanza a llegar Mojica. Tira el centro en el área. La despeja el Bedi. La tiró sobre la tribuna. Orienta la bola. Se fue. Repondrá Colombia desde la banda. Recupera Lucho y el lateral colombiano.
2: Bueno, Colombia ya otra vez igualó el nivel del partido. No, va Colombia.
0: Levantó la bandera línea, Diego, marcó fuera del lugar de Mojica.
2: Oiga, pero qué ingenuidad en esa jugada para Mojica. ¿Cómo lo ponen a jugar si el que tira la pelota ve al jugador colombiano adelantado? Regalamos una posibilidad de ataque para el equipo colombiano.
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0: Ataca otra vez Colombia, presiona a Kanji. Lo va a buscar Daniel Muñoz, la toca Kanji. El guardameta, Cobel que despeja. Gregor que la viene tocando, marcando Lerma. Recupera el balón, Puerta Molano la tiene, el de la victoria. Valle sigue, Puerta, lo van agarrando. Consigue eso Colombia, Diego, que es lo que quiere, acercarse con la faltita.
2: Le pintan la falta a Chaca, acompañaba a Endoya, ya cobra Colombia.
0: Cobran en corto, la toma Lerma. Juega de forma lateralizada, llevando el balón sobre la derecha. Davinson Sánchez que se pega sobre la raya occidental. Allí se viene moviendo el defensor colombiano, pero se la quitó. En bolo que marcaba, estaba tocando con Ndoye. Recibe Chaque y de atrás la tocan con Ricardo Rodríguez, el marcador izquierdo suizo.
1: El partido es mucho más peleado en el periodo complementario. Más cerquita los jugadores entre ellos y eso origina faltas y algunas situaciones difíciles.
0: Aquí está Colombia, viene Luis Javier que le pegó de larga distancia.
1: Ay.
0: Y el árbitro que dio, Diego, saque de puerta, ¿cierto?
2: Sí, le pegó mal Suárez.
3: Sí.
2: En una pelota que pierde Chaca, que le queda a Luis Suárez. Creo que debió avanzar unos metros. Chaca pide falta, no había. Pudo avanzar más, elige entrando al área. Y le pegó desviado cuando van dos cambios en Colombia, Liche.
3: Se vienen dos cambios, va a ingresar Juan Fernando Quintero y Hamilton Campas. Todavía no le tenemos quién sale.
2: Quintero y Campas, seguramente
1: se van Arias James y James. Rodríguez.
2: Bueno,
1: Arias y James, Diego.
2: La pelota es para Suiza, JJ.
0: 18 minutos, se van a venir los cambios. Avanzan los minutos y los segundos en el complemento. Lorenzo lo quiere ganar. Mi selección tiene cómo ganarlo en los 90 reglamentarios. El árbitro le dice al suizo que se ponga de pie.
2: Necesita Colombia, se dio cuenta Lorenzo rápido que el equipo no tenía manejo. A pesar de la última llegada, no tiene buen manejo de pelota. Ha perdido el control del juego.
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0: Con Betplay, minuto 19, segundo tiempo, Colombia tiene 0, Suiza tiene 0, tomando posiciones en el carril central para llevar la pelota. Está apareciendo, la mueve John Adolfo, Arias sobre Mojica,

0: Y ahora sí vienen los cambios, Liche.
1: Así es, con el número 20 va a ingresar Juan Fernando Quintero y se retira del terreno de juego James Rodríguez con el número 10.
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0: Y segundo cambio en Colombia, Liche.
1: El segundo cambio es por Hamilton Campas, quien va a ingresar para que se retire con el número 11, John Arias.
3: Protestó la gente la salida de James, hizo buen partido James, pero hay que entender que es el tiempo después de una exigencia alta que ha tenido James hoy en el partido. Buen partido de James, minuto 65, se fueron Arias, James, entraron Campas y Juan Fernando Quintero.
0: Venga, mi querido César, le pregunto qué jugador está demostrando que sabe aguantar la presión en este partido.
3: Suárez, que ha tenido una batalla campal con los zagueros de Suiza.
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5: 20 minutos con la campana. Duro, durísimo, Suiza. Duro, Diego, 0 por 0.
0: Va cambio en Suiza, ya no lo va Arliche, porque la pelota es del cuadro europeo.
5: El balón que se va sobre la zona lateral. 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
0: Claro, me la quiero ganar ya, pero es para nuestros oyentes.
5: La tercera palabra para que vaya armando la frase ganadora. Colombia. La tercera, Colombia. 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Vaya armando, la tiene Suiza. Sale por el interior, recupera la redonda. 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
3: Cambio, Liche. En Suiza va a entrar el 2 Liche. El 2 Liche se llama Miro Mujain del Hamburgo.
1: Miro Mujain del Hamburgo es el jugador suizo que va a ingresar. Ya están confirmando el cambio de salida, que todavía no lo ponen en el tablero.
0: Sí, y ha quedado tocado el jugador en bolo en el equipo de Suiza. Se quedó en el piso, el árbitro abre los brazos para el periodo de hidratación. Esto está 0-0.
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0: Dos cambios hizo Colombia, entraron Quintero, Campas, se fueron James y Arias.
5: Bueno, y esperamos que rindan y que además tengan mucha pasta, que hayan comido bueno y que estén bien alimentados con Pasta La Muñeca.

0: el segundo tiempo sendas oportunidades. Una de Sow, una pelota que Ndoye le ganó a puerta por el sector izquierdo, resbaló y elevó. Y la de Suárez, que tuvo tiempo de parar, mirar, rematar, pero le pegó mal, poste externo, y perdió Chaca la pelota y no pudo Suárez definir.
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0: Recordemos el jugador que va a ingresar en el equipo de Suiza, Liche.
2: Todavía no lo anuncian, Diego. Estamos esperando que levanten el tablero, pero todavía no ponen el número del jugador que sale.
0: Y el que ingresa, el que ingresa. Juega en el Hamburgo y es defensor. Podría salir uno de los centrales o de pronto el amonestado Zakaria, que ya ha hecho un trabajo bastante importante desde el punto de vista físico.
1: Se viene un cambio para Suiza. 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
0: 0-0 trabaja el arquero de Suiza, Kobel. Colombia en el segundo tiempo no ha tenido el peligro de los primeros 45 minutos ni la pelota.
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0: El equipo

0: ingresando a la cancha con los movimientos que le dé más participación Juan Fernando Quintero, sobre todo a Lucho Díaz, porque tiene posibilidad de lanzar la pelota ante un equipo suizo que ha adelantado su línea defensiva.
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0: Van ahora sí el cambio en el equipo de Suiza, Liche.
2: Sí, parece, todavía no lo ponen en el tablero, pero se está despidiendo y hablando con el jugador que ingresa. Sí, aquí está. El número 13 se va a retirar el jugador Rodríguez, lateral, que además nos habían contado que estaba un poco con molestias físicas antes de este partido.
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3: Es hora de ser claro, claro, la señal oficial de la Selección Colombia. ¡Qué cosa tan linda! ¡Vamos, Colombia! ¡Vamos, Colombia! ¡Cómo te quiero, Colombia! La busca llegando de abajo. Endoye se cerró para quitarle el balón, Daniel. Sigue Endoye, se lo lleva. Endoye comete la falta. Daniel Muñoz aguanta el referee salvadoreño Bortón y marca el tiro libre para el equipo del señor Murat Yakin, el técnico suizo.
4: Un poquito atropellado Daniel Muñoz. Él había ganado prácticamente la posición. Al final, desde abajo, desde el piso, lo faulea el árbitro cerquita y sanciona una falta de centro para Suiza.
0: Peligroso, Chaca. 1, 2, 3, 6, 7 para el cobro. El jugador Moeín, que acaba de ingresar, está para el rebote, pero al final es el jugador Rieder para el cobro en Suiza.
3: Todo el público de pie, sobre todo en esa zona norte. Allí abuchean al jugador suizo, levantan el balón, cabecea Davinson, saca la bola de la galera, mira recuperando otra vez el balón, salta Camilo, empuja, atropella y el árbitro levanta la bandera antes señalando fuera de lugar del suizo. Quedó mal el jugador suizo, se lo llevó por delante Camilo.
4: Claro, porque Camilo tiene que salir a rechazar, pero estaban dos hombres de Suiza en fuera de lugar y cuando rechaza se lleva al jugador suizo y queda golpeado.
0: Es una falta. Recupera Camilo Vargas, el arquero de Colombia. Sí, entra la parte médica del partido en un juego donde quedó fuertemente golpeado Camilo con el jugador Embolo, el 9 y peligrosísimo jugador de Suiza. Vamos a ver si Juan Fernando Quintero.
2: Sí, Liche. Que el que se levanta a calentar solo por cualquier situación es Álvaro Montero.
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4: Sí, realmente Embolo no tuvo la culpa, estaba en fuera de lugar, estaba parado, salió Camilo, se lo lleva, se choca con una mole y ahora se recupera el número 12 de Colombia.
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3: Se reanuda el juego, un abrazo para todos los oyentes de Caracol Radio, a todos los que nos escuchan en la más bacana Tropicana, en Radio Santa Fe y nuestros amigos, la banda de los impresentables de los 40 principales, el toque sobre mental, mueve el balón a la izquierda, carretea a Federico Johan, Mojica, insiste en el fondo dejando el balón a los pies de quién, Johan Erlucubi que viene saliendo tocándole el balón a Davinson, Sánchez que la viene mandando para el bicho.

0: pasar Suárez, quedó Campa solito por la derecha, estaba adelantado, pero definió al arquero cuando tenía todo para servir al medio.
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2: Pelota de vía otra vez para la posibilidad de un cobro para los suizos. Rieder tirado a izquierda, empieza a ser la pareja de Ndoye para atacar a Daniel Muñoz y a Campas, que entró a marcar esa zona.
0: Ese jugador, Diego, es la clave. Fabián Rieder, de los Burgos, el hombre más importante de Suiza en el complemento.
3: Se va a reanudar el partido, llegando a 30. El juego, le van a quedar un poco más de 15 minutos. Ahora o nunca para mi selección. Por ahora tendremos definición de alargue, pero el partido se puede ganar. Minuto 30, Diego, voy con el tiempo de juego. ¡Oígalo en Caracol! Minuto 30 de la segunda mitad del juego, sigue 0 para Colombia, 0 para Suiza.
2: Mejor comienzo de Suiza en el segundo tiempo, tuvo una clarísima jugada de Ndoye Assou. Y a medida que pasaron los minutos, Colombia ya tiene el control de la pelota. Entraron a Quintero para balones largos para Lucho Díaz.
3: Toca el balón desde el fondo, llegando otra vez la selección suiza a la marca de Akanji. Se la toca por el medio, se viene moviendo Sou, alarga la bola, donde viene el jugador Ndoye, sale Camilo, despeja el guardameta colombiano, el toque de punta para arriba para pelear a Luis Javier Suárez. Trastavilla tiene problemas para perseguir, insiste Hamilton, Leandro Campa, que ve sobre la orilla occidental, lo presiona Akanji, lo cubre, lo tumba Campa, comete la falta.
0: Un poquito ingenuo Campa, tratando de marcar a un jugador que es mucho más alto que él, más fuerte, y le comete falta desde atrás. Sigue luchando Luis Suárez, más agresivo Suiza en el segundo.
2: Quedó tocado el jugador, asistencia hoy aquí en Vancouver. 52.497 aficionados para ver por ahora Colombia 0.
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3: La patadita de la buena suerte, ya lo sabe. A ustedes que nos escuchan en la plataforma digital. Por ahora Argentina, no sabe si es Suiza, no sabe si...
2: Va a tener que esperar, porque le quedan a 15 y la reposición. Partido donde...
0: Para Kansas.
1: Claro que sí, súmeme a mí también. 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
3: 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Sí, Diego.
2: Pero en el saque de Camilo Vargas se nota que el equipo no está desesperado, quiere hacerlo con paciencia. No lo desespera por ahora el resultado, que es 0-0, ataque a Suiza.
3: No se puede perder la concentración, la paciencia, esto dura 90 minutos y si se quiere, en la adición, tomando la bola otra vez a la raya, Reider para tocarla por derecha, balanzando el centro, el servicio de Müller, la gana de rebote, otra vez le viene tomando, ataque a Suiza, no se puede perder el rumbo, Müller que la mete en el área, la viene recibiendo para impactar de afuera, lanza el centro, Bullón que cabecea, el despeje por la raya occidental, la gana Hamilton Campán, la tiene el tubaqueño, arranca Hamilton, se desprende el pincho de la pelota, se la quitó Ndoye, que vino marcando, reclaman falta, pero no fue, sale Ndoye, ese es Dan Ndoye, centro de saca, conecta a la derecha, va recibiendo, sacaría para pegarle desde afuera, quiere rematar el centro que se viene desviado sobre la última línea, repone de puerta otra vez mi selección.
0: Descuidó un poquitico el doblaje Colombia sobre Mojica en el sector izquierdo, se quedó muy pegado Lucumí, llegó dos veces con aproximación Suiza por la derecha.
1: Dios mío, ayúdanos, que este partido está pasando.

0: Sánchez, también está Daniel Muñoz. Ahí va, toca en la mano uno con el jugador en bolo con Davinson.
1: Llaman al Cucho Hernández.
0: Llaman al Cucho Hernández, ahí viene Luis Suárez.
2: Y un desgaste impresionante, Diego.
0: Ha corrido mucho, pero no remata. Está el Cucho Hernández para entrar JJ.
3: Va a sacar el guardameta Camilo. Vamos llegando a 35 minutos. Vamos a 10 del final. Van los que agrega el central en el segundo periodo. Seguramente agregará un poquito más porque se ha detenido más el juego. Daniel señala la falta el salvadoreño. Iván Bortón marcó el tiro libre para Suiza. Se ha cortado demasiado el partido en la segunda mitad.
0: En el segundo tiempo demasiado cortado. Otro cambio. Van dos cambios en Colombia, Liche.
1: Así es. Richard Ríos también con el número 6. Y con el número 19, Juan Camilo El Cucho Hernández.
2: Se deben ir Luis Suárez y Gustavo Puerta. Hoy Puerta no ha tenido el partido que tuvo en los cuatro juegos anteriores. No ha estado tan penetrante, tan determinante, ni tan seguro.
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0: En Colombia, Davinson Sánchez.
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3: Nuestra selección bien afinadita, aceitadita, porque utiliza Valvolin, cabecea John Kanner, Lucumí para Puerta, recupera la redonda Zacaría, se da la media vuelta Zacaría, Zacaría, el balón que llegó por la mitad del terreno regresando hacia su propio reducto donde se suelta en la zona posterior, el volante creativo Shaka que la tiene para Suiza.
0: Qué buen lateral es Zacaría, balones divididos, gana velocidad, también está ahí. Pasa bien el ataque, mucha potencia, va Suiza.
3: Viene Suiza de nuevo, desde el fondo transportando el balón. Nico, el Bebi, que actúa en el fútbol de Alemania. Regresa a la redonda a la derecha, Sou. Reparte el juego desde atrás, asomándose a Kanji. Cruzó la frontera. Freuler para moverla, se la viene extendiendo. Mugain para tirar el balón desde la línea occidental. Ahora se la cruza en Doye. Últimos metros, terreno de juego defensivo para Colombia. Ataca Suiza, reparte el balón a la izquierda. Freule, es paciente también el equipo suizo. 37 y contando el reloj, se convierte en el peor enemigo para las dos selecciones y lo quieren ganar en los 90 reglamentarios.
2: Aunque la temperatura es benévola, el partido ha tenido enorme desgaste. Van los cambios.
1: Se va con el número 25, Luis Javier Suárez, para que ingrese el Cucho Hernández con el número 19. Y se va del terreno de juego Jefferson Lerma con el número 16. Ingresa con el número 6, Richard Ríos.
0: Buenos cambios, no quiere ir a los penaltis el técnico de Colombia.
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3: Si va a reanudar el juego, lo viene tomando Colombia, que sale, Davinson que despeja la redonda, que va a los pies de los jugadores del equipo de Suiza, vuelve a salir, localiza la redonda libre de marca para tocarla sobre el sector de la izquierda, ganando en Goyer, que metía esa pelota, se perdió por la línea final, hay tiro de esquina para el equipo suizo.
0: Una culebrita en Goyer, rapidito va hacia afuera siempre para ganar la raya. Le ha ganado ya en 3-4 oportunidades a Daniel Muñoz con la velocidad que tiene. Hay que tener un relevo ahí porque es muy peligrosísimo. Para el cobro otra vez en Suiza, Rieder.
3: Minuto 20, minuto 38. Rieder para meter el balón al área. Saca Colombia. Se sufre un poquitito en el final del compromiso. Pero si no se sufre, no es nuestro. Va Colombia. Mojica sale. Lucho sobre la izquierda. Mojica para cambiar de frente. El balón para Juanfer. La baja con calidad. La mete Juanfer. Viene Camposo en el área. La cuchara al arquero. El rebote lo agarra Lucho. Viene Luis Fernando.
4: Fuera de juego. Fuera de lugar. Sí, señor. Se detuvo la jugada.
0: Jugadas muy rápidas, pero Colombia no puede finalizar ninguna.
2: Sí, hoy el trabajo de los jueces de línea, de los asistentes, Diego, es facilísimo.
0: Pero
2: oyen el reloj y levantan la bandera.
0: Pero hay que decirlo claro, un problema que ha tenido Colombia en el Mundial es que permanentemente es el equipo de más fuera de juego en el Mundial.
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3: 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Vamos mi gente, vamos mi país. La buena energía para mi selección. El partido sigue 0-0. Colombia quiere ganarlo. Argentina nos espera. La bola entrando en el área. River que cerró.

0: llegada a la raya occidental, organiza el juego por el medio. Otra vez viene Puerta Molano para recostar la bola sobre el sector de Oriente. Balón que se va de forma lateralizada, dominando la boquita, la mete para Lucho. Está enterito Luchito. Vamos Luchito, vamos Luchito para el primero. Deja la primera gambeta, segunda para el pase al mitad. En el cambio de frente que viene de Quintero, recostando la bola sobre el sector de occidental. En la línea inferior la lleva Daniel Muñoz, que la toca para Richard Río Montoya. El pase de Juanfer Quintero, que se alista.
1: La pidió Juan Fernando Quintero, le da más profundidad a Colombia y suelta a Campasa, zona derecha. Colombia quiere atacar por la banda.
0: Ah, Mentón la metió a ras de grama. El rebote lo busca Quintero. Evita que el balón sobrepase la línea lateral. Insiste Colombia. Golpea la cámara del peligro. Deja uno a dos en el camino Quintero. La manda Daniel Muñoz para Campas. Campas que la viene metiendo. Atención que viene Colombia. Este es el centro de Campas. La bola que golpea al jugador suizo. Y el árbitro le dice que salga, que no había nada, que recupera Suiza.
1: Van dos cambios en Suiza, Liche.
2: Sí, se va, van a ingresar al terreno de juego con el número 3, Widmer Silvan, y con el número 26, Iten Cedric.
3: El número 3, Widmer, es defensor, es lateral, puede ser central también. Y el número 26, Cedric Iten, es atacante del Werder Bremen.
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1: Van en los dos cambios. Entonces se va el número 7, Liche.
2: En bolo con el número 7 se retira, ya se hace la primera modificación con el número 26, Iten Cedric, y con el número 6 también se va Zacaría, lateral que además tenía amonestación, para que ingrese el número 3, Widmer Silva.
3: El desgaste de los dos ha sido impresionante a pesar de la temperatura benévola en Vancouver, pero han corrido, han metido. Hay un desgaste enorme. Colombia hace un gran trabajo defensivo en el segundo tiempo.
1: Bueno, ya regresan los cambios, los jugadores. Ya se movió 4 cambios para el equipo colombiano. Entramos en los minutos de suspenso.
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0: 32 minutos, se acaba el segundo tiempo. Colombia iguala 0-0. Colombia está igualando 0-0. Por ahora, de persistir la paridad, se define en el tiempo de agregado, en el tiempo suplementario. No puede ganar Colombia todavía. Le pegaron al cucho Juan Camilo Hernández.
1: Claro, lo vinieron a presionar en la zona del medio campo. Otra vez Chaka. Chaka pega bastante el jugador del Sunderland de Inglaterra. El cobro es para Colombia con Juan Fernando Quintero y Richard Río.
0: Lo hicieron en corto, 42 de la segunda mitad. Solo 3 minutos nos separan de la conclusión reglamentaria del juego, más lo que agrega el salvadoreño, el señor Burton. El árbitro de este partido reparte John Carter Lucumí. Viene saliendo para la potente defensa colombiana. Balón de Davison, la filtra Juan Fernando. El toque de la redonda venía hacia la mitad, la golpeó con la mano en Doye y la señala al central del partido.
3: Hay que tener cuidado porque el técnico del equipo de Suiza cambió los dos laterales y tiene laterales frescos en el segundo tiempo.
4: Y ese Chaka pega tan duro que no debería llamarse así, sino Machaca. 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
0: Levantó el balón Lucho Díaz, reclamaban falta sobre Hamilton Campaz. De atrás vino el árbitro. ¿Fue o no fue, Diego César?
1: La vamos a ver. Un balón de costado. Hamilton ataca la espalda del jugador Mubein. A ver, la miramos. No hay nada. Se tira el jugador colombiano con un leve toquecito. Eso no lo van a sancionar en un campeonato del mundo. Se tiró Hamilton Campaz.
3: Estamos muy mal acostumbrados realmente. Ni lo tocó prácticamente. Lo rozó con el brazo y Campaz pedía un penalti que no existió.
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0: Una Colgene, el partido se termina. ¡Que no le falte esa energía al juego! Tenga usted Colgene. 44-1 para llegar. 1, Diego, para llegar a los 45 y que venga la visión.
4: Le doy la última palabra, Diego.
1: La última.
0: La última es muy fácil. Los mejores, se la digo de corrido, con la onda CBCN, Caracol y Colombia, los mejores. Atento al final del juego. viene Suiza. 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
1: 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La pelota es de...
0: Viene Suiza en el área, se confundió Richard Ríos y mire por poco lo que comete para que entrara Reiner, se salvó Colombia.
3: Hubo falta, un atropellamiento de un jugador de Suiza sobre el jugador Lucumí, el árbitro no lo vio.
0: Reiner es el que está en el suelo, el juego no se detiene, que se ponga de pie. Colombia no puede dar ventajas en el final del compromiso. Llegamos a 45, para lo que agrega el central del juego. Este es el tiempo de juego en Caracol.
1: Partido de tensión, de suspenso. Suiza quiere atacar, pero Colombia se equivoca en el último pase. Defensa adelantada para los suizos, que perdieron ya el peligro en ataque.
3: Gustavo Puerta ha hecho un despliegue extraordinario, pero no ha sido asertivo con la pelota. En la última entregó mal un pase cuando Lucho picaba solo por izquierda.
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0: Juegos. Bueno, ¿cuánto tendremos de adición entonces en el
1: cinco,
0: juego?
1: 5 y va otro cambio, el 17 en el equipo de Suiza, Liche.
2: Así es, va a ingresar Rubén Vargas, jugador con el número 17, para que salga del terreno de juego el número 11, Endoye.
1: Rubén Vargas, que era generalmente titular, estuvo tocado y ya vuelve al equipo para rematar en el tiempo de reposición. Endoye, peligrosísimo en la banda izquierda, varias veces ganó y puso la más peligrosa, que se comió Show en una jugada de izquierda hacia el centro.
3: Se fue muerto, pero fue importantísimo Endoye, por lo menos inquietando por la banda izquierda.
0: Iremos hasta los 50 de este partido, de los cuales ya se cumple minuto y medio. Nos restan 3:30. Colombia está a 3 minutos 30 de ir a un tiempo suplementario para definir el paso a los cuartos de final. Vamos, Colombia, Argentina nos espera. El sueño mundial no puede terminar. Usted que llega a la señal de Caracol Radio, 0-0 el juego a través de la primera cadena radial.
1: Bueno, Colombia sea muy tranquilo. No quiere arriesgar en los últimos 10 minutos. Camilo tiene y no saca rápido la pelota. Quieren controlar el juego. El partido es muy dividido. No hay un claro favorito para estos últimos minutos del remate del juego.
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0: Que no nos falte la energía, que nos sobre George Pinzón, Jorginho Canzoncinho. Toque a Akanji, le mete la bola para que venga Widmer. Está soltando el balón a Akanji, que repite Widmer, que se venía mostrando. Ha lateralizado el juego para que venga Müller. Este pide el servicio centro a ras de grama. Ahora Xhaka, toque el esférico. Allí viene mostrándose desde la línea Show. La pedía Cedric, que acaba de ingresar hace unos instantes al juego. Rubén Díaz, que se mostraba y marca otra vez. Suiza en el fondo.
3: Segundo tiempo menos claro para ambos equipos. Pocas llegadas, una por bando. Ha habido mucho roce, mucho corte y no ha habido claridad ofensiva.
0: Widmer, que levanta la bola, toca el colombiano. Hay tiro de esquina del minuto 48. No quedan dos de vida para Suiza.
1: El momento de plena concentración. La van a cerrar al área del equipo colombiano. Va Rieder para el cobro. 1, 2, 3, todos. Subió todo Suiza. Claro, si Colombia logra recuperar ese balón, puede en el contragolpe sentenciar el partido.
3: Y Colombia tiene 10 en el área. El único que queda fuera es Juan Fernando Quintero.
0: Toda Suiza ataca también para lanzar la bola. Cedric para meterla sobre la portería, que defiende Camilo.
1: El árbitro habla, no se cojan, no se tomen. Endoye en el área, va a venir el cobro para Rieder.
0: Línea al gran Benja, qué demoradera le va a pegar al balón.
1: En bolo.
0: Sí, señor. Al disparo, cobro cerrado. Camilo muy atento frente a Davison. Sánchez, que saca el balón, la deja para el bicho. Campas, que se desesperó. La roba Lucho Díaz. Viene Lucho Díaz, sale Lucho Díaz. La revienta Feuler a la zona oriental. Vuelve a marcar Suiza, que la domina. Está llegando Rubén Vargas para meterse sobre el área grande. Pide el balón. Colombia se desvió sobre la última línea. Le queda una última jugada al juego, Diego. Estamos en el 49.
1: Queda una. Suiza lo ha intentado con la pelota quieta, con jugadores importantes para rematar el partido, como Sou, como Rubén Vargas. Colombia no ha podido tener un balón largo de Juan Fernando Quintero para encontrar a Lucho Díaz o a Hamilton Compás. Colombia tiene dos balas arriba. Vamos a ver si los encuentran en un balón largo.
0: Aprieta Suiza en el remate del juego. Le quiere quitar el balón a Colombia. Salía Quintero, la manda para Richard Ríos. La viene perdiendo Daniel Muñoz. Recupera Chaca. La toca sobre la raya Rubén Vargas, que la viene persiguiendo. Sigue Rubén. Richard, que la manda. Pelota a la mitad del terreno. Cae Chaca. Campás, que la quita. Comete falta. No entró bien Hamilton Compás.
1: Entró y toca de atrás. Le ha dado la posibilidad a Suiza-Colombia del balón parado. ¿Qué es lo que estaba buscando Chaca? No, había sancionado, era un fuera de juego.
2: Falta para Colombia.
1: Ah, falta a favor del equipo colombiano. Sí. Muy bien, Liche.
3: Sí, pero fue antes de la acción de Campás, que pegó de atrás. Campás no entró bien ni con la pelota y muy precipitado en la acción de marca, donde ha colaborado, pero con falta.
1: Último segundo, JJ.
0: Lo acabó el árbitro del juego. Silbato a la boca, su balón eje central. El tiempo dice fin y todo queda para el tiempo suplementario. 30 minutos más de vida, donde muere un valiente. Y esperemos que el valiente que viva sea nuestra selección Colombia. Diego, señores, descanso de instantes y nos vamos al tiempo suplementario.
1: Parejo como se esperaba. Duro como se creía. Difícil porque Suiza, más allá de la ausencia de un jugador muy importante, hay que decirlo que es un equipo muy bien trabajado. Difícil de ganarle. Equipo seguro en defensa, muy sólido en la línea de volantes para jugar cercano a sus defensores. Y hay que decir también que tiene muy pocos ataques, pero son peligrosos. Cuando estuvo en Bolo y en Doye. Nos vamos a la larga, que reúne otros factores: la parte física, la parte de potencia y la parte mental. Aquí se van a jugar muchas más cosas que ser un o tener un buen juego. Ojalá Colombia pueda responder en lo físico y en lo mental en estos 30 minutos.
3: La parte mental, Diego, va a ser definitiva, porque lo físico afecta al cerebro, afecta la toma de decisiones, afecta la manera como los jugadores afrontan este tiempo suplementario. El partido ha sido parejo en todo. Posesión, Suiza 46, Colombia 46. 8 en disputa de pelota. Remates, 7 Colombia, 6 Suiza. A puerta, muy poquiticos, 2 por bando. Tiro de esquina, 4 para Colombia, 3 para Suiza. Colombia ha cometido 15 faltas, Suiza 13. Y los dos equipos han caído 4 veces en fuera de lugar. El partido es parejo. En el primer tiempo, 2 llegadas de Suiza, 1 de Colombia. En el segundo tiempo, 1 llegada de Suiza, otra de Colombia. Oportunidades claras. Una donde Ndoye le ganó a puerta y el jugador Sou se pasó un poquitico, resbaló y la elevó a los 47 minutos. Y la de Suárez, en una pelota que perdió Chaca a los 63 minutos, quedó de frente, antecitos del punto penalti, paró, remató, pero le pegó mal con borde externo y se salvó el equipo de Suiza. Partido parejo en todo. Vamos a ver cómo se desarrollan los dos tiempos suplementarios.
1: A ver, su visión, Camilo.
7: Difícil, la verdad, porque al final los hombres que ingresaron, como el caso de Campaz, no entraron conectados. Luis Díaz muy, muy apresurado. Creo que Colombia se fue diluyendo, intentó reaccionar, pero muy bien parado Suiza. Como ustedes lo mencionan, lo mental y lo físico vital en estos siguientes 30 minutos.
1: Partido que vamos a tener que manejar como lo estaba haciendo Camilo Vargas en el remate, con mucha tranquilidad, no desesperaciones. Colombia deja a Lucho a la izquierda y Campás a la derecha. Es donde debe aparecer uno de los volantes, ya sea Puerta, ya sea Quintero, para lanzar esos balones largos, Mauricio.
8: Sí, además, Diego, hay que tratar de sostener un poco más la pelota, porque se la concedió Colombia al equipo suizo. Y después de las variantes, Suárez al menos estaba sosteniendo la salida del equipo europeo y terminó Colombia al final sufriendo el remate del tiempo regular.
1: La verdad es que estos partidos son de una gran tensión y nerviosismo. Va a tocar la pelota Colombia. Chaca habla con el árbitro y como ya no está James Rodríguez en el terreno de juego, llama otra vez a los capitanes. A Chaca y a Davinson Sánchez, el árbitro del partido. A ver, sorteo para la cancha. Y vamos a ver qué pasa en el saludo ya de Davinson y de Chaca. Se acerca ahora el jugador Freuler. se acerca también Rieder al árbitro y va a reanudar el equipo colombiano. Vamos a ver entonces, porque comienza el primer tiempo del alargue. Los 15 minutos del comienzo del tiempo suplementario y los otros 15 serán de miedo aquí en este estadio, donde realmente Colombia necesita hoy dar una alegría y clasificar a los cuartos de final. JJ Trujillo en Caracol.
0: Muy bien, Diego. Nos alistamos para los primeros 15 del tiempo de alargue. Ilusionados como estamos todos los colombianos realmente. Que esa fe no se pierda. Que ruede el balón y si es la voluntad de la vida, del fútbol y de Dios, que lo gane Colombia. El árbitro del juego, el señor Iván Bortón, el salvadoreño. Bortón se va a llevar su silbato a la boca. Cronómetro a cero. Suena el silbato y rodó la bola para el primer tiempo suplementario. Colombia que va a venir a buscar la portería norte a sur, no, sur hacia norte. Carretea el esférico Richard Río Montoya. Se apodera de la línea de mental, allí toca la pelota el jugador suizo. Noto con un mejor fondo el equipo colombiano en el final de los 90 minutos reglamentarios. El saque de lateral lo va a hacer el equipo de nuestro país, el combinado nacional. La manda Daniel. Muñoz que la viene tocando para que salga Davinson. Sánchez que mueve la pelota.

0: derecho, la vaca Díaz lo viene cruzando el suizo y da la vuelta para Colombia, peligrosa. Me pareció más de Colombia, se hace, sabe Diego.
1: Sí, sale bien el equipo colombiano a jugar el primer tiempo suplementario. Falta de Silván. Vamos a ver si Lucho puede meter aquí en una jugada al equipo en un cobro de pelota quieta, pero inmediatamente la pide Juan Fernando Quintero.
2: Me parece que no fue falta, Diego. De todas maneras, el árbitro lo pitó y es peligrosa para Colombia.
0: Viene para el disparo Luis Fernando Díaz, el hombre que está en el suelo, le va a pegar Juan Fernando Quintero.
1: Quintero subieron Davinson, le sube Lucumí, queda para el rebote puerta Hamilton Campas, igualmente Mojica, Daniel Muñoz al respaldo. Solo cuatro hombres en el área para atacar contra ocho de Suiza, JJ.
0: Atento el referee del juego. Viene Colombia. Puede ser en esta opción. Vamos, mi país. Puede llegar el gol de tu patria. Del equipo de todos. Juanfer cabeceo. Arriba la saca, la toma el bicho. Campos para Robinson de media vuelta. La mandó arriba, pero ya estaba anulada la jugada. Ya estaba anulada por fuera de lugar.
1: La vamos a ver porque Colombia se queda reclamando también un tiro penalti.
2: Sí, pero estaba ya invalidada. Creo que el árbitro antes había pitado fuera de lugar. El juez de línea fue al punto del tiro de esquina. Fue contra Hamilton Campas. Creo que se lo llevan.
1: Vamos a ver la jugada de todas maneras en el cobro de Juan Fernando Quintero en el rebote. A ver, cae Campas. Y después el remate de media vuelta de Davinson Sánchez. No. Es que Hamilton tiene costumbre colombiana, siente cualquier toquecito y se tira.
2: El jugador de Suiza se quedó completamente parado, en ningún momento suelta sus piernas para intentar faulear al colombiano.
1: Pero no sé de dónde sancionaron fuera de juego.
2: No se ve.
1: Es en la misma jugada que nos parecía de Davinson. Va a reanudar Kobel para el equipo de Suiza. El árbitro central del partido ya da la señalización.
0: Se mueve desde la portería norte, viene tocando Colombia, que sale, va con todo el equipo colombiano. Tiene que bajarle un poquitico Hamilton Campa porque está muy revolucionado. Volvió a pegar, la bola se detiene, se va desde la raya lateral, se cumplen los primeros cuatro minutos. Realmente se ha jugado muy poquito en este primer tiempo suplementario. Golpeado otra vez el suizo Diego y lo está reivindicando el árbitro, le está diciendo precisamente eso a Campas.
1: Sí, tiene que calmarse Hamilton porque ha entrado acelerado, termina pegando y eso le puede perjudicar al jugador colombiano. La pelota es de Suiza desde el fondo.
0: Reconvenían al jugador de Colombia. Desde la derecha ha venido para mover ese balón. El servicio lo puede hacer desde la portería sur para tocarla. Allí viene Suiza para manejar el ritmo, el ímpetu en el arranque de este primer tiempo suplementario. Son cuatro minutos de los 15 que se juegan. El pase que va por la raya. El Bedi que se viene desmarcando, dejó en el camino Lucho Díaz, viene saliendo. El Bedi que se la viene colocando, saliendo Whitmer. Pone a correr un hombre en la ofensiva, se mostraba Cedric y quita a Davinson y va a haber amonestación para Sánchez.
3: Tarjeta amarilla para Davinson Sánchez, el segundo amonestado. Ya no está Luis Suárez, que era el único amonestado en la cancha. Segunda tarjeta amarilla para Colombia, Davinson Sánchez.
1: Y Freuler para el cobro en el equipo de Suiza. Lucho le abra al árbitro, pero va a haber el cobro para Suiza prácticamente en medio campo. Partido de mucha falta, no se juega, se corta, se cometen demasiadas faltas y la tribuna está diciendo de todo, JJ.
0: 5 minutos, se cumplen de los 15, se juega el primer tiempo suplementario. Colombia sigue igualando a 0 goles frente a Suiza. La va tocando por la raya, el balón que viene de Akanji, lo regresa en el fondo para meterla desde atrás el jugador Müller. La domina el guardameta Gregor Kobel sobre el pórtico norte donde sostiene el balón.
1: Quiere hacer que el equipo colombiano salga a jugar, a presionar unos metros más arriba el equipo de Suiza.
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2: El partido no tiene ritmo en el tiempo suplementario, es cortado, no hay una intención ofensiva clara en ninguno de los dos. Quieren ser seguros en la salida con el balón y no arriesgan.
0: Sí, señora, allí va, 6 minutos del primer tiempo suplementario. Saca Camilo, Colombia lo quiere ganar. Si se presenta la definición de los penaltis, sería la primera de octavos de final. El balón a la raya, Hamilton no pudo pararla.
2: Está ido Hamilton, no tiene claridad con la pelota, comete faltas innecesarias, está apurado, está precipitado Hamilton Campas.
0: Se va a sacar de lateral, escuchan ustedes el silbato, el árbitro marca la falta.

0: pegaron. A Rubén Vargas le pegó Daniel Muñoz. Y se están cayendo todos los suizos.
1: Claro, Rubén Vargas entró a jugar a la zona izquierda, a atacar el costado de Daniel Muñoz. El jugador Sadri se queda más del centro hacia la derecha. Y están soltando al jugador Wilmer para generar el juego. Vamos a ver Suiza cómo empieza a manejar el partido. Colombia a pelearlo arriba, a tomar el balón, no dejar jugar a Suiza en campo colombiano. Sigue parejo, sigue luchado, sigue muy disputado el partido, JJ.
0: Akanji la va a reanudar el jugador del Inter de Milán, Manuel. Akanji se retira, será finalmente Granit Xhaka. Toca la bola, se la coloca en el fondo. Akanji para iniciar. Reparte el balón sobre el sector derecho. Va jugando por la línea occidental para perfilar sin mover el balón. El pase lo tiene Widmer para avanzar con determinación por el carril interno. Show que viene distribuyendo otra vez la pelota para Widmer. Atención que viene el número 3 en su espalda. La toca Widmer, gana la raya. Allí venía mostrándose el jugador Raider. Se perdió sobre la última línea. Saque de portería para Colombia. Le quedan 8 al primer tiempo.
2: Y el asistente de línea esperó a que el árbitro decidiera. Una pelota que se fue al lateral en favor del equipo colombiano. Partido flojo, flojo en el suplemento.
0: Se reanuda el juego desde la portería sur. En los 5:50 la movió Camilo. Vargas abre Davinson. Sánchez la mandaba Daniel Muñoz, la regala Xhaka. Viene Davinson, providencial. Cierre oportuno del grandote defensor central colombiano. Campas para tirar la primera gambeta. Lo tiene que agarrar el suizo. Cambia de frente, la mete para Lucho. Vamos Lucho, vamos Lucho para el gol. Lucho para el gol, le mete la pierna Widmer. Tiro de esquina colombiano.
1: Ojalá le aparezca el gol a Lucho porque no tiene un buen mundial. Se le va mal el control muy largo. Cuando encara no ha ganado, ha estado lejos del nivel Lucho Díaz. Pero un gol borraría todos los errores que ha cometido en la definición.
2: Una lástima en un gran cambio de frente de Campas que no pudo controlar Lucho.
0: Va Colombia con Quintero, centro para Jokar. El balón en el travesaño. Lo agarra el Cucho. El Cucho que vino Marca le sacó la pelota a Jokar. En el horizontal.
1: Cobro de Juan Fernando y Yolucumí ataca la pelota y el horizontal, entre el horizontal no sé si le alcanza a tocar Kobel. Se salvó el equipo de Suiza y esto le da otra motivación a Colombia.
0: Va otra vez Colombia, el cambio de frente para Quintero. Uy, se le fue la bola Juanfer, que ya iba de frente acomodándose para meterse en el área. La domina el enorme jugador suizo. Ese Wilder pasa a la frontera, pero la bola es más rápida y se va a la lateral.
2: Ahora el que intenta, el que llega, el que pone peligro es el equipo colombiano. Partido muy interrumpido en el suplemento.
0: 9 minutos se van cumpliendo, no van a quedar 6. Viene recibiendo la pelota Luis Fernando Díaz. Arranca el hijo de Mané, el hijo de Silvieni. Pelota que va del jugador Juan Camilo. El Cucho se frenó. La lanza otra vez para que aparezca desde atrás Richard. Probó de larga distancia. Esto vale, el público se emociona.
1: El remate de Lucumí fue al palo, no lo tocó el arquero. Y Richard Ríos, peligrosísimo. Pone un balón a picar que se le fue desviado, pero buen intento de Richard, buena posibilidad a la media distancia.
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0: Así es, con Colpensiones, 10 minutos se cumplen del primer tiempo suplementario. Este compromiso sigue, 0 para Colombia, 0 para Suiza. Tumbaron a Mojica, lo mandó al suelo Cedric y es falta a favor de mi Colombia.
1: Tiene que aprovechar Colombia el momento. Tiene más aire, es más peligroso, tiene la pelota. Ya generó un cabezazo en el palo y un remate de Richard Ríos. Es el momento donde Colombia tiene que sentenciar el gol.
2: Quiten el número 26, entró más a marcar que a generar fútbol ofensivo, aunque está jugando en ataque.
0: Daniel, para que aparezca Hamilton Leandro Campas, toca la pelota el suizo. Se repite lateral, todo sobre el sector oriental. El público atento, 11 minutos van ya, quedan 4. Más lo que agrega el central en este primer tiempo suplementario. La bola de Davinson, Sánchez sobre Richard Ríos, que regresa y todo Suiza se para de la mitad hacia atrás.
1: Ya espera Suiza, Colombia le toma la pelota, bien distribuido por Gustavo Puerta, que retrocede mucho más metros, y Juan Fernando Quintero se mete entre líneas para generar a Colombia.
0: Escucha para que venga Campas. Campas prueba de afuera, Campas le pega de zurdo, la arquera le metió las manos y el palo, le dice a Colombia. Tiro de esquina para mi país.
2: Al minuto 100, qué remate el de Hamilton Campas. Remate espectacular. Iba sobre el palo, 30 metros desde un ángulo. Y fue notable la manera evitó la caída. Gran remate colombiano.
0: Quintero, la banda cerrada, el arquero ve un rebote y falta. A eso se exponía en el cobro, Diego.
1: Claro, falta en ataque de Lucumí, pero mucho mejor el primer tiempo de la larga para Colombia. Remate en el palo de Lucumí, remate de Campas. El arquero no se confía. Le mete el cuerpo con el brazo por delante. No solamente el brazo, para que no le dominara el fuerte remate de Campas. Colombia tiene el momento para poder irse en ventaja, JJ.
0: 12 minutos, no van a quedar 3. Se acaba el primer tiempo suplementario. Sí.
4: El número 23 de la selección de Suiza, Amondoni Seki, va a ingresar al terreno de juego.
2: Juega en el Brunley, tiene 25 años, es delantero, el número 23, se llama Seki Amondoni.
0: Bueno, se va a presentar el cambio, estamos en 12 minutos, segundo, primer tiempo suplementario, corrijo. Se acaba la primera mitad de los dos. Colombia 0, Suiza 0, en el AM del FM, les recuerdo, con la onda CBCN, Caracol y Colombia, los mejores. 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
1: Le quiere cortar el ritmo al partido con Rubén Vargas, que se tira, va al cambio en el equipo de Suiza, Liche.
4: Lo confirmamos, se despide del partido el número 22, Rieder, ingresa el número 23, Amondoni Seki.
2: Ha cambiado los 4 jugadores de ataque el técnico Jaquín. Tiene fresco el ataque el equipo de Suiza.
0: La bola la viene tomando Suiza en el final del primer tiempo suplementario. Decide poner un poco la ofensiva el elenco de Murat Jaquín. Colombia tiene 0. Suiza tiene 0, la toca sobre la raya, levanta el balón allí, vino cerrando Hamilton Campas, gana la línea, viene, saca, toca al medio, le va a pegar allí Suiza, se mete, dispara, no toca Camilo, Vargas que evita el gol, en el disparo siendo el segundo palo, estaba allí cabeceando, llegaba mostrándose, Seki para rematar y nos salvamos en ese cobro.
1: Entró Seki, por poco nos marca, ya había fuera de juego, vamos a ver en qué jugada. Porque Saca también acompañó, sé que estuvo, por poco no se marca en el gol. Aquí va a venir, remate, hasta ahí habilitado, sobra, salva Camilo Vargas, remate espectacular. ¿Y en qué jugada está adelantado?
2: Levantó la bandera el asistente en la jugada siguiente, no se alcanza a ver, pero raro ese banderazo.
1: No, y no había fuera de juego, no lo vi por ningún lado. El ataque en zona izquierda estaba habilitado. Al final dieron un fuera de juego que no parecía, pero no terminó en gol. Afortunadamente salvó Camilo Vargas, JJ.
0: 14 minutos, no va a quedar un minuto para que se termine el primero. A ver si agrega algo el árbitro. El salvadoreño Iván Bortón, se termina la primera mitad. Colombia tiene 0, se salvó Suiza, se salvó Colombia. Partido bravo, se sabía que no iba a ser nada fácil. Pero no es imposible, Argentina nos espera, vamos Colombia, el balón de Abandubi, Seki para repartir, la quita Campas, cayó Campas, le pegaron y va a haber amonestación.
1: Amarilla para el uno, el número 2, el Liche.
4: Así es, amonestado en el equipo suizo, el número 2, Mugheim Miro.
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0: Bueno, con FENAV y FONAV vamos a ver cuánto agregar el árbitro, Diego, en este primer tiempo.
1: De reposición, un minuto, Dios, JJ.
0: Sí, señor. Así es, Liche, también es el fenómeno del fútbol. Con la definición de los octavos de final, Argentina nos espera. Vamos Colombia, vamos Colombia. Balón de Juan Camilo Hernández, el Cucho, el Pereira de la banda para Begachi. Se va a meter Begachi, viene, viene allí. Le pega Lucho la Rosa, el suizo. Nuevo tiro de esquina, mamita mía. ¿Cómo se sufre?
2: La tuvo Colombia, me parece que Begachi, que Ríos tenía que haber rematado de zurda, encontró a Lucho despejado, le pegó de derecha, pero lo bloquearon. Sigue llegando Colombia.
1: Entró bien Richard Ríos al partido. Está pasando permanentemente al ataque. No solamente rematador, sino habilitador. La pelota es para Juan Fernando Quintero en el cobro. Hay jugadores tocados en el equipo colombiano. Ya se recuperó el Cucho Hernández. Viene el cobro para Juan Fernando Quintero de esquina.
0: En la última jugada del primer periodo suplementario. Colombia 0, 0 Suiza. en la tarde de definición. El árbitro viene y dialoga con los árbitros.
1: Que no se agarren, es la señal que hace el árbitro salvadoreño. Ya le da la señal para que cobre Juan Fernando Quintero para Colombia.
0: Cobre y se termina el primero. Levanta Juanfer, ataca la bola. Alguien que recibe el esférico para ganar el rebote. La va ganando Daniel Muñoz, que tocó, lo va terminando. El árbitro, se acaba el primer tiempo suplementario. Va un periodo pequeñito de descanso y nos vamos con la definición en segundo.
1: Tuvo Colombia dos oportunidades de gol en este primer tiempo del alargue. Un remate de cabeza de Johanan Lucumí, cobro de tiro de esquina de Juan Fernando Quintero al horizontal. Y otro remate por zona derecha con izquierda de Hamilton Campas. La pelota iba buscando el ángulo del palo de la mano izquierda. Los jugadores de Suiza se quedaron metidos en el área. No esperaban el remate. El arquero Gobel le pone el brazo por delante de su cuerpo para no dejar posibilidad que el remate tan fuerte le domine el brazo. Y tuvo una el equipo de Suiza con Ezequiel Ndoundi. En un rebote que queda en el área, salva espectacularmente Camilo Vargas en el palo de la mano izquierda. Eso ha tenido el segundo tiempo, donde Colombia lo pudo sentenciar, donde Colombia ha tenido mala pelota, donde Colombia juega en campo y se ve mejor físicamente. Juega en campo del conjunto suizo. Lorenzo y sus órdenes en el equipo colombiano para entrar en un remate de partido que está cerradísimo y que todo pinta, ojalá no, para que Colombia lo pueda ganar en el alargue y no nos toque el sufrimiento de los penaltis.
2: Qué partido bravo el que estamos viviendo aquí en Vancouver. Por lo menos el primer tiempo suplementario fue para Colombia. Las dos claras que relató Diego y la que tuvo el equipo suizo con el remate de Seki a Modouni al minuto 103 que atajó Vargas. Después se sancionó un fuera de lugar extraño. Partido cortado, pero físicamente Colombia muestra más fondo y eso es fundamental en un alargue. Además hay decisión por parte de Colombia. El técnico suizo cambió los cuatro jugadores de ataque. Se mantiene Saca, pero jugando muy retrasado en función defensiva. Vamos a ver qué sucede en el sexto tiempo del partido, porque fueron cuatro cuartos en los 90 minutos y dos en los 120. Juega bien Colombia. Y toda la energía para el equipo nacional en este remate de partido.
1: Suiza y Colombia también tocó los jugadores. Mantiene a Lucho, pero cambió a Suárez por el Cucho. Metió a Hamilton por el John Arias. Metió a Richard Ríos por Lerma. Richard entró bien. Ha estado acompañando, ordenado en el medio campo. Y tuvo un remate que se fue desviado, pero con peligro. Va a tocar la pelota el equipo de Suiza para el segundo tiempo del alargue.
2: Suiza 6 cambios, Colombia 4 cambios hasta ahora.
0: Bueno, nos vamos con el último periodo suplementario y de persistir la paridad nos vamos a los penaltis, Diego.
1: Todavía no pensemos en eso, JJ. Los penaltis.
2: Vamos,
1: todavía
2: ánimo,
1: no.
2: JJ, ánimo.
0: Toca.
2: Que puede estar el gol en el suplemento.
1: La pelota es de Suiza de comienzo, JJ.
0: Sí, señor, el árbitro del juego. Silbato a la boca y robó el balón. Y los últimos 15 minutos de los octavos de final de la Copa Mundial. Al todo nada, muere un valiente y quedará uno, que sea Colombia. Mueve Suiza, el balón es de Fowler, va buscando la portería norte donde se defiende Colombia, y mano arriba, bandera por parte de línea, el señor Morán marcando la posición irreglamentaria del suizo.
1: Seki, que va abriéndose del centro a la derecha, pase largo. Querían confundir en el pase de primera, jugar a la banda para que Davinson, que protesta, vaya al cierre. Ojo, Davinson, no podemos jugar con las protestas. Ya tiene cartón amarillo el jugador colombiano.
2: El árbitro es chiquitico, pero conciliador.
1: Va a venir el cobro de fondo para el equipo nacional, JJ.
0: Se va a reanudar el guardameta. Buen árbitro el salvadoreño, lo ha hecho bastante bien.
2: Sí, ha pitado bien en un partido bravo porque ha sido cortado y han pegado a veces.
0: El saque lo hará Camilo Vargas para meter el balón desde la portería norte del estadio en la ciudad de Vancouver, a la orilla del mar. Ese centro que viene en territorio canadiense. Colombia por la clasificación, ataca Juan Fernando, lo agarra a Juanfer, se lo lleva Juan Fernando, comete la falta Juan Fernando Quintero, atropellaba al final Luis Díaz y el central marcó la infracción para el equipo de Suiza por Colombia.
1: Pero buen intento de Luis Díaz y de Juan Fernando Quintero, que ha pisado bastante el área, que será, si toca, uno de los hombres elegidos. Va a reanudar Kobel, el arquero de Suiza, JJ.
0: Moverá el guardameta suizo. Se cumplen 2 minutos de los 15 iniciales para el disparo sobre la portería sur. En gran cantidad, los más de 50.000 son colombianos, apoyando a la selección, chiflan cada vez que Suiza tiene la pelota. El elenco europeo no se la pone nada fácil a la cuadra sudamericana. Colombia por seguir haciendo historia. La cita mundial no puede terminar todavía. Mal despeje del suizo, la va a recuperar por la mitad Freule. Marca sobre la izquierda, Chaca que la viene tocando. La envía sobre Rubén. Vargas que venía desmarcándose Daniel. Muñoz que la toca para Richard Ríos Montoya. Allí domina la pelota Begachi. Transporta el esférico, la viene carreteando. Suelta la bola sobre la zona de puerta donde va finalmente Mojica que tira el centro.
2: Hay que decir que puerta en el tiempo suplementario y rematando el periodo segundo, mejoró notable en su nivel. Mucho más seguro con la pelota, más en actitud defensiva, pero es un puerta distinto al que comenzó.
0: Estamos en los primeros 3 minutos, no van a quedar 12 de vida. Al todo o nada, mi selección, a ustedes que llegan a la señal de Caracol Radio, amigos oyentes, la buena energía, todos los colombianos en el mundo, en este estadio, apoyando nuestra selección, que Colombia lo gane, Argentina nos espera, el balón desde la zona sur, allí viene, tocando la Kenji, recostó por la izquierda donde viene Müller, pide la bola, la va devolviendo otra vez, Hugin para soltarla sobre el guardameta, Gregor Kobel, muy seguro, Raudo atrás para levantar el balón. El despeje que viene aterrizando en terreno colombiano. Marcaba John Janer Lucumí. La recupera Lucho Díaz. Pone el balón al medio. Allí estaba Puerta, pero lo anticipa el jugador suizo.
1: El balón se torna muy dividido en la zona del centro del campo. Ponen a jugar mucho a su arquero para que lance balones largos. Hablamos de Kobel en el cuadro de Suiza. Segundo tiempo suplementario que arrancó parejo.
0: Amandomi, Seki pasando la frontera, se venía escapando, cruzando la Campas. El árbitro le viene señalando la falta a favor de Colombia.
2: La agresividad de Colombia en el segundo tiempo suplementario es encomiable. Van todos buscando la pelota, buscando al contrario, evitando que puedan pasar con balón dominado del medio del campo.
1: Mejoró Hamilton Campas, ya se tranquilizó, se ordenó, ya tuvo un remate y ayuda a la recuperación cuando atacan en su zona. De largo, Camilo Vargas.
0: Camilo le tira la bola a Daniel, le abre el brazo Vargas, la toma Juan Fernando Quintero para que venga el Cucho. Juan Camilo, muy solitario para llamar verano. El pase de puerta regresa a Suiza, se mete en su propio terreno. El equipo de la Intignati, la selección nacional de Suiza. Balón que va de Juanfer, Quintero para Begachi. Begachi que la mete, Muñoz que la agarra. Se mete Daniel en el área, la viene espejando el jugador Akanji. Toca Muñoz, se saque de meta para Suiza.
2: Pero juega Colombia en terreno suizo. Lo intenta por la derecha con Muñoz, con Quintero tirado sobre esa zona y Ríos haciendo un buen partido en el remate del juego.
0: Se reanuda tomando el balón el jugador del equipo de Suiza. La viene tocando desde el sector sur, muy cerca del borde del área para mandarle la pelota. ¿Quién? Akanji. La va regresando, la suelta con el pidapalo. Este mete la pelota desde la portería sur. Kobel para levantar el esférico, viene saltando Mojica. La va recuperando el jugador Johan Andrés Mojica. La quitaron los de Colombia, marcaron Chaca. Está esperando a la derecha, tomando el balón. En posesión de Nico, el Bebi le reparte la bola en la salida posterior. Chaca que viene organizando el juego. Reparte sobre Akanji desde su propio reducto. Sale Suiza sobre 6 minutos.
1: Los 3 jugadores que más tienen la pelota en Suiza es para demostrar a qué quiere jugar. Su arquero Kobel, siempre balón largo. Akanji que sale jugando desde el fondo. Y el Bedi. Suiza juega mucho sus centrales para balón largo sin mucho toque.
2: Y le cuesta enormemente a JJ sacar la pelota del fondo a Suiza.
0: Parece que Suiza quisiera forzar la definición de los penaltis. Se entiende que tiene un gran arquero para definirlo. La tocó por la raya. El Bedi que viene otra vez. El movimiento defensivo. Cerca de la línea que divide la mitad del terreno. El toque que va sobre el carril delantal. En esa orilla viene avanzando sobre la parte superior. El toque lo puede hacer otra vez Suiza. Mueve la bola a la mitad. Saca que viene. Intenta mover la pelota. Colabora sobre la entrega. Todo lo hace Suiza sobre el sector derecho. Últimos 30 metros para lanzar el balón en el área. Quintero que la regresa. La devuelve para el guardameta. Sale Camilo. Dice bien y se la llevó.
1: Buen regreso de Richard Ríos. Quiere pedir la pelota Juan Fernando Quintero. Arriesgaba en el balón, pero ya Camilo lo tiene.
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0: 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Le pegaron a Quintero, César. Falta para Colombia en la mitad del terreno.
2: Le pegaron, pero se equivocaba entregando la pelota hacia atrás. Colombia sigue dominando el balón. Tiene la iniciativa en el último tiempo suplementario y está llegando con alguna posibilidad sobre Suiza.
0: Ya son 7 minutos de los 15, nos van a quedar un poco más de 8, lo que probablemente agregue el árbitro. Si persiste esto, nos vamos a los penaltis. Le sacaron el balón a Lucho. Nos quedan 8 para ganarlo. La toma Mojica, se la mete para Lucho. Sigue Lucho. Este es Luis Fernando Díaz. Marulanda cambia de frente, pone a correr a Quintero. La vaca con calidad, le pone el temple por su espalda. Recibe Quintero, le metió muy por debajo, le empeña la pelota. La intención fue buena, pero se fue muy elevada.
1: Pero fue el cambio de izquierda a derecha. Juan Fernando Quintero con perfil cambiado. Pica a su espalda Daniel Muñoz para distraer, no se la entrega a él y define porque tenía remate fuera del área. Viene Juan Fernando Quintero en el remate, aunque se fue arriba, esa era la jugada.
2: Y el cambio de Lucho Díaz, se están encontrando con cambios de frente. Lucho por izquierda, Quintero por derecha.
0: 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Atento para el resultado. La bola que viene, Shaka que la transporta. Se la viene cediendo, viniendo desde abajo Rubén Vargas, que se va a meter en el área. Vargas para meterla sobre el hombre que llegue. Mugen para tocarla desde afuera. Vargas para levantarla centro del área. El despeque lo viene haciendo el equipo colombiano. Vuelve a marcar. 8 minutos, le quedan 7. El árbitro parece tener dificultades en un movimiento. La bola que viene de parte del jugador El Bebi. La recostaba sobre Akanji. Intenta Suiza en el final del juego. Le metió un poquitito de presión al terreno colombiano. Vargas para meterse en el área. Vargas para moverla. Atrás le pega. Choca. De zurda la bola que voló sobre la cabaña norte. Y el Luis que no se hizo esperar en este estadio.
1: Pero jugada con el peligro. Seque a la izquierda y Chaka acompañando. Jugada que inició a Akanji. Y la termina Chaka. Le quiso meter una curva de izquierda y que se fuera al ángulo del palo de la mano izquierda de Camilo. ¿Qué partido tan parejo? En llegadas, en peligro, en tenencia de pelota, en momentos para cada equipo.
2: Se desequilibran los remates, 13 de Colombia por 7 del equipo Suiza. La posesión igual, 45-45, 21 faltas de Colombia, 19 de Suiza.
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0: 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El balón es de Suiza. Se acaba el partido. 9 minutos, no van a quedar 6. Balón que agrega el central. Puerta que saca la bola. La viene quitando en el borde del área Seki. Marca Colombia. Davinson no quiere saber nada del balón, Diego. Cometió falta a los suizos.
1: Sí, sí. Le pita el árbitro central que estaba muy cerca al salvadoreño. De un arbitraje sin reparos, sin protestas. Peleamos bien el balón aéreo. Porque los suizos son fuertes ahí, no hemos perdido. Muy inteligente la manera como se paran con tres hombres por delante de los gigantes. Y Puerta ha estado muy seguro en el rechazo aéreo.
2: El partido es bravísimo y Colombia sigue teniendo aire en la camiseta.
1: Nos quedan un poquito más de 5 minutos, JJ.
0: Saca Camilo, Vargas va a meter el balón. 5 para el final. Levanta Camilo, Andrés Vargas Gil, el centro que vino alto. La roba Muñoz, Muñoz para Hamilton. ¡Ay, Hamilton! ¡Hamilton, lo que te acabas de perder! ¡Le robó Daniel Muñoz! Era solo empujarla con fuerza, elegir un camino diferente y Campán la mandó a las nubes. No lo puedo creer.
1: Error de Akanji, acompaña en el error Chaka. Muñoz presiona y queda solo, mano a mano, Hamilton Campás para meterla. La idea era buena, que era tocarla por arriba ante un arquero que es gigante en el arco. Le cubre todo el remate al palo de la mano izquierda. Hamilton lo intenta y se le fue arriba. No lo voy a criticar, esa era la jugada, claro. Todos nos tomamos la cabeza, no era fácil, a pesar que era mano a mano.
2: Sobre todo en un partido que no ha tenido muchas oportunidades. Esta fue la más clara del partido.
0: Aquí le pegan a Lucho, cuando prendía motores tomando gasolina de avión, Diego. 11 minutos, nos quedaban 4, le pegaron a Lucho. Y tiene Colombia tiro libre, muy peligroso.
1: Muy peligroso, ya la pidió Juan Fernando Quintero. Entró Lucho en el remate, reprotesta el Bedi. A ver, vamos a ver la jugada. La verdad, no había nada.
2: No, se tiró.
1: Esta se la compró el árbitro a Lucho y da una posibilidad para que Juan Fernando Quintero cobre. Va a venir el cobro para el jugador colombiano. Todo Suiza en la raya de las 18. Están Lucumí, Davinson, Richard Río, Hamilton al rebote, JJ.
0: Le puede ganar Colombia en la última del juego. Juanfer la chanflea, viene John Conner, ataca el balón, llega Richard desde la línea, mete la pelota, la dejan viva. Lucho Díaz, que vino sacando el balón a Canji, reventó sin pena cualquier parte.
2: Estaba reclamando el arquero del equipo suizo un fuera de lugar que nunca existió, porque el asistente no levantó la bandera. Está Lucumí, creo que con calambres, Liche. Es que el desgaste ha sido impresionante.
1: Y tiene que parar porque el jugador de Colombia le pide que pare el partido. No podía
4: levanta la
1: seguir.
4: Mano. Sí, levanta la mano y pide la asistencia. Incluso el arquero suizo también llama al juez del compromiso y pide el cambio en este momento. John Hanner Lucumí.
2: Va a entrar Jerry Mina.
1: El que gana en el cabezazo es el Cucho Hernández. Pidió el cambio. Y además entra un cobrador de penaltis, que es Jerry Mina, porque ahora sí está muy cerca esa definición.
2: Y un cabeceador. En el tiempo suplementario ha sido mucho más el equipo colombiano. Ha tenido 4 situaciones por una sola de Suiza. Muy bien en la parte física, bien en la presión y un trabajo defensivo extraordinario de Colombia hoy en el partido.
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1: Muy bien, le quedan unos segundos al partido. Todos fueron a un periodo de hidratación, si se puede llamar así, porque todos fueron a recibir el agua y va el cambio en el equipo colombiano, Liche.
4: Así es, va a ingresar con la camiseta número 13, Jerry Mina. Se retira del terreno de juego con la número 13, John Hanner Lucumí.
1: Terminó entregándolo todo, defendiendo bien Lucumí, que todavía le queda esperanza de jugar más en el Mundial. Lógicamente, tuvo un cabezazo al palo horizontal del arquero Cobel. A este partido, JJ, le quedan unos 4 minutos. 2 de tiempo y 2 que debe dar el árbitro. Va a reanudar el equipo colombiano.
0: La tenía Colombia, la mueve Daniel Muñoz desde atrás, tocando la pelota para el obelisco. Ese Jerry Fernando Mina González, el jugador caucano de 31 años del Cagliari. Levanta el arquero Camilo Vargas para poner el balón. El centro que venía desde atrás marcando Richard Ríos, robando la pelota. En la salida había Cangina, mueve sobre Chaca. Este viene cruzando la mitad del terreno. Lo busca Camington, se lo viene metiendo para Vargas. Corre sobre la izquierda. Vargas para meter la pelota al área. La baja muy bien y la aguanta Puerta.
1: Pero Puerta es el jugador de mejor regreso. Se ubica muy bien. Nunca pegado a los defensores para quedar como un volante que sobra en la jugada. Va Colombia.
0: Qué bonita jugada el Cucho. Se la puso a Juan Camilo. Juan Camilo la devolvió para que venga Quintero y la redonda se fue a la lateral.
2: Y digamos que Gustavo Puerta, que ha rematado muy bien en el partido, está en la posición de Lerma, jugando de medio centro, de volante de marca por la parte intermedia.
0: Se cumplieron los 15 minutos del segundo tiempo suplementario. Ya vamos en 120 minutos a ver qué dice el árbitro. ¿Cuánto le otorga de adición al partido? Un hombre al suelo era Jerry Mina, Diego.
1: Le va a dar 2 minutos, como mínimo. Porque los jugadores tuvieron un parón, una especie de hidratación mínima. Pero le quedan a este partido 2 minutos. Ya le voy a dar un dato que es esperanzador con Camilo Vargas atajando penaltis. Don JJ, último minuto.
0: Señoras y señores, se va acabando.
1: Un minuto.
0: Un minuto, sí señor. Segundos, nada más le van a quedar de vida ya a este partido. Colombia, Suiza lo van a definir aparentemente en los penaltis. Si nada extraordinario ocurre. Qué momento, qué lindo es el fútbol de verdad. Cuando se define y cuando se juega con la emoción. Cuando no se ahorra una sola gota de sudor. Colombia puede definirlo. Argentina nos espera. Vamos Colombia, Argentina nos espera. La toma de atrás llegando Xhaka, presiona el Cucho, allí la va buscando el Bebi, la suelta con el guardameta, como el que la juega desde su propio terreno, lanza el balón, la bola viene libre, gana la pelota Jerry, atento el defensor central, la regresa sobre el guardameta, Camilo que viene extendiendo el centro, pasa a la frontera, la baja Canji, la vuelve a tomar Suiza.
1: El balón va de lado a lado, pero sin ningún peligro, la pelota la tiene Suiza.
0: La vuelve a mover Suiza en el remate del juego, este Jerry Mina, Jerry Fernando la cubre, toca el jugador caucano, la manda para Daniel, Trastavilla tiene problemas, cae, y el árbitro se lleva su silbato a la boca, suba la baja central, no marca, el final del juego, no. 90 minutos no alcanzaron para separar a Colombia y a Suiza. Se termina el tiempo, pero no la emoción. Ahora el mundo se reduce a 11 pasos, un arco, una portería y millones de corazones latiendo el mismo ritmo. los valientes. La definición desde el punto blanco de la pena máxima, Diego César. Un descansito y vienen los penaltis.
1: Pero usted lo ha dicho, llega la hora de los valientes, de la tranquilidad mental, de la fuerza mental, porque esto, aparte de saber ubicar o ser un buen cobrador de penaltis, se necesita inteligencia, mentalidad fuerte, porque son momentos que pocos se viven en la carrera de los jugadores. Porque sí, usted puede entrenar penaltis, pero en unos octavos de final del Mundial, con estadio prácticamente lleno, es otra cosa. Usted puede patear mil en los entrenamientos, eso ayuda, pero la parte mental aquí sí que es clave, y comenzar anotando el primero.
2: Claro, y cambia dependiendo de muchísimas cosas, de la presión, de la preparación, del estado físico, del cansancio, pero en eso Colombia terminó muy bien. En la parte física fue fundamental el remate del equipo nacional. Si en los 90 minutos el partido fue parejo y totalmente equilibrado, en el tiempo suplementario Colombia fue más. Generó 4 situaciones de gol por una sola del equipo de Suiza. Y vamos a ver si Colombia, que ya tuvo un remate de penaltis fallado frente a Inglaterra en el 2018, hoy logra resolver el problema. Ha hecho un gran esfuerzo Colombia, Suiza un excelente equipo, ha sabido equilibrar y aguantar el partido, y lo de Colombia merece todos los aplausos, aunque no se haya podido ganar en 120 minutos.
1: Nos envía Juan Sebastián Vargas, que ha estado al lado del equipo, los 5 que él piensa van a cobrar: Mina, Davinson, Juan Fernando Quintero, Cucho y Lucho. Y un dato que nos envía Santiago Pardo: Camilo Vargas atajó 5 penales esta temporada en el Atlas, y Camilo Vargas en su carrera tiene un porcentaje del 18.27% de atajadas de penalti. 104 penaltis, atajó 19. Kobel esta temporada no atajó ninguno, le lanzaron 5. Kobel tiene 17.5 de porcentaje en atajar penaltis en su carrera. Es decir, en el porcentaje son cercanos, pero Camilo ha tenido un mejor año en atajar los penaltis, el arquero del Atlas, y que conocimos en Bogotá con Santa Fe y con Nacional en la capital colombiana y en el Cali, ¿no?
2: En el Cali, sí.
1: Sí, señor. Camilo, ¿tiene usted dato?
6: De las últimas 5 definiciones de Colombia, Colombia ganó 2 y cayó en 3. Se resumen, 3 de julio de 2018, Copa América, se perdió, luego de empatar 1-1. El 6 de julio de 2021 ante Argentina, 3-2. En esa ocasión, semifinal de Copa América, se cayó. Cuartos de final de Copa América ante Uruguay, 0-0, se clasificó. Cuartos de final del 2019, Copa América ante Chile, se perdió. Y cuartos de final de Copa América 2016, empató 0-0 ante Perú y se clasificó.
1: Toda la confianza para Camilo en el arco. Y para los cobradores, lógicamente, esto es diferente. Pero Mina es buen cobrador, es buen cobrador Davinson. Mire, 2 centrales. Juanfer, buen cobrador. Cucho también. Y Lucho. Vamos a ver quién gana el sorteo en el cobro de los penaltis.
2: 2 situaciones diferentes. Ya se acomodaron todos los integrantes del cuerpo técnico y los suplentes del equipo de Suiza en la parte norte de la cancha. Colombia hizo una oración muy pegados, mucho más abiertos los suizos, y van en este momento al centro de la cancha para empezar la decisión de quién empieza cobrando.
1: En el sorteo están Chaka por el equipo de Suiza y Davinson Sánchez, lógicamente que al salir James como capitán, entonces tiene que entrar al terreno de juego. Muy bien. Davinson queda con el brazalete de capitán. ¿Dónde se arranca? Camilo habla con Davinson porque se ganó el sorteo y le dice qué decisión debe tomar. No se ha ganado, lo van a hacer, pero ya le dijo exactamente cuál decisión. ¿Quién arranca? El abrazo de Chaka con Davinson Sánchez, un jugador suizo del Sunderland, y Davinson del Galatasaray, con ofertas por todo lado.
2: Aquí hay una ventaja: el arco que escoja va a estar lleno de colombianos, y ese grito, ese apoyo será fundamental en el momento de los cobros. Se empiezan a arrodillar los suizos.
1: Va Juan Fernando.
2: El arco escogido es el norte y va Quintero con el 20.
1: Quintero, JJ, toma la pelota. Empezará Colombia, que ganó el sorteo. Juan Fernando Quintero, buen cobrador de penaltis. esta historia. Ojalá comience bien en los penaltis y termine bien. El árbitro toma a los dos arqueros, les dice vengan. Lógicamente, la orientación del caso, tienen que dejar, ahí hace el movimiento, un pie pisando detrás de la raya para que sea válida la atajada. Aquí, si se adelantan, el VAR interviene si el árbitro no ve.
2: La cancha impecable, el punto penalti también perfectamente dispuesto, tensión en la tribuna, emoción en los corazones y toda la energía, toda la fuerza positiva para Colombia.
1: A Juan Fernando Quintero, JJ.
0: Llegó la hora de los valientes. Caminó hacia la pelota. Detrás de él un país entero. Vamos, Juan Fernando Quintero, a iniciar ese camino. Ese camino a Kansas de nuevo. Ese camino para enfrentar a Argentina. Viene Juanfer. ¡Juanfer! ¡Lo hizo! ¡Gol de Colombia! ¡Gol de Colombia! ¡Colombia 1, Suiza 0!
1: El palo de la mano derecha. No la cruzó, le pegó con potencia. El arquero eligió el otro lado, más hacia el centro, y Juan Fernando da el primer gol para el equipo colombiano.
2: Le pegó al medio, se anticipó el arquero, se eleva la tribuna y Quintero con rabia celebra la anotación.
1: Y Jerry Mina le estaba diciendo algo a Chaca, que será el siguiente cobrador. Chaca, el número 10, el veteranísimo jugador de la Liga Premier, tomó la pelota. JJ.
0: Sí, señor, allí viene Chaca.
1: Todo el estadio grita para que lo bote. Vamos a ver si da resultado.
0: Ustedes lo escuchan allí. Vamos, Camilo. Vamos, Camilo. Para evitarlo, todo un pueblo colombiano te respalda. Vamos, vamos, vamos, Camilo. Chaca, que se mueve de pierna izquierda. Pórtico Norte. El Onga se extiende. Le pega Chaca. Lo hizo Suiza. Lo alcanzó a atajar el arquero, pero se le fue adentro. Gol de Suiza, 1-1 la serie.
1: Palo de la mano derecha, no le dio mucha potencia. Camilo se alcanzó a estirar, la tocó a mano cambiada, pero no lo logró ubicar para el rechazo. 1-1 está.
2: Iba fuerte el remate de Chaca. Alcanzó a ponerle la mano Camilo, pero fue más fuerte el remate. Se la dobló, se metió y 1-1, dos cobros.
1: Davinson Sánchez. Los que nos va diciendo Vargas, está acertando. Davinson, el defensor central de Colombia, que generalmente los cobra con potencia. El árbitro espera para entregarle la pelota, JJ.
0: Este es el segundo valiente. En un murmullo profundo por los seguidores colombianos, por los millones que están atentos. Y ese silencio absoluto, el sueño de millones, descansa en la pierna derecha de Davinson. El arquero que se viene moviendo quiere confundir a Davinson. Vamos, Davinson Sánchez Mina, el hijo de Caloto, el hijo de todo un pueblo colombiano que sueña con los cuartos. Viene Davinson en ese camino difícil, en el respirar profundo de Davinson, en la opción de que venga el segundo. Se impulsa Davinson, la pelota en el travesaño, lo botó Davinson Sánchez. Le entró con furia y la bola rebeldemente se desvía hacia afuera.
1: Pegó en el horizontal, le dio demasiada potencia, le pegó demasiado por debajo. Y el horizontal, cuando el arquero ya estaba jugado, salvó al arquero de Suiza. No se alcanzó a meter la pelota en el rebote.
2: Le pegó al medio Davinson. Claro, prefirió la potencia que la colocación, anticipó el arquero. Pero la pelota rebeldemente se estrelló en el horizontal.
1: Entró una parte, pero tiene que entrar de toda. El siguiente es el número 22, JJ. El
0: 23.
1: Sí, Seki.
0: Amandomi Seki, sí, señor.
1: Seki es el del cobro para Suiza. Colombia cobró 2, falló 1. Viene Seki para el equipo de Suiza, que cobró 1 y anotó.
0: Ahora la esperanza se pone los guantes. Colombia confía en su gigante debajo de los tres palos. La confianza en Camilo. Uno tiene que agarrar, puede ser este. Va Seki, poca carrera. ¡Lo hizo! Gol de Suiza, 2-1 la serie. Lo gana el equipo europeo.
1: Nada que hacer en el cobro. Camilo elige la derecha. El jugador Seki lo aguanta. Y el palo de la mano izquierda, con qué calidad la metió el jugador de Suiza. Y va por Colombia, Hamilton Campas.
2: Engaño total, además no tomó impulso. Un par de pasitos, arrancó suave y la acomodó con calidad, con convencimiento y con confianza. Seki, que ingresó en el segundo tiempo.
1: No puede fallar. Hay que meterla, Hamilton. Aquí está el hombre del Tolima. que empezó ahí su carrera, JJ Hamilton.
0: Va Hamilton en el respiro profundo, mira al arquero y es el momento de escribir la historia. ¡Hamilton lo hizo! ¡Gol de Colombia! 2-2 la serie, la ventaja sigue siendo Suiza, pero puede ser el momento para Camilo.
1: Cobro fuerte, rasante. Uy, se le metió por debajo al arquero, qué susto. Por poco lo ataja Kobe, pero iba bien rasante al piso.
2: Tuvimos suerte, iba potente el cobro de Hamilton Campas. Se tiró el arquero, pero alcanzó a levantar el cuerpo, se le pasó por debajo y 2-2, pero tiene un cobro menos el equipo de Suiza.
1: Akanji, el jugador defensor central, es el que va a cobrar ahora para Suiza, JJ.
0: Es el momento de los héroes silenciosos, ese momento del arquero. La historia llama a Camilo. ¡Vamos, Camilo! ¡Este arco tiene dueño! El portero bogotano, Akanji para el disparo. Pórtico Norte, Akanji. ¡Lo botó! ¡Lo botó! ¡Lo botó! ¡La serie igualada! ¡Lo botó Akanji! ¡Y Colombia depende de sí misma!
1: Akanji lo envió por arriba, muy lejos del arco, bastante lejos del horizontal. Y ahora la serie está 3 cobros para cada uno, 2-2, como le pegó de mal a Kanji, y Colombia se puede ir ahora en ventaja con el cobro del Cucho Hernández.
2: Le pegó por debajo y estalló el estadio en emoción y en un grito avasallante que acompaña los cobros de Colombia, 2-2, 3 cobros por equipo.
1: A Kanji, el jugador más representativo puede ser de Suiza, va el Cucho Hernández para Colombia.
0: No patea solo, lo acompaña todo el pueblo colombiano, todo el corazón de un país en el Cucho. ¡Vamos, Cucho! ¡Lo tapó! No, se lo anunció, lo tapó. 2-2 la serie en el cuarto cobro, Diego.
1: Qué mal cobró Cucho. Intentó dar más ubicación, pegarla al palo, y con un arquero tan grande como Kobe, llegó con relativa facilidad al cobro. Borde interno, pero qué volada también la del arquero.
2: Sí, iba ceñido, iba con cierta ubicación sobre el palo derecho, pero el arquero casi la agarra, entre otras cosas, porque no iba fuerte el cobro del Cucho.
1: Va el cuarto cobro para el equipo de Suiza, Cedric. Cedric entonces para el cobro. Colombia cobró 4, anotó 2 con Quintero y el Cucho. Falló con Davinson, perdón, con Campas y Juan Fernando marcaron. Va el cuarto para Suiza, JJ.
0: Frente a frente con el destino, una atajada que puede cambiar la historia de un pueblo colombiano. Vamos, Camilo. Viene Cedric. ¡Gol de Suiza! 3-2 la serie. Y obligado Colombia a convertirlo. Y que el último lo erre o lo ataje Colombia.
1: Va Lucho Díaz. La serie está 3-2 a favor de los suizos. Tiene que hacerlo Lucho Díaz. No puede fallar Lucho, tiene que marcarlo.
2: Y la mayoría de cobros al medio, los convertidos y los cerrados. Va Lucho Díaz, gana 3-2 Suiza. Colombia tiene 4 cobros, Suiza 4 cobros. Obligación para Lucho Díaz, nuestra gran estrella.
1: Tiene Suiza 2 alternativas. Colombia, para seguir vivo, tiene que marcar acá Lucho Díaz. Pongámosle toda la energía positiva. Va para el cobro de Lucho, JJ.
0: La cancha se hace inmensa. El arco se hace pequeño. Llega la hora de los valientes. Vamos, Lucho. Lucho para seguir con vida. Lucho lo hizo. Gol de Colombia. 3-3. Y en el último cobro en la serie del quinto penal, Camilo, para que haga historia en la portería colombiana.
1: Anotó Lucho. Colombia de 5. Marcó 3. Si marca Suiza, nos vamos del Mundial. Si ataja o bota Suiza, si ataja Camilo, nos vamos 1-1.
2: Esperó que se tirara el arquero, cobró con gran calidad, con la seguridad que se la da el estrellato mundial que tiene Lucho Díaz. Se arrimó a Camilo Vargas, le dio un beso y dependemos del extraordinario arquero bogotano.
1: Vargas contra Vargas. Vargas al cobro en Suiza. Tiene que fallar. Que lo tape Camilo o que lo bote Vargas. Si lo ataja, nos vamos a 1-1. Si anota Vargas, irá Suiza a los cuartos de final. JJ.
0: Que aparezcan los reflejos, el carácter y el corazón. Colombia necesita más que nunca a su guardián. De Vargas a Vargas.
2: Aguantalo.
0: Va Vargas para Vargas. Vamos, Camilo. Que lo bote Vargas. ¡Vamos, Camilo! ¡Gol de Suiza! ¡Gol de Suiza! ¡Ganó en los penaltis! ¡Final del partido! Hoy el Mundial cierra la puerta a Colombia, pero jamás se podrá cerrar la historia de un pueblo que nunca deja de creer. Lo tricolor luchó hasta el último aliento y se despide con la frente en alto. El sueño termina, pero el orgullo permanece. Ganó Suiza los penaltis, Colombia lo igualó, lo pudo ganar y terminó un Suiza siendo el vencedor. Suiza-Argentina en los cuartos de final de la Copa Mundial.
1: Un partido parejo en los 120 minutos, donde lo pudo marcar Colombia en el alargue con Lucumí en el cabezazo. Nos fuimos a los penaltis. Quintero anotó. El segundo, Davinson, falló al palo. Campar Rasante al palo de la mano izquierda. Cucho, palo de la mano derecha, atajó. Y Lucho marcó. Colombia hizo tres. Pero Chaca marcó. Al igual que Secchi, que marcó el segundo. Akanji falló. Cedri anotó. Y Vargas al final le dio la clasificación a Suiza. 4-3 en los penaltis. La verdad es que nuestra historia en los penaltis no ha sido la más favorable. Teníamos cómo sentenciarlo en los partidos, pero una realidad que hoy apareció que venía en los otros juegos. No tenemos definición. En el Mundial se nos perdió el gol y ese es el principal factor, más allá de los penaltis, de irnos hoy en un equipo que se entregó, luchó, jugó grandes pasajes bien, pero los penaltis nos dejan por fuera y con la tristeza de los jugadores, que es la tristeza de todo un país.
2: Momento triste, momento de dolor para la selección y para Colombia. Hoy era un paso grande para la gloria y la tuvimos en los cobros desde los 11 metros, desde los penaltis. Lamentablemente no se dio, pero esta situación no me da para criticar la selección Colombia, que hizo un gran campeonato del mundo, que llegó hasta los octavos de final, que pudo haber pasado a los cuartos si acierta en la definición de penaltis. Hoy no se dio, como no se dio en el Mundial del 2018, y nos vamos para casa. Pero con la frente en alto, con el corazón orgulloso por lo que hizo la selección, por lo que hicieron los 26 jugadores y por lo que hizo el país respaldando el equipo colombiano. Nos vamos del Mundial, pero dejamos una huella y una estela de calidad, de categoría, de buen fútbol, y de que de pronto merecimos más a lo largo del campeonato.
1: El Mundial es así, no perdona. El Mundial, usted tiene que concretar de las muchas posibilidades de gol, al menos una. No se nos dio hoy, pero Colombia tuvo posibilidades en los 90 minutos. Colombia tuvo la manera de ganar en los 120, ya en los penaltis. Es una historia diferente. No solamente hay que ser buen cobrador, hay que tener la frialdad para definir en el remate desde los 12 pasos. Bien por Quintero, por Campas, por Lucho. Y hay que decirlo, el Cucho la cobró al palo, el arquero de gran volada y el del palo de Davinson. Enfrentábamos a un equipo serio, fuerte, ordenado, seguro, que nos plantó cara. Y como ustedes pueden ver la imagen de Lucho, las lágrimas de un jugador que sentenció su penalti, que marcó un gol, que estuvo luchando para encontrar su gran nivel de definición. No lo logramos, pero Lucho es el ejemplo, con James, que nos llevaron a esta instancia y todo el equipo. No tuvimos pasajes buenos en algunos momentos, pero fueron los mejores momentos los que más nos acompañaron en el Mundial.
2: Lágrimas de valientes, lágrimas de carácter, lágrimas de calidad las que se riegan hoy por parte de Colombia con la camiseta amarilla en el estadio de Vancouver en Canadá. Lástima por un equipo que ilusionó un pueblo, que nos ilusionó a todos, que nos regaló momentos de gloria, momentos espectaculares y que hoy tuvo para resolver el partido. Dos oportunidades en 90 minutos por dos de Suiza. Partido perfectamente parejo. Al final, en el tiempo suplementario, Colombia tuvo cuatro oportunidades para resolver. Suiza 1, no resolvió Colombia. Nos extendimos hasta los penaltis y perdimos 4-3 con los errores de Davinson al palo y del Cucho Hernández, que atajó el arquero. el Cucho, el más dolorido, no para de llorar, como Lucho Díaz, que sintió que podíamos llegar muy arriba en el campeonato mundial.
1: Camilo y Mauricio, unos segunditos también para ustedes, porque hoy se nos fue la ilusión de llegar más lejos en el mundial. Teníamos juego, teníamos cómo avanzar y por qué no encontrarnos a Argentina. Pero los penaltis es otro mundo, es otra historia, y no pudimos hoy sacar la ventaja.
6: Dolor grande, Diego, sin duda alguna, se tuvo para definir en el partido. Y duele porque es que fue un partido muy parejo, porque Suiza no fue infinitamente superior de Colombia, porque la tuvo Campaz en el tiempo suplementario, por el remate en el palo también de Lucumí, por lo que hizo en el partido Lucho Suárez. La verdad, duele bastante, pero hay que sentirnos orgullosos, hay que seguir dándole vida a esta selección. Se tenía una ilusión grandísima y no se puede demeritar lo que hizo Colombia. Se cayó ante un rival grande y así es el fútbol.
7: Se va Colombia enfrentando y superado por el rival más difícil que tuvo en el campeonato del mundo, incluso por encima de la misma Portugal. Pudo liquidarlo en el tiempo reglamentario y Diego, sí que le sigue costando a Colombia en competiciones internacionales la definición desde la tanda de penales.
1: Así es. JJ, un primer número para que los oyentes estén atentos y se ganen la moto, la CB100 de Honda.
3: Diego, se inscribieron 4,852 oyentes.
1: ¡Qué maravilloso!
3: Espectacular, por la Honda CB100, el 4,044, Diego.
1: 4,044.
3: Sí, señor, 4,044.
1: 4,044. El gol con el que nos vamos del Mundial, porque es un compromiso que tenemos con los oyentes. El himno nacional y volvemos. Aquí está el último penalti que con tristeza nos deja fuera del Mundial.
3: Que aparezcan los reflejos, el carácter y el corazón. Colombia necesita más que nunca su guardián. De Vargas a Vargas.
2: Aguantalo.
3: Va Vargas para Vargas. Vamos, Camilo. Que la bote Vargas. Vamos, Camilo. ¡Gol de Suiza! ¡Gol de Suiza! Ganó en los penaltis. Final del partido. Hoy el Mundial cierra la puerta a Colombia, pero jamás se podrá cerrar la historia de un pueblo que nunca deja de creer. La tricolor luchó hasta el último aliento y se despide con la frente en alto. El sueño termina, pero el orgullo permanece. Ganó Suiza los penaltis, Colombia lo igualó, lo pudo ganar y terminó Suiza siendo el vencedor. Suiza-Argentina en los cuartos de final de la Copa Mundial.
1: Con tristeza hemos tenido que vivir el gol de Suiza. Himno nacional de la República de Colombia. Y volvemos para estar con nuestros oyentes, los ganadores de la CB100 de Honda, y para seguir hablando de este partido. Himno de Colombia.
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0: Al final, recordemos que en la tanda de penales perdió la selección Colombia. Cuartos de final de la Copa América 2019 ante Chile. Se vio la eliminación de Colombia perdiendo 5-4. Anotaron por Colombia James, también Edwin Cardona, Cuadrado y Mina. La eliminación llegó tras el fallo de Tecillo. Cuartos de final de la Copa América 2021. Ese día Colombia empató 0-0 ante Uruguay. En la definición desde el punto penal se impuso Colombia 4-2. Y en la semifinal de la Copa América del año 2021 ante Argentina, recordemos que se empató 0-0 y Colombia cayó 3-2 con el penalti que erró Jerry Mina.
1: Así es. Bueno, Teresa Vargas, bienvenida. Teresa, ¿cómo está?
2: Bien, gracias.
1: Teresa, bájale ahí al radio y nos habla por el teléfono para que no suene ese pitico que a veces no la deja entender. ¿Qué más, Teresa? ¿De dónde nos llama?
2: Villavicencio.
1: De Villavo. Teresa, ¿tiene la frase para que se gane la moto Honda, la CB100 de Honda?
2: Sí, señor.
1: A ver, ¿cuál es la frase?
2: Yo quiero mi CB100 con Caracol Radio.
3: Doña Teresa, una última oportunidad.
2: Yo quiero mi CB100 de Honda con Caracol Radio.
3: No, señora, lo sentimos, doña Teresa. Muchas gracias. Diego, la voy a repetir.
1: Sí.
3: Con la CB100, con la Honda CB100, Caracol.
1: Repítala bien otra vez.
3: Sí, señor. Con la Honda CB100, Caracol y Colombia, los mejores.
1: Esa es la frase. Es que doña Teresa nos hablaba de una frase de otro día, de otro partido. La verdad, cuando celebran los suizos en el terreno de juego, con unos 500 aficionados suizos que estaban en el estadio, a uno lo que más le duele es saber que tenía con qué, que se podía avanzar, porque cuando el rival es netamente superior, uno dice César, Camilo, Mauricio, pues nos superó un equipo muy lejos, pero es que Suiza era mano a mano, otro número, JJ.
3: Sí, señor, 689, Diego, 689.
1: 689. Por eso le duele a uno tanto, ¿no, César, irse del Mundial?
4: No, es terrible porque Colombia no fue inferior en ningún momento. Fue parejo el partido en 90 minutos. Parejo en el primer tiempo, dos oportunidades para cada uno y fue un poquito más desequilibrado para Colombia en el primer tiempo suplementario. Pero al final, Colombia termina generando cuatro situaciones de gol en el tiempo extra por una sola de Suiza. Ahí Colombia fue superior, ahí pudo resolver el partido. Y una clarísima de Hamilton Campaz en mano a mano, en una pelota que luchó Muñoz y que perdió Chaca. Quedó con tiempo, con espacio, quiso definir arriba, se le fue alta la pelota y se desperdició la opción que nos pudo haber puesto en el camino de los cuartos de final. Pero el fútbol tiene eso, hay que definir en los momentos claves. El fútbol de hoy es de detalles, es de momentos mínimos, es de pequeñas situaciones que hay que resolver a favor. Y hoy Colombia no lo supo hacer, pero es un equipo que nos ilusionó, nos emocionó, nos puso a soñar y del que hoy nos sentimos orgullosos porque creo que hicieron un gran mundial.
3: Tenemos el oyente, Diego, ya.
1: A ver.
3: Doña Marta Estela.
1: Sí, Marta Estela, bienvenida, ¿cómo está?
5: Hola, bien, gracias.
1: Marta Estela, su apellido, por favor.
5: Reyes Cabrera.
1: Marta Estela Reyes Cabrera. ¿De dónde se comunica, Marta Estela?
5: Cajicá, Cundinamarca.
1: Ah, Cajicá, bonito municipio al norte de la capital de la República. ¿Tiene la frase, sí, Marta Estela?
5: Sí.
1: A ver.
5: Con la Honda CB100, Caracol y Colombia, los mejores.
3: ¡Ganó! ¡Felicitaciones, doña Estela! ¡Disfrute su Honda CB100!
5: Gracias.
1: Felicitaciones, Marta Estela, por estar acompañándonos. Y chévere que se haya ganado la moto. Gracias, Marta Estela.
5: Siempre con Caracol.
1: Siempre con Caracol. Bueno, Camilo y Mauricio, otro número antes, JJ.
3: 2750 para ir llamando a nuestro oyente, Diego.
1: 2750. Bueno, Camilo y Mauricio, golpes duros los recibe uno cuando termina eliminado en los penaltis, en un gol en el último minuto o en una clara injusticia cuando usted ha sido superior. Y hoy nos tocó uno.

0: dos penaltis, pero sin duda alguna, Diego, y si acentúa más el golpe, por eso que ustedes mencionan, si Suiza hubiera sido infinitamente superior, si nos hubiera arrollado en la parte futbolística, si quizás no se hubieran tenido los argumentos, dice uno, hombre, no lo merecíamos, pero se estuvo tan cerca, sobre todo en el remate del partido, en los tiempos suplementarios, la pelota de Campas, ahí es cuando más duele, porque se hizo méritos para clasificar.
1: Sobre todo, sumando a que se podía haber llegado muy, muy lejos por el fútbol que había mostrado en la primera parte del campeonato y en la definición de los 16avos de final, también la frustración de un cuadro que estaba expedito para llevar a Colombia a instancias muy, muy definitivas de la Copa del Mundo. Después de haber sido primero del grupo, creo que nunca antes en una Copa del Mundo habíamos tenido un cuadro tan idóneo para un equipo como el colombiano, que estuvo cerca de hacer historia y que, insisto, lamentablemente, en ese San Benito de no definir en la tanda de penales, volvió a quedarse por fuera de la Copa del Mundo.
2: Todos los equipos del grupo de Colombia ya se fueron. Está hablando Vargas, a ver, lo escuchamos, el autor del gol de Suiza, ahí si nos ayuda Laura para traducir.
3: Es una positiva energía que tenemos. Einfach mehr als Mannschaft hat gemerkt, das haben wir heute verdient und einfach richtig mit Überzeugung heute geschossen und einfach nur dankbar, dass hineingegangen ist.
4: Es gibt Ihnen in dem entscheidenden Moment Kraft. Wie können Sie sich denn auf das eine konzentrieren, was vor Ihnen ist?
3: Einfach an meine Trainings, was ich tagtäglich mache. Einfach ja, Selbstvertrauen holen. Schwierig zu sagen, weil man es halt einfach auch nicht so viel kann trainieren und einfach. Aber wie gesagt, ich habe mich einfach sicher gefühlt heute und wollte schießen. Und auch, dass es nur der Entscheidende ist, ist auch noch geil.
4: Ist ja egal, Hauptsache es hat funktioniert. Können Sie gofieren?
3: Dankeschön, danke.
2: Bueno, Vargas, el autor del último penalti. Ya hablar también el técnico, pero ya con Vargas. ¿Qué nos dijo el jugador de Suiza?
1: Diego, mire, destacaba el desempeño del equipo colombiano, que no fue para nada absolutamente fácil para el equipo suizo, que llegó a pensar que en algún momento del juego el partido estaba para los dos y que por fortuna es la selección de Suiza la que termina avanzando.
2: Muy bien, el Mundial ha sido un Mundial bastante difícil. Estamos atentos a otro oyente para que se gane la CB100 de Onda. Diego, en el nivel... Sí, señor.
0: No, para indicarle que mañana será el primer día después de 27 días de Copa Mundo que no habrá fútbol, que los cuartos de final se reinician el jueves, 3 de la tarde, Francia-Marruecos. Viernes, 2 de la tarde, España-Bélgica. Sábado, 4 de la tarde, Noruega-Inglaterra. Y domingo y el partido a las 8 de la noche entre la selección de Suiza y Argentina.
5: Diego, no contestó el oyente. Le tengo otro número.
2: Otro número, a ver.
5: 746.
2: 746, otro número. Ya ganó doña Marta Estela Reyes desde Cajicá. Bonita o municipio al norte de la capital de la República.
5: Queda una motico, Diego.
2: Nos queda una
5: motota. La CB100 de Onda.
2: Puerta puede ser el mejor jugador de Colombia en el Mundial.
1: Sí, hoy terminó
2: bien, aunque no tuvo gran comienzo en el partido, fue mejorando y se veía muy seguro. Además, Puerta siempre terminaba pasando el ataque, un volante acompañante. Me gustó Davinson.
6: Sin duda, Davinson fue uno de los destacados. Lo de Puerta tuvo un primer tiempo complicado porque no tuvo claridad entregando el balón y no tuvo el desarrollo progresivo de juego ofensivo que había tenido en los partidos anteriores. Además le costó marcar, pero cuando reemplazó a Lerma como volante de marca por el medio, creció enormemente, fue seguro, sacó el equipo del fondo, además hacía relevos permanentes por los costados y yo creo que termina siendo el mejor jugador de Colombia en el campeonato del mundo.
2: Ya miramos con Camilo y con Mauricio.
6: En la polémica lo vamos a resolver.
2: Marianelli, ¿cómo está Marianelli? Espéreme un segundito, Marianelli.
7: Bien, gracias.
2: Buenas tardes.
8: Espéreme un segundito. Ya hay ahí a que no haya entrado el balón. Ya en la tanda de penales, mucha gente le dice suerte. Yo le digo que eso es, así estaba escrito el destino. Esa era la voluntad de Dios. Y la verdad que, en lo personal, muy agradecido con esta linda y maravillosa familia. Yo creo que no nos ahorramos nada. Toda gota de sudor lo vimos dentro de la cancha. Yo creo que Colombia, dejamos el nombre en alto. Lastimosamente otra vez volvió a pasar ese, y por qué no un poquito más, pero el fútbol es así. Lo duro es ahorita volver, ponernos las botas el día de mañana, volver a levantarnos. Y bueno, yo creo que esto sigue para todos.
9: Bien, gracias.
8: A ustedes.
2: estaba Daniel Muñoz. Marianelli, ¿cómo está? Estaba antes, Marianelli, qué pena con usted. Está Luis
7: Suárez. Se entregó todo, se dio todo. Infortunadamente los penales no fueron para este lado.
9: Sí, la verdad que un día triste, que creo que este equipo, esta selección, este país estaba para mejores cosas. Afortunadamente Dios, el fútbol, la vida nos ha traído hasta aquí. Simplemente darle gracias a todo el país, a toda la gente que llenó cada estadio donde jugamos. Y esperemos que esto sea un punto de inflexión grande, porque lo que se vio de este país, de esta selección en este mundial, hay que mirarlo desde el lado positivo, pero bueno, siempre nos queda ese lado triste. Gracias.
2: Luis Suárez, y ahora sí con nuestra oyente, Marianelli, ¿cómo está? ¿Cómo le ha ido?
10: Bien, gracias, ¿y ustedes?
2: Bien, Marianelli, ¿cómo es su apellido, por favor?
10: López Márquez.
2: Marianelli López Márquez, ¿de dónde nos está llamando, Marianelli?
10: De Bello, Antioquia.
2: Bello, bonito también, muy bonito, Bello, en el departamento de Antioquia. Marianelli,
10: sí,
2: ¿cuál
10: señor.
2: Es la frase para que se gane la CB100 de Honda, la moto CB100 de Honda?
10: Con la Honda CB100, Caracol y Colombia, los mejores.
2: ¡Felicitaciones, doña Marianelli, ganadora de la espectacular Honda CB100!
10: Muchas gracias, Caracol.
2: A usted, Marianelli, por acompañarnos. Marianelli López gana y Marta Estela Reyes son las ganadoras de las motos CB100 de Honda. Bueno, nos vamos para estar en la polémica.
6: Un datico final, Diego.
2: Sí, señor.
6: Mire, Suiza solo había ganado 1 de 6 tandas de desempate por penaltis entre Copas del Mundo, Eurocopas, y fue contra Francia en la Euro 2021. Y le doy las estadísticas del partido. El tema del LXG, la posibilidad de gol. Colombia 1-0-3, Suiza 0-35. Colombia 44% de posesión, Suiza 42%. Quedó un 16% entre disputa de la pelota. 15 remates de Colombia, 7 de Suiza. 3 remates a puerta de Colombia, 2 de Suiza. 2 balones en los palos de Colombia. 2 atajadas de Vargas, 1 atajada del arquero Kobel, no, 3 atajadas del arquero Kobel de Suiza. 21 faltas cometió Colombia, 22 faltas cometió Suiza, 63 pases en el último tercio de Colombia, 60% de precisión, 101 pases en el último tercio de Colombia para Suiza, con 71% de precisión. Fue el único ítem donde Suiza superó a Colombia, y en la tanda de penaltis.
2: En el más importante.
6: Claro.
2: En la tanda de penaltis, que era donde había que ganar. Los demás usted los puede perder, pero no en las definiciones. Nos vamos a la polémica. A todos los oyentes de Caracol Radio que nos han acompañado en los partidos de Colombia, como siempre, muchas gracias por vernos, por escucharnos, con el orgullo de seguir acompañando toda la vida al equipo nacional, que como ya lo dijo Daniel Muñoz, se entregaron totalmente los penaltis, otra vida que hoy no se pudo sacar adelante ante el equipo de Suiza. Nos vamos, muchas gracias, ya volvemos a la polémica. Gracias a todos los oyentes de Caracol, la radio de todos los mundiales.
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12: 6:15 p.m.
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6: Pues sin duda con las buenas tardes, noches en Colombia, no, todavía no. Son las 6 de la tarde, 17 minutos en Colombia, 4 de la tarde, 17 minutos aquí en Vancouver. No son buenas noches, porque Colombia hizo hoy un gran esfuerzo. Planteó un partido interesante, parejo, ante un gran equipo como Suiza. Fue un partido de esos que uno llamaría estratégico, si se quiere, táctico, dirán algunos, por la manera como se planteó en el desarrollo del juego, estratégico por la manera como se planteó antes del partido. Parejo en los 90 minutos, pero disparejo en el tiempo suplementario, porque Colombia fue más que Suiza, porque generó 4 posibilidades de gol, una clarísima, clarísima, de Hamilton Campas, que lamentablemente no se pudo dar y Colombia no ganó en ese periodo de tiempo. En los penaltis, como sucede siempre, esta vez se perdió, algunas veces se ha ganado, se había perdido ya en el Mundial del 2018, y quiero comenzar con una pregunta que compara los dos campeonatos del mundo. Aquel 2018 en Moscú se perdió frente a Inglaterra, después de empatar con un gol de Jerry Mina sobre los 93 minutos, se perdió por penaltis que fallaron Bacca y falló Mateus Uribe. Y hoy se falla por penaltis que no pudieron concretar Davinson Sánchez, que estrelló el balón en el horizontal, y el Cucho Hernández. ¿A usted, don Steven, cuál le dolió más, la de Inglaterra o la de Suiza hoy?
17: No, cuando te elimina Inglaterra, si Inglaterra ya ha sido un equipo en aquella ocasión que no se impuso ante Colombia, pues hombre, tú dices es Inglaterra, tiene unos jugadores que todos están en la Premier y que son tremendos, Harry Kane, en fin. Pero hoy Suiza, a pesar de lo ordenada que es, de lo físicamente bien preparada que es, pues tiene más talento, se supone, tiene más talento Colombia. Entonces a mí me duele más esta vez, y sobre todo pensando en que íbamos a enfrentar a Argentina y que teníamos el camino, yo creo, para haber competido fuertemente con esa Argentina, porque no es nada del otro mundo, pero tiene una mentalidad muy ganadora. Lo que le sobró a los argentinos hoy nos faltó a nosotros, un poquito de mentalidad. Ahora, hoy no impusimos el talento. Yo no estoy de acuerdo con usted que fue Colombia más que Suiza, no, en lo absoluto. Si mucho parejo el partido.
6: A ver, Steven, para mí fue parejo en los 90 minutos, no me cabe la menor duda. Fue totalmente equilibrado en oportunidades de gol, en remates, en manejo, en dominio, en intención, en condición física. Pero en el tiempo suplementario, yo sí creo que Colombia fue mucho más que Suiza. Colombia tuvo 4 situaciones de gol en el tiempo suplementario. Se las cuento.
17: También.
6: Ellos tuvieron una. Una.
17: ¿La más clara del partido?
6: No, la más clara fue la de Campas.
17: La que va, no, Campas se lo comió. La que va abajo, Camilo Vargas y la ataja.
6: La más clara del partido es la de Hamilton Campas, solo mano a mano. El otro es un remate entrando al área, un remate de Secchi que atajó Vargas. Tuvieron una, Colombia 4. No estoy de acuerdo con usted. ¿Qué piensa Camilo?
17: Otras?
6: A ver, no, minuto 99. Pare un segundo, Camilo, yo hago la reseña. Usted sabe que yo soy ordenado en el tema. Al minuto 93. Un tiro libre de Quintero, no hubo falta contra Campas que pedía penalti y Davinson elevó de volea. Esa para mí no es oportunidad de gol. Sin embargo, fue una volea dentro del área que pudo haber tenido destino de arco, pero no es oportunidad de gol. Minuto 99, tiro libre de Quintero, cabezazo de Lucumí al horizontal, una. 101, Campas, tirazo, que sacó Cobel con el cuerpo al primer palo. Además, la sacó y roza el palo. La segunda, la tercera, minuto 105, Ríos por la mitad, tuvo todo el panorama para rematar, habilitó a Lucho, le pegó mal, se desperdició la tercera. No, y la cuarta, no, esa no, esa la de no Campas. Bueno, bórrela, está bien. Sí. Entonces bórrela, dos anteriores. Y la de Campas son tres. Un equipo que tiene tres oportunidades de gol en el suplemento por una del rival es más que el rival, ¿o no, don Camilo Pinto?
0: No, yo sí estoy totalmente de acuerdo. O sea, el partido fue parejo en los 90 reglamentarios, pero Colombia hizo más méritos ante una selección que se metió atrás, que esperó simplemente el error de Colombia al contragolpe, y ahí están las opciones. Ah, que la fortuna en el fútbol, el palo, la que no definió bien Campas, fue diferente, pero Colombia sí estuvo un escalón por encima en el remate del partido que Suiza.
6: Y le anoto más, Mauricio, terminó mejor físicamente Colombia que Suiza. Suiza terminó sacando la pelota, reteniéndola en la zona defensiva, evitando que Colombia se le aproximara. Pero la actitud, la manera como Colombia intentó sobre el final, fue superior en eso y en posibilidades al equipo suizo.
18: Y ahí ¿cómo la vio usted? Ahí es donde está la frustración, César, porque yo creo que Colombia pudo haber definido el partido en el tiempo extra. Y sí, el partido estuvo parejo de principio a fin los 90 minutos, pero Colombia fue superior levemente en el tiempo extra, y el 3-1, las tres posibilidades de Colombia clarísimas, sobre todo esa de Campas por la una de Suiza, pues la data da cuenta de esa superioridad del equipo colombiano. Cuando Colombia se fue a la tanda de penales, yo sentí que el optimismo realmente no era claro en Colombia, porque sabíamos lo que ya pasaba por antecedentes con el equipo nacional. Colombia pudo haber definido en el tiempo extra, sobre todo con esa de Campas. Campas anota esa y chao. Colombia estaba claro en cuartos de final.
6: Yo creo que fue la más clara del partido. Diego, ¿usted cree que influyó el antecedente de que nosotros no somos muy buenos definiendo por penaltis y que en el Mundial ya habíamos fallado en Rusia?
2: Sí influye. La historia uno la cambia, pero no es fácil. Cuando nosotros no somos grandes definidores en los penaltis, al jugador se le viene el recuerdo. Esa es la parte mental que hay que superar en ese tipo de cobros, que es otra historia, no mirar hacia atrás para poder cobrar, ganar, porque realmente si uno analiza ya los penaltis en frío, porque aquí no hay que buscar culpables, porque es que un penalti en estas instancias lo fallan los mejores
6: del
2: mundo.
6: No, eso es muy difícil.
2: Sí. ¿Qué ventaja tenía yo? Por eso hablaba del arquero de la talla.
6: Pero a ver, Diego, usted dice que eso influyó. No influyó en Suiza, que en la historia, en competiciones como mundiales, bueno, Eurocopas y demás, habían desperdiciado 5 de 6, solo ganaron uno.
2: Por eso, es lo que le digo, que hay que superar. Y esta generación de Suiza lo está logrando. Es que había hecho una eliminatoria europea espectacular. Y este es un equipo que además, mire, César, el problema que tiene Suiza es la ausencia de su figura. Si no, yo le digo, Argentina sufriría muchísimo más con este equipo de Suiza, que es de los más seguros defendiendo.
6: Pero yo creo que va a sufrir.
2: Pero ahí digamos que ojalá pudiera jugar. Pero es un equipo que tiene en Ndoye un jugador peligroso. Pero sigo pensando que le hace falta a ese jugador y le hizo falta lógicamente hoy. Pero los penaltis, que era lo que yo estaba hablando, Quintero lo cobró bien.
6: Al medio.
2: Hamilton, no. Tuvimos suerte.
6: No. Iba un poquito al lado, pero se le pasa por debajo del arquero.
2: Pues Davinson al palo.
6: Sí.
2: El Cucho es de esos penaltis que uno dice, hay que darle potencia. Lo intentó pegar al palo y es un arquero grande.
6: Pero no iba muy potente. Ahora, el Cucho es buen cobrador de penaltis.
2: Claro, pero.
6: Y es buen pateador.
2: No la pudo pegar al palo. Y un arquero tan grande, en el impulso de sus pies, pues le llegó. Es que ese arquero tuvo
6: casi la garra.
2: Además,
6: Diego,
2: recuerde, César, la volada espectacular al remate del palo de la mano izquierda
6: en
2: el primer tiempo de puerta.
6: Claro.
2: Pero son voladas.
6: Una pelota impresionante.
2: Y él llega con los dos brazos, él no intenta, mano cambiada. Y ya el último cobro de Lucho fue muy bueno.
6: Sí, fue el mejor.
2: Pero ya,
6: de todos.
2: Ya estábamos sentenciados a que si Vargas lo hacía, y Vargas engañó a Camilo.
6: Claro, lamentablemente Camilo apenas manoteó el primero, el de Chaca, pero la pelota iba muy fuerte, le dobló la mano y se metió. Doña Liche, ¿dónde está usted y qué piensa de lo que pasó hoy aquí en este bellísimo estadio que poco a poco se va quedando solo con la tristeza de Colombia, la alegría de los suizos y muchas lágrimas de los colombianos que asistieron?
19: Pues no me repongo, César. Creo que yo soy demasiado emocional y cada eliminación y cada partido y la Copa América la tengo reciente y duele y sigue y seguirá y a mí me seguirá doliendo. Hay quienes dicen que uno se acostumbra Nunca me acostumbré a ver perder a mi equipo y mucho menos me acostumbraré jamás ver a la selección quedar eliminada de esta manera. Pero estoy aquí en la zona mixta, en donde ya en unos minutos, en este momento, habla el arquero de Bélgica, de Suiza, en la zona mixta oficial. Estamos esperando a un jugador de la selección Colombia, todavía no nos han dicho quién vendrá, estamos a la espera, pero sí es doloroso. Yo sí estoy de acuerdo con que el remate, el tiempo extra, Colombia tenía mejor forma desde lo físico y desde lo futbolístico, creando buenas posibilidades. Y creo que fue algo, y precisamente fue mi pregunta ayer a Néstor Lorenzo en rueda de prensa, cuando le dije, ¿cree que hay alguna deuda que tenga pese al juego, al buen juego que ha presentado la selección Colombia? Porque creo que en eso estamos de acuerdo todos, y era el gol. Que lo han dado todo, de eso no nos cabe duda, todos los jugadores de la selección y lo que hizo el planteamiento del cuerpo técnico con esta tranquilidad que le vimos al equipo. Desafortunadamente no entraron, y hoy tampoco quiso entrar la pelota, y de esa manera quedamos eliminados, pero eso es muy doloroso. A mí todavía me seco las lágrimas.
6: Claro, y el dolor se multiplica. Voy a la pausa, ya voy con ustedes, con Steven, con Mauricio, con Camilo.
2: Insistimos que se nos perdió el gol en el peor momento.
6: Hoy era clave.
2: En el peor momento.
6: Uno.
2: Ya en el partido anterior metimos uno de Arias, pero tuvimos más. Cuando uno tiene tantas oportunidades, no puede fallar tanto. Sí.
17: Pero hoy no tuvimos tantas.
2: Tuvimos la Hamilton Campas.
6: Hoy tuvimos seis.
17: No, pero en los 90 mire, no tuvimos muchas.
2: Pero tuvimos la de Puerta,
6: pero la atacada de Jove.
2: Es que los 30 ya hace parte del partido.
6: Y la de Suárez solo, que le dio mal. Ellos tuvieron dos y nosotros dos.
2: Pero César,
6: el partido hoy fue parejo en los 90. Pero
2: yo, por ejemplo,
6: no.
2: Y el remate de Hamilton, que el arquero le pone
6: pues
2: el brazo.
6: Ese ya es en el suplemento. Esa es una posibilidad gigante de gol.
2: Pero, por ejemplo, la que falla Hamilton.
19: Fueron claras.
6: Le pone el brazo y se va al palo.
2: Claro. Es que él se protege con el cuerpo, no saca el brazo por si se lo domina el remate. Yo digo que la de Hamilton, que todos decimos, ¿cómo se lo comió? Le digo, César, balón difícil de meter.
6: No, pero era clara.
2: En la recuperación de Daniel Muñoz, claro, es clara, pero mire cómo se para el arquero, cómo cubre con su cuerpo.
6: Sí, tiene mérito, por
2: todo
6: supuesto.
2: Todo el palo que obliga
6: al delantero.
2: Pero en
6: un mundial esa no se puede perder,
2: claro,
6: Diego,
2: César,
6: y menos en un tiempo suplementario.
2: Pero obliga al delantero a que lo bañe. Y Hamilton lo intentó, se le fue y muy por arriba, claro, todos decimos si mete esa. Yo le digo, no era tan fácil como se ve.
6: Bueno, vamos a hacer una pausa. El dolor aumenta cuando sentimos que en este campeonato del mundo podíamos llegar más lejos que nunca. Primero porque nos tocó un lado que era mucho más accesible si comparamos otras selecciones de más tradición y de más favoritismo. Y segundo, porque el equipo estaba jugando muy bien.
18: Vamos invictos.
6: Y terminó jugando muy bien.
17: César,
6: espérame, Steven.
17: Es que España eliminó a Portugal. O sea,
6: claro.
17: A nosotros nos tocó en un rival.
6: No, y Noruega eliminó a Brasil.
17: Suiza puede ser muy bueno, pero no era España.
6: Correcto. Y no era Brasil, aunque Brasil no demostró lo que tiene y la historia que posee. Una pausa y ya vamos con ese tema.
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22: 6 de la tarde y 30 minutos.
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5: 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En Caracol Radio son las
18: 6 de la tarde, 32 minutos en La Polémica.
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6: Una buena compañía. Steven, ¿querías decir algo de la selección?
17: No, César.
6: Por
17: que,
6: Argentina.
17: Sí, que usted estaba preguntando que cuál me había dolido más al principio. Y pensé, por un momento, que iba a preguntar que cuál mundial me ha gustado más. Y yo creo que se parece mucho,
6: Steven,
17: ¿no?
6: Steven, un segundito, que Liche tiene a John Arias en la parte baja.
30: Pensaba todavía en Argentina. Argentina hizo la tarea de ellos. Nosotros no hicimos la nuestra. Entonces yo creo que nosotros estábamos muy enfocados en hoy, en que Suiza iba a ser un rival durísimo, porque a veces se tiene la mala costumbre de que vemos a los rivales por el nombre y no por quiénes son o cómo juegan. Entonces claramente que era un partido trampa, si se puede llamar así, era un partido que por ahí en el papel se veía asequible el paso al cuarto. Nosotros en la interna sabíamos que no era tan fácil. Entonces yo creo que el partido argentino no quitó el foco, realmente siendo muy sincero, porque ellos están haciendo el camino de ellos, nosotros estamos haciendo el camino de nosotros. Entonces yo creo que, como te digo, queda ahí la pregunta, ¿qué nos faltó?
31: ¿Qué tal? Carlos Benítez para Pelota de Maple. Sí, obviamente Suiza es experto en este tipo de partidos, partidos cerrados de bloque defensivo. Yo quería preguntarte, sin poner excusas sobre el papel, si las distancias de viaje del plantel influyeron un poco en este partido, ya que Suiza venía un poco más descansado y prácticamente venía jugando de local aquí en el Vancouver.
30: Es difícil responder eso porque pueden haber sanciones por atrás, pero felizmente así es esta industria. No todos competimos con las mismas condiciones, no todos competimos en igualdad, más es algo que no es de ahorita, no se va a acabar aquí, va a continuar. Y con la tendencia de cada vez empeorar, y así funciona el fútbol. No es algo nuevo, no estamos descubriendo el mundo. A nosotros nos toca competir desde donde nos toca. Recorrimos los tres países, recorrimos grandes distancias. Sí, claramente afecta desde la parte física, pero yo creo que no es una excusa. Yo creo que está bueno de poner excusas. Nosotros hoy teníamos condiciones de competir. Creo que competimos bien, pero infelizmente nos vamos a casa.
32: Hola, John Arias. Estamos en vivo para la FM. Queríamos preguntarle, de eso que usted dice que hay que cambiar, que hay que empezar a modificar desde este partido, ¿qué cree usted que hay que cambiar desde ya para mejorar las condiciones y cambiar los resultados en la selección colombiana?
30: Qué difícil porque cuando se tiene la cabeza caliente, cuando pasan cosas como las que pasaron hoy, la tendencia a ser fatalista, creer que todo está mal. Y yo personalmente no considero que todo está mal. Yo creo que el Mundial nos mostró también una base, nos mostró también unos cimientos sólidos que tenemos grandes jugadores, que tenemos una selección para cómo competir. Y yo creo que estamos en un camino correcto. Claramente falta algo, evidentemente falta algo que nos hizo que nos fuéramos como nos fuimos. Entonces yo creo que es una pregunta más para hacérsela en frío, para hacérsela con calma, recostar un poco la cabeza en la almohada y pensar realmente. Yo creo que es una invitación a todos, a que pensemos, a que reflexionemos que por ahí podemos hacer mejor, que por ahí podemos tal vez brindar a la selección. Entonces yo creo que es un día doloroso, van a ser semanas difíciles, más como te digo, ya que nos queda levantar la cabeza, seguir y bueno, seguir intentándolo.
0: Sí, es lo que hay que hacer. John Arias con Liche en la parte baja, en la zona mixta de Colombia. Steven, le había interrumpido.
17: No, que vale la pena preguntarse también, con base en la pregunta que usted hizo, de cuál le dolió más, si 2018 o ahora, también qué mundial fue mejor para nosotros. Yo creo que es muy parejo también, yo creo que es muy, muy parejo, porque quedan cosas positivas, no digo que no, pero así como en el 2018 no se dio el salto de calidad, nos quedamos esperando el salto de calidad, no fue extraordinario como pensábamos que podíamos, y quedamos con la misma sensación de que teníamos para dar mucho más de lo que dimos.
0: Sí, ¿qué faltó? Faltó el gol, así de simple. Yo creo que no hay que ir muy lejos. Dirán algunos, ¿se debió llamar a Durán, que era el gran goleador? Yo creo que no. Me parece que aquí estaban los goleadores que eran. Lamentablemente, pues no se pudieron aprovechar las oportunidades que tuvimos. Una pausa, Diego, y ya seguimos.
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18: 6:39, estamos en La Polémica.
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0: Diego, una buena compañía, bueno, la que hemos tenido aquí con todo el mundo, en Vancouver, los colombianos demás.
6: Claro, los colombianos que se jugó como local en el campeonato del mundo, en México, en Guadalajara, en Miami.
0: ¿Y aquí?
6: En Kansas y acá, sí, en Vancouver. César, empezar a buscar que alguno
8: Colombia
6: de los...
8: Colombia will be first.
6: ¿Quién va a hablar ahí?
0: No, es que creo que tenemos testing. El sonido unilateral.
8: Colombia will be first.
0: Acá, cerrar por acá. A ver.
8: Colombia será la primera para las conferencias.
0: Trujillo, venga para acá. Usted que es el asistente ahí para sacar el sonido.
17: Pero creo que están calentando el sonido de la conferencia.
18: Sí, creo que hablaba primero Colombia.
6: Sí. Bueno, le iba a decir esto, César.
0: Sí.
6: Pensar que alguno de los que no vino al Mundial nos iba a dar una manito, no lo veo.
0: No, eso no es por ahí.
6: No lo veo, ¿sí?
0: Pero no habrá quien lo diga.
18: Ya mucha gente está diciendo que Durán, que Villa, que esto y que se vayan todos y que no vuelva ni uno solo. La verdad que no es el momento para eso.
6: No, pero además, la verdad, esa no era la solución en este campeonato del mundo. Sí, que uno no estuviera de acuerdo con decisiones de jugadores que no tenían nivel, ¿sí? Por más hoy que James luchó, James no tenía el nivel que uno esperaba en James. Lo que más nos marcó es que el gran diferente no pudo hacer un gran mundial.
0: ¿Qué era Lucho Díaz? Sí.
6: Sí, porque él solo nos cambia la historia en los partidos.
0: Como la han cambiado las figuras de los equipos.
6: Totalmente.
0: Messi hoy, sí. Mbappé, a pesar de los penaltis que
6: pero César, mire
0: Haaland,
6: que
0: Vinicius.
6: Ese jugador sacaría. Qué jugador de potencia para marcar a Lucho, que no le
18: dejaban
6: ganar. Sí, no le dejaban ganar una. Lucho definió bien el penalti, pero Lucho no tuvo un gran mundial.
0: Sí, y la que le entregó Ríos en el tiempo suplementario, le pega de derecha, se demora un poquito, sí, y lo bloquean, pero tenía el arco a su disposición.
6: Claro, y digo Lucho, César, porque era el jugador que nos hubiera llevado a una instancia mucho más alta. ¿Por qué? Porque el equipo fue muy fuerte en defensa.
0: Tuvo una extraordinaria defensa, no le marcaron sin un gol en 5 partidos.
6: Encontramos un volante como puerta ante la pérdida de James y los buenos momentos que tuvo Quintero. Nos faltó ese jugador que con un buen momento nos hubiera llevado mucho más lejos. Yo ahí es donde miro, ¿sí? Lástima que Lucho no encontró su nivel en el campeonato del mundo, porque él es el jugador de más alto nivel en Colombia, el que nos pudo tener más arriba, pero no se nos dio.
0: Sí, y lamentablemente luchó, buscó, trató.
6: La luchó por encontrar siempre.
0: Siempre, pero no se le dio. Camilo, sigo teniendo la conferencia de prensa. No es allá, me dicen que no es allá, me dice Lulú que no es allá.
18: No sé si tenemos
0: ingeniera, si usted no maneja ese tema,
6: sí, somos nosotros que
0: Trujillo
6: tenemos
0: dice que no pasa nada.
6: La conferencia abierta.
0: Pero póngase los audífonos para que
18: ahí
0: ya no está.
6: Ahí ya se fue. Sí.
0: Bueno, Camilo, usted transmitió el partido de Cali, Camilo o Mauricio.
18: Los dos. Ambos.
0: ¿Qué pasó en el partido de Argentina contra Egipto? Porque hay unas declaraciones del técnico de Egipto muy fuertes en contra de Argentina.
18: La verdad es que Argentina se vio superada futbolísticamente. 2-0, minuto 83, lo perdía, le dio vuelta. Pero todo se centra en una jugada en donde arranca el tercer gol de Argentina y hay una aparente falta en el área cuando atacaba Mohamed Salah. La verdad que es un contacto normal, muy similar a la jugada en donde le anulan el gol al tercero al conjunto egipcio. Sí. Y al parecer,
0: ¿usted cree que fue mal anulado ese gol?
18: No, señor. Nos parece que el arbitraje fue correcto. Okay. en los dos aspectos.
6: Pero ahí no entiendo a Camilo. Si eran dos faltas iguales.
0: Y una sí y otra no.
18: La primera fue un pisotón claro sobre el hombre de Argentina. La segunda fue
0: creo que no tiene discusión. No. El gol anulado a Egipto creo que no tiene
6: discusión. Eso no fue falta.
18: Y en la de Salah cuando atacaba a Egipto es empeine contra empeine y ahí nace la jugada de
21: Argentina. El problema de Argentina, Diego y César, es la fama.
18: que está cargando con un peso muy grande, que todo el mundo dice le regalan todo, pero a decir verdad, el triunfo de Argentina fue legítimo. Las jugadas que pueden ser polémicas fueron finalmente decididas bien por parte del árbitro.
17: ¿Le tienen bronca?
18: Yo hoy no le cargo la mano a Argentina para nada.
2: Lo ganó a punta de ganas, jugando mal, pero
18: fue,
2: con ganas.
18: Fue superado por fútbol, pero hoy Diego Argentina ganó porque puso en la cancha... Puso huevos, perdóneme la expresión, pero ganó de huevos.
2: Y lo otro...
0: Marcó los tres goles.
6: Yo le cargo la mano a Egipto.
18: Sí, Diego, de acuerdo.
6: Oiga, yo gano 2-0.
18: Ganaban 2-0 a 20 minutos del final. Sí, claro,
6: me hago matar en la cancha.
18: Egipto arrugó.
6: Meto 10 atrás, se asustó. No creyó que iba a poder lograr esa hazaña.
0: Egipto ganaba 2-0 hasta el minuto 79.
6: Por eso, no creyó que lo iba a hacer. Se metió atrás, pero desesperado, no marcaba bien. Y le remontaron, por ejemplo, ese tercer gol. Estaba regalado Egipto al ataque ya.
17: En el peor partido de Argentina, porque no hacían cuatro pases seguidos. Es una cosa impresionante.
2: Y lo otro que no sabemos qué pasó es que denunció, Hossein Hassan hizo la seña de racismo, se le indicó al árbitro François Leterrier, pero no sabemos qué sucedió. Le dijo que alguien, al parecer, jugador de Argentina, le había dicho había tenido un gesto racista, pero el tema quedó ahí.
0: Claro, de todas maneras, Argentina volvió a demostrar que son altamente competitivos y que cuando hay una exigencia suprema tienen la capacidad de resolverla y de ponerla a su favor. Es que hoy el partido era muy bravo. Estaba más cerquita el tercero de Egipto que el descuento de Argentina. Argentina tiraba pelotazos, ganaban los egipcios y a punta de pelotazos fue que ganaron.
6: Oiga, pero alguien escribe aquí con razón sobre Argentina. Hasta ahora solo ha jugado con equipos categoría B y C.
0: Eso es cierto, eso es totalmente cierto.
6: Y le toca uno que sí nos ganó hoy, pero que no es de los grandes de Europa.
0: Pero es un equipo que juega bien, no, pero es no bueno, está es entre bueno. los 10.
6: Sí, entonces...
17: Pero ya los envidio yo, Diego, porque jugando mal ganan partidos nosotros.
6: No, los
17: que con una selección competitiva y mire cómo
2: es que mire los últimos, los últimos 11 partidos, César, de Argentina. Jordania, Austria, Argelia, Islandia, Honduras, Zambia, fueron los rivales. Después Cabo Verde, Egipto en el Mundial. No, la verdad que han sido rivales muy débiles.
6: Porque mire, Argelia 28, Australia 24, Jordania 63, Cabo Verde 67, Egipto 29 y ahora Suiza en el puesto 19. Es lo que veo acá en lo que publican. Y después ya va a encontrar uno fuerte en semifinal.
0: Sí, claro, sí, ahí ya los cuatro equipos que pasen van a ser muy fuertes. Liche, ¿qué está pasando en la zona mixta de Colombia?
6: Uy, me volveré inglés.
7: En este momento esperamos ya la salida de los jugadores. Ya finalizó la zona mixta oficial, la primera zona mixta. Y esperamos en la salida de los jugadores. Aquí todos, obviamente, caras tristes, caras largas. Tristeza, pero bueno, lo ha dicho John Arias hace un momento, es hora de cambiar las cosas, de pensar qué es lo que está haciendo falta, pero que hay que hacerlo en frío, que hoy no se toman decisiones, y que pues le piden una disculpa al pueblo colombiano, que merece un título pronto y no quedarse siempre con las ganas.
0: Pero yo creo que no le tienen que pedir disculpas a nadie. ¿Y lo quién? Que hizo Colombia.
7: Sí, no, yo tampoco creo.
2: César, y sobre todo, ¿sabe por qué? Se lo digo, porque estoy viendo a mucha gente totalmente llena de ira y que se vayan todos. Venga, esta selección se va invicta. Obviamente van a haber cambios.
0: Siempre pasa.
2: Arranca un nuevo proceso, viene la Copa América, muy seguramente va a llegar un nuevo técnico. Quizás fue el último partido.
6: No, pero llegarán nuevos.
2: Con James Rodríguez, pero es que.
17: Tampoco fue una berraquera del Mundial,
2: Camilo. Sí, no, pero tampoco podemos quemar todo esto.
17: El que critique hoy tiene justificación.
2: Criticar con objetividad, con respeto y con sapiencia de que hay cosas buenas como puerta, por ejemplo.
18: No fue un mal Mundial para Colombia. Además que estuvo
17: muy bueno
18: ahí,
17: el mundial.
18: Estuvo
17: mundial
18: a un cachito de hacer historia
6: pero
18: Colombia.
6: Pero aguanta críticas.
18: Estuvo un cachito de hacer historia.
17: No le ganamos a Portugal, nos vamos a pegar de que jugamos un gran partido contra Portugal, no le ganamos. Y hoy, cuando
0: contra
17: teníamos
0: Portugal,
17: que...
0: Sí, muy buen partido.
17: Hoy, Así, ¿no? Sí, pero ¿y ganamos? Creo. ¿Ganamos? No, no ganamos. Y hoy, cuando había que pegarle, hoy que teníamos, no, qué berraquera, y hoy que teníamos que pegarle sobre la mesa, es un golpe sobre la mesa, nos quedó grande la responsabilidad. Nos quedó grande el reto.
0: No mira el camino, ni mira lo que dejó Colombia en la
17: historia. No es un gran mundial para Colombia. Mundial normalito, mundial corriente, mundial como el del 2018. No deja mayor cosa. No deja mayor cosa el mundial para Colombia.
0: Muy distinto al del 2018. Aquí Colombia jugó muy bien. Aquí Colombia impresionó a la gente que...
6: Pero muy bien, no.
0: Yo creo que sí.
6: No.
0: Yo creo que sí.
6: Yo voy...

0: fútbol le pide
1: ahora,
0: a James.
1: Si queremos ver solo lo malo, pues lo vemos. No,
2: César, mire una cosita, sin querer pegarle, sin querer pegarle a Colombia,
3: para ustedes que se critique la selección,
2: sin querer pegarle a Colombia, yo sí creo que Colombia hoy desaprovechó.
1: ¿Quién ha dicho que son enemigos de la selección?
0: Colombia, es que siempre que uno dice algo, no, es que ustedes no la quieren, son enemigos. Pero Mauricio va a decir una cosa, ¿sí? Nosotros siempre, y la gente, que James que corra, que James que recupere. Hoy recorrió, hoy luchó el partido.
1: Hoy corrió.
0: Pero James perdió el Mundial. A mí no me vayan a decir que James es ganador en el Mundial.
1: No.
0: Cuando no hizo un...
1: El nivel no es ganador.
0: ¿Cuántos pase gol hizo James?
1: Acuerdo.
0: No, la ninguno. Primera función de él es esa.
1: Ninguno.
0: Le aplaudo hoy el sacrificio a falta de nivel de juego.
1: Bueno, pero
0: le
1: eso aplaudo, es lo que estamos diciendo,
0: aplaudo,
1: que hoy hizo el mejor partido
0: claro,
1: del Mundial.
0: Le aplaudo el sacrificio.
1: Ahora que el Mundial fue malo, es cierto.
0: Pero James ha jugado un muy
2: César,
0: mire, mal
2: claro,
0: Mundial.
2: Hoy decimos que James hizo un buen partido porque es que la vara la tenía muy abajo.
0: Yo digo, se sacrificó.
2: No, por eso, la vara la tenía muy abajo. Entonces, como venía en un nivel muy bajo, pues cualquier cosa positiva que hiciera, pues uno sale a aplaudir.
1: Pero hoy lo vi corriendo,
2: no lo por eso.
1: Marcando,
2: pero,
1: luchando,
2: pero César,
1: recuperando
2: lo que,
1: como no lo había visto.
2: Lo que quería decir es que no sé cuándo Colombia va a volver a tener una oportunidad histórica como la tuvo en este campeonato del mundo.
1: Difícil.
2: Incluyendo el cuadro que le tocó y los rivales que le tocó para avanzar hasta donde pudo haber llegado.
1: Difícil.
2: Entonces yo también me quedo en que
1: eso,
2: desaprovechó la oportunidad histórica.
1: Y eso lo encontró porque fue primero del grupo.
0: Voy a decir,
1: era un mérito ser primero
0: voy a
1: del grupo, aunque Don Steve
0: voy a
1: lo
0: decir algo que venimos diciendo.
1: Pero y, después de la pausa.
0: No, pero espere, rapidito en 30 segundos porque
1: se
0: lo leo a Falcao García.
1: Sí, ¿qué dice Falcao?
0: Que es lo que nosotros veníamos diciendo, pero éramos enemigos, ¿no? Que qué mal que criticáramos eso. Es una lástima por las oportunidades que tuvimos. No supimos capitalizarlas, lo veníamos diciendo antes de este partido. En estas instancias, en una competición como tal, el rival tiene el nivel para no perdonarte y ha sido en los 11 metros, como muchas otras veces, se le ha cortado las alas a nuestro país. Tenemos que trabajar nuestro fútbol en nuestros clubes. Tenemos que darle mucha atención porque son muchas las decepciones. Nuestras formaciones tienen que mejorar. El énfasis, la atención, la infraestructura que se le deben dar a los inferiores.
1: Eso decimos siempre.
0: Pero Falcao no es enemigo.
1: No, pero es que nadie está diciendo que son...
4: Criticar al rey no es querer quitarle la corona.
1: No está criticando a nadie. Está diciendo que nos faltó definir,
0: no
1: que tuvimos las oportunidades.
0: Pero nosotros veníamos diciendo eso.
1: Sí, no, pero es que eso en eso estamos de acuerdo todos. Pausa y
0: pero
1: seguimos.
0: No, fue un gran mundial.
1: Aquí desde Vancouver.
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6: 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En Caracol Radio son las
2: 6:55.
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1: Bueno, un superior. ¿Cuál fue el superior de Colombia, Steven? El mejor jugador, vamos rapidito porque tenemos un minuto para todos. El mejor
3: Gustavo
1: jugador
3: Puerta.
1: De Colombia
3: Gustavo
1: en el Mundial.
3: Puerta.
1: Puerta. Para Camilo.
2: Gustavo Puerta.
1: Para Mauricio.
2: Adiero, Gustavo Puerta.
1: Para Liche.
11: Gustavo Puerta.
1: Para Diego.
0: Para mí fue Gustavo Puerta y espero que Néstor Lorenzo haga lo de todos los técnicos que cuando quedan eliminados del Mundial.
1: Depende de cómo queden eliminados.
0: No, uno para
1: a
0: mí.
1: A mí me encantaría que Lorenzo siguiera.
0: No, a mí
1: con
0: sí
1: Colombia.
0: Me parece que debe dar ya un paso al costado.
1: Bueno, perfecto. A todos gracias.
3: Estoy
1: por la compañía. Seguiremos analizando estos temas en La Polémica. Gracias a todos. Chao.
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